0: para atender las particularidades regionales, haciendo referencia a las condiciones climáticas, pero también menciona a los requerimientos logísticos derivados del Mundial de Fútbol. O sea, nuevamente, pues contempla la logística del Mundial dentro de pues esta flexibilidad que dicen podría tener nuevamente la Secretaría y el Gobierno de México. Simplemente, pues ahora lo dejan como en un veremos, ¿no? En una posibilidad, después de que pues hubo ahí una llamada de atención, por decirlo de alguna manera, por parte de la presidenta. Y Pepe, también vale la pena destacar las declaraciones de Mario Delgado al inicio de esta reunión, porque también dieron mucho de qué hablar, a pesar de que la reunión fue a puerta cerrada ya con estos 32 secretarios. En los primeros minutos de la transmisión que estábamos siguiendo por redes sociales, Mario Delgado dio declaraciones acerca de que pues el último mes de clases ya no había un propósito pedagógico, palabras textuales, que eso se traduce en que pues ya no hay actividades que productivas para los niños, que no se hace nada, si lo ponemos en unas palabras más sencillas, y también pues señaló que si bien reconocían que el cuidado de los menores recaía principalmente en las mujeres y que pues muchos padres de familia justamente tenían muchas complicaciones en el cuidado de sus hijos, derivado de este, pues sí, de los calendarios escolares, pues también destacó que la escuela no era una estancia forzada, que en lo que se convertía este último mes de clases, y que tampoco era culpa de la SEP o de alguna manera responsabilidad, pues que los centros de trabajo no tuvieran esta flexibilidad para que pues los padres de familia tuvieran mejores condiciones, mejores horarios, palabras más, palabras menos, para pues mantener los horarios de los niños. Incluso tenemos el audio de las declaraciones, no sé si lo tengan por ahí, pero sí, bueno, esto también dio mucho de qué hablar.
1: Correcto, lo vamos a poner, Lisbeth.
0: Perfecto.
2: Y debemos ser honestos. Tras la entrega de calificaciones, hay una inercia en las escuelas, en todo el sistema educativo. Después del 15 de junio, se cae en un periodo que en realidad se aprovecha para la descarga administrativa hasta mediados de julio. Se mantienen las aulas abiertas realmente sin un propósito pedagógico. Se desvirtúa la dignidad docente y se convierte a la escuela en una estancia forzada. La escuela es un territorio de aprendizaje, no un lugar de resguardo de niñas y niñas por conveniencia del mercado. Para el magisterio, el descanso es un derecho laboral y una necesidad pedagógica. La estabilidad emocional del docente es la base de la calidad educativa.
1: Bueno, sí, tiene razón Mario Delgado. En todo lo que dice conceptualmente no tiene problema. El problema es que se empeñó en que se acabara el 5 de junio, que se acabaran las clases, y no que se aviniera al programa pactado originalmente. A ver, ¿por qué no lo previeron cuando diseñaron y dieron a conocer desde el año pasado el ciclo escolar, advirtiendo que vendría el mundial, vendría el calor, no sé qué, y vamos a adelantar el programa varias semanas para que los niños no pierdan? Sería otra cosa, pero no son capaces, son incapaces. En fin, ¿algo más?
0: Pues nada más destacar, Pepe, que efectivamente el descanso es un derecho de todos, no nada más de los docentes, pero efectivamente el sector docente pues tiene periodos de vacaciones bastante respetados y contemplados a lo largo del año, no es únicamente uno, sino que bueno, pues también hay que tomar en cuenta eso, hay varios periodos vacacionales por parte de los docentes para las escuelas. Entonces pues también de alguna manera ese fue otro señalamiento que se hizo pues después, sí, de estas declaraciones, sí, de Mario Delgado.
1: No le des vueltas, ya no tenía por dónde salir más que decir lo que dijo. Y ahí muere. Gracias, Lisbeth, gracias.
0: Estamos pendientes, Pepe, buenas tardes.
1: Gracias, buena tarde. El gato oculto de Frank no es nada tonto. Maulla y trina contra Mario Delgado. Dice que está reprobado y que, pues que de una vez ya termine su ciclo, cuanto antes.
3: ¿Miau? Mario Delgado, reprobado. Debe terminar su ciclo en la SEP este 5 de junio, para que pueda ver el Mundial de Fútbol sin tarea, cómodamente, con aire acondicionado y sin preocuparse por paros magisteriales. Mario Delgado, de la patada y fuera de lugar.
0: ¿Miau?
1: Sí, lo dejó en fuera de lugar la presidenta de la República, porque pues ella lo dijo con toda claridad en la mañanera. El ciclo escolar debe quedar como está, pero a ver qué deciden los secretarios de Educación de la República, qué decide el secretario de Educación para evitar la confrontación, como es entendible. Pero ya venía la orden desde arriba, así que no le dé más vueltas. Por cierto, la presidenta recibió este día en Palacio Nacional a integrantes de la sección 7 de la Coordinadora Nacional de Trabajadores de la Educación, provenientes del estado de Chiapas. Vamos contigo, Israel Aldave, adelante.
4: ¿Qué tal, Pepe? Gracias, muy buenas tardes. Y justamente todavía en estos momentos la presidenta Claudia Sheinbaum se encuentra reunida con estos maestros, un grupo de alrededor de 20 representantes de la sección 7, tú muy bien lo señalabas, a Pepe, del estado de Chiapas. Esos mismos que la semana pasada, cuando visitó la entidad, la ciudad de Palenque, pues se apostaron a las afueras del aeropuerto internacional y apagaban con no dejarla pasar, no llevar a cabo la gira, si no había el compromiso de que fueran recibidos aquí en Palacio Nacional. Por lo menos en sala, Pepe, se les está cumpliendo esta postura que tenían los maestros de la Coordinadora de Chiapas, ser recibidos aquí en Palacio Nacional. Justamente a su ingreso, Isael González, el secretario de la sección 7 de la CENTE, fue lo que dijo, que es a lo que vienen aquí a Palacio Nacional.
5: Estamos aquí la comisión ampliada de la sección 7 de Chiapas. Venimos a la reunión con la presidenta, un compromiso que asumió en Palenque. Allá fuimos a exigir que se pudiera regresar a la mesa. El primer planteamiento, obviamente, son las demandas centrales, que regrese a la mesa con la CENTE, la CENUM, y de ahí la mesa tripartita por los temas locales de Chiapas.
4: Los temas locales de Chiapas, ¿cuál es uno de ellos, Pepe? Pues la abrogación, y ellos así lo llaman, la abrogación de la ley de Viste, que afirman les afecta en su sistema de pensiones. A su ingreso, Pepe, aquí a Palacio Nacional, los maestros chiapanecos pues reprobaron al secretario de Educación Pública, Mario Delgado, y todo esto con el tema que ya señalaban ustedes, la ampliación del calendario de vacaciones para los niños. Este maestro de la CENTE le dijo que ellos no quieren vacaciones, que quieren trabajar, pero con plazas y mejores condiciones en las escuelas. Este fue su mensaje.
5: Para nosotros no es tema, eso lo hicieron ellos, un asunto totalmente unilateral. No nos esperábamos algo así. Sabemos que hoy están reunidos nuevamente los secretarios de Educación. Solo decimos muy preciso, porque dijeron que es una demanda de los maestros y padres de familia. No sé si es demanda de ustedes como padres de familia, pero de nosotros los maestros no pedimos más vacaciones. Pedimos que se puedan resolver las necesidades. Y como lo he dicho en declaraciones, así como se agilizó el adelantar calendario, que se agilice la creación de plazas, que se agilice la defensa de la educación pública en los hechos, es decir, que haya mayor infraestructura.
4: Ahí está, Pepe, las palabras de este maestro, que como te lo comento, continúa al interior de palabras.
1: Correcto, correcto, Israel Aldave, se cortó la comunicación, pero entendimos perfectamente. Gracias. Gracias por la información, Israel Aldave. ¿Algún problema ahí con la línea telefónica? Oiga, ¿qué tal estuvo lo de los conciertos de BTS este fin de semana? Bueno, por lo pronto yo tengo el reporte de que hubo 30 detenidos por reventa de boletos en el estadio GNP. Fue un exitazo, tres llenos completos. Las muchachas y jóvenes, sobre todo las ARMYs, desmayadas de no creerlo, el espectáculo muy digno, pero claro, hubo un operativo de seguridad alrededor de los conciertos en el estadio GNP que dejaron en total 30 personas detenidas por reventa de boletos. Además, dos personas fueron capturadas por el robo de celulares a asistentes.
6: Sí, porque en todos los lugares donde hay tumultos, pues ya se ha vuelto una costumbre que una mujer, casi siempre es una mujer, choca contigo para distraerte, para que voltees la mirada hacia allá, mientras llega la otra y te saca el teléfono celular. Justo de ese tipo fueron los que detuvieron aquí en los conciertos de BTS.
1: Entre los asegurados por reventa se encuentran 13 menores de edad, quienes presuntamente ofrecían entradas a precios superiores, evidentemente, a los de la taquilla original, e incluso muchos de ellos eran apócrifos. En fin, todo esto acarreó, no solamente en lo musical, sino en lo social, el concierto de BTS. Una pausa breve, volvemos enseguida con mucha más información. Una residencia de Rubén Rocha Moya, gobernador con licencia de Sinaloa, fue baleada.
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8: Una rápida acción por parte de un chofer de la línea Quetzali permitió que una mujer recibiera atención médica de emergencia luego de presentar síntomas de un posible preinfarto mientras viajaba en una unidad del transporte público en Coatzacoalcos. El conductor, identificado como Eder Isauro Silva Linares, decidió desviar momentáneamente su recorrido con ruta Olmeca-Juan Escutia para trasladar a la pasajera hasta el área de urgencias del hospital comunitario, con el objetivo de que recibiera atención médica lo antes posible.
9: Aquí se trata, pues, de reaccionar. La persona venía agitada y ya con síntomas de preinfarto, porque ya le había ocurrido una vez, entonces lo que hice fue reaccionar.
8: Para Grupo Fórmula, Elizabeth Aviña.
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1: Antes de informarles dónde anda Rubén Rocha Moya, gobernador con licencia de Sinaloa, saludemos a parte del equipo que hace posible esta emisión informativa, Oscar.
6: Hoy toca saludar a los técnicos que están aquí enfrente de nosotros a solo unos pasos. Saludamos a los camarógrafos, Guillermo Ramírez, Cristian Cervantes y Francisco Hernández, apoyándonos aquí adentro. Mira, ahí están saludando todos. También allá al fondo, David López, nuestro microfonista. Muchos saludos a Monterrey, allá nos están sintonizando en el 89.3 de frecuencia modulada, en Aguascalientes 106.9 de FM. Les recordamos que nuestra línea de WhatsApp está a sus órdenes, 55 48 48 03 94, y en la transmisión en vivo de YouTube, ahí debatimos y comentamos.
1: Por supuesto, estamos debatiendo y comentando con usted todo lo que guste y mande, porque usted manda. Rubén Rocha Moya no ha salido de Sinaloa, lo dice la presidenta de la República. Acusa a medios de información de difundir propaganda falsa.
0: Él está en Sinaloa, ¿sí?
2: Gracias. Y por último, de mi parte, hoy exactamente...
0: Hay mucha...
2: De...
0: Como lo hemos dicho, hay mucha propaganda, porque es propaganda, no es información. Hay que diferenciar entre información y propaganda. Hay periódicos en México que se dedican a la propaganda política. Hay algunos que pueden o no estar de acuerdo con nosotros, pero dan información.
1: Pues sí hubiera sido bueno que dijera cuáles son los medios que transmiten solamente propaganda, porque pues lo que no tizna mancha, ¿no?
6: Yo sé cuál, pero bueno, luego te cuento.
1: En fin, ayer fue baleada una de las propiedades, una casa del gobernador con licencia que sí está en Sinaloa, aunque no dice la presidenta exactamente dónde, con toda evidencia, para evitar peligro. Ayer fue baleada y fue como a las 10 de la mañana. Felicitos Trujillo, tú estás en Culiacán, tienes la información, ¿cómo te va? Muy buena tarde, bienvenido. Felicitos, ¿me escuchas? Bueno, no me escucha. Felicitos, algo pasó con la comunicación, pero le vamos a informar que sí fue baleada esta residencia. Según las primeras informaciones, la residencia está deshabitada. Una casa que fue habitada hace una década por el gobernador con licencia. En la Las Quintas, en Culiacán, fue atacada a balazos, le digo, la mañana del sábado, según informó la Secretaría de Seguridad Pública del Estado. Ya estamos contigo, Felicitos, adelante.
3: Fue un gusto saludarte, Pepe, así como en lo que ya a las 10 de la mañana, con 12 minutos del sábado 9 de mayo, se registró, pues, esta llamada, teléfono de emergencia, C4 acá en Sinaloa, vecinos de la colonia Las Quintas, pues, daban cuenta de una serie de detonaciones intensas en la calle Lago de Cuiteo. Es muy conocida porque ahí se encuentra una residencia de 13 niveles que en alguna ocasión habitó el gobernador con licencia, Rubén Rocha Moya, por lo menos hace 10 años que estaba deshabitada, fue lo que señalaron las autoridades, en este caso el secretario de Seguridad Pública, Sinué Telles. Si me permite, vamos a escuchar.
11: La Secretaría de Seguridad Pública del Estado informa: este sábado 9 de mayo, el C4 recibió a las 10:12 reportes de detonaciones de arma de fuego contra una vivienda en el sector de Las Quintas, en el municipio de Culiacán. Hecho que fue confirmado por las autoridades y se atendió de inmediato. Respecto a los hechos ocurridos en citado domicilio, es importante informar que la vivienda atacada se encuentra deshabitada desde hace más de 10 años por el gobernador con licencia, el doctor Rubén Rocha Moya. Asimismo, no se registraron personas heridas. Personal de la Fiscalía General del Estado y de la Secretaría de Seguridad Pública Estatal ya se encuentran en la zona realizando las diligencias correspondientes para dar con los responsables.
3: Así es que de inmediato llegó personal de la Fiscalía General del Estado, de la Secretaría de Seguridad Pública, para dar la atención, y posteriormente empezaron a circular videos a través de las redes sociales en donde pues el grupo de sujetos armados, presuntos responsables de esta agresión, pues estaban publicando, en donde pues se mostraba precisamente cómo habría ocurrido el ataque en contra de esta vivienda deshabitada.
1: Lo estaban publicando en redes sociales con cámaras que ellos mismos llevaban, y el momento que se dan los balazos, ¿no tiene sonido?
15: Sonada aquí.
1: Lo que se oye de canción de fondo, pues está en el...

0: zona de aquí de Las Quintas.
1: Hasta que los que dispararon ya se fueron, ¿no? Después de haber hecho sus disparos. Pues gracias, Felicitos, por la información.
2: Estamos al pendiente, excelente tarde.
1: Igual, excelente tarde para ti, Felicitos Trujillo. También ayer reapareció en redes sociales el senador Enrique Insunza Cáceres, acusado por Estados Unidos de vínculos con el narco. Él es senador de la República, es senador, obviamente es, y tiene una función. Es el presidente de la Comisión de Asuntos Legislativos de la Cámara de Senadores. Él publicó una fotografía en las redes, abrazado de su madre, la presidenta de la República, como diciendo, pues aquí estoy, no me he ido. Así, la presidenta advirtió que muchas de las acciones de Estados Unidos sobre nuestro país, esto que ha estado lloviendo como con tormenta, están motivadas por el proceso electoral que viene en el primer martes del próximo mes de noviembre, cuando se va a renovar buena parte de la Cámara de Representantes y del Senado de los Estados Unidos. Dice, mucho de esto tiene que ver con procesos electorales, no se vayan con la finta, dice Sheinbaum.
3: Ahora, Estados Unidos tiene elecciones en noviembre de este año. Entonces ellos, pues, mucho de lo que hacen, pues, tiene que ver con su elección de noviembre. Lo que nosotros queremos es que, pues, México no sea parte de esa decisión, ¿verdad? O sea, México se mantiene al margen de la decisión de las y los estadounidenses. Lo que decide el pueblo de Estados Unidos nos parece bien, porque nosotros creemos en la autodeterminación de los pueblos y buscamos siempre la mejor relación. Pero hay mucha gente que quiere utilizar a México como parte de la campaña.
1: Esto fue lo que dijo la presidenta de la República en la mañanera. Y otro asunto que también ocupa la atención es lo publicado ayer por el diario Los Angeles Times. Una nota donde se habla de que Iván Archibaldo Guzmán Salazar está negociando desde la... No está negociando desde la fuga, sino está negociando desde la presión. Un año de contactos con autoridades de Estados Unidos para explorar una entrega pactada. Según reveló, le digo, el diario Los Angeles Times, no se explican la súbita vocación legal de ellos. Se explican por una pinza, recompensas millonarias, persecución financiera, guerras internas y el precedente de Ovidio y de Joaquín Guzmán López, los medios hermanos, negociando su salida en cortes estadounidenses. El mensaje es tremendo para el Estado mexicano. Resulta que el heredero de los Chapitos no mira a Palacio Nacional, mira más bien a la Casa Blanca, a Washington. Una eventual entrega no negociada no sería derrota del crimen, sería reordenamiento del mercado. Iván Archibaldo se sienta en la mesa porque sabe que el aparato de justicia de Estados Unidos premia la información, las rutas, los nombres, las estructuras. La cooperación se vuelve moneda de rendición. Es inversión a futuro, reducción de condena, protección para familiares, blindaje patrimonial. Cada capo que cruza la frontera bajo ese esquema manda un aviso a sus rivales y a las bases. La última instancia del poder ya no es el gobierno mexicano ni el pacto local, es el fiscal federal de los Estados Unidos. Partes esenciales de lo que dice justamente el reportaje publicado ayer por el diario Los Angeles Times.
4: Contactos que habrían iniciado con las autoridades de Estados Unidos desde hace más o menos un año, y ambos personajes estarían viendo cómo evolucionan los casos de sus medios hermanos que están detenidos en Chicago.
1: Cuando dices ambos personajes, te refieres a Iván Archibaldo Guzmán Salazar y a Jesús Alfredo Guzmán Salazar.
4: Exactamente, y estarían viendo la evolución del caso de sus medios hermanos, Joaquín y Ovidio Guzmán, antes de tomar una decisión completamente definitiva. Hay que recordar que hay una recompensa de Estados Unidos de 10 millones de dólares por la información que conduzca a la captura de Iván Archibaldo y otra por la misma cantidad por los datos que permitan atrapar a Jesús, que le dicen el Alfredillo.
1: El Alfredillo, Jesús Alfredo Guzmán Salazar. El silencio de México frente a estas versiones pues también habla, dice el Los Angeles Times. Si el hijo del Chapo negocia su destino con fiscales estadounidenses desde hace un año, como tú mencionabas, el papel del Estado mexicano queda reducido a espectador, a custodio de expedientes, ejecutor logístico de capturas, cuando y como convenga a Washington. La discusión ya no es si Iván Archibaldo caerá, sino quién capitaliza su caída. Porque cuando el narco más buscado del país decide que su árbitro final está en otro idioma, en Estados Unidos y en otra bandera, la conclusión es seca. La soberanía penal mexicana no se disputa en tribunales, se firma en acuerdos de entrega. Hagamos una pausa breve, volvemos.
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1: Tenemos en este momento un enlace con la doctora Alma Maldonado. Alma Maldonado es investigadora del Departamento de Investigaciones Educativas del Centro de Investigación y Estudios Avanzados, el CINVESTAV, del Instituto Politécnico Nacional. Es investigadora nivel 2 del Sistema Nacional de Investigadores. Doctora Alma, bienvenida. Muchas gracias por aceptar nuevamente la invitación.
15: Hola, ¿qué tal, Pepe? Muy buenas tardes. Un saludo a tu audiencia.
1: Alma, pues queremos tu opinión como experta en estos asuntos de investigación respecto al calendario escolar que dijo la presidenta se queda como estaba. ¿Qué te parece la decisión? Primero, ¿qué te parece lo que dijo Mario Delgado la semana pasada, que puso a temblar a los papás cuando dijo, no, el día 5 ya se cierra el ciclo escolar? Y hoy la presidenta da un manotazo y dice, bueno, es una forma metafórica, y dice, no, el calendario se queda como está hasta el 15 de julio. ¿Tú qué opinas?
15: Bueno, me parece que ha sido muy desafortunado toda la manera como han llevado este tema, la forma como lo presentó el secretario de Educación, después los desacuerdos que hubo, las, digamos, diferencias, y luego pues todos los comentarios en contra de una medida que debió de haberse tomado con anticipación, haberse planeado, haber explicado claramente cuál era la situación, pues desde hace un año, ¿no? Que es cuando se presenta el calendario escolar. Entonces creo que todo esto ha sido muy confuso. Y lo que nos deja muy claro, Pepe, que creo que es el principal problema, es pues el papel de la escuela, ¿no? No es tan importante, eso se puede modificar por una serie de partidos en tres ciudades, que por el calor, que no son importantes esos días posteriores a las calificaciones y que la escuela no es guardería. Entonces yo creo que todo esto nos deja con un muy mal sabor de boca, Pepe, claro, respecto a ¿Qué estamos pensando y cómo vemos a la educación?
1: ¿Qué mensaje está recibiendo entonces las maestras, los maestros, las familias, los padres, las madres de familia?
15: Sí, es un mensaje desafortunado porque entonces nos dicen que una vez que se entregan las calificaciones ya la escuela no sirve para nada, no se hace nada, que hay una serie de temas administrativos que los maestros tienen que resolver y que, bueno, finalmente yo creo que lo que se está incentivando y lo vamos a ver, Pepe, desafortunadamente, va a ser el ausentismo durante todos esos días, porque ya nos dijeron que no es muy importante. Yo creo que lo que debimos de haber hecho, Pepe, es tomado este tema ya de frente y haber tomado medidas planeadas sobre estos días que quedan efectivamente entre la entrega de calificaciones y el fin del ciclo escolar. Ahí lo que debió de haber pasado es decir, vamos a planear, vamos a hacer una propuesta pedagógica, educativa, donde esos días efectivamente son importantes. Y es bueno que los niños vayan a la escuela. Y pues es sí, mejor pero, que vayan a la escuela pero, a que hagan otra cosa.
1: Claro, pero si están tomando la educación como parte de la agenda política, ¿qué puedes esperar?
15: Sí, yo creo que eso es lo que nos queda al final, ¿no? La sensación de que la educación es lo menos importante, es una ficha más. No nos queda claro hasta dónde esto realmente tenía que ver más con las protestas que la CENTE ya anunció que va a hacer. De hecho, acaba de anunciar que hace una marcha el 15 de mayo y que iban a boicotear la Copa del Mundo. Eso parece ser más una respuesta a tratar de evitar la confrontación. ¿Y por qué no decirlo de frente, ¿no? ¿Y por qué no plantearlo así? ¿Y por qué no además clarificarlo que pues, los contextos son distintos, ¿no? Las movilizaciones de la coordinadora no se dan tampoco en todo el país. Entonces creo que sí, deja muy mal parada a la presidenta y peor parado al secretario de Educación.
1: Ahora, eso que dijo el secretario de Educación, que los papás quisieran utilizar las escuelas como guarderías, y que por qué los empresarios no tienen el apoyo necesario para las familias, en todo caso, a ver, echándole la culpa a los empresarios del país, como diciendo, bueno, a las escuelas ni me los mandes, porque ya está cerrada la escuela, ya los maestros acabaron su ciclo incluso administrativo. Entonces, a ver, ¿cómo le haces? A ver, empresarios, ¿por qué no ponen guarderías, etcétera? Es un aventar la bola para acá, ¿no?
15: Sí, yo creo que, bueno, primero sí tenemos que reconocer que hay una función social de la escuela, ¿no? Y por supuesto que pues forma parte de este ecosistema entre el trabajo, entre la familia, y ahí la escuela tiene un papel que sin duda tenemos que reconocer. También por parte del sector productivo, pues siempre ha habido esta queja de que hay poca flexibilidad, y eso yo creo que es algo que tendremos que ir discutiendo, pero no al 5 para la hora, Pepe. No de esta manera, no convocando en favor de la educación, de las infancias, etcétera, sino más bien se les vino esta cosa encima y entonces ya no saben a quién echarle la culpa, ¿no? O responsabilizar de una cuestión que es responsabilidad del Estado mexicano. Y que creo que aquí lo que está quedando claro es que nadie quiere tomar esa responsabilidad, ¿no?
1: Debiera ser lo que sucede con el rezago educativo. Debería ser una prioridad, ahí sí te digo, política, una política pública para tratar de vencer esos obstáculos que hacen que nuestros niños, a la hora que se hacen exámenes ya de otra envergadura, pues se quedan mal en las matemáticas, en gramática, en lenguaje. Eso no es más que muestra de rezago educativo.

0: Pues en estos días vamos a reforzar lo que no se aprendió bien, en estos días vamos a abordar conocimientos que no fueron tan importantes a lo largo del año, pero que ahora sí podemos tener un espacio. Muchas cosas se podrían hacer aquí. Es falta de imaginación, falta de idea educativa, falta de idea pedagógica. Y de verdad, qué lamentable es todo esto para el país, ¿no? Y para el futuro de, pues, de estos niños y niñas y jóvenes, Pepe.
1: Pues muchas gracias, doctora. Gracias, Alma, por ayudarnos a entender la dimensión de algo que no puede quedar solamente en un anuncio fallido, que creo que tiene mucha mayor profundidad y es momento de tomarlo en cuenta, insisto, no como una agenda política, sino como una política pública que tenga que ver con evitar el rezago en la educación y en ver a los niños como lo que son, el gran valor de la patria para el presente y para el futuro, desde luego. Y no estarnos acomodando a situaciones económicas, financieras, porque la FIFA, porque entonces hay que hacer un espectáculo donde no haya coches en la calle para que los 5 millones de visitantes puedan transitar. Esa es una tontería. Yo estoy de acuerdo contigo. Muchas gracias, Alma.
0: Gracias a ti, Pepe. Saludos a la audiencia.
1: Igualmente, saludos a ti. Gracias, doctora Alma Maldonado, investigadora del CIMBESTAP, que es el centro, que es el Departamento de Investigación Educativa del Centro de Investigación y Estudios Avanzados del Instituto Politécnico Nacional, investigador a nivel 2 del Sistema Nacional de Investigadores. ¿Qué dicen los padres de familia, Oscar?
2: La Unión Nacional de Padres de Familia está celebrando a través de un comunicado la decisión anunciada hoy por la SEP y el Consejo Nacional de Autoridades Educativas en el sentido de que no se adelantará el fin de cursos. Dice que esta rectificación beneficia a docentes y a las comunidades educativas. Es una decisión que de la mano de especialistas y padres de familia nos beneficia porque alzamos la voz ante una medida que hubiera afectado gravemente el derecho a la educación. No hay vencidos, no hay derrotados. Esta decisión abona a un resultado de diálogo firme y asertivo de lo que representa para la familia la educación. Remata con la frase, la educación de nuestras hijas e hijos es prioridad, no es negociable. Felicidades a todos por este logro.
1: Y tampoco tema de agenda política, como lo estuvo viendo el muy estimado Mario Delgado. Hagamos una pausa, vamos a hablar de esto también con Rafael Cardona. ¿Usted qué opina? Opine.
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10: Las almendras son los frutos secos perfectos para recargar energía y ganar masa muscular. 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Aportan proteínas, vitamina E, grasas saludables, magnesio y manganeso. Son aliadas para combatir el envejecimiento prematuro por todos los antioxidantes que contienen.
11: 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La Secretaría de Educación Pública informó que

0: Tendrá el calendario escolar como estaba programado al inicio del ciclo 2025-2026, por lo que las clases concluirán hasta el próximo 15 de julio, luego de que se descartó por unanimidad la propuesta de adelantarlo al 5 de junio. El Partido Verde Ecologista resaltó la relevancia de la Ley General de Economía Circular, no solo por sus avances ambientales, sino por visibilizar a las más de 178 mil personas que trabajan como recolectoras de residuos y materiales reciclables. Asimismo, destacó la urgencia de fortalecer y formalizar este sector para dignificar sus condiciones laborales. La Senasica informó que al corte del 8 de mayo se reportaron 1.682 contagios de gusano barrenador de ganado en animales distribuidos en 25 entidades. Detalló que los bovinos continúan siendo la especie más afectada con 897 casos.
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2: Bueno, pues vámonos directamente al cristalazo con Rafael Cardona, periodista aquí de casa, los lunes, los viernes. Él está muy inquieto porque dice, híjole, ¿qué voy a hacer con tantas vacaciones? No voy a tener que ir a la escuela. No, él ya no va a la escuela porque él ya pasó por la escuela en su tiempo, pero quiere pasar a la escuela o mandar a la escuela a Mario Delgado, al secretario de Educación Pública, que se ve que no aprendió. Por eso le salieron hojas de burro, ¿no?
3: Pues Pepe, mucho gusto.
2: Quizá me fui muy fuerte.
3: No, yo creo que el burro te perdonará la comparación. ¿Qué culpa tienen los burros? Digo, ¿no son el emblema del Instituto Politécnico Nacional?
2: Claro, tienes razón, sí.
3: No, los burros están bien. Mira, lo que estamos viendo en esta...
2: ¿En tu salón de clases no había orejas de burro?
3: En el salón de clases no, en el de juntos sí.
2: En el Franco Inglés.
3: En el salón de juntos sí.
2: En mi salón sí había, sí había orejas de burro. Y cuando no hacías la tarea o no contestabas lo que esperaba el profesor... Al rincón con orejas de burro.
3: En mi salón también había unas orejas de burro, pero un día me las volé y las vendí. Se las vendí a los de cuarto C. Pero bueno, en fin, son cosas de la infancia. Pero el asunto que ahora estamos viendo, que tiene que ver con la infancia y con las escuelas, es que yo he visto muchos momentos grotescos. He visto muchos momentos ridículos en el ejercicio de la administración pública, pero nunca jamás había visto algo de tan pobre calidad intelectual y política como el espectáculo que nos acaba de regalar el señor Mario Delgado. El señor Delgado nos dijo desde el viernes por la tarde que todo lo que él estaba haciendo en este calendario, que era un hallazgo maravilloso, era producto de un consenso, de un acuerdo.
2: Con entonces, los secretarios de educación de toda la República.
3: Acuerdo. Un acuerdo es una suma y una síntesis de voluntades. Entonces el señor ahí mintió, porque los que supuestamente estaban de acuerdo mostraron su desacuerdo. Después... La protesta fue tan grande que llegó a manos de la presidenta de la República, que en un tono más o menos comedido, ¿no?, con un puñal mojado en agua de azúcar, le dijo al señor Delgado, arregla esto. Y el señor Delgado no lo pudo arreglar. No solamente no lo arregló, lo desarregló más, porque nunca quisieron decir ni en el Palacio Nacional quisieron decir la verdad de por qué se estaba intentando modificar este calendario. Y se estaba haciendo porque había la idea equivocada y temerosa, medrosa, de que la gente les va a tomar las calles durante el Mundial. Y ahora con más razón, porque ya los vio débiles y acobardados. No se trató de mejorar la educación de los niños. No se trató de mejorar los espacios educativos, no se trató de ponerle agua a las escuelas que no tienen agua, no se trató de mejorar el equipamiento, no se trató de mejorar las condiciones laborales del magisterio, no, se trató de hacerle un favor a la señora Brugada en la Ciudad de México, que no saben qué van a hacer con el Mundial. Cuando lo más inteligente sería que nada, porque el Mundial en la Ciudad de México, pues lo único que tiene es que 80,000 personas van a llenar un estadio. Ayer se llenó otro en Ciudad Universitaria y no pasó nada.
2: No, ¿cómo no pasó? Perdió el América.
3: No, eso no pasó. No perdió el América.
2: No.
3: Perdóname.
4: No, de hecho no perdió.
3: No voy a polemizar, pero que un jugador falle un tiro no es el mérito ni el demérito de un equipo completo. Quedaron 3-3, pues no perdió, empató dos partidos que iba perdiendo. Pero eso es otra cosa. Es claro que es más importante el América que Mario Delgado. Pero, bueno, todo es más importante que Mario Delgado. Entonces, este diagnóstico con el que quiso salir hoy, mientras se terminaba la reunión de los que ya estaban de acuerdo y manifestaron su desacuerdo, y lo que había sido un consenso se convirtió en un disenso, bueno, ese diagnóstico es lo peor que se ha visto desde el anuncio de la construcción de la nueva escuela mexicana. Esto es de una mediocridad intelectual, pedagógica y política, como no se ha visto en un partido cuya principal característica es la mediocridad intelectual. Bueno, es echarle la pelota a las deficiencias o a la crueldad del mercado para justificar que cierre las escuelas 3 meses. Bueno, si así se controla el mercado, pues que la cierren 10 meses, así lo controlas más y disminuyes los perniciosos efectos del egoísmo empresarial. ¿Qué tiene que ver una cosa con la otra? Absolutamente nada. Reconocer que las escuelas no tienen la capacidad, ya no digamos en las aulas, sino fuera de las aulas, para generar ocupación juvenil, para ofrecer deporte, para ofrecer entretenimiento, otro tipo de aprendizajes, convivencia. La escuela es el camino para la socialización de los niños. Los niños aprenden a convivir con sus semejantes en la escuela. Entonces, este hombre exhibe no solamente su torpeza política, sino su escasa capacidad para comprender el momento por el que pasa este país. Este país tiene, entre los países, digamos, civilizados del mundo, tiene los últimos lugares en aprovechamiento educativo y en calidad de la educación. Y eso es lo que les debería preocupar. Les debería provocar qué está pasando con el dinero del Politécnico. Les debería de preocupar por qué la oferta educativa es mala, mediocre e insuficiente. Les debería preocupar que, así como en el sector de la salud ocurre, también en educación los privados son los únicos que educan bien a los niños en este país. Entonces, estamos frente a un panorama en el que las escuelas y el sistema educativo y la nueva escuela mexicana se exhiben como lo que son: recursos para la demagogia del partido, para ver a quién le ayudamos, no le vayan a armar un mitotito, no le vayan a cerrar la clase de Tlalpan a mi amiga Clara, porque pues traemos algunos asuntos juntos, ¿no? Ese es el verdadero motivo de este fracaso y de este ridículo. Y bueno, pues el señor Delgado quizá nada más está esperando que cuando venga una nueva lista de los Estados Unidos con personas a las que se acuse de lo mismo que se está acusando a un rector universitario de la 4T, o sea, de narcopolítico, no vaya a ser que a él también lo pongan en una lista Pues por aquello de sus relaciones con el huachicol y lo que pasó con Américo y con Carmona y todas esas cosas que alguien le tiene guardadas. Pero lo que está guardado un día sale a la luz.
2: Gracias, Rafael.
3: Gracias, buenas noches.
2: Recibe los atentos saludos de Mario Delgado, ¿verdad? Escribió para quejarse. Gracias, gracias, Rafa, que estés muy bien. 6 personas fueron halladas muertas dentro de un vagón de carga de un tren en un patio ferroviario de la Union Pacific, cerca de la frontera con México, concretamente en Laredo, Texas. Los cuerpos fueron encontrados el domingo cuando estaban inspeccionando los trabajadores uno de los vagones y ahí aparecieron 6 cuerpos, 5 hombres, una mujer. Y bueno, se van a realizar las autopsias y demás, pero ahí fueron hallados muertos dentro de un vagón de carga en un patio ferroviario del Union Pacific. Ya le tendremos más información respecto a la nacionalidad de los localizados. Vamos a una pausa breve, regresamos a las 7 de la noche, exclusivamente por YouTube y todas las demás plataformas, y por supuesto en radio, 970 de AM, 103.3 de frecuencia modulada, y en Telefórmula, lo invitamos a que se quede con Juan Becerra.

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3: 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Los conciertos de BTS y la visita a México de Isabel Díaz Ayuso fueron los temas de mayor interés en la conversación digital. En el Claudiómetro Digital, el sentimiento positivo tuvo un aumento de un punto porcentual. Al final de esta edición destaca la celebración del Día de las Madres.
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12: Son las 7 de la noche con 11 segundos en punto, hora del centro de México. Ponga tiempo su reloj. Vámonos directamente con lo más importante ocurrido en las noticias hasta el momento. Este es un corte de caja, Oscar Olguín.
13: Desde luego, Pepe, el calendario escolar se queda como estaba. Las clases terminarán el 15 de julio, ordena la presidenta al secretario de Educación. Las contradicciones por el cambio en el calendario escolar muestran el manejo político de la educación. Así lo aseguró la investigadora en temas educativos, Alma Maldonado.
14: La sensación de que la educación es lo menos importante, es una ficha más. No nos queda claro hasta dónde esto realmente tenía que ver más con las protestas que la CENTE ya anunció que va a hacer. De hecho, acaba de anunciar que hace una marcha el 15 de mayo y que iban a boicotear la Copa del Mundo. Eso parece ser más una respuesta a tratar de evitar la confrontación.
13: Aseguró también que el gobierno federal carece de ideas e imaginación para formular una buena política educativa.
14: Aquí es falta de imaginación, falta de idea educativa, falta de idea pedagógica. De verdad, qué lamentable es todo esto para el país, ¿no? Y para el futuro de, pues, de estos niños y niñas y jóvenes.
13: Rubén Rocha Moya no ha salido de Sinaloa, según la presidenta de la República.
15: Él está en Sinaloa. Sí.
2: Gracias. Y por último, de mi parte, hoy exactamente...
15: Hay mucha...
2: De...
15: Como lo hemos dicho, hay mucha propaganda. Porque es propaganda, no es información. Hay que diferenciar entre información y propaganda. Hay periódicos en México que se dedican a la propaganda política. Hay algunos que pueden o no estar de acuerdo con nosotros, pero... dan información.
13: Los hijos del Chapo, Iván Archibaldo y Jesús Alfredo Guzmán Salazar, buscan acuerdo para entregarse en Estados Unidos, así lo publicó Los Angeles Times. La tregua con Irán en estado crítico, advierte Donald Trump. Rechaza la propuesta de Teherán.
16: El presidente de Estados Unidos, Donald Trump, afirmó el lunes que su país saldrá completamente vencedor de la guerra contra Irán en momentos en que la salida al conflicto parece bloqueada. Y consultado sobre el cese al fuego, indicó que en este momento es muy débil. Lo calificaría como el más débil después de leer ese pedazo de basura que nos enviaron. Ni siquiera terminé de leerlo. Dije, no voy a perder mi tiempo leyéndolo. Yo diría que es uno de los más débiles ahora mismo. Está con respiración asistida. Irán anunció el lunes haber exigido el fin de la guerra en Oriente Medio, del bloqueo estadounidense y la liberación de sus activos congelados en la contraoferta presentada al presidente Trump, quien la rechazó de plano.
13: Por cierto que Irán ha desplegado mini submarinos en Hormuz, así lo alerta el Instituto Internacional de Estudios Estratégicos. El contralmirante Fernando Farías Laguna, acusado de encabezar una red de huachicol fiscal, ingresa a la cárcel en Buenos Aires. Se dice chivo expiatorio, lo dijo en una entrevista para el portal Código Magenta. Según Farías Laguna, el tráfico de hidrocarburos es una operación de Estado. En México, su hermano, el vicealmirante Manuel Roberto Farías, envió una quinta carta a la presidenta de la República. Denuncia violaciones al debido proceso, falta de pruebas en su contra y uso selectivo de la justicia.
12: Ahora, gracias, Oscar. Para hablar justamente de este tema, del huachicol y demás, vamos a hablar con el doctor Epigmenio Mendieta, representante legal del vicealmirante Manuel Roberto Farías Laguna y del contralmirante Fernando Farías Laguna. De los dos hermanos Farías Laguna, pues uno preso en el altiplano y el otro preso en Buenos Aires, esperando que lo extraditen a nuestro país. Epigmenio, doctor, ¿cómo estás? Muy buenas tardes.
17: Pepe Cárdenas, qué gusto saludarte a ti y a todo el auditorio. Buenas tardes.
12: Muchas gracias. El contralmirante Farías Laguna ingresa al sistema penitenciario argentino, ¿en qué condiciones?
17: Sí, te confirmo, Pepe, el día viernes... fue trasladado de una comisaría donde se encontraba de manera provisional a un centro penitenciario preventivo. Este se encuentra precisamente en la comunidad de Ezeiza y el pabellón al que ha sido destinado es uno especial para militares, de tal manera que las condiciones de encierro serán de acuerdo a lo establecido en el propio reglamento, pero en cantidad de personas es mucho menor. En el lugar donde se encontraba ya había una sobrepoblación. Tengo conocimiento que los últimos dos días que permaneció ahí ingresaron entre 15 y 17 personas, de tal manera que el número ya era considerable y se veía en riesgo la seguridad de los que estaban ahí, de tal manera que el sistema penitenciario toma la decisión de hacer el traslado, y esto con la finalidad de salvaguardar la seguridad y su integridad personal.
12: ¿Lo clasifican como un interno de alto riesgo?
17: No, lo clasifican como lo que es, como un militar, y lo trasladan al pabellón que se encuentra para personas de estas características. Es más, te doy el dato que en este lugar se encuentran solamente 6 personas en el centro preventivo en el cual se encuentra en este momento.
12: ¿Qué hay de las cartas? Hoy hubo una carta más de su hermano, el que está preso en el altiplano, en la cárcel de máxima seguridad del altiplano. Una quinta carta a la presidenta de la República, donde hacen una serie de aclaraciones diciendo que son chivos expiatorios.
17: Sí, esta es la quinta carta que ha dirigido el vicealmirante Manuel Roberto Farías Laguna, y tiene como propósito insistir en esa súplica que ahora realiza. Él se ha dirigido en otros momentos a la presidenta de la República solicitando su apoyo para cosas muy básicas, que tendrían que ser un derecho, Pepe, pero que no serían materializados. La primera de ellas es solicitar a la Fiscalía General de la República que le entregue ya de manera completa los tomos que integran la carpeta de investigación. Pues hasta este momento, a casi 8 meses de que lleve la investigación y a punto de que se fenezca este plazo, no tenemos íntegra esa carpeta de investigación y no conocemos todos los detalles que hay dentro de la misma. Esa es la primera súplica, tener la carpeta completa para poder defenderse. La segunda súplica, porque así lo hace Manuel Roberto, es pedirle a la Secretaría de Marina que modifique la postura que tiene. Hasta este momento, todo lo que ha solicitado el vicealmirante ha tenido como respuesta de que las pruebas no se las pueden entregar, que son de seguridad nacional y que entregarlas vulneran o ponen en riesgo las instituciones y sus operaciones. Es más, ha clasificado esto como de seguridad nacional y ha reservado incluso información en el plazo de 5 años. La solicitud que hace Manuel Roberto es a través de la presidenta que se le dé acceso a esa información con la finalidad de poderse defender y aclarar todo lo que tiene que ver en relación con estos hechos. Y la última solicitud, que se le garantice el debido proceso. Un derecho elemental para cualquier mexicano es que pueda tener un juicio en calidad de iguales. Eso significa que pueda conocer las pruebas y aportar pruebas. Esta posibilidad en el caso de Manuel Roberto no está materializada y eso le impide claramente poder enfrentar un proceso en igualdad de condiciones, pues claramente no se le permite el acceso a las pruebas y eso significa que no se podrá defender. Pareciera entonces, Pepe, que se trata de un juicio anticipado o de un juicio sumario en el cual el culpable ya esté elegido.
12: Fernando Farías Laguna fue entrevistado por Ramón Alberto Garza para un portal noticioso aquí en México. Y en la entrevista, Fernando Farías Laguna dice que todo este asunto del huachicol es un asunto de Estado. ¿A qué se refiere?
17: Creo que lo describe en la propia entrevista, Pepe. Tengo conocimiento de la entrevista y en la propia entrevista él describe que esto no podía ser atribuido a 2 personas exclusivamente. Es decir, la complejidad de la operación, tal y como la describe la propia Fiscalía General de la República, no podría estar en la decisión ni en la operación logística de 2 personas. Supuestamente su hermano y él mismo. Él describe que hay muchas instituciones que estarían involucradas y esto es lo que él describe como una operación de Estado. También describe que no sería posible que se pudiera llevar una operación tan compleja y tan compleja como la describe la propia Fiscalía General de la República, y tan compleja en su operación que no se explica, o no se explica de acuerdo con sus propias palabras, que se puede llevar a cabo si no están involucradas todas las instituciones que pertenecen al Estado. Él concluye entonces que por estas características se consideran chivos expiatorios, pues la única manera de poder justificar que esta operación tan grande pudiera tener viabilidad y posibilidad de realizarse en cada uno de sus tramos es porque las instituciones del Estado están enteradas y o dejaron de cumplir con su obligación de supervisar o colaboraron en ese desarrollo.
12: ¿O están protegiendo a alguien?
17: Esa sería otra opción, Pepe. Me parece que es la línea que ha dejado de investigar la Fiscalía General de la República. Me parece que la ruta del dinero es por la cual deberían estar siguiendo quien se vio beneficiado económicamente. Porque no perdamos de vista, Pepe, si el beneficio económico fue de 600,000 millones de pesos, pues me parece que las personas que se vieron beneficiadas ahí deberían de ser aquellas en las que se pusiera particular atención. Y me parece que no es la línea de investigación que se está siguiendo. En este momento se persigue a 2 supuestos líderes de la organización criminal, que son estos 2 marinos, y se llega a la conclusión de que ellos son los líderes cuando la capacidad ni logística ni económica está para ellos.
12: Pero ellos en algo tuvieron que ver.
17: Creo que no tienen nada que ver porque el tramo que les atribuye la fiscalía no es que hayan ido a comprar el combustible a Canadá o a Estados Unidos. Tampoco les dice la fiscalía que ellos hayan contratado los buques justo con una persona que acaba de ser cateado su domicilio el fin de semana. Tampoco dicen que hayan ellos contratado a los agentes aduanales, ni tampoco que hayan ellos requisitado o que tuvieran facultades para hacer el requerimiento aduanal. Tampoco dicen que fueran los permisionarios de los muelles donde llegaron los buques. Tampoco dicen que fueran los propietarios de las pipas o dueños de los patios donde posteriormente fue vendido el combustible, ni tampoco que hayan distribuido eso en las distintas gasolinerías del país para después venderlas y recoger el dinero que es producto del beneficio económico. Lo único que supuestamente les atribuyen es que ellos supuestamente pusieron en posiciones estratégicas a militares con la finalidad de facilitar esta operación. Es decir, si eso es lo que supuestamente hicieron, pues la trazabilidad administrativa de todas estas operaciones está en la Marina y en la Agencia Nacional de Aduanas. Pero esas pruebas, a pesar de que se les han solicitado, Pepe, no las entrega.
12: Epigmenio, sí, Epigmenio, ¿crees tú, hablando de protecciones, que se está protegiendo al almirante Rafael Ojeda, que fue secretario de Marina en el sexenio de Andrés Manuel López Obrador?
17: Yo creo que por las evidencias que están en este momento, Pepe, ya le resultaría cita. Y creo que lo que la lógica, no solamente la tuya y la mía, que le hemos dado seguimiento a este asunto, sino de toda la sociedad y de los oyentes de tu muy seguido programa, han coincidido en otro momento de que él debería ser citado por lo menos a declarar. Pero me parece que cuando se le exculpa desde el abril de la mañanera, pues es como si no lo quisieran incomodar ni siquiera con una comparecencia para poder explicar de manera directa lo que le puso en conocimiento el contraalmirante Rubén Guerrero al momento de que le denuncia estos hechos. Y además, ¿quién más le había puesto en conocimiento estas irregularidades en otro momento?
12: Gracias, doctor. Gracias, Epigmenio Mendieta, por permitirnos esta conversación con la audiencia de Fórmula.
17: Pepe, yo soy el agradecido a ti y a tu nuevo auditorio por el seguimiento y el interés que tienes en el presente asunto. Un abrazo.
12: Por supuesto, lo tenemos todos. Gracias. Gracias. Buenas noches. Él es representante legal del vicealmirante Manuel Roberto Farías Laguna y del contraalmirante Fernando Farías Laguna. El contraalmirante está preso en Buenos Aires, Argentina. Una pausa.
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23: Tremenda la deuda que tiene Ollamani para con la FIFA y que tiene que cubrir antes del 20 de mayo. Sí, son 62.4 millones de dólares, es decir, más de 1,000 millones de pesos, los que le debe a la FIFA por básicamente haberle comprado todos los boletos necesarios para que los dueños de palcos y plateas pudieran asistir al estadio durante el Mundial. Y ojo, porque esto solamente es apagar el fuego más inmediato, porque la bronca sigue con estos mismos dueños de palcos y plateas. Esto es una muestra de cómo el Mundial no es un negocio por sí mismo, pues Ollamani ya ha erogado más de 2,000 millones de pesos antes del silbatazo inicial y antes de ver un peso de utilidad. Lo interesante aquí es que el grupo está pensando después del Mundial, cómo se transforma su negocio y su modelo para los siguientes 5, 10, 15 años. Y ahí es donde está la verdadera oportunidad.
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24: Las cascadas Salto de Tugela se ubican en Sudáfrica, en la región conocida como Montañas de Dragón. Es la segunda cascada más alta del mundo, con una caída de 947 metros y una anchura de 15 metros. Salto de Tugela alberga 226 especies de aves, 48 de mamíferos y 48 de reptiles, entre ellos el camaleón enano, que está en peligro de extinción.
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12: Vamos a enlazarnos a la ciudad de Washington. Allá son las 9:17 a.m. Allá está listo Armando Guzmán, nuestro corresponsal, con información sobre lo inminente, el inminente viaje de Donald Trump y empresarios a China. Donald Trump se va a entrevistar, claro, con Xi Jinping. Y bueno, va a estar caliente esa gira por todo lo que involucra la relación complejísima entre China y Estados Unidos, aranceles, invasión de productos. Estados Unidos es enemigo comercial de China, China lo es de Estados Unidos. Armando, ¿cómo estás? ¿Cómo la ves desde ahí?
5: Muy difícil, la verdad, muy difícil. Te voy a decir, Pepe, buenas noches. Un éxito sería que las cosas se quedaran como están, que no hubiera recriminaciones y más castigos de aranceles ni de uno ni de otro lado. Que hubiera algún tipo, si no de anuncio espectacular, que hubiera algunos anuncios que mantuvieran la relación comercial, que hubiera risas, sonrisas, y que el ambiente en China no parezca improvisado, que no parezca que el presidente va corriendo sin tener una agenda bien hecha, porque te voy a decir, el presidente va a China, pero va no fortalecido, sino va muy debilitado. En primera por las encuestas, enseguida por la guerra con Irán. Ahora, hay que acordarnos que esta reunión ya se pospuso una vez precisamente por la guerra de Irán. Y la guerra de Irán tiene mucho que ver en todo esto y tiene que ver mucho en la forma en la que esto se va a desarrollar. Si hubiera un éxito, el presidente entonces podría hablar con Xi Jinping, con el presidente chino, y decir, oye, tú eres el que tiene mucho más influencia en todo esto. Tú eres el que le compra el 80% del petróleo a Irán. Diles que se sienten a la mesa, que dejen de estar amenazándonos militarmente, que terminemos con esta guerra y lleguemos a algún acuerdo que sea más o menos para salvar la cara uno y otro. Eso yo no sé si Xi Jinping esté dispuesto a hacerlo, y los analistas estadounidenses tampoco están muy seguros de que eso vaya a ocurrir. La otra cuestión es, ¿qué tal si hay un fracaso? Un fracaso es que no haya avances, que aumenten las tensiones, que la vista exponga descoordinación, debilidad, ese tipo de cosas. Hay que acordarnos, como te digo, Pepe, a los chinos le compran el 80% de su petróleo a Irán. Los chinos han estado siendo afectados por todo esto. Lo que pasa es que ellos tienen nuevos métodos de crear energía con viento, con sol, con un montón de nuevas tecnologías que ellos mismos han ido desarrollando. Y ellos tienen reservas de petróleo que han ido usando poco a poco en lugar de acabárselas como nos las hemos acabado en los Estados Unidos. Entonces, este tipo de cosas dependen mucho. Ahora, ¿por qué nos debe interesar en nosotros, en México? Porque un buen acuerdo con China va a querer decir que no nos van a estorbar en el acuerdo de libre comercio con Estados Unidos. Aunque te voy a decir, la situación está tan difícil, está tan pesada en Washington, que yo no sé lo que vayan a hacer para remendarla y para repararla, pero necesita reparación y reparación rápida. Y necesita que alguien más hable por las dos partes y trate de acercarnos y de llegar a un acuerdo. Porque la situación se ve fea. Si esto sigue, si los chinos no llegaron a un acuerdo comercial con Estados Unidos, entonces eso nos afectaría en el Tratado de Libre Comercio. Porque además China es algo que también nos importa. Y en México, el socio comercial número uno le está diciendo a México, oye, deshazte del socio comercial número dos. Eso no tiene mucho sentido para México. Entonces, ese tipo de cosas lo vamos a ver y se va a transparentar en esta reunión. Pero ahí es donde estamos hoy. Hay muchos analistas estadounidenses que ven con mucha atención, con mucha preocupación todo esto, porque la cordialidad que hubo en la primera visita de Trump como presidente en el primer periodo es completamente distinto al ambiente al que va a llegar ahora. Es cierto que Xi Jinping tiene necesidad de estar bien con Estados Unidos. Pero algo que Estados Unidos no ha podido hacer, porque el mismo presidente lo ha rechazado, es el hecho de tener una coalición de países. China, los chinos están solos. Ahora, los chinos no andan necesitando que nadie los arrope, pero Estados Unidos necesita de los europeos, de los socios, de los amigos, y eso se le han alejado, porque, como leía una editorial ayer, Trump y Estados Unidos, más que nada Estados Unidos, se ha convertido para el mundo en un problema. Entonces, esto es algo que nunca había ocurrido, pero es responsabilidad del presidente ahora tratar de remediarlo, porque es a causa de él que este tipo de cosas se ven. Pero el presidente aparentemente no está muy metido en eso. En esta conferencia de prensa que tú ves ahí, de lo único que habló fue de lo grandioso que va a ser el salón ese que está construyendo ahí, de que se va a ver muy bonito, de que va a tener mucho oro, paredes muy lindas y vidrios muy gruesos, y todo el mundo va a bailar ahí, y va a ser así como los cuentos de Cenicienta y de Blancanieves, y todo el mundo va a estar muy contento. Eso es lo que aparentemente le sigue preocupando. La otra son sus negocios personales. Él está lanzando un teléfono que va a ser el teléfono celular a Trump, que decía al principio, cuando lo empezaron a anunciar, que sería un teléfono 100% hecho en los Estados Unidos. Ahora sabemos que va a ser hecho en China, y entonces está siendo comercializado como un teléfono 100% americano. ¿Dónde fue hecho? Eso no importa. Es 100% americano y se llama el teléfono Trump. Es un teléfono dorado. Entonces, ahí lo tienes. Eso es lo que tiene él en la mente. Vamos a ver cómo se refleja todo eso en el viaje a China.
12: A propósito, van a acompañar una docena de importantes empresarios, hombres del dinero, gente muy importante, lo van a acompañar en este viaje. Por ejemplo, el presidente ejecutivo de Apple, que ya no lo es, pero sigue siendo un hombre.
5: Tim Cook. Yo preguntaba, bueno, ¿qué va a hacer Tim Cook ahí? Porque Tim Cook obviamente está dando la vuelta y ya no va a ser el presidente de Apple. Eso no quiere decir que vaya a desaparecer de la compañía. Y eso no quiere decir que no se pueda convertir ahora en un cabildero muy importante, porque esos teléfonos y muchos de los productos de Mac se hacen de Mac y de Apple, se hacen en China. Entonces eso lleva a Elon Musk. Elon Musk tiene muchísimos negocios con los chinos también, pero él tiene sobre todo esta vista del mundo a través de sus sistemas de satélite, que son tan importantes para la Armada de los Estados Unidos y que hacen que los chinos lo vean con recelo. Entonces él va, es una caravana de gente, como tú dices, gente de muchísimo dinero, empresarios que quieren abrir puertas en China y mantener algún tipo de diálogo. Mientras, lo que estábamos viendo y lo que hemos visto es que muchas empresas se estaban saliendo de China precisamente por todos los peligros que hay. Y una vez que el presidente se ha metido en Irán, va a ser muy difícil que vaya y le diga a Xi, oye Xi, no te vayas a meter en Taiwán, porque eso sería una barbaridad y eso todo el mundo lo condenaría. Una vez que tú te metes en Irán y haces eso, pues no vas a tener mucha cara de decirle a Xi qué es lo que va a hacer en el futuro con Taiwán. Pero aparentemente ellos están ocupados con otra cosa. Veremos sobre todo en la cuestión energética a qué tipo de acuerdos pueden llegar. Y sobre todo, todos los que van a ir, te puedo asegurar, van a regresar con contratos muy buenos, porque al final de cuentas, ahí es la decisión de un solo hombre. Es un país comunista, es un país totalitario, es un país en el que solamente un hombre y la gente que está sentada en la presidencia y en el Consejo de Ministros es el que al final decide las cosas como son, que afortunadamente no es así en todas partes, pero ese es el tipo de gobierno totalitario que tiene China. Lo que pasa es que tiene mucho dinero y mucho poder y puede hacer esas cosas.
12: Gracias, Armando. Gracias por el comentario.
5: Gracias, Pepe. Buenas noches.
12: Gracias. Muy buenas noches. Armando Guzmán desde la ciudad de Washington, la capital de los Estados Unidos. Hagamos una pausa muy breve. Vamos. Bueno, aquí están informando que científicos de Estados Unidos le piden al Congreso detener el alarmante ataque de Trump contra la investigación. 22 miembros de la Junta Nacional de Ciencias se levantaron en armas y redactaron una carta firmada por 2.250 científicos, entre los que se cuentan 37 premios Nobel. Donald Trump no quiere darle dinero al avance de la investigación científica. Una pausa muy breve, volvemos.
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24: La Catedral de San Cristóbal de las Casas en Chiapas inició su construcción en 1528. Su fachada principal, de un claro estilo barroco, está decorada con motivos vegetales hechos de argamasa y nichos que albergan esculturas de Santo Domingo, San Francisco y San Pedro, entre otras. Su retablo central está dedicado a la Virgen de la Asunción y a Cristóbal Mártir, patrono de la ciudad.
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12: Vamos a enlazarnos, permítame, con Ulises Soriano. Él nos informa del aguacerazo que está cayendo sobre el municipio de Catepec, sobre todo en el Estado de México, que ha causado ya algunos problemas de encharcamientos y cuanto hay. Ulises, adelante, por favor.
28: Pepe, muy buenas tardes, qué gusto saludarte. Continuamos a bordo de la motocicleta de Grupo Fórmula, donde ha caído una intensa lluvia esta tarde sobre los municipios al norte del Estado de México, que han provocado severas inundaciones en Ecatepec, Tonanitla y Tecámac. Uno de los puntos más afectados, Pepe, fue la Avenida Nacional, en el perímetro de Venta de Carpio, donde el nivel del agua superó en algunos tramos los 45 centímetros de altura. La inundación obligó a suspender parcialmente el servicio de la línea 1 del Mexibus, que corre desde Ojo de Agua en Tecámac hasta el Mexipuerto Central de Abastos. Decenas de pasajeros han tenido que descender de las unidades y continuar su trayecto a pie o con apoyo de patrullas municipales y personal de la Marina, quienes auxilian principalmente estudiantes y trabajadores atrapados por este nivel del agua. También se observa una larga fila de vehículos detenidos, mientras que automovilistas pues esperan para continuar con su trayecto a casa en este horario. Las autoridades municipales y estatales han desplegado personal de emergencia para destapar coladeras y acelerar el desalojo del agua acumulada. En la zona también trabajan brigadas de la Comisión del Agua del Estado de México, organismos operadores municipales y unidades tipo Vactor y de rebombeo para intentar reducir estas afectaciones. Y aunque la lluvia ya ha disminuido, Pepe, durante la tarde, pues las complicaciones viales continúan por varias horas en esta importante arteria del Estado de México. Y nosotros continuamos muy pendientes de todo este desarrollo. Es la información que te tengo, Pepe.
12: Muchas gracias, Ulises. Pendientes, por favor, por cualquier novedad.
28: Claro que sí, Pepe, continuamos pendientes.
12: Continuamos pendientes. Hace un momento comentábamos con usted del hallazgo de 7 cuerpos en un vagón de ferrocarril en un patio de la Union Pacific. Se ha comenzado a investigar cómo van las cosas. José Eduardo Campos, él está en Laredo, Texas, muy cerca de donde ocurrieron los hechos. José Eduardo, ¿cómo estás? Buenas tardes, gracias por acompañarnos.
0: Pepe, ¿cómo estás? Es un gusto saludarte a ti y a todo el auditor.
12: Pues dinos, hallaron 6 muertos en un vagón de tren, 5 hombres, una mujer, cerca de la frontera de Laredo, Texas.
0: Pepe, es una situación extremadamente curiosa porque el día de ayer la policía de Laredo dio a conocer que encontraron exactamente 6 personas muertas, pero el día de hoy conocimos que hay un séptimo cuerpo encontrado en las cercanías de San Antonio. Se estima que estas 7 personas murieron a causa de los llamados golpes de calor, porque la temperatura en este momento en el sur de Texas está rondando alrededor de los 33, 34 grados promedio, y a la sombra te está dando esto pues alrededor de incluso hasta 40 grados centígrados, Pepe. Estas personas que fueron encontradas el día de ayer por la tarde, se estima que murieron precisamente por el golpe de calor que se registró. Se desconoce exactamente hasta el momento la identidad y el sexo de las 6 personas que fueron encontradas en Laredo, y ya se sabe que la persona que fue encontrada en las cercanías de San Antonio es una mujer de 29 años de edad. ¿Qué es lo que también conocemos en este momento, Pepe? De estos 7 cuerpos que han sido encontrados, uno de ellos se ha podido confirmar que es mexicano. Y hay rastros, por lo que se ha podido conocer hasta ahorita por parte de la policía, de que pueden ser de Honduras y de México, principalmente de México. Se han encontrado identificaciones, incluso algunos teléfonos celulares, y esto lo podemos entender dentro del marco de las personas que están tratando de ingresar a los Estados Unidos sin documentos. Recordarás, y tú sabes perfectamente bien, Pepe, del recorrido que hace la Bestia, este tren que viene desde el sur de México, llegando hasta los Estados Unidos. Se presume que viene entre estas 7 personas fallecidas, venían viajando en la Bestia. No se puede confirmar hasta el momento al 100% que eran personas que estaban viajando de manera ilegal en la Bestia tratando de ingresar a los Estados Unidos. Lo que sí es que las autoridades del gobierno mexicano y el consulado de Laredo y de San Antonio están trabajando ya para la identificación y sobre todo para conocer determinantemente si venían con documento alguno o sin documentos. Pero hasta el momento podemos hablar que esta es una pues de las tragedias importantes en esta región. Recordemos en 2022 cuando pues también se encontraron varias personas muertas, 12 personas muertas para ser exacto, que venían ingresando a los Estados Unidos sin documentos.
12: Te agradecemos mucho, José Eduardo Campos, la información ya más precisa todavía conforme avanzó el día. Que estés bien y un saludo muy cordial.
0: Gracias, te saludo, buena tarde.
12: Gracias, buena tarde. Vamos a Tijuana con Rocío Galván. Ella tiene información. ¿Se acuerda? La semana pasada informamos a usted que una madre joven se fue de fiesta y en el coche llevaba a su niño de 3 años, Vicentito. Bueno, pues la madre se fue a tomar sus copas, lo que sea, y quedó abandonado el niño. Durante 12 horas en Mexicali, le vino un golpe de calor que terminó por matarlo. Rocío Galván, estamos contigo. Buenas tardes para ti.
2: Hola, Pepe. Te saludo con mucho gusto, igual que a tu audiencia. Y te informo que después de una audiencia de 15 horas, que esto fue, se terminó la madrugada del domingo, Roxana, madre de Vicentito, fue vinculada a proceso por homicidio con dolo eventual. El juez fijó un plazo de 4 meses hasta septiembre para terminar la investigación, Pepe. Y bueno, una de sus frases que llamó mucho la atención fue que dijo que Roxana prefirió estar hablando por el celular y mandando mensajes en lugar de atender a su hijo, porque dentro de las evidencias que recuperó la Fiscalía General del Estado, se determinó que ella en la madrugada puso a pues a manejar su celular. Entonces el juez dijo con toda precisión, o sea, tuvo tiempo para eso, pero no para ir a ver cómo estaba su hijo en el auto. La defensa de Roxana quiere que se califique este caso con identidad de género, Pepe, pero la fiscalía presentó 25 evidencias en contra de Roxana, y bueno, pues esto ha destapado una situación muy muy crítica en cuanto a la pareja de ella, Juan Carlos Mesa, padre de Vicente, que también está acusado de violencia doméstica. Han salido estos antecedentes. El padre de Vicente realizó una manifestación, de Vicentito, realizó una manifestación antes de la audiencia para pedir que se legisle y que antes de dar la custodia a uno de los padres se determine si está en condiciones de tener al niño. Se dieron a conocer grabaciones, Pepe, mensajes que le mandaba ella a él diciendo que le iba a hacer daño al niño para lastimarlo a él. Y bueno, pues todo esto se presentó como evidencia. En septiembre se termina esta investigación y ya se verá a cuántos años sentencian a Roxana. En principio se hablaba de 15, pero luego la fiscal del estado dijo que iban a ser muy rígidos con la petición de esa sentencia, y se habla de que podrían ser hasta 50 años, Pepe. Es lo que tenemos en la información.
12: ¿Es clasificado el delito como homicidio por omisión?
2: No, por omisión con dolo eventual. Así se llama la clasificación. Así se determinó la clasificación.
12: Te agradecemos mucho.
2: Con dolo eventual.
12: Gracias, Rocío. Gracias. Buenas
2: Hasta
12: noches.
2: Hasta luego, Pepe. Te mando un abrazo.
12: Igualmente, un abrazo muy fuerte también. Ya está José Luis N., alias Píntame, el pintor. José Luis, ¿cómo estás? José Luis Cuevas. Partidazo de anoche en el Estadio Olímpico de la Ciudad Universitaria para, entre los Pumas y el América, para sacar a uno de los dos finalistas, semifinalistas, perdón, que van a ir a buscar pues el triunfo, ¿no?
13: Así es, Pepe, ¿cómo estás? Qué gusto saludarte, buenas noches, saludos al auditorio. Uno de los mejores partidos, de las mejores llaves. También, ojo, muchos errores en el partido, porque hablar de un 6-6 evidentemente te deja ver los graves errores en defensa, pero eso al final para el público es lo de menos. Fue un gran partido donde la cereza en el pastel para el equipo de Pumas fue que lo pudieron perder y que Henry Martín se terminó equivocando con un tiro penal que se termina yendo al poste.
12: Con un chicharazo.
13: Exactamente, y fue el mismo estadio, Pepe, hay que acordarse que ahí se jugaba el Cruz Azul Chivas de hace algunos meses y ahí voló la pelota el Chicharito, así que parece que ahí se terminan las leyendas por caer, porque Henry Martín es una leyenda americanista por todo lo que ha ganado en los últimos años con el club de Cuapa. Bueno, terminó por confirmarse este fracaso, Pepe, para América. También es un momento para que Jardine y la reconstrucción azul crema comience a darse. Y lo que sí está asegurado ya es el tema de los grandes partidos que tendremos de semifinales. Cruz Azul contra Chivas, que se estará

0: las caras en la final. Vamos a ver, insisto, Chivas, el envío de anímico, qué tanto le va a alcanzar. Eliminó una de las mejores plantillas como Tigres. Por eso yo sí le veo opciones a Chivas de poderle ganar a Cruz Azul.
1: Correcto. Entonces vamos a esperar esa final. Podría ser interesante. Y de Pumas, Pachuca, pues Pumas, ¿no?
0: Sí, voy con Pumas. Creo que Pumas tiene todo para hacerlo, sobre todo por el cierre que tendrá en Ciudad Universitaria. Es un equipo muy fuerte en casa. Sí está, creo que físicamente bien trabajado el equipo de Efraín Juárez y le va a alcanzar. Por cierto, Quintero ya salió, será el árbitro central en el Chivas contra Cruz Azul el miércoles, y el Pachuca contra Pumas será Luis Enrique Santander, tal y como lo adelantábamos en esta misma frecuencia con Raúl Orbañanos, Pepe.
1: Correcto, correcto. Selección Mexicana presenta su tercer uniforme.
0: Correcto, Pepe, el día de hoy se da a conocer este uniforme. Curiosamente, el día de hoy también Guillermo Ochoa ya reportó con la selección mexicana, ya está en el centro de alto rendimiento, y este es el uniforme que se estará utilizando. No sabemos con qué medida, con qué, vamos, al final hay que ver el rival cómo juega. Te pongo el ejemplo, FIFA pide mucho que sean colores totalmente diferentes. No sé si te acuerdes que el México-Sudáfrica hace 16 años se jugó con México jugando de negro completo y Sudáfrica con un amarillo y verde. Ahora México tendría que ser el local y tendría que jugar con su indumentaria verde para lo que va a ser este partido, y seguramente Sudáfrica sacará el uniforme de visitante. Pero este uniforme que estamos viendo con vivos en negro y en totalidad de negro con vivos en tricolor es el que se estaría utilizando quizá para estos partidos frente a Chequia quizá o más adelante. Ha habido mundiales donde se ocupan dos uniformes, ha habido mundiales donde se ocupan tres, y ha habido mundiales, Pepe, te acordarás, donde ni se ocupa. Hace 4 años la camiseta color crema, un color bastante bonito con vivos en guinda, ni se utilizó. México jugó todos sus partidos de verde con combinaciones un poco extrañas porque FIFA sí obligaba. En aquel momento fueron dos uniformes, ahora son tres. Vamos a ver qué pasa, Pepe.
1: Correcto. Gracias, José Luis, por toda la información. José Luis.
0: Abrazo, Pepe. Buenas noches.
1: El pintor, buenas noches. Con toda su información. Una pausa muy breve. Vamos a hablar con Gabriela Cuevas. Ella es la responsable por parte del gobierno federal de todo lo que tiene que ver con el Mundial en México.
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9: El rinoceronte es un mamífero grande y fuerte que habita en África y Asia. Posee una piel gruesa y 1 o 2 cuernos en el hocico. A pesar de su tamaño, es un animal tranquilo y solitario. Se alimenta de hierbas, hojas y arbustos. Durante años ha sido cazado ilegalmente por sus cuernos, utilizados en algunos mercados. Esta práctica ha puesto en peligro a varias especies. Existen reservas naturales que buscan protegerlos. La educación y las leyes son fundamentales para evitar su extinción.
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12: Michael Allen, el sospechoso de intentar asesinar al presidente de Estados Unidos, Donald Trump, durante la cena de corresponsales de la Casa Blanca, se declaró este lunes no

0: culpable de los 4 cargos federales en su contra durante una comparecencia ante un tribunal en Washington. El ministro de Exteriores de Israel rechazó firmemente el acuerdo alcanzado por la Unión Europea para imponer nuevas sanciones contra colonos israelíes violentos que viven en el territorio palestino ocupado de Cisjordania. La OMS transmitió sus condolencias tras el fallecimiento de un agente de la Guardia Civil a causa de un infarto mientras participaba en la operación de desembarco en el puerto de Granadilla de Abona, en Tenerife, de los pasajeros del crucero donde hubo un brote de antivirus. Informó Cintia Dávalos. 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
2: En este momento tenemos comunicación telefónica y lo agradecemos muchísimo con Gabriela Cuevas. Ella es la coordinadora del Mundial 2026 por parte del Gobierno de México. Gabriela, gracias por tomarnos la llamada. Muy buenas noches.
3: Muy buenas noches, gracias a ti, Pepe. Me da mucho gusto estar contigo y con tu auditorio.
2: Gracias, Gabriela. Pues yo sé que sobra entusiasmo, pero ¿qué falta? Estamos exactamente a un mes del primer balonazo.
3: Ya estamos muy cerca, Pepe, efectivamente a un mes, y ya con muchos resultados. Ahorita ya es momento de resultados. Estamos entregando, por ejemplo, procesos mucho más ágiles en todos los filtros de migración. Para quienes han ido recientemente al aeropuerto, podrán revisar cómo ya hay algunos filtros que están automatizados. Y eso ha reducido muchísimo los tiempos de espera, al mismo tiempo que cuida toda la seguridad en el proceso de ingreso a nuestro país. Lo mismo sucede también con los procesos de emisión de visa. No nos quedamos nada más en los compromisos que tenemos con FIFA, porque sin duda es importante asegurar la emisión de visas, incluso para aquellos países, aquellas nacionalidades, donde México no cuenta con una embajada. Entonces, todo eso lo estamos revisando, pero también se hace para el público, para los visitantes, porque queremos que venga mucha gente a México. Por ejemplo, ahí está una innovación muy interesante de la Secretaría de Relaciones Exteriores, que lanzó desde febrero pasado la visa electrónica para Brasil. Y esta visa electrónica ha tenido un gran éxito. Estamos renovando también aeropuertos, carreteras, en fin, hay muchísimo trabajo atrás de lo que vemos de un partido de fútbol.
2: Hablando del aeropuerto, Gabriela, te interrumpo, ¿va a estar bien listo me refiero al aeropuerto Benito Juárez? Porque la gente sigue diciendo
3: sí,
2: que
3: por supuesto que va a estar listo. Mira, por supuesto que va a estar listo. Esta primera etapa de trabajos va a concluir ya máximo en una semana o 10 días. Lo estamos revisando, lo estamos trabajando con el almirante Padilla, que ha hecho un fantástico trabajo. Hay que recordar, Pepe, que este aeropuerto llevaba 20 años sin que se le metiera un peso. Y ahora la presidenta de México, la doctora Claudia Sheinbaum, ha destinado 9,000 millones de pesos de inversión porque había que rescatar ahora sí que desde el fondo del aeropuerto. Sí ha sido un trabajo mayúsculo que involucra hasta las bandas de equipaje, la parte de cimientos, toda la parte de instalaciones hidrosanitarias que también había que cambiar muchas. Es una obra enorme, va muy bien y sí vamos a ver muy buenos resultados pronto. Por ejemplo, lo vimos también con el tren que conecta al AIFA, al Aeropuerto Internacional Felipe Ángeles, con la Ciudad de México, en la Estación Buenavista. ¿Cuánta gente dudaba de esta obra y hoy ya funciona y mueve a miles de personas todos los días? O también hoy vimos, por ejemplo, ya resultados en Ciudad del Sede. La inauguración hoy de toda la modernización del tren ligero, hoy llamado el Ajolote, que además lo traigo a colación, Pepe, no solo por lo bonita que está esta línea y la inauguración, sino porque es la mejor forma para llegar justamente a lo que va a ser el Estadio Ciudad de México. Hoy Estadio Banorte, antes Estadio Azteca.
2: Correcto. Ahora, muchas preguntas que tú estás coordinando la presencia de México en el Mundial, o bien estás administrando un espectáculo que la FIFA y las televisoras son las que dictan la norma.
3: Pues mira, lo que nosotros estamos haciendo es facilitar el evento deportivo más visto en todo el planeta, Pepe. Podrá haber muchísimas opiniones sobre si FIFA, sobre si el modelo de negocio, eso no nos toca discutirlo a nosotros. Este mundial se acordó desde el año 2018, antes de que entraran los gobiernos de la transformación a gobernar nuestro país. Nos tocó incluso, Pepe, y hay que decirlo con mucha transparencia al auditorio, renegociar con FIFA el acuerdo fiscal que el gobierno de Peña Nieto le había dado. Por ejemplo, el gobierno de Peña Nieto le dio 10 años de exenciones fiscales a FIFA. Nosotros lo redujimos a solo un año y lo acotamos a solo aquellas personas y bienes directamente relacionados con la celebración del torneo. Es decir, no hay ningún tipo de exención, por ejemplo, a la importación de balones. No existe. Sí, a los balones que vamos a ver en la cancha, los que sí están directamente en el torneo. Entonces, esto fue una renegociación muy exitosa, se hizo en armonía con FIFA, es decir, no hubo pleito, no hubo jaloneos, pero sí tuvimos que poner orden en aquellas, pues me parece regalos extremos que le dio el gobierno de Peña Nieto a la FIFA, pero vamos muy bien. Y lo que sí vamos a entregar es, primero, una Copa Mundial de la FIFA que le recuerde al mundo la grandeza de nuestro país. Sí es el evento que ven miles de millones de personas y tenemos que aprovecharlo para México. Y segundo, Pepe, el Mundial Social México 2026, que ese sí es el programa del gobierno de México, donde se están rehabilitando y construyendo 4,208 canchas, donde se pintan murales, donde tenemos ya hoy registrados en la Copa Escolar más de 1,000,000 de niños, niñas y adolescentes registrados y jugando fútbol. Esos son los resultados que a nosotros desde el gobierno de México nos comprometen como un legado en desarrollo humano.
2: ¿Garantizas, finalmente, Gabriela, te pregunto, garantizas que cada peso público invertido en estadios, en sedes, en lo que le llaman los fan fests, tienen el mismo rigor y transparencia que otras obras públicas como hospitales, escuelas, transporte?
3: Fíjate que desde ahorita te lo contesto. No hay un solo peso público en los estadios, ni uno. Tampoco hay dinero del gobierno federal en ninguno de los fan fests. Entonces, el gobierno de México no está poniendo presupuesto a que se celebre este evento. Y es una pregunta muy importante, porque en Estados Unidos y Canadá sí ponen dinero los gobiernos. Nosotros no estamos poniendo dinero. Y lo que sí hay son 2,000,000,000 de pesos que destinó la presidenta para la reconstrucción y construcción de canchas. Esa información la tiene publicada la SEDATU en la página mundialsocial.gov.mx. Ahí viene cada una de las canchas, cuánto van a medir y cómo se van a arreglar. Adicionalmente también, el gobierno de México, la presidenta, anunciaron también una inversión de 2,000,000,000 de pesos por cada ciudad sede para proyectos exclusivamente de infraestructura. Entonces, eso sí, claro que se va a ir supervisando en conjunto con las auditorías que se hagan a los gastos de los estados, porque se le transfirió para ejecución de los estados.
2: Gracias, Gabriela Cuevas, por estos minutos de conversación. Estaremos en contacto contigo.
3: Al revés, muchísimas gracias a ti y a tu auditorio. Estamos siempre a sus órdenes, Pepe.
2: Y, igualmente, gracias, Gabriela Cuevas, coordinadora del Mundial 2026 para el Gobierno de México. Estamos ya por irnos, Oscar.
4: Y al cierre, Pepe, integrantes del Consejo Indígena de Michoacán colapsan carreteras en el estado. Exigen más seguridad. También los ejidatarios bloquearon, pero en esta ocasión, los accesos al AIFA. Demandan solución a conflictos por tierra. En el ámbito internacional concluyó la evacuación del crucero Hondius, afectado por un brote de hantavirus. Un ciudadano español permanece hospitalizado. El fiscal general de Texas ha demandado a Netflix. Acusa espionaje a niños y de diseñar una plataforma adictiva.
2: Hasta aquí llegamos con lo importante de las noticias. A nombre del equipo, gracias por su atención, su confianza y todo lo demás. Quédese con la fórmula financiera, lo esperan Mari Carmen Cortés, Pepe Yuste, Marco Antonio Mares en estas frecuencias de radio y en Telefórmula, el doctor Leonardo Cucio con el apoyo de Cintia Dávalos. Nosotros mañana, 6 de la tarde, todas las noticias, todas las voces.

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2: México en la red. Una colaboración entre Prometeo y Radio Fórmula con un alcance de 29.8 y 6.10 billones de impresiones respectivamente, los conciertos de BTS y la visita a México de Isabel Díaz Ayuso fueron los temas de mayor interés en la conversación digital. En el Claudiómetro Digital, el sentimiento positivo tuvo un aumento de un punto porcentual. Al final de esta edición destaca la celebración del Día de las Madres.
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6: El dromedario habita en zonas desérticas y solo tiene una joroba en su espalda. Puede soportar temperaturas extremas de frío y calor. Cuando corre, alcanza una velocidad de 65 kilómetros por hora y es capaz de cargar 170 kilogramos. No almacena agua como se piensa, sino que la obtiene metabolizando grasa almacenada en tejidos, principalmente en la joroba, misma que funciona como aislante de la radiación solar. Aunque está hecho para soportar la sequía, si no toma agua en un gran tiempo, pierde fuerza y peso. El dromedario puede estar sin comer hasta 7 días, pero se recupera si beben hasta 100 litros de agua en un solo día.
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10: 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Sí, tenía 21.
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13: ¿Qué tal? Muy buenas noches, bienvenidos a Libre Comercio, el fascinante mundo de los negocios internacionales. Muchísimas gracias por acompañarnos. Estamos transmitiendo completamente en vivo desde los estudios de Grupo Fórmula en la ciudad de Mérida, Yucatán, a través de nuestras plataformas de Ingenio Networks a toda la República Mexicana y más allá de nuestras fronteras. Hoy agradezco al equipo de Grupo Fórmula y los controles. Muchísimas gracias por acompañarnos y muchas gracias a ustedes por seguirnos aquí en Libre Comercio. Y hoy tengo el gusto y el agrado de tener al maestro Arturo Hernández de la Cruz, de ADN Abogados, desde la Ciudad de México. Mi estimado Arturo, ¿cómo estás? Muy buenas noches.
14: Muy contento de estar aquí nuevamente, como cada semana, René, saludando aquí a nuestros amigos de la audiencia y listo para comenzar con este programa.
13: Temas interesantes que se dieron esta semana, ¿no? Y recordarás que la semana pasada estuvimos hablando un poquito de estos temas de facilitación que ya se están dando. Estuvimos el sábado también platicando ese decálogo de actuación que se debe tener ya frente al contribuyente, que se me hace muy interesante y va muy ad hoc, en Arturo, al tema de cómo ya nos estamos preparando. Tiene mucho que ver con el tema de la negociación muy próxima del Tratado de Libre Comercio, ¿no? Entonces, sí es la mejor cara que podamos poner frente a esta negociación, las mejores cartas.
14: Sí, fíjate que sí, llama la atención, ¿no? Yo creo que es materia de un programa que hay que dedicarle, ¿no? El código de conductas, no nada más de las instituciones, René, sino también de las empresas que hay. ¿Sí? Actúan frente a cuestiones de corrupción, de cohecho, de encubrimiento, hay toda una legislación internacional al respecto, lo que hemos firmado, otras que a lo mejor no las hemos suscrito, pero que, por ejemplo, Estados Unidos, Inglaterra y la Unión Europea sí tienen mucho, ¿no? Entonces, valdría la pena a lo mejor dedicarle un programa a esto para ver los códigos de conducta, códigos de ética de las
5: empresas. Los códigos de conducta de cada, ¿verdad?
14: Y de los que nos dedicamos al comercio exterior, ¿no? Ahí están los tratados de Basilea también, hay un libro por ahí de nuestro Omar Correa relacionado con el código de conducta de las organizaciones, de la agencia aduanal, de una empresa logística, etcétera. Parece que el tema es interesante, ya si quieres luego lo platicamos.
5: Sí, claro, Arturo. Oye, bueno, pues esta semana también se dieron temas muy interesantes y vamos a arrancarnos con este foro de mujeres exportadoras del COMCE, ¿no? Que ahí tenemos la invitación para asistir a este foro, pero que se hace muy relevante. ¿Por qué? Porque hoy por hoy, tanto Secretaría de Economía como las mismas organizaciones que están, pues, de alguna manera, fomentando el comercio exterior, fomentando las exportaciones de México, se han dado cuenta que es muy importante involucrar ya a la mujer en los procesos de exportación, ¿no? En las empresas que están exportando. Hoy todavía el comercio exterior en ese tema, yo creo que todavía sí sufre una imparidad, podríamos decirle, algo que no está todavía muy parejo, pero ahí va avanzando bastante fuerte. Cada vez son más mujeres las que se involucran dentro del tema comercio exterior, logística, aduanas, etcétera, etcétera. Y las exportaciones no son la excepción, ¿no? Hoy por hoy, reconocer, y no solamente eso, apoyar a este sector exportador femenino, y yo creo que es muy importante, y el COMCE está tomando una bandera muy interesante en apoyar este grupo.
14: Fíjate que, bueno, de entrada, ayer fue 10 de mayo, un saludo y una felicitación, un poquito tarde, pero bueno, para nosotros. Sí, a todas las empresas. Aduaneras, logísticas, pues, vamos, de todos los sectores, ¿no? Y segunda, mira, los últimos datos nos dicen que estamos exportando más que nunca. El primer trimestre, ya lo hemos comentado aquí en el programa, México se destaca por estas exportaciones, ¿no? Pero yo creo que cuando analizamos nos damos cuenta, pues, que sí, muchas, muchas grandes empresas son las que están haciendo esta exportación. Y déjame decirte que, bajo mi experiencia, cuando fui evaluador durante 10 años en el Premio Nacional de Exportación, cuando íbamos a visitar a las empresas para revisar, pues, que todo lo que nos habían planteado en la mesa, en la documentación, pues, estaba muy bonito, pero era que ir a revisarlo, ¿no? Me encontraba con muchas mujeres que participaban dentro de esta cadena de exportación, ¿no? Efectivamente, el sector femenino está muy, muy metido. No, ya ni se diga en agencias aduanales, en forwards, sí, transportistas, en aseguradores, en todos lados. Y me parece que hacía falta este esfuerzo, ¿no? Por ejemplo, ya reconocemos que la Asociación de Mujeres Aduaneras está en muchos países, ¿no? Por iniciativa de su presidenta Georgina Aguirre, ¿no? Mandamos un saludo. Pero también ahora este esfuerzo me parece muy interesante de COMCE, ¿no? No hay que desestimar todos los esfuerzos que ya ha hecho la MIER, por ejemplo, con estas misiones comerciales, ¿no? Pero el ponerle un sello así, René, de foro de mujeres exportadoras, me parece muy, muy interesante, muy loable, ¿no? Que se le hable a la mujer desde su realidad, que a veces es muy amplia, ¿no? Es empresaria, es mamá, es hija, es hermana, o sea, tiene una serie de papeles muy interesantes. Y las que se puedan enfocar a la parte de exportación me parece muy interesante. Este foro que se va a celebrar el jueves 28 de mayo aquí en la Ciudad de México, parte de esa idea, ¿no? De convocar a las mujeres que se dedican a exportar y ponerles a su alcance herramientas, instrumentos, contactos para que puedan hacer mejores exportaciones, ¿no? ¿Cómo ves, René?
5: Sí, porque al final de cuentas este tipo de foro es para eso, Arturo, hacer estas alineaciones en el tema de los contactos, del networking, de la información, sí, sobre todo. Yo creo que este es un gran avance. Yo creo que falta un complemento importante, que es la operatividad del tema de las exportaciones. Y ahí es lo que teníamos y se perdió con ProMéxico, un poquito. El tema de dónde ahora sí te llevo de la mano, porque, pues, yo creo que los dos tienen que ser complementarios. El foro de información, el foro de cómo puedes llegar, cómo están los contactos, qué es lo que tienes que hacer, etcétera, etcétera. Esta información que es muy valiosa, pero también yo he estado en algunos y a veces te dicen, oye, pues sí, pero ¿quién me ayuda? Realmente, ¿quién me ayuda a hacer esto, no? O sea, la información está aquí, pero ¿cómo la ejecuto? ¿Cómo la echo a andar? Eso es lo que también yo creo que es muy importante, muy relevante. Pero bueno, felicitamos al COMCE, COMCE Nacional, ahí a la directora Susana, ¿no? Y al presidente Sergio, que están pues trabajando por este tema, ¿no? Y de alguna manera seguir pues fomentando, mi estimado Arturo, el tema de la cultura exportadora que tanta falta le hace a nuestro país.
14: Y hoy que por hoy dependemos muchas oportunidades, ¿no?
5: Exactamente, dependemos en un 85% de las exportaciones manufactureras a México, a Estados Unidos, y pues los sectores que se pueden empezar a abrir son muy importantes. Por ejemplo, yo ayer estaba escuchando, no ayer, no fue domingo, pero estábamos escuchando en el fin de semana en un reportaje de estas nuevas industrias que están saliendo a flote, ¿no? Y cómo México también está levantando la mano en industrias muy fuertes, industrias que están comandadas por mujeres, sobre todo por el tema de cosméticos, el tema del agro, el tema de la construcción. Pero son sectores que hoy por hoy están revistiendo un papel muy importante en la economía, en los nuevos sectores industriales mexicanos, aunado a un plan México que está fomentando el tema de exportaciones. Sí. Entonces yo creo que viene a encajar todo eso muy bien.
14: Y fíjate que aquí COMCE Nacional, como bien dices, primero por su presidente, pero después nos va a acompañar el subsecretario de Comercio Exterior, Luis Rosendo Gutiérrez, y también la coordinadora del Consejo para el Desarrollo Regional, que es Altagracia Gómez, el presidente del Consejo Coordinador Empresarial, y la secretaria del Medio Ambiente y Recursos Naturales, Alicia Bárcena, ¿no? De entrada, arropan mucho, ¿no? El evento de entrada, y hay conferencias muy interesantes, ¿no? Por ejemplo, muy enfocadas a pymes. La primera va muy enfocada a pymes, porque la gran mayoría de las empresas, ¿no?, en México son pymes. Y por otro lado, son las que también, a lo mejor con un factor de diferenciación, pudieran incursionar perfectamente en los mercados internacionales. Entonces, la primera conferencia va dirigida un poquito a esto, ¿no? Y también va a haber casos de éxito en donde veamos pues cómo le han hecho, ¿no? Cómo le han hecho, porque aparte la experiencia cuenta muchísimo, ¿no, René? De que yo te diga, hazle así y no andar batallando ahí, ¿no?
5: Hay que escuchar quiénes ya pasaron por esos procesos, cuáles fueron los problemas que tuvieron. Obviamente cada exportación va a tener sus complejidades en particular, pero el tener una visión de alguien que ya pasó por ese camino es importante, ¿no? Esa experiencia que te permita pues recortar tus curvas de aprendizaje, porque exportar se escucha muy padre. Aquí en Ingenio y aquí en Libre Comercio fomentamos muchísimo, pero no es nada fácil, ¿no? Es un tema complicado, porque no es solamente la venta. Hay muchísimas cosas que van enfocadas y enroladas en el tema de la exportación. Y pues qué bueno que organismos como el COMCE, organismos como los que mencionaste, estén también trabajando en pro del desarrollo del comercio exterior, de las exportaciones, y sobre todo para estos sectores, para el sector de mujeres, que es un sector que yo creo que tiene que trabajar muy fuerte para cada vez aprovechar más este tiempo. Oye, Arturo, si nos permites, nos vamos a ir a nuestra primera pausa comercial. Regresamos a Libre Comercio para seguir platicando de la siguiente noticia.
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22: Encontrar el término medio para educar a los hijos suele ser un gran desafío. Antes, la autoridad venía acompañada de un toque de temor. Hoy, en muchas familias, la disciplina y el respeto se han vuelto casi invisibles. A esta forma de educación, muchos les llaman educación malvavisco. ¿Por qué? Porque resulta muy dulce y muy suave al momento de poner límites. Sin embargo, los niños y los adolescentes, a través de su rebeldía y de su conducta, nos muestran la necesidad que tienen de tener una guía, una estructura y un acompañamiento. No dejemos que enfrenten solos lo que aún no pueden manejar. La clave como padre está en combinar amor, firmeza, pero también presencia constante.
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5: Ya estamos de vuelta en Libre Comercio. Muchísimas gracias por continuar con nosotros. Estamos platicando con Arturo Hernández de la Cruz desde la Ciudad de México. Y bueno, Arturo, un poquito de noticias, ¿no? De todas estas noticias que se están dando, que se dieron esta semana. 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
14: Qué gusto de verdad que ICEF nos acompañe también en esta promoción, porque bueno, finalmente son herramientas también para nuestros amigos, ¿no?
5: Perfecto. Oye, la PRODECON, la Procuraduría de la Defensa del Contribuyente, pasa a la Secretaría de Anticorrupción y Buen Gobierno.
14: Sí, fíjate que esta es una medida que se dio la semana pasada en relación al anuncio para simplificar trámites y cosas. Una medida que esta ha generado ciertos cuestionamientos, René, ¿no? Recordemos que el papel principal de la PRODECON pues era ayudar a los particulares a defenderse un poco de aquellos actos de fiscalización que pudieran estar haciendo las autoridades fiscales y que no estuvieran de acuerdo, ¿no? Entonces, la PRODECON se había convertido en una procuraduría que sí te atendía a través de una queja, a través de un análisis sistémico, a través de otros mecanismos, ¿no? Para tratar de entender cómo estaba funcionando el sistema tributario y si había alguna deficiencia, corregirla de manera particular o de manera general, ¿no? Pero tuvo sus años muy, muy interesantes. En los últimos años la gente se quejaba un poco de que no estaba totalmente haciendo su trabajo al 100, ¿no? Y bueno, por ahí durante algún tiempo se dijo que se iba a quitar de esta independencia que tenía, cierta independencia que tenía, aunque es un organismo pues que recibe dinero, su financiamiento, su patrimonio, toda su estructura está pagada por el presupuesto federal. Pero solamente eran rumores y ahora pues nos llega la noticia de que se va sectorizada, es decir, va a pertenecer dentro de la estructura de lo que es la Secretaría de Anticorrupción y Buen Gobierno, ¿no? Esto genera dudas, René. La verdad es que sí es un tema. Sí, genera dudas sobre la imparcialidad.
5: Quiere ser, ¿no?, de economía, ¿no?
14: Sí, de alguna u otra manera. Si viendo en el papel, vamos a revisar, ¿no? O sea, la sensación que está dejando esta adscripción ahora pasarla a una Secretaría de Estado, ¿no? Pues muchos no la están leyendo con buenos ojos, ¿no? La verdad es que los especialistas con los que he platicado me dicen, no, pues ya prácticamente la autonomía en la decisión de ser un mecanismo de defensa realmente pudiera no serlo, ¿no? Entonces, sí es algo que preocupa un poco porque ya tendríamos a quién nos podía defender, ¿no? Y ahora dicen, ahora ¿quién nos va a defender? ¿Será que nos va a poder defender siguiendo los lineamientos, los objetivos, los recursos, dándole cuentas a su titular, que en este caso es la Secretaría de Anticorrupción y Buen Gobierno? De entrada, ¿no?, parece ser que pues ubicarla en esta Secretaría de Anticorrupción y Buen Gobierno manda un mensaje, ¿no?, de que va a ser parte de este trabajo de hacia las demás entidades, ¿no?, que pues de revisarlas. Pero sí queda un poquito en esa duda, ¿no?, si sí va a conservar esta autonomía técnica, ¿no?, sus recomendaciones, si realmente van a darse con la misma frecuencia, con la misma calidad, con la misma fuerza, ¿no? Queda un poco de duda. Ese sí es como un punto que debemos de comentar así. Vamos a verlo, ojalá sí se dé, ¿no?, esta independencia, como tú bien comentas, esta independencia técnica, y que pueda seguir trabajando como lo hizo en sus mejores años.
5: Sí, porque la autonomía de gestión pues la van a seguir teniendo solamente ahora con otra secretaría, ¿no?, con otra dependencia, esta que comentas, la anticorrupción y Buen Gobierno, pero el tema de esa sensación de que era el organismo que te podía defender o que te defendía, inclusive que interactuaba de manera objetiva o a favor del contribuyente en cualquier acto de por parte de la Secretaría de Hacienda o alguna entidad federal, yo creo que él ya esa percepción pudiera ir cambiando un poco, ¿no? El poco del acercarte como empresario y solicitar pues, el apoyo, ¿no? Pero pues, como tú dices, esperemos que sea una gestión para beneficio de los mismos contribuyentes, que sea con fines solamente de facilitación o de mejora, y que siga funcionando con los fines con los que fue creado la PRODECO.
14: Sí, fíjate que mucha gente me pregunta si cambió algún marco jurídico, ¿no? No, los acuerdos conclusivos siguen iguales, no se cambió nada del Código Fiscal de la Federación. Toda la estructura orgánica, su reglamento, ¿no? De cómo están ellos estructurados y cómo están operando, cómo se organizan para dar este apoyo al contribuyente, no ha cambiado. Esperemos que no cambien en las próximas semanas por los principios que ya sabemos, ¿no? La austeridad que en este gobierno también se siguen dando y que no le quiten personal, por ejemplo, ¿no? Para que ahora pues ya no puedan generarse con la rapidez necesaria esto.
5: Porque ese es un tema, ¿no? Y ese es un tema muy recurrente en muchas dependencias, el tema de la falta de personal que esté acreditado, que esté certificado para ciertas tareas, y es lo que ha venido también a establecer cuellos de botella burocráticos en muchas dependencias, ahí, llámese aduanas, llámese Secretaría de Economía, etcétera, etcétera.
14: Sí, sí, sí. Vamos a esperar, la verdad es que sí es una noticia relevante, me parece así como lo titulamos en el programa, ¿no? Me parece que es una noticia relevante que se da dentro del marco de todo lo que anunció la Presidencia de la República junto con los secretarios de Estado y también organismos empresariales en donde dicen, bueno, vamos a tratar de buscar inversiones. Yo creo que esto no ayudaría mucho a ese objetivo, ¿no? Porque pues, hay algunos empresarios nacionales y extranjeros pues, que se quejan un poco de la independencia del Poder Judicial, ¿no? Y ahora pues estamos hablando de que es una entidad, un organismo que también nos ayudaba un poco para pues no irnos al medio de defensa, ¿no? Era el acuerdo conclusivo era antes de interponer un medio de defensa formal, como puede ser el recurso de revocación o el juicio contencioso administrativo. Y en muchas ocasiones ahí se paraba el conflicto, ¿eh? Si yo recibía una visita domiciliaria, una revisión de gabinete, pues tenía la oportunidad de interponer el acuerdo conclusivo ya casi al terminar, ¿no? Cuando la autoridad había hecho su estudio, ya una revisión de gabinete, antes de emitir la resolución, el oficio de observaciones, ya lo podía yo promover si me daban el oficio de observaciones ya con números y todo, de cuánto debía, pues yo decía, no estoy de acuerdo, y yo tenía esta opción de irme al acuerdo conclusivo con la PRODECON o en una visita domiciliaria, igual, si en un acta final ya me decían a mí, mira, pues pasó todo esto y yo no estaba de acuerdo con esos hechos, yo me tenía la posibilidad de irme a promover un acuerdo conclusivo, ¿no? Y para mucha gente les resultó muy bien, incluso yo te diría que al mismo gobierno les resultó muy bien, porque recaudaron mucho en acuerdos conclusivos. Ojalá esto se siga dando, ¿no? ¿Qué pasa? Sí. ¿Qué ventaja tenía para el contribuyente, René? Que si yo ya acababa ya el juicio, ya no me iba en medio de defensa. Si yo ya había acordado con el SAT o con una entidad de la Secretaría de Finanzas de los estados que ya iba a pagar alguna parte de me condonaban las multas al 100%, por ejemplo, ¿no? Eso sigue vivo. Me aplicaba una tasa de recargos mucho más benéfica. Pues entonces ya mi sensación de ¿para qué me voy a pelear si ya me están dando un beneficio aquí en serio?
5: Claro.
14: ¿No? Entonces eso no ha cambiado, ¿no? Espero que lo único que se explicaba así era un poquito que era lento, ¿no? Era sí, lento, pero, pues vamos a ver, esperemos que continúe todo esto, no hay que ser tan alarmista, todavía no, es un análisis de así de entrada, pero vamos a esperar, René, y sobre la marcha vamos a ir comentando.
5: Perfecto, Arturo, bien, nos vamos a ir a nuestra siguiente pausa comercial y regresamos a Libre Comercio.

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13: Cartagena de Indias es una ciudad en Colombia ubicada a orillas del Mar Caribe, también llamada La Heroica. Contempla a su alrededor varios archipiélagos e islas que son paraísos para un verdadero descanso. Cartagena se caracteriza además también por su vida nocturna, festivales culturales y paisajes exuberantes. La temperatura durante todo el año es de 27 grados centígrados en promedio. Un clima ideal para conocer la ciudad, su oferta gastronómica y su importante infraestructura hotelera y turística la hacen única. Cartagena de Indias es una de las ciudades más bellas y mejor conservadas de América, un tesoro que hoy en día es uno de los destinos turísticos más visitados de Colombia.
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14: Estamos de vuelta en Libre Comercio, muchísimas gracias por continuar con nosotros. Estoy platicando desde la Ciudad de México con el maestro Arturo Hernández de la Cruz, de ADN Abogados, y estamos platicando sobre estas noticias relevantes que se dieron esta semana, tanto en el ámbito de comercio exterior, de los negocios, pero también en algunos otros aspectos. Oye, Arturo, este tema con ya con la Secretaría de Trabajo y Previsión Social, esta certificación laboral para exportaciones agropecuarias, contexto, ¿no? El hecho de que mucha gente que está en el campo, que trabaja en el campo, pues sí, es una realidad que sufría ciertas condiciones muy adversas para ese trabajo, para trabajar. Trabajan a destajo nada más, con cuestiones muy, muy precarias, ¿no? En la parte laboral, en la parte de los derechos, en la parte de cómo se estaba dando. Y el argumento era que los que sí estaban aprovechando y los que sí se estaban beneficiando o se están beneficiando, pues son los exportadores. Digo, al final de cuentas, el hecho que tú seas un exportador también te abre ciertas posibilidades económicas y también pues es el aprovechar ciertos conocimientos que ya tienes. Entonces, pues hacer un poquito de justicia, hacer un poquito de reconocimiento hacia toda la gente que está trabajando en el campo, y que no trae las condiciones óptimas de trabajo, pues es esto, ¿no? Esta ya certificación laboral para exportaciones agropecuarias. ¿Qué es esto? Que hoy por hoy vas a tener tú, si eres exportador o si estás dentro de la industria del agro, de la agroindustria, de los alimentos, que convive o que tiene ciertas condiciones con personas que trabajan en el campo, pues sí, ya vas a tener que optar por esa certificación que te va a otorgar la Secretaría de Trabajo y Previsión Social, y que creo que va a ir ya de manera obligatoria en el tema del proceso de exportación, estimado Arturo.
4: Sí, fíjate que es un tema muy importante. Ya teníamos desde hace algunos años, ¿no?, estas disposiciones en algunos tratados, ¿no? Recordemos que pues tanto el T-MEC, que ha sido muy, muy fuerte, ¿no?, en estos temas de que no se exporte mercancías producidas bajo trabajo forzado, bajo trabajo mal pagado, etcétera, etcétera, o por explotación, ¿no?, así como tal, explotación laboral, pues era un tema que ya estaba ahí. También con Europa, también el tratado con Europa que tenemos firmado, pues es de la nueva generación y también prevé esta serie de situaciones, incluso en la pesca, incluso en otros ámbitos en donde sí se establece una serie de protección para tener un comercio justo. El principio de libre comercio, ¿no?, que es el comercio justo, sigue aquí. Pero, pues bueno, no había cómo instrumentarlo todavía o no había el mecanismo. Y bueno, ahora con esto ya se pasó a Cámara de Diputados, Cámara de Senadores, ¿no?, la obligación de que para exportar, ¿no?, se emita un certificado laboral en toda la parte del agro, ¿no? Entonces, la Ley Federal del Trabajo adiciona un artículo, el 283 cuartos, a través de la cual se le faculta a la Secretaría del Trabajo y Previsión Social para que expida los certificados que acrediten que la empresa cumple con sus obligaciones laborales. Entonces, de entrada, van a ser las autoridades de la Secretaría del Trabajo las que van a tener que emitir este certificado. ¿Cómo va a ser el proceso? Bueno, seguramente van a verificar, ir a la empresa para ver que realmente pues se está acreditando todas las condiciones de obligaciones laborales que marca la legislación del trabajo y también otras más como la del IMSS, el CONAVIT, etcétera, y de seguridad social. Esto me parece que es un punto importante para los trabajadores del campo, René.
14: Sí, Arturo, es muy importante. Pues primeramente para también elevar el tema de competitividad y el tema de productividad del campo. Hoy por hoy estamos perdiendo y la gran problemática, si estamos hablando de una independencia alimentaria, de una soberanía alimentaria, es el tema de los riesgos, la gestión de riesgos en el campo. Y uno de los principales argumentos es que hoy por hoy mucha gente ya no está trabajando en el campo. Mucha gente ya está dejando precisamente el campo. Aquí platicábamos hace unos días el tema de algunas agroindustrias que ya estaban en Yucatán y exportaban un montón y de momento ya dejaron de exportar, se fueron para otras partes, particularmente a Estados Unidos, ¿no? Mucho de esta sensación de que ya no hay gente que trabaje en el campo es precisamente por eso, por estas condiciones que se dieron laboralmente y de prestación social. Y eso ha ahuyentado a las nuevas generaciones de seguir involucrándose, aunado a temas de tecnificación y temas de muchas cosas más que tienen que ver. Pero el tema laboral yo creo que sería uno de los principales obstáculos para que más gente se involucre. Entonces, yo creo que eso es un pequeño bálsamo, ¿no? Para además de que todo esto, así como estamos viendo los decálogos de muy buenas intenciones por parte de la aduana, los programas de facilitación fiscal, todas estas cuestiones que han salido estos últimos días, aunado a este tema de las certificaciones de la Secretaría de Trabajo, pues es una alineación directa para la renegociación del Tratado de Libre Comercio. Estamos tratando de limpiar lo mejor posible la casa para que al momento de la renegociación veamos que estos sectores que son estratégicos, no solo para México, inclusive para Estados Unidos, pues están ya mejor atendidos que antes.
4: Sí, fíjate que sí, tú tocas un punto muy importante que es la seguridad social, ¿no? En este caso, pues la reforma plantea este acceso a la seguridad social a los trabajadores del campo y todo lo agro, ¿no? Todo lo que es agro, básicamente, ¿no? No nada más es las siembras, la cosecha, la recolección, la, la pizca, como le llaman, ¿no? Sino también toda la parte de ganadería, ¿no? Todo, todo lo que de alguna u otra forma, pues son los alimentos claro, en nuestra mesa, ¿no? Y que se ponen en mesa de otras personas cuando exportamos. Y aquí, por ejemplo, lo que resalta es que se incluyen ya seguros de invalidez, seguros de vida, pues, la atención de enfermedades y guarderías. Estos van a ser, dejan de ser una opción, ¿no? Si quiero te lo doy o no, sino un requisito comercial que los empleadores, los exportadores necesitan cumplir. Aquí algo muy importante también es que la Ley Orgánica de la Administración Pública Federal, ¿no?, ya le otorga a la Secretaría de Trabajo esta facultad de expedir estas certificaciones. Y por otro lado, también se reformó la Ley de Comercio Exterior, en su artículo 15, que permite que el gobierno regule o restrinja, fíjate nada más, esto es interesante, ¿no?, la exportación de productos con el fin de prevenir la deforestación y cambio de uso de suelo no autorizado. Esto me parece que, aunado a la parte de trabajo y seguridad social, el hecho de que la Secretaría de Economía restrinja un permiso de tomate, de aguacate, de exportación de algo, ¿no? Para dos temas importantes. Deforestación del suelo, que es algo que Europa está peleando mucho, es decir, nosotros no hemos tenido esta oportunidad de competir, ¿no? Porque todavía no ha bajado, a lo mejor, lo digo de manera general, pero puede haber casos muy particulares donde ya se está trabajando en este sentido con los gobiernos estatales y con otras secretarías para prevenir la deforestación, René. Esto es un tema bien importante, lo de la sustentabilidad, y que no haya cambios de uso de suelo no autorizados para hacer toda esta producción y después exportación. Entonces, la Ley de Comercio Exterior va a facultar a la Secretaría de Economía para revisar también este cumplimiento, ¿no? Me parece que son cambios que son muy importantes, ¿no? Y obviamente, como tú lo dices, ¿no? Este es un punto clave previo a la negociación del T-MEC. Ya estamos haciendo como la tarea, ¿no? Ya estamos pintando la casa, ya estamos lavando los pisos, estamos haciendo cosas que en materia de cumplimiento, ¿no?, por los diversos tratados que hemos firmado, ¿no? Entonces, pues ya estamos, ¿no?, 30 días naturales para la Secretaría de Trabajo emitir ya las disposiciones de carácter general que van a definir exactamente cuáles son los procedimientos y requisitos específicos para obtener el certificado, ¿no? En caso de que la Secretaría del Trabajo detecte que los patrones no están cumpliendo con estas acciones laborales, no nada más van a dejar, no van a emitir el certificado, sino también pueden imponer sanciones, ¿no? Entonces, es una buena noticia para los amigos que trabajan en el campo, el que a través de estos mecanismos, pues vayan obligando, orillando a que las empresas que quieran exportar, ¿no?, tienen que cumplir sí o sí con este certificado. Bueno, si no, quedan legalmente impedidas para enviar sus productos a mercados internacionales, ¿eh? Este certificado está fungiendo como una regulación no arancelaria. ¿Por qué? Porque te está diciendo, ¿sabes?, que si no lo cumples, si no lo obtienes, es como si fuera un permiso, ¿no? Porque si no, pues no vas a poder exportar, ¿no?
14: ¿Qué te parece? Y aquí, Arturo, lo interesante va a ser porque, pues, tú sabes que en el tema del agro hay empresas que están legalmente constituidas, que traen el tema, claro, de cómo están trabajando, y hay muchas empresas que lo que hacen es pagar a destajo. O sea, no tengo ninguna relación laboral ni de ningún tipo contigo, más que enteramente comercial, y yo no, ahí a lo mejor pueden decir, yo no tengo la obligación porque yo no te estoy, tú no eres mi empleado, yo lo que te estoy dando es un pago por tus productos, ¿no? Claro. Y eso funciona muchísimo aquí en México. Entonces, habría que ver también esa parte, cómo se va a regular.
4: Vamos a ver.
14: Van a poder interactuar para poder también acceder a todos esos beneficios. Bien, Arturo, nos vamos a ir a nuestra última pausa comercial, si me lo permite. Regresamos a Libre Comercio.
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7: Ya estamos de vuelta en Libre Comercio, ya en este último título del programa de hoy. Este lunes estoy platicando con Arturo Hernández desde la Ciudad de México. Y estamos pues hablando de todas esas noticias interesantes e importantes, y recordarles que nuestros amigos de Editorial ICEF en su 51 aniversario pues está también pues presente aquí en Libre Comercio, presente aquí en el sureste, a través de pues estas oportunidades que le dan a sus radioescuchas de acceder a estas pues estas obras literarias, ¿no? Muy importantes. Hoy, el día de hoy, tenemos 2 del maestro Arturo Hernández de la Cruz, ¿no? Y uno con la Tejel Juárez, que en coautoría, acciones de comercio exterior, importación y exportación de mercancías bajo la lupa. Oye, Arturo, ¿qué vamos a encontrar en este libro?
8: Mira, René, a nivel mundial, el IVA es uno de los impuestos que más recaudan los gobiernos, por materia de importación. A nivel mundial, no nada más a nivel nacional, ¿no? Entonces, empezamos un poquito con esta visión del IVA a nivel mundial. Y después pues lo aterrizamos en México, ¿no? Porque pues normalmente diría uno, el IVA al 16% en la importación. No nada más. A ver, muchos utilizan tasa exenta, muchos utilizan tasa cero y algunos utilizan tasa 16. Entonces vamos viendo cómo en los diferentes regímenes aduaneros, definitiva, por ejemplo, pues sí pagamos, ¿no? Pero a veces la pagamos mal. ¿Por qué? Porque determinamos mal valor en aduana y entonces no pagamos bien el arancel, y al no pagar bien el arancel, pues ya tengo omisión de arancel, pero también de IVA. Entonces va siendo un poco un análisis de cómo se va generando esta recaudación del IVA o este mal cálculo del IVA en la exportación definitiva. Para temporales tenemos 2 tipos de temporales, ¿no? Las que retornan en el mismo estado, ¿no? Una mercancía que entra por un tiempo definido, a una finalidad específica, la uso y me la regreso. Pero ¿qué pasa cuando queda ilegal? Entonces, el estudio de ese IVA, ¿no? Que es lo que más va a recaudar el gobierno en estas operaciones, es el que hago ahí. Hay un análisis de cómo se debe trabajar el IVA con actualizaciones de recargos, a partir de qué fecha, etcétera, etcétera. Y también en la parte de lo que es los

0: Next, ¿no? Pues tenemos ahí ciertos mecanismos, René. Ahí tenemos un IVA que se puede pagar o también un IVA que se puede garantizar a través de un bien. La propia ley del IVA establece cómo se puede garantizar a través de una fianza, de un inmueble, etcétera. Y por último, a través de una certificación para las empresas IMEX o con programas de fomento.
1: Exacto.
0: ¿No? Y esa certificación, IVA, René, todos los que tienen un programa IMEX, ¿no? Finalmente corren rápido, que obtienen el programa IMEX, rápido van con el Servicio de Administración Tributaria, con la GASE, el área de certificaciones. Hay un área de certificaciones. Aquí explico todo esto, cómo se tiene que hacer. Y te dicen, no voy a pagar el IVA. O peor, voy a pagar el IVA con un crédito fiscal. ¿Qué pasa cuando es suspendido, cuando es cancelado? Pues ya dicen, no, pues ya te cancelé, ya te suspendí, y ahora viene, devuelve, págame ese IVA. Y aquí se vuelve un tema muy delicado, René, porque imagínate que yo te preste dinero, ¿no? Para que tú pagas el IVA, tú pagaste con ese IVA, y después, pues como no cumpliste con la obligación de retorno de la IMEX, ¿no? Pues entonces tengo ese IVA que te tengo que cobrar, ¿no? Pero es un IVA mío, es algo que yo te presté. Entonces imagínate lo delicado, no es nada más una infracción, es algo delicado, porque estoy prácticamente cobrando un IVA mío. O sea, es un dinero que te prestó el gobierno, es un crédito fiscal, etcétera. Y así voy haciendo un análisis capítulo por capítulo relacionado con las exportaciones, que es lo que tenemos que hacer para pagar nuestra tasa de cero del IVA. La ley del IVA dice paga cero, sí, pero si la dejaste aquí, si vinieron de extranjero y te la dejaste aquí en Next World, o sea, doy todas esas recomendaciones para que no tengas problemas con el IVA en todas las modalidades de operaciones de comercio exterior.
1: Excelente publicación, Arturo, y también el de temas selectos en comercio exterior son los que se van a poder llevar del maestro Arturo Hernández de la Cruz. Pues el día de hoy, si nos llaman, nos mandan un WhatsApp al 99-91-04-5074, repito, 99-91-04-5074, y nuestros amigos de Editorial ISAP nos mandan estos dos excelentes ejemplares para que pues se los lleven. Ya lo saben, la dinámica es al tercero y al sexto, que nos demuestren, que nos manden en el WhatsApp, que le están dando, que ya son seguidores del programa Libre Comercio y seguidores de Editorial ISAP, y con muchísimo gusto se las pasan, les mandamos las indicaciones para que lo pasen a recoger en las oficinas de Ingenio. Oye, Arturo, pues el cuarto tema muy, muy interesante que también estamos, que se está trabajando, es esta, podríamos llamarle emisión comercial que se realizó, que organizó el gobierno federal a través de la Secretaría de Economía, el secretario Marcelo Ebrard, y se llevó pues a una cantidad interesante e importante de empresarios a Canadá, a dos ciudades de Canadá, Ottawa y Toronto, no sé si estoy en lo correcto, de diversos giros interesantes, ¿no? Aquí de Yucatán se fueron algunos empresarios, fueron empresarios de todo el país, y que de alguna manera pues empezaron a también a sentar bases sobre el tema de la negociación del T-MEC, ahora con nuestro otro socio comercial que es Canadá, y cómo los resultados que se están dando, que se dieron. Ahí escuchamos algunas inversiones que ya se anunciaron para el estado de Hidalgo, algunas inversiones también de Bimbo en Canadá. Entonces yo creo que fue algo fructífero, y que hace tiempo que no se manejaba una misión comercial encabezada y comandada por la Secretaría de Economía de esta magnitud.
0: Sí, fíjate que lo puse como nota relevante, René, porque realmente estamos viendo que dentro de la revisión del T-MEC, que dicen que no va a ser una negociación completa, ¿no? Sino pues, tendría que pasar por el Congreso, y entonces eso le va a dificultar el que se haga una revisión, una renegociación, ¿no? Vamos a dejarlo en revisión nada más. Pues vemos que Estados Unidos está poniendo sus condiciones, ¿no? Con las situaciones de seguridad que ya todo el mundo comenta, ¿no? No es materia del programa, pero pues sí se ve que hay una serie de condicionamientos previos a la negociación, parece ser que van de la mano, ¿no? Y con Canadá, pues recibimos la visita de más de 300 empresas, ¿no? De Canadá hacia México, en este ánimo de tener un intercambio bilateral. Esperemos que no estemos en la lectura de que de ahí el T-MEC se va a volver bilateral, ¿no? Con Estados Unidos y con Canadá, pero pudiera darse, ¿no? La intención es...
1: Digo, Marcelo Ebrard lo comentó, dijo que hay una posibilidad real de que se vuelvan bilaterales, y también dijo que van a hacer un tratado ya con aranceles, que también nos sacamos de la idea de eso.
0: Me parece muy bien tu puntualización, ¿no? Porque de entrada el presidente Trump, ya sabes, que le gusta uno a uno, ¿no? Y dos, por otro lado, Canadá también ya está haciendo su trabajo con el acuerdo con China, muy limitado, por cierto, nada más en materia automotriz. Sí. Y también ahí no se están, ya hasta hay cuestiones separatistas allá en Canadá, ¿no? No estamos hablando de que se están tratando de bueno, ya se agitaron las aguas, ¿no? Pero bueno, lo importante es que vino una delegación muy grande de empresarios canadienses, y ahora en contrapartida, pues Marcelo Ebrard dice, pues yo me llevo a mis empresas, ¿no? Y fueron 240, creo que fueron menos, pero pues me parece interesante que ya se haga este trabajo de parte del gobierno, que ya lo habíamos dejado. Antes sí. Estábamos a ProMéxico, René, ahora cada quien lo está haciendo ahí, Secretaría de Desarrollo Económico de algunos estados que están...
1: De algunos estados. Espacio.
0: Pero no hay algo coordinado, ¿no? Eso es lo que yo creo que no hay. El gobierno federal dejó que todos los estados, cada quien hiciera lo que tuviera que hacer.
1: Hagan lo que puedan.
0: Hagan lo que puedan con sus recursos, etcétera. Y es la primera vez, por eso llama la atención, ¿no? Por eso lo puse como nota relevante, porque llama la atención que se lleve a 200 empresarios y más de 240 empresarios. Y vamos a esperar los resultados. Pero como tú ya adelantas, ya por ahí ya sonaron la campana y dicen, esta empresa se va al Estado de Hidalgo a invertir 2,000 millones de pesos o dólares, no recuerdo bien. Y vamos a ver qué más logran, ¿no? Ojalá sea productivo, René. Y yo no sé si estamos inaugurando una época en donde van a empezar los misiones comerciales por parte, no de organismos, que yo tengo algunos ejemplos. Por ejemplo, el doctor Gerardo Tajonar, que conoce si quien ha estado en nuestro programa, anda muy
1: aquí. Sí, claro.
0: Que fue presidente de ANIERN, ahora está en Canaco y está trabajando muy fuerte por la promoción internacional y organiza estas delegaciones, ¿no? Pero aquí estamos hablando de que es desde el titular de la Secretaría de Economía que está haciendo este esfuerzo. Ojalá, ojalá todo esto pues vaya hacia adelante en los próximos años, meses, ¿no?
1: Sí. Eso es lo importante, Arturo, que el secretario de Economía esté allá y esté a ras de piso con los empresarios y estando en la negociación. Yo vi varias fotos de él con empresarios yucatecos, allá empresarios yucatecos muy conocidos, que estaban haciendo toda esta parte de las negociaciones, ¿no? Entonces eso es lo importante, lo interesante, y bueno, pues qué bueno que va por allá el tema de la renegociación, el tema de la... Vamos a ver cómo queda el tema de los tratados, ¿no? A lo mejor nos van a dar las sorpresas de que eso va a ser bilateral, uno va a ser con Canadá, otro va a ser con México, esperemos que no, esperemos que todo siga como ha ido fluyendo hasta la fecha, mi estimado Arturo. Oye, pues interesante, Arturo, interesante esas noticias. Yo creo que pues el comercio exterior, el comercio internacional mexicano, el comercio exterior de Yucatán en particular también, pues va bien. Esperemos que esta semana también pues nos sea de muy buenas noticias.
0: Hay que seguir trabajando. Por lo pronto, feliz inicio de semana, René. Pues yo creo que esta semana va a ser también continuidad, porque ya esto ya se mueve mucho desde hace muchos años, ¿no? Entonces que yo creo que esto del comercio exterior pues se va a seguir dando de qué hablar.
1: Perfecto. Oye, pues Arturo, pues te agradezco mucho. Les agradezco a todos nuestros radioescuchas, los libros que estamos obsequiando de Editorial ICEF, temas selectos de comercio exterior y aduanas, y el IVA en operaciones de comercio exterior, para que pues nos manden ahí un mensajito en WhatsApp y puedan acceder a estas interesantes publicaciones. Arturo, te agradezco muchísimo del que hayas estado hoy con nosotros desde la Ciudad de México. Muchas gracias por habernos acompañado en Libre Comercio.
0: Gracias a ti por el espacio y un saludo a nuestros radioescuchas.
1: Y muchísimas gracias a todos ustedes por habernos escuchado, por habernos visto. Se despide su anfitrión René Pedrera Manzanilla, esperando que pase la mejor de las noches. Una felicitación atrasada también para todas las mamás del comercio exterior y en general a todas las mamás de México, y nos vemos y nos escuchamos el día de mañana. 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Hasta la próxima.

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9: Obsesión es una de las películas de horror más comentadas del año y confirma a Kubi Baker como una de las nuevas voces más interesantes del terror independiente. La historia sigue un joven que usa un objeto sobrenatural para hacer que la mujer que ama se enamore de él. Pero el deseo funciona demasiado bien, convirtiendo el romance en una pesadilla obsesiva y perturbadora. La película explotó en festivales por mezclar horror sobrenatural con ansiedad emocional moderna, convirtiéndose en una experiencia incómoda y de las más creativas del año. Porque aquí el miedo no viene de monstruos escondidos, viene de alguien que te ama demasiado. La película Obsesión ya está disponible en los cines de todo el país. Estas fueron las Stevie Bites con Steve de TV.
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15: Bienvenidos, muy buenas noches. Bienvenido, bienvenida, especialmente tú, bienvenida, porque hoy es 11 de mayo y quiero felicitarte por el Día de las Madres. Soy José Antonio Esquerra, es una delicia que estés con nosotros. Y de la misma manera, quiero felicitar con especial cariño a Susana. Muy buenas noches,
4: ¿cómo
15: estás?
4: Muchas gracias, muy buenas noches, muy contenta, José, de estar aquí un lunes más sin vacío. Sobre todo en esta semana que se va a poner muy buena ahí con las reuniones de Donald Trump y Xi Jinping. Después de todas estas tensiones comerciales de las dos economías más grandes del mundo, estoy emocionada de esas reuniones.
15: ¿Se lleva a tu ídolo o no al viaje?
4: No,
15: creo que sí, ¿no? Creo que se lo lleva.
4: No estoy segura.
15: A Elon Musk. Bueno, por ahí va a estar en China. Muchas felicidades a todas las mamás, ¿no?
4: A las nuestras también.
15: A las nuestras, por supuesto, que han tenido un muy buen domingo 10 de mayo. Antes de pasar con la información, ¿me dejas poner algo por aquí?
4: Nada más. A ver.
15: A mi Barcelona campeón, ¿no? Déjame ponerlo por aquí. ¿Lo puedo dejar todo el programa o no?
4: Sí, no tengo.
15: Campeón de la Liga, ¿no?
4: Déjame está bien.
15: Lucirme para mis amigos madridistas que tengo mucho. Aquí voy a poner todo el programa, mi amuleto de la suerte que nos llevó
4: al campeón. Y el pañuelo combina ahora con el amuleto.
15: Y me pude haber venido de azul y oro también porque los Pumas eliminaron a la América. Cris, un saludo y un abrazo, ¿no? En fin, vamos a lo que es más relevante, que es lo que nos trae este programa, en donde hablamos de negocios y de finanzas en general. Tenemos buen programa, como siempre, coyuntura, a un mes del Mundial. Te quiero platicar de algunas campañas que han sido muy relevantes de mundiales pasados y qué más.
4: También vamos a hablar de los seguros. Si ustedes han detectado por ahí una variación al alza en el precio de sus pólizas, vamos a tener un invitado experto en el tema que nos platique de eso. Y también vamos a cerrar con Happy News para arrancar la semana muy positivos. Y en este caso son Happy News específicamente sobre anuncios de inversión en México que bien son muy importantes para el crecimiento de nuestra economía.
15: ¿Cuándo no hemos notado un alza en nuestra póliza de seguros de gastos?
4: Ah, bueno. Independientemente del alza por la inflación, estamos hablando de otro tema que les vamos a platicar en un ratito.
15: Que seguramente mucha gente no lo sabe y va a ser bien importante y bien interesante que te quedes para que lo entendamos con mucho más profundidad.
4: Perfecto.
15: Menos rollo, más información, así es que vamos con lo siguiente.
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15: Bueno, pues Banco de México decidió reducir, bajar su tasa de referencia a 6.5%. Está en su reunión del jueves pasado, ¿no? El 7
4: como
15: de mayo.
4: Como esperábamos.
15: Ya como lo esperábamos, este sí no fue sorpresa. Todo el mercado, así como la anterior Finamex, estaba en contra del mercado y le pegó con ese recorte. En esta sí ya todo el mercado estaba alineado, los expertos estaban alineados en que venía otro recorte, ¿no? Uh-huh. Hay algunas cosas interesantes. Algo es que en su comunicado señalaron particularmente que ya no ven recortes adicionales en lo que resta del año, es decir, se sienten cómodos con este 6.5% en donde está ahora la tasa de referencia. Algunas dudas, ¿no? Por el tema de inflación, hay que recordarle a toda la gente que el único, a diferencia de otros países, el único objetivo del Banco de México es controlar la inflación, que en el último dato sorprendió positivamente con una inflación del 4.45. Veníamos de la quincena símil, la primera de marzo, del 4.63, entonces noticia positiva. Y por otro lado, pues la que ha venido, yo no diría que sorprendiendo positivamente, pero de alguna manera mostrando algunos indicios de estar contenida, que es la subyacente. Entonces, parecería que eso les dio fuerza para decidir recortar, que le estuvieron recortando. El inicio de estos recortes de tasa del 11.25 al 6.50 que estamos fue en mayo de 2024, o sea,
4: dos años, 14
15: reuniones seguidas con bajada, ¿no? Dos años completitos de estar bajando la tasa de referencia y la señal es clara, por ahora no, ¿no? La decisión fue dividida con 3-2. Como siempre, del lado de Victoria Rodríguez Ceja, que es la gobernadora de Banco de México, Gabriel Cuadra y Omar Mejía. Del otro lado, normalmente,
4: Galea Borja y Jonathan Heath,
15: exacto. Pero bueno, 3-2.
4: A ver, creo que aquí lo importante, un punto, como dices, es el cambio en el comunicado, ¿no? El cambio en el tono donde dice que ya no va a haber nuevos recortes inmediatos y dice explícitamente que considera apropiado mantener ahí la tasa, ¿no? En este nivel. Y por otro lado, algo importante creo que es el contexto, que es bastante complejo, porque Banxico, pues, está tratando de balancear, digamos, dos fuerzas opuestas. O sea, por un lado, digamos que que la economía mexicana está mucho más débil, el PIB cayó 0.8% en el primer trimestre de 2026, y por el otro, pues una inflación que, aunque ha bajado, sigue arriba de la meta de 3% más menos un punto porcentual, ¿no? Entonces, mantener estas dos variables, la verdad, balanceadas, es creo que bastante
15: sí,
4: complicado.
15: Sí, pero
4: ¿no?
15: Su única responsabilidad es la inflación, ¿eh?
4: Sí,
15: no,
4: claro.
15: O sea, entiendo esa postura, es pero no tendrían que estarse preocupando necesariamente por el crecimiento que efectivamente ha sido en los últimos 12 meses, nos lo platicaba Víctor Gómez Ayala el programa pasado, sí. Ha sido nulo, ¿no? Mantiene su pronóstico en que al cierre del año en 4.1%, uh-huh. ¿No? Celebro su optimismo. Uh-huh. Y para el segundo trimestre del 2027, tienen contemplado llegar a su objetivo del 3%. Entonces, parece que ahí se van a quedar. Quiero adelantar algo. Yo todavía veo ahí una ventanita. Si la Reserva Federal hacia finales de año empieza a recortar la tasa, no sé si le mete un poco de presión a México para hacer algunos recortes adicionales. En teoría, todo el año se va a mantener. Sí. Aquí, de una vez declaro que donde la Fed empiece a presionar, sí. A ver qué tipo de decisiones tienen que tomar.
4: Aunque, a ver, sabemos que que Banxico ha dicho ya desde hace algunos años que se deslinda de las decisiones de la Fed, pero obviamente pues sí tiene que tomar en cuenta cómo están las tasas allá. Ahora, yo te quiero preguntar aquí, con base en una entrevista que dio al financiero Victoria Rodríguez Ceja, la gobernadora del Banco de México, dijo que el banco nunca ha sido complaciente y explicó que desde el punto de vista técnico, no todos los choques inflacionarios se pueden controlar con tasas, ¿no? Bajando las tasas, con tasas más altas, perdón, especialmente cuando vienen los choques del lado de la oferta, es decir, energía, alimentos, sí. Y otros, ¿no? Entonces, su argumento central fue que subir más las tasas ante choques temporales podría frenar innecesariamente la economía. O sea, ¿tú crees que también podría hacerse con otras estrategias? Frenarse con otras estrategias, no solamente con...
15: A ver, esa es la principal. Desde luego que tú puedes influir en la inflación de alguna manera si controlas tipo de cambio, si controlas precios de gasolina, si pones subsidios, etcétera. Pero la principal, sin duda, donde puedes meter un freno de mano importante es a través de la política monetaria, es donde tienen más mano. No nada más decir que Jerome Powell está viviendo ahorita su última semana, ¿sí? ¿No? Como presidente de la Reserva Federal, y viene Kevin Warsh, quien probablemente venga más alineado, aunque en teoría mantiene independencia con Donald Trump, y venga uh-huh. Por ahí alguna bajada próxima, o por lo menos en lo que resta del año.
4: Muy bien, pues estaremos muy atentos a estos temas. Perfecto. De política monetaria. ¿Nos da tiempo de una más? De
15: claro,
4: cultura.
15: Claro.
4: Bueno, salió la nota de empleo, donde dice que el mercado laboral mexicano muestra señales mixtas en 2026, porque aunque el IMSS reportó la creación de casi 24,000 empleos formales en abril y más de 230,000 plazas acumuladas en el año, algunos analistas creen que pues el ritmo sigue siendo insuficiente para una economía del tamaño de México y frente a la desaceleración económica actual, porque dice que en los últimos 12 meses se observa un crecimiento solamente de 1.5% anual. Entonces, en este contexto, un punto importante a destacar que yo quería platicar aquí, un enfoque un poco distinto a lo que seguramente escucharon la semana pasada, y a propósito del Día de las Madres, uh-huh. Es que las mujeres, particularmente las mamás, enfrentan mayores retos laborales. De acuerdo con un estudio del IMCO, el Instituto Mexicano para la Competitividad, casi 60% de las madres trabajadoras en México tiene un empleo precario marcado por informalidad, bajos ingresos o falta de acceso a seguridad social. Y además, el trabajo de cuidados pues sigue recayendo desproporcionadamente sobre ellas. Sabemos que millones de mujeres combinan empleo remunerado con jornadas de cuidados y trabajo doméstico no pagado, y pues esto limita sus oportunidades de crecimiento profesional, construir un patrimonio, etcétera, ¿no? Entonces, el IMCO advierte que la falta de guarderías, esquemas de cuidado y políticas de reingreso laboral pues sigue ampliando esta brecha económica entre hombres y mujeres, especialmente para quienes somos mamás.
15: Acuérdate que Noche Negocios siempre ha sido un programa pro mujeres y nada me gustaría uh-huh. más, ¿no? Que hubiera las condiciones necesarias para una verdadera igualdad laboral, que siento que hemos cerrado esa brecha, pero con estos datos que nos das todavía estamos muy lejos, ¿no? Hemos avanzado. Se ha cerrado un poco la brecha. Yo podría decir que se ha cerrado, pero estamos lejos de donde deberíamos estar. Y ya hemos tenido algunas discusiones del tema sí. De dónde deberíamos de estar, pero ojalá existieran estas condiciones, ¿no? Y la otra, acuérdate que Víctor la semana pasada nos enseñó una gráfica donde además del tema de empleo, sí. los empleadores se han caído los últimos 3 años, o sea, los que te dan trabajo, uh-huh. 50 mil empleadores menos en los últimos 3 años en este país. Entonces, el dato que nos das, la parte de mujeres y 50 mil empleadores menos, ay, me da cierta sensibilidad y señal de alarma con lo que puede venir en los siguientes meses en datos de empleo en general, donde se suponía éramos una economía con pleno empleo, con niveles de desempleo menores al 4%.
4: Súper relevante esa información, la seguiremos platicando por acá, les compartiremos ahora sí esta gráfica junto con esta, porque hay que decir que de cada 10 mujeres que trabajan, 7 son mamás. Vamos a hacer una pausa y regresamos con más. Esto es Noche de Negocios. Mándenos sus comentarios a través de las redes sociales en Instagram y en X. Nos encuentran como @j-esquerra y @susaenz. Regresamos. Esto es Noche de Negocios.
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2: Caminando por México.
24: En medio de la Sierra Madre Oriental y rodeado de las montañas de la Viga, la Marta y la Siberia, Arteaga es un pueblo mágico en Saltillo, Coahuila. Se le conoce como la Suiza de México por sus cimas nevadas en invierno. En su famosa pista artificial de Monterreal se puede practicar esquí todo el año, pero sin duda es más atractivo hacerlo cuando cae la nevada. También se pueden practicar otros deportes como rapel o ciclismo de montaña. Arteaga ofrece el tour del vino por el Cerro Colorado, un museo de las momias, el templo de San Isidro de las Palomas y la Casa Carranza, que fue un cuartel del ejército constitucionalista comandado por Venustiano Carranza.
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4: Estamos de regreso en Noche Negocios y seguramente han notado que ha incrementado el costo de la póliza de su seguro de gastos médicos y de autos a partir de este año, y no solamente por cuestiones inflacionarias. ¿A qué se debe esto y qué impacto está teniendo en una población donde los seguros de gastos médicos solamente tienen una penetración de aproximadamente el 10% o menos? Para hablar del tema nos acompaña Jacinto Ábalos, socio en el despacho de abogados Pérez Llorca, especializado en fusiones y adquisiciones, seguros y reaseguros, derecho bancario y financiero, entre otros. Bienvenido, Jacinto, buenas noches.
0: Hola, Susana. José Antonio, muchas gracias por el espacio.
15: Bienvenido. Muy contento de estar aquí. Esta es tu casa.
0: Gracias.
15: Lástima que le vas a la América. No, no es cierto, lo tenía que decir. Perdóname.
0: Orgullosamente americanista. Dolido.
15: Oye,
0: después del fin de semana.
15: No van a querer venir con nosotros. Perdón. Te ofrezco una disculpa, ni nos llevamos, pero bueno, tenía que soltar. Entonces.
4: Oye, bueno, además de este tema de la América, cuéntanos, ¿a qué se debe este aumento en las pólizas de seguros? Sabemos que las aseguradoras en México, pues hubo una reforma fiscal en la que hubo ciertos cambios. Entonces, cuéntanos en qué consiste esto.
0: Claro, a ver, yo creo que es importante el contexto, ¿no? Uh-huh. O sea, si tú ves dónde han estado las aseguradoras en los últimos años, hay tres fenómenos muy relevantes. Uh-huh. Uno es la inflación médica, que para el 2025 llegó al 14.9%, más o menos, ¿no? Por ahí está la cifra. Encarecimiento en gastos médicos y medicinas, ¿no? Cada vez es más caro atenderte en un hospital, cada vez son más caros los medicamentos. Y un tema en general de alza en el índice de siniestralidad, ¿no? Entonces, digamos, esos son los factores ordinarios, entre muchos otros, ¿no? Que toman en consideración las aseguradoras a la hora de incrementar sus pólizas, ¿no? Pero otra vez estoy hablando de un tema ordinario. Uh-huh. El año pasado tocó un tema extraordinario, donde básicamente las autoridades fiscales cambian 180 grados su criterio sobre el impuesto al valor agregado y cómo lo acreditaban o lo acreditaban las aseguradoras. ¿Qué trato de decir? Me voy a lo más básico, ¿no? Jacinto tiene una póliza de seguro de auto, choco, la aseguradora tiene que pagarle el siniestro al taller, que es, digo, palabras más, palabras menos, las piezas, ¿no? Las reposiciones y la mano de obra, ¿no? Y al final del día, el taller le entrega a la aseguradora una factura y esa factura trae un IVA desglosado del 16%. La aseguradora era un IVA que pagaba y como cualquier gasto inherente a la actividad de una empresa, lo acreditaba, ¿no? Y lo podía compensar contra el IVA que la propia aseguradora cobraba, ¿no? Mismo ejemplo, Jacinto paga su póliza de seguro, eso lleva un IVA y ese IVA lo cobra la aseguradora, ¿no? Uh-huh. Entonces eso es como, digamos, era el status quo. Las aseguradoras venían operando así durante...
15: ¿Cómo funcionan casi todas las empresas?
0: Prácticamente, ¿no? Prácticamente es como venían funcionando las aseguradoras. El SAT cambia el criterio, lanza una serie de auditorías a las aseguradoras y les dice, pues lo vienen haciendo mal, ¿no? Y las facultades de comprobación son 5 años atrás, y acreditaron indebidamente ese IVA, lo tienen que devolver, ¿no? Entonces...
4: 5 años.
0: 5 años.
4: ¿Qué costo tenía eso?
0: Pues mira, más o menos 175 mil millones de pesos, 10 billones de dólares, ¿no? Entonces...
15: ¿Eso era por los 5 años?
0: Por los 5 años.
15: Ok.
0: Entonces tú volteas a ver ese monto y ¿qué hubiera pasado? Pues muchas aseguradoras hubieran tenido que quebrar, cerrar sus operaciones en México, y otras tanto, pues hubiera sido un golpe brutal, ¿no? Se habla que hay aseguradoras que tenían un impacto de $1 billón derivado de este tema, ¿no? Pues, ¿qué pasa? Empiezan a desplegar mecanismos de defensa, ya sea bajo legislación mexicana o algunas extranjeras apegándose a arbitraje de inversión. Y eso lleva a que las autoridades y las aseguradoras se sienten en la mesa y llegan a un acuerdo, afortunadamente, que ese acuerdo se plasmó en la Ley de Ingresos de la Federación, donde básicamente es 2025 y hacia adelante ya no pueden acreditar, 2024 para atrás... sí lo pueden hacer, entonces pues, iba ya no había que devolverlo.
15: Pues perdonaron, digamos.
0: Exactamente, una condonación tal cual. Y bueno, pues el impacto económico no fue catastrófico, no cerraron las aseguradoras, pero aún así es un costo extraordinario brutal que en cierta medida se está trasladando a los asegurados y lo que representará, igual en cierta medida, algún incremento en los precios de las pólizas.
15: Ahora dices que no es catastrófico, la cifra que me diste de 5 años me parece catastrófica porque ya dijiste que había aseguradoras que ni con sus reservas técnicas alcanzaban a pagar lo que, entre comillas, le debían al SAT, aunque era una reforma futura sobre algo pasado, no sé cómo explicarlo, ¿no? Ahora que solo es... A partir de 2025, ¿qué tanto impacto va a tener? ¿Tienes el costo en general de estas? O...
0: Mira, yo creo que no se ha acabado de dimensionar. Uh-huh. Ciertamente es mucho menor. O sea, las aseguradoras no van a quebrar. Pero sí está obligándolas a reevaluar. Y creo que esa es la parte fundamental de esto, ¿no? Porque luego la plática se centra mucho sobre la aseguradora y la aseguradora y qué va a hacer. Las va a llevar a reevaluar sus economics, ¿no? Su modelo de negocio, cómo analizan la siniestralidad, cómo su oferta de productos, y digo, o sea, sin duda fue un impacto, pero no es lo que pudo haber sido, ¿no?
4: Ahora, el impacto de los asegurados, hablamos de un incremento de entre un 20 y un 35%. Creo que esto es muy importante, sobre todo digo, no solamente por quienes ya estamos asegurados, sino por los que son potenciales asegurados, ¿no? Estamos hablando de que menos del 10% de la población tiene un seguro de gastos médicos mayores, que es bajísimo, ¿no?
15: Entonces va a ser el incremento está esperado nada más por esto entre el 20 al 30%, ¿hay una cifra o dependerá cada aseguradora?
0: Dependerá cada aseguradora, okay. Yo te diría que probablemente la media ronde alrededor del 20%.
15: Más el efecto inflacionario, más lo que decíamos del servicio médico y todo lo demás que naturalmente ha ido incrementando.
0: Correcto.
15: Entonces, si yo soy un asegurado o el que paga la prima, porque pueden ser diferentes, estamos esperando que por lo menos sea 30%, 35% lo que puedan incrementar nuestras pólizas, ¿no? Un caso drástico. Ahora, quiero preguntarte algo. Lo que nos ha estado pasando con las aseguradoras en los últimos años, y aquí hemos tenido invitados amigos aseguradores, tengo muchos amigos aseguradores, ¿no? Es que al final los que terminamos sufriendo más somos los usuarios y los clientes, ¿no? Yo revisaba los márgenes de algunas de las aseguradoras, porque la información es pública, la de todas las aseguradoras, ¿no? Y hay aseguradoras con márgenes de desde el 7% hasta el 18%. Márgenes quiere decir, si dividimos la utilidad entre los ingresos, ¿no? EBITDA, digamos, de entre el 7% y el 18%. ¿De qué manera, y a lo mejor no es tu tema porque me estoy metiendo en lo comercial, qué tendría que hacer una aseguradora para que no solo nosotros paguemos, porque entonces se traduce también en nuestra propia inflación, hay menos gente que puede pagar seguros. En consecuencia, hay menos gente asegurada. O sea, esta decisión del SAT no solo hace daño a la aseguradora, o es más, parecería con lo que nos acabas de decir que la aseguradora no lo va a sufrir tanto si solo nos lo transfiere en costo. ¿Tienen pensado algo de ese lado? Tú que platicas con muchos clientes aseguradores y que les hiciste un paro en ahorrarles 3 años, ¿no? Porque te tocó hacerlo. ¿Por qué lo tenemos que sufrir nosotros? ¿Qué te dicen ahí?
0: A ver, yo creo que hay que quitar un poco del foco a la aseguradora como este ente maligno, ¿no? No lo son, ¿no? Si tú volteas, por ejemplo,
15: no,
0: a Lamis...
15: Yo sé.
0: Si tú ves, por ejemplo, Lamis reportó pérdidas de cerca del 6% para el sector asegurador en el ramo de salud. Entonces, a pesar de que algunas tienen márgenes amplios, el sector está presionado. Ya hablamos de la inflación médica, el encarecimiento en el gasto hospitalario. Entonces, el sector está presionado. Y es bien importante entender la naturaleza, y regreso a un tema que mencionaba hace unos minutos, ¿no? Si esto fuera, por ejemplo, un siniestro, llamémosle un huracán, donde las aseguradoras tienen un gasto extraordinario, ¿cómo lo trasladamos al cliente? ¿Cómo lo podemos medir? ¿Cómo lo podemos mitigar? Iría más por ahí. Pero aquí es un tema que pega, es un tema fijo. Pega hacia adelante y las obliga a reevaluar todo su modelo de negocio, todos los economics, ¿no? Entonces, ¿qué pueden hacer? A ver, me gusta ver a mí el vaso medio lleno. Creo que las aseguradoras y los usuarios somos víctimas de este cambio de criterio, ¿no? Uh-huh. Que viene realmente motivado por una falta de una reforma fiscal integral, ¿no? Si recordaran, la administración actual desde el 2018 dijo no vamos a subir impuestos y en vez de decir
15: ha habido un desorden en general.
0: En vez de decir cómo lo vamos a hacer con una reforma integral, qué sí vamos a grabar, a qué tasa lo vamos a grabar, simplemente se ha vuelto una recaudación intensiva, ¿no? Entonces, por un lado, ¿cuál es el vaso medio lleno? En mi opinión, va a aumentar la competitividad entre las aseguradoras, va a obligarlas a revaluar oferta de producto, como ya mencionaba, las va a obligar a analizar el tema de la siniestralidad, ¿no? Yo creo que en la medida en la que las aseguradoras puedan hacer acciones para bajar ese índice de siniestralidad, los costos de las pólizas se podrán mantener. Y un tema relevantísimo, la tecnología, ¿no? O sea, usar la tecnología como parte de la oferta de producto, como parte del onboarding de los clientes para bajar los costos operativos, también será muy beneficioso.
15: Y al final de cuentas, los impuestos no son malos si los aprovechas de manera correcta, lo cual no necesariamente pasa en todos los países. Ojalá que no la suframos nosotros. Bueno, entonces, ¿quién es el malo? ¿El doctor? ¿El hospital? ¿La aseguradora? ¿O Hacienda? ¿Todos son malos? Ojalá no solo caiga nosotros, si lo veíamos en un programa, yo creo que el modelo comercial, por lo menos en la parte de seguro de gastos médicos, tiene que cambiar. Sí. Se ha vuelto para personas mayores de 60 años pornográfico, prohibitivo,
4: impagable,
15: pagar esas primas, ¿no? Pero bueno, ya tendrás más pláticas con las aseguradoras, ojalá no lo suframos de este lado, pero muy claro, ¿no?
4: No, creo que es súper importante lo que dices, que vaya a haber un replanteamiento de los economics de las aseguradoras, quizá ahí también hacer un ajuste en los márgenes. locales y sobre todo que haya más competencia. No leía un reporte de la todavía COFECE hace unos 5 años en la que decía que, pues a pesar de ser un sector donde hay más de 100 aseguradoras, pues está muy concentrado como en 5, ¿no? Entonces quizá este tema donde dices que haya mayor competencia también va a ser muy positivo para el mercado a partir de esto.
0: Sí, sin duda, sin duda. Y mira, para mí esto me lleva a una reflexión un poco más filosófica, ¿no? Hoy en día son las aseguradoras, es lo que nos trae aquí. Imagínense el impacto de lo que hubieran sido 175 mil millones de pesos. Lo que tenemos que preguntar es qué sigue mañana. Hoy son las aseguradoras. ¿Dónde viene esa recaudación fiscal? ¿En qué sector en el día de mañana? ¿No?
15: Correcto. Sin duda falta orden.
4: Una reforma fiscal integral.
15: Una reforma fiscal bien hecha, y parte de los que están sufriendo son las aseguradoras. Probablemente parte de los que lo vamos a sufrir, pues somos al final los usuarios, ¿no?
4: Muy bien, pues muchísimas gracias por habernos acompañado. Jacinto Ábalos, socio en el despacho de abogados Pérez Llorca. Ojalá que pues pronto podamos dar seguimiento a este tema y platiquemos contigo más adelante.
15: Clarísima la información.
4: Gracias.
15: Ojalá no nos duela todo.
0: Muchas gracias.
4: Mándenos sus comentarios a través de las redes sociales, en X y en Instagram. Nos encuentran como @j-esquerra y @susaenz. Esto es Noche de Negocios. Regresamos con más. No se despeguen.
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27: Los espárragos contienen una gran cantidad de vitamina C y E que ayudan a reforzar el sistema inmunológico. Tienen un gran poder diurético. Además, poseen muchos antioxidantes y son un alimento con muy pocas calorías, pero rico en fibra, la cual ayuda a combatir el estreñimiento.
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4: Ya se siente la emoción de la Copa del Mundo este 2026. Estamos ya a un mes de la inauguración y por eso hoy queríamos traer un tema que está relacionado con el Mundial. Y a mí me encantan, la verdad es que todos los comerciales, todas las campañas publicitarias alrededor de este evento tan importante, me encantan. Y de algo relacionado nos va a hablar José Antonio Esquerra esta noche.
15: Nos pusimos muy marqueteros ahorita, muy marketing, muy publicidad, ¿no? Pero, a ver, si yo veo tan relajados con el Mundial a la gente del gobierno y de la SEP, ¿por qué no puedo yo relajarme con esta sección y tener una muy divertida y muy fluida que tiene que ver con las campañas o las principales campañas que han estado relacionadas con el Mundial en general, ¿no? La gente, vamos a estar pasando aquí algunos videos cortitos de las campañas que voy platicando para la gente de radio. Espero que se acuerden, aquí la gente futbolera que está en las cámaras, que me vayan diciendo si se acuerdan o no. Y hay muchas a las que estuve viendo y ya les tengo mucho cariño y no las tenía tan frescas, ¿no? Entonces te voy a platicar un poquito de las cinco principales, o por lo menos las cinco que para mí han marcado más historia en los mundiales, y vamos a meternos un poquito a los números. No de todas hay información oficial, pero hay unos estimados bastante acertados, ¿no?
4: Y también, si tienen algunas que nos quieran compartir, padrísimo leerlos y ver sus campañas favoritas en redes sociales.
15: Sí, que nos digan cuáles son las que más le han gustado. A ver, quiero ver primero de cuántas te acuerdas tú, seguramente de pocas, pero te las voy a ir platicando.
4: A ver.
15: Recientemente, según yo hace, y a raíz de esto es que traigo esta información, salió la de Adidas, Backyard Legends, ¿no? Que tuvo un costo altísimo, además por la cantidad de famosos y de gente que contrataron,
4: salieron,
15: ¿no?
4: Uh-huh.
15: Imagínate cuánta lana tiene que tener Adidas para contratar a Timothy Chalamet, sí, ¿no? Un actor que seguramente tú lo ubicas más que yo, pero sí, me parece el principal o de los más importantes que hay hoy en temas de cine, para tener a Lamine Jamal y a Jude Bellingham como los dos principales actores secundarios. Ahí estamos viendo para la gente de televisión, se suben atrás a un taxi, ¿no? Y se trata de un comercial en el que hay tres jugadores callejeros, creo que eran dos hombres y una mujer, ¿no? A los que nunca nadie les ha ganado. Y entonces empieza a contar este cuate la historia de cómo es que han ido a jugar grandes famosos contra ellos y nunca le han ganado. Entonces dice, a ver, pero traigo a estos dos, pues ya era obvio que van a ganar. Y entonces empieza a contar la historia y resulta que ha enfrentado a Zinedine Zidane, a David Beckham, a Alessandro Del Piero, y siempre terminan ganando tres personas común y corrientes como tú y como yo, si saliéramos ahí, tú y yo, Sue Saenz, ¿no? Y entonces, pues lleva ya a los dos grandes jugadores, al final no está claro si ganan o no. Y en una de las últimas tomas aparece, les faltaba un jugador, y aparece ahí, además trajeron la imagen, perdón, ahorita que lo estoy viendo en la pantalla, trajeron la imagen de Beckham y de Zidane cuando eran jóvenes, ¿no? Creo que los contrataron, ¿no? Todavía hasta como que les cortan el pelo y cambian
4: no
15: de peinado. David
4: tatuajes,
15: exacto. Pero al final lo que se ve es dos cuates, es un tema callejero, dos señores platicando, o dos chavos platicando, y resulta que son Lionel Messi y Bad Bunny, el único que faltaba, diciendo, ahí se ve precisamente, creo que va a estar bueno el partido, sí, y contrataron, imagínate. Entonces,
4: ¿cuánto se gastaron, César?
15: ¿De cuántas personas estamos hablando, ¿no? Costó alrededor de $120 millones.
4: Wow.
15: Nada más de producción y difusión. Messi tiene yo no lo sabía, no es una renta, un pago vitalicio
4: por
15: ser imagen de Adidas. Le pagan alrededor de $20 millones anuales.
4: Wow.
15: Por ser imagen de Adidas, entonces digamos que no hubo un extra, va como parte de él, ¿no? Uh-huh. A Lamine Yamal le pagaron, bueno, tiene también algo parecido, un contrato parecido, que va de $5 a $8 millones anuales. Y se dice que a Bad Bunny le pagaron $3 millones por hacer el comercial, más los derechos de imagen de Zidane, que no tuvieron que actuar, y de Beckham y todo lo demás. Está increíble la campaña, véanla. Adidas, por supuesto, como uno de los patrocinadores oficiales, ¿no? Pues por supuesto que está ahí. Te voy a platicar de una segunda.
4: Próximo comercial, nada más que sepan que pues estamos aquí disponibles, ¿no? Si necesitan talento, Adidas.
15: Exacto, ahí salimos, o que manden unos tenis, algo, ¿no? Bueno, luego viene una muy famosa de 2010, a ver si te acuerdas de ella. ¿Viste la que más me gustó? Pero Nike, Ride the Future.
4: Ajá.
15: O sea, se me hizo un poco parecida a... ¿Alguna vez leíste los libros de Elige tu propia aventura de niños?
4: No.
15: Me encantan esos libros, que vas leyendo y al final de cinco páginas o así, te hace tomar una decisión. Entonces tú dices tal cosa y si te vas a esa decisión, te manda a la página 18 y si no, te manda a la página 30. Okay. Entonces, dependiendo de tus decisiones, el libro se va narrando diferente.
4: Ah, está
15: entonces, padre. De esto va la campaña, o bueno, el comercial en particular, en donde se ve como Wayne Rooney, Cristiano, Ronaldo, Didier Drogba y algunos otros jugadores, Ronaldinho, que aquí tengo, ¿no? van tomando decisiones. Y si dan un pase mal, por ejemplo, Wayne Rooney da un pase mal y resulta que nadie lo quiere y termina de vagabundo, pero okay. Si cambia la decisión y hace un pase bueno, pues se vuelve famoso y le hacen un estadio, etcétera. Lo
4: padre.
15: Interesante de esta campaña es que a quien contrataron para dirigir el comercial fue Alejandro González Iñárritu.
4: Ok, mexicano,
15: esta campaña es de Alejandro González Iñárritu. Tuvo director de cine mexicano, 7.8 millones de views en una semana. Te estoy hablando de 2010, ¿eh? Uh-huh. Sudáfrica, hace 16 años. Lleva, o en el primer año, o en la, durante la campaña, más de 50 millones de reproducciones. Ganó el Grand Prix de Cannes. Y algo importante es que Nike no era sponsor, pero todo el mundo empezó a hablar de ellos a raíz de esta campaña. Se gastaron de 100 a 150 millones de dólares en total y solo de 15 a 20 en producirlo. Y como dato curioso, te platico y le platico a toda la gente de Noche Negocios que todos los que salieron en el comercial tuvieron un mundial terrible. Les fue muy mal, un mundial desastroso. El mundial lo terminó ganando España en el 2010,
4: sí.
15: No salen ahí. Bueno, me voy a ir por una de mis favoritas. Esta es de Beats.
4: Okay.
15: Beats, los audífonos.
4: Okay.
15: A mí creo que es la que más me gusta. Te habla, o sea, ¿de qué trata la campaña? De... ¿qué te diré? Como todos tus amuletos que usas antes de entrar a la cancha. Por ejemplo, sale Neymar hablándole a su papá antes de entrar al estadio, ¿no? Esta fue para 2014, que fue Brasil. Sale Cesc Fábregas besando el anillo que le dio su novia, Luis Suárez con los tatuajes de sus hijos, etcétera. Pero lo interesante es que te narran este amuleto previo y de repente empieza una música en cuando se ponen los audífonos y un nivel de concentración en los jugadores espectacular. Pero fíjate, para mí fue la más importante de 2014 y su producto no es de fútbol.
4: Sí, no.
15: Y todo el mundo habló de eso. El patrocinador oficial de los mundiales o de la FIFA es Sony. Sony prohibió a los jugadores que usaran los Beats y a los jugadores les valió y todos entraban con Beats. Entonces la gente habló y la gente creía que el patrocinador era Beats gracias a esto.
4: Wow.
15: Estuvo impresionante esa campaña. Entonces tú no vendes nada de fútbol y cómo te logras colocar tan bien en un tema y aprovechar el tren del mundial, ¿no?
4: Se me hace incluso más exitosa que la de Nike.
15: Mucho más. Y se gastaron mucho menos, entre de 20 a 25 millones de dólares. Contra 150 de esta última. Neymar le pagaron de 2 a 4 millones de dólares y generó 23 millones de vistas en un mes. Entonces,
4: imagínate las ventas.
15: Muy bueno.
4: Imagínate las ventas
15: brutales. Pero además, la gente creía que tú eras el patrocinador, ¿no? Viene una cuarta que es una de Nike que a mí me encantó, que parece que hacen un torneo secreto en una fábrica y se ven unas jaulas. Ahí contrataron a 24 estrellas del fútbol. La mayoría ya eran patrocinadores de Nike, entonces no les costó más, pero esta también costó 100 millones de dólares de producción y medios, 24 embajadores ya de la marca, ¿no? Y me quiero ir con, bueno, te doy rápido un poquito más de esos datos, 100 millones de dólares, 24 embajadores y tuvo 25 millones de views en un mes, salía Ronaldo, Thierry Henry, Luis Figo, Ronaldinho también. Y me quiero ir a la última, porque ya no me acordaba de esa, y al final me acordé y le pregunté ahí a mi hermano, que es más futbolero que nadie, porque en 2006 salió una que se llamaba José más 10 de Nike.
4: No me acuerdo.
15: De Adidas. Ajá. Y para mí que es como la versión anterior a esta nueva campaña que fue con la que empezamos. Ahí la estamos viendo en la imagen para la gente de televisión. Son unos españoles callejeros que, como en el fútbol pasa, a lo mejor tú no lo sabes, pero mucha gente en Noche de Negocios sí, empiezas escogiendo tú un jugador y luego el otro.
4: De
15: repente dicen, yo quiero a Zidane, y aparece Zidane. Yo quiero a Beckham, y aparece ahí lo ves, ¿no? Callejero totalmente en la vecindad. Y luego uno hace una loquera y dice Michel Platini, que jugó en el 86, y otro dice Beckenbauer, que jugó en el, ya no me acuerdo, sería en el 74, por ahí probablemente, ¿no? Que fue cuando Alemania era más fuerte. Y en ese comercial fueron metiendo todas las marcas de Adidas como el balón oficial, los F-50, los zapatos, pero 20 años antes, me parece que esta versión que estamos viendo de Messi, de Bad Bunny, Bellingham, de Lamine Yamal, es como la versión nueva de eso que vivimos hace 20 años,
4: sí, pues, sí.
15: Y se me pone la piel chinita de platicarte.
4: Ay, sí, buenísimos anuncios. La creatividad, la estrategia detrás de estas campañas que llevaron a pues ganar millones de dólares, bueno, invertir millones de dólares, y seguramente, además de las views y del alcance que tuvieron, las ventas seguramente les fueron muy bien.
15: Esta última se gastaron alrededor de 20 millones de dólares, un poco menos, porque había más derechos de imagen y menos jugadores que en las anteriores.
4: Okay.
15: Muy bonitas, ya se siente, y les aviso a toda la gente de Noche de Negocios, ya viene el Mundial. Iremos incorporando poco a poco temas relacionados con el Mundial para que todos lo vayamos sintiendo. Y les digo, de verdad, se me pone la piel chinita de ver estas campañas,
4: sí,
15: que la mayoría fueron exitosas. Vayan, visítenlas.

0: para hacer compañía a personas que no tienen tiempo de cuidar a un gato o un perro. Este robot de peluche con inteligencia artificial generativa es capaz de adaptarse a los hábitos de los usuarios debido a que aprende cada día de la interacción con ellos. Familiar fue diseñado para generar empatía con sus usuarios. Tiene la forma de un cuadrúpedo de tamaño similar a un bulldog. Tiene ojos grandes, orejas suaves y su pelo es sensible al tacto para responder a las caricias. Al igual que una mascota real, lo seguirá por la casa. Emitirá sonidos emotivos similares a los de un animal, pero eso sí, no hablará. Estas mascotas robots fueron pensadas para personas que no tienen tiempo de tener animales de compañía, pero que se quieren sentir acompañadas, por lo que podrían ser útiles en residencias de ancianos o para brindar apoyo emocional en salud mental. Informó Aide Rivera. 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
2: Arturo Sayún, secretario general del Sindicato Nacional de Empleados y Trabajadores del Nacional Monte de Piedad, aseguró que es falso que haya aceptado la propuesta de solución de la Secretaría del Trabajo para poner fin a los más de 7 meses de huelga. La relatora de la Comisión Internacional de Derechos Humanos para México, Andrea Pochak, reconoció los avances del Estado mexicano en materia de desapariciones. Subrayó que la reforma de 2025 y la Estrategia Nacional de Búsqueda son pruebas claras del compromiso del Estado con las familias y con el escrutinio de los organismos internacionales. El diputado del Partido Verde Ecologista, Jesús Esma, presentó una iniciativa para reformar la Ley Orgánica del Poder Ejecutivo y de las Alcaldías, con el objetivo de que éstas cumplan con la obligación de reservar al menos 5% de sus puestos de trabajo en áreas del gobierno para personas con discapacidad. Informó Itzel Vanegas. 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

0: Happy News. Ya estamos de regreso en Noche de Negocios. Como siempre, espero que hayas ido por tu chocomilky, por tu sándwichito, porque estamos a punto de cerrar con el último bloque. Y te tengo que contar que, si bien no es una sección nueva, sí queremos de repente darle una orientación a las Happy News, porque a veces nos vamos por un tema médico, a veces nos vamos por un tema de turismo y como que son más variaditas, ¿no? Pero hemos visto muy buenas noticias que pasan en este país de sinergias, de adquisiciones, pero sobre todo de inversiones de extranjeros o en algunos casos de algunas sinergias que se están haciendo, pero que está generando capital, productividad para este país, ¿no? Entonces, particularmente en esta ocasión, Susana nos va a platicar de noticias alegres de inversión que tienen que ver con México. Y cada que te gusta tres o cuatro veces que traigamos las Happy News, las vamos a enfocar a estos temas para que además tú tengas la sensibilidad de lo que está pasando y dónde es que están invirtiendo. Entonces, hoy los Happy News van dedicados a temas de inversión. Susanes, te escuchamos, cuéntanos.
1: Y también hay que decir que esto es a petición de alguno de nuestros fieles seguidores de nuestra audiencia, así que para que vean que sí les hacemos caso, que sí leemos sus comentarios y sí, pues esas sugerencias las tomamos en cuenta. Entonces, la primera noticia que les quiero compartir es de Solar International Corp de Canadá, una empresa que hará una inversión de $2,000 millones en México para construir una planta de ingredientes farmacéuticos en uno de los que son denominados polos de desarrollo económico en Zapotlán, Hidalgo. Y este proyecto, que forma parte de los esfuerzos de México por fortalecer su relación económica con Canadá rumbo a la revisión del T-MEC, incluye una primera inversión de $70 millones para adquirir el terreno donde se va a instalar la planta. Y esto se dio a conocer en la misión comercial del secretario de Economía, Marcelo Ebrard, en Canadá. Y además se firmaron otras cartas de intención para posibles inversiones en Chiapas, en Puebla, en Jalisco, en diferentes sectores como vivienda modular, materiales para baterías y procesamiento de agave. Así que creo que bastante positivo, sobre todo en un contexto en el que México pues lleva varios años intentando atraer producción farmacéutica para reducir toda la dependencia que tenemos de Asia, especialmente de China e India, en ingredientes que son estratégicos en la medicina, ¿no?
0: No dejes y no permitas que avance la ignorancia. En mi caso, no conocía yo necesariamente a esta empresa, pero bueno, una muy buena
1: noticia. No es muy conocida, incluso me metí a la página para investigar más sobre ella

0: y tiene algunas secciones que dice Coming Soon, pero también tiene otros detalles, no lo había escuchado, pero bueno, parece que
1: Al
0: en
1: final la
0: Canadá,
1: inversión es un
0: exactamente,
1: hecho, una
0: ya
1: inversión.
0: está comprometida, exactamente. Entonces creo que esa es una buena noticia en el sector farmacéutico. Ahora, otra noticia que también se da a conocer esta semana es sobre el plan de gasoductos para México. Bueno, más bien la semana pasada habrán visto en la mañanera a la presidenta Claudia Sheinbaum anunciar una inversión de más de 140 mil millones de pesos para ampliar y modernizar la red de gasoductos en México durante los próximos 3 años en un proyecto encabezado por la CFE y por Senagas. Y este plan busca fortalecer el suministro de gas natural, que es clave para generar alrededor del 60% de la electricidad del país y abastecer nuevas plantas eléctricas estratégicas, además de reducir riesgos por la alta dependencia que tenemos de importaciones de gas desde Estados Unidos. A ver, ¿cuántas veces no hemos escuchado empresas que se quieren instalar en México, pero dicen, oye, a mí me tienes que asegurar que voy a tener agua, abasto de agua suficiente y también de electricidad para lo que se necesita, es el gas, ¿no?
1: Creo que ha sido el tema, bueno, no el tema de moda, pero uno de los temas más relevantes cada que se habla del T-MEC, el cual
0: Exacto.
1: estamos a punto de negociar o no. No sabemos, ¿no? Según se vayan dando las cosas,
0: Revisión,
1: en
0: no,
1: estos
0: claro que
1: días viene
0: sí.
1: la revisión, negociación, slash negociación, pero efectivamente es importante que le demos las bases a las empresas extranjeras y mexicanas como para poder tener una implementación, ejecución mucho más sencilla, pero además más eficiente, y que entonces te escojan a ti sobre muchos otros países para poner aquí su inversión. Y esto me parece bastante acertado, trabajar en las raíces de alguna manera para que puedan venir otras empresas. Y en general, ahí lo
0: Exacto.
1: decías, para reducir riesgos, también muy importante,
0: Exactamente.
1: ¿no?
0: Sí, la dependencia de Estados Unidos, recordarán hace unos meses, o ya no me acuerdo si fue hace más de un año, esta helada que hubo en Texas que
1: Claro.
0: congeló los ductos y entonces pues hay desabasto de gas, ¿no? Y también importante decir que una parte relevante de esta inversión se destinará al mantenimiento de los ductos que existen. Tenemos actualmente una red de gasoductos de alrededor de 21.149 kilómetros y depende fuertemente del gas que viene de Estados Unidos, ¿no? Abastece cerca del 70% del consumo nacional. Entonces, una parte para mantenimiento y otra para pues construir nueva infraestructura. Luego, otra noticia también importante en cuestiones de inversión, esta nota la publicó Bloomberg, es sobre la firma mexicana MIP y Real Assets, Mexico Infrastructure Partners, que es una gestora de fondos, busca invertir más de 12 mil millones de dólares en México durante los próximos 5 años en uno de los planes privados de infraestructura más ambiciosos. Esto también tiene que ver con infraestructura y esto es de los planes más ambiciosos en la historia reciente de nuestro país, ¿no? Y esta empresa planea destinar alrededor de 8 mil millones de dólares a proyectos de energía renovable, 2.500 millones a carreteras y 1.000 millones a infraestructura de hidrocarburos, además de 500 millones a infraestructura digital. Entonces, para este financiamiento, MIP está levantando cerca de 6 mil millones de capital y otros 6 mil millones de deuda con apoyo de inversionistas institucionales, fondos soberanos y Afores mexicanas. Y esta estrategia, digamos que se alinea pues con el impulso del gobierno para acercar inversión privada a infraestructura y crecimiento económico.
1: Van de la mano de alguna manera, a ver, no estrictamente relacionadas, pero va
0: Pero
1: de la
0: sí,
1: mano
0: sin duda.
1: del tema de infraestructura, que siempre va a ser positivo y benéfico para el país en general.
0: Exactamente. Entonces ya hablamos de infraestructura y ahora les voy a contar, ya que mencionábamos el tema de los seguros, hay una aseguradora relativamente nueva que se llama Sofía, es una startup mexicana,
1: Que lo
0: una
1: está haciendo muy bien.
0: InsurTech,
1: Muy
0: ¿sí?
1: bien, lo ha hecho muy bien.
0: InsurTech, que anunció una nueva ronda de inversión por 21 millones de dólares. Esta ronda fue liderada por K-Fund, con participación de inversionistas como Index Ventures, CASEC y Bid Lab. Y con esto la empresa ya suma 48 millones de dólares levantados desde que fundaron la empresa en 2018 y está buscando pues acelerar su crecimiento en el mercado mexicano de seguros médicos privados, donde como ya lo platicábamos, pues la penetración sigue siendo muy baja. Entonces, creo que es muy importante que sigan surgiendo nuevos competidores con mejores condiciones que presionen de cierta manera para que pues todos los participantes del mercado ofrezcan mejores planes de seguros, ¿no?
1: Que era un poco lo que yo platicaba en el segmento anterior, bueno, hace dos segmentos, que el mercado del sector asegurador, principalmente de gastos médicos, tiene que cambiar. Uh-huh. Están llegando nuevos competidores. Tuvimos aquí a Colting, ¿no? Uh-huh. Lo entrevistamos, ¿te acuerdas? Y platicamos con él. Están llegando nuevos competidores que se salen de la aseguradora tradicional, ¿no? Y de alguna manera hace más cercano, por lo menos más alcanzable para mucha gente, cubriendo ciertos beneficios en particular, el que puedas estar asegurado en temas médicos. Entonces, es una gran iniciativa, ojalá como Sofía, como uh-huh. Colting, no son exactamente iguales, pero de alguna sí. manera están revolucionando comercialmente el tema de seguros de gastos médicos. Ojalá vengan muchos más. Uh-huh. Y qué bueno que hay inversiones. A ver, con las cantidades que dijiste de infraestructura, pues la inversión aquí de 48 millones de dólares sí. de dinero que han levantado, ya los quisiera yo en mi cuenta de Finamex, muy... ¿no? Desde luego. Pero me gusta que estamos volteando a ver a compañías que están queriendo hacer algo diferente y no solamente lo tradicional, ¿no? Entonces, desde luego que es algo muy positivo. Ojalá que con esa ronda de 48 millones de dólares... pues les da el impulso suficiente sí. para crecer. Se ve chiquita la inversión, pero bueno, también es una plataforma que está dando muy buenos pasos, pero que va sí. todavía en
0: poco a poco.
1: Tamaño más chiquito.
0: Pero bien, bien por estos nuevos participantes del mercado, ¿no?
1: Muy bien, sí.
0: Y la última es una nota que publicamos en White Paper sobre una empresa japonesa que se llama Seiren Viscotech, que invirtió 450 millones de pesos en una nueva planta en Guanajuato para fabricar tela y piel sintética para los interiores de marcas automotrices, que quizá no habían escuchado esta marca, pero si tienen un coche Toyota, Nissan, Tesla o Mazda, seguramente los interiores de esta piel sintética o estos textiles pueden haber venido de esta compañía, ¿no? Porque ellos tienen 42 plantas en 10 países y llegaron a México en 2014.
1: ¿Cuánto fue la inversión?
0: 450 millones de pesos en una nueva planta en Guanajuato.
1: Pues si en algo creo que hemos destacado y donde podemos tener mucho más posibilidades en tema de tratado de libre comercio y todo lo que hemos platicado y donde pues, nos estamos poniendo de alguna manera como potencia mundial uh-huh. en muchos sectores, desde luego, pero en todo el tema automotriz creo que hemos hecho el ruido suficiente, ni siquiera se me había ocurrido de este tema de piel y no uh-huh. conocía la marca, ¿no? Pero ya dijiste que varios coches Tesla está incluido, ¿lo
0: sí,
1: dijiste
0: sí,
1: o no?
0: Sí.
1: Claro,
0: pues, claro.
1: Tenía que estar Tesla, tenías que tener una nota de Tesla. Exacto. Pues bueno, eso va, me parece también bien positivo que sigamos teniendo un peso relevante en el sector automotriz y que nos deje bien parados, porque al final de cuentas pues va a ser importante para México, para todo lo que tenga o venga del Tratado de Libre Comercio.
0: Sí, sabes que es súper importante ver que todos estos anuncios se dieron en una semana. Entonces, anuncios de inversión.
1: Esto es apetito. Solo lo que pasó en la última semana.
0: Exactamente.
1: Ah, entonces, más importante aún.
0: Súper importante que en menos de una semana, bueno, en una semana se hayan dado todos estos anuncios de inversión de Japón, de Canadá, de México. Creo que sigue hablando del apetito que hay por invertir en nuestro país, el interés y todas estas empresas que buscan el largo plazo y no les importan pues ciertas cuestiones, ruido político, etcétera.
1: Mencionaste White Paper, ya dile a René si nos deja robarnos unas unas notas y traerlas aquí, ¿no?
0: Claro que sí.
1: A ver, la vez que todos los días tiene información valiosa de este tipo de alianzas, inversiones, etcétera. Ya dile que nos hagamos
0: claro,
1: una sección, ¿no?
0: Para que se suscriban a White Paper. Eso
1: ya, deja de
0: importante.
1: Hacer comerciales. No es cierto lo que quieras con los comerciales. Bueno,
0: muy bien.
1: Noticias muy alegres, muy positivas para este país. Con esto vamos a cerrar el programa. Un programa, por momentos yo me estresé en la parte de las aseguradoras, ¿no? Sí. La verdad es que nuestro invitado Jacinto lo hace muy bien y me metí en temas comerciales, pero sí me preocupa. Pero luego me relajé con el tema de fútbol. Entonces, nos vamos a meter cada vez más al Mundial. Muy positivo por el cierre.
0: Me parece perfecto. Y también, si tienen propuestas de temas sobre el Mundial que tengan este enfoque más económico, más comercial, háganoslo saber a través de redes sociales, como ya les dijimos, @J-Esquerra, @SuScience, @FinamexCB en X y en Instagram. Porque como ya se los hemos dicho, aquí vamos a contar el otro partido.
1: Exactamente. ¿No? 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Así es que aprovechen, descarguen la aplicación, coméntenos mucho y nos vemos, por supuesto, Susana, nos vemos aquí el siguiente lunes con más notas relevantes y relacionadas a temas de negocio e inversiones. Ya nos vamos. Muy buenas noches, Susana.
0: Muy buenas noches. Gracias por acompañarnos. Que tengan un excelente inicio de semana. Nos vemos el próximo lunes.
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5: México en la Red. Una colaboración entre Prometeo y Radio Fórmula con un alcance de 29.8 y 6.10 billones de impresiones respectivamente, los conciertos de BTS y la visita a México de Isabel Díaz Ayuso fueron los temas de mayor interés en la conversación digital. En el Claudiómetro Digital, el sentimiento positivo tuvo un aumento de un punto porcentual. Al final de esta edición destaca la celebración del Día de las Madres.
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16: Muy buenas noches, hoy es lunes 11 de mayo y espero que hayan festejado a sus mamis el fin de semana. Por supuesto, mami, te mando mil besos, te adoro. Y vamos a aprovechar ahora para iniciar esta racha de la primer quincena de mayo con una actriz que tiene más de 40 años de trayectoria y que hoy viene a revelar los oscuros deseos del medio artístico.
22: Actriz mexicana que ha participado en importantes producciones nacionales e internacionales.
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22: Su pasión de toda la vida ha sido la música. Desde muy pequeña, tocaba el piano, pero realmente su carrera en esta industria comenzó como chelista. Después del cello, brincó a la ópera, disciplina con la que se comprometió tanto, al grado de irse un tiempo a Italia a perfeccionar su canto. Pero curiosamente, fue en esa época cuando dio con la actuación de puritita casualidad.
0: Me entró el amor a la ópera y ya en la ópera decidí ser actriz. Cuando vi que tuve un maestro en Italia, que él mismo había sido cantante de ópera, y me dijo, no, tu camino es ser actriz. Y ahí fue donde cambié.
22: Así fue que el teatro vio nacer su exitosa trayectoria como actriz. Su trabajo es reconocido por participar en obras bastante intensas y profundas. Luego de algún tiempo, comenzó a hacer sus propios proyectos. Hizo la obra Las Reinas Descalzas, un monólogo de William Shakespeare, con el cual nos dejó boquiabiertos. Siempre ha estado en búsqueda de crecimiento, lo que la ha llevado a actuar con Alfonso Cuarón en Great Expectations, de Alfonso Cuarón, y con Sofía Coppola en On the Rocks. En la pantalla chica, también han participado en éxitos como Luis Miguel la serie y La Casa de las Flores. Dos series imperdibles.
0: Luis Miguel ha tenido un impacto muy grande, pero entre la juventud más. Entonces, cuando yo les comenté a muchos de mis compañeros que eran jóvenes, que tenía el casting, bueno, era una emoción tremenda. Entonces todos, no, yo te ayudo, te tienes que ganar el personaje.
22: Su carisma la ha llevado a estar presente en proyectos que van desde el drama hasta la comedia, demostrando que es un artista todoterreno. En estos momentos, está poniendo en tela de juicio el lado más oscuro del mundo del espectáculo con la obra La Diva del Danubio, una producción que trata de cómo hay estrellas cuyos días de grandeza ya pasaron, que buscan retomar las riendas de su carrera, básicamente a cualquier costo. Definitivamente un personaje completamente opuesto a ella, pues por más de 4 décadas de trayectoria ha hecho algo que es muy aclamado y envidiado en el medio, tener una trayectoria constante y permanecer en el ojo público. Seguramente ya saben de quién estamos hablando. Por supuesto, nos referimos a la emblemática Elizabeth Kindy.
16: Ya salió el pay. Oigan, y siguiendo la línea del arte, hoy les tengo a un artista plástico que nos viene a enseñar que el amor no es ciego, los ciegos somos nosotros. Oigan, y estamos a tan solo un mes de que comience el mundial en nuestro país. ¿Estás preparado? Hoy te vamos a decir cuáles son los usos, las costumbres, el billete que nos vamos a gastar y todo lo que va a pasar en menos de un mes. Ya sabes que estamos transmitiendo desde nuestra casa de Midnight Monkey, así que no te puedes atrever a cambiarle. Esto se llama Ya Salió el Peine. Salgo con

0: te agüites. 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
14: La gestión de nuestro fútbol sigue priorizando el negocio sobre la competencia. Es inaudito el cortocircuito que se dio hace unos días entre la selección nacional y los dueños del balón. El manejo de los permisos a seleccionados derivó en una falta de comunicación que dejó a los jugadores entre la espada y la pared. Chivas, en la figura de Amauri Vergara, reaccionó a sus intereses, al tiempo de evidenciar la fractura en el G18 del que tanto se habló hace unas semanas. Pero lo más grave es la planeación. ¿Cómo pretendemos ganar un mundial si alejamos a los seleccionados del ritmo competitivo 30 días antes? ¿Se imaginan al Paris Saint-Germain jugando sin Dembélé? ¿O al Arsenal no alineando a Declan Rice en la final de la Champions para que se prepare con su selección? Imposible. Allá se apuntan a ganar un mundial. Aquí buscamos no hacer el ridículo. Soy José Luis Cuevas y te espero con este y muchos temas más en Fórmula Deportes, aquí en Grupo Fórmula.
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1: Y ahora sí, ya estamos con la mega talentosa Elizabeth Bindi. ¿Cómo estás, mamá?
16: Gracias.
1: Oye,
16: gracias.
1: Es un placer siempre hablar contigo porque eres, además de una gran actriz, productora, conversadora.
16: Gracias.
1: Tienes mucho que decir. Yo quiero retomar un poco de todo lo que acabamos de ver en la cápsula, porque seguramente no hay mucha gente que sabía que tú empezaste como cantante de ópera.
16: Así es. Pues fíjate, antes de cantante de ópera fui chelista.
1: Wow.
16: O sea, mi carrera es la música y mi instrumento fue el chelo. Mi pasión era el chelo, ¿no? Toqué en orquesta, la del Conservatorio Nacional de Música, y luego...
1: En el conservatorio, ¿eh? Para que vean nada más
16: Nacional
1: qué
16: de música.
1: Tipo de nivel y de calidad estamos hablando, ¿no?
16: Gracias. Fíjate que me empecé a enamorar cuando hacíamos conciertos con cantantes de ópera, una en especial, Emily Israel, que era una contralto, que cuando la oías cantar, te lo prometo, te elevabas. Dije, yo quiero eso también. Y empecé a tener muchas amigas, y pues así luché mucho. Hicimos muchísimas presentaciones, un grupo de cantantes que teníamos, nuestra gran maestra Olga Baldassarri, en paz descanse, que era un personaje. Y pues decidí buscar mi perfeccionamiento en Milano, en Italia. Y estando allá, me dijo la maestra, fíjate que tienes que descansar tu gargantita 2 semanas. Dije, ¿qué voy a hacer? Ya estoy aquí, aparte de estudiar italiano. Entonces vi que había un póster que decía, entrenamiento teatral para cantantes de ópera. Dije, perfecto.
1: De aquí soy.
16: De aquí soy. Llego al curso y yo era la única. Wow. La única. Y tengo esta relación con este gran maestro. Empiezo, pero yo actuar, o sea, me decía, y yo así, le pagaba para... Y poco a poco fui descubriendo, pues, lo que es tener un instrumento actoral, ¿no?
1: Claro, porque además también...
16: Y lo difícil que es.
1: Hay que encontrarlo y hay que saberse, porque el pararse frente a un público, cuando es el caso del teatro, o hacerlo frente a la cámara, que es igualmente, cohíbe igual, aunque se pueda editar y lo que tú quieras, se cohíbe igual. Totalmente. Y estas 4 décadas que hemos visto que tienes de trayectoria, creo que cada vez más lo haces más natural, cada vez le pones más de tu corazón, cada vez, digamos que creo que también...
16: Entiendes más
1: es parte
16: la técnica,
1: del crecimiento, ¿no?
16: Ay,
1: ¿no?
16: Sí,
1: actoral.
16: Sí, sí, es parte de... Entonces, ahí él me dijo, ¿sabes qué? Él había sido cantante de ópera. Me dijo, tienes que ser actriz. Entonces lo medité y fue un cambio, pero ahí empecé a estudiar teatro. Ahí me volví actriz.
1: O entonces, sea, fue ese, digamos, ese detonante.
16: Ese póster.
1: Ese póster que detonó ese curso que nada más fuiste la única, porque había que decir que estaba mega especializado.
16: Exacto.
1: Estaba mega especializado el curso.
16: Exacto. Pues ahí él tenía una compañía de teatro y formé parte de la compañía, así. En Milano formé parte de esta compañía de teatro maravillosa y de ahí nos fuimos a Moscú con los maestrazos. Yo estaba tan extasiada, te lo prometo, abrazaba los árboles y decía, gracias, Dios mío.
1: Gracias. Fíjense nada más, pues el tremendo tan, privilegio, Milán, Moscú,
16: Rusia, con los maestros.
1: Nueva York también, sí. ¿No? O sea, esa profesión realmente te ha llevado, digamos, a todos los rincones del planeta.
16: La
1: y
16: verdad,
1: ha sido también
16: sí.
1: Muy fructífera, que hay que decir que mucha gente, pues también envidia esa parte mágica que siempre has tenido, que yo creo que es así, naciste con una estrella gigante.
16: No, la estrella me la he tenido que buscar. La estrella, pues mira, la estrella hay que...
1: Trabajarla y pulirla.
16: Hay que pulirla porque si no, no brilla, ¿verdad? Pero sí, yo creo que me considero realmente afortunada de haber conocido gente tan, tan interesante. Mi gran coach, mi gran maestra, Elizabeth Kemp, que fue maestra de Lady Gaga, de Harvey Keitel, pues estudié con ella 20 años. ¿Eh?
1: ¡Qué maravilla!
16: Además, la magia de sus cursos era todo era el ritual. Entonces, por ejemplo, una vez preparé María Callas. Entonces, llegabas, ya tenías que saber la vida del personaje, todo preparadísimo, ¿no? Y el curso era a través de los sueños y los símbolos que salen en tu sueño, y del sueño lo aplicabas a la escena. Y tomabas, bueno, la gente que estaba en el curso como los personajes que implicaban.
1: Claro.
16: Y salían unas cosas espectaculares, la verdad.
1: Oye, y además también bendecida, porque hasta Sofía Coppola también te dirigió. O sea, eso está cañón. Y eso no cualquier actriz te lo puede contar.
16: Mira, estaba yo viajando.
1: Bill Murray también. Ahorita
16: sí, ahí estaba con él, primero... con él. Sí. Es que estábamos en esa misma, en On the Rocks, con Marisa, ay, también con esa actriz maravillosa, esta, ahorita te digo. Entonces, estaba yo viajando y me mandaron el casting, lo hice, lo mandé. Y me dicen, le encantó a Sofía Coppola, agarré el avión y me regresé a México volando, así que volando.
1: O sea, llegaste y dijiste, no, voy de vuelta.
16: Me voy de
1: vuelta.
16: Voy de
1: regreso.
16: Voy de vuelta. Me acuerdo que iba en el avión estudiando, ya sabes, ¿no? Y fue una experiencia hermosa. Sofía Coppola es una persona muy especial y muy espiritual, muy tranquila. En el set no hay faltas de respeto. Por ejemplo, Audio me contó que llegó y dijo, pero ¿por qué están utilizando esa máquina? Y dijeron, bueno, pues es que no llegó la otra. Me dijo, pensé que iba a explotar, que iba a gritar, que iba a enojarse. Y dijo, perfecto, la mandamos traer, mañana llega. O sea, a nivel dirección
1: claro.
16: Igual. O sea, yo tenía un papel, la verdad, chico, pero me puso una tensión.
1: Claro.
16: Me sentía yo, ya sabes. Y lo platicábamos, y si miraba para acá, y si la intención. No, padrísimo.
1: Oye, qué maravilla tener también la fortuna de que has tenido también estos hitos en tu carrera, que como bien dices, o sea, los has labrado, o sea, a voluntad propia y con todo lo que implica, con todo lo bueno y con todo lo malo que esto implica, pero también lo has pulido tú. O sea, estas oportunidades no te han llegado fortuitas, las has buscado.
16: Las sé.
1: Como ese curso que nos contabas. Tú solita vas, te formas y dices, oigan, aquí estoy.
16: Ah, y si no, vuelvo a tocar la puerta para hasta que enfermera hasta que
1: se acuerden. Que parece además también una constante de esta profesión, ¿no? O sea, tiene que además no se acaba nunca, independientemente de estas 4 décadas que llevas, que ya todos los checks que han habido y por haber en la industria, que si Sofía Coppola, que si esto, que si el otro. Sí. Es decir, todos los estatutos que tienen que tener y todas las estrellitas las alcanzas, pero también hay que ver lo que implica cada una.
16: Mira, cuando estuve en Great Expectations con Cuarón, trabajé con una maestra, ¿no? Que me dijo, bueno, cuando tú entras al lugar tienes que abrir, que se sienta esta apertura de tu presencia. X, ¿no? De repente sube Rodrigo García Márquez. Me dice, oye, muy bien, te quiero para una película. Hasta la fecha no he trabajado con él. Esto trae...
1: Pero está pendiente.
16: Entonces, todo el tiempo, esto te estoy diciendo desde 96 hasta la fecha, cada vez que me lo encuentro, ¿cuándo voy a estar en tu película? Entonces, le daba yo mi tarjetita, ya ves que antes se usaba. Sí. Entonces, un día me dice, Guindy, ¿qué, mi amor? Ya tengo una colección de tus tarjetas.
1: Y a ver, y quiero que le cuentes a todo el público también de algo muy especial para ti, que es esta, la diva del Danubio, que hay que decir también que lo haces de manera extraordinaria, pero yo quiero que les compartas también todo lo que no se ve en el escenario, todo lo que hay detrás para poder también tener esta puesta en escena que está en el Teatro La Capilla, que es una verdadera delicia.
16: Gracias. Pues ha sido un proceso profundo. A mí me invitaron a este proyecto, leí el libreto y cuando lo leí dije, es una comedia, oye, está increíble, gracias. Y cuando empiezo a trabajar, tiene su parte cómica, pero es muy profunda y trágica.
1: Como la vida misma.
16: Para mí.
1: Como la vida misma.
16: Como la vida y las vidas de las divas.
1: Claro.
16: Yo en una época hice Las Reinas y claro, o sea, las reinas cargan una corona, pero cargan el peso de la responsabilidad.
1: Claro.
16: Y una diva es un poco lo mismo de cargan esta...
1: Esa coraza de perfección.
16: Esa coraza y mantenerte, ¿no? Y no te puedes quebrantar nunca.
1: No. Y se esperan muchas cosas, ¿no?
16: Entonces...
1: Sobre todo cuando, como tú, que ya tienes estos hitos que decíamos, se esperan cosas tuyas.
16: Se esperan cosas.
1: ¿No?
16: Los invito con mucho cariño. Los sábados a las 12:30 del día, en La Capilla, Madrid 13, en Coyoacán. Es una obra profunda y pues sí que cuenta... la crueldad de la relación entre la diva y su hijo.
1: Híjole,
16: que y de eso, regreso.
1: Que eso de repente es
16: de
1: lo que
16: regreso.
1: No se ve, porque hay que también ver que las divas se construyen de repente en el cine, se construyen en el teatro, se construyen en la televisión, pero ¿qué es lo que pasa también detrás de ese peso, esa coraza?
16: Hay mucho abuso,
1: sí.
16: Hay mucha crueldad, he estudiado mucho, he investigado mucho, y hay actrices que han pasado a la historia como bellas y sexys y símbolos, ¿no? Pero lo que hay detrás, Dios mío, ¿no? Acosos, muy cruel.
1: Y todo
16: muy
1: lo que
16: cruel.
1: Pasa en la industria, que se ha destapado también con
16: Totalmente.
1: Todo lo de Epstein, pero de verdad sabemos que sucede en la industria y que parece que, digamos, que el brillo también...
16: La actriz como objeto... Incluso había actrices que estaban casadas y que los esposos las ofrecían a los productores para que hicieran su carrera.
1: Claro.
16: Así de triste, ¿no? Ojalá que todo eso termine.
1: Totalmente.
16: Pues estamos en la lucha.
1: Estamos en
16: sí,
1: la lucha.
16: Porque...
1: Y qué bueno que también hay que levantar la voz y hay que contar y visibilizar estas historias de lo que muy poca gente se atreve a hablar. De esto que es muy disruptivo, pero también es tan profundo a la vez.
16: Claro que sí. O sea, más estudio y digo, bueno, esto todo ha sido un prostíbulo en la realidad.
1: Claro.
16: Real, ¿verdad? Qué triste, ¿no?
1: Qué triste, pero
16: o sea,
1: qué cierto.
16: Si tú lo decides,
1: claro.
16: Si tú lo decides, es diferente, ¿no? Pero cuando hay un abuso a cambio de otra cosa y muy triste.
1: Y este sueño.
16: Verdad.
1: ¿No? Porque también muchas veces es, ok,
16: es
1: esa moneda de cambio de yo te voy a poner en la pantalla, yo te voy a poner aquí.
16: Y luego viene el abuso y luego cómo lidiar ese abuso y luego cómo la depresión la tienes que subir con, no, o sea, es todo un, pues la historia de todas ellas, de muchas
1: claro.
16: de ellas, de muchas de ellas.
1: Y yo creo que además, aunque no se dediquen a esta industria, todos nos podemos sentir identificados porque todos hemos sido objeto de abuso.
16: Todos hemos sido objeto de abuso.
1: ¿No? Eso es muy importante decirlo.
16: Ya tiene que parar.
1: Y ahí es donde partimos también desde la empatía de decir, oye, puede pasar en la industria del entretenimiento, pero puede pasar como
16: en cualquiera.
1: Otra, ¿no? Gracias, sí. Elizabeth, por estar acá, por abrir tu corazón y por sobre todo por poner estos temas sobre la mesa, que creo que son muy relevantes y hoy más que nunca hay que seguir levantando la voz y hay que seguir cambiando todo aquello que nos enseñaron que estaba mal enseñado.
16: Totalmente.
1: Gracias.
16: Totalmente.
15: Hay un

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7: Tremenda la deuda que tiene Ollamani para con la FIFA y que tiene que cubrir antes del 20 de mayo. Sí, son 62.4 millones de dólares, es decir, más de 1,000 millones de pesos, los que le debe a la FIFA por básicamente haberle comprado todos los boletos necesarios para que los dueños de palcos y plateas pudieran asistir al estadio durante el Mundial. Y ojo, porque esto solamente es apagar el fuego más inmediato, porque la bronca sigue con estos mismos dueños de palcos y plateas. Esto es una muestra de cómo el Mundial no es un negocio por sí mismo, pues Ollamani ya ha erogado más de 2,000 millones de pesos antes del silbatazo inicial y antes de ver un peso de utilidad. Lo interesante aquí es que el grupo está pensando después del Mundial, cómo se transforma su negocio y su modelo para los siguientes 5, 10, 15 años. Y ahí es donde está la verdadera oportunidad.
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8: El lobo mexicano es una de las 30 subespecies en Norteamérica. Son animales carnívoros con hábitos nocturnos. Los lobos mexicanos nacen ciegos y sordos, por lo que no salen de la madriguera durante sus primeras semanas de vida.
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0: Para todos los amantes del arte tienen que poner muchísima atención porque hay todo este proceso de enamoramiento que es casi ciego y por eso les quiero presentar a un artista plástico que está reflejando perfectamente este sentimiento que a todos nos toca y él es mi querido Pedro Bon. ¿Cómo estás? Bienvenido.
1: Hola, ¿qué tal? Muchas gracias.
0: Oye, me encanta que vengas, sobre todo porque estamos viendo, para toda la gente que no nada más nos está escuchando, sino también nos está viendo, un poco de esta obra de que aquí en México decimos también el novio porque no vio, es decir, porque no vemos, porque muchas veces, digamos que este sentimiento del amor va, como dicen por ahí, más allá de lo evidente, ¿no? Parece ser que es muy sencillo, que entra por los ojos, pero de repente esto es lo que menos involucra porque se hace un tema multisensorial que reflejas la perfección en esta colección.
1: Pues sí, muchas gracias. La verdad que quería representar lo que a todos nos ha pasado realmente y la serie que pinté, pues, al final autobiográfico, como casi todo lo que pinto. Y quería reflejar eso, el tema del amor, de cómo uno se enamora ciegamente, sabiendo que no debería estar con esa persona o que no le conviene. Entonces...
0: Y que además es la historia de la humanidad, ¿no? O sea, decir, oye, esta persona no me conviene. Estoy hablando desde dirigentes, mandatarios, políticos, artistas. Esta es la historia y la constante de todos nosotros porque involucra algo, digamos que también incluso hasta químico, ¿no? O sea, que no tenemos nosotros ni siquiera muchas veces ni dicho en este tipo de situaciones, ¿no?
1: Sí, es que absolutamente todo el mundo que ha visto la obra y me ha comentado. Al final lo ha vivido, le ha pasado. Es como súper universal. Y bueno, y también quería representarlo de diferentes maneras, como pues uno se presta a otra persona, ya sea por tema de sexual o tema de amor incondicional, pero realmente no quiere ver lo que...
0: Y qué bueno que lo presentas así, porque también tiene que ver con todos estos trade-offs, ¿no? Puede ser también, como bien lo decías, puede ser sexual, puede ser económico, puede ser motivacional, puede ser cualquier attachment del cual nos tengamos que recurrir para también salir adelante, porque también hay que decir que de repente son momentos y episodios de vida, ¿no?
1: Sí, y es momentos que no queremos ver, sabiendo que no queremos ver y nosotros mismos lo ocultamos. Entonces, por eso lo quise representar de esa manera, con los ojos tapados y bueno, que eso...
0: A ver, y un poco en el mundo artístico, que es bastante complejo y muy complicado y muy competido, ¿cómo ha sido para ti también, digamos, en nuestro país, en México, y qué significa para ti esta plataforma de nuestro país, como mostrar tu arte aquí, como esta parte de este hub latinoamericano que se ha convertido también artístico?
1: Hombre, vengo de unas islas donde el arte no está tan valorado como aquí, por decirlo.
0: Claro.
1: Y la verdad es que México me ha abierto mucho las puertas y bien, empecé pues con las redes y la gente pues ha contactado conmigo, me han pedido cuadros y tal y súper contento. Ya he expuesto en la ciudad, fuera de la ciudad, ya tengo exposiciones fuera del país, entonces súper feliz. La verdad es que México yo creo que es un lugar perfecto para poder, a ver, ¿cómo decirlo? Pero sí crecer como artista.
0: Claro. A ver, y cuéntame un poquito del proceso, porque vemos este desde el nombre que me parece muy asertivo, la ironía del querer, pero como un poco, te decías que es un proceso autobiográfico y todo el mundo hemos vivido, pero ¿cuál es el proceso, digamos, de cada una de tus colecciones? Me imagino que también, digamos, como artista puede ser tan virtuoso como tortuoso, ¿no? Porque de pronto también llegan estos vacíos en donde existenciales que dices, híjole, le gustará a la gente, esto es algo que todo el mundo se va a sentir identificado, no se va a sentir identificado. ¿Cómo lidias tú con todo ese proceso interno, ese ping-pong, para poder decir, ok, esto es lo que tiene que salir al público y esto es lo que se tiene que ver?
1: Realmente lo que me gusta cuando pinto y hago la serie es que el espectador ve cosas que yo no he visto. Por ejemplo, muchos me han dicho que ven mi obra como muy homoerótica, pero ni pensarlo lo hago de esa manera.
0: Claro, que desde la concepción no estaba cargada de erotismo, sino que al final del día es lo que el público también interpreta, y eso yo me imagino que también debe ser muy mágico para ti, desde uno la creación y otro la interpretación del público y la reinterpretación que le dan.
1: Pero muchísimo, porque muchos me comentan cosas que no he visto en la obra, no lo hice intencionadamente, pero ahí está la magia al final.
0: Claro.
1: Cada uno interpreta lo que ve independientemente de lo que yo quiera expresar.
0: Claro, porque también, digamos, el tener este antifaz y el poner este velo en los ojos también pues puede ser como cargado de erotismo.
1: Sí, claro.
0: O puede ser con este misticismo, o puede ser que creo también eso es parte del arte, de hacernos preguntar a nosotros qué es lo que creo que está viviendo el personaje o por qué me conecto yo con él, ¿no? Que al final del día estas fibras son lo que mueve más bonito y eso es lo que creo que conecta más con el tema artístico de qué es lo que a mí me resuena de tu obra, porque a lo mejor para mí es esta parte erótica, pero para alguien más es esta parte introspectiva o el no saber para dónde voy, porque también, digamos, el tener, digamos, una venda en los ojos, pues nos puede también ser una analogía de pronto lo que vamos como robotizados en la vida, sobre todo en un mundo donde estamos sobreestimulados, me estoy refiriendo desde las redes sociales, todo lo que vemos en la calle, todo lo que vemos en la vida real, y cómo también tenemos que hacer esta propia depuración para poder hacer nuestra interpretación. Sí, sí. A ti como artista, digamos, ¿cómo es ese proceso de decir, dejo esto fuera, dejo esto dentro? Sobre todo también de lo controversial que puede llegar a ser, ¿no? Porque eso también creo que en algún momento puede ser una conversión de venta.
1: Sí, quizás ahí juego el límite en lo sutil y que no sea tan evidente.
0: Sí.
1: Y ahí está, yo creo que el truco. Pero súper contento porque también me he dado cuenta que muchos clientes o compradores compran la obra porque se identifican con ella.
0: Claro.
1: Y al final me sorprende y me gusta realmente.
0: ¿Qué? Oye, y sobre todo también, yo creo que el democratizar el arte, porque también veíamos un poco de los diferentes formatos que manejas, y es muy importante también saber que, digamos, la primer concepción que puede tener alguien, el primer acercamiento que puede tener alguien hacia el mundo artístico, puede ser en algo de menor formato, y de ahí ir subiendo un poco, pero creo que es increíble que trabajes estos diferentes formatos también como para democratizar un poco ese mismo sentimiento, o incluso también para diferentes espacios, ¿no? O sea, que gente diga, oye, ¿sabes qué? Para mí tal vez en el baño quiero poner algo un poco más pequeño o quiero poner un cuadro de un muro gigante. Es decir, cada uno puede personalizar esa parte, esta interpretación artística tuya en cualquier versión.
1: Sí, normalmente suelo trabajar en mediano y pequeño formato porque es lo más cómodo para vender, para comprar, para tenerlo en tu casa, para enviar, sí. Pero también quiero poco a poco pues trabajar con grandes formatos, que para mí sí que es un reto, porque
0: claro,
1: no es tan fácil. No, para mí no es fácil, pero contento.
0: Oye, que... y llegar a una ciudad como la Ciudad de México, y en donde decíamos que pues el mundo artístico es tan selectivo, es tan elitista, es tan cerrado, ¿cómo ha sido para ti, digamos, el romper todos estos paradigmas y el mostrar tu arte pues así como es?
1: Pues para empezar, mostrar el arte para mí siempre ha sido complicadísimo, mi arte, porque es como desnudarme, claro, y enseñar lo que llevo dentro. Pero por ahora, pues estoy trabajando independiente, me relaciono con artistas. Todos sabemos que es un mundo con mucho ego,
0: claro,
1: y complicado, pero bien, por ahora bien, yo contento aquí en la ciudad.
0: Oye, a ver, y esta exposición de la ironía del querer, pues digamos que está disponible ahí en todas tus plataformas digitales, ahí está puesto también para que la gente que solamente nos está escuchando, que te vaya a ver a Instagram, que ahí es como, digamos, tu showcase, ahí donde vas a poner todas las obras que ahí están disponibles, por supuesto, y que vean un poco esta interpretación que seguramente cada quien le dará al tema del amor, que me parece mágico. Por favor, dile a toda la gente que nos está viendo y que nos está escuchando, que se vayan a ver a tus redes sociales, que ahí también pueden hacer la redención, que ahí pueden comprar directamente y pueden hacer también, pues digamos, esta apreciación artística de toda la colección.
1: Vale, pueden ver toda mi colección en pedrobon.com o seguirme en las redes en Instagram en pedro.bon_. Ahí podrán ver mi trabajo y cómo trabajo y un poco de mí.
0: Venga, gracias Pedro por estar con nosotros.
1: Muchas gracias.

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2: Encontrar el término medio para educar a los hijos suele ser un gran desafío. Antes, la autoridad venía acompañada de un toque de temor. Hoy, en muchas familias, la disciplina y el respeto se han vuelto casi invisibles. A esta forma de educación, muchos les llaman educación malvavisco. ¿Por qué? Porque resulta muy dulce y muy suave al momento de poner límites. Sin embargo, los niños y los adolescentes, a través de su rebeldía y de su conducta, nos muestran la necesidad que tienen de tener una guía, una estructura y un acompañamiento. No dejemos que enfrenten solos lo que aún no pueden manejar. La clave como padre está en combinar amor, firmeza, pero también presencia constante.
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5: Estas son las Stevie Bites con Stevie de TV. En la zona gris es el nuevo thriller de acción de Guy Ritchie y reúne a un elenco diseñado para verse peligrosamente cool. Henry Cavill, Jake Gyllenhaal y Eiza González. La historia sigue a un grupo de operativos que intenta recuperar millones robados mientras se hunden en una red de traiciones, crimen organizado y códigos morales bastante dudosos. Pero el foco está en Eiza. Este ya es su tercer proyecto consecutivo con Guy Ritchie, confirmando que el director encontró en ella una de sus nuevas musas de acción. Eiza aquí no está para adornar las escenas, no, está para robarse el operativo completo. Acción, edición desquiciada y gente hermosa, eso nos ofrece En la Zona Gris. La película ya está disponible en los cines de todo el país. Estas fueron las Stevie Bites con Stevie de TV.
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6: La presidenta Claudia Sheinbaum informó que México seguirá siendo solidario con Cuba. Además, señaló que el país enviará su quinta embarcación con ayuda humanitaria hacia la isla. Asimismo, la mandataria federal enfatizó que Rusia es quien envía petróleo a Cuba. El excandidato del PRI a la alcaldía de Chicontepec, Veracruz, Noé Torres, resultó herido luego de sufrir un ataque por un grupo de hombres armados en la zona centro del municipio. El excandidato fue trasladado al hospital IMSS Bienestar para recibir atención médica. Mantener el calendario escolar 2025-2026 hasta el 15 de julio es un acierto que protege el derecho a la educación, afirmó la Unión Nacional de Padres de Familia. La organización destacó que la permanencia del calendario oficial beneficia tanto a alumnos como a maestros. Informó Itzel Vanegas, más detalles en radioformula.mx.
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8: Y ya estamos de regreso y les anticipaba al inicio del programa que estamos a un mes escaso de tener el Mundial en nuestro país. Y por supuesto, hay un experto que analiza todas las tendencias, cuánto vamos a gastar, dónde vamos a estar, qué vamos a tomar, qué vamos a tragar y de mucho más. Y él es el fundador de Trendo, mi queridísimo Gus Prado. ¿Cómo estás?
9: Hey, bienvenido. Qué gusto estar aquí una vez más contigo y muchos saludos a toda la gente que está aquí.
8: Oye, a ver, por favor, yo sé que han... el cuerpo de expertos que tienen en Trendo analizado muchísimo esto que va a ser un fenómeno, bueno, que ya lo estamos sufriendo porque ya vemos el estrago de estar con el tráfico, todavía no han empezado los partidos y ya estamos sufriendo las transformaciones tardías de la ciudad.
9: Bueno, pues es que nomás no acaban, pero uno dice, ¿cuándo ya se va a empezar a sentir? Pues ya se está empezando a sentir en todo lo que medio se construye, que no construyen y que a ver si acaban. Sí. De hecho, el aeropuerto, tú has visto que le ponen y nomás no sale, y de pero hecho, va a estar ese día.
8: Estábamos ahí viendo un reportaje de la BBC de Londres que le está dando la vuelta al mundo, en donde se ve, digamos, la cloaca explotada, sí, y digamos, pues toda esta ola de orines.
9: Ahora, grandes momentos, mi Pey, es que en el 68 pues viene todo el planeta por la Olimpiada, pero a mí particularmente, esto ya está muy fuerte reconocerlo al aire, a mí me tocó el de México 70, pero me tocó el de México 86, pero me toca ahora el de México 2026.
8: Fíjate, la fortuna,
9: son los
8: nada
9: tres mundiales. Qué entonces, barbaridad. Cuando ya te tocaron los tres mundiales, pues ya no te cuesta el primer error. Pero esto es básicamente la gente que conozcas tú de esa edad te puede contar qué se sentía. Entonces, claro, yo todavía me acuerdo del de México 86 y hubo una cosa que quiero mencionar que es bien importante. Antes de que empezara ese mundial, nadie la conocía. Y de repente, nada más con el anuncio de Chiquitibunda, wow, la bimbomba.
8: Claro, qué momentazo.
9: Con eso, esa mujer Mar se convirtió en la imagen que todos sabíamos que estaba pasando. Ahora, con la presencia de las pantallas, ahorita, allá afuera, hay gente que aún no lo sabe, pero va a alcanzar la fama. De la noche a la mañana en el mundial, en los estadios, se van a convertir en personajes nuevos, de los que vamos a empezar a hablar
8: de los viralizables en adelante. Además, también que hay que decir que ahora que está, digamos, las redes sociales más en auge que nunca, yo supongo que aquí aguas, porque también acuérdense que el que no cae resbala. Recordemos también de los infieles que han descubierto en los mismos estadios, en los mismos conciertos. Así es que aguas a quién se están bocineando, aguas a quién van a ir a ver, y si no quieren que los vean, entonces no lo hagan a la luz pública.
9: Y van a estar en distintos escenarios, porque van a estar los fanfests en todo el país. Van a estar los fanfests de las ciudades mundialistas. Van a estar además la gente que pueda ir a los estadios, que es gente pudiente, poderosa, y gente que vamos a vivir la emoción del mundial en las cantinas, en los bares, con los amigos. En cada una de esas ocasiones, ahí van a estar las pantallas viendo, watchando y transmitiendo.
8: ¡Qué barbaridad! A ver, amigos, pero esto también tiene que ver, por supuesto, estas marchas forzadas de la ciudad para tratar de acelerar los procesos, es porque tiene un fundamento económico muy importante, que yo creo que además también, pues ustedes ya tienen un poco cuantificado cuál es la derrama económica que va a traer al país, ¿no?
9: Fíjate, de crecimiento del Producto Interno Bruto, ya ves que como que andamos casi que en cero.
8: Ahí rascando porque y dañando las paredes.
9: Sube poquito, pero te lo quita la inflación. Pues nada más por el mundial, y hay que recordar que son 10 partidos de ciento y cacho que va a haber, que eso sí pasa en Estados Unidos. Nada más con esta actividad del mundial, el Producto Interno Bruto crecer 1.8% de todo el varo que va a venir de turismo, restaurantes, gente que va a estar con la chela, playeras, la gente en las fiestas, en las verbenas. Entonces, 0.8%.

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1: A ver, esto no importa, qué bueno que lo mencionas, mi querido Gus. Desde el sexoservicio, pasando por los restaurantes, pasando por el alcohol, pasando por la fiesta, pasando por el shopping, pasando por los restaurantes. Es decir, toda todo. La derrama económica, y esto es bien importante también decir, que hay que ser muy cautelosos porque también esos días pues ya son oficiales, por lo menos el del lanzamiento, que es el 11 de junio, es día oficial, no hay que ir a trabajar porque esto va a estar mega sobresaturado.
0: Y una cosa que de repente se nos olvida es que es el mundial de soccer, y uno dice, pues todos los hombres están viendo, pero esto no es cierto. Porque las mujeres en México, yo tengo las estadísticas, ¿eh? O sea, si tú ves quién sigue a la Liga Española, entonces resulta que es como 85% hombres, 15% mujeres. Si tú ves quién sigue a la selección nacional, entonces ahorita está como en 35-60 favor los hombres. Pero
1: a
0: cuando
1: ver,
0: son los
1: se
0: mundiales,
1: ha preguntado ¿por qué los futbolistas se hacen esas transformaciones físicas? Pues porque ahí está el fandom de las mujeres, ¿sí o no?
0: En cuando esté el mundial, el fandom de mujeres se va 50-50. Hombres y mujeres ponen la misma atención en los bares, las cantinas, los fanfests, los estadios. Las chicas van a estar prendidas porque ya que es el momento del gol, pues todos nos ponemos. Yo ahorita me veo normal, pero ya tengo mi playera verde. Y cuando son cuando juega México, me pongo pey.
1: Claro, y que además sería bonito. Y hay que decir también que nos vamos a ir al Ángel, que yo no sé si sea una buena práctica o una mala práctica, porque ahora con esto de que ya a nivel satelital está comprobado que nos estamos hundiendo, yo no sé qué tanto sea bueno estarle echando un poquito más.
0: Apúntala.
1: Apuntalando.
0: Pero fíjate que una cosa increíble que nos va a pasar, esto tiene que ver con la tendencia nacional. Ahorita todos estamos con la selección nacional, por supuesto. Depende hasta dónde lleguen. Pero entonces, como si queremos seguir viviendo la emoción, tú vas a seguir gritando al Ángel por el siguiente país latinoamericano que quede.
1: Claro.
0: Y después por el siguiente país, a lo mejor que hable español. Y después, a lo mejor, por el siguiente país que tengamos alguna afinidad. Y si gana Portugal, de todos modos vamos a ir a gritar al Ángel. Porque nos vamos a ir cambiando, vamos a estar viendo qué bandera, en dónde nos subimos,
1: a ver,
0: para seguir sintiéndola.
1: Y esto está muy cañón, porque acabas de decir también con lo que iniciamos, que a mucha gente le ha tocado ya también experimentar otro mundial en nuestro país. ¿Qué pasa con la convivencia entre generaciones? Porque me imagino que entre los millennials, la generación Z, cada uno lo va a vivir de manera diferente. Estamos recordando también que los diferentes formatos como TikTok, que son estas extracciones en donde van a ver la gente el resumen de los tres goles, la gente ya como un poquito más arcaica que se va a aventar todo, ¿no? Porque hay que decir que es, digamos, como cada una de las generaciones, pues tiene cada uno sus usos, ¿no?
0: Y claro que hay una cosa fundamental, la generación X, que ahorita está de 47 a 60 y tantos, pues iba a los estadios, le iba que al Cruz Azul, que al América, oía al Perro Bermúdez, a lo mejor conoció hasta Ángel Fernández,
1: claro,
0: cuando eran niños. Pero esto, los periódicos deportivos, cuando ya es la generación millennial, ahora ya le cambiaron de equipos, ahora ya era que el Barça. Y que la Liga Española... y que la Liga Británica y que todas estas cosas, y empezaron a ver los deportes a través de plataformas de pay-per-view o en sus pantallas. Entonces pagaban que el canal deportivo. Pero para la generación Z ya no tiene la capacidad de la atención.
1: Claro.
0: Esto está pasando con las películas y con los partidos. Entonces no pueden ver el partido completo, pero quieren ver el resumen y quieren ver el resumen todo el tiempo. Porque lo van a ver en TikTok, lo van a ver comentado, lo van a ver antes del partido, lo van a ver con los memes, lo van a ver de los personajes, de los jugadores, pero lo van a ver todo el tiempo en muchos cachitos.
1: Que
0: y
1: está en cañón.
0: Cambio la generación alfa, mi pein. La generación alfa está en el videojuego, está en el Twitch, que luego ya son plataformas de las marcas, te dicen, pues yo apenas entiendo TikTok, ya me quieren meter a Twitch. Pero ahí también están los deportes. Entonces, resulta que 86 millones de mexicanos le ponemos atención al fútbol, y tú dirás, ¿por qué nomás 86 y somos 130? Porque los bebés no pueden.
1: Ellos no están jugando.
0: No, pero todos los demás le ponemos atención a partir del canal donde lo ves, ya sea en físico, en radio, en televisión,
1: claro.
0: En televisión todavía física, o a través de las repeticiones en las redes. Todo esto son distintos modos en los que vamos a estar pegados al mismo fútbol a través de distintos
1: Oye,
0: medios.
1: Y lo que se sigue usando, por supuesto, son estos álbumes con las estampas intercambiables de Panini, que además también hay que decir que eso ha trascendido también incluso pues todo este tema del print, y ya sabes que ya en las revistas ya ni existen, están en la manera digital. Y por supuesto que aquí estamos regresando a una acción que es muy retro, pero que a la gente le sigue encantando.
0: Le sigue encantando, esa es todavía esta idea de que a lo mejor el Facebook es como tener amigo por correspondencia, de que a lo mejor el YouTube es como la televisión de antes, pero particularmente todo esto del álbum, antes siempre ha habido álbumes.
1: Claro.
0: Y entonces los niños coleccionan que es su álbum de Star Wars, que es su álbum de Hanna-Barbera, que es su álbum de quién sabe qué tantas cosas.
1: Agua, ¿dónde lo compran? Porque ahí salió también un reportaje que ya hasta salió Chabelo en las
0: estampas. No, sí, claro.
1: En la versión pirata, por supuesto,
0: pero
1: que
0: resulta
1: pueden encontrar en cualquier rincón.
0: Que Panini es una empresa italiana que hace esto desde casi un siglo,

0: Y ahora hay unas cosas digitales increíbles. Tú como chamaco mandas tu foto y dices qué equipo te gusta. Y Panini te devuelve un sobre con tu cara
1: ¡Wow!
0: para que también lo intercambies y lo pegues en el álbum y tú seas parte.
1: ¡Qué
0: Porque pues se está
1: maravilla!
0: digitalizando. Y de hecho una de las cosas que va a haber es que también el álbum, si se ha hecho el cálculo algorítmico, te puedes llegar a gastar hasta 36 mil pesos en llenarlo. Pues está re
1: ¡Híjole!
0: fuerte, no cualquiera aguanta un
1: Oye,
0: madrazo
1: a ver, yo
0: así.
1: quiero hablar de algo controversial, porque digamos que ahorita México-Estados Unidos, la relación está un poco ríspida. ¿Qué va a suceder? ¿Esto va, digamos, tú crees, a suavizar un poco las aguas o qué va a pasar?
0: Fíjate que hemos hecho muchos estudios, viene una gran cantidad de extranjeros, pero ¿quiénes crees que son los extranjeros? Pues somos nosotros, porque somos los mexicanos que están allá.
1: Claro.
0: Entonces, ¿quién va a venir a los estadios en la madre patria? Nosotros. Pues los mexicanos que viven en el sur de Estados Unidos y quieren venir a gritar al Estadio Banorte Azteca, a quién sabe qué tantas cosas, porque ya es que tiene como tres nombres. Entonces es mucho mexicano que viene. Ahora la siguiente pregunta es, ¿y los mexicanos vamos a poder ir allá? Pues daban visas y tenías
1: Híjole.
0: boleto, pero faltaba que tuvieras boleto y a lo
1: Ahora
0: mejor no
1: que
0: te
1: con
0: puedes
1: eso de que te
0: lanzar.
1: recibe luego, luego el ICE.
0: Por eso digo, entonces ahí la tensión, pues sigue la fricción de que a lo mejor nos gustaría ir, vamos a poder, eso sí, quién sabe, yo como que creo que no. Y mucha gente lo vamos a ver a través de las pantallas, pero sí nos encantaría estar en emoción, pues de poder ir a los tres países. Y todo el mundo va a decir, solo los ricos podrían ir. No, eso no es
1: No es
0: cierto.
1: cierto.
0: El mexicano promedio de base de la pirámide, tú estás viendo el mundial en Rusia y de repente dices, ¿y esa familia cómo llegó allá? Porque les vale. Dicen, es el mundial
1: Y no
0: y no
1: importa,
0: importa
1: así
0: cómo,
1: empeñe el alma.
0: llegan empeñando el alma, endeudándose, vendiendo el coche, la casa,
1: Y
0: llegan.
1: hasta el riñón.
0: Es ese heroísmo mexicano que por el
1: Claro.
0: fútbol estamos dispuestos a hacerlo y a darlo todo.
1: A ver, y si esa pasión la lleváramos a todos los aspectos de la vida, imagínate cómo seríamos ya como país, seríamos la potencia
0: No,
1: número uno
0: pues
1: mundial.
0: ahí sí, Suecia,
1: Sí,
0: Finlandia,
1: ahí sí, para que
0: Finlandia.
1: veas.
0: Pero bueno, esta emoción sí nos va a dar algo. Tenemos muchos problemas en puerta, están los roces con Estados Unidos, está que la economía no crece, pero en este momento del mundial nos vamos a olvidar de todo para poder gritar hasta que se te boten las venas de la frente y poder decir gol y poder emocionarnos con la familia y tener más bonding con tu pareja, con tus amigos y con esta emoción que realmente ya se empieza a sentir.
1: Mi Luis querido, siempre es un placer tenerte acá en el programa y por favor dile a toda
0: Igualmente.
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0: Pues
1: país.
0: por favor, síganos en Trendo México para ver el acontecer de las preferencias en México y en Latinoamérica. Mil gracias, Pey.
1: Gracias, papito, regreso muy pronto. Oigan, ¿y ustedes se acuerdan de Francelli y la tremenda regañiza que les metió Danna Paola? Pues mañana la vamos a tener aquí con su nuevo disco. Mientras tanto, te mando besos, descansa y que tengas muy bonita noche.

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5: El cepillo dental eléctrico puede ser un aliado para tu higiene bucal. Por eso, el Laboratorio Nacional de Protección al Consumidor analizó 10 modelos distintos. Quédate y conoce el estudio de calidad.
4: Revista del Consumidor.
5: El cepillo dental eléctrico es un dispositivo diseñado para realizar movimientos automáticos, rotatorios, oscilantes o sónicos que facilitan la eliminación de los residuos alimenticios y placa bacteriana. Cumple la misma función que un cepillo manual, pero su asistencia mecánica facilita el proceso de cepillado. Su uso constante ayuda a prevenir enfermedades como caries, sensibilidad dental, halitosis, entre otras. Sin embargo, su eficacia también depende de una técnica correcta y del tiempo de cepillado.
4: Están compuestas por un mango que contiene el motor, la batería y los controles de funcionamiento, así como un cabezal con cerdas perpendiculares que facilita la limpieza de zonas de difícil acceso. Algunos modelos cuentan con sensores, temporizadores e indicadores luminosos. Existen distintos tipos de cabezal. Los rotatorios, de forma redonda, giran sobre su propio eje y suelen recomendarse a quienes usan un cepillo eléctrico por primera vez. Los sónicos funcionan mediante vibraciones de alta frecuencia y son adecuados para personas con encías sensibles, implantes y ortodoncia. También existen cabezales infantiles, de menor tamaño y con cerdas más suaves.
5: En cuanto a su alimentación, algunos modelos cuentan con batería recargable integrada, mientras que otros funcionan con pilas intercambiables tipo AA. Ante la amplia oferta disponible en el mercado, el Laboratorio Nacional de Protección al Consumidor analizó 10 cepillos dentales eléctricos, 4 para niñas y niños y 6 para personas adultas. El estudio verificó que la información comercial fuera correcta y que los productos incluyeran instructivo y garantía en español. También se revisaron los acabados, el desgaste de las cerdas tras un uso simulado de 3 meses, la duración de la batería, la retención del cabezal y la temperatura alcanzada durante su uso.
4: ¿Cuáles fueron los resultados? Todos los modelos evaluados presentaron un funcionamiento seguro, ya que sus niveles de calentamiento se encuentran dentro de los límites permitidos, además de calificar excelente en la prueba de acabados. Los modelos que mostraron una excelente retención del cabezal fueron 2 de la marca Oral-B para adultos y 2 modelos infantiles, Oral-B Disney Pixar Cars y Philips Colgate.
5: Los cepillos con menor número de ciclos de cepillado fueron 2 modelos de Oral-B, uno infantil de Marvel Spider-Man y otro para adultos. Sin embargo, ambos cuentan con sistemas de carga rápida. Los modelos que calificaron excelente en la prueba para medir si sus cerdas se desprenden fueron 2 de la marca Oral-B y 3 de Philips Colgate.
4: Para aprovechar mejor tu cepillo dental eléctrico, toma en cuenta estas recomendaciones. Cambia el cabezal cada 3 meses o antes si notas desgaste, deformación o tuviste alguna enfermedad respiratoria. Enjuaga y seca tu cepillo después de usarlo para evitar que se formen microorganismos que puedan afectar tu salud bucal. Lávate los dientes después de cada comida y sigue una técnica de cepillado adecuada para evitar los residuos.
5: Antes de comprar un cepillo dental eléctrico, considera lo siguiente. Adquiérelos en establecimientos formales. Esto garantiza que el producto haya tenido un manejo higiénico para su venta al público. Compra un paquete de cabezales de repuesto y cámbialo cada 3 meses o antes. Revisa sus características y asegúrate que el cepillo que vayas a adquirir se adecúe a tus necesidades específicas.
4: No olvides que los cepillos dentales eléctricos no deben tirarse a la basura común, sino desecharse por partes. El cabezal debe tirarse en la basura inorgánica no reciclable y el cuerpo del cepillo llevarse a un centro de acopio de residuos eléctricos.
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2: Muy buenas noches, bienvenidos a este su programa Estilo de Vida. Yo soy su amigo Gerardo Medina, me da muchísimo gusto que nos acompañen el día de hoy a través de esta su casa, Grupo Fórmula, abriendo la conversación. Y para compartir conmigo este espacio, la siempre grata compañía de Miriam Díez.
6: Hola, ¿cómo están? Bienvenidos, espero que la pasen muy bien con nosotros.
2: Y el desconchinflado de Marco Antonio Silva.
7: Jerrito, muy desconchinflado, pero hoy estoy totalmente seguro que tú me vas a componer porque es tu obligación.
2: A ver, dame el teléfono, ahorita te lo rompo.
7: Ay, no seas así.
2: Es que no le abre el WhatsApp.
7: Pues sí, pero...
2: Se le atora hasta el WhatsApp.
7: Hasta el WhatsApp.
6: ¿A ti sí te está entrando el WhatsApp?
2: No sé, a ti te entra.
7: Ay, qué barro.
2: A él se le atora y a ti te entra. No, a mí me abre, man, vida. A mí me entra. A mí ni me entra ni se me atora. A mí me abre el WhatsApp.
6: No.
7: No, mira, tampoco.
6: No hay señal.
7: No hay señal. Quién sabe que la productora nos haya quitado la señal para que no estemos en el celular, seguro.
6: No hay señal, déjenme que les cuente.
7: Es capaz.
6: No, déjame que te cuente, Limeña. Pues yo no.
7: Bueno, es que los pudientes siempre tienen aquí en. Hasta Tumbuctú. Hasta por allá tienen este
2: señal. Tampoco.
7: ¿Tumbuctú?
2: Sí.
7: ¿Quién te viera también? Mira nomás, tú que no tienes problemas intestinales, tú que no tienes problemas digestivos.
2: ¿Qué tiene que ver el no poder zurrar con ser pudiente?
7: Ay, es que te alimentas bien, comes bien, duermes a tus horas, ¿sabes qué? O sea, es una vida tan resuelta en ese aspecto.
2: Pues, ¡qué barbaridad, señorita productora!
6: Le pusieron
2: ¿de dónde
6: play,
2: sacaron
6: ¿verdad?
2: Este para decir tanta idiotez?
6: Le pusieron play, play.
2: Pues bueno, hoy vamos a hablar sobre lo que otros especialistas llaman el segundo cerebro. El segundo cerebro es el intestino. Y no sé si ustedes lo sepan, pero el intestino tiene más neuronas que la médula espinal.
7: ¿Más neuronas que
2: la...? El intestino tiene más neuronas que la médula espinal. Okay. Bueno, tiene más neuronas que tú.
7: Oye, tan fuerte.
6: Ay, ¿qué pedo? No seas pelado y malo.
7: Sí, no seas pelado y malo. Ya.
2: Te lo juro. Ay, si no, que se muera Miriam.
7: Hoy no, Miriam, no.
6: A ver, yo voy a hablar con tu doctor que te dé dos tafils más. Son necesarios. Te tiene que ir regulando.
2: No, yo hablando en serio. Sí, tiene más que Marco.
7: Qué poca, Jerrito.
6: Eso te
7: ¿qué
6: pasa
7: va a pensar
6: por
7: la gente
6: gorro?
7: De mí, de mi reputación?
2: Ah, ya todo. No piensa nada.
7: Ay, en plan,
2: te
7: no.
2: Lo juro.
7: ¿No crees que sea juzgado?
2: No.
7: ¿Criticado, sentenciado,
2: no.
7: Enjuiciado?
2: Tienen cosas más importantes, Marco, no inventes.
7: Oye, ¿a alguien habrá nada de nosotros cuando hayamos muerto, Jerry?
2: No.
7: No, ¿dónde? ¿Y no. Ahorita?
2: Pues a veces.
7: Ah, bueno, entonces, pero no, me preocupa que no hable nada de mí, porque si no habla nada de nosotros, Jerry, es que no existimos. Estamos
2: pues
7: como
2: no,
7: logrando.
2: No,
6: a veces es mejor sentir como que no existes.
2: No hablan mucho, te lo aseguro que mucho. Mira nomás la preocupación de que hablen de él.
7: Ay, aunque no, sea bien.
2: Yo como la caca del perico, ni huelo, ni gido, ni apesto, o sea.
6: Pero más, Marquito, no es cambiando el
7: ay,
6: tema.
7: Sí, ya, porque si no la gente se enoja. El otro día una persona te iba a enseñar el mensaje. Ah, no, creo que te lo mandé.
2: No te lo encontraste en el súper, ¿verdad?
7: No.
2: Como de las que te encuentro.
7: En ex, ese que es de ahora Twitter, antes de Twitter ahora ex, se molestó muchísimo y mandó, dijo que por qué estaba interrumpiendo de cosas que estabas hablando y que la verdad se quedó, y digo, otras palabras, pero ya suavecito para que no, pero me dijo,
2: suavecito.
7: Sí.
2: No, ese era despacito.
6: Suave, así era, pero ¿cómo era la de Laura León? ¿Suavecito?
2: No me acuerdo.
6: Ay, no me acuerdo.
2: Pero vamos a llamar por qué al intestino se le conoce como un segundo cerebro.
6: Exacto.
2: Y lo que estaba diciéndoles yo es real. O sea, el intestino tiene más neuronas que la médula espinal. Y tiene muchas funciones que, aunque no tiene actividad cognitiva, tienen que ver con las emociones que tu cuerpo siente.
6: Sí.
2: Entre ellos, la producción de la serotonina. Y es tan indispensable porque el 90% de la serotonina que se produce en nuestro organismo la produce el intestino. Aunque un excedente de serotonina intestinal puede dañar los huesos. O sea, que nos referimos que cuando hay demasiada exacerbación, cuando hay demasiada excitabilidad, cuando hay esas colitis nerviosas, esas gastritis nerviosas muy fuertes, pues puedes dañar también tu sistema óseo. ¿Qué iba a preguntar usted?
6: ¿Qué es la serotonina?
2: La serotonina es un neurotransmisor. Es un neurotransmisor que puede causarte desde depresión hasta esquizofrenia. Entonces, solo el 10% de la serotonina que tu cerebro produce, la produce a través de la GABA. El 90% restante la produce el intestino. Y bueno, decíamos que el intestino tiene más neuronas que la espina dorsal y actúa independientemente del sistema nervioso central, porque hay varios tipos de sistemas nerviosos. Hay sistema nervioso central, sistema nervioso autónomo, ¿verdad? Está la glándula timo, que también tiene que ver con muchas de las emociones que nosotros manejamos. ¿Te la estás golpeando?
6: Sí, la estoy saludando para que crezca y sea feliz.
2: La glándula timo está... ¿Han visto ustedes cuando van a misa y que hacen por mi culpa, por mi culpa, sí, por mi grande culpa? Ahí aquí donde se pegan, donde se dan golpecitos, uh-huh, es la glándula timo. Y precisamente con los golpecitos se activa.
6: Así es.
2: Por eso la gente cuando está haciendo esto, no agarrándose a trancazos, ¿verdad? Pero que se está dando los golpecitos, como que se siente confortada, como que siente que algo bueno le está pasando.
6: Que está siendo perdonada.
2: A ti ya no te perdonan, Miriam.
6: Ay.
2: No te lo mereces.
6: ¿Por qué?
2: No sé.
6: Bueno, dijo, ya sigamos.
2: Dijo el cura que el secreto de confesión se puede decir.
6: Me cerró el confesionario.
2: Algo muy malo hiciste. Sucia. Bueno, entonces seguramente el intestino no fue la primera opción que consideraste, pero bueno, así es. Desde hace unos años muchos lo apodan el segundo cerebro. Y ese cerebro independiente en nuestras entrañas y en su compleja comunidad microbiana influye en su bienestar general. Por eso es tan importante que esté equilibrado nuestro sistema digestivo. Cuando tú tienes una alteración a nivel del sistema digestivo, que tienes colitis, gastritis, que tienes problema de bacterias nocivas como es el Helicobacter pylori, la Escherichia coli y otro tipo de bacterias, se desajusta todo tu organismo. El sistema inmunológico, el sistema límbico, el sistema emocional, el sueño, porque hasta en el sueño interviene el intestino. Tú comes muy pesado y si tú comienzas a generar un sobreesfuerzo a nivel intestinal, no puedes dormir.
6: Es cierto.
7: A mí me pasa y muy seguido porque soy muy glotón. Y entonces en las noches, Jerrito, me aviento unas opíparas cenas, diría Jerry, por la palabra de Jerry, ¿verdad? Opíparas cenas y de repente no puedo dormir.
2: Es que yo soy very nice, very good.
7: Nada, por eso. Very nice. Y luego no puedo dormir. Son las 4 de la mañana y yo luego con el ojo de búho, así todo abierto todo el tiempo.
6: Por hasta esas sueñas, cenas, ¿no?
7: Brutales.
2: ¿Y por qué las haces?
7: Pues por bruto, porque soy muy comelón y entonces el pan no sea el pan, Jerry. Entonces me echo mi chocomil en la noche de repente. Entonces me como mi biscuit.
2: Con su azúcar para no poder dormir.
7: Exacto. Un biscuit le pongo, por ejemplo, lo pongo así a la plancha y le pongo un poquito de mantequilla y después, ya que está así de perfectamente como crujientito, le pongo un poquito de mantequilla, de mermelada y arriba ya como la cereza del pastel, un poco de nata.
6: Ya mataste tus neuronas estomacales.
2: ¿Y qué más cenas?
7: Ay, bueno, de repente me hacen una hamburguesa. O de repente me hacen unos taquitos al pastor, deliciosos. Me he ido a casa, Toño, echarme un pozole también en la noche contigo, también.
2: Yo sí puedo cenar un pozole y dormir como bendito, ¿no? Yo no tengo ningún problema.
7: Yo sí, la verdad, sí, pero ya, ahí te encargo. Después no puedo dormir. Vuelta para un lado, vuelta para el otro. Y la verdad, así como nos odiamos, pero nos odiamos a muerte, los libros y yo, Jerry, pues no podemos coincidir en ningún momento de la vida.
2: Sí, no sé por qué sí le creo que odia los libros. Dice que los ocupa para sostener la puerta y sí, para poner la decoración de la sala.
6: Te voy a dar uno, pero en la cabeza del libro para que no se te olvide de qué se trataba.
2: Y bueno, así que muchos médicos cada día tienen más claro que la función del sistema digestivo, uh-huh, va mucho más allá que simplemente procesar la comida que digerimos, uh-huh, ¿verdad? Es más, los médicos están investigando si se podría usar para el tratamiento de enfermedades mentales o del sistema inmunológico.
6: Ay, qué bueno.
2: Y para ambas cuestiones, tanto para el tratamiento de enfermedades mentales como del sistema inmunológico, tiene una gran participación el sistema digestivo. Fíjate que hay un artículo de la BBC, uh-huh. ¿Sí sabes que la BBC? Uh-huh. Uh-huh. ¿Dónde está?
7: Está aquí en Ecatepec, ¿cierto?
2: No, sí, en Londres. Este sí necesita ayuda. Bueno, la BBC de Londres,
7: sí, ya,
2: entrevistó a la doctora Megan Rossi, que es una especialista australiana en salud intestinal, para explorar por qué debemos de prestarle más atención a nuestro estómago. Uh-huh. Y hay algunos datos sorprendentes sobre nuestro segundo cerebro. En primer lugar, el sistema digestivo tiene un sistema nervioso autónomo. ¿A qué refiere un sistema nervioso autónomo? Que no necesitas pensar en que tiene que realizar sus funciones.
6: Él tiene sus órdenes ya biológicas.
2: Ya de manera...
7: preestablecidas.
2: Ya de manera preestablecida, como dices tú, sabe lo que tiene que hacer. También en el sistema autónomo se encuentra el hígado, se encuentra el vaso, se encuentra el corazón, se encuentran los pulmones. O sea, tú no tienes que estar pensando que el pulmón tiene que respirar. Él respira aunque no pienses en eso. Aunque estés dormido, aunque estés angustiado.
6: Hasta la pestañeada.
7: Autónoma y autómata.
2: Pero vámonos un pequeño corte y regresamos volando con ustedes aquí en este su programa.
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18: Cumplir 100 años es una gran celebración. Corría el año de 1958. En una visita a los icónicos estudios de la BBC de Londres, David Attenborough conoció a los pequeños príncipes Carlos y Ana y aprovechó para presentarles a su cacatúa llamada Coqui. A lo largo de décadas, el ambientalista e historiador, además de ser amigo de la reina Isabel II, ha convivido con el resto de la familia real, porque si algo les une es su amor por la naturaleza, por el planeta. Desde el rey Carlos, que es una de sus prioridades, el cambio climático, lo mismo ha sido para el futuro rey, el príncipe William, quien entrevistó en Davos a Sir David Attenborough sobre los desafíos venideros en materia de ecología. Y no solo eso, el reconocido ambientalista grabó un video hace años con los hijos de los príncipes de Gales, George, Charlotte y Louis. No son cuentos de hadas, son historias reales.
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19: Bosque de Białowieża, Polonia y Bielorrusia. Este es el último vestigio del bosque virgen que alguna vez cubrió la gran llanura europea. Białowieża es famoso por albergar la población más grande de bisontes europeos, una especie que estuvo al borde de la extinción. Sus árboles antiguos y grandes cantidades de madera muerta permiten la existencia de hongos y aves carpinteras únicas. Es un ejemplo invaluable de cómo lucían los paisajes naturales en Europa antes de la intervención humana masiva.
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2: Y ya estamos nuevamente con ustedes aquí en este subprograma
6: Estilo de Vida.
2: Y bueno, estábamos diciendo que el sistema digestivo tiene un sistema nervioso autónomo. Uh-huh. A diferencia de otros órganos de nuestro cuerpo, nuestro intestino puede funcionar solo, ¿no? Tiene su propia autonomía. Tanto como otros órganos, pues estaríamos hablando de los músculos. Los músculos sí pertenecen al sistema nervioso central. Uh-huh. Porque tú tienes que pensar que los tienes que mover, ¿verdad? Y son, realmente son pocos los órganos que reaccionan al sistema nervioso central. ¿Por qué? Porque casi todos nuestros órganos pertenecen al sistema nervioso autónomo. Uh-huh. Tenemos nosotros una democracia en nuestro cuerpo.
6: Para que pueda sobrevivir por sí mismo, pues si sí, no, imagínate.
2: En lo que me estoy acordando, que si voy al baño, que si el hígado produjo bilis, que si el páncreas genera insulina, que si el corazón está palpitando, que si el intestino está haciendo la absorción, que si los pulmones están respirando, que si la glándula timo está funcionando, que si la tiroides segrega hormonas. O sea, casi
6: la
2: todos.
6: Célula, ¿qué onda, man?
7: Casi lo que todos tú has relacionado incluso un día, Jerrito, que decías, por ejemplo, los niños con síndrome de Down, Asperger, autismo, pues no espera esas indicaciones el mismo cuerpo sabe cuáles son sus indicaciones, y aunque haya algún tipo de complicación en ese aspecto, el cuerpo sigue funcionando, ¿no?
2: Sí, lo único que puede afectar el sistema nervioso central y el sistema nervioso autónomo es una enfermedad que se llama esclerosis múltiple. O sea, la pérdida de la mielina, en donde se transmiten los impulsos eléctricos del cerebro a todos los órganos, es la enfermedad que puede atrofiar este tipo de funciones. Fuera de la esclerosis múltiple o la esclerosis lateral amiotrófica, la famosa ELA, pues todos los demás órganos funcionan bastante bien. Ahora, cuando hay un problema de Alzheimer, que comenzamos a perder nosotros la memoria, pues también se va afectando la función del sistema nervioso.
6: Claro.
2: Deja de recibir o mandar mensajes del cerebro a los demás órganos, y tú puedes ver que una persona con Alzheimer también va perdiendo la masa muscular, va demeritando sus funciones gastrointestinales, sus funciones
6: porque
2: cardiovasculares.
6: Se va perdiendo el sistema autónomo.
2: Sí, o sea, se va el autónomo y el nervioso, central. Los dos se afectan por el cuadro del Alzheimer y de la demencia senil. Cuando el cerebro como tal se afecta, el sistema nervioso como tal se afecta también, ¿verdad? Pero el cerebro, digamos que para tener un poquito menos de chamba, dijo, bueno, vamos a hacer un sistema nervioso que permita que cada quien sepa lo que tiene que hacer. Y ese se llama autónomo. Y a ese sistema nervioso pertenece el sistema digestivo, ¿no? Y tiene su propia autonomía para tomar decisiones. No necesita que el cerebro le diga lo que tiene que hacer.
6: Es hora de digerir, chulo.
2: Lo que gobierna el intestino es el sistema nervioso entérico. Así se llama. Y el sistema nervioso entérico, pues, es hacer algo así como una sucursal del sistema nervioso autónomo. O sea, tiene sus departamentos.
6: Sus sucursales.
2: Si hagan de cuenta que el cuerpo fuera Liverpool y tenemos el departamento de damas, el departamento de niños, el departamento de juguetes. Bueno, entonces es el que se encarga de controlar directamente el aparato digestivo. Sistema nervioso entérico es el que se encarga del sistema digestivo. Y ese sistema nervioso se extiende por el tejido que reviste el estómago y el sistema digestivo. O sea, tenemos nosotros un revestimiento en todo el sistema, y ese revestimiento va a mandar las órdenes. Ahí es donde se encuentra el sistema nervioso entérico, para que tenga sus propios circuitos neuronales. Y muchas personas, cuando oyen hablar de neuronas, piensan que todas las neuronas están en el cerebro. Hay muchos órganos que tienen neuronas. Uh-huh. La espina dorsal, la médula espinal, el intestino. Todos ellos tienen neuronas. Y el intestino es el que más neuronas tiene después del cerebro.
7: Mira. El segundo cerebro.
2: Por eso se le llama el segundo cerebro. Y aunque funciona independientemente del sistema nervioso central, se comunica con él a través de los sistemas simpáticos y parasimpáticos.
7: Fíjate qué impresionante, Jerrito. como dices, esa incluso debe ser esa coordinación entre el cerebro y el segundo cerebro, porque pues, aunque no esté, finalmente tiene una
2: interconexión. Hay un eje que se llama eje intestino-cerebro. Hay un eje de comunicación que se llama eje intestino.
6: Entre las hormonas del cerebro, dices.
2: Cerebro, entre las neuronas.
6: Neuronas.
2: Sí, sí. Entre las hormonas no, tampoco se excita, ¿eh? Entonces, tú andas muy cachonda tu vida.
6: Ay, no, anda, hace mucho calote.
2: ¿O es la menopausia?
6: No.
7: No, se quedó pensando muy bien.
6: No, estaba pensando en toda, en este, esta onda de las,
2: comunicaciones.
6: De las neuronas. En la comunicación, o sea, es que el cuerpo es como algo...
2: Perfecto. Y lo hace, y lo hace en microdécimas de segundo.
6: Sí.
2: O sea, no necesita
6: tomar... Y una razón debe de tener, porque además, si, si tú piensa que cuando tienes una emoción fuerte, lo primero que sientes es en el estómago.
2: Es que las emociones nacen de el sistema visceral. Pues es que eres muy visceral. O sea, reaccionas de manera muy visceral. O sea, las emociones nacen en el corazón. O sea, eso es un romanticismo medio absurdo, ¿verdad?
7: Romeo y Julieta.
2: Sí, o sea, yo te doy mi corazón. No, mejor pásame el intestino delgado. Creo que funciona mejor para que me quieras.
6: Es que a lo mejor, metafóricamente o para publicidad y marketing y eso, está más lindo el corazón a que pongas un intestino ahí.
2: Es que se suponía que cuando el corazón dejaba de palpitar, el alma abandonaba el cuerpo. Por eso se decía que los sentimientos partían del corazón. Pero ya se comprobó que la idea de las emociones nace del cerebro. La idea.
6: Del pensamiento, la idea.
2: La idea de las emociones. Y la visceralidad nace del sistema digestivo, ¿verdad? Porque ahí es donde se produce gran cantidad de los neurotransmisores, incluyendo la serotonina, que también ayudan a la producción de la dopamina en la corteza cerebral.
6: Entonces ahí se juntan por ese rollo de la comunicación.
2: Por el eje intestino-cerebro, ¿no? Ahora, ese es lo primero que se comenzó a notar. Ahora, si tú le tienes miedo a una comida en particular y la comes, que dices, es que, por ejemplo, Miriam, que es tan especial para los alimentos, ¿no? Ese no me gusta, ese no me agrada, ¿no? Entonces puedes físicamente desarrollar síntomas intestinales. Aunque no le tengas alergia ni intolerancia, te va a hacer daño. ¿Por qué? Por sangrona. No, porque hay una reacción física, mental, a eso que vas a ingerir.
6: Pero hay cosas... A ver, pregunto. Hay sensaciones que, o olores o texturas que cuando las comes te dan ganas de vomitar.
2: Sí.
6: Y eso no es una alergia ni es un nada, es algo tuyo también, porque otra persona si se la come no tiene problema.
2: Sí, eso es una sensación que produce tu cerebro.
6: Ajá, que no te gusta.
2: Que te desagrada.
6: Exacto.
2: Que te genera desagrado, ¿no?
6: Exacto. Son las sensaciones. Uh-huh. Sobre todo las sensaciones.
2: Sí, por ejemplo, mira, hay mucha gente que no le gustan las vísceras.
6: Exacto.
2: Y hay mucha gente que le encantan las vísceras.
6: Es lo que a mí no me gusta, son las vísceras. El olor muy fuerte.
2: Yo me puedo comer, por ejemplo, un taco de tripita suave con todo el agrado del mundo y me encanta. Y tú, guácala.
6: Sí, yo no puedo.
2: Tú no puedes. Yo puedo comerme, por ejemplo, una pancita así riquísima con un libro Cayo Cacarizo y me encanta.
6: Yo no puedo. Pero yo en la pancita, por ejemplo, es la textura de la de esta, no puedo.
7: ¿Cómo es así como viscosidad o qué será?
6: Sí, una cosa rara. Es como los ostiones grandes. Sí, o sea, yo sé que dicen que se tragan, no se mastican. Pero yo como todo lo mastico, se siente rarísimo. Y eso de meter un ostión y tragártelo, pues ya ni para qué te lo comes, ¿no? Si no le vas a captar el sabor. Digo, son cosas que uno trae.
2: Que tú te inventas, sí, eres rarita. Entonces, bueno.
6: ¿A ti qué no te gusta? Así de alguna sensación que diga,
2: son pocas, fíjate.
6: ¿Pero como cuál? ¿Qué sensación? Ay, pastosa, es que grasosa.
2: Sí, yo como todo.
6: Algo grasoso, algo.
2: Mientras entre por la boca y pueda pasar por el esófago, yo me lo como.
6: Sí. Es la boa, tararararara.
7: O sea, oye, pero en serio, ¿no tienes algo, dirían, plato aborrecido?
2: Algo que me parezca desagradable, feo. Por ejemplo, la sopa de caguama. O sea, es viscosa.
6: Es la sensación también.
2: Es la apariencia.
6: La apariencia.
2: Es muy viscosa, o sea, es pura grasa. De hecho, la guisan en el caparazón de la tortuga. Entonces, es muy... Sí, ponen el caparazón de la tortuga. Nunca ha sido este...
6: Ay, no, yo creo que hago eso y me muero.
2: A Tabasco o algún lugar donde lo hagan. Entonces, están guisando la y dejan ahí todas las vísceras de la tortuga y dicen que es afrodisíaco y lo están haciendo y es muy viscoso y tratan de... pues mandarle muchas especias para disfrazar los sabores. Entonces, pues sí hay cosas que sí, obviamente deben de ser desagradables para...
6: Pero no las has probado, nada más por verlas sientes que la...
2: Sí, no me apeteció. No me apeteció y no la probé, porque era un lugar donde había varios guisados y dices, ¿para qué voy a comer el que no me place? Mejor como el que me parece apetecible. Pero si a lo mejor lo hubiera probado, a lo mejor me hubiera gustado. Porque yo no me niego a...
6: A probar.
2: A probar todos los sabores. Yo si hubiera trabajado bien y me quiero comer al mundo, yo sí le entro a todo. Ay, yo no, sí, no, le entro a todo. Pero vámonos un pequeño corte y regresamos volando con ustedes aquí en este programa
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22: Enzimas digestivas. El sistema digestivo produce enzimas digestivas de forma natural para ayudar a transformar los alimentos en sustancias que el propio cuerpo pueda absorber y utilizar nutrientes como los carbohidratos, las proteínas, las grasas, las vitaminas y los minerales de los alimentos. Las enzimas digestivas son generadas en su mayoría por el páncreas, en pequeñas cantidades desde el intestino y la saliva, en específico para ayudar a descomponer los hidratos de carbono, las grasas y las proteínas de los alimentos, de modo que nuestro cuerpo pueda absorber los nutrientes a través de la barrera intestinal y llegar al torrente sanguíneo para que lleguen al órgano que los necesite. Tomar agua es vital para tu salud. Ayuda a hidratarte, mejorar la digestión, regular la temperatura corporal y mantener tu piel saludable. Recuerda, el agua es vida y tu cuerpo la necesita todos los días.
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26: A poco más de media hora de Cabo San Lucas, en Baja California Sur, se ubica el pueblo mágico Todos Santos, con un toque bohemio, cultural y artístico. Esta localidad llena de encanto destaca por su estilo colonial, por su hotelería, su exquisita gastronomía local, una importante escena artística y playas cercanas como La Poza, Batequitos, San Pedrito, Cerritos, Punta Lobos y Los Esteros, donde se puede practicar deportes acuáticos o simplemente relajarse y tomar el sol. Con sus calles empedradas, Todos Santos ofrece galerías de arte y su atractivo centro turístico, en donde está la Plaza de Armas, una gran explanada adornada por palmeras y cocoteros, y la Misión de Todos los Santos, una majestuosa iglesia fundada por los jesuitas en 1720.
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2: Y ya estamos nuevamente con ustedes aquí en su programa
1: Estilo de Vida.
2: Bueno, segundo punto. El 70% de las células de nuestro sistema inmunológico viven en el intestino.
6: El 70% de las células.
2: El 70% de las células de tu sistema inmunológico viven en el intestino. Y según esta doctora Rossi, eso hace que la salud de nuestro intestino sea clave para la inmunidad ante muchas enfermedades. Mira, cuando estuvo el problema de la pandemia, mucha gente se me acercaba y decía, es que yo tengo muy pocos recursos, ¿con qué puedo empezar para fortalecer mi sistema inmunológico? ¿Tomaré vitamina C? ¿Tomaré vitamina? No, olvídelo. Tome probióticos. O sea, desde el momento en que el 70% de tu sistema inmunológico está en el intestino y el tejido linfoide que produce los glóbulos blancos, las defensas, los antígenos, los anticuerpos, están ahí, protege eso, estimula esa zona, mejora la función, porque además con todos los nervios, el miedo, las secreciones de adrenalina, la producción de hormona cortisol, porque nadie quería salir de sus casas porque pensabas así como The Walking Dead, sí, que ibas a encontrar a los muertos vivientes en la calle, ¿verdad? O que ibas a encontrarte 3-4 personas que iban a estar caminando ya infectadas, ya casi a punto de caer en la calle.
6: Sí, sí.
2: Nos lo pusieron tan tremendo.
6: O el virus, o sea, era así como el fantasma, era como un ente, ¿no? Así no es, lo veías, ¿no?
2: La gente cometió el absurdo, incluso salir a caminar a los parques sola con tapabocas.
6: Con tapabocas.
2: Para broncoaspirarse con todas sus bacterias.
6: Sí.
2: O sea, el caso es que el 70% de las células del sistema inmunológico están en el intestino. Tú quieres fortalecer el sistema inmunológico, tómate los probióticos. Con eso va a ser muy difícil que te dé gripa, va a ser muy difícil que tengas una infección. Y si tú te fijas, a lo largo de tu vida, el 80% de tus infecciones son digestivas.
6: Sí.
2: El 80% de las infecciones que tú vas a tener a lo largo de tu vida son enfermedades del estómago.
6: Fíjate que yo creo que es el sistema que menos cuidamos.
7: No,
6: ese no. Y que además andamos tomando, no, ya tengo reflujo, pum, la pastillita o el liquidito.
2: Es que mira.
6: O tengo, no sé qué, pum, nos automedicamos.
2: Una serie de porquerías. Deja que te automediques. O sea, el hecho de que te tomes, si vas a tomar refresco, por ejemplo, ahorita está muy de moda el refresco sin azúcar. El refresco sin azúcar es peor que si te tomaras el refresco normal. Los dos hacen un daño espantoso. Pero el otro es mortal, porque contiene una sustancia más aspartame. Y el aspartame es cancerígeno y produce Alzheimer.
6: No, bueno, imagínate.
2: Entonces, todos los que se estén tragando su bebida sin azúcar que contenga aspartame, incluso lo dice la botella, prohibido que lo tomen los niños, mujeres embarazadas. O sea, el aspartame es cancerígeno y produce Alzheimer o demencia senil. Entonces, si tú quieres quedar más tarado de lo que ya estás, tómate refresco sin azúcar. ¿Para qué? Para que el aspartame termine de dañarte todas las neuronas. Pero tanto las neuronas del cerebro como las neuronas del intestino.
7: Las dos, fíjate, ¿no?
2: Ahora, ¿cuántas personas consumen productos con glutamato monosódico? La mayoría de los disque alimentos que compran en el supermercado, los purés de tomates y muchas sardinas enlatadas y muchos otros productos como las altas ragú y todo este rollo, contienen glutamato monosódico,
6: sí,
2: que es una combinación de una sustancia conservadora con azúcares y sal que hacen un daño impresionante al organismo.
6: Sí.
2: Entonces, otro tanto de personas, ¿cómo dañan al intestino? Consumiendo azúcar. Sí. Los azúcares son altamente ácidos. La acidez del azúcar hace un daño brutal. Y la mayoría de las personas que tienen problemas de hipercolesterolemia o de triglicéridos descontrolados son por dos factores. O consumen muchas harinas refinadas y consumen muchos azúcares, o están malos de la tiroides. Porque los médicos de la vieja guardia sabían que cuando tú tenías frías las extremidades o no te bajaba el colesterol con tratamiento es porque tu tiroides estaba mal. Había una baja secreción tiroidea, lo cual generaba un bajo metabolismo basal.
6: Así es.
2: Entonces, ¿qué es lo que ocurre? Todos los días estamos atacándolo. Eso sin contar la cantidad de parásitos que metemos al intestino. Por ejemplo, vete a los tacos de suaperro, que son buenísimos, ¿no sabes? Me encanta.
6: Ya, bueno, ya se le está saliendo y la baba. Así,
2: como perro de carnicería estoy babeando por unos de ahí de por donde vive Martín. Entonces, ay, los hacen bien buenos.
7: ¿En serio?
2: Ay, sí.
7: Tienes que invitarlos un día para ir allá a comer a los taquitos de cerca de casa de Martín.
2: Que te pegues al micrófono. No.
7: Cerca de casa.
2: ¿Qué aversión le tienes al micrófono tú?
7: No, es que
6: estaba muy a gusto él.
7: Está muy a gusto. Oye, están ricos.
2: Pónganse un inalámbrico para que se acueste, ¿verdad?, en la silla de una vez el señor.
7: Una vez así. Oye, ¿están ricos entonces los taquitos ahí?
2: Sí, están muy buenos. También los del Rey del Suadero ahí de Polanco también están bien buenos.
7: Mira.
2: A los que no les aconsejo que vayan son a los del Borrego Viudo. Ya ves que ahí te venden los tacos y te dan la madriza gratis.
6: Sí, ay, qué horror. Sí, oye.
7: Ahí está. Bárbaro.
2: A mí nunca me han gustado esos tacos, públicamente lo digo. A mí no me gusta que me pongan medio litro de salsa en un taco. Uh-huh. Y que además te traten mal. Y que sí, no. Si alegas con la cuenta te agarran a trancazos.
6: No, es ahí, no venden nada más tacos de barbacoa.
2: No es barbacoa, mi vida.
6: ¿Qué es?
2: Son tacos al pastor.
6: Ah. Según yo, bebé, es que según yo, o sería otro borrego. ¿Borrego negro? ¿Borrego viudo? No, quién sabe, no me acuerdo. Estaban puros de barbacoa.
2: ¿En Revolución? ¿En Avenida de Revolución?
7: Dice, no sé.
6: Pues por eso era el borrego, porque daban puro...
2: No, mi vida, aquí le ponen el nombre que se le da la gana a los tacos.
6: Okay.
2: Sí, a mí no me empieza a aparentar a nadie, ¿sale? Por favor. Entonces, como en La Polar, que parece que la volvieron a abrir y volvieron a atacar a un cliente.
6: ¿Otra vez? Bueno, por Dios.
7: Ay, no, sí.
2: O sea, ya el que va y es porque por su gusto muere.
6: Sí, van a desaparecer las cantinas por esas cosas. Qué
2: bueno,
6: feo,
2: entonces los especialistas dicen que las investigaciones más recientes sugieren que si tienes problemas intestinales es más probable que seas más vulnerable a enfermedades comunes como la gripe, por ejemplo. O sea, de hecho, hay dos tipos de gripe. La gripe que se produce por la influenza se llama gripe influenza, y la gripe normal, ¿sabes cómo se llama la gripe normal?
6: ¿Cómo?
2: Gripe estomacal. Ajá. Así se llama.
7: ¿Gripe normal?
6: Gripe estomacal.
2: Sí, se llama gripe estomacal. O sea, la que te da en temporadas, que comienzas a nasalizar y que estornudas y que te sale el moco y todo el rollo, esa es una gripe estomacal.
6: Mira.
2: Y es precisamente por una baja del sistema inmunológico en el sistema digestivo que dan ese tipo de gripes. ¿Qué porque te dio el aire acondicionado? ¿Qué porque ibas pasando y alguien estornudó? ¿Qué porque comiste algo frío? O sea, te dan las gripes estomacales.
6: Mira, no sabía
2: y
6: eso.
2: Y solamente la de la influenza se conoce como gripe influenza. Uh-huh. Bueno, diario se aprende algo nuevo.
7: Sí, sí.
2: Ahora, la mitad de las heces fecales que ustedes excretan son bacterias.
7: Son bacterias.
2: La mitad de las heces fecales son bacterias. No solo son restos de comida. Alrededor de la mitad de las heces fecales son bacterias. Por eso, mucha gente trae unas infecciones gastrointestinales brutales. Les voy a contar por qué. Normalmente todos los baños en México tienen medidas muy cortas. Y la mayoría de los baños, como el de la casa de ustedes, o me imagino que tu casa, o muchas casas, tienen el lavabo al lado de la taza.
7: Sí.
2: Miriam, no, porque es rara hasta en eso. O sea, no come lo que come todo mundo, su baño está diseñado de distinta manera. O sea, tú me dices, hay algo que te choque tú. Tú me chocas. O sea, no puedes ser una niña normal.
6: No, pues es que el excusado es los
2: excusados. El excusado. ¿Dónde pusiste el excusado?
6: El excusado está aparte y además tiene puertita. Así los puso mi papá, ¿yo qué quieres que haga?
2: O sea, desde papá raro.
6: Sí. Algo sabría, ¿verdad? Algo
2: ¿Te has
6: sabría.
2: Dado cuenta que todo lleva a la contraria? ¿Que todo lleva a la contraria?
6: Pues yo, ¿qué quieres?
2: Dios quiere y te dé una casa de Infonavit donde vaya el lavabo. Esas sí van afuera, ¿verdad? Ay, eso sí llevan el lavabo afuera.
7: Sí, ya así es.
2: Sí, es cierto. Porque yo acabo de comprar una casa de Infonavit, traen el lavabo afuera.
6: Eso sí, ya, para que no esté en lo que uno está haciendo del baño, el otro se pueda lavar el diente.
2: Pues fíjate, muchas personas que tienen el lavabo junto a la taza, si van a ir a hacer del baño, lo primero que les recomiendo es que si no pueden guardar su cepillo de dientes en un cajón, hay unas cajitas que venden en el súper donde guardas el cepillo de diente dentro de la cajita.
6: Y queda protegida de todo mal.
2: Y la pasta de dientes guárdenla en un cajón también. ¿Por qué? Porque en el momento en que ustedes se paran, la mayoría de las personas no le baja la tapa para jalarle al baño. Entonces, al no bajarle, qué coprofílico, ¿verdad? Pero al no bajarle la tapa para
6: es que son cosas
2: para,
6: de higiene.
2: Para bajarle al flush del agua, ¿cómo se le llama?
7: La palanquita esa.
2: La palanquita. Ajá. Para que se vaya todo.
7: Lo que se tiene que ir.
2: Se tiene que ir.
6: Cuando se abre el sapo y sale el agua para cambiar el agua.
2: ¿Cuál sapo?
6: Así se llama el sapo adentro.
7: El que está adentro.
6: La cosa esa no.
2: Ay,
6: es que se rompe el sapo.
2: Les digo qué rara. Hasta sapo tiene en el baño la mujer.
6: Así se llama.
7: Así se llama.
2: El lavabo afuera y el sapo adentro.
6: Se llama el sapo. Así se llama, sapo. ¿Qué crees que la...?
2: Se le atora el WhatsApp. El sapo lo tiene adentro. O sea,
6: no lo tiene adentro.
2: ¿Dónde tiene el sapo?
6: El sapo está en el recipiente del agua.
2: Pues sí, está dentro.
6: Ese es cuando le jalas, cuando abres la palanquita, la abres, el sapito se hace para arriba y entonces
7: se
6: limpia todo. Y lo que tú quieres decir es que cierren cuando vayan a jalarle, antes le cierren para que no salgan en los vaporcitos de agua que salen, no salgan todas las bacterias.
2: ¿Sabes cuánto alcanza cuando llega el agua y remueve todo lo que hay en la taza?
6: ¿Cuántos metros?
2: 3 metros. No,
6: ¡tres metros! Muchísimo. Han de echar competencias.
2: Alcanza.
6: Yo llego, me lego.
2: Alcanza a volar en el ambiente. O sea que todo el baño completo queda lleno de bacterias. Todo el baño completo queda lleno de bacterias. Entonces, hay muchas personas que aunque saquen el cepillo, pero bueno, es un pequeño corte y regresamos volando con ustedes en lo que se vomita mi productora aquí en este su programa
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Vamos a una breve pausa y regresamos a su programa Estilo de Vida. El zinc es un mineral esencial para el sistema inmunológico, la cicatrización de heridas y la salud de la piel. También ayuda en la producción de hormonas y protege contra el daño celular. Un buen nivel de zinc apoya tus defensas y tu bienestar diario. El selenio es un antioxidante clave que protege tus células del daño, apoya tu sistema inmune y contribuye a una tiroides saludable. También juega un rol en la fertilidad y el bienestar.

0: Te las jalas así con pinzas.
1: Pues no te los quitas.
2: Ay, no, pues imagínate cómo se han de dejar la encía. Digo, ¿no?
0: Pues de eso mucha gente.
1: Oigan, ya no se ocupan las dentaduras postizas.
0: No, eso que los, ¿sí? los
1: Porque yo me acuerdo que a mí me daba de chico un pavor mis dos abuelas, que ya se iban a acostar y le acaban los dientes y los ponían en un vaso de agua en el buró. Ya se está desarmando.
2: Sí, mi abuelita también hacía eso.
1: Dije, se están desarmando. Y ya en la mañana se la va.
2: Pero entonces se la pegaban, ¿no?
1: Cuando se les movía mucho la placa, porque el hueso se te va adelgazando. El hueso, conforme vas envejeciendo más, se te va haciendo más pequeña la encía.
2: A ver, déjame ver cómo es eso del corega.
1: Es pegamento.
2: ¿Pero como cola loca?
1: No, tampoco.
2: Como una tipo plastilina.
0: Ese tipo así es, del corega. Y entonces lo metes dentro de los dientecitos.
1: No, de adentro de la placa.
0: De la placa, pues de la.
1: Para que se diera la encía.
2: Ah, ya, ok.
0: Y ya cuando estás platicando, déjate, venga, se te caiga.
2: ¿Cómo?
1: Que sopla las velitas y ¡fuf! Vas a la dentadura con tu vida.
0: Ya van a dar pastel y después quieres una rebanadita, Miriam, de pastel.
2: Y saliste. En vez de dedos sale la.
1: Sí, así es.
2: Bueno, sigamos con el estómago, ya nos decíamos hasta con dedos.
1: Entonces les decía que la mitad de las heces fecales son bacterias. Entonces, si van a ir al baño, cierren la tapa, por favor. Y jálenle con la tapa cerrada. De cualquier manera, por el hoyito que queda, porque queda un hoyito, ya ves que el asiento es redondo y no está completamente cerrado. Procuren comprar asientos que sean completamente cerrados, para que cuando bajen la tapa no queden esos huecos por donde también puedan salir las bacterias, ¿no?
2: Que y su ocupen, diseño que sea
1: y ocupen
2: completo.
1: Un desodorante con cloro. Hay algunos desodorantes clorados que permiten que el agua se clore y que cuando pase mate parte de las bacterias que están dentro de la taza. Y eso permite unas mejores condiciones de aseo. Entonces, muchas veces en el vaso vienen heces fecales, en el cepillo de dientes vienen heces fecales y producen pues tenias. ¿Y por qué me dio solitaria? Es que la solitaria, solitaria da cuando entras.
2: Camina la bikini.
1: No, esa es otra. Cuando entras en contacto con tus propias heces fecales. Los huevecillos de las tenias.
2: ¿De las toallas?
1: Tienen las heces fecales. Cuando te limpias la cara, que tienes la toalla húmeda que la dejaste colgando ahí al lado de la taza que le jalaste, se llena de bacterias y luego te vas y te las embarras en la cara. Porque son microscópicas.
2: Luego te dicen, ¿qué pecoso estás?
1: Ay, Miriam tan linda. Miriam tan linda. Entonces, bueno, entonces consideren eso cuando se vayan a lavar la boca, el vaso, llévenlo de la cocina, no lo dejen ahí guardadito de adorno. Llévenlo de la cocina, deposítenlo nuevamente en la cocina, cuando lo acaben de ocupar, su cepillo en una cajita, traten de ventilar bien el baño, que se vayan todas las colonias de bacterias.
2: Ponerle lo del cloro es buena idea.
1: El sol las mata.
2: Fallecen.
1: El sol también mata muchas de
2: las
1: bacterias.
2: Hay unos que incluso se ponen dentro de la. De la tinajita del baño, la de arriba, ahí también se pone una
1: y parte de esas bacterias que se están eliminando a través de las heces fecales, muchas de esas bacterias son bacterias buenas. Y como son bacterias buenas, cuando una persona tiene el intestino completamente destrozado, se le hace algo que se llama trasplante de heces fecales.
2: Aquí, guagua.
1: Se toma una pequeña porción de heces fecales de una persona para ingresarlas al intestino de la otra persona.
2: ¿Es en serio?
1: ¿Por qué crees que voy a estar cotorreando? O sea, ponen, o sea, estoy hablando en serio al público. Toman una pequeña porción de heces fecales, pequeña porcioncita, no le van a agarrar una bola, un borrego. Una pequeña porción de heces fecales humanas. Y se hace el trasplante. Que es un tratamiento vital para algunos enfermos con una microbiota intestinal debilitada.
2: ¿Y no es mejor tomarte tus probióticos que
1: pues hacer yo eso? Diría que sí sería muchísimo mejor que durante un tiempo perentorio, durante toda tu procesos digestivos, no dejes de tomar tus probióticos.
2: Mejor.
1: Porque muchas veces cuando ya llegan al hospital y el intestino está muy débil para realizar cualquier proceso de absorción, entonces cuando se hacen los trasplantes de heces fecales, que le ponen una pequeña cantidad de un intestino a otro, porque parte de las bacterias son buenas y ayudan a repoblar toda la colonia de bacterias que necesita tu intestino para poderse defender. Mm. Ay, cuando necesites yo puedo donar.
2: Ay, no, guácatelas. Yo prefiero
1: dos bolsas de probióticos.
2: Ay, guácala. Ah, dos bolsas de probióticos. Ah.

0: guácala todo, empecé, te digo. Contreras, la mujer, Contreras.
1: Pensé que me iba a decir dos bolsas de...
0: O sea, todo dice que no, todo es rara, todo es al revés. Mira, no le puede ser uno algo bonito.
2: Oye, están preguntando en las redes, Jerrito, que cada cuándo se recomiendan tomar los probióticos. Pero
0: toda la vida.
2: Y por la mañana o por la noche.
0: Antes de desayuno y cena. Toda la vida, no tienen por qué dejarlos de tomar.
1: 30 minutitos antes
2: de los alimentos
1: para que los dejen sobrevivir. En
0: ahora, como Miriam dice que como un trasplante de heces fecales de una persona te puede salvar la vida, pues hablando de heces, la BBC le preguntó a esta doctora que con cuánta frecuencia es normal ir al baño. Y la especialista contestó que de acuerdo a investigaciones se considera que lo normal es ir al baño 3 veces al día. Si 3 veces al día comes, como los patos, mi vida. Comes y zurras. Comes y zurras.
2: ¿Una carita de Miriam?
1: O sea, yo no doy una o dos a veces.
0: Si no es para llevar.
1: Pues ya lo sé, pues dile a mi intestino. Habla con él, a ver.
2: Quiere que se ponga a reflexionar el intestino, que se ponga a funcionar.
1: A ver, reflexiona, chulo.
0: Es que trae lento el segundo cerebro.
1: Yo creo que sí. Como el primero está muy acelerado, el segundo está lentito.
0: Entonces, sí, lo normal es ir a hacer 3 veces al baño.
1: Pero fíjate que hay mucha gente que no va. Ni una diaria.
2: Exacto.
0: Pues esas personas lo que tienen, una, puede ser estreñimiento o puede generar en algo que se llama oclusión intestinal. Okay. Pero vámonos un pequeño corte y después del himno nacional regresamos con ustedes para seguir hablando de esto aquí en este su programa
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4: Y recordándoles que pueden enviarnos un mensaje de WhatsApp al 55 23 35 47 74. ¿Sabías que la artritis juvenil afecta a los niños de todas las edades y orígenes étnicos? Cerca de 294 mil niños en los Estados Unidos menores de 18 años de edad tienen artritis u otros padecimientos reumáticos. Vamos a una breve pausa y regresamos a su programa Estilo de Vida.
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¿Sabías que en México se practican 70 cesáreas por cada 100 nacimientos? La Organización Mundial de la Salud recomienda que sean solo 15. ¿Por qué? ¿Conveniencia médica? ¿Miedo al dolor? ¿O hemos olvidado que el cuerpo femenino está diseñado para dar vida? El parto natural es un proceso fisiológico para el que todas las mujeres están preparadas. Sin embargo, algunos bebés no tienen esa opción y deben nacer por cesárea para evitar riesgos mayores. La clave está en saber cuándo es realmente necesaria. La cesárea es una cirugía que consiste en un corte en el útero para extraer al bebé. Ha salvado muchas vidas de mamás y bebés. Pero si la mujer vuelve a embarazarse poco después, corre el riesgo de que el útero se rompa en el sitio de la incisión previa. Aunque es una complicación rara, puede suceder en menos del 1% de los casos. Pero en México, contra las recomendaciones de la OMS, el número de cesáreas va en aumento. Pero atención, toda mujer tiene derecho a elegir el método de dar a luz. Y también derecho a recibir información científica completa para tomar decisiones informadas, porque una cesárea innecesaria tiene consecuencias reales. Los beneficios del parto natural están en la rápida recuperación de la mamá. En menos de un día ya puede moverse sin dolor intenso, puede cargar a su bebé, amamantar cómodamente y caminar sin ayuda. Además, durante el trabajo de parto, el cuerpo produce oxitocina, conocida como la hormona del amor. Esta molécula se secreta en el cerebro, viaja hasta el útero y desencadena el trabajo de parto, generando contracciones que ayudan al cuello de la matriz a abrirse. Es química natural del nacimiento. No es dolor sin sentido. Cada contracción tiene un propósito. El proceso culmina con el nacimiento natural. Entonces, ¿parto natural o cesárea? La respuesta no es una moda ni una conveniencia. Es una decisión médica basada en evidencias. El parto natural debe ser la primera opción cuando no hay complicaciones. La cesárea debe ser el recurso que salva vidas cuando realmente se necesita. Porque traer vida al mundo no debería ser cirugía de rutina programada a conveniencia. Es el milagro más antiguo de la humanidad. Y el cuerpo femenino, cuando todo está bien, sabe exactamente cómo hacerlo. Respetemos ese saber milenario y usemos la ciencia médica cuando realmente la necesitemos.

0: Con información de la doctora Yolitzma Arlet Musino Manjarres, del Hospital de Ginecobstetricia Luis Castelazo Ayala del IMSS y de la Facultad de Medicina de la UNAM. Un guión de Leonardo Santiago con información del portal Ciencia UNAM. Les saluda Mónica Genis.
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5: Los videojuegos pueden mejorar la coordinación entre el ojo y la mano y aumentar la capacidad de tomar decisiones rápidas.
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1: Y ya estamos nuevamente con ustedes aquí en su programa
2: Estilo de Vida.
1: Y decíamos, tu intestino está ligado a tus niveles de estrés y a tu estado de ánimo. Eso es indiscutible. Si tienes problemas intestinales, según Rosy, algo clave que necesitas hacer es observar cuánto estrés tienes. Entre más estrés tengas, más problemas vas a tener en la digestión. Más problemas intestinales vas a tener.
3: Y también la inflamación del colon.
1: Fíjate, y en la práctica clínica, se les dice a los pacientes que hagan de 15 a 20 minutos al día de meditación. ¿Sabes cuándo lo hacen?
3: Nunca.
1: O sea, tiene usted muchos problemas. Mire, olvídese del mundo, siéntese 15 minutos, medite y luego te está a los 15 minutos. Ya se me quemó la sopa, ya está tocando de las cartas, ya se me quemó la.
3: Ya piensas en. Nunca puedes dejar la mente en blanco. Pero no, de eso tampoco se trata la meditación.
1: Pero mucha gente no lo entiende.
3: Sí, claro.
1: Yo tengo una amiga que da clases de yoga y cuando está dando la clase de yoga está haciendo mentalmente la lista del súper.
3: No.
1: Para ella es mecánico. O sea, como que finge que está y no está. ¿No?
3: Pues sí, no se vale.
1: Es como la que cuando está con el marido haciendo el amor está pensando en que tiene que resanar el techo, que no hay
3: esa luz,
1: super,
3: esa luz ya se fundió, no le cambiaron.
1: Que no le surció los calcetines al niño. Ya. ¿Estás bien? Sí, tú síguele. El techo, el cable, el fusible.
3: Sí,
1: el
3: le foco. Vale gorro.
1: Bueno, entonces, sí tenemos nosotros que aprender a calmarnos. Yo por eso les recomiendo mucho el Ceremax Plus. Porque mira, como es bien difícil que uno se calme solito, pues les digo, tome magnesio, GABA, triptofano, tilazar, valeriana, pasiflora, ¿verdad? Complejo B, todo viene en el Ceremax Plus. Y sí te calma, sí te ayuda a que te calmes.
3: Y te ayuda a dormir también.
1: Entonces, después de hacerlo diario durante 4 semanas, pues se te va convirtiendo en un hábito y eso va mejorando los síntomas. La meditación no, el tomar el Ceremax Plus.
3: Y te voy a decir que si lo que dice Jerez es cierto, porque cuando uno duerme bien, cuando realmente te reparas, y entonces ya estás como más lúcido, más puedes pensar mejor, puedes estar más despierto ante las cosas, y eso te ayuda a que pienses de diferente forma y no de depresión.
1: Entonces, así que desestresarse es muy importante.
3: Sí.
1: Es bien importante desestresarse. Ahora, es interesante también pensar que la mayoría de la serotonina del cuerpo se estimula en un 90% en el tracto gastrointestinal. Y la mayoría de las enfermedades mentales se dan por una baja de la serotonina en el organismo, incluido el Parkinson. Porque si no hay suficiente serotonina, no se produce dopamina. Y cuando hay una baja de la dopamina, comienzas con muchos trastornos, incluyendo estos movimientos involuntarios. Se ha descubierto que es la baja de la dopamina la que inicia el Parkinson en las personas.
3: Fíjate. Oye, pregunta entre paréntesis, como dice Mark. Cuando te sacas la química sanguínea, ahí viene dopamina y eso no, ¿verdad?
1: No, te tienen que hacer una prueba de neurotransmisores. Ese es otro
3: cierro examen. Paréntesis.
1: Entonces, la serotonina, ¿qué es la serotonina? Nos preguntaba Miriam, ¿no? Pues es un neurotransmisor que afecta muchas funciones corporales, como una de ellas, el peristaltismo intestinal. Por eso el 90% de la serotonina se produce en el intestino, porque es la responsable de que tu intestino se mueva. Y también está asociada a muchos trastornos psiquiátricos. Y su concentración puede verse reducida por el estrés. Cuando tú estás muy estresada, te baja la serotonina.
3: Cierto.
1: Y por consiguiente te pones estreñida.
3: Así es.
1: Y por consiguiente te da depresión.
3: Y no absorbes bien los alimentos.
1: Entonces, en el estado de ánimo y la ansiedad, está la clave de que estés mal del intestino. Y en que tu intestino esté bien, está la clave de la felicidad. Porque también el intestino te ayuda a producir endorfinas.
3: Bien. Fíjate.
1: Que son las que segregas para estar contento y que se producen en grandes cantidades cuando vas a hacer ejercicio. Por eso mucha gente se vuelve adicta al ejercicio.
3: Sí.
1: Por la cantidad de endorfinas que produce cuando está haciendo el ejercicio.
4: Sí.
1: ¿No? Yo por eso, aunque sea, muevo los pies cuando estoy en la cama.
3: Arriba, claro, lado, así, lado, lo otro.
1: Sí, estoy viendo Netflix y le hago 1, 2, 3, 4, 5, 6, 7, 8.
3: Para que la circulación mejore.
1: No, para producir felicidad.
3: Ah, ok.
1: Bueno, entonces, varios estudios con humanos y animales han demostrado evidencias de diferentes microbiotas intestinales en pacientes con trastornos mentales y con depresión. Un elemento que ayuda mucho incluso para las personas que pueden iniciar con problemas de Parkinson y Alzheimer es un cóctel de probióticos de bacterias saludables para mejorar la salud mental.
3: Fíjate qué buena onda.
1: Por eso muchos psiquiatras a los probióticos les dicen psicobióticos. O sea, a esas bacterias benéficas que tenemos en el intestino, en vez de decirles probiótico, les dicen psicobióticos.
3: Porque ayudan a la psique.
1: Ayudan a tu salud mental, ¿no? Ahora, si te da miedo un alimento, vas a sentir que te hace daño. Eso ya lo dijimos en la hora anterior. Y es cierto, hay algunos intestinos más sensibles que otros, ¿no? Pero esta doctora de la BBC de Londres, la doctora Rossi, dice que hay investigaciones recientes sorprendentes que sugieren que si tienes miedo a una comida en particular y la comes, desarrolla los síntomas. Hay mucha gente que dice, daño. Si yo me como eso, me va a hacer daño. Y te hace
3: y
1: daño.
3: Te hace daño.
4: Sí, cierto.
1: Y te dices, pues, ¿crees que nada más tú te enfermaste? Todos comimos lo mismo y a nadie nos hizo daño. Solamente tú fuiste la única que le hizo daño. Entonces, ¿por qué? Porque tú te predispusiste a que eso ocurriera. Uh-huh. Y en la clínica se ve constantemente cómo las creencias pueden desencadenar problemas intestinales.
4: Es cierto, sí. Pues,
1: ¿no? Ahora, hay mucha gente que cree, y a veces por una moda pasajera, que el gluten o la lactosa les van a hacer daño. Uh-huh. Sin que sean ni intolerantes al gluten ni a la lactosa.
3: Eso es lo que dices, está cierto.
1: Porque como todo el mundo se puso de moda esta ridiculez de que...
3: O la soya.
1: Gluten free, no, o sea, cierto. Todo gluten free.
4: Ya está así muy... ¿no?
1: Porque el gluten produce síndrome de intestino irritable, sí, a los celíacos.
4: A los únicamente.
1: Pero para que sepas si eres celíaco, te tienen que hacer una prueba de sangre.
3: Claro.
1: Y es una prueba que se tiene que mandar a los Estados Unidos porque aquí en México no la pueden realizar. Y ellos te dicen si eres o no celíaco. Y si no eres celíaco, no seas payaso. Puedes comer sí, gluten.
3: O hasta en la de las alergias.
1: ¿Cuántos alimentos no se hacían con gluten? La famosa carne de soya.
3: Sí.
1: Se puso muy de moda. Durante décadas mucha gente compró carne de soya para no comer carne animal. Y ahora resulta que la soya les hace daño a la tiroides.
3: Ándale.
1: Y durante décadas a nadie le hizo daño. Ahora resulta que la soya les hace daño
3: les
1: a la
3: tiroides
1: porque produce
3: daño.
1: Fitoestrógenos. Y todos los que nos alimentaron con leche de la Conasupo.
4: Ahí está.
1: A la, todos la los que nos dieron, a soya. Millones que nos dieron la leche de la Conasupo, ¿qué nos hizo?
3: Sí, nada.
1: Nos dio hipotiroidismo congénito, nos salió ginecomastasia, tenemos bocio, exostalmos tiroideos.
3: Nada.
1: Son modas ridículas que luego inventan.
3: Sí, eso es cierto.
1: O luego, eres intolerante a la lactosa. Oye, si fueras intolerante a la lactosa, a los 2 años de edad te estás retorciendo.
3: ¿Es la que dices a la caseína?
1: No, esa es otra cosa.
3: ¿Esa es otra?
1: La caseína es una parte de la leche.
3: Ah.
1: Entonces, la leche contiene lactosa, caseína. La caseína es una sustancia que viene en la leche y es 300 veces más potente en la leche de vaca que en la leche de los humanos. Uh-huh. Para formar huesos más grandes en un becerro que en un bebé, uh-huh. Ya lo hemos dicho. Entonces, ese es otro rollo. Esas se pegan en las paredes del intestino impidiendo la absorción de ningún nutriente. Es con lo que se hace pegamento, resistol, engrudo, sopa de pasta,
3: la
1: pintura.
3: Pegajosa.
1: O sea, bueno. Pero mucha gente no es alérgica, no es intolerante a la lactosa. Toda la vida tomaron leche. Nomás que, como dijeron que hace daño a la lactosa.
4: Uh-huh.
1: Ahora a mí me hace daño
4: claro,
1: la lactosa.
4: Por supuesto.
3: Se me hace
1: ¿por qué voy a ser yo distinto?
3: Síntomas.
1: Entonces la gente se empieza a inventar padecimientos.
3: Esos son los síntomas que tengo, seguro es eso.
1: México es un país esencialmente panero.
4: Sí. Uy, nos encanta.
1: O sea, México es un país que creció comiendo
4: la
1: pan.
4: La cultura del pan, claro, sí. Siempre.
1: A todos nos mandaban de chicos, a mí me mandaban a las 6 de la mañana a la panadería, que estaba a 2 cuadras de la casa de ustedes, cuando podíamos andar solito.
3: Sí. Por tu pan dulce para desayunar.
1: Por el bolillo acabado de salir, que además decían las abuelas, no lo comas caliente porque te va a hacer daño. Ajá. El migajón crudo, así. Ya sabes qué cosas inventaba, ¿no? A mí me encantaba caliente.
3: Ay, entonces, sí. A mí también me gusta cuando está calentito.
1: Y luego a las 6 de la tarde pasaba o el carrito del pan o ibas a la panadería. Y a nosotros nos tocaba ir a las 5 de la tarde a la ordeña de la vaca por la leche. Y así crecimos la mitad del país. Sí, ahora sí. Resulta que a todos les hace daño el gluten, que a todo el mundo le hace daño la harina, que a todo el mundo le hace daño la lactosa, que todo el mundo es celíaco. O sea, ¿quién sabe dónde se la sacaron para inventarse tanta enfermedad? Pero vámonos un pequeño corte y regresamos volando con ustedes aquí en este programa.
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0: Vamos a una breve pausa y regresamos a su programa Estilo de Vida.
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2: Familia Machines and Magic presentó Familia, su mascota robot con inteligencia artificial para hacer compañía a personas que no tienen tiempo de cuidar a un gato o un perro. Este robot de peluche con inteligencia artificial generativa es capaz de adaptarse a los hábitos de los usuarios debido a que aprende cada día de la interacción con ellos. Familia fue diseñado para generar empatía con sus usuarios. Tiene la forma de un cuadrúpedo de tamaño similar a un bulldog. Tiene ojos grandes, orejas suaves y su pelo es sensible al tacto para responder a las caricias. Al igual que una mascota real, lo seguirá por la casa. Emitirá sonidos emotivos similares a los de un animal, pero eso sí, no hablará. Estas mascotas robots fueron pensadas para personas que no tienen tiempo de tener animales de compañía, pero que se quieren sentir acompañadas, por lo que podrían ser útiles en residencias de ancianos o para brindar apoyo emocional en salud mental. Informó Aide Rivera. 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
4: Cumplir 100 años es una gran celebración. Corría el año de 1958. En una visita a los icónicos estudios de la BBC de Londres, David Attenborough conoció a los pequeños príncipes Carlos y Ana y aprovechó para presentarles a su cacatúa llamada Cookie. A lo largo de décadas, el ambientalista e historiador, además de ser amigo de la reina Isabel II, ha convivido con el resto de la familia real, porque si algo les une, es su amor por la naturaleza, por el planeta. Desde el rey Carlos, que es una de sus prioridades, el cambio climático, lo mismo ha sido para el futuro rey, el príncipe William, quien entrevistó en Davos a Sir David Attenborough sobre los desafíos venideros en materia de ecología. Y no solo eso, el reconocido ambientalista grabó un video hace años con los hijos de los príncipes de Gales, George, Charlotte y Louis. 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
5: Considerada el segundo pulmón del mundo, la selva del Congo es la segunda selva tropical más grande tras el Amazonas. Se extiende por 6 países africanos y es famosa por ser el hogar de gorilas de montaña y los chimpancés. Sus densos bosques son esenciales para la lluvia regional y el sustento de millones de personas. La conservación de este ecosistema es prioritaria para proteger especies endémicas y mantener la biodiversidad.
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6: Y ya estamos nuevamente con ustedes aquí en su programa
7: Estilo de Vida.
6: Y decíamos, tu intestino está ligado a tus niveles de estrés y a tu estado de ánimo. Uh-huh. Eso es indiscutible. Si tienes problemas intestinales, según Rossi, algo clave que necesitas hacer es observar cuánto estrés tienes. Entre más estrés tengas, más problemas vas a tener en la digestión. Más problemas intestinales vas a tener.
8: Y también la inflamación del colon.
6: Fíjate, y en la práctica clínica, se les dice a los pacientes que hagan de 15 a 20 minutos al día de meditación. ¿Sabes cuándo lo hacen?
8: Nunca.
6: O sea, tiene usted muchos problemas. Mire, olvídese del mundo, siéntese 15 minutos, medite y luego te está a los 15 minutos. Ya se me quemó la sopa, ya está tocando de las cartas, ya se me quemó la. Eso
8: ya piensas en. Nunca puedes dejar la mente en blanco. Pero no, de eso tampoco se trata la meditación.
6: Pero mucha gente no lo entiende.
8: Sí, claro.
6: Yo tengo una amiga que da clases de yoga y cuando está dando la clase de yoga está haciendo mentalmente la lista del súper.
8: No.
6: Bueno. Sí, o sea, no, ya para ella, es mecánico. O sea, como que finge que está y no está. ¿no?
8: Pues sí, no se vale.
6: Es como la que cuando está con el marido haciendo el amor está pensando en que tiene que resanar el techo, que no hay
8: esa luz ya se fundió, no le cambiaron.
6: Que no le surció los calcetines al niño. Y, ya. ¿Estás bien? Sí, tú síguele. El techo, el cable, el fusible.
8: Sí, le vale gorro.
6: Bueno, entonces, sí tenemos nosotros que aprender a calmarnos. 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
8: Y te ayuda a dormir también.
6: Y te ayuda a dormir. Entonces, después de hacerlo diario durante 4 semanas, pues se te va convirtiendo en un hábito y eso va mejorando los síntomas. La meditación no, el tomar el Cerimax Plus.
8: Y te voy a decir que si lo que dice Jerez es cierto, porque cuando uno duerme bien, cuando realmente te reparas, y entonces ya estás como más lúcido, más, puedes pensar mejor, puedes estar más despierto ante las cosas, y eso te ayuda a que pienses de diferente forma y no de depresión.
6: Entonces, así que desestresarse es muy importante.
8: Sí.
6: Es bien importante desestresarse. Ahora, es interesante también pensar que la mayoría de la serotonina del cuerpo se estimula en un 90% en el tracto gastrointestinal. Y la mayoría de las enfermedades mentales se dan por una baja de la serotonina en el organismo, incluido el Parkinson. Porque si no hay suficiente serotonina, no se produce dopamina. Y cuando hay una baja de la dopamina, comienzas con muchos trastornos, incluyendo estos movimientos involuntarios. Se ha descubierto que es la baja de la dopamina la que inicia el Parkinson en las personas.
8: Fíjate. Oye, pregunta entre paréntesis, como dice Mark. Cuando te sacas la química sanguínea, ahí viene dopamina y eso no, ¿verdad?
6: No. Te tienen que hacer una prueba de neurotransmisores. Ese es otro
8: cierro examen. Paréntesis.
6: Entonces, la serotonina, ¿qué es la serotonina? Nos preguntaba Miriam, ¿no? Pues es un neurotransmisor que afecta muchas funciones corporales, como una de ellas el peristaltismo intestinal. Por eso el 90% de la serotonina se produce en el intestino, porque es la responsable de que tu intestino se mueva. Y también está asociado a muchos trastornos psiquiátricos. Y su concentración puede verse reducida por el estrés. Cuando tú estás muy estresada, te baja la serotonina.
8: Cierto.
6: Y por consiguiente te pones estreñida.
8: Así es.
6: Y por consiguiente te da depresión.
8: Y no absorbes bien los alimentos.
6: Entonces, en el estado de ánimo y la ansiedad está la clave de que estés mal del intestino. Y en que tu intestino esté bien, está la clave de la felicidad. Porque también el intestino te ayuda a producir endorfinas.
8: Bien. Fíjate.
6: Que son las que segregas para estar contento y que se producen en grandes cantidades cuando vas a hacer ejercicio. Por eso mucha gente se vuelve adicta al ejercicio.
8: Sí.
6: Por la cantidad de endorfinas que produce cuando está haciendo el ejercicio.
9: Sí, sí.
6: ¿No? Yo por eso, aunque sea, muevo los pies cuando estoy en la cama.
8: Arriba, claro, lado,
6: sí.
8: Al otro.
6: Sí, estoy viendo Netflix y le hago 1, 2, 3, 4, 5, 6, 7, 8.
8: Para que la circulación mejore.
6: No, para producir felicidad.
8: Ok.
6: Bueno, entonces, varios estudios con humanos y animales han demostrado evidencias de diferentes microbiotas intestinales en pacientes con trastornos mentales y con depresión. Un elemento que ayuda mucho incluso para las personas que pueden iniciar con problemas de Parkinson y Alzheimer es un cóctel de probióticos de bacterias saludables para mejorar la salud mental.
8: Fíjate qué buena onda.
6: Por eso muchos psiquiatras a los probióticos les dicen psicobióticos. O sea, a esas bacterias benéficas que tenemos en el intestino, en vez de decirles probióticos, les dicen psicobióticos.
8: Porque ayudan a la psique.
6: Ayudan a tu salud mental, ¿no? Ahora, si te da miedo un alimento, vas a sentir que te hace daño. Eso ya lo dijimos en la hora anterior. Y es cierto, hay algunos intestinos más sensibles que otros, ¿no? Pero esta doctora de la BBC de Londres, la doctora Rossi, dice que hay investigaciones recientes sorprendentes que sugieren que si tienes miedo a una comida en particular y la comes, desarrolla los síntomas. Hay mucha gente que dice,
8: daño.
6: Si yo me como eso me va a hacer daño. Y te hace
8: y
6: daño.
8: Te hace daño.
9: Sí,
6: y te dices, pues, ¿qué es que nada más tú te enfermaste? todos comimos lo mismo y a nadie nos hizo daño. Solamente tú fuiste la única que le hizo daño. Entonces, ¿por qué? Porque tú te predispusiste a que eso ocurriera. Uh-huh. Y en la clínica se ve constantemente cómo las creencias pueden desencadenar problemas intestinales.
9: Es cierto, sí. Pues,
6: ¿no? Ahora, hay mucha gente que cree, y a veces por una moda pasajera, que el gluten o la lactosa les van a hacer daño. Uh-huh. Sin que sean ni intolerantes al gluten ni a la lactosa.
8: Eso es lo que dices, está cierto.
6: Porque como todo mundo se puso de moda esta ridiculez de que
8: o la soya
6: gluten free, no, o sea, cierto. Todo gluten free.
9: Ya está así muy, ¿no?
6: Porque el gluten produce síndrome de intestino irritable, sí, a los celíacos.
8: A los, claro.
9: Únicamente.
6: Pero para que sepas si eres celíaco, te tienen que hacer una prueba de sangre.
8: Claro.
6: Y es una prueba que se tiene que mandar a los Estados Unidos porque aquí en México no la pueden realizar. Y ellos te dicen si eres o no celíaco. Y si no eres celíaco, no seas payaso. Puedes comer sí. gluten.
8: O hasta en la de las alergias.
6: ¿Cuántos alimentos no se hacían con gluten? La famosa carne de soya.
8: Sí.
6: Se puso muy de moda. Durante décadas mucha gente compró carne de soya para no comer carne animal. Y ahora resulta que la soya les hace daño a la tiroides.
8: Ándale.
6: Y durante décadas a nadie le hizo daño. Ahora resulta que la soya les hace daño a las porque produce
8: daño.
6: Fitoestrógenos y todos los que nos alimentaron con leche de la Conasupo.
9: Ahí está.
6: A la, todos la los que nos dieron a millones soya. Que nos dieron la leche de la Conasupo, ¿qué nos hizo?
8: Sí, nada.
6: Nos dio hipotiroidismo congénito, nos salió ginecomastasia, tenemos bocio, exostalmos tiroideos.
8: Nada.
6: Son modas ridículas que luego inventan.
8: Sí, eso es cierto.
6: O luego eres intolerante a la lactosa. Oye, si fueras intolerante a la lactosa, a los 2 años de edad te estás retorciendo.
8: ¿Es la que dices a la caseína?
6: No, esa es otra cosa.
8: ¿Esa es otra?
6: La caseína es una parte de la leche.
8: Ah.
6: Entonces, la leche contiene lactosa, caseína. La caseína es una sustancia que viene en la leche y es 300 veces más potente en la leche de vaca que en la leche de los humanos para formar huesos más grandes en un becerro que en un bebé, ya lo hemos dicho. Entonces, sí. Ese es otro rollo. Esa se pega en las paredes del intestino impidiendo la absorción de ningún nutriente. Es con lo que se hace pegamento, resistol, engrudo, sopa de pasta, pintura. O sea, bueno. Pero mucha gente no es alérgica, no es intolerante a la lactosa. Toda la vida tomaron leche. Nomás que, como dijeron que hace daño a la lactosa, ahora a mí me hace daño
9: claro,
6: la lactosa.
9: Por supuesto.
8: Se me hace
6: ¿por qué
8: que
6: voy a ser yo distinto?
8: Síntomas.
6: Entonces la gente se empieza a inventar padecimientos.
8: Esos son los síntomas que tengo, seguro es eso.
6: México es un país esencialmente panero.
8: Sí.
9: Uy, nos encanta. No,
6: o sea, México es un país que creció comiendo
9: la
6: pan.
9: La cultura del pan, claro,
6: sí.
9: Siempre.
6: A todos nos mandaban de chicos, a mí me mandaban a las 6 de la mañana a la panadería, que estaba a 2 cuadras de la casa de ustedes, cuando podíamos mandar solito.
8: Sí, por tu pan dulce para desayunar.
6: Por el bolillo acabado de salir, que además decían las abuelas, no lo comas caliente porque te va a hacer daño.
9: Ajá.
6: El migajón crudo, así. Ya sabes qué cosas inventaba, ¿no? A mí me encantaba caliente.
8: Ay,
6: entonces,
8: sí. A mí también me gusta cuando está calentito.
6: Y luego a las 6 de la tarde pasaba o el carrito del pan o ibas a la panadería. Y a nosotros nos tocaba ir a las 5 de la tarde a la ordeña de la vaca por la leche. Y así crecimos la mitad del país.
9: Sí.
6: Ahora resulta que a todos les hace daño el gluten, que a todo el mundo le hace daño la harina, que a todo el mundo le hace daño la lactosa, que todo el mundo es celíaco. O sea, ¿quién sabe dónde se la sacaron? Para inventarse tanta enfermedad. Pero vámonos un pequeño corte y regresamos volando con ustedes aquí en este programa.
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2: Muchos nos preguntamos de dónde viene ese signito que se llama el signo de interrogación que nadie pone al principio. Algunos ponen al final, pero en el WhatsApp se lo comen todos. Bueno, pues viene de que los copistas en la Edad Media ponían una Q de quaestio, quaestio, que quiere decir pregunta en latín, y se ponía una Q al final de una oración para que se supiera que esa oración era una pregunta. Esa Q se fue, obviamente, con el tiempo degradando o condicionando para hacerla más corta y para hacerla más fácil de escribir en un signo que parecía una Q con un punto abajo. Y ahora ya saben ustedes por qué lo tienen que poner, para que todo el mundo sepa que es pregunta.
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1: 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Territorio animal.
4: El delfín es un mamífero marino famoso por su inteligencia y comportamiento social. Vive en océanos y mares de todo el mundo, formando grupos llamados manadas. Utiliza la ecolocalización para orientarse y encontrar alimento. Se comunica mediante silbidos, saltos y movimientos corporales. Los delfines suelen cooperar para cazar peces y proteger a los miembros del grupo. También muestran comportamiento de juego y aprendizaje. Son animales curiosos y cercanos a los humanos. Sin embargo, enfrentan amenazas como la pesca indiscriminada y la contaminación. Cuidar los mares es fundamental para su supervivencia.
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5: Y ya estamos nuevamente con ustedes aquí en su programa
6: Estilo de Vida.
5: Y miren, un comentario nefasto voy a hacer, pero
7: a ver, cierto.
5: Parte de esto es parte de un negocio también.
7: Ah, sí, es
6: seguro.
5: Parte de eso es parte de un negocio. Y esto está enriqueciendo a muchas personas que hacen los famosos ayunos intermitentes, las dietas no cetogénicas, o sea, las dietas sin gluten, o sea, una serie de cosas que se vuelve un merchandising en donde todo el mundo se presta al absurdo.
6: Y ponen de moda una cosa y luego critican a la otra y así.
5: ¿No? Pero bueno.
6: Sí, es cierto.
5: Ahora, tú puedes mejorar tu salud digestiva y tu microbiota intestinal. Lo único en que ustedes se tienen que ocupar es de que tengan suficientes bacterias benéficas en su intestino. Eso. Acuérdense que en nuestro cuerpo tenemos más bacterias que células. Entonces, la microbiota intestinal es súper importante. Y si esa está mal, todo lo demás está mal. Está mal tu estado de ánimo, está mal tu sistema glandular, está mal tu sistema inmunológico, está mal tu sistema digestivo.
6: Sí.
5: Comienzas a perder masa muscular. Te inflamas con cualquier cosa. Te vuelves intolerante a alimentos. Te vuelves alérgico a los metales. Te pican los olores. Crece la colonia de Candida albicans en tu organismo. Comienzas a tener obesidad. No puedes bajar de peso con nada. Te entablas en el sobrepeso. Tienes alteraciones hormonales. Todo eso es culpa de una mala probiótica intestinal.
6: Pues sí.
5: Y si a eso nos dedicáramos a hacerle caso, que es muy económico, todo lo demás por añadiduría comenzaría a mejorar. Pero hay muchas personas que, por ejemplo, se atascan en la época de frío. En vez de tomar probióticos, se atascan de vitamina C. Y la vitamina C les puede adelgazar la sangre. Aunque es necesario consumir un gramo de vitamina C, es una vitamina hidrosoluble que no se almacena en el cuerpo porque no tiene facilidad de estar en el tejido graso del hígado. Si un excedente de vitamina C te puede producir hasta epistasis nasal, o sea, sangrado de la nariz. Y aunque interviene en la producción de muchas proteínas y que el sistema inmunológico y muchas cosas, mucha gente abusa.
6: El exceso es malo.
5: Se toma hasta 2 gramos diarios.
6: Y además te dicen que no lo hagas.
5: ¿No? O mucha gente comienza a tomar de la nada vitamina D3, 5, 10 mil unidades. ¿Quién te la mandó? Nadie. Es que yo oí durante el COVID que ayudaba el sistema inmunológico. Sí. Cuando no hay sol, vives en Veracruz. ¿No?
7: Claro. El sol está, pero a todo lo que da, que ya no se...
5: Entonces, hay mucha gente que hace ese tipo de cosas. Entonces, mejor, si viene la época de fríos, tomar probióticos. ¿Para qué? Para fortalecer el 70% de nuestro sistema inmunológico. Y que además los nutrientes y vitaminas que sí vienen dentro de la comida se puedan absorber. No los deseches. Acuérdense que después de los 50 años uno desecha la mitad de lo que come.
6: Sí.
7: A partir de los 50.
5: Y a partir de los 70, solamente absorbes la mitad de lo que pudiste absorber.
7: El 25 será ayer.
5: Así más o menos. Entonces, según esta doctora Megan Rossi, hay acciones que se pueden tomar, seguir una dieta diversa para diversificar la microbiota intestinal. Que eso lo veo medio difícil. ¿Por qué lo veo difícil? Porque la gente está muy arraigada a comer lo mismo todos los días. Bueno, yo conozco personas que dicen, qué fastidio, ¿y hoy qué voy a hacer de guisar?
6: Te hartas, ¿no? De ahora aquí, y ahora que ya, pues lo que sea más rápido.
5: Y tú vas al súper y es lo mismo. Bisteces, carne molida, pollo,
7: nomás práctico,
5: chambarete rápido, sin... y pechuga. Es lo que todo el mundo compra. Y a veces compran puerco. Uh-huh. Yo en la casa de ustedes no consumimos puerco. ¿Por qué? Le tengo miedo al cisticerco.
7: ¿Y si este muy...?
5: Sí, es muy proclive que el cisticerco esté en la carne de puerco. Y además se caen a los cerdos con clenbuterol, aunque digan que no.
7: A mí me gusta la carne de puerco.
5: Y yo como poco pescado. Llevo pescado a la casa de ustedes, pero si no es empanizado, no. Porque durante 10 años que hice ejercicio, todos los días me van a comer pescado, entonces el pescado me da asco.
7: Ay, sí. Llevo un momento en decir, ya no lo puedo hacer.
5: Sí, cuando hacía físico, que alguna vez estuve bien buenote, ay, todo por servir se acaba y acaba por no servir. cuando iba yo al gimnasio, todos los días me daban pescado en la cena.
6: Para cenar pescadito.
7: Pescadito, además.
6: Pollo, es que sí, esas cosas no deben pollo, de hacerlas, sí. También los...
5: Me gusta, pero guisado. No me gusta así pechuga asada, así como tú que comes puro, pura tela sin sabor, ¿no?
6: A mí no me gusta.
7: No, pero la prepara la señora con un rico guacamole que le pone jitomate.
5: No,
7: pone...
5: eso es aparte. O sea, la pechuga así asada que parece jerga, ¿no?
7: Bueno. No, pero,
5: o la empanizo.
6: Y luego además la aplasta la y gotinga, queda más seca como
5: o le pongo mole o la hago entomatada, pero así sola no.
7: No.
6: A mí me gusta luego, ¿sabes qué? El pollo rostizado, las alitas, pero eso son pura grasita. Pero eso me gusta.
5: Sí, también.
6: Eso sí me gusta, para que veas.
5: El que compramos ahí en el periférico.
6: Uh-huh. O en la zona azul también.
5: Eso no me gusta.
6: A mí sí.
5: Te voy a comer raro.
7: Exacto.
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7: No sé.
5: Y si tienes síntomas de algún problema intestinal, es mejor evitar el alcohol, la cafeína, las comidas picantes, porque pueden exacerbar estos síntomas, ¿no?
6: Sí.
5: Entonces, es como, pues Miriam, que dice que todos los días su copita, mañana y noche su café, que si no le echa chile no le sabe la comida.
7: Ya ves lo que le dice, se chavita jarra y media de tinto de verano. Y dice
6: todos
7: que,
6: los días,
7: todos,
6: ¿verdad?
7: Todos los días, todos los días, ¿eh? Ahí está Miriam.
5: Para los que no saben qué es el tinto de verano, es el vino tinto con Sprite. Y el clérigo de vino Yoli. Tinto con Yoli, manzana. Con y los dos llevan frutita.
7: Ajá.
5: Es que el alcohólico le busca cómo adornarlo, ¿verdad?
6: Como sea, hay que probarle para que lo disfrutes. Hay que variar, ¿no dijo ella? Que lo tenemos que hacer variado.
5: Y bueno, traten de dormir mejor. Un estudio demostró que si cambias o interrumpes el reloj biológico, se alteran tus patrones de sueño. Eso y también interrumpes el de los microbios en el intestino.
6: Y todo da el traste no dormir bien.
5: No dormir destruye la flora intestinal, ¿sí sabías eso?
6: No, pero me imagino, imagínate los pobres.
5: No dormir destruye la flora intestinal. Entonces, pues, esto es parte de este estudio bien interesante que...
7: No, sí está súper...
5: Que pudimos tomar de la BBC de Londres. Uh-huh. Pero aquí hay otros comentarios de Pavia. Uh-huh. Es otra editorial. Dice, ¿por qué se dice que el intestino es el segundo cerebro? Entonces, aquí tenemos, dice, el intestino, ese tubo que recorre nuestro abdomen, no es solo un órgano encargado de digerir los alimentos y eliminar los desechos. Aunque a menudo se asocia únicamente con la digestión, el intestino desempeña un papel muchísimo más amplio en nuestro cuerpo para entender por qué se le llama el segundo cerebro.
7: Mira.
5: ¿Y dónde empieza el sistema digestivo? Empieza en los labios y termina en el recto. Uh-huh. Es un tubo completo, desde la boca hasta el recto. Uh-huh. Ininterrumpido. Ahora, el intestino tiene dos partes principales, el intestino delgado y el intestino grueso. Y cada una de ellas cumple funciones específicas.
6: Así es.
5: Porque, por ejemplo, el intestino delgado realiza el 80% de la absorción de los nutrientes. Se divide en el yeyuno, en el duodeno, el yeyuno y el ileón, ¿no? La primera fracción se llama duodeno. ¿Por qué?
7: Dos.
5: No.
7: Duo, ¿no?
5: Porque mide 12 dedos.
6: 12 dedos.
5: Ese término se lo pusieron los griegos. Duodeno.
7: ¿Qué es 12?
5: La medida de esa fracción es de 12 dedos.
7: Ah, mira.
6: Le perdían al compañero su otro dedo.
5: Lo que miden tus 10 dedos más, 2 dedos más es lo que mide el duodeno.
7: Ok, mira.
5: De largo.
6: No, de ancho es más flaquito, imagínate, no más.
5: Imagínate de ancho.
6: No serías ni elefante, güey. No.
5: Sería la cañería de la casa.
6: Exacto, no manches.
5: Bueno, es más, ni la cañería de mi casa. No, de largo, duodeno. Entonces, el intestino delgado es donde ocurre gran parte de la digestión y de la absorción de los nutrientes. En sus paredes se encuentran diminutas vellosidades que aumentan la superficie de absorción, permitiendo que los nutrientes de los alimentos pasen al torrente sanguíneo. O sea, es del intestino delgado de donde pasan al torrente sanguíneo los nutrientes. Es donde se convierten los carbohidratos, no, los carbohidratos en azúcares.
7: Azúcares.
5: Las grasas en lípidos. Las proteínas en aminoácidos.
6: Y ahí los ayudan las enzimas digestivas.
5: Y ahí las enzimas digestivas tienen una actividad imprescindible. Y el intestino delgado está lleno de bacterias benéficas que ayudan en la digestión y la síntesis de ciertas vitaminas. En el intestino delgado se produce la vitamina K3. O sea, la K1 y la K2 se pueden sintetizar a través de la dieta, pero la K3 la produce la probiótica intestinal.
6: Así es.
5: Y cuando hay una baja de bacterias benéficas en el intestino, entonces, ¿qué es lo que ocurre? Te da sangrado nasal. ¿Te acuerdas que cuando nos iban a formar ahí en los honores
6: y
5: a la bandera?
6: Y te dejaban en el sol
5: y que te dejaban
6: horas.
5: 3 horas en el sol y que te desmayabas y te sangraba la nariz. Uh-huh. Sobre todo a las chamacas, esas altotas flacas. Uh-huh. No sé si llegas a conocer algunas.
6: Sí, habían. Yo era muy chiquita, chaparrita y flaca.
5: También a las chaparras flacas les tocaba.
6: No, seas pedo. A mí no me pasaba. Nunca me salió sangre de la nariz.
5: ¿Nunca te salió?
6: No.
5: Ni con los chanclazos de tu mamá cuando te alcanzaba.
6: Sí, para que veas.
5: Te traga las lentejas o te traga las lentejas con un carajo.
6: Ándale, chamaca, con la chancla voladora.
5: Pues vamos a un pequeño corte y regresamos volando con ustedes aquí en el programa
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9: Ácidos grasos esenciales, omega 3, 6 y 9. Ácidos grasos de pescado de agua fría, omega 3, EPA y DHA. 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Y ácido oleico de olivo, omega 9. Los ácidos grasos cumplen varias funciones en el organismo, como son mantener la temperatura corporal, mejorar la absorción de las vitaminas liposolubles A, D, E, K.

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2: El ambientalista y la realeza. Celebrar los 100 años del historiador y ambientalista David Attenborough es celebrar las maravillas que tiene nuestro hermoso planeta, porque él se ha dedicado toda su vida a eso, a mostrarnos la belleza de la fauna, desde el desierto, el Ártico, los bosques, selvas, la vida marina. En Reino Unido es literal considerado un tesoro nacional. Y es que este hombre ha visto pasar el siglo XX y XXI. David Attenborough tuvo una estrecha amistad con la reina Isabel II. Los dos nacieron en el mismo año, 1926, con una diferencia de 17 días. Su majestad lo nombró caballero en 1985 y le otorgó la prestigiosa Orden del Mérito en el 2005. En el 2018 realizaron un documental filmado en los jardines del Palacio de Buckingham. El tema, medio ambiente. 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
1: Familiar Machines and Magic presentó Familiar, su mascota robot con inteligencia artificial para hacer compañía a personas que no tienen tiempo de cuidar a un gato o un perro. Este robot peluche con inteligencia artificial generativa es capaz de adaptarse a los hábitos de los usuarios debido a que aprende cada día de la interacción con ellos. Familiar fue diseñado para generar empatía con sus usuarios. Tiene la forma de un cuadrúpedo de tamaño similar a un bulldog. Tiene ojos grandes, orejas suaves y su pelo es sensible al tacto para responder a las caricias. Al igual que una mascota real, lo seguirá por la casa. Emitirá sonidos emotivos similares a los de un animal, pero eso sí, no hablará. Estas mascotas robots fueron pensadas para personas que no tienen tiempo de tener animales de compañía, pero que se quieren sentir acompañadas, por lo que podrían ser útiles en residencias de ancianos o para brindar apoyo emocional en salud mental. Informó Aide Rivera. 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
3: Y ya estamos nuevamente con ustedes aquí en su programa
4: Estilo de Vida.
3: Luego viene el intestino grueso, que regula la función y la eliminación. El intestino grueso, que viene después del intestino delgado, es más corto y más grueso, se encarga de la regulación del equilibrio del agua y de los electrolitos.
5: Sí.
3: Así como de la formación de las heces fecales.
5: Por eso
3: y también
5: agua.
3: Alberga una gran cantidad de bacterias que descomponen sustancias no digeribles.
5: Sí.
3: A esta gran cantidad de bacterias le llamamos flora intestinal. Y están trabajando de manera constante. La importancia de esta conexión es inmensa, ya que influye en nuestra salud mental y física. ¿Sí? Ahora, el intestino regula las emociones.
5: Sí.
3: Uno de los aspectos más sorprendentes de la conexión intestino-cerebro es su influencia en nuestras emociones. Si alguna vez has sentido mariposas en el estómago,
6: sí,
3: ¿nunca te ha pasado?
5: Sí, eso sí. Padre,
3: sobre
5: sí.
3: todo en situaciones de nervios no. o de ansiedad, uh-huh. estás
5: o de
3: experimentando una manifestación de esa conexión. Pero ¿cómo se relaciona el intestino con nuestras emociones? Esta es la pregunta. Bueno, la microbiota intestinal, esas bacterias que les estábamos nosotros platicando, que son tan importantes, que son un conjunto de billones de microorganismos que habitan en el intestino, desempeñan un papel crucial en la regulación de las emociones. Y estas bacterias beneficiosas producen neurotransmisores. Uno de estos neurotransmisores que ya habíamos mencionado es la serotonina, que afectan directamente nuestro estado de ánimo. Y un desequilibrio de la microbiota intestinal, que solamente se puede regularizar tomando probióticos, puede contribuir a problemas de salud mental, como la depresión y la ansiedad.
5: Qué fuerte.
3: Muchas
5: ¿verdad?
3: Personas que tienen problemas de depresión y de ansiedad deben de saber que con solamente mejorar su producción de bifidobacterias en el intestino, no necesitan tomar antiansiolíticos.
6: ¿Mira?
3: Tú ya puedes dejar las drogas, Miriam.
5: Ay, no, son más padres, no necesito.
3: Dice Miriam, yo, mi tafil, Reynold, diazepam, clonazepam, la de psique, todas, ¿no? Canasta básica.
5: Claro.
3: Dice, y el día que se me acaben, tacha, mota,
5: así
3: marihuana,
5: estás bien pacheca
3: cristal,
5: todo el
3: yumbina.
5: Tiempo.
3: No, o sea, muchas personas que sí toman todo este tipo de fármacos pueden reducirlos incluso cuando tienen una buena salud intestinal.
5: Claro. No, es que cuando estás bien, duermes sabroso. De verdad, no hace falta
3: bueno,
5: nada.
3: Bueno, es más, si usted se mete marihuana, tome probióticos. Y va a ver cómo puede tener una menor necesidad de esta droga. Uh-huh. Porque hay mucha gente que pues ya fuera del Congreso la fuman.
6: Es cierto, sí, están parados.
5: Con razón, uh-huh. hijo, estamos
3: o
5: así.
3: O ya apesta.
5: No, pues con razón está como estamos.
3: No, dije afuera, no adentro.
5: Ah, ok, pues llega el olor. Llega con el humo, así como cuando vas al baño y le escalas, así llega por el aire.
3: Vamos a sesionar.
5: Ay, no, es una buena respirada a todos.
6: Cada reforma tan mafufa.
3: A ver, todos.
5: Bueno. Exactamente. Ahora ya entendí.
3: Expiden. Sí, pues no le dicen la plaza de la... ¿Cómo le dicen? La plaza de la marihuana.
6: Hay algo así, tiene un nombre extraño, por tanto...
3: Pacheco.
6: Se avientan ahí.
3: No, ¿sí? Hombre, está cañón ahí. Bueno, ya hasta vendían hasta los forjadores, el papel,
5: no, bueno,
3: la hierba.
5: De veras.

0: la semilla, la planta, el cigarro hecho.
1: ¿Y tú por qué crees?
2: En plena cámara.
1: Si van ahí, es que ahí hay consumidores, si no, no lo venderían ahí.
0: No, pero no, por cientos, es que, se juntan ahí.
1: ¿Por eso?
0: Como si fuera un chopo chiquito.
2: Sí, es como una manera de manifestar ellos de que sus derechos, y entonces va mucha gente que tiene pues esa inclinación por ese tipo de sustancias, ¿no?
0: Entonces tomen probióticos en vez de estar haciendo tonterías. Bueno, entonces la salud del intestino es indispensable para que ustedes tengan una buena salud en las emociones, ¿no? Y aquí en la microbiota intestinal, que les decía que es un conjunto de microorganismos que habitan en el intestino, desempeñan un papel crucial en regular sus emociones. Ahora, dado el papel que desempeña el intestino en nuestra salud en general, es esencial aprender a mantenerlo en óptimas condiciones.
1: Así es.
0: La buena noticia es que existen diversas formas de cuidar nuestro segundo cerebro. Y una de esas formas de cuidar nuestro segundo cerebro es, primero, la hidratación para tu salud intestinal.
2: Estoy tomando agua constante.
0: La hidratación adecuada es esencial para el funcionamiento del intestino. Mucha gente no toma agua.
1: Y por eso se estriñen y por eso les pasan mil cosas.
0: El agua facilita la digestión, el paso de los alimentos a través del sistema gastrointestinal. Beber suficiente agua es crucial para prevenir el estreñimiento y mantener la salud intestinal en general. Ahora, se ha demostrado que la salud del intestino está relacionada con enfermedades autoinmunes, artritis, reumatismo, fibromialgia, diabetes. Todas estas enfermedades y más tienen que ver con el intestino. Y cuando un intestino permeable contribuye al desarrollo de enfermedades autoinmunes al permitir que sustancias nocivas ingresen al torrente sanguíneo, se mantiene aquí un daño que solamente puede ser reparado por la microbiota saludable.
1: Fíjate,
0: y el intestino en buen estado.
1: Lo importante que es.
0: Por eso es importante la prevención de estas enfermedades. Ahora, ¿qué más puede afectar al intestino? Pues los antibióticos. Aunque se ocupan con moderación, el uso excesivo de antibióticos afecta negativamente a la microbiota intestinal.
1: Barre todo.
0: Porque
1: buena
0: destruyen
1: y mala.
0: Tanto las bacterias benéficas como las bacterias nocivas.
1: Así es.
0: El alcohol y el tabaco.
1: También.
0: El consumo excesivo de alcohol y de tabaco dañan el intestino. Dietas altas en grasas y azúcares. Una alimentación poco saludable puede desequilibrar la probiótica intestinal. ¿Y qué alimentos son buenos para la salud intestinal? Pues los alimentos ricos en fibra. La fruta, las verduras, los granos enteros son excelentes para promover una microbiota intestinal. ¿Por qué? Porque el alimento de los probióticos son los prebióticos. Y los prebióticos se obtienen de la celulosa de la fibra vegetal. Y al obtenerse de la celulosa de la fibra vegetal, incrementa su cantidad de los mismos en el intestino.
1: Así es.
0: Y con esto lo que nosotros
1: es
0: podemos
1: como su fibra.
0: Lograr que tengamos una mayor cantidad de ellos. Inhiben a su vez la producción del hongo de la Candida albicans, que tantos problemas puede generarnos.
1: Los mantiene
0: entonces
1: a raya.
0: Yo les recomiendo que tomen su Biolac 2 cucharadas cafeteras en agua antes de desayuno y cena. Dos cucharaditas. Si el problema es muy fuerte, si tienen cuadros de obesidad, gastritis, colitis, reflujo, tienen síndrome de intestino permeable, todo les hace daño, tienen alergias constantes, les pican los olores, sienten flatulencia, distensión, dolor abdominal, 3 veces al día. Antes de desayuno,
1: antes de cada alimento,
0: comida y cena. Hay muchas personas que ya no pueden vivir sin ellos, ¿eh? Porque en cuanto dejan de tomarlo, sienten ya cómo el organismo genera estragos.
1: Sí, es cierto.
0: Entonces yo, por ejemplo, todos los días lo consumo. Todos los días, y tengo una salud intestinal increíble, me lo ha dicho el gastroenterólogo. Entonces, yo sí se los recomiendo. Y recuerden que aparte hay muchas personitas que están en el interior del país que nos pueden ayudar a ser distribuidores de este elemento, para que ayuden a muchas personas. Qué padre que tú te lleves un ingreso adicional ayudando a los demás.
1: Claro.
0: Mejorando la calidad de vida, porque estos elementos los pueden consumir desde 4 meses de nacido los bebés, sobre todo cuando tienen muchos problemas porque nacieron por parto cesárea, que no tuvieron las bacterias en el conducto vaginal o que no les dieron la lactancia. Las fórmulas maternas, aunque estén muy bien elaboradas, pues no van a dar jamás el beneficio de la leche materna, ¿no?
1: Claro.
0: Entonces ahí necesitan también probióticos. Entonces, si alguien está interesado en ayudarnos en el interior del país a ser distribuidor de estos elementos, es una muy pequeña inversión y nosotros les hacemos también su publicidad diciéndoles en tal lado tenemos, alguien nos está ayudando para que tengan ustedes un ingreso adicional. Y quienes quieran, pues pidan su paquete. Llegamos al final de este programa. Muchísimas gracias por habernos acompañado. Cuídense mucho y nos vemos mañana aquí en este su programa
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4: 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Probióticos. Los probióticos son bacterias benéficas que ayudan a mejorar el sistema digestivo, el sistema inmunológico y el tránsito intestinal. Gracias a ellos se promueve la formación de la microbiota intestinal balanceada, además de estimular el sistema inmune que previenen enfermedades y ciertas manifestaciones alérgicas, contribuyen a mantener un estilo de vida saludable. Los probióticos, en el caso de intolerancia a la lactosa, reducen los síntomas de inflamación o distensión, mejorando su digestión. La función contra los efectos producidos por la gastritis ayuda a neutralizar la acidez, ya que su fácil desdoblamiento evita la producción de mayor jugo gástrico que genera mayor irritación estomacal. También disminuye los efectos de la diarrea, colitis y constipación. Los probióticos previenen infecciones recurrentes de vías urinarias. La microbiota intestinal puede ser destruida por muchos factores, como la presencia de virus y bacterias, la ingesta de antibióticos y otros medicamentos, la mala alimentación, exceso de azúcares, carnes, grasa o el pobre consumo de fibra. Los hábitos de vida perjudiciales como el sedentarismo, el consumo de alcohol y tabaco, el estrés o la falta de sueño también disminuyen el balance de la microbiota intestinal. El envejecimiento es otro factor por el cual se ve reducida, ya que por la edad desciende el número de estas bacterias beneficiosas. Es por ello que el consumo de probióticos es tan importante para toda la población. ¿Sabías que realizar respiraciones profundas por un minuto disminuye la ansiedad y te ayuda a relajarte? Hemos llegado al final de su programa, pero tenemos una cita con usted el día de mañana, aquí en Estilo de Vida.
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7: En pleno corazón de Zapopan, Jalisco, se erige la imponente Basílica de Zapopan. Esta joya arquitectónica fue construida en 1690 por frailes franciscanos en honor a la Virgen de la Inmaculada Concepción o Virgen de la Expectación, que actualmente se conoce como Virgen de Zapopan, cuya imagen de solo 34 centímetros de alto data desde el siglo XVI. Dos culturas resguardan el atrio de la Basílica. Se trata de la figura de Fray Antonio de Segovia, quien donó la imagen de la Virgen de Zapopan y del Papa Juan Pablo II, acompañado de un niño vestido de charro. Cada 12 de octubre, la Basílica de Zapopan alista la llegada de la Virgen de Zapopan, acompañado por millones de fieles que parten en peregrinación desde la Basílica de Guadalajara, tradición que se conoce como la romería y que fue declarada por la UNESCO como Patrimonio Cultural Inmaterial de la Humanidad.
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3: 30 de julio de 1966, la final de la Copa del Mundo se disputa en el mítico Wembley Stadium de Londres, en donde nace una de las jugadas más polémicas en la historia del fútbol. Con el tiempo extra en marcha, el inglés Geoff Hurst envía un disparo que pegó en el travesaño y posteriormente la pelota botó sobre la línea de gol. El árbitro validó la anotación pese a las protestas de la selección de Alemania Occidental. ¿Entró o no completamente el balón? La limitada evidencia de la época sugiere que no, y el debate continúa hasta hoy. Pero ese gol fantasma encaminó el triunfo 4-2 de Inglaterra, con el que conquistó su único título mundial, en una final que quedó marcada para siempre por la controversia.
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7: Con paisajes de ensueño, Suiza se ubica en Europa en medio de los Alpes que ocupan la mayor parte de su territorio. En Suiza no se usa el euro, su moneda es el franco suizo. Los idiomas más hablados son el alemán, el italiano y el francés. El domingo es un día sagrado en Suiza porque las fiestas y reuniones están prohibidas, así como actividades ruidosas. Otra de las reglas es la ley del silencio, en la que no se puede hacer ruidos molestos entre las 10 de la noche y las 8 de la mañana.
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1: El tejón es un mamífero carnívoro. En su mayoría, los tejones son solitarios, tienen múltiples madrigueras y cada una la usan para un propósito diferente, una para dormir y otra para almacenar alimentos, por ejemplo. Tienen rayas blancas desde su hocico hasta la mitad de su espalda y prefieren vivir en zonas abiertas como pastizales, áreas generalmente buenas para excavar.
2: Ya estamos de regreso en Estilo de Vida.
3: Y ya estamos nuevamente con ustedes aquí en su programa
4: Estilo de Vida.
3: Y decíamos, tu intestino está ligado a tus niveles de estrés y a tu estado de ánimo. Eso es indiscutible. Si tienes problemas intestinales, según Rosy, algo clave que necesitas hacer es observar cuánto estrés tienes. Entre más estrés tengas, más problemas vas a tener en la digestión. Más problemas intestinales vas a tener.
5: Y también la inflamación del colon.
3: Fíjate, y en la práctica clínica, se les dice a los pacientes que hagan de 15 a 20 minutos al día de meditación. ¿Sabes cuándo lo hacen?
5: Nunca.
3: O sea, tiene usted muchos problemas. Mire, olvídese del mundo, siéntese 15 minutos, medite y luego te está a los 15 minutos. Ya se me quemó la sopa, ya está tocando de las cartas, ya se me quemó la.
5: Ya piensas en. Nunca puedes dejar la mente en blanco. Pero no, de eso tampoco se trata la meditación.
3: Pero mucha gente no lo entiende.
5: Sí, claro.
3: Yo tengo una amiga que da clases de yoga y cuando está dando la clase de yoga está haciendo mentalmente la lista del súper.
5: No.
6: Ay,
5: no,
3: bueno. Sí, o sea, no ya para ella, es mecánico. O sea, como que finge que está y no está. ¿No?
5: Pues sí, no se vale.
3: Es como la que cuando está con el marido haciendo el amor está pensando en que tiene que resanar el techo, que no hay
5: basura. Esa luz ya se fundió, no le cambiaron.
3: Que no le surció los calcetines al niño. Y, ya. ¿Estás bien? Sí, tú síguele. El techo, el cable, el fusible.
5: Sí, le vale gorro.
3: Bueno, entonces, sí tenemos nosotros que aprender a calmarnos. Yo por eso les recomiendo mucho el Ceremax Plus. Porque mira, como es bien difícil que uno se calme solito, pues les digo, tome magnesio, GABA, triptofano, tilazar, valeriana, pasiflora, ¿verdad? Complejo B, todo viene en el Ceremax Plus. Y sí te calma, sí te ayuda a que te calmes.
5: Y te ayuda a dormir también.
3: Entonces, después de hacerlo diario durante 4 semanas, pues se te va convirtiendo en un hábito y eso va mejorando los síntomas. La meditación no, el tomar el Ceremax Plus.
5: Y te voy a decir que si lo que dice Jerez es cierto, porque cuando uno duerme bien, cuando realmente te reparas, y entonces ya estás como más lúcido, más, puedes pensar mejor, puedes estar más despierto ante las cosas, y eso te ayuda a que pienses de diferente forma y no de depresión.
3: Entonces, así que desestresarse es muy importante.
5: Sí.
3: Es bien importante desestresarse. Ahora, es interesante también pensar que la mayoría de la serotonina del cuerpo se estimula en un 90% en el tracto gastrointestinal. Y la mayoría de las enfermedades mentales se dan por una baja de la serotonina en el organismo, incluido el Parkinson. Porque si no hay suficiente serotonina, no se produce dopamina. Y cuando hay una baja de la dopamina, comienzas con muchos trastornos, incluyendo estos movimientos involuntarios. Se ha descubierto que es la baja de la dopamina la que inicia el Parkinson en las personas.
5: Fíjate. Oye, pregunta entre paréntesis, como dice Mark. Cuando te sacas la química sanguínea, ahí viene dopamina y eso no, ¿verdad?
3: No. Te tienen que hacer una prueba de neurotransmisores. Ese es otro
5: cierro examen. Paréntesis.
3: Entonces, la serotonina, ¿qué es la serotonina? Preguntaba Miriam, ¿no? Pues es un neurotransmisor que afecta muchas funciones corporales, como una de ellas, el peristaltismo intestinal. Por eso el 90% de la serotonina se produce en el intestino, porque es la responsable de que tu intestino se mueva. Y también está asociado a muchos trastornos psiquiátricos. Y su concentración puede verse reducida por el estrés. Cuando tú estás muy estresada, te baja la serotonina.
5: Cierto.
3: Y por consiguiente te pones estreñida.
5: Así es.
3: Y por consiguiente te da depresión.
5: Y no absorbes bien los alimentos.
3: Entonces, en el estado de ánimo y la ansiedad, está la clave de que estés mal del intestino. Y en que tu intestino esté bien, está la clave de la felicidad. Porque también el intestino te ayuda a producir endorfinas.
5: Bien. Fíjate.
3: que son las que segregas para estar contento y que se producen en grandes cantidades cuando vas a hacer ejercicio. Por eso mucha gente se vuelve adicta al ejercicio.
5: Sí.
3: Por la cantidad de endorfinas que produce cuando está haciendo el ejercicio.
6: Sí, sí.
3: ¿No? Yo por eso, aunque sea, muevo los pies cuando estoy en la cama.
5: Arriba, claro, lado, sí. Al otro.
3: Sí, estoy viendo Netflix y le hago 1, 2, 3, 4, 5, 6, 7, 8.
5: Para que la circulación mejore.
3: No, para producir felicidad.
5: Ah, ok.
3: Bueno, entonces, varios estudios con humanos y animales han demostrado evidencias de diferentes microbiotas intestinales en pacientes con trastornos mentales y con depresión. Un elemento que ayuda mucho incluso para las personas que pueden iniciar con problemas de Parkinson y Alzheimer es un cóctel de probióticos de bacterias saludables para mejorar la salud mental.
5: Fíjate qué buena onda.
3: Por eso muchos psiquiatras a los probióticos les dicen psicobióticos. O sea, a esas bacterias benéficas que tenemos en el intestino, en vez de decirles probiótico, les dicen psicobióticos.
5: Porque ayudan a la psique.
3: Ayudan a tu salud mental, ¿no? Ahora, si te da miedo un alimento, vas a sentir que te hace daño. Eso ya lo dijimos en la hora anterior. Y es cierto, hay algunos intestinos más sensibles que otros, ¿no? Pero esta doctora de la BBC de Londres, la doctora Rossi, dice que hay investigaciones recientes sorprendentes que sugieren que si tienes miedo a una comida en particular y la comes, desarrolla los síntomas. Mm-hmm. Hay mucha gente que dice,
5: daño.
3: Si yo me como eso, me va a hacer daño. Y te hace daño.
5: Te hace daño.
6: Sí, cierto. Uh-huh.
3: Y te dices, pues, ¿qué es que nada más tú te enfermaste? Todos comimos lo mismo y a nadie nos hizo daño. Solamente tú fuiste la única que le hizo daño. Entonces, ¿por qué? Porque tú te predispusiste a que eso ocurriera.
6: Uh-huh.
3: Y en la clínica se ve constantemente cómo las creencias pueden desencadenar problemas intestinales.
6: Es cierto, sí. Pues,
3: ¿no? Ahora, hay mucha gente que cree, y a veces por una moda pasajera, que el gluten o la lactosa les van a hacer daño. Uh-huh. Sin que sean ni intolerantes al gluten ni a la lactosa.
5: Eso es lo que dices, está
3: cierto. Porque como todo mundo se puso de moda esta ridiculez de que...
5: O la soya.
3: Gluten free, no, o sea, cierto. Todo gluten
6: ya
3: free.
6: Ya está así muy... ¿no?
3: Porque el gluten produce síndrome de intestino irritable, sí, a los celíacos.
5: A los,
6: únicamente.
3: Pero para que sepas si eres celíaco, te tienen que hacer una prueba de sangre.
5: Claro.
3: Y en la y es una prueba que se tiene que mandar a los Estados Unidos porque aquí en México no la pueden realizar. Y ellos te dicen si eres o no celíaco. Y si no eres celíaco, no seas payaso. Puedes comer sí, gluten.
5: O hasta en la de las alergias.
3: ¿Cuántos alimentos no se desean con gluten? La famosa carne de soya.
5: Sí.
3: Se puso muy de moda. Durante décadas mucha gente compró carne de soya para no comer carne animal. Y ahora resulta que la soya les hace daño a la tiroides.
5: Ándale.
3: Y durante décadas a nadie le hizo daño. Ahora resulta que la soya les hace daño
5: les
3: a la
5: tiroides
3: porque
5: daño.
3: Produce fitoestrógenos. Y todos los que nos alimentaron con leche de la Conasupo.
6: Ahí está.
3: A la, todos la los que nos dieron, a millones que nos dieron la leche de la Conasupo, ¿qué nos hizo?
5: Sí,
6: nada.
3: Nos dio hipotiroidismo congénito, nos salió ginecomastasia, tenemos bocio, exostalmos tiroideos.
5: Nada.
3: Son modas ridículas que luego inventan.
5: Sí, eso es cierto.
3: O luego, eres intolerante a la lactosa. Oye, si fueras intolerante a la lactosa, a los 2 años de edad te estás retorciendo.
5: ¿Es la que dices a la caseína?
3: No, esa es otra cosa.
5: ¿Esa es otra?
3: La caseína es una parte de la leche.
5: Ah.
3: Entonces, la leche contiene lactosa, caseína. La caseína es una sustancia que viene en la leche y es 300 veces más potente en la leche de vaca que en la leche de los humanos. Uh-huh. Para formar huesos más grandes en un becerro que en un bebé, uh-huh. Ya lo hemos dicho. Entonces, sí, ese es otro rollo. Esa se pega en las paredes del intestino impidiendo la absorción de ningún nutriente. Es con lo que se hace pegamento, resistol, engrudo, sopa de pasta, pintura. O sea, bueno. Pero mucha gente no es alérgica, no es intolerante a la lactosa. Toda la vida tomaron leche. Nomás que, como dijeron que hace daño la lactosa. Uh-huh. Ahora a mí me hace daño
6: claro,
3: la lactosa.
6: Por supuesto.
5: Se me hace
3: ¿por qué
5: que
3: voy a ser yo distinto?
5: Síntomas.
3: Entonces la gente se empieza a inventar padecimientos.
5: Esos son los síntomas que tengo, seguro es
3: México
5: eso.
3: Es un país esencialmente panero.
6: Sí. Uy, nos encanta.
3: O sea, México es un país que creció comiendo pan.
6: La cultura del pan, claro, sí. Siempre.
3: A todos nos mandaban de chicos. A mí me mandaban a las 6 de la mañana a la panadería, que estaba a 2 cuadras de la casa de ustedes. Cuando podíamos mandar solito.
5: Sí, por tu pan dulce para desayunar.
3: Por el bolillo acabado de salir, que además decían las abuelas: no lo comas caliente porque te va a hacer daño. Ajá. El migajón crudo, así. Ya sabes qué cosas inventaban, ¿no? A mí me encantaba caliente.
5: Ay, entonces, sí, a mí también me gusta cuando está calentito.
3: Y luego a las 6 de la tarde pasaba o el carrito del pan o ibas a la panadería. Y a nosotros nos tocaba ir a las 5 de la tarde a la ordeña de la vaca por la leche. Y así crecimos la mitad del país. Sí. Ahora resulta que a todos les hace daño el gluten, que a todo mundo le hace daño la harina, que a todo mundo le hace daño la lactosa, que todo el mundo es celíaco. O sea, ¿quién sabe dónde se la sacaron para inventarse tanta enfermedad? Pero vámonos un pequeño corte y regresamos volando con ustedes aquí en este programa.
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9: Muchos se preguntan cuál es la lengua oficial de México. Una lengua oficial es la que viene marcada en una constitución, pero les voy a contar que en México no hay ninguna lengua oficial. Es decir, en nuestra constitución no está marcado que se tiene que hablar español. Sin embargo, sabemos que todo el mundo, todos los trámites y todo lo gubernamental se hace en español. Por lo tanto, es la lengua nacional, más no la lengua oficial. Lo mismo pasa en Estados Unidos. Trump ha tratado de poner el inglés como lengua oficial, pero no lo es todavía. En la constitución norteamericana no viene en ningún lugar que se tenga que hablar inglés. Por lo tanto, la gente puede hacer trámites en español, en inglés o en otras lenguas indígenas como en México, donde puedes hacer trámites en tzotzil, en tzeltal e incluso en otomí.
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10: Tremenda la deuda que tiene Ollamani para con la FIFA y que tiene que cubrir antes del 20 de mayo. Sí, son 62.4 millones de dólares, es decir, más de 1,000 millones de pesos, los que le debe a la FIFA por básicamente haberle comprado todos los boletos necesarios para que los dueños de palcos y plateas pudieran asistir al estadio durante el Mundial. Y ojo, porque esto solamente es apagar el fuego más inmediato, porque la bronca sigue con estos mismos dueños de palcos y plateas. Esto es una muestra de cómo el Mundial no es un negocio por sí mismo, pues Ollamani ya ha erogado más de 2,000 millones de pesos antes del silbatazo inicial y antes de ver un peso de utilidad. Lo interesante aquí es que el grupo está pensando después del Mundial, cómo se transforma su negocio y su modelo para los siguientes 5, 10, 15 años. Y ahí es donde está la verdadera oportunidad.
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1: Y ya estamos nuevamente con ustedes aquí en su programa
2: Estilo de Vida.
1: Y decíamos, tu intestino está ligado a tus niveles de estrés y a tu estado de ánimo. Eso es indiscutible. Si tienes problemas intestinales, según Rosy, algo clave que necesitas hacer es observar cuánto estrés tienes. Entre más estrés tengas, más problemas vas a tener en la digestión. Más problemas intestinales vas a tener.
3: Y también la inflamación del colon.
1: Fíjate, y en la práctica clínica,

0: mecánico, o sea, como que finge que está y no está, ¿no?
1: Pues sí, no se vale.
0: Es como la que cuando está con el marido haciendo el amor está pensando en que tiene que resanar el techo, que no hay
1: esa luz ya se fundió, no le cambiaron,
0: que no le surció los calcetines al niño. Y ya, ¿estás bien? Sí, tú síguele. El techo, el cable, el fusible.
1: Sí,
0: el
1: le foco. Vale gorro.
0: Bueno, entonces sí tenemos nosotros que aprender a calmarnos. 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
1: Y te ayuda a dormir también.
0: Y te ayuda a dormir. Entonces, después de hacerlo diario durante 4 semanas, pues se te va convirtiendo en un hábito y eso va mejorando los síntomas. La meditación no, el tomar el Ceremax Plus.
1: Y te voy a decir que sí, lo que dice Jerez es cierto, porque cuando uno duerme bien, cuando realmente te reparas, y entonces ya estás como más lúcido, más, puedes pensar mejor, puedes estar más despierto ante las cosas, y eso te ayuda a que pienses de diferente forma y no de depresión.
0: Entonces, así que desestresarse es muy importante.
1: Sí.
0: Es bien importante desestresarse. Ahora, es interesante también pensar que la mayoría de la serotonina del cuerpo se estimula en un 90% en el tracto gastrointestinal. Y la mayoría de las enfermedades mentales se dan por una baja de la serotonina en el organismo, incluido el Parkinson. No. Porque si no hay suficiente serotonina, no se produce dopamina. Y cuando hay una baja de la dopamina, comienzas con muchos trastornos, incluyendo estos movimientos involuntarios. Se ha descubierto que es la baja de la dopamina la que inicia el Parkinson en las personas.
1: Fíjate. Oye, pregunta entre paréntesis, como dice Mark, cuando te sacas la química sanguínea, ahí viene dopamina y eso no, ¿verdad?
0: No, te tienen que hacer una prueba de neurotransmisores. Ese es otro
1: cierro examen. Paréntesis.
0: Entonces, la serotonina, ¿qué es la serotonina? Preguntaba Miriam, ¿no? Pues es un neurotransmisor que afecta muchas funciones corporales, como una de ellas el peristaltismo intestinal. Por eso el 90% de la serotonina se produce en el intestino, porque es la responsable de que tu intestino se mueva. Y también está asociada a muchos trastornos psiquiátricos. Y su concentración puede verse reducida por el estrés. Cuando tú estás muy estresada, te baja la serotonina.
1: Cierto.
0: Y por consiguiente te pones estreñida.
1: Así es.
0: Y por consiguiente te da depresión.
1: Y no absorbes bien
0: los alimentos. Entonces, en el estado de ánimo y la ansiedad está la clave de que estés mal del intestino. Y en que tu intestino esté bien está la clave de la felicidad. Porque también el intestino te ayuda a producir endorfinas.
1: Bien. Fíjate.
0: Que son las que segregas para estar contento y que se producen en grandes cantidades cuando vas a hacer ejercicio. Por eso mucha gente se vuelve adicta al ejercicio.
1: Sí.
0: Por la cantidad de endorfinas que produce cuando está haciendo el ejercicio.
2: Sí.
0: ¿No? Yo por eso, aunque sea, muevo los pies cuando estoy en la cama.
1: Arriba,
2: algo así.
0: Sí, estoy viendo Netflix y le hago 1, 2, 3, 4, 5, 6, 7, 8.
1: Para que la circulación mejore.
0: No, para producir felicidad.
1: Ok.
0: Bueno, entonces, varios estudios con humanos y animales han demostrado evidencias de diferentes microbiotas intestinales en pacientes con trastornos mentales y con depresión. Un elemento que ayuda mucho incluso para las personas que pueden iniciar con problemas de Parkinson y Alzheimer es un cóctel de probióticos de bacterias saludables para mejorar la salud mental.
1: Fíjate qué buena onda.
0: Por eso muchos psiquiatras a los probióticos les dicen psicobióticos. O sea, a esas bacterias benéficas que tenemos en el intestino, en vez de decirles probióticos, les dicen psicobióticos.
1: Porque ayudan a la psique.
0: Ayudan a tu salud mental, ¿no? Ahora, si te da miedo un alimento, vas a sentir que te hace daño. Eso ya lo dijimos en la hora anterior. Y es cierto, hay algunos intestinos más sensibles que otros, ¿no? Pero esta doctora de la BBC de Londres, la doctora Rossi, dice que hay investigaciones recientes sorprendentes que sugieren que si tienes miedo a una comida en particular y la comes, desarrolla los síntomas. Hay mucha gente que dice,
1: daño.
0: Si yo me como eso me va a hacer daño. Y te hace
1: daño.
2: Sí, cierto.
0: Y tú dices,

0: ¿Crees que nada más tú te enfermaste? Todos comimos lo mismo y a nadie nos hizo daño. Solamente tú fuiste la única que le hizo daño. Entonces, ¿por qué? Porque tú te predispusiste a que eso ocurriera. Y en la clínica se ve constantemente cómo las creencias pueden desencadenar problemas intestinales.
1: Es cierto, sí.
0: ¿No? Ahora, hay mucha gente que cree, y a veces por una moda pasajera, que el gluten o la lactosa les van a hacer daño. Sin que sean ni intolerantes al gluten ni a la lactosa.
2: Eso es lo que dices, es tan cierto.
0: Porque como todo mundo se puso de moda esta ridícula, es de que...
2: O la soya.
0: Gluten free, no, o sea, cierto. Todo gluten free.
1: Ya está así muy... ¿no?
0: Porque el gluten produce síndrome de intestino irritable, sí, a los celíacos.
1: Claro. Únicamente.
0: Pero para que sepas si eres celíaco, te tienen que hacer una prueba de sangre.
2: Claro.
0: Y en la y es una prueba que se tiene que mandar a los Estados Unidos porque aquí en México no la pueden realizar. Y ellos te dicen si eres o no celíaco. Y si no eres celíaco, no seas payaso. Puedes comer sí. gluten.
2: O hasta en la de las alergias.
0: ¿Cuántos alimentos no se desean con gluten? La famosa carne de soya.
2: Sí.
0: Se puso muy de moda. Durante décadas mucha gente compró carne de soya para no comer carne animal. Y ahora resulta que la soya les hace daño a la tiroides.
2: Ándale.
0: Y durante décadas a nadie le hizo daño. Ahora resulta que la soya les hace daño
2: les
0: a la tiroides porque
2: daño.
0: Produce fitoestrógenos. Y todos los que nos alimentaron con leche de la Conasupo.
1: Ahí está.
0: A todos los que nos dieron, a millones que nos dieron la leche de la Conasupo, ¿qué nos hizo?
2: Sí, nada.
0: Nos dio hipotiroidismo congénito, nos salió ginecomastasia, tenemos bocio, exostalmos tiroideos.
2: Nada.
0: Son modas ridículas que luego inventan.
2: Sí, eso es cierto.
0: O luego, eres intolerante a la lactosa. Oye, si fueras intolerante a la lactosa, a los 2 años de edad te estás retorciendo.
2: ¿Es la que dices a la caseína?
0: No, esa es otra cosa.
2: ¿Esa es otra?
0: La caseína es una parte de la leche. Entonces, la leche contiene lactosa, caseína. La caseína es una sustancia que viene en la leche y es 300 veces más potente en la leche de vaca que en la leche de los humanos para formar huesos más grandes en un becerro que en un bebé, ya lo hemos dicho. Entonces, ese es otro rollo. Esa se pega en las paredes del intestino impidiendo la absorción de ningún nutriente. Es con lo que se hace pegamento, resistol, engrudo, sope, pasta, pintura. O sea, bueno. Pero mucha gente no es alérgica, no es intolerante a la lactosa. Toda la vida tomaron leche. Nomás que, como dijeron que hace daño la lactosa. Ahora a mí me hace daño
1: claro,
0: la lactosa.
1: Por supuesto.
2: Se me hace
0: ¿por qué voy a ser yo distinto?
2: Síntomas.
0: Entonces la gente se empieza a inventar padecimientos.
2: Esos son los síntomas que tengo, seguro. Es
0: México
2: eso.
0: Es un país esencialmente panero.
2: Sí.
1: Uy, nos encanta.
0: O sea, México es un país que creció comiendo
1: una
0: pan.
1: La cultura del pan, claro, sí. Siempre.
0: A todos nos mandaban de chicos. A mí me mandaban a las 6 de la mañana a la panadería, que estaba a 2 cuadras de la casa de ustedes. Cuando podía uno andar solito.
2: Sí, por tu pan dulce para desayunar.
0: Por el bolillo acabado de salir, que además decían las abuelas, no lo comas caliente porque te va a hacer daño.
1: Ajá.
0: El migajón crudo, así. Ya sabes qué cosas inventaba, ¿no? A mí me encantaba caliente.
2: Ay,
0: entonces,
2: sí. A mí también me gusta cuando está calentito.
0: Y luego a las 6 de la tarde pasaba o el carrito del pan o ibas a la panadería. Y a nosotros nos tocaba ir a las 5 de la tarde a la ordeña de la vaca por la leche. Y así crecimos la mitad del país.
1: Sí,
0: ahora
1: sí.
0: Resulta que a todos les hace daño el gluten, que a todo mundo le hace daño la harina, que a todo mundo le hace daño la lactosa, que todo el mundo es celíaco. O sea, ¿quién sabe dónde se la sacaron? Para inventarse tanta enfermedad. Pero vámonos un pequeño corte y regresamos volando con ustedes aquí en su programa
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2: En pleno corazón de Zapopan, Jalisco, se erige la imponente Basílica de Zapopan. Esta joya arquitectónica fue construida en 1690 por frailes franciscanos en honor a la Virgen de la Inmaculada Concepción o Virgen de la Expectación, que actualmente se conoce como Virgen de Zapopan, cuya imagen de solo 34 centímetros de alto data desde el siglo XVI. Dos culturas resguardan el atrio de la basílica. Se trata de la figura de Fray Antonio de Segovia, quien donó la imagen de la Virgen de Zapopan y del Papa Juan Pablo II, acompañado de un niño vestido de charro. Cada 12 de octubre, la Basílica de Zapopan alista la llegada de la Virgen de Zapopan, acompañado por millones de fieles que parten en peregrinación desde la Basílica de Guadalajara, tradición que se conoce como la romería y que fue declarada por la UNESCO como Patrimonio Cultural Inmaterial de la Humanidad.
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3: Estas son las Stevie Bites con Stevie de TV. En la zona gris es el nuevo thriller de acción de Guy Ritchie y reúne a un elenco diseñado para verse peligrosamente cool. Henry Cavill, Jake Gyllenhaal y Eiza González. La historia sigue a un grupo de operativos que intenta recuperar millones robados mientras se hunden en una red de traiciones, crimen organizado y códigos morales bastante dudosos. Pero el foco está en Eiza. Este ya es su tercer proyecto consecutivo con Guy Ritchie, confirmando que el director encontró en ella una de sus nuevas musas de acción. Eiza aquí no está para adornar las escenas, no, está para robarse el operativo completo. Acción, edición desquiciada y gente hermosa, eso nos ofrece en la zona gris. La película ya está disponible en los cines de todo el país. Estas fueron las Stevie Bites con Stevie de TV.
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2: El monte Kilimanjaro, en el país de Tanzania, en África, es el pico más alto de todo el continente, con una elevación de 5.895 metros sobre el nivel del mar, lo cual lo convierte en la cuarta montaña más alta del mundo. El descubrimiento de este monte causó admiración debido a que vieron que estaba nevado, algo poco común en el continente africano. Y lo más impresionante fue que está formado por tres volcanes inactivos. Fue declarado por la UNESCO como Patrimonio de la Humanidad en 1987.
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4: Y ya estamos nuevamente con ustedes aquí en su programa
5: Estilo de Vida.
4: Y miren, un comentario nefasto voy a hacer, pero
6: a ver, es cierto.
4: Parte de esto es parte de un negocio también.
6: Ah, sí, es cultura.
5: Seguro.
4: Parte de esto es parte de un negocio. Y esto está enriqueciendo a muchas personas que hacen los famosos ayunos intermitentes, las dietas no cetogénicas, o sea, las dietas sin gluten, o sea, una serie de cosas que se vuelve un merchandising en donde todo el mundo se presta al absurdo.
5: Y ponen de moda una cosa y luego critican a la otra y así.
4: ¿No? Pero bueno.
5: Sí, es cierto.
4: Ahora, tú puedes mejorar tu salud digestiva y tu microbiota intestinal. Lo único en que ustedes se tienen que ocupar es de que tengan suficientes bacterias benéficas en su intestino. Eso. Acuérdense que en nuestro cuerpo tenemos más bacterias que células. Entonces, la microbiota intestinal es súper importante. Y si esa está mal, todo lo demás está mal. Está mal tu estado de ánimo, está mal tu sistema glandular, está mal tu sistema inmunológico, está mal tu sistema digestivo.
5: Sí.
4: Comienzas a perder masa muscular. Te inflamas con cualquier cosa, te vuelves intolerante a alimentos, te vuelves alérgico a los metales, te pican los olores, crece la colonia de Candida albicans en tu organismo. Comienzas a tener obesidad, no puedes bajar de peso con nada. Te entablas en el sobrepeso, tienes alteraciones hormonales. Todo eso es culpa de una mala probiótica intestinal.
5: Pues sí.
4: Y si a eso nos dedicáramos a hacerle caso, que es muy económico, todo lo demás por añadiduría comenzaría a mejorar. Pero hay muchas personas que, por ejemplo, se atascan en la época de frío. En vez de tomar probióticos, se atascan de vitamina C. Y la vitamina C les puede adelgazar la sangre. Aunque es necesario consumir un gramo de vitamina C, es una vitamina hidrosoluble que no se almacena en el cuerpo porque no tiene facilidad de estar en el tejido graso del hígado. Si un excedente de vitamina C te puede producir hasta epistasis nasal, o sea, sangrado de la nariz. Y aunque interviene en la producción de muchas proteínas y que fortalece el sistema inmunológico y muchas cosas, mucha gente abusa.
5: El exceso es malo.
4: Se toma hasta 2 gramos diarios.
5: Y además te dicen que no lo hagas.
4: ¿No? O mucha gente comienza a tomar de la nada vitamina D, 3, 5, 10 mil unidades. ¿Quién te la mandó? Nadie. Es que yo oí durante el COVID que ayudaba al sistema inmunológico. Sí. Cuando no hay sol, vives en Veracruz. ¿No?
6: Claro. El sol está, pero a todo lo que da, que ya no se...
4: Entonces, hay mucha gente que hace ese tipo de cosas. Entonces, mejor, si viene la época de fríos, tomar probióticos. ¿Para qué? Para fortalecer el 70% de nuestro sistema inmunológico. Y que además los nutrientes y vitaminas que sí vienen dentro de la comida se puedan absorber. No los deseches. Acuérdense que después de los 50 años uno desecha la mitad de lo que come.
5: Sí.
6: A partir de los 50.
4: Y a partir de los 70, solamente absorbes la mitad de lo que pudiste absorber.
6: El 25 será ayer.
4: Así más o menos. Entonces, según esta doctora Megan Rossi, hay acciones que se pueden tomar. Seguir una dieta diversa para diversificar la microbiota intestinal. Que eso lo vio medio difícil. ¿Por qué lo vio difícil? Porque la gente está muy arraigada a comer lo mismo todos los días. Bueno, yo conozco personas que dicen, qué fastidio yo, ¿y qué voy a hacer de guisar?
5: Te hartas, ¿no? De ahora aquí, y ahora que ya, pues lo que sea más rápido.
4: Y tú vas al súper y es lo mismo. Bisteces, carne molida, pollo,
6: no más práctico,
4: chambarete más rápido, sin... y pechuga. Es lo que todo el mundo compra. Y a veces compran puerco. Yo en la casa de ustedes no consumimos puerco. Porque le tengo miedo al cisticerco.
6: Y si este muy...
4: Sí, es muy proclive que el cisticerco esté en la carne de puerco. Y además de que alimentan a los cerdos con clenbuterol, aunque digan que no.
6: A mí me gusta la carne de puerco.
4: Y yo como poco pescado. Llevo pescado a la casa de ustedes, pero si no es empanizado, no. Porque durante 10 años que hice ejercicio, todos los días me daban a comer pescado, entonces el pescado me da asco.
6: Ay, sí. Llega un momento en que ya no lo puedo hacer.
4: Sí. Sí, cuando hacía físico, que alguna vez estuve bien buenote, ay, todo por servir se acaba y acaba por no servir. cuando iba yo al gimnasio, todos los días me daban pescado en la cena.
5: Para cenar pescadito.
6: Pescadito y demás.
5: Pollo es que sí, esas cosas no deben pollo de hacerlas, sí. También los...
4: Me gusta, pero guisado. No me gusta así pechuga asada, así como tú que comes puro, pura tela sin sabor, ¿no?
5: A mí no me gusta.
6: No, pero la prepara la señora con un rico guacamole que le pone jitomate.
4: No, eso es aparte. O sea, la pechuga así asada que parece jerga, ¿no?
6: Bueno.
4: No, pero, o la empanizo.
5: Y luego además la aplasta y gotinga, queda más seca como
4: frisbee. O le pongo mole, o la hago entomatada, pero así sola no.
6: No.
5: A mí me gusta luego, ¿sabes qué? El pollo rostizado, las alitas, pero eso son pura grasita. Pero eso me gusta.
4: Sí, también.
5: Eso sí me gusta, para que veas.
4: Lo que compramos ahí en el periférico.
5: O en la zona azul también.
4: Esas no me gustan.
5: A mí sí.
4: Te voy a comer raro.
6: Eso, amigo.
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6: Oh, sí.
4: Y si tienes síntomas de algún problema intestinal, es mejor evitar el alcohol, la cafeína, las comidas picantes, porque pueden exacerbar estos síntomas, ¿no?
5: Sí.
4: Entonces, es como, pues Miriam, que dice que todos los días su copita, mañana y noche su café, que si no le echa chile no le sabe la comida.
6: Ya ves lo que dice, se echa jarra y media de tinto de verano. Y dice
5: todos
6: que,
5: los días,
6: todos,
5: ¿verdad?
6: Todos los días, todos los días, ¿eh? Ahí dice Miriam.
4: Para los que no saben qué es el tinto de verano, es el vino tinto con Sprite. Y el clérico de vino tinto con manzana. Con y los dos llevan frutita.
6: Ajá.
4: Es que el alcohólico le busca cómo adornarlo, ¿verdad?
5: Como sea, hay que probarle para que lo disfrutes. Hay que variar, ¿no? ¿Ya que lo tenemos que hacer variado?
4: Y bueno, traten de dormir mejor. Un estudio demostró que si cambias o interrumpes el reloj biológico, se alteran tus patrones de sueño. Eso y también interrumpes el de los microbios en el intestino.
5: Y todo te da el traste no dormir bien.
4: No dormir destruye la flora intestinal, ¿sí sabías eso?
5: No, pero me imagino, imagínate los pobres. No dormir
4: destruye la flora intestinal. Entonces, pues, esto es parte de este estudio bien interesante que...
6: No, sí está súper...
4: Que pudimos tomar de la BBC de Londres. Uh-huh. Pero aquí hay otros comentarios de Pavia. Uh-huh. Es otra editorial. Dice, ¿por qué se dice que el intestino es el segundo cerebro? Entonces, aquí tenemos, dice, el intestino, ese tubo que recorre nuestro abdomen, no es solo un órgano encargado de digerir los alimentos y eliminar los desechos. Aunque a menudo se asocia únicamente con la digestión, el intestino desempeña un papel muchísimo más amplio en nuestro cuerpo para entender por qué se le llama el segundo cerebro.
6: Mira.
4: ¿Y dónde empieza el sistema digestivo? Empieza en los labios y termina en el recto. Uh-huh. Es un tubo completo, desde la boca hasta el recto, uh-huh, ininterrumpido. Ahora, el intestino tiene dos partes principales, el intestino delgado y el intestino grueso. Y cada una de ellas cumple funciones específicas.
5: Así es.
4: Porque, por ejemplo, el intestino delgado realiza el 80% de la absorción de los nutrientes. Se divide en el yeyuno, en el duodeno, el yeyuno y el ileón, ¿no? La primera fracción se llama duodeno. ¿Por qué?
6: Dos.
4: ¿No?
6: Duo, ¿no?
4: Porque mide 12 dedos.
5: 12 dedos.
4: Ese término se lo pusieron los griegos. Duodeno.
6: Es
4: la medida de esa fracción es de 12 dedos.
6: Ah, mira.
5: Le pedían al compañero su otro dedo.
4: Lo que miden tus 10 dedos más 2 dedos más es el que mide el duodeno.
6: Ok, mira.
4: De largo.
5: No, de ancho es más flaquito, imagínate, no manches.
4: Imagínate de ancho.
5: No serías ni elefante, güey. No.
4: Sería la cañería de la casa.
5: Exacto, no manches.
4: Bueno, es más, ni la cañería de mi casa. No, de largo, duodeno. Entonces, el intestino delgado es donde ocurre gran parte de la digestión y de la absorción de los nutrientes. En sus paredes se encuentran diminutas vellosidades que aumentan la superficie de absorción, permitiendo que los nutrientes de los alimentos pasen al torrente sanguíneo. O sea, es del intestino delgado de donde pasan al torrente sanguíneo los nutrientes. Es donde se convierten los carbohidratos, en azúcares.
6: Azúcares.
4: Las grasas en lípidos. Las proteínas en aminoácidos.
5: Y ahí los ayudan las enzimas digestivas.
4: Y ahí las enzimas digestivas tienen una actividad imprescindible. Y el intestino delgado está lleno de bacterias benéficas que ayudan en la digestión y la síntesis de ciertas vitaminas. En el intestino delgado se produce la vitamina K3. Uh-huh. O sea, la K1 y la K2 se pueden sintetizar a través de la dieta. Pero la K3 la produce la probiótica intestinal.
5: Así es.
4: Y cuando hay una baja de bacterias benéficas en el intestino, entonces, ¿qué es lo que ocurre? Te da sangrado nasal. ¿Te acuerdas que cuando nos iban a formar ahí en los honores a la bandera?
5: Y te dejaban en el sol.
4: Y que te dejaban 3 horas en el sol y que te desmayabas y te sangraba la nariz. Uh-huh. Sobre todo las chamacas, esas altotas flacas. Uh-huh. No sé si llegas a conocer algunas.
5: Sí, habían. Yo era muy chiquita. Chaparrita y flaca.
4: También a las chaparras flacas les tocaba.
5: No seas pedo. A mí no me pasaba. Nunca me salió sangre de la nariz.
4: ¿Nunca te salió?
5: No.
4: Ni con los chanclazos de tu mamá cuando te
5: alcanzaba. Sí, para que veas.
4: Te traga las lentejas chamaca. O te traga las lentejas con un carajo.
5: Ándele, chamaca, con la chancla voladora.
4: Pues vamos a un pequeño corte y regresamos volando con ustedes aquí en el programa
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8: Ácidos grasos esenciales, omega 3, 6 y 9. 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
2: Las llamadas mamás helicóptero siempre están encima de sus hijos. Los vigilan, se anticipan a las dificultades y tratan de evitarles cualquier contratiempo. Lo hacen por amor, sí, y por miedo también a que algo salga mal, queriendo protegerlos a toda costa. Sin embargo, los niños también necesitan experimentar, intentar, equivocarse y aprender por sí mismos para desarrollar autonomía y confianza en sus capacidades. Darles un poquito de espacio no significa abandonarlos, sino confianza en su capacidad para crecer, para que puedan tomar decisiones y que puedan madurar de manera saludable. Como madres, acompañar a nuestros hijos sin controlarlos les permite fortalecer su seguridad emocional y aprendizaje. 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
4: Honduras es un país centroamericano que limita al norte y al este con el Mar Caribe, al oeste con Guatemala y al sur con el Golfo de Fonseca, Nicaragua y El Salvador. Su ubicación entre dos océanos favorece una gran variedad de hábitats, flora y fauna. Su gastronomía tiene sus orígenes en la cocina precolombiana mesoamericana. Su capital es Tegucigalpa. En la ciudad hondureña de Comayagua se ubica la catedral más antigua del continente americano.
0: Ya estamos de regreso en Estilo de Vida.
5: Y ya estamos nuevamente con ustedes aquí en su programa
6: Estilo de Vida.
5: Luego viene el intestino grueso, que regula la función y la eliminación. El intestino grueso, que viene después del intestino delgado, es más corto y más grueso, se encarga de la regulación del equilibrio del agua y de los electrolitos.
7: Sí.
5: Así como de la formación de las heces fecales.
7: Por eso necesitamos agua.
5: Y también alberga una gran cantidad de bacterias que descomponen sustancias no digeribles.
7: Sí.
5: A esta gran cantidad de bacterias le llamamos flora intestinal. Y están trabajando de manera constante. La importancia de esta conexión es inmensa, ya que influye en nuestra salud mental y física. ¿Sí? Ahora, el intestino regula las emociones.
7: Sí.
5: Uno de los aspectos más sorprendentes de la conexión intestino-cerebro es su influencia en nuestras emociones. Si alguna vez has sentido mariposas en el estómago,
8: sí.
5: ¿Nunca te ha pasado?
7: Sí, eso sí.
5: Sobre todo en situaciones de nervios, ¿no?, o de ansiedad. Uh-huh. Estás
7: o de
5: experimentando una manifestación de esa conexión. Pero ¿cómo se relaciona el intestino con nuestras emociones? Esta es la pregunta. Bueno, la microbiota intestinal, esas bacterias que les estábamos nosotros platicando, que son tan importantes, que son un conjunto de billones de microorganismos que habitan en el intestino, desempeñan un papel crucial en la regulación de las emociones. Y estas bacterias beneficiosas producen neurotransmisores. Uno de estos neurotransmisores que ya habíamos mencionado es la serotonina, que afectan directamente a nuestro estado de ánimo, y un desequilibrio de la microbiota intestinal, que solamente se puede regularizar tomando probióticos, puede contribuir a problemas de salud mental, como la depresión y la ansiedad.
7: Qué fuerte,
5: muchas,
7: ¿verdad?,
5: personas que tienen problemas de depresión y de ansiedad deben de saber que con solamente mejorar su producción de bifidobacterias en el intestino, no necesitan tomar antiansiolíticos.
8: Mira.
5: Tú ya puedes dejar las drogas, Miriam.
7: Ay, no, son más padres, no necesitan.
5: Dice Miriam, yo, Mitafil, Rohypnol, Diazepam, Clonazepam, la de psique, todas, ¿no? Canasta básica.
7: Claro.
5: Dice, y el día que se me acaben, tacha, mota,
7: así
5: marihuana.
7: Así estás bien pacheca todo el yumbina.
5: Tiempo. No, o sea, muchas personas que sí toman todo este tipo de fármacos pueden reducirlos incluso cuando tienen una buena salud intestinal.
7: Claro. No, es que cuando estás bien, duermes sabroso. De verdad, no hace falta
5: bueno,
7: nada.
5: Bueno, es más, si usted se mete marihuana, tome probióticos. Y va a ver cómo puede tener una menor necesidad de esta droga. Uh-huh. Porque hay mucha gente que pues ya fuera del Congreso la fuman.
8: Es cierto, sí, están parados.
7: Con razón, hijo, estamos
5: o
7: así.
5: O ya apesta.
7: No, pues con razón está como estamos.
5: No, dije afuera, no adentro.
7: Ah, ok, pues llega el olor. Llega con el humo, así como cuando vas al baño y le escalas, así llega por el aire.
5: Vamos a sesionar.
7: Ay, no, es una buena respirada a todos.
8: Cada reforma tan mafufa.
5: A ver, todos.
7: Bueno. Exactamente, ahora ya entendí.
5: Expiden. Sí, pues no le dicen la plaza de la... ¿Cómo le dicen? La plaza de la marihuana.
8: Ay, algo así, tiene un nombre extraño, por tanto...
5: Pacheco.
8: Que se ahí,
5: no, ¿sí? Hombre, está cañón ahí. Bueno, ya hasta vendían hasta los forjadores, el papel,
7: no, bueno,
5: la hierba, la semilla, la planta, el cigarro hecho.
7: ¿Y tú por qué crees?
8: En plena
7: si
8: cámara.
7: Van ahí, es que ahí hay consumidor, si no, no lo venderían ahí.
5: No, pero no, por cientos, es que, se juntan ahí.
7: ¿Por eso?
5: Como si fuera un chopo chiquito.
8: Sí, es como, exacto, una manera de manifestar ellos de que sus derechos, y entonces va mucha gente que tiene pues esa inclinación por ese tipo de sustancias, ¿no?
5: Ajá. Entonces tomen probióticos, se están haciendo tonterías. Bueno, entonces la salud del intestino es indispensable para que ustedes tengan una buena salud en las emociones, ¿no? Y aquí en la microbiota intestinal, que les decía que es un conjunto de microorganismos que habitan en el intestino, desempeñan un papel crucial en regular sus emociones. Ahora, dado el papel que desempeña el intestino en nuestra salud en general, es esencial aprender a mantenerlo en óptimas condiciones.
7: Así es.
5: La buena noticia es que existen diversas formas de cuidar nuestro segundo cerebro. Y una de esas formas de cuidar nuestro segundo cerebro es, primero, la hidratación para tu salud intestinal.
8: Estoy tomando agua.
7: Así es.
5: La hidratación adecuada es esencial para el funcionamiento del intestino. Mucha gente no toma agua.
7: Y por eso, ¿no?, se estriñen y por eso les pasan mil cosas. Uh-huh.
5: El agua facilita la digestión, el paso de los alimentos a través del sistema gastrointestinal. Beber suficiente agua es crucial para prevenir el estreñimiento y mantener la salud intestinal en general. Ahora, se ha demostrado que la salud del intestino está relacionada con enfermedades autoinmunes, uh-huh, artritis, reumatismo, fibromialgia, diabetes. Todas estas enfermedades y más tienen que ver con el intestino. Y cuando un intestino permeable contribuye al desarrollo de enfermedades autoinmunes al permitir que sustancias nocivas ingresen al torrente sanguíneo, se mantiene aquí un daño que solamente puede ser reparado por la microbiota saludable.
7: Fíjate,
5: y el intestino en buen estado.
7: Lo importante que es.
5: Por eso es importante la prevención de estas enfermedades. Ahora, ¿qué más puede afectar al intestino? Pues los antibióticos. Aunque se ocupen con moderación, el uso excesivo de antibióticos afecta negativamente a la microbiota intestinal.
7: Barre todo.
5: Porque destruyen tanto las bacterias benéficas como las bacterias nocivas.
7: Así es.
5: El alcohol y el tabaco.
7: También.
5: El consumo excesivo de alcohol y de tabaco dañan el intestino. Dietas altas en grasas y azúcares. Uh-huh. Una alimentación poco saludable puede desequilibrar la probiótica intestinal. ¿Y qué alimentos son buenos para la salud intestinal? Pues los alimentos ricos en fibra, la fruta, las verduras, los granos enteros, son excelentes para promover una microbiota intestinal. ¿Por qué? Porque el alimento de los probióticos son los prebióticos. Y los prebióticos se obtienen de la celulosa de la fibra vegetal. Y al obtenerse de la celulosa de la fibra vegetal, incrementa su cantidad de los mismos en el intestino.
7: Así es.
5: Y con esto lo que nosotros podemos lograr que tengamos una mayor cantidad de ellos. Inhiben a su vez la producción del hongo de la Candida albicans, que tantos problemas puede generarnos.
7: Los mantiene entonces a raya.
5: Yo les recomiendo que tomen su Biolac 2 cucharadas cafeteras en agua antes de desayuno y cena. 2 cucharaditas. Si el problema es muy fuerte, si tienen cuadros de obesidad, gastritis, colitis, reflujo, tienen síndrome de intestino permeable, todo les hace daño, tienen alergias constantes, les pican los olores, sienten flatulencia, distensión, dolor abdominal, 3 veces al día. Antes de desayuno,
7: antes de cada alimento,
5: comida y cena. Hay muchas personas que ya no pueden vivir sin ellos, ¿eh? Porque en cuanto dejan de tomarlos, sienten ya cómo el organismo genera estragos.
7: Sí, es cierto.
5: Entonces yo, por ejemplo, todos los días lo consumo. Todos los días y tengo una salud intestinal increíble, me lo ha dicho el gastroenterólogo. Entonces, yo sí se los recomiendo. Y recuerden que aparte hay muchas personitas que están en el interior del país que nos pueden ayudar a ser distribuidores de este elemento, para que ayuden a muchas personas. Para que tú te lleves un ingreso adicional ayudando a los demás.
7: Claro.
5: Mejorando la calidad de vida, porque estos elementos los pueden consumir desde 4 meses de nacido los bebés, sobre todo cuando tienen muchos problemas porque nacieron por parto cesárea, que no tuvieron las bacterias en el conducto vaginal o que no les dieron la lactancia. Las fórmulas maternas, aunque estén muy bien elaboradas, pues no van a dar jamás el beneficio de la leche materna, ¿no?
7: Claro.
5: Entonces ahí necesitan también probióticos. Entonces, si alguien está interesado en ayudarnos en el interior del país a ser distribuidor de estos elementos, es una muy pequeña inversión y nosotros les hacemos también su publicidad diciéndoles: en tal lado, alguien más nos está ayudando para que tengan ustedes un ingreso adicional. Y quienes quieran, pues pidan su paquete. Llegamos al final de este programa. Muchísimas gracias por habernos acompañado. Cuídense mucho y nos vemos mañana aquí en este su programa
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0: Y recordándoles que pueden enviarnos un mensaje de WhatsApp al 55 23 35 47 74. Probióticos. Los probióticos son bacterias benéficas que ayudan a mejorar el sistema digestivo, el sistema inmunológico y el tránsito intestinal. Gracias a ellos, se promueve la formación de la microbiota intestinal balanceada, además de estimular el sistema inmune, que previenen enfermedades y ciertas manifestaciones alérgicas, contribuyen a mantener un estilo de vida saludable. Los probióticos, en el caso de intolerancia a la lactosa, reducen los síntomas de inflamación o distensión, mejorando su digestión. La función contra los efectos producidos por la gastritis ayuda a neutralizar la acidez, ya que su fácil desdoblamiento evita la producción de mayor jugo gástrico que genera mayor irritación estomacal. También disminuye los efectos de la diarrea, colitis y constipación. Los probióticos previenen infecciones recurrentes de vías urinarias. La microbiana intestinal puede ser destruida por muchos factores, como la presencia de virus y bacterias, la ingesta de antibióticos y otros medicamentos, la mala alimentación, exceso de azúcares, carnes, grasa o el pobre consumo de fibra. Los hábitos de vida perjudiciales como el sedentarismo, el consumo de alcohol y tabaco, el estrés o la falta de sueño también disminuyen el balance de la microbiota intestinal. El envejecimiento es otro factor por el cual se ve reducida, ya que por la edad desciende el número de estas bacterias beneficiosas. Es por ello que el consumo de probióticos es tan importante para toda la población. ¿Sabías que realizar respiraciones profundas por un minuto disminuye la ansiedad y te ayuda a relajarte? Hemos llegado al final de su programa. Pero tenemos una cita con usted el día de mañana, aquí, en Estilo de Vida.
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9: Muchos nos preguntamos de dónde viene ese signito, que se llama el signo de interrogación, que nadie pone al principio, algunos ponen al final, pero en el WhatsApp se lo comen todos. Bueno, pues viene de que los copistas en la Edad Media ponían una Q de cuestio, cuestio, que quiere decir pregunta en latín, y se ponía una Q al final de una oración para que se supiera que esa oración era una pregunta. Esa Q se fue, obviamente, con el tiempo degradando o condicionando para hacerla más corta y para hacerla más fácil de escribir en un signo que parecía una Q con un punto abajo. Y ahora ya saben ustedes por qué lo tienen que poner, para que todo el mundo sepa que es pregunta.
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10: Tremenda la deuda que tiene Ollamani para con la FIFA y que tiene que cubrir antes del 20 de mayo. Sí, son 62.4 millones de dólares, es decir, más de 1,000 millones de pesos, los que le debe a la FIFA por básicamente haberle comprado todos los boletos necesarios para que los dueños de palcos y plateas pudieran asistir al estadio durante el Mundial. Y ojo, porque esto solamente es apagar el fuego más inmediato, porque la bronca sigue con estos mismos dueños de palcos y plateas. Esto es una muestra de cómo el Mundial no es un negocio por sí mismo, pues Ollamani ya ha erogado más de 2,000 millones de pesos antes del silbatazo inicial y antes de ver un peso de utilidad. Lo interesante aquí es que el grupo está pensando después del Mundial, cómo se transforma su negocio y su modelo para los siguientes 5, 10, 15 años. Y ahí es donde está la verdadera oportunidad.
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4: La hoja santa es una hierba que se utiliza con fines gastronómicos y médicos. Su forma de corazón es perfumada con un fuerte aroma, pero de sabor dulce. Forma parte de la familia de las pimientas. En la cocina, se usa para preparar carnes, salsas, caldos y quesos. Por su aroma, se usa también para aromatizar tamales y chiles rellenos, entre otros platillos. En la medicina, contribuye a disminuir la fiebre e inflamación de los riñones. La infusión de hoja santa es usada para tratar problemas respiratorios como el asma.
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12: Mi abuela decía, en la vida ni se gana ni se pierde, ni se fracasa ni se triunfa. En la vida se aprende, se crece, se descubre, se escribe, se borra. Y se reescribe otra vez, se hila, se deshila y se vuelve a hilar. El día que comprendí que lo único que me voy a llevar es lo que vivo, empecé a vivir lo que me quiero llevar. Poesía purépecha.

0: 5:31, don Guti.
1: Buenos días.
0: Buenos días, bienvenido a bordo. Adelante.
1: Aquí estamos.
0: ¿Sí? Esperamos que llegue. Es un kilómetro más o menos de del micrófono a la puerta.
1: Okay.
0: Estaciones sus reales.
1: Aquí estamos ya.
0: El aposento.
1: ¿Listos?
0: Está bien cubierto.
1: Sí, señor.
0: De algodones como usted merece.
1: Así es.
0: Martes 12 de marzo del 2026, clima cálido y con lluvias, cede el calor un poco, un grado. Y Juan lo anuncia de manera extraordinaria, dice que de 42 a 39, 40 grados estaremos con la temperatura el día de hoy. Casi, casi da igual porque nos estamos quemando a fuego lento. 24 grados la temperatura mínima por la mañana. Seguimos con esta sensación de aire marítimo tropical, establecimiento de vaguada y algunas lluvias colocadas en distintas zonas del estado. Sigue el tema, el principal tema de Yucatán ahora es sin duda la falta de agua, la falta de luz primero y luego el agua. Se ha estado yendo la luz todos los días en distintas zonas. Casi, casi no hay ningún lugar donde me avisen, me digan, aquí nunca se va la luz. De los puertos, de la costa, del interior del estado. Ayer un vecino me decía, acá por Jují, Jomún y toda esta parte, pues cómo vamos a trabajar en materia turística. Si vendemos una cabañita alrededor de un cenote, alguien la alquila, hace el gasto, va hasta el pueblo, disfruta el cenote, regresa a dormir y pum, a las 7 se va la luz. 3 de la mañana vuelve. Y el señor, con su familia, va a la recepción del hotelito y le dice, devuélvanme mi dinero porque no se puede dormir en este lugar.
1: Pero ya no le
0: estamos
1: podemos devolver su
0: asando
1: dinero, señor.
0: A fuego lento.
1: No le podemos devolver nada.
0: Y sí, tienen que devolver. Sí, tienen que devolver el dinero. Pues porque sí. Ellos comentan de asarme a fuego lento aquí. Pagando por eso, me voy a mi casa, donde también me voy a asar a fuego lento, pero gratis.
1: Pero estoy en mi casa.
0: Estoy en mi casa. Entonces agarran sus cosas y se van. Y esta misma traición a la hospedería ocurre en la costa. En la costa lo mismo, todos los días se va la luz 7, 8 veces. Uh-huh. O baja el voltaje y la gente se queda otra vez chiflando y en la loma. Esta práctica de devuélveme mi dinero, pues ya algunos dicen, espérate, ya pasaste el día, déjame por lo menos agarrar algo porque me costó trabajo preparar tu habitación, esperarte, atenderte, etcétera. Sí, hombre, quédate con el 50%, pero no es nada, ¿no?
1: Pero me estás engañando.
0: Y eso no debe ser, no puede ser. Imagínate tú que le hubieran metido esos 30 mil millones de pesos a la infraestructura eléctrica en lugar de a un tren de carga que no hacía falta.
1: Pues sí.
0: No hacía falta el tren de carga.
1: Hubiera sido mucho mejor.
0: De hecho, no hace falta, me dicen los mismos transportistas.
1: Uh-huh.
0: Ellos subirían la carga en el puerto de altura, total, el tren no va a llegar al puerto de altura, y de ahí llevan la carga a Pochilá. Era más sencillo.
1: Pues sí.
0: Pero no, 30 mil millones al tren de carga. Y no tenemos infraestructura eléctrica. No puede ser tanta contradicción. Enderezaron la ruta y ahora Yucatán va a salir de vacaciones el 26 de junio. Ya se ajustó el calendario escolar.
1: Ahora sí.
0: A nivel nacional, Mario Delgado, qué burro, anunció que el calendario se queda hasta el 15 de hasta el 3 de julio. 3 de julio. La salida de los alumnos, 15 de julio termina la temporada de clases, pero dice el gobernador, como a Yucatán le dejaron alternativa por el calor, aquí localmente decidimos, para no enredarnos, el 26 de junio es el último día de clases. Por lo tanto, el último consejo técnico va a ser este mes de mayo.
1: Correcto.
0: El viernes, creo que hay 31 de mayo,
1: uh-huh.
0: El último consejo técnico. 26 de junio, adiós para todos los alumnos de la educación pública. Elías Dager dice que las escuelas particulares se van el 15 de julio, como estaba previsto, pero igual, digo ya del 15 al 26, diríamos ya es menos vacaciones. En fin, Mario Delgado tuvo que enderezar la ruta, lo habrán regañado. Hay quien dice que es cortina de humo para distraer de lo que verdaderamente está pegándole al país. Y no es que la educación no le pegue, le recontrapega. Por eso la pusieron como una moneda de cambio. La SEP da marcha atrás, la presión social termina por imponerse y al final el curso escolar no se va a adelantar. En Yucatán las clases van a concluir el 26 de junio. Continúan los fraudes ligados al fútbol. Detectan 4,000 sitios falsos para robarse los datos. A la gente la invitan a participar y la están embrocando. ¿Con cuánta facilidad hoy a la gente la están engañando vía digital? Ellos mismos dan sus datos. Me platican que hay colas enormes con la gente allá en La Ceiba, IMSS, para pedir que les amplíen su pensión. Señor, no se puede, le responden. Es que me dijeron que viniera yo aquí y que con un poquito más de dinero que diera me iban a dar 50,000 pesos. No se puede, le dicen a la gente en esa zona. Le reporto de igual manera que solicita la CENTE a la presidenta nuevas plazas para maestros. Ratifican libertad e independencia. Cierra México acuerdo con la Unión Europea. Internan a Farías Lagunas en un penal. El contraalmirante acusado de huachicol fiscal es ingresado en una cárcel de Argentina. En Argentina ya cantó este contraalmirante Fernando Farías Laguna y dice que México es, a nivel Estado, un país huachicolero. Alto al fuego en estado crítico, evalúa Trump reanudar escoltas navales en el estrecho de Hormuz tras rechazar el plan de Irán. Venezuela no será el estado 51, responde la presidenta interina Delcy Rodríguez en La Haya. Venezuela no será el 51. No creo que Estados Unidos quiera que Venezuela sea el estado 51, pero sí que le ceda su soberanía petrolera. Así que los gringos son así de prácticos. Quédate con tu bandera, con tu soberanía y con tus problemas locales, pero déjame a mí el petróleo. Reportan hantavirus en 6 países: Holanda, Reino Unido, Alemania, Suiza, Francia y Estados Unidos ya registran ciudadanos infectados. A pesar de haber bajado a la gente del barco, el mal ya se extendió por distintas partes del mundo. El barco ya descargó a los pasajeros. Faltan 30 días para que ruede el balón. Y los Leones juegan ante los Piratas de Campeche. Tienen que salir de este enorme bache en el cual están metidos. Ya nos habían dado ilusiones y ahora nos regresan fracasos.

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0: Escuchando el idilio que nos tiene Willy Colón a esta hora de la mañana. Buenos días.
1: Buenos días, señor.
0: Buenos días, don Guti. Buenos días, Víctor Tun. Amado Marín, buenos días a usted
1: y a usted también.
0: Que nos sintoniza, a los niños que se han levantado, niño que se despierta temprano, niño,
1: está bien informado.
0: Niño que está bien informado. Gracias por complementar la idea. Andaba yo buscándola y busco, ¿cómo salgo de este enredo? Y usted le ha dado solución a este tema. Estamos listos para arrancar la mañana. Este es el club.
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Hoy el parte policiaco, bueno, destaca accidente fatal allá rumbo a Sellé. También evitaron un asalto a mano armada en el sur de la ciudad de Mérida. Un joven estuvo desaparecido después de acudir a un baile. Después de 24 horas de búsqueda y una amplia actividad en las redes sociales, el joven Yair N., 23 años de edad, fue localizado sin vida en una hondonada ubicada a un costado de la carretera que comunica las localidades de Sanacat y Jocabá. De acuerdo con los primeros reportes, este joven fue visto por última vez durante la madrugada del domingo, después de asistir a un baile popular la noche del sábado en el municipio de Xochel. También se dice que al concluir el evento se dirigió a Sanacat para acompañar a su novia hasta su casa. Sin embargo, tras ese trayecto se perdió toda comunicación con él. Al notar que no regresó a su casa en Jocabá, familiares y amigos iniciaron una búsqueda que rápidamente se difundió en redes sociales y grupos vecinales del centro del estado. Por favor, ayúdenos a localizarlo. Salió con su moto y no contesta el celular, se mencionaba en las publicaciones compartidas durante gran parte del domingo. Y fue hasta eso de las 11 de la noche cuando autoridades policíacas localizaron la motocicleta con el cuerpo del joven en una hondonada de al menos 4 metros de profundidad en el kilómetro 1 de alta velocidad. Aunque las investigaciones continúan para esclarecer estos hechos, los primeros indicios apuntan a una salida de camino ocasionada presuntamente por la pérdida de control del manubrio. La autoridad está investigando pues esta situación. Después de una noche de diversión en Xochel, Yair llevó a su novia a Sanacat, pero cuando regresaba rumbo a Jocabá, pues pierde el control de la moto y termina en la hondonada donde perdió la vida. En otro accidente también con resultados fatales fue en la vía Sellé. En ese lugar estaba transitando una camioneta en la que viajaban al menos 5 albañiles. Esto en el kilómetro 25 de la carretera federal Mérida-Cancún, cerca del entronque hacia el municipio de Sellé. La camioneta se accidenta. De acuerdo con los primeros reportes, 7 de la mañana se recibió el reporte al 911 en el que se indicaba que habían varios lesionados luego de que una camioneta, estaquitas, al mando de Humberto Alvarado, transitaba de oriente a poniente con dirección a Mérida. En ellas viajaban los alarifes, los hombres de la construcción, originarios de Sellé, venían a la ciudad de Mérida. Sin embargo, el chofer de una camioneta van blanca con placas de la Ciudad de México colisionó por alcance a la unidad de los trabajadores. Por la fuerza, ocasionó que la Nissan, la estaquita, se saliera de la carpeta asfáltica, avanzara varios metros dentro de la maleza, dio varias volteretas hasta quedar en sentido contrario a su circulación original. Y ante la magnitud de este impacto, pues los alarifes salieron disparados y uno de ellos perdió la vida. Se supo que la víctima era hijo del conductor de la camioneta que fue impactada por alcance en el kilómetro 25. Su padre iba manejando y él iba en la parte trasera de la camioneta. Lamentablemente, esta situación se dio allá en la vía de Sellé y pierde la vida este joven alarife. Y en el asalto, fíjese usted, ya a las 5:51, allá en el sur de Mérida, pues dos individuos en motocicleta interceptaron a una mujer que llevaba pues una bolsa con dinero. Intentaron arrebatárselas. La gente del mercado se dio cuenta, salió en la ayuda y uno de los individuos sacó un arma de fuego, disparó al aire y todos

0: corrieron a guardarse. Ese logró escapar y detienen a uno de ellos. Más tarde encontraron al otro individuo y hoy están frente a la autoridad competente para responder por esta acción. Hasta aquí la información policiaca. Buen día. ¡Felicidades! ¡Mil felicidades a todos los que hoy están cumpliendo un año más de vida! Teófano y Josefina están festejando su día de santo. ¿Hay invitación para hoy, Pepe?
1: Sí, claro que sí. Desde Concal, el buen Miguel Ángel Castillo nos invita a la fiesta de la sobrina Dariana Loría Castillo. Hoy cumpleaños en Concal, en Progreso, más bien de parte de Miguel Castillo, que es de Dariana. Concal. Es Dariana Loría. Es la que está de plácemes, de mantelitos largos.
0: Correcto.
1: Saludos para María del Carmen Nateras, hoy cumpleaños. Ella nos sintoniza en Monterrey, Nuevo León, de parte de su esposo Nicolás Pech, que vive aquí en Mérida y que dice que pronto ya irá a la fiesta, a la celebración el día de hoy. Ella está escuchándonos en Monterrey. Excelente. También para felicitar a Jacinto Estrella. Hoy cumpleaños, felicidades y saludos para mi hija Regina Pérez Castillo, cumpleaños de parte de Medardo Pérez. Así que felicidades y saludos.
0: Regina Pérez, Jacinto Estrella, María del Carmen y Dariana Loría, mil felicidades, que cumplan muchos años más. Reiteramos el mejor de los deseos de parte de todo el equipo de Grupo Fórmula Yucatán en esta mañana, martes 12 de mayo. Caminamos con el día 132, faltan por transcurrir 233 días de este 2026. En México, hoy es día del comunicólogo, día mundial de la fibromialgia y del síndrome de fatiga crónica. También es día internacional de la enfermería, de las mujeres en matemáticas y de la sanidad vegetal. En un día como hoy nacieron el cantante Steve Winwood, el músico Eric Singer, murió el compositor José Barros, el cantautor Antonio Vega. Hoy recordaremos al divo de América, Juan Gabriel, en el Palacio de Bellas Artes. Vamos rápidamente a escuchar qué sucedió entre tantas cosas. En un día como hoy, en 1812, nació en Puebla Ignacio M. Comonfort del Río. Fue presidente de la República de México de 1855 al 58. Murió en el 63. En 1813, liberales yucatecos fundaron la Casa de Estudios en Mérida, con clases de filosofía, latín, sintaxis, prosodia y gramática castellana. Fue el primer colegio laico de Yucatán. En 1911 nace en Puebla Gustavo Díaz Ordaz, presidente de la República de 1964 al 70. En 1956, ¿sabe usted cuándo nació Homero Simpson? ¿Quién no lo conoce? Hoy está cumpliendo 70 años este personaje ficticio de la serie de animación Los Simpsons. Nació en un día como hoy, en 1956. Y en el 2012, el León le ganaba 5-0 a los Correcaminos y se proclamaron campeón de la Liga de Ascenso MX. La frase es de Anaxágoras, filósofo griego, y él dijo: si me engañas una vez, tuya es la culpa. Si me engañas dos, es mía. Su opinión es importante, le queremos escuchar. Directo al Cel Social 9991-2091-73. Le queremos escuchar. Buen día.

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6: El ojo del avestruz es más grande que su cerebro, siendo el ave con los ojos más grandes del mundo.
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0: Gracias y saludos, buenos días. A esta hora, 6 en punto, martes 12 de marzo, cede un poco el calor, aire marítimo tropical, así como el establecimiento de vaguada, algunas lluvias de medianas e intensas en algunas regiones de Yucatán. Hoy la mínima de 24, la máxima de 37 grados centígrados, 37 a 38. No somos compañeros, le responden los vecinos del Alemán al director de la JAPAY. No aceptaron la justificación del por qué no tienen agua. Exigen una rápida respuesta y van sumando más adeptos al movimiento. Si yo abro la llave, lógico es que queremos que salga agua. No pretextos, dijeron los vecinos.
1: No somos compañeros. Ustedes son una junta de agua potable. Ustedes, don Francisco, tienen esa misión de proveer y de resolver esos problemas.
0: Solo queremos abrir la llave y que salga agua, repitieron, porque la estamos pasando muy mal. Pagamos el agua, todos tenemos problemas, pero deben resolver el de resolverlos ustedes. Se topó con vecinos que, respetuosos pero inflexibles, demandaron por el servicio que les están cobrando. Y es que ayer Panchito Torres, director de la JAPAY, atendió a los vecinos de esa zona. Pidió un tiempo porque van a hacer un pozo nuevo de captación para atender el desabasto. Otros vecinos, pero en Cholul, piden informes de la multa que se le impuso a la gasolinera Depredadora, que taló árboles en la zona. Al parecer no hay buenas noticias sobre el tema, así que presionan para que definitivamente la estación de servicio no abra nunca.
2: No nos interesa. Aquí ya estamos hasta el queque de que nuestros impuestos estén enriqueciendo los bolsillos de unos pocos y que los jodidos siempre seamos los ciudadanos.
0: Aprueba el Congreso vacunación universal que atienda integralmente a la diabetes infantil tipo B, que en Yucatán ya es un padecimiento grave. Se tuvo que reformar la Ley General de Salud para lograr este gran avance en atención a los derechos de las niñas y niños de la entidad. Urgen rutas y vialidades especiales para llevar al nuevo hospital Agustín Orán, para llegar y llevar a la gente. Este hospital abre sus puertas el 17 de mayo, así que vamos muy atrasados en el tema de rutas para el transporte público y los autos que se van a desplazar a la zona. Es una gran migración que a lo mejor a muchos no les ha caído el 20, pero la ruta de la calle 60... no está adecuada, la 86, que es la de salida, tampoco está adecuada para tal movimiento. Yucatán terminará el ciclo escolar el 26 de junio, después de tanto enredo y después de lo que dijo Mario Delgado. Ayer enmendaron la plana y el gobernador Díaz Mena aprovechó el viaje y dijo, bueno, a nivel nacional, Mario Delgado dijo que el ciclo escolar terminará el 15 de julio. Tal y como estaba previsto. Pero en Yucatán vamos a aprovechar esto que tenemos mucho calor, así que aquí le vamos a hacer unas modificaciones al calendario y nosotros nos vamos de vacaciones el 26 de julio.
3: En cuanto a la cobertura del programa, cubriremos todo el mes de junio y probablemente...
0: Vamos primero con lo que dijo el gobernador ante este tema. Él lo anunció precisamente anoche y habló de el ajuste que se hará localmente por el calor. La vuelta a la escuela para Yucatán será el 31 de agosto, la salida el 26 de junio.
4: El fin del ciclo escolar para Yucatán será el día 26 de junio. El último consejo técnico escolar el 29 de mayo. El cierre administrativo de las escuelas serán el 3 de julio. El fin del receso escolar será el 24 de agosto y el inicio del ciclo escolar el 31 de agosto del presente año. Es lo que presentó.
0: Ahí está lo que se comentó con respecto al tema. En las escuelas particulares cumplirán con el ciclo escolar completo, dijo Elías Dajer Fadel, presidente de la Asociación de Escuelas Particulares. calificó de lamentable la ausencia de certezas desde las autoridades educativas.
3: En cuanto a la cobertura del programa, cubriremos todo el mes de junio y probablemente en los primeros días de julio para terminar con todo el programa educativo como se debe de terminar. Muy probablemente el 3 de julio.
0: Esto es el 3 de julio. Terminarían las escuelas particulares. Hace unos días les preguntaron a los 32 secretarios de educación de todo el país, allá en la Ciudad de México, ¿están ustedes de acuerdo en salir de vacaciones el 5 de junio? Todos respondieron sí. Ayer les volvieron a convocar a la Ciudad de México y les volvieron a preguntar, ¿están todos de acuerdo en salir de vacaciones el 15 de julio? Y respondieron al unísono, sí, de nuevo. Estamos en el peor nivel de la educación en México. ¿Estamos de acuerdo? Sí, volvieron a responder los 32 secretarios de educación. Okay. Parece chunga. Sí, sí. Pero así fue. Así fue exactamente ¿sí? el tema. Mario Delgado, titular de la SEP Federal, dijo, bueno, termina este rizámetro y vamos a ponerle seriedad al asunto. Lo mandaron a la esquina, le pusieron orejas de burro, lo castigaron y lo obligaron a salir a decir que se equivocó. Y aquí está ya lo definitivo.
5: Se mantiene el calendario escolar para el ciclo 2025-2026 vigente para las escuelas públicas y particulares incorporadas al Sistema Educativo Nacional en los Estados Unidos Mexicano, publicado en el Diario Oficial de la Federación el pasado 9 de junio del 2025. Ante circunstancias extraordinarias o condiciones particulares de las entidades federativas, de conformidad con el artículo 87 de la Ley General de Educación, podrán realizarse ajustes al calendario escolar siempre que se garantice el cumplimiento del plan y programas de estudio. Estamos todos de acuerdo en mantener el carácter del CONAEDU como un espacio democrático, plural.
0: Y de fondo esa musiquita espantosa que lo acompaña donde sea. La Secretaría de Educación Pública comentó que pues la escuela es un lugar de aprendizaje, no un lugar de resguardo de niñas y de niños. ¿Y por qué no habría de ser también eso? La Secretaría de Educación así lo dio a conocer, dándole un quemón de llanta a los empresarios y de paso también a los padres de familia.
5: Es injusto que las empresas pretendan que el aula resuelva su falta de flexibilidad laboral. La escuela es un territorio de aprendizaje, no un lugar de resguardo de niñas y niños por conveniencia del mercado. Reconocemos esta deuda con las cuidadoras y cuidadores. Y sin duda, para el magisterio...
0: Bueno, pues ahí está también aprovechando el viaje. Claudia Sheinbaum, la presidenta, dice que es bueno salir de gira, que porque en Palacio Nacional se enferma. Se enferma leyendo comentarios en redes y en medios donde la critican. En cambio, en la gira, pues, se reúne con gente que le dice, va usted muy bien.
6: Es bien importante salir de la ciudad porque si está uno aquí en Palacio Nacional todo el día, imagínense, se enferma uno, la verdad, porque nomás leyendo redes sociales y medios. Cuando salgo, pues tengo la percepción de cómo está la gente con el gobierno.
0: Bueno, pues ahí está el reporte, 6:09. Más adelante le pondré lo de el barco que ya descargó a las personas enfermas de antivirus, esto allá por España, y cómo ya la enfermedad se regó por 6 países, ya anda en el mundo, entre nosotros. 6:09.
7: Muy buenos días. Vamos a ganarle al sol. Ya estamos listos para informar. José Luis Preciado en Radio Fórmula 94.5 de FM. Solo las noticias que a Yucatán interesan.

0: Este hombre sí que sabía cantar y componer, ¿eh?
1: Lo dejaban ser.
0: Increchendo iba avanzando en el sentimiento y enchinar la piel. Juan Gabriel hizo historia en mayo de 1990 al convertirse en el primer cantante de música popular mexicana en presentarse en Bellas Artes, rompiendo así las barreras culturales y de clases, acompañado por la Orquesta Sinfónica Nacional y también mariachis. Del 9 al 12 de mayo dieron icónico al álbum Juan Gabriel en Bellas Artes.
1: Completo el hombre. Ya a las 6 de la mañana con 11 minutos y teniendo de fondo a Juan Gabriel, nos vamos a la parte comercial. Buenos días, 6, 11 minutos y medio.
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14: La ciudad china de Shenzhen puso a prueba un robot policía humanoide que patrullaba las calles junto a unidades especiales y que causó gran impacto por su desempeño gracias a su avanzada tecnología. El Shenzhen T800 de Engine AI se caracteriza por su capacidad para imitar los movimientos, la postura y el ritmo de agentes de élite de policía tipo SWAT con gran precisión, lo que lo posiciona como una herramienta potencial para tareas de seguridad. Este modelo fue diseñado para replicar la postura y agilidad humana y realizar tareas de alto riesgo, control de disturbios y patrullaje, pero también puede ser de gran utilidad para la producción industrial y de servicios comerciales. En distintas pruebas ha demostrado su capacidad de intervención física controlada con personas reales, lo que abre la posibilidad de que intervenga en operativos de seguridad. Este modelo representa un avance significativo en inteligencia artificial y robótica aplicada a la seguridad pública. Informó Aide Rivera. 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

mejor momento es Nacha Pop. 2009 muere el compositor y cantante español Antonio Vega, uno de los compositores fundamentales de la escena pop española. Desde la llegada de la democracia en el 78 formó junto al primo Nacho García Vega el grupo Nacha Pop.

Esta canción compuesta por Antonio Vega para Nacha Pop es una metáfora poética sobre la fragilidad humana ante desafíos que le abruman, los miedos internos, la inmensidad del universo, el planteamiento problemático de una época que va cambiando constantemente y que a menudo nos atropella esa bestia que viene detrás, dice la canción.

0: Y aunque a menudo interpretada como una lucha contra las adicciones o problemas personales, Vega, Antonio, aclaró que se basa en la astrofísica y la pequeñez del ser humano ante el universo. Y ahí le echo un poquito de mano a los poemas de Walt Whitman que hablan sobre el hombre frente al universo, que debe de asombrarse constantemente de cómo el árbol en sus expresiones florales, la hormiga con su carga pesada, y así debe sentirse el ser humano, no un gigante, sino alguien con la capacidad de mirar con asombro todo lo que le rodea.
1: Sí, claro.

0: Vaya, pues, una relación entre la grandeza del hombre y la pequeñez del entorno cósmico infinito e inmenso, y la pequeñez del hombre viceversa.
1: Entre todo.
0: ¿Se entendió?
1: Sí, señor. ¿Podría repetirlo?
0: No.

0: Avisos parroquiales, hermano.
1: Sí, señor,
0: Guti.
1: 6:18 nos habla Lulú Canto Pacheco, nos dice que allá en la calle 8 por 39 y 41 de San Juan Grande, tiraron un zorro muerto, y está, pues ahora, obviamente apestando con mucha mosca, y están pidiendo los amigos de San Juan Grande si el ayuntamiento puede mandar a alguien para que haga el levantamiento de ese zorro. También por acá tenemos otro reporte de José María Canto Pérez. Él dice, con la cuestión del tema de adelantar el fin de curso, y él los pone: Maduro adelantó la Navidad y Morena adelanta el fin de curso. Y en México, ¿qué haremos? Adelantemos el sexenio.
0: ¡Oh, caramba! Sí. ¡Qué mensaje! Sí, Juan Vázquez Montalvo, estamos listos con el reporte del clima.
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3: Muy buenos días, José Luis Preciado en Radio Fórmula. Estas son las condiciones del tiempo para hoy, martes 12 de mayo del 2026. Pues vamos a tener ambiente de caluroso a muy caluroso, con cielo de mayormente despejado, en algún momento medio nublado, con viento del este y del noreste para la ciudad de Mérida y el norte del estado. En la costa yucateca el viento va a ser del norte y noroeste. Para la zona este y noreste del estado, el viento va a ser del este y noreste y del sureste. Y para la zona sur del estado, del sur y sureste, y la zona suroeste, del oeste y suroeste. Las temperaturas máximas esperadas de 36 a 38 para la ciudad de Mérida, de 32 a 34 para la costa yucateca, de 35 a 37 para la zona este y noreste y centro del estado, y de 39 a 40 para el suroeste, sur y cono sur. La sensación térmica de 45 a 47 grados Celsius, la radiación solar de 900 a 1000 watts y la ultravioleta de 9 a 10 unidades. Muy buenos días, José Luis Preciado en Radio Fórmula.
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0: Muchas gracias y atentos con el clima. Del clima nos vamos al agua. ¿Cómo ha fallado la luz, don Guti?
1: Sí, bastante, ¿eh?
0: Híjole, en todos los pueblos. Ayer me llamaron de Jují.
1: ¿Jují?
0: Jují, me dijeron Jují y puntos intermedios. Le hace todas las poblaciones del interior del estado.
1: Pues sí.
0: Todos los días, entre 6 y 7 de la noche, justo cuando hace falta el ventilador, cuando llegas a descansar a casa, ¡pum!, se va la luz. Y la gente dice, bueno, ¿y quién me va a pagar mi refrigerador eso, descompuesto, el televisor echado a perder?
1: Bueno, y no todo.
0: Los alimentos que se echan a perder al interior de...
1: Y las horas que no tienes el servicio, también lo pagas.
0: Y pagas todo a cambio de nada.
1: Pues sí, imagínate.
0: De nada. Hay un problema serio. Van a echar a andar la planta Mérida 4 ya en estos días, pero honestamente no me da ninguna esperanza.
1: Pues ojalá que este sea... No, parte de la solución, Pepe.
0: No, ¿cómo puedes resolver un problema si todo está parchado?
1: No,
0: la infraestructura.
1: Definitivamente nunca.
0: Es como que tú metas 220 en la casa que está preparado para 110.
1: Uh-huh. Salud.
0: O que tienes un problema con la instalación eléctrica. Corte aquí, corte acá, el cable es más delgado.
1: Exactamente.
0: No hay el transformador suficiente, o está muy cansado,
1: muy cargado,
0: fatigado.
1: Muy cargado también.
0: Para volverlo a echar a andar.
1: Pues sí.
0: Entonces, esto no lo ha respondido la Comisión Federal. Hay personas que consideran, creo que yo soy uno de ellos, y usted uh-huh. a lo mejor me dará la razón junto con Radio Escuchas, uh-huh. de que en lugar de invertir 30 mil millones de pesos en un tren de carga para que llevara en un pequeño tramo que va desde Paraíso Progreso, sobre la carretera Mérida Progreso, uh-huh. hasta la zona de...
1: ¿De descarga?
0: De Pochilac y Porumán.
1: Ah, okay.
0: Ahí, el entronque. ese pequeño tramo nos está costando 30 mil millones de pesos. Lo está haciendo el ejército. Dime tú, si con 30 mil millones de pesos no hubiéramos comprado transformadores y generar una mejor infraestructura para poder tirar carga eléctrica que todo Yucatán necesita.
1: Claro, claro que sí.
0: Y van a hacer un tren de carga que es pues un adorno, meramente.
1: ¿Y a dónde va a llegar el tren?
0: Ese tren, va, cuando descargan los barcos, granos, etcétera, pues lo van a conectar, los trailers, porque además es otra cosa, van a bajarlo en tráiler hasta Paraíso, ahí lo descargan sobre el tren de carga que va a llevar de ahí hasta donde vaya la carga.
1: Pues sí.
0: Yucatán no manda mucha carga, más bien recibe. Entonces el tráiler meramente recibe para descargar aquí en Quequén, en Bachoco, en Crío, en todo lo que son los grandes importadores de productos que llegan de fuera. Y exportamos de aquí para allá, bueno, pues pollo, huevo, cerdo que mandamos a Corea, Japón, etcétera. Pero un tren de carga en un tramo tan corto, tan costoso, pues parece más una justificación económica. Y a cambio, mira, nos quedamos sin luz porque no tenemos transformadores.
1: A veces son cosas incongruentes, pero yo me pregunto, Pepe, ¿cuándo o a quién se le perdió todo eso que ya se hacía en cuanto a carga y descarga y un tren que llegaba a la punta del Muelle Grande?
0: Adiós, hace tiempo, hace años.
1: Hace tiempo.
0: Bueno, llegaba a la punta del Muelle Fiscal.
1: Sí, la caseta fiscal, era lo último.
0: Y ahí con un tráiler tenías que jalar la carga.
1: Claro, hacían otras maniobras, pero todo eso ya
0: se... Y me decía un empresario de carga, a mí me da lo mismo que me carguen el tráiler allá en el puerto de altura, lo llevo hasta Pochilá, que dejarlo aquí en Paraíso. Para mí es un tramo más.
1: Claro.
0: En cambio...
1: Es una coma más.
0: Con 30 mil millones, tú pudiste haber construido un periférico más, por ejemplo. Si quieres hablar de infraestructura vial.
1: Sí, claro.
0: Un periférico más con 30 mil millones, incluso te sobraba lana. O mejorar la infraestructura de la comisión.
1: Definitivamente.
0: Pero no.
1: Está llegando don William Ewan.
0: Vamos a mensajes, volvemos enseguida.
1: 6 de la mañana con 26 minutos. Regresamos. Haciendo

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19: El manití antillano es un mamífero que vive en aguas costeras poco profundas en el Caribe y el Golfo de México, pero su hábitat más importante es Belice. Es un nadador lento apodados como vaca marinas. Puede permanecer en ambientes marinos, pero también necesita el agua dulce. Se alimenta principalmente de hierbas marinas. Los humanos representan su mayor amenaza.
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Muchas gracias por la música, Steve Winwood, 1948. Nací este cantante en Birmingham, Inglaterra. Figura en la época de los 80s con este género entre el swing y el jazz tipo Dixieland, Higher Love y Valerie.

0: 6:32. Vamos por partes. Vecinos de Cholul se manifiestan para exigir respuestas claras en la gasolinera. ¿Qué pasó con la multa? Y en el ayuntamiento no les han avisado. Al parecer son solo 600,000 pesos, ya lo habíamos comentado,
1: ¿no? Sí, lo comentamos ayer.
0: Sin embargo, no ha sido claro el municipio con respecto a de cuánto fue la multa. No falta quien diga, oiga, no, pues también tienen derecho a hacer negocio, pero no tenían permiso ni siquiera de construir la gasolinera.
1: Imagínate.
0: Y es que todas las leyes municipales
1: se las brincaron.
0: O cualquier otra, se las pasan por debajo del árbol.
2: Habitantes de la comisaría de Cholul se manifestaron exigiendo respuestas sobre la polémica suscitada hace un par de semanas, cuando maquinaria pesada derribó 7 árboles para construir una gasolinera. En tal contexto, las autoridades municipales actuaron a la brevedad, clausurando la obra y abriendo el proceso administrativo en contra de la empresa responsable. No obstante, aún no se tiene conocimiento de cuál es el monto final de la multa y de cuándo se reforestará este lugar.
3: Que se pongan las pilas y que vengan y que hagan su trabajo y que den respuesta, no omisa, ni que nos den la vuelta, ni que se le eche la bolita al juez, al otro juez y al municipio que tiene el problema, el otro. No nos interesa. Aquí ya estamos hasta el queque de que nuestros impuestos estén enriqueciendo los bolsillos de unos pocos y que los jodidos siempre seamos los ciudadanos.
2: Los quejosos se manifestaron en la carretera que va hacia Cholul con pancartas y mantas, exigiendo las respuestas pertinentes sobre el tema de la gasolinera. Además de comentar un punto importante, se requiere una mejor planeación urbana, pues el calor está causando estragos en la ciudadanía.
4: El calentamiento global está durísimo, necesitamos una planeación urbana sustentable, porque esto está pasando aquí, nosotros estamos alzando la voz, pero es algo que se está replicando por toda la ciudad. Están talando áreas verdes, más
3: zonas concreto,
4: zonas arqueológicas, claro, o sea, la verdad es que acaban de revelar que vamos a pasar uno de los fenómenos del Niño más extremos este año, con calores extremos. Necesitamos áreas verdes para que la gente se pueda. Es un tema de salud social.
2: A manera de advertencia, los manifestantes señalaron que de no ser escuchados o de no tener la información veraz que solicitan, procederán a cerrar vialidades importantes con tal de ser tomados en cuenta.
3: De que entonces ahora sí se van a cerrar vialidades más importantes, valiéndonos sorbete lo que tenga que pasar, pero ya es momento de que la ciudad, de que la ciudadanía responda ante la ineptitud total de todas las autoridades, de todos los niveles de gobierno estatal, federal, municipal, todos. No hacen caso y hacen caso omiso a todas las necesidades de la ciudad, del pueblo, de los niveles que sean socioeconómicos, eso no importa.
2: Informó para Radio Fórmula Yucatán, Óscar Altamirano.
0: Bueno, esto es en Cholul, aún no les han avisado del tamaño de la multa para la gasolinera. Ellos piden que ya se cancele definitivamente el permiso para que funcione. Y pues a Panchito Torres en el Alemán recibió a los vecinos ahí en las oficinas del agua potable del Alemán. Y esto le dijeron, ya, basta de pretextos. Nosotros queremos abrir la llave y que salga agua, no que salgan de la llave puros pretextos.
2: Tras la manifestación sabatina por parte de los vecinos de las colonias como Alemán y Carranza, entre otras más, a las afueras de las oficinas de la Junta de Agua Potable de dicha zona, el director Francisco Torres Rivas recibió a los vecinos inconformes con el servicio este lunes, esto para escuchar sus protestas. Sin embargo, está el descontento por el servicio deficiente que los ciudadanos exigen una respuesta rápida a los problemas hídricos.
5: Estoy perfectamente consciente como usuario que ustedes pueden tener una gran cantidad de dificultades técnicas, administrativas, legales y lo que demás aplique. Pero eso, porque hace un rato usted nos llamó compañeros. No somos compañeros. Ustedes son una junta de agua potable. Ustedes, don Francisco, tienen esa misión de proveer y de resolver esos problemas, de los cuales nosotros ni tenemos competencia para resolver, ni tenemos por qué estar indagando detalle a detalle cuáles son las dificultades a las que se enfrenta la Capay.
2: Otra de las quejosas manifestó su molestia al demostrar que se le había cobrado de más sin tener servicio hídrico en su domicilio, a lo cual exhibió el pago de cerca de 1,000 pesos sin contar con agua.
6: Dije, no voy a pagar si no tengo agua, no tengo para lavar agua, ni para el baño. Y dije, pues no voy a pagar, y dije, no lo pago. Cuando me vine el otro recibo, mire cuánto pagué, 953 pesos pagué. Tengo los recibos. Pero aquí pagué 953 pesos. Y digo, ¿pero por qué si no tengo agua? Ni siquiera me dan agua y sí me están cobrando. O sea, mucho me están cobrando donde no pagué el recibo.
2: Por otra parte, pero de la mano con el tema, los vecinos de varias colonias se han unido a esta manifestación, realizando y firmando un documento que ya supera las 20 de inconformes, los mismos que estarán dando seguimiento a las soluciones que les propusieron.
7: Ya presentamos el escrito y tenemos 284 firmas que se presentaron con los casos de cada uno, falta de presión, desabasto y demás, y las direcciones y demás para que se les empiece a atender a ese grupo, pero no limita ese grupo de gente, sino que todos los que se quieran ir sumando, vamos a ir pasando listas y los vamos a ir informando por medio de la creación de participación de un comité de participación que vamos a ahorita crear para que nos permitan darle seguimiento junto con ellos a que sí se realicen las acciones.
2: Finalmente, los ciudadanos exigen que la Junta de Agua Potable resuelva los problemas hídricos de las colonias sin dar tantas explicaciones y excusas. Lo único que quieren, según mencionan, es tener agua corriente en sus domicilios.
5: Lo que nosotros como usuarios necesitamos es abrir la llave y que salga agua. Esa es la finalidad de que estemos aquí reunidos y que nos hayamos reunido el día anterior y que nos sigamos reuniendo en fechas posteriores. Para no seguir girando en círculos de que tengo este problema, todos tenemos problemas, todos, de lo que hagamos en casa y de lo que hagamos en nuestros trabajos. Y el trabajo de ustedes no nos compete a nosotros, los usuarios, cuáles son esos problemas que no han logrado resolver. Que por el dinero que se les debe, que porque las situaciones financieras legales, que por los permisos, resuélvanlo. Debe haber algún mecanismo que pueda por fin activar las soluciones a los problemas que ustedes sí conocen.
2: Informó para Radio Fórmula Yucatán, Óscar Altamirano.
0: Y bueno, Panchito juntó todas las piedras que le habían tirado los vecinos para decirle que lo que quieren es agua y no pretextos. Y dijo, vamos a apurar el tiempo para conseguir perforar un pozo que abastezca el cárcamo de la Carranza.
1: Bueno, eso sería bueno.
2: Luego de escuchar atento a los manifestantes de las colonias aledañas al Alemán y Carranza, el director de la Junta de Agua Potable de Yucatán, Francisco Torres Rivas, detalló el plan a seguir para compensar el suministro deficiente de servicio hídrico en la zona, en la cual se ha solicitado al Ayuntamiento de Mérida el terreno para intervenir, el cual ya se cuenta con un presupuesto.
8: Le presentamos a los vecinos precisamente pues el proyecto ejecutivo, ¿sí? De igual manera demostramos el documento en donde demostramos, ¿no? De hace meses presentamos la solicitud al Ayuntamiento de Mérida para donación de un terreno para poder construir ese proyecto. El gobernador ya asignó presupuesto para que estas obras se puedan realizar, pues falta pues cumplir por la parte administrativa jurídica, que ya tengamos el título de propiedad de ese terreno, pues para poder proceder a la licitación pública de la obra.
2: Por su parte, los vecinos manifestantes le dan el voto de confianza a la JAPAY, pues les aseguran que en mes y medio ya estará listo el proyecto, sin embargo, sería hasta diciembre de este año cuando ya puedan contar con el 100% asegurado del servicio hídrico.
7: Consiste en la creación de un pozo para que sobre eso se pueda hacer la extracción y ya no se recargue lo que es el uso del pozo, del cárcamo que está en la Carranza. Estás diciéndonos que en mes y medio ya van a tener el terreno para poder empezar obra. Posteriormente a eso, que hasta diciembre o un poco antes, pero máximo hasta diciembre, ya tendríamos funcionando y al 100% este pozo.
2: Continuando con los proyectos pendientes de la JAPAY, el ingeniero Rivas señala que ya se está trabajando en la parte de Chuburná, otra de las zonas con estrés hídrico que ha sido víctima de bajas presiones y de cortes inesperados de agua potable.
8: En el caso de Chuburna, en donde también tenemos estrés hídrico, ahí ya se está trabajando en la zona de captación. Eso lo está haciendo un particular, porque fue también como parte de la facultad que tengo como director de la JAPAY de poder dar las factibilidades, pero también condicionadas. Y para atender a 1,500,000 personas con este calor y con el crecimiento que tiene la ciudad, también, yo digo, no solamente a veces es, pero critican a Panchito Torres, sino atrás de mí hay muchísimos hombres y mujeres que todos los días tienen bien puesta la camiseta con ese compromiso que tenemos todos con todo el pueblo de Yucatán, pero particularmente al que nosotros prestamos el servicio todos los días.
2: Informó para Radio Fórmula Yucatán, Óscar Altamirano.
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10: La gestión de nuestro fútbol sigue priorizando el negocio sobre la competencia. Es inaudito el cortocircuito que se dio hace unos días entre la selección nacional y los dueños del balón. El manejo de los permisos a seleccionados derivó en una falta de comunicación que dejó a los jugadores entre la espada y la pared. Chivas, en la figura de Amaury Vergara, reaccionó a sus intereses al tiempo de evidenciar la fractura en el G18 del que tanto se habló hace unas semanas. Pero lo más grave es la planeación. ¿Cómo pretendemos ganar un mundial si alejamos a los seleccionados del ritmo competitivo 30 días antes? ¿Se imaginan al Paris Saint-Germain jugando sin Dembélé? ¿O al Arsenal no alineando a Declan Rice en la final de la Champions para que se prepare con su selección? ¡Imposible! Allá se apuntan a ganar un mundial. Aquí buscamos no hacer el ridículo. Soy José Luis Cuevas y te espero con este y muchos temas más en Fórmula Deportes, aquí en Grupo Fórmula.
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12: Borneo alberga una de las selvas más ricas y antiguas del sudeste asiático. Es el único lugar del mundo donde conviven orangutanes y rinocerontes de Sumatra en libertad. Sus bosques de dipterocarpáceas son gigantescos y sostienen una red compleja de vida. Lamentablemente, la expansión de las plantaciones de aceite de palma ha reducido drásticamente su superficie, convirtiendo la protección de sus áreas restantes en una emergencia ambiental global.
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13: El presidente nacional del PAN, Jorge Romero, presentó formalmente ante la Cámara de Diputados la petición de juicio político contra el gobernador con licencia de Sinaloa, Rubén Rocha Moya. Además, anunció que el próximo 13 de mayo solicitarán ante la Comisión Permanente la desaparición de poderes en la entidad. La Fiscalía del Estado de México informó que fue vinculado a proceso Alfredo N., señalado del delito de violación en agravio de una mujer. De acuerdo con la investigación, el detenido era camillero del Instituto Mexicano del Seguro Social en el municipio de Tlalnepantla. Este 30 de junio es la fecha límite para que los mexicanos registren su línea telefónica móvil, tanto de prepago como de pospago, señaló la Comisión Reguladora de Telecomunicaciones. De no hacerlo, el 1 de julio las líneas telefónicas serán suspendidas. Informó Itzel Vanegas. 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

0: Esto es lo bonito de la música regional de cada uno de los países, ¿no? No hay que perderla en aras de la nueva tecnología, de Spotify, de todo esto que de pronto es una amenaza global.
1: Y que muchos temas se han atorado, claro, por ahí,
0: Localmente de pronto te encuentras una abejita con paleto que puede competir con cualquiera. Y en Colombia, en cada región, también aportar su granito musical.
1: Sí, desde luego.
0: Muy propio de la región de donde venga, ¿no?
1: Su gotita, bueno, de miel.
0: Sí, señor. Jerry Ramírez, director de medios de Naturing, nos acompaña el día de hoy. Nos trae otro testimonio de un paciente que ha recuperado su salud y su calidad de vida. Jerry, ¿cómo estás? Buen día, bienvenido.
2: Muchas gracias, don José Luis, mi querido don Guti. Buenos días dos y, por supuesto, para la audiencia maravillosa, esta gran familia de Radio Fórmula, aquí abriendo la conversación, hablando de temas importantes de salud. Recordarle a los oyentes que la salud es el mayor de los tesoros. Con salud podemos alcanzarlo y lograrlo todo. Sin salud hay muchas limitaciones. Pero que no lo diga yo, que lo diga la gente que nos ha visitado y que ha recuperado su calidad de vida. Vamos a escuchar un testimonio que yo mismo grabé. Escúchenlo y ya regresamos aquí a Radio Fórmula.
3: En Naturlish nos sentimos complacidos cada vez que vemos personas alegres, contentas, felices de ver los resultados en su calidad de vida, de ver cómo han mejorado en sus problemas de salud. Tengo otra persona que nos visitó. ¿Cuál es su nombre?
4: Raúl Morfín.
3: Don Raúl, cuéntele a los oyentes, usted ya terminó su terapia completa, las 4 sesiones, ¿verdad?
4: Sí, y me he sentido mejor.
3: ¿Cuáles eran sus padecimientos y en qué ha visto los cambios?
4: Pues me dolían los huesos de la mano, las coyunturas, y ya me he sentido mejor ya.
3: ¿Antes alguna vez había tenido un tratamiento con esa medicina moderna?
4: No, primera vez.
3: ¿Qué le podría decir a la gente acerca de la medicina biológica alemana? ¿Funciona? ¿Cómo se ha sentido? ¿Cuál fue el trato que le dieron acá? ¿Qué sintió cuando le aplicaron? ¿Ha tenido alguna contraindicación?
4: No, ninguna. Me ha sentido mejor y vengan a Naturlish. Pues a mí me ayudó a mejorar todo lo que me dolían las manos.
3: Me decía usted que le dolían las manos, no las podía casi cerrar. Ahora las mueve común y corriente, como debe de ser, sin dolor, ¿verdad?
4: Sí, así es. Sin dolor ya puedo mover mis manos bien y la rodilla también me dolían también.
3: Me alegra mucho verlo bien, don Raúl. Muchísimas gracias por su testimonio. Lo van a escuchar en la radio muchas personas. Muchas gracias.
4: Está bien, y vengan acá. Se lo recomiendo a la gente que venga. Muy buena medicina.
0: Pues ahí está, sorprendente testimonio. Jerry, ¿qué más nos tienes en esta mañana?
2: Claro que sí, don Raúl. Ahí estábamos, don José Luis, ahí escuchábamos el testimonio de don Raúl. Testimonio de salud, problemas articulares, inflamación, dolor. 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Pero si hablamos de la salud articular, es indispensable y muy importante. Miles de personas en Guadalajara, en Morelia y aquí en Mérida han evitado cirugías y recuperado su independencia gracias a nuestra medicina biológica alemana. Nuestros expertos evalúan el cuerpo como un todo conectado para detener el deterioro articular y devolver la libertad de movimiento que tanto se extraña. Y es que vivir, don José Luis, con limitaciones es terrible y muchas veces deprimente. Con nuestros tratamientos, pues se recupera la alegría de moverse sin que el dolor sea el primer pensamiento del día, sentirse pesado, rígido, sufrir ese dolor de rodillas al subir o bajar escaleras, no poder cargar a nuestros hijos o a nuestros nietos por las punzaciones o el dolor de espalda, ver nuestras manos inflamadas y no poder realizar libremente nuestras labores diarias, perder la flexibilidad, no poderse agachar, en fin, tener limitaciones es terrible. La medicina biológica alemana es maravillosa para poder recuperar nuestra salud y así tener una mejor calidad de vida. Recordar, eso sí, que para tener un buen tratamiento como el que le hicimos a don Raúl, pues hay que tener un buen diagnóstico. El primer paso es un mapa, hablando de las articulaciones, es tener un mapa claro de la salud ósea y articular mediante nuestro bioescáner que detecta niveles de inflamación y desgaste sin usar agujas, escuchen bien, sin causar dolor. Recordar que nuestro bioescáner no es invasivo, no es doloroso y nos permite detectar esos cambios bioquímicos que presenta nuestro organismo mucho antes de que nuestro cuerpo presente síntomas por fuera. De esta manera hemos evitado que diferentes enfermedades se

0: instalen en nuestro cuerpo de una manera definitiva. Es lo maravilloso de nuestro bioscáner, una alianza perfecta en lo que es la última tecnología en diagnóstico, que junto a la medicina más moderna, que no contiene químicos, que no produce efectos secundarios, que no se contrapone con ningún otro tratamiento médico y que además es desintoxicante. La medicina biológica es desintoxicante y también es regenerativa de órganos, es 100% natural y contamos con todos los permisos y registros sanitarios de Coferpiris. Recordar que la medicina tradicional, como trae químicos, muchas veces crea adicción o dependencia debido precisamente a sus compuestos químicos. 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Muchísimas gracias, don José Luis, don Guti, excelente día.
1: Igualmente.
0: Gracias, gracias, gracias.
2: Jerry Ramírez Escobar, director de medios de Naturlich. Buen día. Vamos con lo que dijo el gobernador anoche en el Facebook Live. Habló de el ajuste del calendario escolar. Yucatán termina sus clases el 26 de junio. Ya quedó claro el calendario.
3: El fin del ciclo escolar para Yucatán será el día 26 de junio. El último consejo técnico escolar el 29 de mayo. El cierre administrativo de las escuelas serán el 3 de julio. El fin del receso escolar será el 24 de agosto y el inicio del ciclo escolar el 31 de agosto del presente año. Es lo que presentó el secretario Juan Balam el día de hoy en la Secretaría de Educación Federal.
2: Es lo que comenta el gobernador Díaz Mena. El ciclo escolar en Yucatán termina el 26 de junio. Y el regreso a la escuela será el 31 de agosto. Y San se acabó. 6:55, don Guti.
1: Tenemos pausa, pero también nos da tiempo de agradecer la compañía de todos ustedes. A la señora Maru Coello, gracias por acompañarnos. También Daniel Burgos, a los hombres al volante.
2: Sí.
1: También está en sintonía Kit Vandala, campeón de los guantes de oro, y don también está don Chepo May.
2: Bueno, con la firma de apertura del nuevo hospital Orán este fin de semana, dijo el gobernador Díaz Mena, la presidenta estará entre sábado y domingo. Vamos rápidamente con lo que dijo también anoche.
3: Tengo una noticia que nos llena de orgullo a todos los yucatecos. Supervisamos la fase final del nuevo Hospital Orán, el que será el más grande de todo México, del sureste de México y de Centroamérica. Estuvo aquí el director del IMSS Bienestar, el doctor Alejandro Schwarz. Este hospital es posible gracias al respaldo de la presidenta Claudia Sheinbaum, quien vendrá este fin de semana para la inauguración, un logro histórico para Yucatán, porque entramos, amigas y amigos, a un nuevo modelo de atención a las familias yucatecas que merecen atención médica de calidad gratuita y cercana.
1: Faltan 4, escasos 4 minutos para las 7. Volvemos enseguida.

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7: Lima, Perú. Lima se ha consolidado como la capital gastronómica de América Latina gracias a su biodiversidad. Su plato estrella, el ceviche, refleja la frescura del Pacífico, mientras que la cocina Nikkei muestra una fusión brillante con Japón. La mezcla de influencias andinas, amazónicas y europeas crea una explosión de sabores únicos que atrae a los paladares más exigentes del planeta.
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10: Siete de la mañana, martes 12 de marzo, cede un poquito el calor, un poquito, uno o dos grados, tampoco hacen historia. No somos compañeros, le dicen a Francisco Torres, los vecinos del Alemán, no aceptaron la justificación del por qué no tienen agua, exigen una rápida respuesta y van sumando más adeptos al movimiento. Solo queremos abrir la llave y que salga agua, porque la estamos pagando. La respuesta de Panchito, harán pozos nuevos de captación para apurar el abasto. Otros vecinos, pero en Cholul, piden informes de la multa que se le aplicó a la gasolinera depredadora que taló árboles en la zona. Ellos ya no quieren que abra esta gasolinera. Aprueba el Congreso vacunación universal que atiende integralmente a la diabetes infantil tipo B en Yucatán. Urgen rutas y vialidades especiales para llegar al nuevo Hospital Orán, que abre sus puertas el próximo 17 de mayo. Concesionarios del transporte piensan que la vialidad sufrirá mucho con la nueva ruta de la salud. La calle 60 no está preparada para tanto tráfico y la 86 de salida tampoco. Yucatán terminará su ciclo escolar el 26 de junio. Ya, es un hecho. Se acabó el debate. Bueno, no había debate, había una imposición. Dice el gobernador, las vacaciones en educación pública para nosotros en Yucatán empezarán el 26 de junio. La vuelta a la escuela para el nuevo ciclo será el 31 de agosto y el último consejo técnico será el 29 de mayo. Listos, ya no discutan más sobre este tema, porque hace unos días les preguntaron a los 32 secretarios de la educación del país si estaban de acuerdo en salir de vacaciones el 5 de junio. Todos respondieron sí. Ayer los volvieron a convocar a la Ciudad de México y les volvieron a preguntar, ¿están todos de acuerdo en salir de vacaciones el 15 de julio? Y dijeron sí de nuevo. Entonces, bueno, estos señores realmente responden así, a lo que sea, a cualquier cosa. Y bueno, Elías Dajer Fadel, presidente de la Asociación Mexicana de Escuelas Particulares, dijo, ya no podemos con tanto enredo, los de arriba no se habían puesto de acuerdo hasta ayer.
11: Esperamos, pero las escuelas privadas terminaremos el ciclo escolar como corresponde, veremos absolutamente la totalidad del material, iremos a lo largo de todo junio y estaremos trabajando con la parte burocrática de la SEP para cumplir con lo que es la entrega de calificaciones, pero en cuanto a la cobertura del programa, cubriremos todo el mes de junio y probablemente los primeros días de julio para terminar con todo el programa educativo como se debe de terminar.
12: ¿Hasta qué fecha?
11: Muy probablemente el 3 de julio. Hoy tenemos una reunión, precisamente el Comité de la Asociación Mexicana de Escuelas Particulares se reúne para discutir cuáles van a ser los detalles de nuestro programa de trabajo, pero ciertamente vamos a cubrir todo el mes de junio y estaremos llegando al mes de julio.
12: Yo creo que eso es un acto de honradez y ética.
11: Pues yo creo que es un acto de concordancia con lo que, lo primero, nos comprometimos con los padres de familia, con los niños, que son nuestro principal, a los que principalmente respondemos y nos debemos, y a la sociedad.
12: Sí, y a la propia colegiatura, que muchos de ellos dijeron, bueno, hasta el último día.
11: Pues la colegiatura se cobran los 12 meses, porque los 12 meses la escuela funciona y pagamos también a nuestro personal y todas sus prestaciones. Eso es independientemente de que si cierra el 5 o si cierra en julio o si cierra en agosto. Pero nosotros tenemos
12: sí,
11: una
12: pero
11: obligación.
12: Yo espero una contraprestación del servicio que me estás dando, ¿estás de acuerdo? Si me dijiste que el 3 de julio mi hijo ya sabe sumar, restar, multiplicar, etcétera. Entonces sí.
11: Lo medimos no por fechas, lo medimos por resultados.
12: Exacto.
11: ¿Sí? O sea, vamos a cubrir los resultados que nos comprometimos para cada uno de los grados, en cuanto a lectura, en cuanto a matemáticas, en cuanto a cada una de las ciencias que nosotros enseñamos.
12: Las escuelas particulares irán hasta el 3 de julio.
11: Así es.
12: ¿Ya sabes qué va a pasar con el ciclo escolar?
11: No, no sabemos qué va a pasar en el ciclo escolar. Parece toda una historia de misterio y de cuestiones ocultas. Se pusieron ahí unas pequeñas palabras del secretario de Educación al inicio de la sesión cuando iban a empezar y después desapareció la señal. Hasta ahorita nos quedamos así con esas palabras misteriosas de que la República es muy grande y que deben de haber distintos tiempos y horarios para cada quien, y algunas palabras extremadamente confusas en las que se andaban culpando a las empresas de algo con la que no tiene nada que ver, algunas palabras muy confusas con relación a guarderías. A mí me entristece mucho cómo se confunde el contexto de guarderías y de escuelas y cómo se desprecia el concepto de lo que es una guardería y se desentiende de lo que es el concepto.
12: Parece
11: de
12: ser que ese es el mensaje, confundir, porque hablaba de empresarios, no cuidamos a los niños, ¿por qué nos quieren endilgar a los maestros? Como que quiso quedar bien con maestros y con padres, pero quedó mal con todos. Mario Delgado.
11: Cuando no se sabe qué hacer y cuando no se sabe qué decir, se crea una confusión general. Con todo respeto, lo que se ve y lo que se puede deducir de lo que se observa es que no hay una estrategia específica.
10: No hay una estrategia, dice Elías Dajer, presidente de la Asociación de Escuelas Particulares. La noticia, bueno, pues ya está dada. Y bueno, también al municipio le dieron su quemón de llanta en el tema Cholul y también en la Junta de Agua Potable, ayer en la reunión. Porque dijo, si el ayuntamiento nos da permiso para perforar un pozo en la Nuevo Yucatán para atender la demanda de los vecinos de Carranza, Alemán, etcétera, y responde Cecilia, siempre nos hemos coordinado muy bien con la JAPAY, entendemos que pasan por problemas serios con respecto al tema del calor, demanda de agua, etcétera, y hay una muy buena relación que el mismo Francisco Torres Rivas ha dicho que es buena, y la alcaldesa ha respondido enseguida cuando le dicen, permisos para perforar un pozo, échenle.
13: Venga. Durante la época de calor, es común que las líneas de energía eléctrica se sobrecarguen y desencadenen los llamados apagones. Esto no solo afecta a los ciudadanos al no contar con ventiladores o aires acondicionados, sino también en el suministro de agua potable, pues las bombas no funcionan para dar abasto. En tal sentido, y atendiendo a la problemática, la alcaldesa de Mérida, Cecilia Patrón Laviada, indica que en comisarías, como la de Cholul, se han implementado plantas de energía para asegurar el servicio hídrico de la zona.
14: Pusimos plantas, tenemos 4 sistemas de agua potable en la comisaría de Cholul, y lo que hicimos cuando nos notificaron, pues de esta, que estarían sin luz varias horas, llevamos nosotros para generar nuestra propia energía y las familias de la zona no se queden sin agua.
13: Asimismo, la edil meridana exhorta a los ciudadanos de las 42 comisarías para reportar cualquier fallo en el suministro de agua potable o de energía, para enviar las plantas y que la ciudadanía no presente estos problemas por la ausencia de líquido vital.
14: Donde nos notifican que se quedan sin luz, es cuando nosotros podemos llevar estas plantas para que alimenten nuestros sistemas de agua y la gente no se quede sin agua. Pero en el caso de nosotros, si alguna comisaría de las de sistema de agua municipal, principalmente se queden sin agua porque se quedan sin energía, que nos los notifiquen para que nosotros llevemos pues la carga para que podamos levantar los sistemas de agua, que tenemos nuestras propias plantas para darle atención a la gente y no se quede sin agua.
13: Por otra parte, la municipio conversa que la Junta de Agua Potable de Yucatán ha solicitado la donación de terrenos para creación de nuevos pozos de captación, a lo cual se están realizando los trámites a la brevedad posible.
14: Nos están solicitando terrenos para nuevos cárcamos, desde luego que estaremos ya estamos haciendo el trámite fast track para que sea rápido. La parte que nos corresponda a nosotros, por supuesto que cuenten para hacer todo lo posible, pero finalmente, pues esto es una responsabilidad estatal, que pues esto estoy segura que vamos a estar nosotros como ayuntamiento muy coordinados con la JAPAE para apoyar en lo que requieran de nuestra parte.
13: Informó para Radio Fórmula Yucatán, Óscar Altamirano.
10: 7-9 es lo que comenta la alcaldesa respondiendo a este tema. Y bueno, también gracias por la comunicación directa, dice José Inés Loría Palma. Saludos respecto al comentario del tren de carga. En esa mini ruta no hay lógica. La cordura, tampoco la cordura, es una obra de fantasía que más que beneficiar, encarecería procesos. Este movimiento no tiene razón ni lógica ni sentido, y que tengan buen día. Con respecto al tren de carga, que aquí comentamos que ahí se van a gastar aproximadamente unos 30,000 millones de pesos en esta ruta, en este tren de carga, que comentábamos, pues da lo mismo que descarguen el tráiler allá en la terminal remota y que lo lleven a Pochilá, y no que lo descarguen aquí en Paraíso.
15: Claro.
10: En la carretera Mérida Progreso, ¿no?
15: Por algunos kilómetros más,
10: ¿no? Unos kilómetros más y te ahorras 30,000 millones, o los empleas, ya sea en infraestructura carretera que tanta falta hace a Yucatán, como es un arco vial. El arco que cubriría desde Humán hasta Paraíso Progreso, ya tienes una vialidad que le sirve al camión de carga y al automovilista y a cualquier persona que no tenga por qué entrar a Mérida. Y ahí desvías pipas, unidades de carga, y vuelves a utilizar la estación de carga de Pochilá, que ya tiene almacenes, que tiene todo, y ahí depositas tu carga y que se vaya.
15: Le sacas la media vuelta a todo lo que la ciudad, y
10: un brazo que desvía Mérida. Claro. Con eso te gastas 10,000 millones, te sobran 20. Haces otro arco de Humán por el sur y liberas toda la ciudad atrás de la reserva de Cuxtal y aparece sobre la Mérida Cancún, y todos los trailers que llevan carga para esa zona pues se desvían por ese arco sur, arco norte, arco sur. Ya tienes un medio periférico, ahí metiste otros 10,000 millones.
15: Sí, claro.
10: Digo,
15: claro,
10: creo que es un poquito más lógico.
15: Sí, un poco más.
10: Que los 30,000 millones que le vas a meter a un tren de carga. Uno piensa que esa debería ser la lógica, pero aparentemente del otro lado piensan, me refiero particularmente a quien encargaron la obra, al Ejército Mexicano, pues piensan que lo que hay que hacer es distribuir el recurso.
15: Bueno, el Ejército Mexicano pues va a recibir órdenes de hacer la carretera, simplemente no va a opinar.
10: Ellos mismos harían la carretera.
15: Sí, pero no van a poder opinar en si es bueno o no. La orden viene y ellos ejecutan. 7:11, pausa y regresamos.
16: Y un ejército de estrellas la seguía.
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23: En medio de la Sierra Madre Oriental y rodeado de las montañas de la Viga, la Marta y la Siberia, Arteaga es un pueblo mágico en Saltillo, Coahuila. Se le conoce como la Suiza de México por sus cimas nevadas en invierno. En su famosa pista artificial de Monterreal se puede practicar esquí todo el año, pero sin duda es más atractivo hacerlo cuando cae la nevada. También se pueden practicar otros deportes como rapel o ciclismo de montaña. Arteaga ofrece el tour de el vino por el Cerro Colorado, un museo de las momias, el templo de San Isidro de las Palomas y la Casa Carranza, que fue un cuartel del ejército constitucionalista comandado por Venustiano Carranza.
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0: Extraordinario tema de Kiss, Fui Hecho para Amarte. 1958 nace el músico estadounidense Eric Doyle Missinger, mejor conocido como Eric Singer, un baterista que trabajó con el grupo de hard rock Kiss. Formó parte de diferentes bandas, Black Sabbath, Brian May, entre otros, y aquí es donde encontró su ruta crítica. Ya estamos listos para irnos a deportes porque faltan 30 días, entiendo,
1: sí, señor.
0: ¿No?
1: 30 o 31, 7 de la mañana, 17 minutos, 30 días y ya estaremos viendo el Mundial del Fútbol.
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1: Dante Omaña, buenos días, te escuchamos.
5: Gracias, muchas gracias. Buen día para todos ustedes, amigos de Radio Fórmula. Es un privilegio hacerlo en la mañana de este martes. Los Leones de Yucatán van a Campeche en busca de cortar la racha de 10 derrotas consecutivas. Las Fieras mandan al centro del diamante a la cabra César Valdés. No las ha tenido consigo en esta campaña. 6.06 de efectividad y 0 ganados y 2 perdidos. Su contraparte será John Olsen. Este serpentinero de los Piratas de Campeche dará la bienvenida a las Fieras. Los Piratas vienen de perder la serie ante el conjunto de los Guerreros de Oaxaca el fin de semana. El conjunto de la Ciudad de las Murallas es el antepenúltimo lugar de la zona sur con 9 ganados y 12 perdidos. Yucatán, mientras tanto, 7-14, el último lugar del sur. Como se sabe, vienen de perder la serie por barrida ante los Bravos de León. La directiva de los Leones de Yucatán anunció la tarde de ayer la incorporación del serpentinero derecho Brandon Brennan. Llega a la organización para integrarse a la rotación abridora. Es un préstamo de los Tecolotes de los Dos Laredos. En lo que va de la campaña, Brennan ha realizado 4 aperturas con el conjunto de las Dos Naciones, con un ganado y 2 perdidos, 7.53 en porcentaje de carreras limpias admitidas en 14 entradas y un tercio, en las que permitió 14 carreras, 12 de ellas limpias, dando 7 pasaportes y ponchando a 11 enemigos. Tendremos los resultados al momento esta noche en zona de 105.1 de FM. Listos los partidos con los horarios y los días de actividad en las semifinales de la primera división del balompié nacional. Mañana miércoles, la máquina celeste de la Cruz Azul recibe a las Chivas Rayadas del Guadalajara. 8 de la noche, el arranque del compromiso. Al día siguiente, Pachuca a las 7 de la noche en la Bella Airosa, recibiendo a los Pumas de la Universidad Nacional Autónoma de México. El regreso entre Chivas y Cruz Azul será el sábado a las 7:07 allá en el estadio del Chiverío en Zapopan, mientras que Pumas en Ciudad Universitaria también a las 7 de la noche, pero del domingo, recibiendo al conjunto del Pachuca las semifinales del fútbol mexicano de la primera división. Memo Ochoa concentrado con la selección mexicana de fútbol. Como se sabe, Ochoa va por su 6ta Copa del Mundo, aunque todo parece indicar que la verá desde el banquillo. El tal Rangel, arquero de las Chivas, se ha convertido en el titular de Javier Aguirre, pero Memo Ochoa, quien ha estado en todos los mundiales desde Alemania 2006, siendo titular en Brasil, Rusia y Qatar, ahora solo el tiempo dirá si será la sorpresa en el 11 titular el 11 de junio, cuando la selección mexicana inaugure la Copa del Mundo contra Sudáfrica. Faltan 30 días para que arranque el Mundial. Por cierto que ayer el Tri presentó su tercer uniforme de cara a la Copa del Mundo. La indumentaria es negra y es un homenaje a México y los tres mundiales en los que ha sido sede, tal como sucedió en 1970 y 1986, y repetirá en el año en curso en conjunto con Estados Unidos y Canadá. La playera, así como el short y las calcetas, son negras, en su mayoría con vivos tricolores en cada una de las prendas, en las tres líneas características que tiene la marca alemana Adidas, que viste a la selección nacional, cuello en B. En fin, ¿cuánto cuesta? Una lana, sin duda alguna, cuestan estas camisetas de la selección mexicana de fútbol. Y en el fútbol internacional es casi un hecho que Sergio Ramos y su equipo de inversores estarán comprando al Sevilla, que anda verdaderamente de capa caída. Gracias, buen día para todos.
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6: Abrazo al extraordinario periodista Pablo Cicero, de 8 a.m. Nos escribe un haiku político, don Guti.

0: Dice, bailan con el aula, detrás arde el expediente, una caja china. ¿Fue todo este galimatías de cambio de fin de ciclo una cortina por el tema Rocha Moya?
1: ¿Podría ser?
0: Muchos pensamos que podría ser.
1: Oiga, me estoy acordando de doña Mirna, del Socorro Barrera.
0: ¿Cinco meses?
1: Desde el diciembre, 9 de diciembre, enero, febrero, mayo.
0: Abril. ¿Cinco meses?
1: Cinco meses.
0: Cinco meses. Y perdón por la expresión, pero literalmente se la comió la tierra,
1: meses.
0: ¿No? ¿Seis meses ya?
1: Sí, señor.
0: El CEL Social se queda abierto, muchas gracias. Dice, no registro mi línea telefónica. Buen día, felicito a todas las enfermeras de nuestra ciudad en conmemoración del Día Mundial de la Enfermería, en especial a los del turno vespertino del HRAE. Un abrazo, bendiciones a todas ellas, héroes, leyenda maya. Muchas gracias. Y atento al tema. Ya son las 7:23. Enrique, el impacto ambiental, dice, por el cambio climático, lo han venido escuchando y viviendo por lo menos 20 años, tiempo actual en Yucatán. Desde Víctor Cervera, Patricio, Ivonne, Rolando, Mauricio, nunca había colapsado la Japay. El partido político Morena le ha fallado en el tema de infraestructura. Enrique Toraya Espinosa. Muchos años, dice, no dejaron hacer nada. Se rumora que sería Chedraui u Olmar, esto en el parque de béisbol Cuculcán. Hay una supuesta zona arqueológica enfrente del parque de béisbol que está siendo depredada. Aguas, ayuntamiento, Adriancito de Canacín nos escribe, dice que pasa todos los días en esta
1: la
0: zona.
1: La autoridad ya debe de saber si hay o no.
0: Frente al Cuculcán.
1: Sí, sí, sí, hay una.
0: Sí, lo ubicas, ¿no?
1: Sí, cómo no.
0: Sí. El montículo de dedicado al béisbol, ¿no?
1: No, no, ese es enfrente.
0: Ah, ese es
1: del otro
0: frente.
1: Lado, donde está Miguelito.
0: ¿Dónde está?
1: Es el monumento al pastelito de jamón y queso.
0: Ah, es enfrente. Es. Muchas gracias. Pues por ello, le invito a que se quede con la Azucena Oresti. Buen martes.
1: Ya nos vamos, 7:24. Mañana 5:30 en esta misma frecuencia. Aristóteles decía, el ignorante afirma, el sabio duda y reflexiona. Buenos días.

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3: El arroz es un cereal que se consume en gran parte del mundo. La planta del arroz es originaria del sureste de Asia. El arroz aporta muy poca cantidad de grasa y contiene magnesio, fósforo, potasio y ácido fólico, así como vitaminas del grupo B.
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4: Son las 7:30 y como dicen allá en Sinaloa y el Rocha, ¿dónde está Rubén Rocha Moya? Es la pregunta que se mantiene sin respuesta. Ayer la presidenta Claudia Sheinbaum dijo que ella sabía que estaba en Sinaloa, bueno, que es lo que a ella le habían confirmado, y que hoy el secretario de Seguridad podría dar más detalles al respecto, al paradero de Rubén Rocha Moya, que está siendo pues escoltado, cuidado. No sé si la palabra sea vigilado, pero escoltado sí por elementos de la Secretaría de Seguridad del Estado de Sinaloa. ¿Dónde está el Rocha, como dicen allá en Sinaloa? Felicitos Trujillo, ¿cómo estás? Buenos días.
5: Bueno, gusto saludarte, Susana. Muy buenos días. Pues fue desde el pasado 30 de abril, es la última vez que se vio públicamente en un evento en Villamoros, en Navolato, al gobernador con licencia de Sinaloa, Rubén Rocha Moya. Pues ahí sí estaba pues acompañado de su habitual esquema de seguridad y pues ya el día primero de mayo tuvo eventos, pero en privado, con el Sindicato de Trabajadores al Servicio del Estado de Sinaloa, en donde pues se acordó otorgar un 10% de incremento salarial a los trabajadores del STASE. Pero esta fue la última vez precisamente que ya se le vio, cuando solicitó licencia temporal de su cargo el 1 de mayo, en medio pues de estas investigaciones que están realizando los Estados Unidos. Desde entonces pues no se ha visto de manera pública Culiacán o en Sinaloa, no se ha tenido contacto. Fueron las últimas publicaciones incluso que se realizaron en sus redes sociales. Lo último pues que se tuvo fue el ataque a esta vivienda, al parecer pues vinculada con Rubén Rocha Moya en la colonia Las Quintas, la cual pues las autoridades han comentado tenía más de 10 años que estaba deshabitada, y el gobierno federal confirmó aquí con Omar García Harfuch que se le asignó seguridad tras estas acusaciones en su contra, pero no se ha informado de su ubicación actual ni tampoco se ha observado ya pues en ningún evento acá en Sinaloa.
4: Seguridad del gobierno de Sinaloa. Yo había entendido equivocadamente que era del gobierno federal. No, es del gobierno de Sinaloa. Esta seguridad que tiene Rubén Rocha Moya, de quien no se sabe absolutamente nada desde esa noche de viernes de puente, que salió en un video y dijo, bueno, pues con permiso, voy a solicitar licencia, y se le perdió el rastro por completo, por lo menos público. Lo mismo con el senador de Morena, con el señor Enrique Insunza, quien el fin de semana, desde Badiraguato, de donde es originario, lo mismo que Rocha Moya y que el Mayo Zambada, ¿verdad? ¿Es de Badiraguato o el Chapo? ¿Felicitos?
5: Pues no tengo el origen de estas personas que comenta, creo que el Chapo sí era de Badiraguato, sí, ¿verdad? Pero no.
4: De Badiraguato, y Rocha Moya también, y Enrique Insunza puso ahí unos posts en X con su mamá que estaba ahí y filosofando ahí con algunas frases, pero pues no se le ha visto. Teóricamente entiendo mañana hay reunión en la Cámara de Senadores y tendría que presentarse, por lo menos, ¿verdad? Porque sigue teniendo el fuero, sigue siendo senador, y él sigue sosteniendo que es inocente y que estuvo el fin de semana en Badiraguato ahí con su mamá. Entonces, nada de Rocha Moya, nada de Insunza, nada del vicefiscal, el alcalde de Culiacán con licencia, ¿felicitos?
5: Ah, no, tampoco ha tenido apariciones públicas. desde él también precisamente fue el miércoles 29 cuando se dieron a conocer estos hechos. Fue cuando tuvo un evento público ahí en una inauguración de un centro de bienestar animal, y ya luego pues se dio a conocer que habría solicitado licencia. Hubo una sesión de cabildo el día 1 de mayo a las 10:15 de la noche. Fue en cuanto terminó el video que se publicaba por parte del gobernador con licencia, Rubén Rocha Moya, también solicitaba licencia ante el cabildo del Ayuntamiento de Culiacán, y desde entonces pues no ha tenido apariciones públicas ni publicaciones en sus redes sociales.
4: Bueno, pues martes 12 de mayo y sigue sin responderse dónde está Rubén Rocha Moya. Felicitos, muchas gracias, cuídate.
5: Excelente día.
4: Gracias, buenos días. Bueno, pues dio a conocer, Los Angeles Times dio a conocer una nota, una información firmada por Ian Hamilton, en donde aseguran que Iván Archibaldo y Jesús Alfredo Guzmán, dos de los chapitos, dos de los que están libres, porque otros dos están en Estados Unidos, pues están también en negociaciones con Estados Unidos para una entrega negociada, una entrega pactada. José Luis Montenegro, especialista en seguridad, autor de Los Chapitos y del podcast Narco Junior. ¿Cómo estás, José Luis? Buenos días.
6: Buenos días, Azucena. Gracias por la invitación nuevamente.
4: Bueno, pues que los chapitos que quedan en México quieren brincar a Estados Unidos. ¿Cómo ves, José Luis?
6: Oye, Azucena, recordarás que lo platicamos aquí en tu espacio.
4: Por eso llamamos a ti, perdón que no doy el contexto, pero justo por eso te llamábamos a ti, José Luis.
6: No, no te preocupes. De hecho, lo platicábamos hace unas semanas, meses, inclusive, que Iván Archibaldo y Jesús Alfredo Guzmán Salazar, estos dos hermanos que conforman la decisión de los chapitos del cártel de Sinaloa, pues ya estarían en negociaciones con Estados Unidos para entregarse, para esta eventual entrega, como en algún momento lo hizo su hermano Joaquín Guzmán López, que se llevó un regalazo a Estados Unidos, a Ismael Mayo Zambada, privado de su libertad. Recordar varios aspectos, Azucena. Hace un mes aproximadamente, recordarás tú que cambió el estatus jurídico de Iván Archibaldo y de Jesús Alfredo Guzmán Salazar. Los ponían en la corte del Distrito Norte, en Illinois, como no fugitivos. De repente cambió nuevamente a que estaban bajo búsqueda, ¿no? Es decir, estaban prófugos de la justicia. Esto fue en la misma corte en la que tienen acusaciones Joaquín Ovidio Guzmán López con la jueza Sharon Johnson Coleman. Esto es interesante porque digamos que cambian el estatus jurídico y después el ICE, este departamento de Estados Unidos de inmigración y aduanas, relanza la acusación y la ficha de búsqueda contra Iván Archibaldo Guzmán Salazar, diciendo que es una recompensa de 10 millones de dólares por información que conduzca a su captura, lo cual no es fortuito. Es decir, quitan primero la parte de la búsqueda, después reanudan la búsqueda, tratando de dar a entender que siguen buscando a estos personajes, cuando pues ya hay un indictment, ya hay una acusación, al menos desde abril del 2023, que junto a 22 criminales más, Iván Archibaldo ya estaba siendo, bueno, Iván Archibaldo y su hermano, 21 criminales, ya estaban siendo buscados por las autoridades norteamericanas. Y es esta acusación de la que hablamos hace unas semanas, de abril del 2023, en la cual pues es prácticamente un espejo de la acusación contra Rubén Rocha Moya y estos 9 integrantes del gobierno de Sinaloa.
4: Correcto. Ahora, José Luis, a ver, más o menos sabemos, conocemos la historia, pero no está de más recordarlo. Son 4 hermanos, hermanastros, etcétera, ¿no? Allá tienen a Ovidio y a
6: Joaquín.
4: A Ovidio y a Joaquín. Según dice la información que ha trascendido y que periodistas como tú han tenido acceso, pues lo que esperan los otros dos chapitos, Iván y Jesús, es justamente cuál va a ser el destino de sus hermanos. ¿Y qué va a pasar, supongo, con la audiencia del mayo que volvió a ser diferida?
6: Exacto. Por ejemplo, la audiencia de sentencia de Ismael Mayo Zapata cambió para el 20 de julio, ya había sido programada para este mes, mayo 2026, pero se desplaza. La de Ovidio Guzmán es el 10 de julio del 2026. No es fortuito que las estén cambie y cambie, porque están esperando justamente esto, la que se haga un acuerdo de culpabilidad laxo, que puedan llegar a un acuerdo de 5, máximo 10 años, en la cual, lo hemos dicho aquí en tu espacio, se les permita tener una gran cantidad de esa fortuna que amasaron producto de la venta de drogas y otros delitos, les dan una nueva identidad, nacionalidad norteamericana y hasta una vivienda. Les dan inclusive también una prima, que es como un sueldo mensual, que bueno, no creo que lo necesiten con todo el dinero que hicieron producto de fentanilo, violencia y lavado de dinero. Lo interesante aquí es qué va a decir la Corte del Distrito Sur, que es donde tienen esta acusación, también si la van a homologar o la van a juntar con la Corte del Distrito Norte. Es decir, hay una estrategia legal de por medio, y no olvidar que Iván Archibaldo y Jesús Alfredo tienen una comunicación muy estrecha con Jeffrey Lichtman, quien es el mismo abogado que representó a sus hermanos. Es decir, hay toda una estrategia legal detrás de esto, y no solamente es la entrega, sino recordar que Jeffrey Lichtman ha sido un negociador férreo para poder llevar avante los casos de estos personajes como Joaquín y Ovidio Guzmán López.
4: Correcto. Entonces, Ovidio Guzmán, bueno, pues ya tenemos información de él, alias El Ratón, fue el culiacanazo, cuando lo detiene la autoridad de López Obrador, lo dejan ir y luego nuevamente lo detienen, está bajo custodia estadounidense, se ha declarado culpable de varios cargos, tiene 42 años, él no tendría relación directa con lo que pasó con el Mayo, sino Joaquín, su hermano, que también se encuentra en Estados Unidos, quien habría sido quien puso la trampa, entre comillas, ¿no?, al Mayo para entregarlo en Estados Unidos.
6: Sí, y todos involucrados en el tema del fentanilo. Recordar que hubo una campaña, inclusive en Estados Unidos, en México, perdón, para, digamos, saciar esta búsqueda de Estados Unidos a los chapitos. Recordarás que hubo unas mantas que se colocaron en Sinaloa, en Culiacán, en Mazatlán, en Altata, donde decían los chapitos que estaba prohibido vender fentanilo, lo cual la DEA después salió a desmentir y dijo que era una campaña de relaciones públicas de los propios hijos del Chapo Guzmán, que pues trataban de mitigar ese daño. Joaquín Guzmán López, como bien dices, fue el responsable del secuestro del Mayo Zambada. Lo dijimos también ahí en tu espacio, sí, cuando presentamos el libro de la cuarta transformación del crimen organizado. Rocha Moya supo por lo menos 2 o 3 semanas antes de que se llevara a cabo ese operativo, de acuerdo con los audios que igual filtramos ahí en tu espacio, ¿no? Entonces, digo, hay una complicidad tal que no es fortuito, insisto, que la acusación de Iván Archibaldo, que data desde abril del 2023, presenten no solamente a Jesús y a Iván Archibaldo, sino a Néstor Isidro Pérez Salas, por ejemplo, el Nini, que es la misma acusación en la que viene Rubén Rocha Moya, de cómo se gestó inclusive el propio asesinato de Alexander, un agente de la DEA encubierto. Es decir, está la Corte del Distrito Sur, la Corte del Distrito Norte, llevando a cabo.
4: No te vayas, vamos a concluir, para no interrumpirte, después del corte, si te parece.
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3: El ácido del estómago es lo suficientemente fuerte como para disolver una cuchilla de afeitar de acero inoxidable en horas.
2: La importancia del saber.
3: El ornitorrinco es uno de los pocos mamíferos que pone huevos y además posee un eslabón venenoso en sus patas.
2: Aprendamos juntos.
3: El ketchup se vendía como medicina en los años 1830 para tratar problemas digestivos y la diarrea común.
2: Información sorprendente.
3: El cuerpo humano tiene 100.000 kilómetros de vasos sanguíneos entre venas, arterias y capilares.
2: Conoce más.
3: El número de lunas que orbita a Saturno supera las 140 descubiertas.
2: Las cosas que ignoras.
3: Existen más estrellas en el universo que granos de arena en todas las playas de nuestro planeta Tierra en la actualidad.
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3: La piel de los tiburones está cubierta de escamas diminutas que actúan como dientes.
2: Una vuelta al mundo.
3: Costa Rica es un país ubicado en América Central con una extensión territorial de 51.100 kilómetros cuadrados. Cuenta con más de 5 millones de habitantes y su moneda oficial es el colón costarricense. Aproximadamente un cuarto de su área corresponde a selvas protegidas repletas de fauna.
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7: La Fiscalía General del Estado de Oaxaca informó sobre la detención del presidente municipal de Santa María Chilchotla, Regino Gallardo, por tentativa de homicidio y extorsión agravada. El servidor público fue vinculado con un grupo delictivo que opera en la región de La Cañada. La jefa de gobierno, Clara Brugada, presentó la modernización integral del tren ligero El Ajolote, que transformará la movilidad en el sur de la capital. La mandataria local informó que el proyecto contó con una inversión de 2.400 millones de pesos. El secretario general de la ONU, Antonio Guterres, afirmó que hubo complicidades muy grandes en Venezuela para permitir la captura del presidente depuesto, Nicolás Maduro. Con lo anterior, rechazó que pueda pasar lo mismo en territorio cubano. 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
4: Las 7:45, gracias a José Luis Montenegro, especialista en seguridad, por permanecer con nosotros, hablando pues de este acuerdo que estarían ya tejiendo los dos de los hijos del Chapo Guzmán, que están todavía en México, con las autoridades estadounidenses para pactar una entrega negociada. De esto hablábamos, José Luis Montenegro, antes del corte, pero no quería interrumpir tu conclusión.
6: Sí, Azucena, yo creo que antes de que termine este año vamos a ver cómo Iván Archibaldo y Jesús Alfredo Guzmán Salazar llegan a Estados Unidos con un acuerdo de culpabilidad laxo tras las acusaciones o ya audiencias finales de Ovidio y de Joaquín Guzmán López. Recordar que por Iván Archibaldo y por Jesús Alfredo piden Estados Unidos al menos 10 millones de dólares por cada uno. Uh-huh. Entonces van a ser representados por el mismo abogado, ya lo decía antes de irnos a la pausa, de Jeffrey Lichtman, quien ha sido realmente un gran jurista, vamos a decirlo así, sin hacer apología al delito, pero ha sido el abogado de los narcos por antonomasia, el predilecto para llevar a cabo pues una buena sentencia en Estados Unidos que sea favorable para estos hijos del Chapo. Lamentable que pues mientras ellos logran acuerdos de culpabilidad, la violencia en Sinaloa sigue latente desde la entrega del Mario Zamora, desde el 9 de septiembre del 2024, bueno, unos meses después de que se entregara, y vemos ahora a lo que decías, Rubén Rocha Moya, Enrique Insunza y demás personajes pues prófugos, ¿no? ¿Dónde están estos hombres que deberían de estar siendo juzgados o al menos puestos a disposición de la justicia para ver qué cargos o qué responsabilidad tienen, Azucena?
4: Te voy a meter en camisa de once varas, José Luis, con esta pregunta.
6: Como siempre.
4: Pero puedes acogerte al artículo 20 constitucional. La presidenta dice todos los días, presenten pruebas, presenten evidencias, pruebas, etcétera. Con lo que sabes, con lo que tenemos, con lo que se denunció en 2021, luego en 2025, ¿crees que hay pruebas suficientes para que la Fiscalía General de la República en México pudiera armar una carpeta de investigación que pudiese llevar a la detención de Rubén Rocha Moya antes de que suceda cualquier otra cosa con Estados Unidos?
6: Fíjate, lo denunciaba hace unos días Mario Zamora, el diputado del PRI que fue candidato a la gubernatura en 2021, que compitió con Rocha Moya.

0: Culiacán, en Mazatlán, en Altate, Los Mochis, en a donde a cualquier lugar al que vayas, pues da indicios de ello. Enrique Insunza también, todo el nepotismo que hay en el Poder Judicial, de toda su familia incrustada en el tema político, el propio alcalde de Culiacán. Es decir, hay toda una red de complicidades que parece ser que solo llegaron al poder para enriquecerse, Azucena. Hay casos probados de desvío de recursos del propio Rubén Rocha Moya. Es decir, hay un sinfín de casos que dan cuenta de cómo se opera el estado de Sinaloa, hoy convertido en un narcoestado, entregado totalmente a la facción de los Chapitos. Esas pruebas están ahí. Desde el 2023, en esta acusación contra Iván Archibaldo, Jesús Alfredo y otros 21 personajes más. Entonces, la misma copia que se hace calca con esta acusación contra Rubén Rocha Moya de la Corte del Distrito Sur de Nueva York. Es decir, más pruebas no quiere la presidenta. Creo que más bien hace falta voluntad política para actuar contra ellos.
1: Como siempre, José Luis, gracias. José Luis Montenegro, cuídate.
0: Te mando un abrazo, Susana. Muchas gracias.
1: Gracias. Vamos a Guerrero, en la línea está Sixto, él es del Consejo Indígena Popular de Guerrero, Emiliano Zapata. Le hemos dado cuenta aquí pues que hay una situación de mucha emergencia por ataques de los ardillos a los pobladores que se han tenido que desplazar, han tenido que huir de sus comunidades ante la amenaza latente de muerte. Sixto, ¿cómo están? ¿Cómo amanecen hoy? Buenos días.
2: Pues, muy buenos días. Mi nombre es Sixto Mendoza. Soy de aquí, originario de la comunidad de Alcozacán, del municipio de Chilapa, del estado de Guerrero, promotor del CIPOC, excepta Consejo Indígena y Popular de Guerrero, Emiliano Zapata.
1: ¿Cómo están, Sixto?
2: Hasta el momento, pues, estamos, como siempre, estamos abandonados de los tres niveles de gobierno. Pues aquí no tenemos nada de apoyo. Ya el gobierno del estado más viene a tomarse la foto cuando ya pasaron las cosas, o vienen aquí el ejército un rato nomás, y vienen a presenciar como una hora, y ya se retiran, y cuando se retiran nos vuelven a atacar. Pues nosotros estamos siendo atacados desde el 6 de mayo, empezaron los disparos a las 4:42 de la tarde, y hasta el momento seguimos siendo atacados, y entonces pues pedimos las máximas autoridades que se presenten en nuestra comunidad. Queremos que venga la presidenta Claudia Sheinbaum a nuestra comunidad, porque ella mencionó que vamos a ser protegidos y hasta el momento no tenemos nada de protección, porque las comunidades han sido desplazadas. Para la primera comunidad que fue desplazada fue Tula, allí ya se incendiaron casas y hasta la comisaría municipal le metieron fuego y hay carros incendiados, hay animales muertos y de todas cosas han perdido material los compañeros o que nosotros tenemos. Desde entonces, pues, denunciamos de a nivel nacional que nos apoyen, pues, o si no haber apoyo, pues, a lo mejor ya no nos quieren como pueblos originarios, nosotros que somos pueblos indígenas, originarios, nativos de México, a lo mejor nos quieren desaparecer como pueblos originarios.
1: Ay, no, bueno.
2: Pues se hace cuenta que no hay gobierno, pues no existe para nosotros, porque hasta el momento ni la cuarta transformación existe, porque nosotros aquí no hay apoyo para las comunidades, para los ciudadanos, para toda la gente.
1: Oiga, Sixto, ¿y cómo le están haciendo para sobrevivir? Se hablaba de compañeros de ustedes desaparecidos, luego se dijo que los habían encontrado sin vida. ¿Cuál es el saldo que usted conoce? ¿Qué información tiene respecto a sus compañeros, a la comunidad en general?
2: No, pues antier, pues fueron secuestradas 15 personas, pero los liberaron nada más a 11 y a 4 personas los desaparecieron y hasta el momento no sabemos nada de ellos. Y pues y también tenemos caídos, hemos tenido heridos, hasta el momento creo que tenemos 3 muertos y también tenemos como 3 heridos. Y ya toda la población pues está muy espantada, pues está huyendo de mi comunidad. Yo soy originario de aquí, de la comunidad del Cozacán, del municipio de Chilapa, del estado de Guerrero. Pues hemos tenido varios ataques con bombas, con calibre 50, nos han atacado y pues el Estado nomás viene a ver, el ejército nomás viene a dar la vuelta y no hace nada, nunca detiene

0: agresores. Y entonces, pues nosotros hemos sido atacados desde el 2014.
1: Sí, sí. Se han desplazado, bueno, Chilapa, algunos otros municipios, otras comunidades. Esta vez, pues, fueron atacados en Tula, en Jicotlán, Acahuehuetlán, y están ahora en Alcozacán. Trataron de refugiarse ahí, pero hasta ahí los han alcanzado con los ataques.
0: Sí, hasta el momento, pues, hasta estas comunidades nos han atacado. Y pues queremos que si nos va a apoyar el gobierno, los tres niveles de gobierno, pues que nos digan, si no nos va a apoyar, pues ni modo, nosotros vamos a seguir resistiendo como podamos. Y pues hasta lo menos no tenemos la luz eléctrica, ya nos la cortaron, dispararon los transformadores para allá, los que mandan y todo eso. Y por eso no tenemos nada de cargas para la luz, para moler, para todo, estamos sufriendo de todo. Hay niños llorando, en mujeres y ancianos, y pues queremos que si nos van a apoyar o que nos digan, pues si no nos van a apoyar también que nos hagan claro.
1: Dijo la presidenta Sheinbaum ahorita que iba a la secretaria dijo la presidenta Sheinbaum ahorita que ya va en camino a la secretaria de Gobernación, Rosa Isela Rodríguez.
0: No, pues nosotros la verdad, el gobierno del estado no queremos porque no cumple con su palabra, nomás dice que estamos apoyando y no cumple.
1: Pero la secretaria de Gobernación del gobierno de la presidenta Sheinbaum, Rosa Isela Rodríguez.
0: No, pues queremos que venga la mera presidenta Claudia Sheinbaum, porque ella dijo, con López Obrador, dijo de que primero los indígenas, primero los pobres, y ahora ¿qué está pasando? Nomás quieren nuestro voto cuando hay elecciones, y cuando ya uno está en el poder, ya los abandonan los indígenas.
1: ¿Qué podemos hacer, Sixto? ¿Qué podemos hacer mientras tanto, mientras llega la autoridad, mientras intervienen? ¿Cómo les podemos apoyar? Porque no tienen luz, pues supongo que les falta también ya el agua, los alimentos, etcétera.
0: No, pues ahí pues con lo que nos puedan apoyar, solamente difundir, porque no creo que puedan venir aquí a nuestras comunidades lo que está pasando.
1: Bueno, pues ojalá que no perdamos la comunicación. La verdad es que sí hemos estado pues igual preocupados porque en cualquier momento perdemos la comunicación porque no hay luz, porque pues los celulares o los teléfonos, las maneras de comunicarnos es muy difícil. Ahorita afortunadamente lo logramos. Queda este llamado de auxilio, queda el compromiso de la presidenta de que va para allá la secretaria de Gobernación y nosotros quedamos con el compromiso pues de intentar seguirnos comunicando con ustedes cuantas veces sea posible y necesario, Sixto.
0: Sí, sí.
1: Y no, bueno. Pues y hablemos mañana, si es posible, a ver si lograron ingresar ahí las autoridades, que dicen también que no los dejan entrar, pues supongo que los criminales, Sixto, que intentó entrar el ejército, pero que no los dejan.
2: Son autoridades.
0: Lo que pasa, pues, yo digo que no es gobierno, porque el gobierno puede entrar donde sea, pues cualquier debería. Comunidad, cualquier pues sí. Municipio.
1: Bueno, Sixto, cuídense, y estamos al pendiente y ojalá que se resuelvan las cosas. Gracias, Sixto.
0: Bueno, muy amable, hasta luego y estamos en contacto.
1: Gracias, un abrazo. Gracias a quienes nos acompañaron de 7 a 8 en televisión. A partir de ahora y hasta las 10 de la mañana nos encontramos en todas las estaciones de Grupo Fórmula en toda la República y, por supuesto, a través de todas las plataformas, YouTube, X, Facebook Live y, por supuesto, en la aplicación de Grupo Fórmula en televisión. Sigue con Ciro Gómez Ley.
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12: El primer libro impreso con tipos móviles fue la Biblia de Gutenberg en Alemania.
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1: Que el calendario escolar se mantiene como al principio, es decir, el actual ciclo concluye el 15 de julio.
14: Hemos pulsado las voces de las secretarias y los secretarios de cada entidad. Hemos escuchado a las madres, los padres de familia, las cuidadoras y los cuidadores. Hemos atendido el pulso de las maestras y los maestros que habitan el aula. Y atendimos también, por supuesto, el llamado de nuestra presidenta Claudia Sheinbaum.
1: Bueno, platiqué sobre esta decisión que habían mantenido, el reclamo público y privado lo había mantenido Jalisco. Hablé con su secretario, con el secretario de Educación, Juan Carlos Flores, quien me dijo que Mario Delgado todavía ayer estaba intentando convencerlos de reducir el calendario escolar.
15: Fue afortunado, después de 6 horas de estar dialogando, discutiendo, lo cual agradecemos. Vimos una postura como la que todos vieron en la primera parte de la transmisión de esa sesión, en donde se mantenía la postura, pero gradualmente se fueron sumando más estados a razonar las 3 grandes barreras que se presentaban, que era la jurídica, la técnica y, por supuesto, ahora también ya la política.
1: ¿Todavía Mario Delgado intentaba convencerlos al inicio de la reunión de que se recortara el calendario?
15: Sí, se intentaba tener ese planteamiento ya con más flexibilidad en el sentido de que los estados pudiéramos tomar decisiones distintas a la de parar el 6, pero creo que a final de cuentas se nos dimos cuenta entre todos los integrantes que no era viable por las 3 barreras que mencionaba y entonces empezamos desde el principio, ¿no?
1: Mientras la presión de Estados Unidos acorrala cada vez más al cártel de Sinaloa y a sus cómplices, los líderes de la fracción de los Chapitos ya exploran una salida negociada. De acuerdo con una investigación de Los Ángeles Times, Iván Archibaldo y Jesús Alfredo Guzmán Salazar mantienen contacto con autoridades estadounidenses para analizar una posible entrega pactada. Sobre esto hablé con el experto en seguridad, José Luis Montenegro.
16: El estatus jurídico de Iván Archibaldo y de Jesús Alfredo Guzmán Salazar los ponían en la corte del Distrito Norte, en Illinois, como no fugitivos. De repente cambió nuevamente a que estaban bajo búsqueda, ¿no? Es decir, estaban prófugos de la justicia. Esto fue en la misma corte en la que tienen acusaciones Joaquín Ovidio Guzmán López con la jueza Sharon Johnson Coleman. Y después el ICE relanza la acusación y la ficha de búsqueda contra Iván Archibaldo Guzmán, lo cual no es fortuito, es decir, quitan primero la parte de la búsqueda, después reanudan la búsqueda, tratando de dar a entender que siguen buscando a estos personajes, cuando pues ya hay un indictment, ya hay una acusación, al menos desde abril del 2023, la cual pues es prácticamente un espejo de la acusación contra Rubén Rocha Moya y estos 9 integrantes del gobierno de Sinaloa.
1: Ayer se reportaron en México 44 asesinatos, los estados con más ejecuciones, Guerrero con 11, Nuevo León 4, Chihuahua, el Estado de México y Sinaloa con 3 homicidios cada uno. Los desplazamientos forzados en Chilapa, Guerrero, volvieron a escalar luego de que las familias nahuas, que el sábado salieron de Tula, Jicotlán y Acahuetlán para refugiarse en Alcozacán, siguen siendo atacados con armas, con drones, con explosivos. Estos ataques son atribuidos a los ardillos. La gente insiste en que los están matando y que las autoridades los han dejado abandonados. La presidenta Claudia Sheinbaum dijo esta mañana que ya se dirige hacia el lugar la secretaria de Gobernación, Rosa Isela Rodríguez.
17: No está la secretaria de Gobernación, Rosa Isela Rodríguez, porque está atendiendo el tema de Guerrero, de Chilapa. Estuvo en la reunión de la mañana y ella prefirió seguir atendiendo este tema, que pues ya podrá explicar con más detalle el secretario de Seguridad.
1: Bueno, platiqué hace unos momentos apenas con Sixto Mendoza, promotor del Consejo Indígena y Popular de Guerrero, Emiliano Zapata, y dice que están totalmente abandonados.
0: Como siempre, estamos abandonados de los 3 niveles de gobierno. Pues aquí no tenemos nada de apoyo. Ya el gobierno del estado no viene a tomarse la foto cuando ya pasaron las cosas, o vienen aquí el ejército un rato nomás, se vienen a presenciar como una hora y ya se retiran, y cuando se retiran nos vuelven a atacar. Pues nosotros estamos siendo atacados desde el 6 de mayo. Empezaron los disparos a las 4:42 de la tarde y hasta el momento seguimos siendo atacados. Y entonces pues pedimos las máximas autoridades que se presenten a nuestra comunidad. Queremos que venga la presidenta Claudia Sheinbaum a nuestra comunidad, porque ella mencionó que vamos a ser protegidos y hasta el momento no tenemos nada de protección.
1: Ulises Soriano, nuestro compañero reportero de Grupo Fórmula, ¿qué nos tienes, Ulises? Buenos días.
18: Azucena, muy buenos días, qué gusto saludarte. Pues nos encontramos en el camino libre a Tonatitla, donde continúa este bloqueo por diferentes pobladores y ejidatarios, quienes han acusado que Cama quiere anexarse a su territorio al menos 800 hectáreas, y por eso es que sostienen este bloqueo a la espera de alguna, pues, que un llamado también del lo que corresponde al cabildo de este estado, sobre todo para poder impulsar un dictamen que tenga lo que corresponde a la declaratoria de que estas 800 hectáreas pertenecen a Tonatitla. Mientras tanto, pues se mantienen afectadas las entradas al Aeropuerto Internacional Felipe Ángeles, y estamos ya por cumplir las 24 horas de que comenzó este bloqueo en esta zona del Estado de México. Mientras tanto, la vía para entrar a este aeropuerto es la desviación a Nextlalpan, donde pues está haciendo la entrada. Mientras tanto, por esta carretera, que es la vía libre de Tonatitla, pues pueden pasar solamente las motocicletas, y en las imágenes de mi compañero Alejandro Elizalde tú puedes ver este bloqueo, a que los diferentes pobladores se mantienen en esta zona. Algunos de ellos pues han traído sus tractores y con estas dovelas de plástico están realizando el bloqueo. Mientras tanto, diferentes camiones se encuentran pues esperando que se reabra la circulación, al igual que el tráfico sobre la lateral es bastante intenso, sobre todo para cruzar este cruce de ojo de agua. Mientras tanto, Azucena, es el reporte que te tengo.
1: Bueno, atentos, y al ratito regresamos contigo, Ulises, gracias.
18: Claro que sí, Azucena, continuamos pendientes. Buen día.
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1: Hola, Pepe, ¿cómo estás? Buenos días, Pepe Yuste.
20: ¿Qué tal, Azucena? Muy buen día, ¿cómo estás?
1: Hijo, me da pena decírtelo, pero estoy confundida, porque pues hemos escuchado muchos acuerdos en la conferencia de la presidenta respecto al diésel, que no va a subir de 27 y sí subió hasta más de 28, que el tomate no va a costar más de tanto y siguen 70 pesos por kilo en las tiendas, que la canasta básica o este PASIC pues no pasa de 900 pesos, y ahora resulta que se da a conocer este tema respecto a la canasta básica alimentaria, esto por parte del INEGI, y sube 8%. Pepe.
20: Yo, 8%, Azucena, en efecto, no estás confundida.
1: O sea, pero si ¿cuál es la verdad? Es que no entiendo bien.
20: La verdad es que es una inflación que más está afectando a la población de menores ingresos. La canasta alimentaria que se mide por líneas de pobreza que trae el INEGI, ayer la dio a conocer, aumentó tan solo en abril 8.3%.
1: Qué bárbaro.
20: Esto fue el doble de la inflación, Azucena, en canasta básica alimentaria. Ahí, bueno, pues sabemos cómo afecta. Vaya, para comprar una canasta básica alimentaria, ¿cuánto le cuesta hoy en día a alguien que está en el sector urbano, en la actividad urbana? 2,598 pesos. En la actividad rural, 1,996 pesos. En ambos casos, para comprar una canasta básica alimentaria, les aumentaron 8.3% solamente en abril. Obviamente los mayores incrementos fueron en jitomate, alimentos y bebidas y chiles. O sea, sí está aumentando desde luego el costo para una canasta básica alimentaria.
1: ¿Cuál me dijiste que fueron los precios que subieron más?
20: Los que subieron más, jitomate por mucho el jitomate, chiles, y también traen aquí el rubro de alimentos y bebidas consumidas fuera del hogar.
1: Uy, no, pues imagínate, o sea, pues digamos que las tortas, la lonchería, las taquerías, estas cosas, ¿no?
20: Todo eso se te fue para arriba, fíjate, la inflación fue 4.4% y el canasta básica 8.3%. Prácticamente, sí, casi el doble.
1: Zonas urbanas y zonas rurales, 2,598.99 en zonas urbanas es lo que cuesta la canasta básica alimentaria ahora, con este porcentaje de aumento del 8%, y 1,966 en zonas rurales. Una canasta alimentaria básica en México la entendemos como, Pepe,
20: como lo que te alcanza realmente para consumir los alimentos básicos, realmente básicos de alimentación. No estás comprando ahí pastelitos, no estás comprando jugos, no, algo básico de alimentación que viene exactamente precisamente en lo que mide el INEGI. Y esto se mide con el propio índice nacional de precios al consumidor. ¿Qué quiere decir, Azucena? Que es lo que consume la población. Aquí sí es una canasta que revisa en base al consumo de la población.
1: ¿Y cuál es para una familia de cuántas personas?
20: Con una familia de 4 personas.
1: De 4 personas, o sea, con este, con 2,000, bueno, se me perdió aquí, 2,000 y tantos, que es lo que subió, comerían lo básico, 4 personas en un mes.
20: Exactamente, y eso es lo que aumentó, pues, más de 8%, 8.3% solamente en abril.
1: Dice aquí, según la encuesta del INEGI, 3.7 integrantes por familia son, por supuesto, las necesidades básicas, y yo no alcanzo a comprender, Pepe, pero por eso te lo voy a preguntar, ¿cómo podemos casar esta idea del PASIC y la canasta de 900 pesos con esta de 2,600?
20: O sea, bueno, que claramente el PASIC es para tiendas de autoservicio, sí ayuda, pero no ayuda para este tipo de población. La población que estamos viendo de canasta básica alimentaria no consume en las tiendas de autoservicio, no va al súper a consumir, vaya, consume en otros canales mucho más informales, que tienen que ver con los tianguis, que tienen que ver con la tienda de la esquina, que tiene que ver con otros canales que no están dentro del PASIC. Claramente el PASIC ayuda, pero a otro tipo de población.
1: Bueno, pues listo, Pepe Yuste, gracias. ¿Cómo está el dólar?
20: 17 pesos con 21 centavos el dólar en este momento.
1: 17 pesos con 21 centavos, muy bien. Pues muchas gracias, Pepe Yuste, que tengas buen martes y platicamos mañana. El diésel sigue por arriba, ¿verdad? De los 28.
20: ¿Cuál, perdón?
1: El diésel.
20: Sí, claro, sí, ese sí. No ha bajado, lamentablemente no ha bajado.
1: Y la roja, la premium, pues ahora sí que super premium. Y la Magna ahí medio aguantando los 24.
20: Los 24, aguantando los 24, exactamente.
1: Gracias, Pepe.
20: Azucena, buen día, gracias.
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1: El corte y enseguida regresamos con más información. Gracias por estar con nosotros.
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25: Canción que esconde sensualidad en cada verso. Secret Smile fue el segundo sencillo de Feeling Strangely Fine de 1999, álbum que les dio muchos éxitos a Semisonic.

Aunque no tuvo el mismo impacto que Closing Times, se volvió un favorito de culto por su atmósfera íntima. Esto es Secret Smile, Semisonic, en Sonido Brown.

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1: Son las 8:15 y bueno, pues ya hace ratito inició la conferencia de la presidenta Claudia Sheinbaum, donde están varios funcionarios, entre ellos el secretario de Seguridad Omar García Harfuch, quien ha dado a conocer el cierre de incidencia delictiva del mes de abril. ¿Cómo estás, Daniel Jasso? Buenos días.
2: Azucena, buenos días. Pues sí, como cada mes se presentan estas cifras consolidadas respecto al mes pasado. Esta vez, el mes de abril registró un promedio diario de asesinatos de 52.5, con números totales de 1,575 asesinatos, repito, durante el mes pasado. Esto representa una baja del 39.5% respecto al último mes de López Obrador, que es la tendencia que se ha venido manejando desde el inicio del sexenio, para marcar cómo está el contraste con el sexenio pasado.
1: 39% de baja respecto al último mes de López Obrador, que fue
2: septiembre del 2024.
1: Septiembre del 2024. Entonces, a ver, enero, para ver cómo se va marcando este año 2026, enero, ¿cuántos diarios?
2: 50.9
1: homicidios diarios. Febrero,
2: 48.8.
1: Ajá. Marzo,
2: 51.4.
1: Y abril,
2: 52.5.
1: Bueno, ya si lo vemos así, pues no hay una baja.
2: Correcto, aquí hay que tomar en cuenta que todos los meses tienen los mismos días, entonces de la fluctuación.
1: No, pero lo divides entre los días que tiene el mes y los homicidios, o sea, sí es proporcional, ¿estás de acuerdo?
2: Sí, correcto, sí.
1: Sí, entonces, a ver, dame los totales enero.
2: Enero, 1,577.
1: Febrero,
2: 1,366.
1: Ajá. Marzo.
2: Marzo, 1,593.
1: Ajá.
2: Y abril, 1,575.
1: Bueno, pues ahí está, en homicidios diarios hay un ligero cambio respecto a abril, respecto a marzo.
2: Correcto.
1: O sea, en homicidios diarios 50.9, el más bajo fue febrero con 48.8 homicidios al día.
2: Sí.
1: Luego este es el más bajo, y el más alto sería abril con 52.5. Si lo vemos en números brutos, más o menos está en la misma proporción. El más bajo febrero, porque bueno, ahí sí, como son números absolutos, febrero tiene menos días, 1,366 homicidios. Y el más alto, marzo, 1,593, abril, 1,575.
2: Correcto.
1: En cuanto a desapariciones, Daniel, ahora sí tocaron el tema.
2: No, Azucena, todavía no aparece en este registro, en este reporte del Secretariado Mensual. Tenemos que seguirlo consultando en la Plataforma Nacional de Búsqueda de la Secretaría de Gobernación. Ahí arroja que durante abril desaparecieron 943 personas, un promedio diario de 31.4, lo cual en números totales igualmente representa una ligera baja, pero en números, en promedio diario, es una ligera alza de 30.7 en marzo a 31.4 en abril.
1: 30.7 personas desaparecidas al día en marzo, 31.4 personas desaparecidas en abril.
2: Correcto.
1: ¿Secuestro, algún otro dato relevante que nos consideres importante compartir?
2: El resumen que dan ahí es que pues prácticamente todos los delitos de alto impacto van a la baja. Feminicidio, 7.8% a la baja. Extorsión, que históricamente, por lo menos en este sexenio, había ido al alza, muestra una baja ahora del 7.7%. Y otros robos con violencia, que es que la cifra generalizada, 17.7% igualmente la baja.
1: Respecto al mismo periodo del año anterior, ¿tienes año anterior, enero, febrero, marzo, abril?
2: De
1: 2025 para comparar con 2026.
2: Justamente esta comparativa que hacen en la conferencia matutina es de enero a abril de 2025 frente al enero a abril de este mismo año.
1: Ajá, y de enero a abril de 2025, ¿cuántos homicidios tuvimos?
2: Dame un segundo.
1: Si quieres te ayuda a sumar.
2: Enero-abril de 2025 fueron 2,389 en enero.
1: A ver, 2,389 en enero.
2: Correcto.
1: ¿Y luego febrero?
2: 2,099.
1: Ajá.
2: Y 2,322 en marzo.
1: Ajá.
2: Y abril, 1,973.
1: Este es el cuatrimestre pasado.
2: Correcto.
1: 8,783 homicidios, para compararlo con el actual y ver en el mismo lapso cuál ha sido el comportamiento. 1,577 en enero, 1,366 en marzo, perdón que estamos haciendo cuentas al aire, pero 6,111. En el mismo periodo, comparado con el año anterior, pues sí hay una diferencia de homicidios de 2,672 menos homicidios.
2: Correcto.
1: Si lo comparamos con el último mes de López Obrador, hay una baja del 39%. Con el mismo periodo del año anterior, hay una baja de 2,600 homicidios. Y si lo comparamos con el mes pasado, ya una ligera alza, ligera, de 51.4 a 52.5 homicidios promedio al día.
2: Correcto. Correcto, actualmente seguimos en un promedio diario durante todo el sexenio de 62 asesinatos y desapariciones. El número se mantiene igualmente en 32 y también a la espera de que estas cifras de desaparecidos se reflejen en el secretariado, lo cual todavía no ocurre.
1: Correcto. Muchas gracias, Daniel. Como buenos siempre, días. Daniel Caso, buenos días. La presidenta está hablando de lo que pasó con Mario Delgado, del calendario escolar. Le pregunta a uno de los compañeros, pues, qué información le dio el secretario de Educación, Mario Delgado, respecto, pues, a todo el borlote que armó, pues, innecesario, que primero le quitó semanas al calendario, que 3 meses de vacaciones y que ayer reculó. A ver qué dice la presidenta.
3: Le dijo el secretario en el caso de que le haya dicho sobre este consenso.
4: Bueno, como saben, mi opinión fue que no hubiera, que hubiera las 6 semanas de vacaciones como estuviera planteado y que lo que decidieran con los secretarios de educación pública de las entidades de la República. El viernes pasado, es importante decir esto, todos los secretarios de educación pública de todas las entidades aprobaron por unanimidad mover el calendario a que salieran de vacaciones el 5 de junio. Hubo, como saben, pues, sobre todo madres y padres de familia y maestros que no estuvieron de acuerdo. Y entonces se reunieron nuevamente y tomaron la decisión, pues, de dejar el calendario como estaba. Y en todo caso, si algunas de las entidades, que normalmente se hace, sea por las altas temperaturas o por el tema del mundial, quisieran recorrer la salida, que pueda haber esta oportunidad, pero como una excepción para algunas entidades. Entonces fue la decisión que tomó el Consejo Educativo, donde participa el secretario de Educación Pública y los secretarios de las entidades de la República, y ayer lo informaron.
1: Bueno, listo. Es lo que le dijo Mario Delgado a la presidenta, que habían sido los secretarios de Educación. Ya escuchamos que al menos Jalisco, pues no. ¿Se acuerda de don César? A ver, vamos a escucharlo.
5: No hay doctores y no hay medicamento.
6: Ahorita mismo lo vamos a ver.
5: Esta semana nomás está un doctor que atiende todo.
6: Ahora mismo lo vamos a arreglar.
5: El fin de semana nomás hay un doctor.
6: Ah, eso sí pasa. Los fines de semana.
5: Hay un doctor nada más y hasta que no atiende.
6: Pero entre semana.
5: Y entre semana hay una igual.
6: Ah.
5: Una nada más.
6: Ahora lo vamos a ver.
5: Esperemos que...
6: Ahora vamos a ir al hospital para ver exactamente.
5: Con todo respeto, señora presidenta.
6: No, pero para eso estamos, ¿o no?
5: Para que sepa.
6: Para atender al pueblo, no dijimos que no se nos olvide dónde venimos.
5: Para que sepa usted que no, como dice el no es el león, como lo pintan.
1: Bueno, pues nos habíamos quedado preocupados por don César, porque pues ya no se le había podido ubicar. Hablé con Ángel Vázquez, activista ahí de Jojutla en Morelos, el 4 de mayo, y me decía, bueno, pues no hemos podido ubicar a don César, y pues tenemos cierta preocupación respecto a si sigue recibiendo sus apoyos sociales, etcétera. Bueno, pues ya lo ubicaste, Ángel, y además, bueno, como es paciente de estos hospitales, de estas clínicas, te informó cómo están las cosas respecto a los medicamentos, los insumos, los médicos. Ángel, ¿cómo estás de nuevo? Gracias y buenos días.
7: Buenos días, Azucena, con el gusto de estar contigo.
1: ¿Cómo está don César, Ángel?
7: Pues el día de ayer acudimos a visitarlo, a Azucena, y él insiste en que sí, desafortunadamente hay falta de medicamentos. Desafortunadamente la reacción que ha tenido la Secretaría de Salud en Hidalgo ha sido solamente el haber llamado la atención al subsecretario de Finanzas de la Secretaría de Salud de acá en Hidalgo, y pues de alguna manera sí ha habido mucho movimiento, es lo que él nos dice referente a que pues hubo un cierto cambio a partir de la queja que él expone ahí en Tenango de Doria.
1: ¿Qué cambio? ¿Qué tan importante y significativo?
7: Pues que de alguna manera hay un mejor trato, que están de alguna manera tratando de surtirles sus recetas a pesar de las carencias que se tienen ahí en San Bartolo, que los médicos ya están elaborando pues sus 8 horas reglamentarias de cada turno, porque pues antes tenían que estarlos buscando en sus domicilios prácticamente porque no se presentaban a trabajar.
1: Oye, entonces lo que dice, a ver, sí han cambiado cosas porque sí están los médicos ya.
7: Ajá.
1: Y sí hay mejor trato, por supuesto. Qué bueno.
7: Claro.
1: Pero siguen faltando medicamentos.
7: Sí, siguen faltando medicamentos. Por eso la reacción del gobierno del estado fue llamado la atención. Incluso se habla sobre la renuncia del subsecretario de Finanzas, el señor Sinoel de Aldrete.
1: ¿Y se fue o no se sabe todavía?
7: Pues mira, algunos medios lo manejaron como que sí se había ido, pero no ha habido nada en concreto de parte del gobierno del estado.
1: Oye, tú hablaste con...
7: responsabilizan por la carencia.
1: Tú hablaste con César, con el señor César, y te dijo esto. Vamos a escuchar un poquito de lo que te dijo. Estamos viendo ahí algunas imágenes de su casa y supongo también él con su esposa. Vamos a escuchar, Ángel.
5: Yo no lo hago con ningún fin. ¿Sí me entiendes?
8: Sí, sí, lo entiendo.
5: Yo no estoy en contra de nadie. Sea quien sea, esté en el poder y de eso.
8: Claro.
5: Pero que ayude, que
8: sí.
5: A los que más lo necesitamos. Yo lo he vivido en carne propia.
8: Ajá.
5: ¿Sí me entiende? Yo soy enfermo crónico que se le nombra.
8: ¿Qué tiene usted?
5: Yo sufro de la presión.
8: Hipertenso.
1: Hipertenso, dice César, quien también mencionó, te dijo Ángel, que había hablado con el director del IMSS Bienestar, Alejandro Sbarch, y que esto fue lo que le dijo.
5: Me dijo el médico, el doctor que viene, no recuerdo cómo se llama, pero ahí tengo su nombre.
8: Ajá.
5: El director de IMSS Bienestar. No se preocupe, don César, vamos a echarle ganas poco a poco. Y de momento, pues no creo que se hagan las cosas como deben de ser, rápido. Usted va a ser enlace de muchas cosas. Así me dijo. Pero yo no me gusta meter en problemas. Digo, yo no soy político ni soy nada, pero como quiera que sea, muchos me han felicitado de aquí del pueblo, con los hijos. Verás, te felicito.
8: Es que estuvo muy bien lo que hizo.
1: Pues
5: felicito.
1: Sí.
5: Muchas gracias, le digo, yo hice lo que debo de hacer.
1: Claro. Es correcto, es lo que dice don César, que hizo lo que tenía que hacer. Déjame hacer el corte, Ángel Vázquez, y regreso contigo si eres tan amable, por favor.
7: Gracias.
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19: El
14: lobo mexicano es una de las 30 subespecies en Norteamérica. Son animales carnívoros con hábitos nocturnos. Los lobos mexicanos nacen ciegos y sordos, por lo que no salen de la madriguera durante sus primeras semanas de vida.
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1: Las 8:30, muchas gracias a Ángel Vázquez, activista en Jojutla, Morelos, que hizo visible, bueno, que dio seguimiento a este tema, a esta denuncia de don César, el señor que el 25 de abril, durante un evento frente a la presidenta Claudia Sheinbaum, pues denunció que en varias comunidades, pues no estaban dando los insumos, ni los medicamentos, ni la atención médica en las clínicas. La presidenta se comprometió a resolverlo, mandó al señor director del IMSS Bienestar, Alejandro Sbarch, estuvo ahí. Luego hablé contigo, Ángel, el 4 de mayo, y me decías que nada había cambiado. Hoy, 12 de mayo, al menos ya hay médicos, al menos ya los tratan mejor, aunque, pues, lo súper, súper importante, no hay medicamentos todavía, y eso... Pues el buen trato se agradece, que haya médicos también, pero pues se agradece la cura, ¿verdad? Pues como dirían, el remedio y el trapito, Ángel, si no sin medicamentos nada funciona.
7: Claro, Azucena, pero también te envía un cordial saludo y pues el agradecimiento por haberlo focalizado y pues tener el interés en seguir su caso.
1: A ver.
19: Hola, Azucena, te saludo de todo corazón. Y muchas gracias que se preocuparon por nosotros, por mí y por mi esposa. Te damos las gracias y yo creo que no será ni la penúltima vez que nos vemos y estamos presentes. Gracias, que Dios te bendiga y que haya mucho trabajo.
1: Ay, don César, pues que así sea. Qué bonito, gracias. La verdad es que gracias... Pues a usted, a su esposa, por la valentía, por el respeto también con el que se dirigió para hacer estas demandas. Gracias a Ángel, porque gracias a ti, Ángel, pues hemos podido estar en comunicación, ¿verdad?, con César, dándole seguimiento a las comunidades en donde faltan medicamentos y, bueno, pues al equipo, aquí a Jael, que ha estado súper al pendiente del caso. Entonces, bueno, pues es trabajar en equipo, ¿verdad?, para que por lo menos una cosita pequeña en el país cambie para bien, que una familia se sienta mejor, que alguien tenga sus medicamentos, así de cositas pequeñas, tal vez algún día podamos lograr pues un país más equitativo y más amable con sus ciudadanos, Ángel.
7: Claro, porque pues son personas de escasos recursos que necesitan todo el apoyo.
1: Así es, pues muchas gracias. Entonces seguimos pendientes con los medicamentos, ¿correcto? No hay.
7: Correcto,
1: bueno,
7: exacto.
1: Bueno, pues... ojalá que podamos seguir contigo, Ángel, no sé, cada dos semanas, cada mes, porque la presidenta dijo que estaban al 90%, luego dijeron que al 80%, Alejandro Sbarch le prometió resolverlo, y pues hasta ahorita, otra vez, le quedan mal al compromiso de la presidenta. Ángel, volvemos contigo en cuanto nos indiques o en un par de semanas, si te parece bien.
7: Claro que sí, Susana, estamos a la hora.
1: Gracias, gracias. Buenos días. El presidente de la Comisión Instructora de la Cámara de Diputados, Hugo Eric Flores, está con nosotros. Como siempre, diputado, muchas gracias por su disposición para conversar. Buenos días.
20: Muy buenos días, Azucena. Muchas gracias para poderme dirigir a tu auditorio.
1: Al contrario, pues el día de, bueno, cuando hablamos la semana del 6 de mayo, yo le comentaba que Movimiento Ciudadano había solicitado el desafuero, juicio político contra Rubén Rocha Moya, ahora gobernador con licencia, y usted me decía, diputado, que para proceder tenían que ratificarlo. Entiendo que Movimiento Ciudadano ya ratificó esta petición ante la Cámara.
20: Sí, es correcto, Azucena. Es bien importante poder distinguir entre dos juicios que se hacen. Uh-huh. Uno, que es la famosa declaración de procedencia o juicio de desafuero, como se conoce, es para poder quitar el fuero constitucional a los funcionarios públicos que gozan de él. Otro muy distinto es el juicio político. El juicio político puede ser iniciado por cualquier ciudadano, que inclusive pueden ser denuncias, y que este es el caso. Ya lo hicieron ante la Secretaría General de la Cámara de Diputados. No ha llegado todavía hay una subcomisión de examen previo. Por cierto, yo había puesto una iniciativa de ley que no ha prosperado. Esta subcomisión de examen previo no está en la Comisión Jurisdiccional. Uh-huh. La subcomisión de examen previo, imagínate qué galimatías, por cierto, pero en la subcomisión de examen previo está integrada por diputadas y diputados de Comisiones Unidas de Justicia y de Gobernación. Si esta subcomisión decide que si hay elementos para iniciar un juicio político que puede sancionar a un funcionario público, inhabilitarlo, hacerle sanciones administrativas, económicas e incluso hasta denuncias penales, lo pasan a la comisión jurisdiccional y ya en la comisión jurisdiccional se desahoga todo el procedimiento. Estamos hablando del juicio político.
1: Entonces, esta comisión de examen previo, todavía está ahí esta solicitud de juicio político, todavía no llega a la comisión que usted preside, diputado.
20: Es correcto, todavía no llega a la comisión de nosotros.
1: Oiga, ¿y quién preside esa? ¿Es Fara o no? ¿O quién preside esta de la comisión que me dijo la examinadora?
20: La subcomisión de examen previo no la preside nadie, solamente se reúnen integrantes de comisión de justicia, que son cinco de la comisión de gobernación. Entonces, ¿quién tiene que convocar? Pues cualquiera de los dos presidentes o los dos presidentes. En el caso de justicia, el diputado Julio César Moreno, o en el caso de gobernación, es una diputada del PRI, Graciela, se me acaba de olvidar su nombre, su apellido.
1: ¿Jiménez?
20: Es de Chihuahua. Es de Chihuahua. Ajá. Ella preside la comisión de gobernación. Entonces, se ponen de acuerdo. La subcomisión de examen previo sesiona y dice sí cumple los requisitos y entonces ahora sí llega a la comisión jurisdiccional. Por cierto, que mi iniciativa estaba que nos quitáramos el paso de la subcomisión de examen previo.
1: O sea, ¿usted presentó una iniciativa en la comisión de examen previo?
20: No, yo presenté una iniciativa ante la Cámara de Diputados.
1: ¿Para
20: que fuera reformada la ley federal y entonces nos evitáramos la subcomisión de examen previo, esta que te digo que está integrada. Sí.
1: Por justicia y gobernación, ajá.
20: Sí, por otras comisiones, para que ya lo pasaran de manera directa a la comisión jurisdiccional. Finalmente, en la comisión jurisdiccional, que es así presido, es donde se desahoga todo el procedimiento de juicios políticos. Entendemos que ya fue presentado, inclusive también ya fue presentada y ratificada otra solicitud de parte del diputado coordinador del PAN, ajá, y también del senador Anaya.
1: Bueno, entonces tiene la sección, la comisión dictaminadora de examen previo, tiene la de Movimiento Ciudadano, tiene la del PAN y el PRI no ha presentado, ¿verdad?
20: No, hasta estos momentos no tengo conocimiento que haya presentado.
1: Y ustedes lo tienen ahí pues un poco atado de manos, ¿verdad? Porque no avanza.
20: Sí, el día de hoy, por cierto, yo estaré yendo a la Cámara de Diputados a platicar con el secretario general para ver qué trámite se les está dando a esto. Y el secretario general de la Cámara, que no es diputado, es funcionario público, el funcionario de más alto nivel en la Cámara, sí es Mauricio Fara, como tú comentaste.
1: Ah, Mauricio Fara, porque vi que él...
20: Solamente es un tema de carácter administrativo. Él no tiene ni facultades, solamente correcto, lo recibe y exacto, lo turna.
1: Sí, porque veía justo el documento ayer que entregó el PAN que viene Mauricio Fara en el documento de recibido. Entonces, el diputado Hugo Eric Flores es el presidente de la Comisión Instructora de la Cámara de Diputados. Entonces, hay que destrabar primero la comisión de examen previo, luego llega usted y tendrá que seguir ya el flujo y el procedimiento. ¿Qué ha pasado con el tema de Cuauhtémoc Blanco? La Fiscalía de Morelos sigue sin responder, ¿verdad?
20: No tenemos ninguna información de parte de ella. A raíz de la entrevista que me hiciste el favor de hacer y de un video que salió, que yo me imagino debe ser un video viejo, que hablaban que se había sepultado el caso. No. Ahí está nuestro resolutivo en el punto número 4 de ese dictamen, donde se exhorta a la Fiscalía de Morelos a hacer la investigación. Seguramente muy pronto nosotros sesionamos una vez al mes la comisión jurisdiccional, seguramente ahí estaremos haciendo otro exhorto a la fiscalía.
1: Sí, porque justo me interesaba hablar con usted por los dos temas, ¿verdad? Pero todavía ayer o antier leí que la comisión instructora desechó el juicio político o esto de el desafuero contra Cuauhtémoc Blanco, cuando en realidad usted ya nos había comentado acá que la petición que hizo la comisión a la Fiscalía de Morelos para que la integrara de manera correcta no ha sido devuelta para iniciar otra vez este procedimiento.
20: Es correcto. Y por cierto, ese dictamen fue aprobado por el Pleno, no solamente por la Comisión o por la sección instructora. Fue aprobado por el Pleno en la Cámara de Diputados cuando por falta de elementos en ese momento se echó con este exhorto claro y contundente. Y bueno, pues seguimos espera. Como yo te decía, el que era fiscal, que sustituyó al anterior, que no había investigado, este tampoco investigó, y ahora ya es secretario general de gobierno en el estado de Morelos, y pues tampoco hizo nada, y bueno, pues ya hay un nuevo fiscal, esperemos que pues él sí establezca los procedimientos que marca la ley.
1: Pues le seguiremos insistiendo. Oiga, diputado, mañana hay reunión de la Comisión Permanente. ¿Mañana?
20: Sí, todos los miércoles se suena la Comisión Permanente.
1: Se lo pregunto porque, bueno, pues del senador Enrique Insunza tampoco se sabe nada. Supongo que tendrán que acudir mañana, ¿verdad? Están llamados todos.
20: Bueno, sí, solo hay que recordar a Azucena que los senadores y los diputados que forman parte de la Comisión Permanente se van turnando, hay propietarios, hay suplentes, y entiendo que pues puede acudir el suplente o el propietario en este caso.
1: ¿Cuántas ausencias puede tener un senador de estas reuniones de los miércoles, diputado, o un legislador en general sin tener una sanción? ¿O puede faltar las veces que quiera?
20: No, es que se van turnando. Ahora con el coordinador Ricardo Monreal y también con el coordinador Ignacio Mier, lo que se decidió es que a una sesión acude el propietario, a la otra sesión acude el suplente. Bien. Entonces, pues, de acuerdo al reglamento en la Cámara, se podría faltar hasta 5 veces, tendría 10 semanas. O sea, no creo que vaya a ser por conteo de semanas, digamos, un posible llamado. Cuando hay sesiones ordinarias, esto hay que decirlo, que no es el caso, ahí sí, son 5 sesiones, y si no acude a 5 sesiones, se le llama al suplente.
1: Correcto,
20: Pero sí. Aquí solo se sustituiría, ¿eh? En el caso de que el Senado no se presentara...
1: Barájemela más despacio ahorita que regresemos del corte para entenderlo muy bien esto de Insunza, por favor.
20: Bueno, con gusto.
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28: Las uvas suelen ser una de las frutas preferidas por todos, pero pocos conocen sus aportes para la salud, dentro de los cuales son tener vitaminas A, C y B, además de minerales como el calcio, potasio, fósforo y magnesio. Asimismo, son antioxidantes, antiinflamatorias, ayudan a la vista y combaten arrugas.
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37: La secretaria de Gobernación, Rosicela Rodríguez, sostuvo una reunión con la vicepresidenta de la Comisión Interamericana de Derechos Humanos, Andrea Pochak. La titular de la dependencia compartió las acciones que realiza México en materia de derechos humanos. La Secretaría de Relaciones Exteriores informó que brinda atención a las familias afectadas por el fallecimiento de 3 mexicanos en un vagón de carga de Texas. El Departamento de Policía de la ciudad estadounidense informó que se trata de 6 migrantes muertos. La presidenta de la Comunidad de Madrid, Isabel Díaz Ayuso, acusó a la titular del Ejecutivo, Claudia Sheinbaum, de boicotear su gira de trabajo en México. La líder madrileña afirmó que la República Mexicana es un país profundamente violento y peligroso. Informó Daniel Wellbanks. 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
1: Las 8:45. Gracias al presidente de la Comisión Instructora de la Cámara de Diputados, Hugo Eric Flores, que aprovechamos de tenerlo en la línea, diputado, para preguntarle que, a ver, en el caso específico del senador de Morena, Enrique Insunza, que no ha asistido, que no asistió a la comisión permanente el miércoles pasado, mañana hay otra reunión de los legisladores de la comisión permanente, que usted me explicaba cuáles son los escenarios posibles, cuántas faltas, ausencias podría tener para, en todo caso, que él sea destinatario o cualquier legislador de una sanción, diputado.
20: Sí, mira, cuando hay periodos ordinarios de sesiones, Azucena, cualquier legislador, ya sea diputado federal o senador de la República, no puede faltar más de 5 veces. Si falta 5 veces, el reglamento instruye que se llama al suplente. Pero cuando hay comisión permanente, es decir, está en receso todo el Congreso, tanto el Senado como la Cámara, realmente son senadores y diputados nombrados por los coordinadores. Uh-huh. Como ahora se van alternando, pues podrían pasar 10 semanas y no tendrían ningún problema. Ahora, lo cierto es que en cualquier momento se le puede sustituir. Y entonces ya con eso no habría necesidad de llamar a nadie. Entiendo que el senador es propietario, que una senadora es la suplente, y bueno, pues solo se van alternando, o en este caso acude la suplente sin que haya ninguna sanción para el senador. Yo tengo la impresión de que en cualquier momento, pues si él decide no asistir, pues el coordinador de los senadores decidirá sustituirlo.
1: ¿Por su suplente?
20: Sí, por su suplente ya está siendo sustituido, pero lo pueden quitar y pueden nombrar un nuevo senador sin necesidad de que él vaya o sin necesidad de que se llame su suplente.
1: Correcto. Bueno, pues listo. Entonces, a ver, vamos primero, diputado, a buscar a la presidenta de la Comisión de Justicia, presidente de la Comisión de Justicia, Julio César Moreno, o a la presidenta de la Comisión de Gobernación, Graciela Ortiz, porque ahí se encuentran las solicitudes de, me decía, juicio político.
20: De juicio político, nada más.
1: Rubén Rocha Moya, que han interpuesto Movimiento Ciudadano y el PAN. Y una vez que esta comisión de examen previo lo palome, entonces ya pasa a la comisión que usted preside.
20: Es correcto.
1: Bueno,
20: ese es el procedimiento.
1: Pues vamos a buscarles y, como siempre, gracias por la claridad y por la disponibilidad, diputado. Muy amable.
20: Al contrario, gracias por la oportunidad, Azucena.
1: Qué amable, gracias. David Galván, ¿dónde te encuentras? Buenos días.
0: ¿Qué tal, Azucena? Buenos días. Nos encontramos en el Palacio de Bellas Artes, aquí en el centro de la Ciudad de México. Y es que el día de hoy, activistas de Greenpeace, pues, desplegaron esta manta en...

0: al año, sino es que millones, y que bueno, pues afectará, dicen, de forma grave, pues el ecosistema en esta parte del Caribe mexicano, en esta parte precisamente de lo que es la zona de la selva de la península de Yucatán, y bueno, pues sin considerar, dicen, los estragos que podría tener. Es por ello que hacen esta advertencia, que ya habían solicitado a la Secretaría del Medio Ambiente, a la Semarnat, que bueno, pues estudiara esta manifestación de impacto ambiental para ver los
1: sí.
0: De todo, pues en esta zona de humedales, pues lo que puede ser este tipo de construcciones. Es por ello que he realizado esta manifestación, y de momento se encuentran al interior del Palacio de Bellas Artes, pues en una gestión con las autoridades de este recinto, para ver si pueden retirar la manta desde el interior y ya no exponerse, y también pues evitar una cuestión de inseguridad, pues por una caída o algo en este momento. Pero bueno, ahí la manifestación de Greenpeace aquí en el Palacio de Bellas Artes, y pues lo que nos comentan precisamente es que están a la espera de la manifestación de impacto ambiental de la Secretaría de Medio Ambiente, y pues está en decisión, dice, pues el futuro de la selva ahí en el estado de Quintana Roo. Es la información que tenemos.
1: Muy amable, David. Vamos a ver cuánto tiempo tardarán en quitar esta lona, pues grandísima, ¿verdad? Ahí en uno de los costados de Palacio de Bellas Artes.
0: Así es, esperemos que ya en unos minutos más, y bueno, pues sí, esta manifestación tuvo bastante impacto, sobre todo por el despliegue que hacen, y pues por esta labor que realizan de escalar, de colocar y pues de hacer este tipo de manifestaciones, que Bellas Artes ha sido en varias ocasiones pues lugar de sus manifestaciones para llamar la atención de los turistas y de los mexicanos sobre todo.
1: Gracias, David.
0: Seguimos al pendiente, muy buen día, Susan.
1: 6 personas heridas es el saldo que dejó la explosión e incendio registrado anoche en la refinería Ingeniero Antonio Doval y Jaime en Salina Cruz, Oaxaca. Así lo denunciaron, así lo vieron los habitantes.
2: Acaba de explotar algo allá en la refinería, banda. No, ma. No mames, qué pedos. La gente, hijos.
1: ¿Qué dijo la presidenta esta mañana? Vamos a escucharlo.
3: El personal especializado del cuerpo contra incendio de la instalación actuó con prontitud y extinguió el fuego de manera definitiva. Tras el percance, los servicios médicos brindan atención a 6 personas lesionadas, de las cuales 3 pertenecen a la institución y 3 a una empresa externa. Cabe destacar que el centro de trabajo mantiene su operación normal y garantiza el abasto de productos para la región.
1: Pepe Cortés, allá en Oaxaca, ¿cómo están? Buenos días. ¿Qué dicen las autoridades respecto a las personas lesionadas y qué más sabemos, Pepe?
4: ¿Qué tal? Muy buenos días. Pues como bien lo comentas, ayer después de las 21 horas, pues la ciudadanía daba cuenta de estas explosiones cerca de la refinería de Salina Cruz. Comentarte que pues en esas grabaciones decían ellos que pues estas explosiones hicieron cimbrar las ventanas y puertas, principalmente de los habitantes de la colonia petrolera, pero a través de un comunicado, Petróleos Mexicanos informó pues o redujo esto a un incendio en la planta Hidros 2 durante los trabajos, dicen ellos, para la puesta en operación de la torre de enfriamiento TE-05. Como bien decía, se reportaron 6 personas lesionadas, las cuales 3 pertenecen a la institución y 3 a una empresa externa. De acuerdo con trabajadores consultados por nosotros, ellos comentan que pues 3 de ellos presentan quemaduras graves, algunos del más del 60%, más del 40% de sus cuerpos, y en esos momentos son atendidos en el hospital de Pemex y también en el hospital de Salina Cruz de especialidades. De acuerdo con esos trabajadores que presenciaron de cerca este incidente, pues muchos de ellos sí tienen quemaduras de consideración. El gobierno de Oaxaca también informó, pues descartó daños a estas viviendas, pues que, como bien te decía al principio del reporte, pues fueron cimbradas por esta explosión. Pemex también comentó que el fuego ya fue controlado de forma inmediata, y también este personal de Pemex nos comentó que durante y después de esta, pues de este incidente, los trabajos de la refinería no se suspendieron y continuó trabajando normalmente.
1: Gracias, Pepe. Pepe Cortés en Oaxaca, buenos días.
4: Gracias y seguimos pendientes. Hasta luego.
1: Gracias. En Tamaulipas, Rosy Pereda, ¿qué nos tienes, Rosy? Buenos días.
5: Muy buenos días, Azucena, y a todo nuestro auditorio. Pues déjame platicarte que se continúan las investigaciones por parte de las autoridades de Texas en torno a al descubrimiento de 6 cuerpos, por lo menos, en lo que fue un vagón de la empresa Kansas City que llegó a la frontera de Laredo, Texas, y que se presume sean migrantes que padecieron un golpe de calor y que precisamente por ello murieron en el interior del vagón. Se continúan también las investigaciones para lo que

0: Nacional de Identificación de los Cuerpos, así como de las nacionalidades, como te decía, pues se presume que sean migrantes que intentaron llegar a los Estados Unidos mediante el ferrocarril.
1: Bueno, pues ahí está, nos enteramos de esta situación hace pues un par de días, un vagón estacionado en este patio ferroviario en Texas. Este es propiedad de la empresa Union Pacific, pero fue ubicado en Laredo, Texas, Rosy.
0: Así es, en Laredo, Texas es donde se ubica precisamente este vagón. El descubrimiento lo hizo el personal de esta empresa, que bueno, pues hace la revisión de cada día cuando llegan los vagones para pues saber qué es lo que contienen, y este descubrimiento pues lo hizo, como te decía, un trabajador que dio parte a las autoridades. Las investigaciones continúan y pues ya sabes que ya son un poquito más lentas en torno a la identificación de los cuerpos, a la cuestión de los datos precisos en torno a quiénes son, de dónde son y por qué murieron.
1: Bueno, pues listo, gracias Rosy, gracias.
0: Pendiente.
1: Oiga, pues ahí en la conferencia está pasando lo imaginable. Ya había dicho Oscar, se te adelantas un poquitín cuando está hablando este señor que estamos viendo ahí. Cuando Oscar Cantón Cetina había dicho en el Congreso, pues que cuidado, ¿no? Porque también seguramente venían investigaciones contra algunos líderes de la oposición, ¿verdad? De Estados Unidos. Entonces le preguntan ahorita a la presidenta, porque pues bueno, ya no han hablado de Rocha Moya, no han hablado de Insunza, no han hablado del alcalde de Culiacán, etcétera, y le pregunta el reportero conocido como Lord Molecula si ella sabe algo de lo que está circulando en redes sociales sobre políticos de oposición que van a ser llamados por Estados Unidos.
2: Aquí presentes, presidenta, circula en redes sociales una investigación a políticos de oposición por parte de autoridades de Estados Unidos, como el expresidente Felipe Calderón y el actual presidente municipal Adrián de la Garza, a quienes se le acusa de protección a los Zetas. ¿Qué opinión le merece el que pues haya investigación ahora por parte de las autoridades de Estados Unidos a miembros de la oposición?
1: Bueno, la respuesta, por supuesto, al regresar, porque me quedan 30 segundos y pues hay que escucharlo completo, lo que dice la presidenta. Este señor dice que Adrián de la Garza, que Felipe Calderón, que investigaciones por relación con los Zetas, etcétera. A ver, vamos a regresar porque será muy interesante, teniendo como referencia el caso de Rubén Rocha Moya, lo que diga la presidenta Claudia Sheinbaum, ahora que volvamos.
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6: 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Los conciertos de BTS y la visita a México de Isabel Díaz Ayuso fueron los temas de mayor interés en la conversación digital. En el Claudiómetro Digital, el sentimiento positivo tuvo un aumento de un punto porcentual. Al final de esta edición destaca la celebración del Día de las Madres.
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3: Una vuelta al mundo.
8: Singapur está formado por una isla principal, 63 islotes y una periferia ubicados en el sudeste asiático. Es llamada la ciudad jardín por lo bien cuidado de sus parques y jardines públicos. Sus lenguas oficiales son el inglés, malayo, mandarín y tamil. Casi la mitad de su población son inmigrantes. El puerto de Singapur es el más importante del sudeste asiático. Su gobierno es la República Parlamentaria. Las calles más limpias del mundo están en Singapur, donde mascar chicle está prohibido. Al estar situado casi en el meridiano del Ecuador, las temperaturas oscilan entre los 28 y 34 grados centígrados casi todo el año.
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1: Las 9 de la mañana en punto, la presidenta Claudia Sheinbaum le pregunta Pozos, ¿verdad? Carlos Pozos, que qué sabe la presidenta de casos que están circulando en redes sociales sobre políticos de oposición, menciona a Adrián de la Garza del PRI y a Felipe Calderón del PAN. Y así responde la presidenta Sheinbaum.
9: Conocimiento, la verdad, de que haya investigaciones a estas personas ni a nadie más. De hecho, la reciente solicitud de extradición urgente o de detención urgente, más bien, con fines de extradición, nosotros la conocimos unos días antes de que iba a que había una orden de aprehensión. Hasta que no llegaron los papeles no tuvimos conocimiento pleno. Sabíamos porque nos informaron de que era probable que venía una orden de aprehensión, a lo que nosotros siempre dijimos, presenten las pruebas. Cuando llegaron las órdenes de detención urgente, no teníamos conocimiento de esas órdenes de detención urgente hasta que no se presentaron a la Secretaría de Relaciones Exteriores. Entonces, no tenemos conocimiento de otras investigaciones que haya en contra de políticos o gobernadores o representantes populares en funciones. Y en cualquiera de los casos, sean de Morena, sean del PAN, sean del PRI, sean de MC, sean independientes, nuestra posición va a ser la misma. Pruebas. Siempre. Nosotros no cubrimos a nadie. A nadie. Pero tampoco podemos actuar fuera del marco constitucional y jurídico de nuestro país. Entonces, si solicitan una detención de cualquier persona mexicana, cualquiera que sea esta, tienen que presentar las pruebas.
1: Bueno, pues es lo que dice la presidenta. Coparmex advirtió ayer que la extorsión ya no solo significa para ellos un problema de seguridad, sino que es una carga económica para miles y miles de empresas. Esto fue parte de lo que dijo Juan José Sierra Álvarez, presidente del organismo empresarial.
10: Por eso hemos dicho que el delito de extorsión, pues está desbordado, es el delito que mata a la pyme y es el delito que tiene de rodillas a miles de empresarios en el país. Es el delito que además cuesta, según la estimación del INEGI, 0.04% del PIB anual. ¿A qué equivale? 15 mil millones de pesos. ¿Qué nos preocupa? Las quejas que hay en algunas ciudades y estados en que la autoridad, en aras de hacer cumplir la ley, se convierte en un extorsionador y esta es la queja de algunos empresarios por los montos se convierte precisamente en el mayor de los extorsionadores por los montos.
1: Uy, imagínense nada más lo que dice la Coparmex. Y aquí, bueno, pues hay algo que no cuadra, ¿verdad? Que no está en sintonía con la realidad. Dicen aquí en el reporte que se dio a conocer esta mañana que ha bajado la extorsión 7.7% Pues imagínese cómo estaría. 7.7% a la baja el delito de extorsión, 32.79% de enero a abril del año pasado, a 30.26% a este año. Bueno, esta es una parte de la extorsión, la de los empresarios. Otra parte, la que nos va a contar Isaías Pérez, ganadero de Playa Vicente en Veracruz, a quien tengo en la línea. Isaías, gracias y buenos días.
11: Hola, buenos días.
1: Extorsión por todos lados y, como dicen, pues también los empresarios y algunos otros, algunas otras víctimas, pues de parte de la autoridad. Isaías, ¿qué pasa con ustedes?
11: Ah, pues nosotros tenemos el problema del robo de ganado que tiene años que se está ocasionando sobre la carretera Orizaba-Puebla. Uh-huh. A mí a principios del año, en enero de este año, el 3 de enero, me robaron una jaula que yo mandaba hacia San Luis Potosí. Lo que pasó ahí fue de que llegaron los maleantes, bajaron el conductor de la jaula antes de cruzar la caseta de Esperanza y ahí me quitaron el ganado. Uh-huh. Le pagamos a lo que es a la Guardia Nacional para que resguarde la jaula, 5,000 pesos cada vez que voy a mandar una jaula. Esa vez le hice el depósito, le avisé y el de la guardia me dice que me contesta hasta el otro día. Me dice, es que no me avisaste, dice, no estuve yo en turno. Y le tocó otro compañero. Dice, por eso fue que no pudimos resguardar tu jaula. Y ahí fue cuando me la robaron. No sé si la guardia esté metida con los maleantes o algo así, porque ellos se... Esa fue lo que me comentó el de la guardia. Después, a ver, me dice si...
1: Sí, dime. Ah, dime.
11: Después él me dice si quería yo recuperar mi ganado, ocupaba yo negociar con él. El comandante de la guardia me dijo que ocupaba yo negociar con él para que él hablara con los que tenían mi ganado. Pero ocupaba yo ir ahí al estado de Puebla. Cosa que pues me recomendó mi papá, que pues para qué íbamos ahí, dice que...
1: Dijo. A ver.
11: Pues no había ninguna respuesta ni nada, ¿no? Nada más íbamos, como quien dice, al...
1: A ver, por favor, me ayudan a que se escuche bien. Es que es tremendo todo, porque todo lo que nos está contando Isaías, pues todo está mal, ¿verdad? Evidentemente que le robaron sus cabezas de ganado, pero también que la Guardia Nacional les cobra por cuidarlos, pues es su trabajo y se les presume como la corporación más confiable y más responsable y más no sé qué del gobierno federal, que les cobra 5,000 pesos por escoltar cada jaula de ganado. Y luego mal que el comandante de la Guardia Nacional, ahorita vemos, no quisiera yo comprometer mucho a Isaías por obvias razones, ¿verdad? Que les dice el comandante, no, pues si quieres recuperar tu jaula, yo te ayudo, pero vente a Puebla. Y entonces tu papá Isaías te dice, no, hombre, pues ¿para qué? ¿No? ¿Para qué vas a Puebla? Ajá.
11: Sí, porque pues íbamos como quien dice a ciegas, nada más íbamos a lo que él nos decía, pero no quería que le dijéramos a ninguna corporación policíaca, porque por parte del Estado me estaban dando ayuda, que si yo ocupaba algunas unidades o algo para ir a ver a lo que me decían, y me dijo ahí que no se iba a poder, porque menos probabilidades había de encontrar el ganado. Y yo cuando cargaba las jaulas, no podía cargarlas cualquier día, tenía que avisarle a él, porque dice que había ratos que ellos no están, o noches que se quitan ellos, pues yo me imagino que es para dejar trabajar a los maleantes, ¿no?
1: Y Isaías, tú me respondes lo que creas conveniente, ¿sabes cómo se llama este comandante?
11: La mera verdad no sé, porque así como tal, no, nomás me mandaba una tarjeta, pues tengo el nombre de la tarjeta, pero él se identificaba con otro nombre.
1: ¿Y cuál es el nombre de la tarjeta?
11: Donde yo hacía los depósitos.
1: ¿Cuál es el nombre de la tarjeta? O sea, te dio una tarjeta para que le depositara los 5,000 pesos que les cobra para escoltar las jaulas de ganado.
11: Ándele, mero.
1: Ajá. ¿Y a nombre de quién está esa tarjeta?
11: Pues así como tal, de que lo busco porque no lo tengo así. Lo tengo en la...
1: ¿Y cómo se identifica con ustedes? ¿El comandante qué?
11: Pues nomás me dicen que es el comandante, ¿cómo se llama? Alejandro N, nomás aparece así en la tarjeta.
1: Alejandro N. ¿Y tú, personalmente, lo han visto tú, tus compañeros?
11: No lo hemos visto, solamente nos dieron el número y a él le marcamos. Y ya, pero el nombre que aparece en la tarjeta es Alejandro N.
1: Oye, ¿cómo se estableció esta relación de extorsión? O sea, ¿en algún retén de la Guardia Nacional en algún momento les los pararon y les dijeron, a ver, las cosas aquí se hacen así? ¿Cómo fue que terminaron pagándoles 5,000 pesos a la Guardia Nacional? ¿Cómo inició esto?
11: Porque a un compañero, bueno, él es familiar de un compañero que carga. Ajá. Y él le dijo que si querían, él nos podía hacer como quien dice el paro de que nos resguardaran las jaulas, pero saldría un costo de 5,000 pesos. Uh-huh. Y así es como se ha estado manejando. Mi jaula lo que tiene es que la pararon en Córdoba, la paró una patrulla de la Guardia Nacional, ahí le quitaron 2,000 pesos. No sé si esa misma patrulla dio el reporte que iba a la jaula, porque cuando dice el chofer que ya lo estaban esperando unas camionetas ahí antes de cruzar la caseta, y ahí fue donde lo bajaron, lo interceptaron y lo bajaron.
1: O sea, no casualmente la Guardia Nacional ya les había cobrado 2,000 pesos por el cobro como cuota, ¿no? Como si fueran ellos los de la cuota en la autopista.
11: Ajá, es que dice porque llevaba no sé qué papel mal traía la jaula, y según ellos, que que había rebasado un límite de velocidad desde la jaula, le quitó 2,000 pesos. Bueno, le dimos los 2,000 pesos y adelantito ya estaban esperando la jaula los maleantes.
1: Okay, entonces se llevan la jaula, tú le hablas a este señor y te dice, ajá, no, pues déjame ver qué puedo hacer, pero pues me hubieras avisado, ¿verdad?
11: Ajá, me dice, es que me hiciste el depósito y si anoche yo no tuve contacto, dejé mi teléfono, dice hasta hoy. Digo, pues sí le llegaron los mensajes, es como que muy, muy obvio de que no, de que él leyó los mensajes, los leyó, pero me dijo que no estaba él en horas de trabajo, por eso fue que no me contestó, y me contestó hasta el otro día después que estaba la jaula robada.
1: ¿Interpusiste la denuncia a Isaías?
11: Sí, pusimos la denuncia acá en Playa Vicente, porque ahí al chofer lo que le indicaron fue de que teníamos que poner la denuncia, pero decir que la jaula se la habían robado en Orizaba, no se la habían robado allá en Puebla, allá en los límites.
1: Válgame. Entonces fuiste a poner la denuncia ante una autoridad estatal.
11: Ajá, y al chofer le subieron dos operadores de tráiler de cemento que le habían robado, le dijeron, vas y déjalos allá en Orizaba, y ahí te retornas y ahí abajo pones la denuncia. Fue lo que le dijeron al chofer, pero el chofer no quiso poner denuncia ni nada.
1: No, bueno,
11: porque le dije, sí, porque le dijeron que lo tenían ubicado y le quitaron su credencial y todo. Híjole. Dijeron porque iban a llegar a su casa. Sí.
1: Entonces, ¿habrá que buscar a la Fiscalía de Veracruz a ver cómo va tu denuncia?
11: Sí, no solamente, pero...
1: Sí, dime. Ah.
11: Sí, sí, la escucho.
1: Oye, Isaías, buscar a la Fiscalía de Veracruz, ¿y a ti te siguen cobrando todavía por jaula o no?
11: Sí, pues eso es un cobro que, por decir, el gobierno también, no sé por qué no nos da aretes, que estando aretada la jaula... Yo la pude haber
1: ubicado.
11: ¿Cómo le diré?
1: Rastreado.
11: No, asegurado la jaula, porque como quiera el arete, aunque nos den arete, el arete, mi jaula pudo haber ido aretada, le quitan el arete y lo queman, como quiera no encuentro nada. El arete nada más es como un, no sé para qué lo ocupa el gobierno lo de los aretes.
1: A ver,
11: si en realidad aquí para no empezar nosotros ni aretes nos
1: espérame da. Tantito.
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21: La Bahía de San Carlos se ubica en Sonora. En su impresionante paisaje conviven el desierto, el mar y la montaña, que junto a sus atardeceres ofrecen un gran espectáculo turístico. Una de sus playas más hermosas es la de Los Algodones.
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1: Las 9:15, gracias a Isaías Pérez, ganadero de Playa Vicente, Veracruz, que nos está denunciando, bueno, pues algo gravísimo que pondremos en conocimiento, por supuesto, del general de división de Estado Mayor Guillermo Briceño Lovera, que es el comandante de la Guardia Nacional, que asumió en este año, en 2026, pues una red de corrupción y de extorsión de la que ustedes son víctimas, tanto por parte de la Guardia Nacional, como por supuesto de los criminales, y también de algunas autoridades estatales, Isaías.
11: Sí, otra de las cosas, yo mandamos a pedir los videos de la cámara, de las cámaras que tienen en la caseta de Esperanza, y me dijeron que no me los podían proporcionar, porque también me dijeron que ocupaban pruebas.
1: Híjole. Y que no te los podían proporcionar, ¿por qué? Porque están en la carpeta de investigación.
11: Bueno, es que yo puse la denuncia en la fiscalía aquí de Playa Vicente, porque no fui allá arriba. Y el fiscal me hizo el favor de pedir los videos y dijeron que no se podían proporcionar los videos porque ocupaba uno como una, no sé, como un oficio, orden, para que, ajá, ándele, para que me los proporcionara, y no me los proporcionaron los videos. Y dice el chofer que, porque fue cerca de la caseta, que se siente que sí salió todo grabado ahí, pero pues no me pudieron proporcionar ni un video.
1: Qué pena. ¿Has recibido algún tipo, sí, de amenaza? No sé, porque bueno, pues denunciarlo obviamente requiere mucha valentía, como la estás mostrando tú, Isaías, pero también hay un riesgo, porque bueno, pues la Guardia Nacional y los criminales, y ahí se pierde la línea entre quiénes son unos y otros. ¿Has tenido alguna amenaza? ¿Algo que quieras expresar ahora?
11: Hasta ahorita, hasta el momento, no, solamente una llamada de número ahí de Puebla que querían que fuera, que el ganado lo tenían y que me presentara yo ahí, y me dieron supuestamente ubicación y todo, pero es como que yo sé que eran extorsionadores o algo así, o no sé si en verdad sería, pero nomás, pues como sabían que andaba yo denunciando algo, me quisieran hacer algo.
1: ¿Este robo de la jaula con tu ganado cuándo fue?
11: El día 3 de enero de este año.
1: Fíjate, pues, 4 meses y no ha pasado nada, ¿verdad? O sea, no ha avanzado nada.
11: Nada.
1: Muy bien. Sí. Bueno, Isaías, pues danos oportunidad por lo menos de ponerlo en conocimiento de la Guardia Nacional, del comandante, y ojalá que podamos volver a platicar. Vamos, danos oportunidad a ver qué podemos investigar, qué podemos hacer, y volvemos a hablar contigo, si te parece, en unos días.
11: Sí, sí, está bien.
1: Uh-huh. Bueno, cuídate, por favor, gracias.
11: Gracias, igualmente.
1: 9:17, martes 12 de mayo, la presidenta Claudia Sheinbaum habló sobre los cambios en el calendario escolar. Esto es que se mantiene igual, según dijo ayer Mario Delgado, el secretario de Educación.
23: Como saben, mi opinión fue que no hubiera, que hubiera las 6 semanas de vacaciones como estuviera planteado, y que lo que decidieran con los secretarios de educación pública de las entidades de la República. El viernes pasado, es importante decir esto, todos los secretarios de educación pública de todas las entidades aprobaron por unanimidad mover el calendario a que salieran de vacaciones el 5 de junio. Hubo, como saben, pues sobre todo madres y padres de familia y maestros que no estuvieron de acuerdo. Y entonces se reunieron nuevamente y tomaron la decisión pues de dejar el calendario como estaba. Y en todo caso, si algunas de las entidades que normalmente se hace, sea por las altas temperaturas o por el tema del mundial, quisieran recorrer la salida, que pueda haber esta oportunidad, pero como una excepción para algunas entidades.
1: Mientras la presión de Estados Unidos acorrala cada vez más al cártel de Sinaloa y a sus cómplices, los líderes de la facción de los Chapitos ya exploran una salida negociada. Sobre esto hablé con el periodista José Luis Montenegro.
0: El estatus jurídico de Iván Archibaldo y de Jesús Alfredo Guzmán Salazar los ponían en la corte del Distrito Norte, en Illinois, como no fugitivos. De repente cambió nuevamente a que estaban bajo búsqueda, ¿no? Es decir, estaban prófugos de la justicia. Esto fue en la misma corte en la que tienen acusaciones Joaquín Ovidio Guzmán López con la jueza Sharon Johnson Coleman. Y después el ICE relanza la acusación y la ficha de búsqueda contra Iván Archibaldo Guzmán, lo cual no es fortuito, es decir, quitan primero la parte de la búsqueda, después reanudan la búsqueda, tratando de dar a entender que siguen buscando a estos personajes, cuando pues ya hay un indictment, ya hay una acusación, al menos desde abril del 2023, la cual pues es prácticamente un espejo de la acusación contra Rubén Rocha Moya y estos 9 integrantes del gobierno de Sinaloa.
1: En la conferencia de prensa le preguntaron al secretario de Relaciones Exteriores, Roberto Velasco, sobre la solicitud que hizo Estados Unidos para que enviaran pruebas sobre el caso de Rubén Rocha Moya, y así respondió.
2: Sí, claro que hay comunicación tanto con la Embajada de los Estados Unidos en México como con Washington, con el Departamento de Estado. Tenemos una comunicación muy fluida y cotidiana. Sobre este tema que mencionas en particular, se envió una nota diplomática, como se hace siempre, se envió a través de nuestra embajada en Washington, y estamos esperando la respuesta del Departamento de Estado.
4: Es decir, no hay hasta este momento, no han enviado las pruebas.
2: No, hasta este momento no tenemos respuesta.
4: Y siguiendo en este tema, presidenta, si me permite,
1: Ayer se reportaron en México 44 asesinatos, los estados con más ejecuciones: Guerrero, Nuevo León, Chihuahua, Estado de México y Sinaloa. Los desplazamientos forzados en Chilapa, Guerrero, volvieron a escalar este lunes luego de que las familias nahuas salieron de Tula, Jicotlán y Acahuehuetlán para refugiarse en Alcozacán. Tuvieron que huir nuevamente tras ser alcanzados por los ataques armados atribuidos a los ardillos. Esta mañana la presidenta Claudia Sheinbaum, iniciando su conferencia, dijo que ya estará en camino la secretaria de Gobernación, Rosa Isela Rodríguez, para atender la violencia en Chilapa, Guerrero. Esto dijo la presidenta Sheinbaum. Y también habló el secretario Omar García Harfuch.
5: Ayer se reportó aquí en Gabinete de Seguridad el desplazamiento de 96 personas. Ahorita, como lo informó la señora presidenta, la secretaria de Gobernación, la licenciada Rosa Isela Rodríguez, está allá ya atendiendo el tema de manera personal. Hay, desde el inicio, hay cerca personal de Guardia Nacional. Es muy, muy delicado y es importante que sepan que primero la autoridad está para preservar y proteger a la ciudadanía. Hay actores y ciertas personas que en el momento que están, digamos, también provocando, que en el momento que ingresara la autoridad federal, pues se pondría en riesgo la vida de otras personas. Por eso sí hay presencia de Guardia Nacional, del Ejército, de autoridades estatales, y ahorita se está dando prioridad al diálogo para poder establecer una zona de operación más dentro. Bueno, una base de operación más adentro.
4: Perdón. ¿Dónde se encuentran estas 96 personas?
5: Están todavía dentro de algunas, la gran mayoría, alrededor de 20, están adentro todavía de un área donde está precisamente la secretaria de Gobernación para buscar su salida.
4: ¿Son los ardillos, el grupo criminal de los ardillos, quien está llevando a cabo este asedio?
5: Hay dos, aparte de que obviamente hay población que no tiene nada que ver con estos dos grupos criminales, pero sí se deriva de un grupo, de dos grupos criminales, que son los ardillos y los tlacos.
4: Supongo que se va a reforzar la presencia de elementos.
5: Así es, ya se reforzó.
4: ¿Con cuántos, perdón?
5: No, ese es un número que se los podemos dar más adelante, pero se reforzó de manera inmediata.
4: Gracias.
23: Lo importante aquí es... ¿Perdón? A ver, personas heridas adentro, son 3 poblados y 3 bloqueos en distintos lugares. Entonces, lo que estamos promoviendo, primero que nada, es que puedan salir las personas heridas, que se quiten los bloqueos, y mediante el diálogo, permitir que esto ocurra. Porque hay personas armadas que están ahí. Lo que no queremos es que haya un enfrentamiento que vaya a afectar a la población civil. Primero que nada, hay que preservar la vida de las personas. Entonces, por eso, más allá de que haya grupos delictivos ahí, que evidentemente tienen que atenderse con la fuerza de la ley, hay muchas personas alrededor. Entonces, no se puede actuar exclusivamente con el ejército o con la Guardia Nacional.
1: Que hay que hacerlo con cautela. Hace ratito, al inicio casi de este espacio, platiqué con uno de los pobladores ahí de Guerrero, con Sixto Mendoza, promotor del Consejo Indígena y Popular de Guerrero, Emiliano Zapata, quien dice pues que esto empezó el 6 de mayo y que hasta ahora han estado abandonados.
6: Como siempre, estamos abandonados de los tres niveles de gobierno. Pues aquí no tenemos nada de apoyo. Ya el gobierno del estado más viene a tomarse la foto cuando ya pasaron las cosas, o vienen aquí el ejército un rato nomás, se vienen a presenciar como una hora y ya se retiran, y cuando se retiran nos vuelven a atacar. Estamos siendo atacados desde el 6 de mayo, empezaron los disparos a las 4:42 de la tarde y hasta el momento seguimos siendo atacados, y entonces pues pedimos las máximas autoridades que se presenten a nuestra comunidad. Queremos que venga la presidenta Claudia Sheinbaum a nuestra comunidad, porque ella mencionó que vamos a ser protegidos y hasta el momento no tenemos nada de protección. Ella dijo, con López Obrador, dijo de que primero los indígenas, primero los pobres, y ahora ¿qué está pasando? Nomás quieren nuestro voto cuando hay elecciones.
1: La presidenta Claudia Sheinbaum también se refirió al caso de los hermanos Farías, vicealmirante y contraalmirante, señalados en México de liderar una red enorme de huachicol fiscal.
4: De la investigación del huachicol fiscal se ha dado a conocer, de acuerdo a la propia investigación de la Fiscalía General de la República, que las autoridades, la Secretaría de Marina, dio protección especial a los hermanos Laguna Zaparías, acusados de encabezar esta red de huachicol en las aduanas. ¿Fue así, presidenta? ¿Se les protegió?
23: Se ha dicho muchas cosas, inclusive esta persona que está en Argentina fue entrevistada por un medio de comunicación. Yo le pedí ayer a la fiscal general de la República que puedan informar ellos. Recibí una carta de uno de ellos de manera personal diciendo que en realidad ellos no habían cometido ningún delito. Pero esto es algo que no lo defino yo, lo define la Fiscalía General de la República. Entonces es muy importante que la Fiscalía muestre las pruebas en la medida de lo posible dentro de su investigación de por qué estas personas están involucradas, desde cuándo vino la denuncia y por qué la denuncia de la propia Secretaría de Marina frente a estas personas. Pero es la Fiscalía quien tiene que informar sobre las pruebas y lo que tiene, porque de ellos vino la solicitud de orden de aprehensión y de parte de un juez emitir esta orden de aprehensión para detener a estas personas y a otras.
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1: El corte y enseguida regresamos con más información. Son las 9:26. Continúa la conferencia de prensa.
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1: Las 9:30 minutos. Gracias al abogado Epigmenio Mendieta por estar con nosotros esta mañana. ¿Cómo estás, abogado? Gracias y buenos días.
29: Azucena, qué gusto saludarte a ti y a tu nuevo auditorio. Estoy a tus órdenes.
1: Muchas gracias, abogado. A ver, la presidenta Claudia Sheinbaum habló sobre el caso de los hermanos Farías hace un momentito, confirmando, bueno, pues que había recibido la carta de uno, que ya había una carpeta de investigación, etcétera. Lo escuchamos juntos, abogado, y me cuentas qué opinas, por favor.
30: Se ha dicho muchas cosas, inclusive esta persona que está en Argentina fue entrevistada por un medio de comunicación. Yo le pedí ayer a la fiscal general de la República que puedan informar ellos. Recibí una carta de uno de ellos de manera personal diciendo que en realidad ellos no habían cometido ningún delito. Pero esto es algo que no lo defino yo, lo define la Fiscalía General de la República. Entonces es muy importante que la Fiscalía muestre las pruebas en la medida de lo posible dentro de su investigación de por qué estas personas están involucradas, desde cuándo vino la denuncia y por qué la denuncia de la propia Secretaría de Marina frente a estas personas.
1: A ver, es lo que dice la presidenta, que fue la propia Secretaría de Marina la que señaló a los hermanos Farías, que ya recibió la carta de Manuel Farías, la que compartimos el día de ayer, abogado, y que será la fiscalía la que tenga que presentar las pruebas en la medida de lo posible, dice la presidenta.
29: Bien, te aclaro ahí dos cosas. Es falso, Azucena, que la Marina haya presentado alguna denuncia. Dentro de la carpeta de investigación no existe denuncia ni del secretario de Marina anterior ni del actual. La carpeta de investigación se da inicio con motivo de un audio, de un video, perdón, elaborado con inteligencia artificial, mediante el cual denuncia hechos que son presuntamente constitutivos de delito, en los que denuncian una red de contrabando en las aduanas, y es así que se da inicio a la carpeta de investigación. Entonces, es falso que se haya presentado una denuncia por parte de algunos miembros de la Marina. Lo que sí es verdad es que la unidad de inteligencia naval de la actual administración a cargo del almirante Raimundo Morales es el que ha llevado de manera paralela investigaciones, pero de manera selectiva. Incluye a unos y excluye a otros. Eso sí es la verdad.
1: ¿A quiénes excluye? Ahora, respecto... ¿A quiénes excluye, abogado?
29: es exactamente lo que no sabemos.
1: Bueno, pero usted sabe a quién, si sabe a quién quieren incluir.
29: La justicia selectiva.
1: Ajá. O sea, ¿a quién tendrían que incluir en las investigaciones?
29: Pues me parece que tendrían que incluir a los que se mencionan dentro de la propia carpeta de investigación, y es lo que no hacen. Claramente tienen la intención de elegir a los que ya aparecen como responsables, a los que supuestamente forman parte de esta red, pero además a los que supuestamente le encabezan a Azucena. Cuando claramente el entramado es mucho más complejo. Hay quien fue a comprar combustible a Estados Unidos, hay quien contrató buques, hay quien contrató agentes aduanales, hay quien contrató después a los muelles a donde llegaron precisamente esos buques, después contrataron a empresas que se encargaban de las pipas para poder transportar esos millones de litros de gasolina y después a las gasolinerías, y finalmente se recolecta ese dinero. ¿Cómo es posible que dos marinos que simplemente pudieran tener esta capacidad de organización de todo esto, Azucena? Es exactamente la parte que no cuadra.
1: Ahora, déjeme preguntarle por otro lado, abogado, coincido en que dos personas no podrían armar esta estructura criminal gigantesca sin que lo supieran otros funcionarios, pero esto no vuelve a sus clientes inocentes necesariamente.
29: Pues entonces sería muy conveniente que citaran al anterior secretario de Marina, Rafael Ojeda, para el efecto de que pueda declarar de manera directa ante la Fiscalía General de la República respecto del conocimiento que haya tenido de estos hechos. Y después que él mismo, ante las acusaciones de que si los encubría o no encubría. Me parece que él es la persona ideal para poder declarar en relación a estos hechos.
1: Entonces, lo que dijo este señor Alejandro Hertz Manero el año pasado, que había sido Ojeda el primero en presentar denuncias, de que desde el 2023 dijo, por actos de corrupción, por enriquecimiento ilícito, lavado de dinero, ¿fue falso?
29: Eso no está dentro de la carpeta. Definitivamente no es una denuncia ni del anterior secretario ni de esta con la que se inicia en esa carpeta de investigación.
1: O sea, cuando le dicen a Rafael Ojeda, secretario de Marina, cuando va y le dice uno de sus elementos que luego pues lo mataron, dice, oiga, está pasando esto y tres puntos, y él le dice, bueno, pues vaya y hágame una lista y aquí decidimos si lo dejamos aquí o si avanzamos. A partir de ahí no hubo una denuncia formal, o sea, el secretario de Marina no dio parte formal a ninguna autoridad.
29: Yo te lo confirmo, Azucena, porque no existe dentro de la carpeta de investigación, eso no existe. Okay. Lo que sí existe y que aparece con posterioridad es la supuesta carta. Tú escuchaste perfectamente en ese audio que le dieron instrucciones al contralmirante Guerrero, me elaboras la carta y me la entregas a mí, junto con la red de vínculos. Bien, esa carta no la entregó el secretario Rafael Ojeda, ni tampoco la Marina. Esa apareció mucho tiempo después, ya que habían asesinado al contralmirante Rubén Guerrero, en el que había sido su puesto de trabajo. En un escritorio, ahí está la carta con estos datos.
1: Uy, ¿cuál es la prueba fundamental por la que señalan a sus clientes como presuntos responsables, abogado?
29: Este audio que te acabo de mencionar, Azucena, el audio que está elaborado con inteligencia artificial, lo capta la Fiscalía General de la República a través de su área de inteligencia, y a través de esa área de inteligencia llegan a determinar que quien forma parte de este entramado y los que son los líderes son los hermanos Farías Laguna. Pero ojo, lo hacen a través de notas periodísticas. De tal manera, Azucena, que tú debes de saber entonces, de ahora en adelante, que todo lo que tú digas a través de tus comentarios, a través de tu programa, es la línea de investigación que va a seguir la Fiscalía General de la República.
1: ¿Es el audio que presentó Carmen?
29: Es el audio que presentó Carmen.
1: Sí, bueno.
29: No, hay otro audio. Hay uno más.
1: A ver, vamos a tratar de ubicarlo para ubicar en tiempo y forma lo que nos está comentando, porque bueno, es un caso.
29: Se llama Huachicol MX.
1: Huachicol MX. Ahorita lo ponemos para ubicar perfectamente, porque es un caso bien complicado, ¿verdad? Todos los altos funcionarios se quieren proteger, evidentemente. Entonces, ¿este audio creado con inteligencia artificial?
29: Sí.
1: ¿O sea, es falso?
29: No digo que sea falso, porque ahí hay una versión que se cuenta y lo elaboran a través de una inteligencia artificial. No es que a una persona se haya presentado identificado para dar una denuncia de estos hechos. Está elaborado con inteligencia artificial.
1: O sea, se hace lo mismo de lo que se queja, se está señalando a alguien por testimonios.
29: Efectivamente, pero sería muy bueno que en un testimonio se pueda tener las dos características, un sujeto identificado e identificable. Es decir, que se llame Juan Pérez y que lo podemos ubicar en el domicilio de tal dirección. En este caso no. En este caso está elaborado con inteligencia artificial y es ahí donde nace la investigación más relevante que existe en este país con una de la afectación patrimonial más importante.
1: Bueno, aquí, bueno, Reforma además en su primera plana dice que la Marina protegió a los Farías, según dice la Fiscalía General de la República. Dice que el vicealmirante Manuel Roberto y su hermano el contralmirante Fernando, indagados por Huachicol Fiscal, etcétera, gozaban de la protección derivada de su parentesco con su tío y entonces secretario de la Marina Rafael Ojeda Durán, según dice la orden de aprehensión contra 15 empresarios apoderados y agentes aduanales en la carpeta de investigación, abogado. O sea, sí se menciona.
29: Aquí hay dos cosas que ya son.
1: A ver.
29: Aquí hay dos cosas que son muy relevantes, Azucena. La primera de ellas es que efectivamente, después de tanto que lo hemos mencionado, de tanto que tú lo has señalado, que no es posible que esto pueda suceder solamente de dos personas, ya abrieron este abanico. Ya ahora están investigando a 15 empresarios y han solicitado las órdenes correspondientes para que comparezcan ante el juez. Es la primera parte. Y la segunda, para el caso de que hubiera un encubrimiento, pues quien en su caso le atribuyen esa responsabilidad es al que entonces era el secretario de Marina, Rafael Ojeda. Pues sería muy conveniente que lo llamaran a declarar, pues sí. Cosa que tampoco han querido hacer y que también la propia presidenta de la República los ha excluido desde la tril de la mañanera. Dijo que ella, a él no tiene responsabilidad. Pues entonces sería muy bueno que lo citaran. Y lo tercero, si efectivamente ellos, me refiero a los hermanos Farías Lagunas, hicieron este entramado, propusieron, nombraron, removieron a personas para ponerlos en posiciones estratégicas, pues administrativamente tiene que haber todos esos oficios. Esa trazabilidad existe. Pues correcto, entonces sí, que entreguen esos oficios.
1: Entonces tendría
29: pues eso que... es lo que nosotros hemos solicitado y es a lo que nos dicen... No te podemos entregar esa información porque ya es de seguridad nacional. Pero además, ahora llegamos al extremo de que ya toda esa información ahora está reservada.
1: Ah,
29: a pronto,
1: pues sí.
29: Algo esconden o a alguien encubren.
1: Entonces, esto que dice Reforma, que sí se habla del señor Rafael Ojeda Durán como cómplice o como investigado, ¿es cierto?
29: Pues lo ideal es que si esa calidad le están dando... Si dicen que encubría...
1: ¿Pero usted conoce la carpeta ya o no?
29: En esa parte no tenemos la carpeta completa. Y además, esta orden de aprehensión de la que está hablando en este momento Reforma es de una diversa carpeta de investigación donde ahora están involucrados 15 empresarios. Esa parte no la tengo yo, no la conozco.
1: ¿No tiene acceso porque no le corresponde o porque no le quieren dar acceso?
29: Porque no me corresponde esta carta.
1: Ah, bien, correcto.
29: Ahí hablan de 15 nombres distintos, pero me parece que sería muy, muy importante pues tener la referencia de qué es lo que dicen y cuáles son los hechos que les atribuyen a ellos.
1: Claro.
29: Porque entonces estaríamos hablando de que se empieza a reconstruir este entramado que tú y yo hemos señalado de que no puede ser en el nombre de dos personas.
1: Aguante, mi abuelo.
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6: En la zona gris es el nuevo thriller de acción de Guy Ritchie y reúne a un elenco diseñado para verse peligrosamente cool. Henry Cavill, Jake Gyllenhaal y Eiza González. La historia sigue a un grupo de operativos que intenta recuperar millones robados mientras se hunden en una red de traiciones, crimen organizado y códigos morales bastante dudosos. Pero el foco está en Eiza. Este ya es su tercer proyecto consecutivo con Guy Ritchie, confirmando que el director encontró en ella una de sus nuevas musas de acción. Eiza aquí no está para adornar las escenas, no, está para robarse el operativo completo. Acción, edición desquiciada y gente hermosa, eso nos ofrece En la Zona Gris. La película ya está disponible en los cines de todo el país. Estas fueron las Steve Bites con Stevie de TV.
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15: El presidente de Estados Unidos, Donald Trump, dijo que no tiene prisa en cerrar un acuerdo de paz con Irán que no cumpla con los objetivos de la guerra lanzada por su país e Israel contra la República Islámica, debido a que el bloqueo naval a las costas y puertos iraníes les da ventaja en el diálogo. El Comité Internacional de la Cruz Roja alertó que las consecuencias del conflicto armado en Colombia alcanzaron en 2025 el nivel más grave de la última década, con un fuerte aumento de desplazamientos, confinamientos, desapariciones y víctimas de explosivos. Donald Trump afirmó que una fracasada Cuba está buscando ayuda para salir de su situación y aseguró que responderá con diálogo, que por ahora parece estancado en medio de las amenazas del mandatario por el control de la isla. Informó Cintia Dávalos. 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
1: 9:45, abogado, nos alcanzó el corte, ya conoce usted perfecto que son automáticos. El abogado de Manuel Roberto Farías, Epigmenio Mendieta. Le decíamos, abogado, bueno, pues yo coincido, sin meterme en el tema, por supuesto, que si sus clientes son inocentes, culpables, no tengo la más remota idea, pero si fuese el caso, pues no podrían haber actuado solos.
29: Claro, es más, yo digo que la presunción de inocencia está a lo largo de todo el proceso, y esa presunción de inocencia, Azucena, se vence con la prueba en contrario. La prueba en contrario es la que estamos nosotros solicitando. Muéstrame las constancias. ¿Qué hice?
1: O sea, la prueba de culpabilidad,
29: ¿dónde
1: pues.
29: Ajá. Exacto. ¿A dónde los puse? Uh-huh. ¿Y qué función estratégica realizaban para permitir el acceso de los buques? Esa es la información que se niega sistemáticamente a entregar la fiscalía. Entonces, ¿cómo me van a declarar culpable? ¿O a partir de qué? ¿Simplemente porque ya me seleccionaron? Pues me parece que es completamente violatorio y contrario a cualquier sistema de derecho.
1: Para que esta justicia no se interprete como justicia selectiva, ¿tendrían que escalar a Ojeda, a López? ¿Hasta dónde, abogado?
29: En principio tendrían que entregar las pruebas para acreditar esa responsabilidad, para que efectivamente fuera una justicia y no una justicia selectiva. Y después, si la propia fiscalía dice que hay encubrimiento, pues que llamen al secretario. Y si él a su vez menciona o señala que alguien distinto a él o superior a él le daba alguna instrucción, pues tendrá que ser hasta donde llegue.
1: Abogado, atentos, gracias, cuídese.
29: Siempre un gusto saludarte, Azucena.
1: Igualmente, gracias.
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1: Hola, Norma Bautista, ¿cómo estás, querida Norma? Buenos días.
18: ¿Cómo estás, Azucena? ¿Cuántas veces revisas en qué te equivocaste y en qué fracasaste?
1: Espérame, déjame tomar aire. Pues lo hago con más frecuencia ahora que antes. Sí.
18: Pues fíjate que en cuanto a cuando hablamos de historia, solemos pensar que la evolución y toda la sucesión de hechos en el mundo van de éxito tras éxito tras éxito, y eso no es cierto.
1: Falso, claro.
18: Falso de toda falsedad. Por eso el libro de hoy se llama La historia del mundo en 50 fracasos.
1: Me encanta.
18: El autor es Ben Gazur, uh-huh, y lo que hace es revisar desde el mundo antiguo hasta el mundo moderno 50 momentos en nuestra historia donde un error, una pérdida, un equívoco, nos lleva a avanzar o a llevar la historia por otro camino, ¿no? Y por ejemplo nos habla es que seleccioné algunos pasajes donde realmente que el Homo sapiens haya evolucionado realmente fue producto de la prueba y el error, ¿no? Teníamos las mismas oportunidades de fracasar en el intento que el hombre neandertal y que todas las los intentos de hombres que existieron antes. De hecho, dice que nos ha hecho mucho daño ver esta imagen de la evolución donde está el chimpancé y está el hombre. Porque pensamos que la evolución fue creciendo, y la verdad es que no. Fuimos prueba y error. Y también me encanta el pasaje

0: Él no fue quien acabó con las civilizaciones antiguas en este territorio, sino fueron todas las enfermedades que trajeron sus soldados en los barcos. Venían hacinados y entonces con uno que se enfermara, bueno, digo, lo hemos visto en el crucero que tuvo un brote del antivirus. Entonces lo mismo pasó con las tropas de Hernán Cortés, y cuando llegaron aquí, bueno, venían todos enfermos y se estima, dice este libro, que acabaron con el 90% de las poblaciones locales. Y también, por ejemplo, la primera vez que hubo un intento de especulación fue en Holanda con los tulipanes. Los tulipanes llegaron a Europa desde el sur de Turquía y se convirtieron en una flor exótica, y empezaron a especular en Holanda con el precio de los tulipanes, que llegó a tener un costo ridículamente carísimo, carísimo, y evidentemente mostró su gran caída durante la Segunda Guerra Mundial, donde la gente no tenía ni qué comer y tenían tantas flores que empezaron a crear recetas para comer tulipanes, porque nadie podía comprarlos. Sobre este tipo de anécdotas es lo que cuenta este libro, La Historia del Mundo en 50 Fracasos. Bueno, y hay de todos los tipos.
1: Pues me encanta, porque es cierto, muy probablemente de muchas de las situaciones más violentas o más débiles en la humanidad, encontramos mejor tecnología, vacunas, mejores situaciones para enfrentar enfermedades, etcétera. Como en la vida misma.
0: Como en la vida misma. Y este libro llega hasta la caída del muro de Berlín, donde un error de comunicación del vocero del gobierno de Europa del Este es el que provoca justamente la caída del muro de Berlín. Son de estos libros, Susana, que me encantan porque te dan de qué hablar, claro, en las comidas y las cenas.
1: Me fascina.
0: Va para ti.
1: Gracias. Y además está señalado.
0: Ya marcado.
1: La Historia del Mundo en 50 fracasos. Gracias, Norma. Nos vemos la próxima semana.
0: Gracias a ti, Susana.
1: Gracias. Jennifer Ramírez Bribies, que es directora de Transformación Digital de Inversiones en Banamex, ya está con nosotros esta mañana. ¿Cómo estás, Jennifer? Buenos días.
2: Muy bien, muchas gracias, Susana. Gracias por la invitación y un saludo a tu auditorio.
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1: Que no, ya lo pueden cambiar.
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1: ¿Alguien me dice aquí que entre más dinero tiene o entre más invierte le baja el rendimiento?
0: No.
1: ¿Verdad?
0: No, depende de qué producto.
1: Pasando? A lo mejor
0: depende
1: es el plazo.
0: De qué producto tengas y a ver, aquí la diferencia muchas veces es que si tú tienes, por ejemplo, un fondo de inversión, tú compras un título de ese producto. El título tiene un precio, ¿no? Uh-huh. Al día siguiente puede cambiar. A los 3 días igual, si tú mantienes ahí tu dinero, no es que tu dinero se desaparezca, puede ser
1: varía.
0: Que el precio del título baje, ¿no? Así como puede subir. Pero hay diferentes tipos de fondos, hay fondos muy básicos que invierten en instrumentos gubernamentales que pueden acercarte una tasa tipo lo que estamos hablando de pagaré o invertir a largo plazo que ahí ya son fondos con mayores horizontes de inversión, bien, como le llamamos, ¿no?
1: Bueno, pues entonces ahí está la invitación. Utilidades o no, ¿verdad? El dinero que tengas.
0: Exacto.
1: Ahorita es un dato que a lo mejor algunos tienen. 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
1: De veras que ahora que me han puesto a estudiar esto, el tema es buena, sí. Muy buena tasa.
0: Es muy buena.
1: Está como a 6, ¿verdad? Más o menos, sí. 6.1. Bueno, muchas gracias por estar aquí, Jennifer.
0: Gracias a ti.
1: Norma, gracias.
2: Gracias, Azucena.
1: Y nos vemos mañana.
2: El martes.
1: Gracias, buen día.
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12: Los astronautas no pueden llorar en el espacio porque las lágrimas no caen, solo forman burbujas alrededor de los ojos.
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Hay hombres que aprendieron a tragarse el dolor desde niños, a responder todo bien, aunque por dentro estuviera todo mal. Hombres que fueron educados para resolverlo todo menos lo que sienten, para cargar, para resistir, para proveer, para aguantar, para llorar en silencio, o peor aún, para no llorar nunca. Y entonces, la salud mental de los hombres se convierte en un cuarto sin ventanas, lleno de ansiedad, de miedo, de tristeza y de agotamiento, pero completamente en silencio. Porque a muchos nunca les enseñaron a pedir ayuda. Al contrario, les enseñaron a ver con vergüenza la necesidad de pedirla. Nunca les dijeron que también podían romperse, que también podían cansarse, que también merecían ser escuchados.

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1: Muy buenos días, 10 de la mañana con 3 minutos. Hoy es martes 12 de mayo del 2026. Bienvenidas, bienvenidos a este espacio. Gracias por arrancar esta mañana con nosotros. Gracias a todo el equipo, Richie, Mike, Carlos Jiménez, Pamela Añeco, Jimena Millán, soy Daniel Diturbide. Vivi, qué gusto me da saludarte en este día en el que vamos a tocar un tema del que poco se habla. Y me hice consciente de ello hablando ayer con uno de nuestros invitados, el gran Jaime Camil. Que en este espacio hablemos una y otra vez de la salud mental, pero pocas veces lo hacemos enfocándonos en los hombres, porque en México, en la cultura en la que vivimos en México, todavía se sigue educando a los hombres para ser los machos, para ser los que todo pueden, para ser los que no lloran. Llorar es de niñas, les dicen todavía a los niños, y eso es parte de la cultura que se tiene que acabar. Y hablar de la salud mental en los hombres ya puede ser la diferencia entre la vida y literalmente la muerte. Vivi, Jime.
2: Así es, Dani, muy buenos días para ti, muy buenos días, Jime, muy buenos días para todos. Es un tema que hemos hablado en muchísimas ocasiones en este espacio acerca de la salud mental, pero no enfocada en los hombres. Yo estaba leyendo algunas cifras que les quiero compartir, porque de acuerdo con cifras recientes del INEGI, más del 80% de los suicidios en México corresponden a hombres, 8 de cada 10 para ser exactos. Es una cifra durísima porque habla de silencios, de emociones reprimidas, ¿no? Y si nos ponemos a pensar, pues también hay generaciones, y hay que decirlo como es, ¿no? Muchos hombres que fueron educados bajo esta idea de los hombres no lloran, etcétera, etcétera, que ya estaremos hablando de estas frases que todos conocemos, pero que justamente pueden hacer pues esta diferencia, ¿no? Acerca de la salud mental. Hace poco encontré un artículo de El País que habla también de esto. Dice, el título dice: salir con hombres que no van a terapia me parece peligroso. La brecha de género que hace que ellas cuiden más de su salud mental. Y entonces este artículo explica por qué es que las mujeres decidimos ir a terapia más que los hombres. Habla también de cifras enfocadas más en España, pero me llama mucho la atención porque habla justo de un tuit que se hizo viral en el 2020 de un usuario de nombre Spencer Kaplan, que tuiteó: los hombres defienden a toda una civilización de la ruina en dos guerras mundiales. Forman y mantienen una familia, producen obras maestras del arte y la cultura, y luego simplemente no van a terapia. Y bueno, el éxito del mensaje fue tal que desde entonces, pues las redes, esto pasó en el 2020, pero las redes se han llenado de mensajes en los que, pues la gente hasta bromea, ¿no? Acerca de la cantidad de cosas absurdas que hacen los hombres para no ir a terapia o no buscar ayuda. Y a mí me parece muy impresionante. Ya estaré compartiendo más acerca de este artículo que habla también acerca de estudios de por qué dicen que los hombres no van a terapia, Jime. Pero bueno, es un tema que es bien duro, la verdad.
3: Sí, es que creo que muchas veces ignoramos que cuando hablamos también acerca de los roles de género, de las cosas que se nos imponen, incluso a veces incluso de feminismo, se piensa que solamente afecta a las mujeres, cuando en realidad también afecta a los hombres, y lo podemos ver reflejado en las cifras de salud mental. Como tú decías al inicio, los hombres tienen 4 veces más probabilidades de suicidarse que una mujer, y no es una estadística menor. En los últimos años se ha empezado a hablar incluso de una cosa que le han nombrado como una epidemia de soledad masculina, porque afortunadamente ya se empezó a discutir en estos espacios que muchos hombres no tenían redes de apoyo con las cuales pudieran platicar acerca de las cosas que les dolían y que les afectaban, y que justo como por este papel que sentían que tenían que llevar durante toda su vida de no llorar, de ser los fuertes, de ser los que sostienen y no romperse, que nunca se viera como ningún tipo de emoción, lo que les molesta y lo que no, pues incluso nunca pueden generar amistades significativas porque nunca permiten que las personas los conozcan del todo y también se puedan involucrar en cómo ellos se sienten y cómo ellos están en su día a día. Pero yo quería decirles que afortunadamente encontré un dato que decía que aunque los hombres siguen siendo mucho menos propensos a buscar ayuda, desde el 2014 ha aumentado en un triple los hombres que buscan ayuda a partir del 2023. Entonces, eso significa que vamos por buen camino, uh-huh. pero también está la parte incluso de que incluso los hombres que buscan ayuda no terminan el tratamiento. Es decir, que llegan a terapia, puede ser que busquen un poco de ayuda, que acuden incluso con un profesional de la salud mental, pero no terminen su tratamiento o solamente acudan algunas sesiones y después de eso lo abandonen y no vean quizás también como la discusión de la salud mental como algo que tiene que acompañarlos durante toda su vida, no solamente en momentos en las que uno está batallando, la está pasando mal, sino que son herramientas que todos deberíamos de tener acceso y derecho a, porque pues es como cualquier otra enfermedad y tenemos que cuidarla.
2: Claro, eso es una enfermedad. A ver, yo en el artículo que encontré habla del miedo, el miedo a la vulnerabilidad, que creo uh-huh. que es uno de los temas que podemos discutir más con los expertos y ya nos estará diciendo nuestro experto el día de hoy, pero también habla, y esto me pareció súper relevante, el hecho que los hombres prefieren terapia online y también la terapia grupal. Entonces, me llamó muchísimo la atención, esto lo dice el psicólogo Rafael San Román en España, que dice que para ellos la terapia grupal pues es como mucho más funcional. Entonces, los hombres, de hecho, hace un estudio en donde dice que cada que hay una terapia grupal son más los hombres que se apuntan que las mujeres. Mm. Yo creo que también por un tema de sentirse como identificados, ¿no? Uh-huh. O algo así. Y el tema online, yo creo que lo podría como que más o menos identificar, o más bien como analizar con el sentido de que los hombres a lo mejor en terapia online se sienten mucho más a gusto que estar con una persona como física.
3: Sí, y como que permite, supongo, todavía el anonimato de alguna manera, ¿no?
2: Exacto.
3: Yo creo que además la parte que también demuestra un poco el problema que viven los hombres en secreto y muchas veces no lo comentan, es que también cuando se habla de salud mental, ponen muchas estadísticas de que también los hombres tienen el doble de posibilidades de las mujeres de abusar de drogas y alcohol. O sea, que son síntomas de que la están pasando mal, de que están sufriendo, pero que no buscan apoyo. Y tampoco yo sabía, por ejemplo, que los hombres también se tardan más en sentirse mejor.
4: Pero esto que tú estás diciendo es fundamental y es lo que vemos culturalmente hasta en las telenovelas. Uh-huh. El hombre está pasando por un mal momento y ¿qué hace? Se va al bar,
3: se
4: va a emborrachar, se va con sus cuates, se va a poner hasta las chanclas y no verbalizamos o no socializamos la importancia de atender esos asuntos como lo hemos empezado a hacer. Hablabas de estadísticas desde el 2023 post pandemia, que creo que cuando el tema de la salud mental explota y se empieza a hablar, pero nunca de los hombres en particular. Hay comunidades enteras en redes sociales de mujeres que están siendo víctimas de eso precisamente y que son sobrevivientes a el suicidio de sus parejas, de sus hermanos o de los hombres de su familia.
2: Sí, la cifra que yo les decía acerca de la cantidad de hombres que cometen suicidio, ¿no?
4: Bueno, vamos a platicar de esto. Jaime Camil maneja este tema de forma increíble y además ayuda muchísimo para que esto deje de ser un tabú. Al regresar de la pausa platicamos con él. No se vayan.

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12: Obsesión es una de las películas de horror más comentadas del año y confirma a Corey Baker como una de las nuevas voces más interesantes del terror independiente. La historia sigue un joven que usa un objeto sobrenatural para hacer que la mujer que ama se enamore de él. Pero el deseo funciona demasiado bien, convirtiendo el romance en una pesadilla obsesiva y perturbadora. La película explotó en festivales por mezclar horror sobrenatural con ansiedad emocional moderna, convirtiéndose en una experiencia incómoda y de las más creativas del año. Porque aquí el miedo no viene de monstruos escondidos, viene de alguien que te ama demasiado. La película Obsesión ya está disponible en los cines de todo el país. Estas fueron las Stevie Bites con Steve de TV.
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13: Regresamos 10 de la mañana con 15 minutos y me emociona muchísimo presentar a nuestro primer invitado del día de hoy, porque normalmente hablamos con él, es más, todo el mundo ha hablado con él recientemente por el gran papel que está haciendo en teatro en la obra Matilda, pero pocas veces, o no sé si nunca, para este tema que es tan relevante y que es tan importante para ti. Jaime Camil, ¿cómo estás?
14: Daniel, ¿cómo estás?
13: Te tengo que decir Jaime contigo. O Tronchatoro, sí. Porque siento que ya eres uno mismo.
14: No se anda haciendo la chistosita, ¿eh?
13: Ya sabía que no ibas a contestar así. ¿Cómo estás, amigo? Qué gusto saludarte.
14: Muy bien, Dani, ¿cómo estás? Gracias por invitarme. ¿Qué, estás con Vivi y con quién más?
13: Estoy con Vivi nada más.
15: Hola, Jaime.
13: En la mesa. Jimena se fue a trabajar como se debe.
14: Dile, por favor, que se presenta, hace sus labores. Que no, o sea, ¿por qué no se presenta a trabajar?
13: Larva, ridícula.
14: ¿Cómo estás, Dani? Muy bien, ¿cómo estás? Muy buenos días.
13: Ayer platicaba contigo de este tema tan relevante. De inmediato te dije, vamos a hacer un programa porque poco se habla de la salud. Mucho se habla ya, afortunadamente, no tanto como yo quisiera, pero mucho se habla ya de la salud mental. Muy poco enfocada a los hombres. Y para ti es un tema bien relevante.
14: Es relevante porque fíjate, cuando pierdo yo a mi papá en 2020, no que se haya quitado la vida, ni mucho menos, pero se dejó ir. O sea, se dejó ir porque no le estaba yendo bien financieramente y mi papá era de una generación. Ya sabes, ahora los seres humanos como que estamos un poco más equilibrados, ¿no? Como hombres, sobre todo, tenemos el compartimiento, bueno, me gustaría pensar eso, ¿no? Que tenemos un compartimiento financiero, el de amigos, el de la familia, el de los hobbies, etcétera. Y cuando un compartimiento en nuestra humanidad está fallando, pues los otros compartimientos brincan a la cancha y se compensan y te ayudan un poco a salir adelante, ¿no? Mi papá era de una generación que solamente el compartimiento financiero les daba valor, ¿no? Uh-huh. Como seres humanos. Uh-huh. Y obviamente cuando le empieza a ir un poco mal con este rollo, pues pues se dejó ir, ¿no? O sea, ya no tenía tanto dinero, ya pensaba que no tenía valor, o sea, se enfocaba tanto en eso que se le olvidó todo lo demás que sí era y todo lo demás maravilloso que tenía y todo lo demás por lo cual la gente en general lo quería tanto, ¿no?
13: Y a eso se suma a la generación de tu papá e incluso a la tuya, se suma pues este crecer con el no llore, mijo, es de niñas llorar.
14: Exacto, exacto. No, mira, yo soy feminista número uno, ¿eh? Yo tengo una hija y quiero que Elena haga lo que quiera hacer, entonces estoy muy clavado en estas cosas de no me hagas que le explique a mi hija por qué está mal que se ponga un crop top o una, ya sabes, una camisa cortita y se le vea la panza. Mejor educa a tu hijo a que no sexualice a una niña que se quiere poner un crop top o a un adulto, claro, como tanto, ¿no? Como tal. O sea, eso sí es otra plática que vale la pena que tengamos. Pero de la salud mental masculina es exactamente eso, ¿no? En México y en países latinoamericanos y en Estados Unidos también y en todo el mundo está esta masculinidad tóxica que tenemos no que redefinir, sino indefinir. Borrar. Tenemos cientos y cientos y cientos de años de una programación donde el hombre tiene que ser de una cierta manera, o como tú dices, se aguanta, no llora, no pide ayuda. La frase que odio decir que es que no sea niña, o sea, esa frase de porque no eres niña, o sea, denigrar y ningunear a las mujeres como si fuera algo malo tener sentimientos, uh-huh, o como si fuera algo malo. Yo eso no puedo, ¿eh? O sea, soy feminista, tengo una hija, eso me puede mucho, ¿no? Pero es la clásica frase de que usted, ya sabes qué, usted no se aguanta, usted no llore, usted no pida ayuda. Entonces, ¿qué pasa? 4 de 5 suicidios, ¿sí?, son hombres, básicamente, por esa. Y fíjate, acabo de hacer una entrevista con Jordi Rosado, he recibido 2 emails a mi fan de mail de 2 hombres diciendo: no sabes lo que resonó cuando hablaste de tu papá, de la sanación que tuviste, de las terapias, de poder sanar, de ya sabes, de tu papá. Yo estaba pensando en pensamientos muy negativos y me hiciste cambiar, wow, de opinión.
13: Qué importante. O sea, y mira, o sea, una entrevista, lo que puede provocar poner el tema sobre la mesa cada rato, puede salvar vidas, literalmente.
14: Totalmente. O sea, mira, si yo salvé, o si mi entrevista o mis palabras pudieron salvar esas 2 vidas, es genial, ¿sabes? Claro. Es genial. Pero los hombres, de verdad, en México, en Estados Unidos, en América Latina, sobre todo, que es una sociedad tan misógina y tan machista y tienen esta masculinidad tan tóxica, ¿no? Tenemos que ayudarnos mutuamente. Si tenemos amigos que no están llegando a la fiesta, que te quedan de hablar y no te hablan, que los ves un poco diferentes, que los ves medio agüitados, hay que preguntar: oye, ¿qué tienes, hermano? ¿Todo bien? ¿Quieres echar un café? Porque luego entramos a otra directriz, que es normalizar el alcoholismo.
13: Eso,
14: ¿no? Es, vamos a echarnos unas caguamas. No, o sea, el alcohol es un depresivo, es un downer, no es un upper. Entonces, si un hombre está deprimido y lo invitas a tomar, porque eso es lo que hacemos los hombres, ¿no, Daniel? Vamos a ponernos
13: pedos. Sí, es lo que decía, claro.
14: No, échate un café, porque si le das alcohol lo vas a deprimir todavía más, porque el alcohol es un downer, no es un upper. Entonces, dime.
13: ¿Tú te diste cuenta que tu papá la estaba pasando mal?
14: Cero.
13: Porque no lo sacaba. Cosa,
14: exactamente, es otra cosa muy importante. Somos a veces muy buenos para montar esta farsa de que todo está bien y de que todo está perfecto. Y yo lo veía que de repente, ya cuando se murió y conectamos los puntos, mis hermanos y yo, dijimos, llevaba una semana en su sala de tele en la casa de Acapulco, porque aparte era novelero, le encantaban las novelas. Entonces, lleva una semana en la sala de tele viendo sus novelas y no sale ni a bañarse, o sea, no salía ni a bañarse.
13: Claro.
14: O sea, y eso luego las personas que le ayudaban en la casa nos pasaron ese reporte y dijimos nosotros, pues es que ya conectamos los puntos y estaba súper, súper deprimido. Súper deprimido, estaba súper, súper deprimido.
13: Eso te, dejó. Eso te hizo a ti mismo trabajar en tu propia salud mental por la muerte de tu papá y por entender lo que le había pasado a tu papá.
14: Yo no sé si fue... Yo desde antes estoy muy en contacto con mis sentimientos, tengo una gran familia, una gran esposa. No sé por qué o de dónde habré yo generado las herramientas para no tener miedo ni tapujos de enfrentar mis ya sabes, mis demonios o mis retos, ¿no? Porque lo que somos como niños o lo que sufrimos o pasamos o vivimos como niños nos definen como adultos. Uh-huh, y claro. Yo he dicho en muchas entrevistas que mi papá pues era medio violento conmigo, me daba unas madres. O sea, lo he hablado y lo más importante es hablarlo, sacarlo y hablarlo, porque si no se queda como un cáncer adentro de tu ser, ¿no? Entonces tienes que hablarlo, ¿cómo se dice? Ponerlo sobre la mesa.
13: Socializarlo, pues, ¿no? Exacto.
14: Exacto, o sea, tienes que ponerlo en la mesa y decir, esto existió.
2: Y sabes que... Claro. Perdón que te interrumpa, Jaime, pero es que una de las cosas que dices en esta entrevista que ya nos decías es, el problema es no enfrentar nuestros sentimientos, ¿no? O sea, callarnos todo eso que sentimos.
14: Sí.
2: ¿De qué otra cosa te has dado cuenta a lo largo de estos años en donde, pues, viste lo que le pasó a tu papá y un poquito empezaste a hacer conciencia sobre la salud mental?
14: Pues básicamente eso, de mi persona es obviamente... lo que yo heredé consciente o subconscientemente de la personalidad de mi padre y de mi mamá, que obviamente hay que ir a terapia, es muy sano que los hombres, es que si vas a terapia, claro, vas a terapia, ¿por qué no? Porque eres, ya sabes qué, y no tienes qué terapia, los hombres nos aguantamos y no hay nada que una caguama no cure. No, tenemos que ir a terapia, tenemos que hablar, tenemos que poner sobre la mesa nuestros sentimientos y tenemos que hablarlo como tal, porque si no hablamos y si no enfrentamos los retos que tenemos o lo que nos haya lastimado de niño, pues no lo podemos sanar. O sea, no podemos sanar, nos estamos embotellando todo, no lo decimos, y el día de mañana la única salida es, pues, tomar una decisión lamentable, ¿no? Entonces, sí.
13: No, adelante.
14: No, ya acabé.
13: cuando pones el tema sobre la mesa, incluso cuando hablas de este tema, sí, me imagino que también recibes muchas veces esas respuestas, el decir, ay, no, Jaime, no manches, tienes todo, eres famosísimo, eres un actor reconocido en Hollywood, en México, pasas por la calle y todo el mundo te para, tienes una familia perfecta, una esposa guapísima, hijos perfectos, no puedes tener la salud.
14: Les voy a hablar más seguido para que me den esa lista otra vez, por favor.
13: Pues sí eres, yo te quiero mucho, pero sí lo eres.
14: No, qué linda, gracias, Dani, gracias. Pero eso es, fíjate qué importante lo que dices, ¿no? Las apariencias. ¿Quién iba a pensar que Anthony Bourdain, Robin Williams, etcétera, etcétera, etcétera, estaban sufriendo de una depresión? O sea, tú dirías, Anthony Bourdain, a ver, ese tipo tenía la vida soñada, güey. O sea, chef, volaba a todas partes del mundo, cocinaba en todas partes del mundo, uh-huh, ganaba mucho dinero en CNN, bla, bla, bla, bla, bla, bla. Y de repente, tómele. O sea, ¿cuáles son las batallas que estamos viviendo, que algunos hombres están viviendo, que ni se atreven a decir? Mira, mi gran amigo Iker Martín, igual has visto su caso.
2: Ah, estuvo aquí con nosotros.
13: Estuvo con nosotros, sí.
14: Exacto. Es un encanto. Su hermano Javier es muy amigo mío también. Y fíjate lo importante, ¿cuántos años tardan en tomar el valor?
13: Bueno, en su caso, 30, creo, 25.
14: Exacto. O sea, eso... Así de fuerte nos puede llegar a afectar y a traumar ciertas vivencias que tuvimos de niño o como hombres. Desde ese, imagínate, Iker, desde hace 30 años que sufrió ese abuso, si no lo hubiera desembotellado como lo hizo, ¿sí? ¿Qué podría haberle pasado? O sea, ¿qué? O peor aún, ¿no? Tú a veces tienes ciertas actitudes o comportamientos de tu padre o de tu madre que tú como papá decides irte totalmente hacia ese lado y ser peor, o sea, ya sabes, double down en esta personalidad negativa y destructiva, o decir, no, espérame, yo me voy para el otro, yo sufrí esto y prefiero que no lo sufra nadie más y te vas para el otro lado. Pero ¿cómo logras eso? Pues al estar en contacto con tus sentimientos, y a ver, no soy psicólogo, por favor, no vayan a pensar.
13: No, pero a veces desde la historia personal se puede dejar un mensaje mucho más claro. Tenemos que hacer una pausa, Jaime. Quédate 3 minutitos con nosotros y volvemos.
14: Claro, por supuesto.
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13: Regresamos 10 de la mañana con 30 minutos. Estamos hablando de la salud mental, tema que nos encanta poner sobre la mesa en este espacio, pero hoy con un giro especial y sumamente importante, la salud mental en los hombres, en un país en el que los hombres... Pues en muchos contextos siguen siendo educados en el los niños no lloran, los hombres no lloran, no digas lo que sientes, eso es de niñas, eso es de mujeres. Y Jaime Camil ha sido muy vocal en este tema por ver a su papá por entender que su papá estuvo en una profunda depresión por asuntos culturales también, y él mismo atender su salud mental a raíz de eso. Jaime, nos interrumpió la pausa, no hay nada que hacer contra él.
14: No te preocupes. Estábamos porque ¿sabes qué? Porque ya sabemos lo que cobra Bibi.
13: Exactamente. Exactamente. Pero decías, oigan, yo no soy psicólogo, pero a veces la historia personal pone un mensaje mucho más fuerte en la gente, y es tu caso, que además has trabajado en tu propia salud mental, has tratado de acabar con esos tabús, has hablado de la masculinidad tóxica, y no solo eso, sino que ayudas y formas parte de una asociación gigante en el mundo para hablar de esto.
14: Sí. Mira, Bono de YouTube decía que tenemos que usar la fama no solamente para beneficio propio en algunos casos, ¿no? Entonces creo que es importante que si tienes un hombre, una cierta resonancia o una cierta imagen, ¿no? Ay, sí, el hombre, no sé qué. Ah, pero mira, este cuate que tengo esta imagen de él, que el hombre, que él se las puede todas y no sé qué, mira, es vulnerable, ¿no? Y está en contacto con los sentimientos.
13: Lo importante que es eso.
14: Claro, y a veces, si Dios quiere, pues sigues el ejemplo, como los dos mails que te comentaba que recibí, pero desde hace mucho, yo ando en moto desde que soy muy niño, me encanta la motocicleta. Y y de repente había un evento que decía, no, pues el Distinguished Gentleman's Ride, ¿no? La rodada del hombre, del caballero distinguido, ¿no? Y pasa en todos los países de todo el mundo desde hace más de 15 años. Ha recaudado más de 10 millones de dólares. Wow. Porque para Movember es como el mes de noviembre en inglés, pero con M de Manuel. Se llama Movember. Y Movember es el non-profit, la recaudadora de fondos, la segunda más importante en el mundo después del cáncer de mama.
13: Wow.
14: Y Movember destina sus recursos a dos causas. La salud masculina, principalmente el cáncer de próstata, y el 75% de sus recursos van a la salud mental masculina.
13: Qué increíble.
14: Y Movember, entonces yo iba al DGR, que son las siglas del Distinguished Gentleman's Ride. Yo iba al DGR, pues por el guateque, ¿no? La moto y vamos a vestirnos bien. Se trata de vestirte muy bien, muy distinguido, y dar una rodada como de 45 minutos, una hora, donde se juntan, no sé, miles, cientos de motos en México, Madrid, París, Los Ángeles, Nueva York, Lisboa. O sea, en la ciudad que digas y que quieras, en Australia, pasa el mismo día. Es el principal socio de Movember, porque solamente el Gentleman's Ride recauda en ese día 10 millones de dólares.
13: Es una locura.
14: Es una locura en ese día. Entonces yo, fíjate lo que es el destino y el universo, ¿no? Yo voy a la moto, voy nada más al rollo social, y me empiezo a investigar de qué se trata el DGR. Entonces el DGR ya es mucho más para mí que una rodada en moto. O sea, es donde los hombres nos juntamos como hermanos y nos ayudamos mutuamente para traer notoriedad a este caso o a esta causa de la salud mental masculina. Entonces, este domingo va a pasar, yo como estoy en Matilda, voy a rodar en México, y obviamente a la gente que quiera unirse a esta causa, pues pueden visitar la página del Gentleman's Ride, y ahí pues buscan mi nombre, y si quieren donar $5, $1, lo que quieran. O sea, tengo gente que realmente se une mucho a la causa, como mi hermano Saúl, el Canelo Álvarez, que donó $5,000, Ricardo Salinas, que también se une mucho a esta causa, y tengo gente que gracias a Dios entiende la importancia de la salud mental masculina, y también fans y amigos míos que donan $1, $5, $10, o sea, lo que puedas dar, ¿no? Obviamente.
13: Es gentlemansride.com/fundraiser/Jaime Camil.
14: Sí, es que está en inglés, caray, pero deberían hacer una versión en español. Pero sí, es gentlemansride.com/fundraiser/Jaime Camil.
13: Ahí pueden ustedes donar. Todo cuenta como en cualquier obra que hace el bien. No tienes idea cómo te agradezco el haber estado con nosotros, Jaime, el hablar a ti, Dani, abiertamente gracias. De este tema, la importancia que tiene que personas como tú lo hagan es incuantificable, y de verdad te lo agradezco muchísimo.
14: A ti, Dani. Y si quieren, visiten Movember, la página de Movember, Movember.com. También te explica exactamente, porque el DGR a veces se nos olvida y no entendemos que, o sea, el DGR trabaja para Movember, por así decirlo. O sea, estamos apoyando a Movember, no al DGR. Y aunque el fundraiser diga fundraiser diagonal Jaime Camil, o sea, no me están pagando a mí, pues. Los recursos.
13: El que te está pagando es Alex Gou, y muy merecido.
14: Exacto, exacto. Los recursos que entran a mi fundraiser se van directamente a Movember. Apoyo.
13: Qué increíble, Jaime. Gracias. Sí. No lo hubiéramos dudado.
14: A ti, Dani.
13: Prometido. Muchas gracias. Y la próxima, con otro tema, te vemos aquí.
14: No, la próxima no te hagas. En una semana vas con tu hija a ver Matilda. Pues ya eres como que ya vas cada semana.
2: O sí, sea, es socia, yo creo.
14: Eres socia, exacto.
13: Deja tú que vaya. Lo que después en mi casa sucede es que las 24 horas cantamos Matilda.
14: Nice.
13: Sí, qué buena onda. No es linda. Bueno, es linda.
2: Y aparte, exacto, si no han tenido la oportunidad de ir a ver a Jaime Camil en Matilda, háganlo, por favor.
13: En Camilda, ibas a decir.
2: En Camilda.
14: Sí, no, está padrísima la obra. Estamos hasta... A ver... Creo que terminamos a finales de junio, ¿eh? O sea, sí. Era una temporada corta que se extendió un mes más por el éxito, gracias a Dios, están los teatros sold out de todas las funciones y nos extendimos un mes más, pero luego ya, pues yo creo que se acaba, entonces aprovechen, si no han ido, lo están dejando para después, pues no lo hagan.
13: Gracias, Jaime.
14: A ti, Vivi, gracias, Daniel, muchas
13: por
14: gracias.
13: Por cierto, la que sí necesita terapia grave es Tronchatoro, ¿eh? Grave.
14: Es que yo creo que esa sí ya no tiene salida. Yo creo que esa sí hay que darle la bendición y decir que Dios la tenga en su gloria, señora.
13: Sí, no hubiera sido así si hubiera recibido atención
14: exactamente. Exactamente.
13: Gracias, Jaime.
14: Exactamente.
13: Te queremos
14: a ti,
13: mucho.
14: Dani, muchas gracias. Yo también, muchas gracias a las dos.
13: Y está también con nosotros Jeremy Cruz. Él es nuestro invitadazo de siempre en estos temas. Tú sí eres psiquiatra, tú eres maestro en salud mental pública y tú manejas muy bien estos temas. Más allá de la importancia de que un famoso como Jaime Camil ponga el tema sobre la mesa, hay que tratarlo de la parte médica también.
1: Todos tenemos que agregar cosas y sumar a los datos de salud mental a la población. Entendemos la salud mental como un estado de bienestar biopsicosocial, que es complejísimo y no dice nada. Pero lo que buscamos realmente es poder sentirnos plenos en nuestra vida y poder hacerla bien. Hoy me toca hablar del 42% de la población, 48% de la población que son los hombres. Y quiero mencionarles que pues los hombres tienen una tasa de suicidio 4 veces más que las mujeres. Y algo bien interesante también aquí es que el 80% de los suicidios son cometidos por hombres. Otro de los elementos más importantes que quiero mencionarles es la depresión en los hombres está subdiagnosticada. Y esto tiene que ver por cuestiones de género complejísimas, en donde no se les permite expresar emociones y se presenta de otras formas, en donde principalmente podríamos ver por irritabilidad como el síntoma más frecuente o más visible en los varones, en donde solamente el 10% de los hombres se tratan una enfermedad mental. Y esto es algo grave que afecta al 48% de la población, pensando que la depresión va a afectar a esto en porcentajes que van del 7 al 10% de todos los hombres. Y esto es algo que tenemos que hablar y poner en la mesa, porque las versiones complejas, aquí entran las ciencias de la complejidad, conducta, medicina, neurología, cosas mucho más, nos hablan de que los hombres tienen otra forma de presentar enfermedades mentales, daños y problemas que vemos desencadenados como el suicidio, el consumo de sustancias y la depresión.
13: La salud mental abarca muchísimos trastornos y muchísimos asuntos de los que no se puede hablar en un solo momento, desde luego. Pero considerando la depresión y la ansiedad como los temas de salud mental que más afectan a las personas hoy en día, hay que siempre mencionar que no tiene que pasar un suceso traumático en la vida de una persona, en este caso en la vida de un hombre, para que se detone una depresión, ¿no? Entonces, con los hombres también sucede, ¿pero por qué estás triste? Pero si tienes todo lo que le decíamos a Jaime.
1: Aquí, los hombres en este momento, en el siglo XXI, están viendo también 3 P's en riesgo. Proveer, proteger y procrear.
13: Lo que decía Jaime de
1: esto
13: su papá.
1: Esto genera una crisis de masculinidad terrible que, aunque no tengas ningún suceso traumático, puede desencadenar trastornos mentales comunes, como tú los mencionaste, depresión, ansiedad y consumo de sustancias.
13: Pero es impresionante que un tema cultural sea a su vez el que detona no solo la falta de atención, sino el problema en sí. Jaime nos decía, bueno, mi papá tenía todo, y todos conocemos y todos sabemos que su papá era un exitosísimo empresario. Le empezó a ir mal financieramente hablando, y fue ahí donde pensó que ya no tenía valía, que ya no valía lo mismo por no tener el dinero que había tenido antes.
1: Según los estudiosos de género, la identidad masculina es una identidad de posición. Es decir, yo me separo de los demás por alguno de mis talentos o capacidades, como generar dinero. Y mi definición de vida está enfocada justamente en el separarme de los otros. Al momento en que pierdo mi estatus de pater familias, de empresario, de productor, de proveedor, de protector o procreador, mi vida se ve cuestionada, mi masculinidad se ve cuestionada, y esto hace que yo pueda entrar en varios procesos que generan enfermedades mentales. Es algo muy complicado.
13: Es algo muy fuerte. Vamos a regresar a hablar de esto al regresar de la pausa. Oh boy.
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5: Muchos se preguntan cuál es la lengua oficial de México. Una lengua oficial es la que viene marcada en una constitución, pero les voy a contar que en México no hay ninguna lengua oficial. Es decir, en nuestra constitución no está marcado que se tiene que hablar español. Sin embargo, sabemos que todo el mundo, con los trámites y todo lo gubernamental, se hace en español. Por lo tanto, es la lengua nacional, más no la lengua oficial. Lo mismo pasa en Estados Unidos. Trump ha tratado de poner el inglés como lengua oficial, pero no lo es todavía. En la Constitución norteamericana no viene en ningún lugar que se tenga que hablar inglés. Por lo tanto, la gente puede hacer trámites en español, en inglés o en otras lenguas indígenas como en México, donde puedes hacer trámites en tzotzil, en tzeltal e incluso en otomí.
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10: La titular del Secretariado Ejecutivo del Sistema Nacional de Seguridad Pública, Marcela Figueroa, afirmó que la incidencia de homicidios dolosos disminuyó en un 40% desde el inicio de la administración de la presidenta Claudia Sheinbaum. Precisó que representa 34 homicidios dolosos menos al día. La gobernadora del Estado de México, Delfina Gómez, destacó su reunión con la jefa de gobierno Clara Brugada y la titular de la Semarnat, Alicia Bárcena. Afirmó que trabajan en dar una respuesta integral con acciones para mejorar la calidad del aire. El presidente Donald Trump afirmó que Cuba enfrenta una crisis interna y que los habitantes de la isla caribeña piden ayuda, por lo que su gobierno está dispuesto a dialogar con sus homólogos cubanos para brindar soluciones. Informó Daniel Wellbanks. 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
13: Por si necesitan. Regresamos 10 de la mañana con 45 minutos. Estamos platicando con Jeremy Cruz. Él es psiquiatra, él es especialista en salud mental. El tema del día, la salud mental, valga la repetición de la palabra, enfocada 100% a hombres. Hablábamos de las causas, poníamos como ejemplo lo que Jaime Camil nos platicó, esta cultura todavía, estos aspectos culturales que le hacen a un hombre sentir que perdieron su valía, que perdieron su significado, que perdieron su sentido, el no poder proveer, el divorciarse a veces. Y ahora viene la parte media y la parte posterior. El aceptarlo y el recibir terapia. Y nos daba datos importantísimos y después el restituir su vida.
1: Uno de los aspectos más importantes es muy pocos varones van a buscar servicios de salud mental porque están altamente estigmatizados.
13: Cultural, otra vez.
1: Otra vez. Es un
13: aspecto... Si de pronto como mujer nos daba pena, yo cómo voy a decir que necesito un psicólogo, que necesito un psiquiatra.
1: Pero aquí el problema está en a quienes pertenecemos a la diversidad sexual, a las mujeres, el ser vulnerables es parte, y el poder exhibir emociones es parte también de un aspecto de género que existe en todos nosotros.
13: Somos más débiles, y estoy entrecomillando.
1: Me parece que no es debilidad, sino simplemente es expresión de las emociones. Pero la vista del heteropatriarcado nos menciona que los hombres no pueden expresar emociones, no pueden hablar, incluso entre ellos, a pesar de que entre varones pueden tener espacios seguros para comentar, hablar de las emociones no siempre está visto. Y entonces, esto dificulta el acceso a servicios de salud mental y pues puede prolongar o complicar justamente las condiciones de enfermedad mental. Principalmente los trastornos mentales comunes, que es lo que más nos afecta, depresión, ansiedad y consumo de sustancias. Pero si hay consumo de sustancias y depresión, la enfermedad se va a complicar mucho más. Hay algo que llamamos también como un fatalismo. Es decir, estoy tan mal que ya no tengo remedio y voy a seguir mal porque me separé, porque perdí mi trabajo, una serie de duelos por pérdida de las tres P's.
13: No, y porque soy lo suficientemente macho y fuerte para salir adelante pronto, ¿no? Y no se dan cuenta, como lo hemos dicho una y otra vez, como lo hemos platicado aquí contigo ya, que un trastorno de la salud mental requiere de atención médica. Es como una enfermedad gastrointestinal. Vas al gastroenterólogo y te dan un tratamiento que necesitas. Es lo mismo con la cabeza, lo más importante que tenemos.
1: Así es, y esto es importante porque la enfermedad mental en los hombres también genera una serie de distorsiones cognitivas, entonces donde la persona no encuentra salida. Está irritada, recuerden, por género nos deprimimos diferente y en los hombres entonces puede haber más irritabilidad, enojo, y esto puede dar más complicaciones, más los síntomas cognitivos en donde la realidad se vuelve más oscura, fatal y terrible. Entonces, es algo que tenemos que cambiar y modificar e instar a nuestra, pues al 48% de nuestra población, los hombres, que tienen que atenderse.
13: Decías, bueno, entonces ya vino el primer paso, aceptarlo. Y después viene otro problemón, que es, aunque parezca broma, el aceptar contarle a otro hombre, o peor tantito, a una mujer.
1: Los terapeutas estamos especializados en escucha activa, tenemos herramientas de metacognición, de entender la mente del otro sujeto y poder devolver ideas y conceptos sobre las vivencias de las personas. La escucha, que es algo muy complicado y sobre todo en los hombres heterosexuales, el abrirme, el ser vulnerable, que ese es el punto débil.
13: Sí.
1: Pero una vez que sucede, tu vida puede cambiar y modificarse, sea tu terapeuta hombre o mujer o cualquier otra cosa.
2: Oye, Jeremy, ¿sabes qué también estaba pensando ahorita? El hecho de como familiares o como mujeres también, ¿qué señales o cuáles son

0: irritado puede ser como un factor importante, y entonces donde tendríamos que preguntar qué está pasando con
1: el trabajo. ¿Y ese es el approach correcto? El acercarte tú y decirle, te noto mal, ¿qué está pasando?
0: Creo que con cualquier persona tenemos que abrir esta conversación.
1: Pero por favor, Noel, échale ganas. Oye, no, tienes dos hijos que mantener, para arriba, vamos.
0: Creo que es hablar las cosas directamente en un punto específico y conciliador para buscar ayuda como grupo, como familia, como comunidad. Va a depender del ambiente. Y creo que aquí es, te he notado triste, te he notado más irritable, hablas menos, pasa algo en el trabajo, pasa algo con nosotros, pasa algo con tus amigos, pasa algo con tu familia. Porque los duelos pueden llegar por todos lados y la enfermedad mental puede llegar por cualquier lugar. Entonces, poder abrir la conversación en un aspecto de escucha, desde la empatía, pero no esta empatía condescendiente, sino de cómo te sientes, qué está pasando, noto que te sientes mal, buscamos ayuda.
1: Y seguramente la primera respuesta va a ser no,
0: pero
1: hay que seguir.
0: Tenemos que seguir suavecito, lentamente, con cuidado, para poder ofrecer servicios de salud mental y que entonces el 48% de la población masculina pueda incrementar este acceso.
1: ¿Cómo defines tú la historia de un hombre que pasa por todo esto, decide recibir ayuda? Uno de tus pacientes, trata de pensar en él. ¿Cómo defines tú el cambio en la vida de un hombre que decide atenderse, que decide recibir la atención que requiere por un trastorno de la salud mental?
0: Tenemos un ejemplo hipotético. Hombre de 40 años, recientemente divorciado. Probablemente es una depresión basada en irritabilidad, en ideas de culpabilidad, donde ve su masculinidad en cuestión. El buscar ayuda es algo que puede parecer para ellos en extremo vergonzoso, pero una vez que empezamos a trabajar y a entender y a resignificar cómo era la relación, en qué no funcionaron las cosas, qué sí funcionó, qué se queda, que su papel probablemente como padre continúa, pero ya no como pareja, que su vida se puede rehacer, que acepte tratamiento, que empiece a tomarlo, que vea mejoría en las siguientes 2 a 3 semanas, es algo que puede ser muy satisfactorio, pero también muy complejo, porque el abordaje lingüístico, el abordaje mental, es complicado en un sujeto que está acostumbrado a no hablar, a no contarte sobre lo que siente y que a veces incluso no comprende bien lo que siente o lo que quiere expresar.
1: Porque así lo educaron, porque así nos educaron, porque así los educaron a ustedes como hombres. Es que es realidad, parece un lugar común, pero no es cierto. Te educaron a no sentir, te educaron a no decir lo que sientes, te educaron a no llorar, te educaron a no quedar nunca como el débil, a nunca expresar y a nunca demostrar tus vulnerabilidades. Y eso lo demuestras a la hora más importante de tu vida.
0: Exactamente, pero aquí es otra vez, es el resignificar y hacer que la gente pueda vivir de otra forma plena, restablecer relaciones en una manera en donde la comunicación es el foco central, volver a conectar con los hijos cuando existen y cambiar la visión del trabajo hace que mejore la calidad de vida de las personas.
1: Y lo liberador que puede ser para un hombre el llegar con sus amigos a la borrachera y decirles, hoy no voy a tomar porque yo estoy tomando terapia, porque yo me Exacto. siento mucho mejor, porque me pasó esto y esto y esto y esto. Y nunca se los dije. El mensaje que puede dar a los que están
0: juntos. De hecho, esto es algo bien interesante porque las relaciones justamente entre hombres heterosexuales son con otros hombres heterosexuales. Todos hemos visto la foto del papá que está con la mamá y no sonríe, mientras que cuando está con los cuates o con una pesca está, pero la persona más feliz.
1: Sí, sí, sí.
0: El cambiar las relaciones es fundamental también para poder hablar con los amigos de salud mental e involucrarlos y decir, oigan, me deprimí.
1: Oye, Jeremy, pues te agradecemos muchísimo el haber estado con nosotros. Siempre pones sobre la mesa los temas de una manera tan sencilla, tan práctica, tan didáctica. ¿Cómo te encuentra la gente?
0: @ Gemo Cruz en Instagram y @ Jeremy Cruz Shrink en TikTok.
1: Muchísimas gracias por haber estado con nosotros, Jeremy.
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1: ¿Cuál es el dato del día, Vivi?
2: Dani, hoy es el Día Internacional de la Enfermería, pero también un 12 de mayo, nada más que de 1984, Prince, el famoso Prince, el viernes hablamos de Michael Jackson, pero Prince, otro gran artista, arrancaba una etapa que cambiaría la música, y es que arrancó

0: Estaba la etapa para lanzar su álbum, que se lanzó ya después en junio, pero de Purple Rain. Y esto, bueno, provocó todos los éxitos en su carrera. Ahí estamos escuchando la canción de Purple Rain, que es de mis favoritas.
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2: Bueno, rapidísimo, un par de cosas de noticias de cuáles hablar. Por supuesto, ya lo sabemos todos, pero vale la pena recordarlo. El calendario regresó a la normalidad, que siempre no. Salen de clases el 15 de julio, regresan en el ciclo escolar 26-27 el 31 de agosto con las fechas previas para los maestros y demás, que cada estado puede tomar la decisión de modificarlo según el calor, el mundial, sus necesidades. En la Ciudad de México no va a haber clases el jueves, que porque el Día del Maestro.
0: Un megapuente, jueves y viernes.
2: ¿Cómo?
0: Sí.
2: ¿Por? Sí. O sea, el Día del Maestro es el 15, sí, y no va a haber clases.
0: Sí, por eso, se van a tomar jueves y viernes otra vez. Qué bárbaro. En la conferencia de prensa también se tocó el tema de Rubén Rocha Moya, el gobernador con licencia de Sinaloa. Roberto Velasco, el canciller, dijo que ya envió una nota diplomática a Estados Unidos, y el secretario de Seguridad, Omar García Harfuch, aseguró que no han encontrado indicios de actividad ilícita en nuestro país.
2: Y que no hay tensiones con Estados Unidos. ¿Qué tormentón cayó ayer en el Valle de México? Afectaciones en diferentes colonias, en el Estado de México, en Ecatepec, en el sur, en la Ciudad de México, en Azcapotzalco. Las clases presenciales fueron a decisión de los papás por el caos, por la lluvia.
0: Y en Salina Cruz se reportó una fuerte explosión, 6 trabajadores heridos.
2: Y sigue todo lo que está ocurriendo en Chilapa. Más adelante en la semana hablaremos de ello, porque están viviendo en un terror, encerrados, en
0: crimen organizado,
2: con gente armada. Con esto nos vamos. Gracias por habernos acompañado. En nombre de todo el equipo, soy Daniel Diturbide. Viví.
0: Gracias, buen día.
2: Se quedan con Maxine. Nos oímos mañana, misma hora, misma estación. Nos vemos más temprano en la tele. Y nos vemos con Katy Perry, que también es tendencia, porque se reaccionó al anuncio de la boda de Josh Groban.
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0: Hola, ¿cómo les va? Muy buenos días, gracias, muchísimas gracias por estar con nosotros. Hoy que es martes 12 de mayo, hoy cumpleaños Yadira Carrillo. Le mandamos un beso con mucho cariño. Y también este chico que hizo a este niño que se llama, ¿cómo se llama? Malik.
1: Rami.
0: Rami Malik, ¿verdad? Que hizo a Freddie Mercury, que lo hizo tan bien. Bueno, hoy también es cumpleañero el día de hoy. Y aquí en la mesa me acompaña Shanique Berman. ¿Cómo estás,
2: ¿Cómo
0: Chani?
2: está mi
0: ¿Cómo vas de tus
2: soberana, la reina de la
0: ojitos?
2: radio? Mejor, ya veo perfecto, nada más de que las luces todavía me duelen un poquito.
0: ¿Y no te puedes maquillar?
2: No, no me puedo maquillar.
0: Pero con esos lentes te ves muy bien.
2: Ahí estoy sin maquillaje.
0: Pero ¿qué tal? Ya te operaron y quedaste súper bien, ¿verdad? ¿Ves
2: Perfecto.
0: todo?
2: Todo, de lejos y de
0: Hasta
2: cerca.
0: lo que no debes.
2: Ah, veo lo que no
1: Qué
2: debo.
1: padre.
0: Bueno, es Ernesto Buitrón. ¿Cómo estás, Ernestito?
1: Hola
0: Buen
1: Max,
0: día.
1: buen día.
0: Ay.
1: Tengan cuidado porque la ciudad está hecho un
0: No,
1: caos entre
0: está
1: que
0: un
1: están
0: caos. ¿Sabe
1: pintando,
0: qué? No,
1: choques.
0: cerraron Palmas. Mi camino es, vengo desde el sur y agarro Palmas y está cerrado. Entonces, todos los que íbamos por Palmas, nos fuimos por Reforma.
2: ¿Pero
0: Y
2: por qué lo
0: entonces
2: cerraron?
0: Reforma están pintando, quién sabe qué cosa están haciendo, pero ¿a qué hora se le ocurre esto a la señora Brugada? Debían de pintar en las noches.
2: Es que ya viene el mundial.
0: Pero no importa que venga el mundial, si hace 8 años saben que viene el mundial, ¿por qué no empezaron a pintar y a arreglar hace 8 años? Todo lo quieren hacer a la mera hora. Pues no, porque ¿sabe qué? El tráfico en Reforma ahorita está, que si no tienen a qué salir, mejor ni salgan. Porque todos los que, claro, tienen que circular por Palmas, no podemos. Entonces tuvimos que agarrar Reforma hasta quién sabe dónde para poder dar
1: Un
0: vuelta en
1: lío,
0: U
1: Max.
0: por la fuente de petróleos para poder regresar y agarrar esta calle que
1: Sí.
0: se llama San Isidro. Un lío. Entonces, por favor, no salgan.
1: Sí, Max.
0: Quédense en su
1: Además,
0: casa.
1: innecesario, yo creo muchas cosas porque tampoco es que tengamos todo el mundial, Max. Hay
0: Hay dos
1: algunos
0: juegos.
1: partidos que la verdad están muy pedorros.
0: No, pero
1: Con... Sí,
0: dos.
1: tampoco va a llegar
0: ¿No
1: medio.
0: eran tres? No, nada más van a hacer
1: Creo
0: dos
1: que aquí ven,
0: partidos.
1: pero tampoco es como que vaya a llegar, ¿sabes?, 6 millones de personas de todo
0: No.
1: el mundo a ver el mundial. Van a venir de Sudáfrica, que no sé bien de otros países, pero tampoco una cantidad como para querer hacer todo, porque lo hacen todo al último, Max. El metro no
0: Te
1: lo ha acabado,
0: digo.
1: no han acabado Tlalpan, que eso está peor, porque hicieron
2: Bellas
1: un...
2: Artes, yo
0: tal?
2: fui el
0: Ay.
2: sábado y está todo levantado el piso en
0: No, ¿y qué
2: Bellas
0: tal que
2: Artes.
0: ayer cerraron? Todo el sur cerrado.
2: No sabía yo.
0: Madre del huerto, no sabes lo que fue el periférico. Yo que vivo en el sur, hice como 6 horas a mi
2: Y yo
0: casa.
2: voy ahorita a una comida en Televisa.
0: Ah, pues yo también, con
2: A la de
0: Juanito Osorio.
2: Juanito. Vamos a ir juntas.
0: Sí, pero imagínate, vamos a hacer 6 horas. No, el sur hoy no está cerrado. Estuvo cerrado ayer. Ayer sí fue un caos, ¿eh? El sur fue una cosa horrible, porque cerraron periférico, cerraron Tlalpan, cerraron no sé qué. Todo alrededor de la Azteca, o sea, pues, ¿qué hacemos?
1: Sí, ya viene el Ismax, también se quedó aquí atorada atrás de ti. Es que sabes que también se atora porque hay unos elementos de policía auxiliar que fungen como acomodadores del el cardenal que está aquí luego, luego. Y entonces entre que paran el tráfico para que se acomode la camioneta con escoltas y baje el señor que va a desayunar y la camioneta vea dónde la meten, se hace un lío en ese hueco.
0: Ay, no.
1: Entonces ahí...
0: Ahorita la ciudad, en serio, no salga. Se los suplico, no salga. Así no tienen así una urgencia, mejor no salga. De veras está hecha un caos. Entonces, mejor quédense en su casita, tómense un cafecito.
2: Dime una cosa, ¿tú crees de que Juanito, aparte de que Juan Osorio, aparte de que nos va a festejar, nos vaya a decir de que está esperando
0: Está
2: bebés?
0: embarazada, sí.
1: ¿Sí?
0: Seguro está embarazada Eva Daniela.
2: Sí, es que nos citó algunas comunicadoras, ¿verdad? Para el Día de la Madre, para darnos una noticia.
1: Ah, pues sí puede ser de
0: Pues
1: que va a ser
0: sí,
1: papá.
0: va a ser papá. Pero fíjate, tiene que 67, 68,
1: 63 creo tienes. A ver, te lo
0: 60 y
1: revisamos.
0: algo, 60 y algo.
2: Pero, ¿sabes qué? Como es chiquito y súper vivaracho y súper alegre,
1: 68, Juan
2: se ve
1: Osorio.
2: de 40, la verdad.
0: Sí, no, se ve súper bien.
2: Se ve
0: Pero
2: de
0: digo,
2: 40, actúa de 40, tiene energía de
0: pero
2: 40.
0: la edad es la edad.
2: A veces.
0: Entonces no podemos, negarla. Claro, es un número, más bien, ¿no?
2: Ajá.
0: La edad es un número, da igual.
1: Yo también esperaría, Max, esperaría, Shani, que se reconcilie con Niurka Marcos. O sea, no, que dé el anuncio del bebé y que se reconcilie con Niurka. ¿Para qué tener más líos cuando está pasándola tan bien?
0: No, es que está pasando muy bien con Eva Daniela, la
2: Eva
0: verdad.
2: Daniela, no sé, tienen una comunicación de verdad. Sí. Muy impresionante. Todo el tiempo él va y le pregunta y ella va y le dice. Están como tan a gusto juntos. Es una relación tan bonita.
0: Sí, la verdad, sí. ¿Ella cuántos años tenía? Como 35.
1: Ella está como en unos 20 chiquita. Algo, ¿no?
0: Sí. Más chiquita, como
2: yo
0: 30.
2: Creo que 30.
1: Juan está en 68 y Eva Daniela está, según, 31.
0: Mira, muy chiquita.
1: Sí. Le lleva 68 años. Menos 31,
0: 36,
1: son 7.
0: ¿No? 37.
1: 7.
0: 37 años le lleva, sí. Juanito a Eva Daniela. Bueno, pero mira, si se llevan bien,
2: divino.
0: ¿Cuántos años le lleve?
2: Ahí te vamos a ver.
0: Me da, Juanito, exactamente lo mismo.
1: 37 años, exactamente.
0: 37 años.
1: O sea, Juanito Osorio se estaba divorciando ya de Niurka cuando iban haciendo Eva Daniela.
0: Iban haciendo
1: sus primeros pasos.
2: Ay, ¿a poco se divorció hace 30 años?
1: Pues con los 40 se divorció. Sí, acuérdate que fue cuando fue Mi Beldad de Niurka, fue en los 2000, 90 y algo.
2: Ay, qué rápido se pasa el tiempo. Eso quiere decir que estamos contentas.
0: Ah, pues sí.
2: Al que no se le pasa rápido el tiempo a esa.
0: Es que está sufriendo. O está
2: José
0: triste.
2: Manuel Figueroa está muy nervioso.
0: Ay, ¿qué tal? Hizo unas declaraciones muy fuertes, José Manuel Figueroa. A ver, primero vamos a oír lo que dijo y luego comentamos, ¿ok?
2: Me late.
3: No es que me moleste. Me reten. Que su mente no registre el daño que causó. A tal grado que ahorita me sigues preguntando. Así como me han preguntado si mi padre es narcotraficante sin haber sido juzgado. Después de muerto. Entonces, cuando yo me muera, va a haber muchos que van a pensar que realmente supo así. Entonces, no me digas eso. No me preguntes eso. Va a haber la ley hasta donde llegue. Por más que yo lo diga, nunca me van a creer. Siempre va a existir la duda de lo que dijo esa. Esa es la realidad. Que destruyó la poca ilusión que yo tenía de ver en los ojos de mi sobrino a Julián, lo se cagó arriba de eso esta. Perdón, no tengo otras palabras para la ignorancia, lo estúpida que está y lo loca que está. Discúlpenme, perdónenme, acúsenme. No me duele más que me ataque a mí, o sea, que haya pensado esa estupidez. Me duele más que terminó dañando hasta al niño.
4: Sí, claro.
3: Sus declaraciones terminaron dañando al niño y la relación que pudo haber existido de mi nieto.
5: De su familia.
3: De mi nieto. Con ese niño, con mi sobrino, la destruyó. La destruyó por completo. Ese niño va a quedar afectado por muchos años. Puede llegar a caer en los mismos errores de ella, de empezar a buscar estupefacientes para tratar de sanar. Porque eso es. Esas son las drogas. Yo y Maribel, pues, hemos tenido diferencias. Lo que sea, ¿no? Pero yo creo que estas diferencias se fueron, o se pusieron en el olvido en el momento en el que ella perdió un hijo, ¿no?
0: Claro.
3: Y más que nada yo lo entiendo porque mi madre perdió dos, entonces ahí ya no hay, ya no es válido atacar, o sea, atacar a tu contrincante, enemigo, o contra, lo que tú quieras llamar. Yo creo que ya hay ciertas reglas en el juego que se deben de respetar y no, en lo más mínimo puedo comparar lo que está pasando con esta dama, si se le puede llamar así, con lo que está viviendo Maribel con ella. Y ¿sabes qué? Quiero aprovechar esta cámara para decirle, Maribel, feliz Día de las Madres, te quiero mucho, te mando un beso, guapa, ¿eh? Estás más guapa que nunca, yo estoy seguro que hiciste un pacto con el diablo, estás hermosa.
0: Bueno, pues ahí está lo que dice José Manuel Figueroa. Regresando del corte, podemos comentar algo, pero vámonos a corte porque si no, nos cortan la cara.
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12: Nápoles, Italia. Cuna de la pizza margarita, esta ciudad rinde culto al producto local y a la sencillez perfecta. El secreto reside en su masa elástica, tomates de San Marzano y mozzarella de búfala fresca. Caminar por sus calles es dejarse seducir por el olor a masa horneada y frituras tradicionales. En Nápoles, comer es una religión que celebra la alegría de vivir.
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0: Estamos de regreso y bueno, pues eso fue lo que dijo José Manuel Figueroa. Yo la verdad creo que lo que dijo Imelda no es verdad. Eso es lo que yo creo.
1: Pero lo que dijo José Manuel, y lo entiendo, es que ya es irrelevante si es verdad o no, porque hasta que él se muera y cuando a él lo entierren van a seguirle preguntando a su hija, oye, es cierto que tu papá se lo hizo a Julián, que el daño ya está hecho. Dice, como a mí me preguntan todavía el día de hoy, cuando estaban enterrando a mi papá, oye, tu papá era narcotraficante.
2: Sí.
1: Dice, ese, lo que ella dijo, esa cosa aberrante que dijo de mí, eso no se va a quitar ni el día que me entierren a mí. Van a seguir
0: No,
1: hablando de mí
0: claro.
1: sobre eso.
0: Es que eso se queda en las redes para siempre.
1: Para siempre. Es que hay
0: Ese
1: niveles
0: es el
1: de lo
0: problema.
1: que se dice.
0: Que ahora que hay redes, las cosas que digas se quedan ahí para
1: Pero te
0: siempre.
1: voy a decir
0: Que
1: una
0: se entiende
1: cosa.
0: su enojo, ¿no? Porque finalmente, como dice él,
1: Hombre.
0: la mancha ya está para siempre.
1: Exacto.
0: O sea, dice, mis hermanos fallecieron y es el momento en que siguen preguntando si los mataron unos narcos por venganza. Dice, imagínate, ¿cómo borras eso? A
1: Y
0: mí también,
1: esto
0: sí,
1: es peor
0: claro.
1: que
0: Sí.
1: lo que
0: Narco.
1: dijo Imelda, es peor que ser, mil veces peor que ser
2: Y
1: narco.
2: acuérdate que
1: Violar a tu propio hermano.
2: cuando muere Juan Sebastián, el hijo de Joan, Joan da una conferencia en el rancho en Teacalco, Max. Estábamos
0: Yo
2: ahí,
0: fui,
2: Liz. Y Joan Sebastián dice: estaba yo enterrando a mi hijo y había elementos del ejército revisando mi
0: Claro,
2: propiedad en la que se encuentran
0: sí.
2: ustedes buscando droga. No encontraron
0: Es
2: nada, vino el
0: cierto.
2: ejército. Pero con todo y esa declaración, con todo y de que dio una conferencia al día siguiente que enterró a Juan Sebastián, siempre la estigma fue Joan Sebastián supuestamente trabajaba en el narco o movía
0: O
2: cosas.
1: tenía,
2: Por eso
1: tenía
2: y esto
1: él.
2: de José Manuel también es delicado porque ¿a cuántos no se les ha acabado la carrera? Mira, Kevin Spacey lo denunciaron, lo llevaron a juicio dos veces, ganó los juicios y al día de hoy
1: Y
2: no tiene
1: nunca le
2: trabajo.
1: volvieron a dar trabajo.
2: Vadir Derbez en
0: Sí.
2: este momento que es señalado, pues adiós campañas, adiós series, adiós proyectos, adiós
0: Sí,
2: trabajar con su
0: claro.
2: papá porque las marcas dicen, mira, si sí o si no, pues
0: Pues sí, pero te voy a decir
2: no me los
0: que
2: conviene.
0: ahora cualquiera te puede acusar sin ninguna prueba y ya queda en las redes para siempre. Entonces es una, es
1: Lo que
0: horrible porque cualquiera puede decir,
1: pero hay
0: pues
1: niveles de acusación.
0: fulana es violadora, perengana es
1: Pero hay
0: narcotraficante.
1: niveles de acusación.
0: No, bueno, por
1: Que
0: eso.
1: te diga, o sea, Liz y yo estamos de acuerdo en que lo que quería Imelda Tuñón era barrer el piso con Maribel, era deshacer a Maribel y decirle, tan le valía a su hijo que aunque lo violó José Manuel, siguió llevándose con él. Pero lo que no se dio cuenta es que a la que se echó el alacrán adentro del brasier fue ella misma, porque lo que dijo, y ahora con decir, lo que dije lo dije en un momento de enojo, pero es que hay niveles.
0: Ahora,
2: Bueno,
0: vamos a ver, dice algo José Manuel muy cierto. Si Imelda tiene las pruebas
1: que
0: suficientes,
1: las
0: que me
1: muestre.
0: meta a la cárcel. Pero entonces yo también estoy en mi derecho de que si no es así, entonces yo la voy a meter a la cárcel a ella. O sea,
1: Claro.
0: con
1: La
0: el
1: de uno, la
0: mismo peso de
1: reputación para
0: la,
1: siempre.
0: sí, pero con el mismo peso de la ley que ella me juzgaría. Yo también lo voy a hacer para defenderme.
1: Claro.
0: Entonces, si yo estoy tan seguro que no lo hice, entonces lo dice, voy a utilizar todo mi poder, todo, casi todo su
1: El peso de
0: dinero,
1: la ley
0: todo el
1: para...
0: peso de la ley, ¿para qué? Para que esto tampoco pase por
2: Y
0: alto.
2: acuérdate en el 2019 Armando Vega Gilmax, integrante de Botellita de Jerez, lo señalaron y se
0: Ah, sí.
2: suicidó. Y la
0: Sí.
2: víctima o la supuesta víctima jamás fue y puso una denuncia, jamás mostró pruebas y el daño fue tal para él porque era un cantante y al final tenía hijas, tenía una hija que era de, oye, me están acusando de violador, mejor me voy a
0: Sí.
2: suicidar porque ya me acabaron la carrera de la vida. O sea, sí creo, como dices tú, Shani, que hay de acusaciones, acusaciones. No es lo mismo decir,
0: Sí.
2: ay, mira, eres el amante de tal, o te estás peleando con tal, o
0: Sí.
2: eres un don nadie, o traes brete, ya sabes, esas peleas del espectáculo de siempre, que señalar algo tan delicado como un delito sexual.
1: No, y
0: Sí.
1: delito sexual es pederastia.
0: Sí, porque era así.
1: Pederastia con tu propio hermano.
0: Sí. No, estuvo terrible. Lo que dijo
1: Sí.
0: Imelda es... Sí, tiene razón José Manuel para quererla demandar y voltearle la acusación a ella, porque dijo una cosa muy delicada, que además sin pruebas. Ahora también, durante esa entrevista, no la podemos pasar completa porque fue muy larga, dio aproximadamente 25 minutos de entrevista, y entonces le dicen, bueno, Imelda ya te había pedido una disculpa por Instagram, y entonces no. José Manuel saca el celular, la busca enfrente de todos los periodistas, muestra y dice, ¿dónde está la disculpa?
1: No, no, ella, o sea, dijo en sus redes lo que no, dije.
0: Dijo en Instagram tal cual, no, que lo había...
3: Le había pedido
0: por mensaje directo y que no le había
1: contestado. Pero lo que ella dijo realmente fue, lo dije en un momento de enojo.
3: Sí, no, pero importa, amor, perdón, no importa el momento
1: entonces,
3: de enojo.
1: Entonces, si tú estás enojadita, entonces me vas a arruinar la vidita para siempre.
3: No, entonces mejor.
2: Pues es parte del linchamiento hoy digital, porque pues al final, mientras no hay una denuncia y está en la cárcel, pues cuántos casos no vemos ahí de gente, sí, que claro, no es que me violó, no es que me abusó, no es que esto... Y al final, pues, donde tendrían que estar esas denuncias serían primero en el Ministerio Público. Ya que hayan metido en la cárcel a esto, pues ya vas, pero...
1: Ahora, estoy ya llevando meses. No entiendo por qué no ha pasado ya algo. O que la metan a la cárcel.
0: No. Es que creo que no la han podido notificar. Porque acuérdate que te tienen... Hay formas de notificar. Ya los abogados la habían ido a buscar a su domicilio. Pero no, al no encontrarla o no poder acceder al edificio, pues ella todavía no tiene la demanda. No,
1: pero
0: está,
1: ¿qué crees?
0: No,
1: te la pegan la pega en la calle. No lo han hecho por afuera.
3: Sí, no, bueno, lo no hecho. Lo han hecho porque no han querido, porque es muy fácil. Llegas a un domicilio y lo pegas en la puerta y se acabó.
1: ¿Verdad?
3: No,
1: lo hemos visto un millón,
3: claro,
1: de veces.
3: Claro,
1: ya, que se dé por notificado.
3: Bueno, cambiando de tema, les cuento que Pepe Ron precisamente defiende a Badir Derbez, porque Badir Derbez también está acusado, sin pruebas, de que abusó de una chava cuando estaban haciendo un video para una canción. Entonces, ahora Pepe Ron habla a favor de Badir Derbez. Miren lo que dijo.
4: Mientras comenzaba a grabar sus escenas para la micronovela Falso 9 Tu DN, José Ron dijo espera se haga justicia en el proceso legal que enfrenta a Badir Derbez, acusado de abuso.
5: Pues que la verdad sale a la luz y también... Si él, digo, no me llevo con él, o sea, no he visto nada, pero si también él está tranquilo, pues es porque no debe de haber nada. O sea, la verdad que desconozco del tema y no quisiera hablar de algo que ni me he enterado, que ni sé qué está pasando, ni nada.
6: Aquí es la extorsión.
5: Ah, no sé, sí. Pues mira, o sea, también creo que es muy fácil hoy en día caer en muchas cosas. Creo que también los teléfonos, el que también cada quien traiga un teléfono y que pueda grabar algo, y también con la inteligencia artificial, creo que se pueden hacer también muchas cosas. Entonces, creo que hoy en día hay herramientas que nos pueden ayudar, pero que también nos pueden perjudicar. Entonces, pues bueno, hay que pues mantenerse al margen, ¿no? Hacer las cosas bien, no sé. Valores, no sé.
4: El actor, quien recientemente tronó con Lizzie Martínez, dijo que por el momento no quiere saber nada de amores.
5: Me siento pues tranquilo, me siento tranquilo. No tengo ni cabeza, ni espacio para estar con alguien más en este momento. Yo creo que tiempo al tiempo. También Dios dirá cuándo y no sé, creo que no hay como una fecha, ¿no? Poner como algún tiempo límite para estar listos. Yo en este momento no estoy listo, no quiero nada y estoy afortunadamente enfocándome en mi trabajo.
4: Para Grupo Fórmula, Benice Ortiz.
1: No, mi amor, para bueno, violar pues a alguien. O sea, lo que estamos diciendo es que aunque seas muy guapo, muy famoso, tengas mucho dinero, hay gente que le gusta someter. Bueno, lo vimos con la Clicot, Pelicot, perdón, la francesa, que hay una red de más de 60 millones de hombres en el mundo que hacen eso, que duermen a su propia esposa y en su propia casa, dormida, así totalmente anestesiada, traen a gente desconocida a violarla. Y se llama sin su permiso, esa red, sin su permiso. Entonces, hay gente que aunque tuvieras 100 millones de personas, les excita lo prohibido.
2: Claro. Sí, es algo durísimo, sí, y fuerte. Mira,
0: en programas pasados me habían preguntado, bueno, Liz, ¿estás defendiendo o no a Badir? Finalmente creo que nosotros, nuestra postura como periodistas es exponer los hechos, dejarle ver como todo, cómo es, y justo no juzgar, sino más bien la ley y no, los peritos
3: eso
0: y todo.
3: Que
0: hay una investigación detrás,
3: que
0: de, ¿no?
3: Arreglar en los juzgados, pero ahora con las redes les ha dado porque lo hacen público.
2: Sí, claro.
3: Y al hacerlo público, pues ya todo el mundo se enteró.
0: Sí, pero nosotros realmente exponemos los hechos y decimos, a ver, mira, en 2000, creo que 10. Fue 10, Badir Derbez ya había tenido una acusación de un abuso por parte de otra jovencita. Hoy otra vez lo hacen, él está justificándose que es por medio de una extorsión, que es sí. realmente por una a causa de una extorsión. Entonces, finalmente a nosotros sí, no nos toca decir 300, si es culpable o no.
3: Le pidieron $350,000 uh-huh. para no va a hacerlo público.
0: Exacto.
1: Entonces, ¿pero quién se los pidió?
3: La muchacha.
1: No, él dice es una red. Que alguien.
3: Bueno, el que la maneja o la agencia o la que tú quieras. El caso es que le pidieron $350,000 para no sacar a la luz el problema.
0: Y por eso les decíamos, también es muy difícil que apenas una revista publicó toda la cantidad de dinero que generaba Eugenio Derbez, y pues claro, ahí, imagínate.
3: Vamos,
0: no tiene nada que ver.
3: Lo están
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1: Gracias a ti.
0: Bueno, llegó Tania Libertad. Hacía mucho que no te veía, mi reina. ¿Cómo has estado?
2: Bien, bien, mi Maxine, con muchos proyectos, mucho trabajo. Mi Janik, mi Ernesto.
3: ¿Cómo estás, señora? Miguel, qué gusto verla.
2: Qué gusto verlos.
0: A ver, cuéntanos, ¿qué has estado haciendo? ¿Sacaste disco nuevo?
2: Acabo de sacar disco, salió el 8, con esta casa, que esta es mi casa, pero además tiene que ver contigo, porque cuando yo vine, ¿te acuerdas con mi amiga, la cantante peruana Eva?
0: Sí,
2: y yo.
0: Claro, okay. Canta preciosa esta señora.
2: Yo aquí dije, aquí en tu programa dije, yo soy totalmente fórmula, ¿no? Y como tuve que salir para irme a otra entrevista, saliendo me encontré a Jaime Azcárraga.
0: Ajá.
2: Y me abre los brazos y me dice, ya te te oí, que eres totalmente fórmula, que lindo, tienes que venirte con nosotros. Ya me fui a mi entrevista.
0: A Orfeón.
2: Oh, sí, y cuando regreso, me llevan a la salita donde esperamos para la entrevista. Yo tenía entrevista con López Dóriga. Y cuando llego a la salita, ya estaban todos los ejecutivos de Orfeón con el contrato, con todo, para que yo firmara. Ya tengo... Este año cumplo 3 años ya con Orfeón.
0: Mira, sí. ¿Y cuántos discos has sacado?
2: Solo he sacado uno y este.
0: Este.
2: Pero ellos tenían, acuérdate.
0: Ah, sí, todo tu catálogo. Que,
2: claro, Rogelio.
0: De Virrey.
2: Rogelio compró sí. Todo Virrey.
0: Todo Virrey.
2: Eran los discos que yo grababa de niña, de adolescente, y los sacó todos.
1: Wow,
2: todos.
1: Qué padre.
2: Los sacó todos aquí. Sí. Así que esa es mi historia, pero te tengo otra historia también después del disco.
0: Ah.
2: Del disco, que en este disco que se llama Hay Amor, estoy cantando como baladas por primera vez y eso. Y yo grabé una canción que yo creí que era de Alejandro Sanz. Resulta, ahorita te digo, porque yo estaba viendo aquí, te estaba viendo, porque te veo siempre en tu programa, y estabas entrevistando a Manuel Alejandro.
0: Sí.
2: Ajá. Y le preguntaste, ¿cuál es la primera canción que compusiste? Y él te dijo, yo soy aquel, que la grabó Rafael. Y la última, y él te dijo, la última es esta que se la di a Alejandro Sanz. Y yo dije, ¿no? Es de Manuel Alejandro. Y yo ya iba a ponerle los créditos en el disco que era. No. Sí, y esa también la grabé, es una belleza.
1: ¿Cómo se llama?
2: Esa se llama, espérame que aquí traigo.
3: Es un machote, es un machote aquí.
2: Ni esto para ver.
1: El aprendiz.
2: El aprendiz sí la grabé. Tienes ahí el orden de la aquí está. Se llama Y Ya Te Quería. Y que ya te contó que se le había hecho para su esposa y que su esposa la alcanzó a oír.
0: Sí.
2: Y se murió un poquito después.
0: Y luego se la dio Alejandro Sanz.
2: Sí. Y yo se la escuché a Alejandro Sanz y yo daba por hecho que era de Alejandro. Mm. Pero era de Manuel Alejandro.
0: Y esa ¿qué canciones tiene Manuel Alejandro?
2: Qué bárbaro. Ya le grabé Procuro Olvidarte también. He grabado varias de él. Sí.
0: Bueno, todos los 80 todo el mundo grabó canciones de Manuel Alejandro.
2: Es tremendo, tremendo compositor.
1: Oye, ¿tenemos un cachito de esa canción? ¿O no la vamos a cantar, el corito?
2: No, te la puedo cantar porque los dos primeros videos que salieron son Divina Maldición de María León y una chica de La Garza, Marcela de La Garza, y la otra es de un gran compositor español que se llama Pablo López, que es un gran cantante y pianista también.
1: No, pero esta de Manuel
2: Alejandro. La de Manuel Alejandro, aquí te la puedo cantar un poquito.
1: Sí, por favor.
2: Dice, faenaba Dios, no descansaba, creando estaba el primer día, la nada por nacer estaba, ni amanecer ni noche había, y ya te quería, y ya te quería, y ya te quería.
0: ¡Ay, qué bonita! Sí, no, Manuel Alejandro tiene unos canciones, sí, qué bárbaro. Sí,
3: ¿cómo mantienes, Tania, tu voz intacta? Porque esta canción, digo, el tono suena, por ejemplo, a Armando un tango, y si escuchas una de Armando un tango, vas a tener el mismo tono, pero han pasado mucho tiempo de eso. ¿Cómo has mantenido
2: Armando
3: tu tono?
2: Armando la Libertad.
3: Perdón, Armando la Libertad. Que eran 3 discos, ¿no?
2: Sí,
3: eran 3.
2: Te digo, yo ponía los títulos a los shows.
3: Sí.
2: Armando Manzanero, 3 discos, Armando la Libertad, el primero fue La Libertad de Manzanero. Después Armando la Libertad, y el tercero fue Desarmando a Tania. Ya.
3: Sí, pero ¿cómo lo has hecho para cuidar tanto la voz? Porque...
2: Con clases de canto.
3: Diario.
2: Sí, no hay de otra, y hubo un punto cuando te viene toda la menopausia y ese desmadre, que sí, la voz se te hace como extraña, porque pues pierdes todas las hormonas, hay un cambio hormonal, pero todo eso solo con disciplina y con clases de canto, mismas que me da doña Diana Jiménez, mamá de Salma Hayek.
0: Claro, ella es cantante de ópera.
1: Según yo, vivía en Venecia, la mamá de Salma.
2: No,
0: vive en Veracruz.
2: No, acá en Tequisquiapan.
0: Ah, Ah, ¿sí?
2: Ya viví acá en Tequisquiapan, ella estuvo viviendo en Los Ángeles, yo incluso me iba a Los Ángeles a tomar clase con ella.
0: Ah, mira.
2: Sí, sí, soy muy amiga de Salma. Es más, Salma nos presentó, porque conocí primero a Salma.
0: Qué sí. Padre. Vamos a ir a un corte comercial. Ahorita regresamos con Tania Libertad. Y que nos cuentes de tu nieta, ya tienes
2: ¡ay,
0: nieta!
2: ¡Ay, tengo nieta!
0: Vamos a corte, regresamos. El ángel.

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5: Encontrar el término medio para educar a los hijos suele ser un gran desafío. Antes, la autoridad venía acompañada de un toque de temor. Hoy, en muchas familias, la disciplina y el respeto se han vuelto casi invisibles. A esta forma de educación, muchos les llaman educación malvavisco. ¿Por qué? Porque resulta muy dulce y muy suave al momento de poner límites. Sin embargo, los niños y los adolescentes, a través de su rebeldía y de su conducta, nos muestran la necesidad que tienen de tener una guía, una estructura y un acompañamiento. No dejemos que enfrenten solos lo que aún no pueden manejar. La clave como padre está en combinar amor, firmeza, pero también presencia constante.
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8: El ambientalista y la realeza. Celebrar los 100 años del historiador y ambientalista David Attenborough es celebrar las maravillas que tiene nuestro hermoso planeta, porque él se ha dedicado toda su vida a eso, a mostrarnos la belleza de la fauna, desde el desierto, el Ártico, los bosques, selvas, la vida marina. En Reino Unido es literal considerado un tesoro nacional. Y es que este hombre ha visto pasar el siglo 20-21. David Attenborough tuvo una estrecha amistad con la reina Isabel II. Los dos nacieron el mismo año, 1926, con una diferencia de 17 días. Su majestad lo nombró caballero en 1985 y le otorgó la prestigiosa Orden del Mérito en el 2005. En el 2018 realizaron un documental filmado en los jardines del Palacio de Buckingham. El tema, medio ambiente. 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
9: La presidenta Claudia Sheinbaum afirmó que algunos estados de forma excepcional podrían adelantar el cierre del ciclo escolar 2025-2026.
10: Y en todo caso, si algunas de las entidades que normalmente se hace, sea por las altas temperaturas o por el tema del mundial, quisieran recorrer la salida, que pueda haber esta oportunidad, pero como una excepción para algunas entidades.
9: El titular de la Secretaría de Relaciones Exteriores, Roberto Velasco, sostuvo una reunión con el director general del Banco Nacional de Comercio Exterior y de Nacional Financiera, Roberto Lasseri. Ambos funcionarios acordaron la implementación de la Estrategia para la Internacionalización Económica de México. Informó Daniel Huelvanx. 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

0: Creían que era agua, tú. Bueno, estamos platicando con Tania Libertad, que ella es abuela.
1: Sí,
0: está feliz de la vida.
1: Estoy feliz con Emilia. Emilia, hija de mi hijo y de mi nuera, Mafer, mi hijo Diego. Ay, cómo vienen los chamacos ahora. Mira, esa niña ya creo que va a ser percusionista, porque cómo le da los tambores, ya tiene sus baquetas ya cae, y sus maracas. Es muy simpática.
0: Y va a ser cantante seguro.
1: ¿Eh? 9 meses.
0: No, va a salir, va a salir como la abuela, ¿eh? Cantante, vas a ver.
1: Espero. Oye, que Tania, sí, yo le canto
2: ¿Y no has
1: mucho.
2: Pensado en compartir toda tu vida ahora, como tú dices, de hablando de la inteligencia artificial, de meterte a las redes, de contar todas esas anécdotas que no se conocen tanto, pero que forman parte de tu carrera musical? Porque pues al final, cuando tú comienzas, no hay medios digitales. Sí. ¿No te dan ganas de compartir todas esas vivencias y anécdotas de lo que ha sido tu música y tu,
1: sí, claro,
2: y tu paso por México?
1: Fíjate que tengo muchas propuestas de muchas editoras.
2: Ajá.
1: No quiero hacer una biografía, quiero hacer un anecdotario.
2: Ajá.
1: Porque creo que va a ser mucho más simpático y va a transcurrir mucho más la... Porque comprenderás, si empiezo a cantar a los 5 años de edad y llevo 46 discos y he cantado hasta en África. Soy de las pocas latinas, creo, que ha llegado a cantar a África. Entonces,
0: ¿con tanga?
1: No. No, pero una vez llegué por error. La primera vez que voy a África fue porque empecé un disco en París. Yo estuve firmada con un sello francés y les hice 2 discos. Empecé un disco en París y luego terminé en Senegal. Y ahí en Senegal, como estuvimos como 15 días, también di un concierto, ¿no? Después me fui a Marruecos en otra vez, y el manager que me manejaba allá en Europa en esa época era el manager de Cesárea Évora. Por eso es que en ese disco yo tengo un dúo con Cesárea Évora.
0: Sí.
1: La hice hacer, grabé Historia de un amor con ella, con puros tambores.
0: Ay, qué
1: entonces
0: padre.
1: Por eso hicimos el disco entre París y Senegal, le metimos tambores senegaleses y todo, bien bonito, ¿no? Pero tengo una anécdota que fui a dar a Angola por error.
0: ¿Por qué? ¿Te subiste a otro avión?
1: No. Querían contratar a Tania y mi manager, que era caboverdiano, también era africano, creía que esa Tania era yo, y no, era una Tania de Colombia, pero el que nos contrataba dijo, quiero a Tania, y él asumió que era yo. Yo andaba de gira en Europa, me agarran a mí en España, que estaba yo, y yo no quería regresar a África, porque es muy difícil allá las cosas, hay demasiada pobreza, a mí me da mucha tristeza, y lloraba siempre. Entonces me convence y termino yo subiéndome a un avión con mis músicos, pagaban todos, hasta los músicos en business, y llegamos allá, y de repente nos hacen una fiesta en un balneario que se llama Zumbe. Y venía el señor, el alcalde, el gobernador.
0: Y dice, ¿dónde está Tania?
1: Y decía, sí, no, decía, mira, me seguía porque andaba ya medio tomadito. Mira, ¿me vas a cantar Amorcito de mi corazón? Y yo, creo que esa no la...

0: dije a la manager, le dije, sácame de aquí, vámonos al hotel. Entonces alcanzó él a decirme, entonces no me vas a cantar esas canciones. Yo así, y vas a ir a la fiesta de hoy en la noche. Yo había visto que habían puesto unas carpas en la playa, como la de las mil y una noches. Y yo le dije, ¿fiesta? No, estoy muy cansada, acabo de llegar. Ah, no vas a ir, me dice, entonces yo voy a tu cuarto. Me he encerrado con mi manager y con la tour manager. Ay, y las dos han tenido que dormir ahí en el...
1: ¿Y no cantaste?
0: Sí, canté al día siguiente, pero además me robaron la maleta, Maxine.
1: Ah, ¿en Angola?
0: En el viaje de París a Angola. Y llegué sin nada. Entonces tuve que comprar ahí, canté con unos zapatos del 40 que parecía yo el Pato Donald entrando a cantar, ¿no? Con el brasier de la corista, con la blusa del... Tuve que salir con ropa prestada. Me inventé las canciones más movidas que tenía yo, porque ya me di cuenta que no era yo la que querían. Y habían como 100,000 gentes en la playa. Así era
1: el... ¿Y no sabes qué metió al cuarto?
0: No, claro que no. Claro que no. Sí, por la ventanita veíamos si estaba dando.
1: ¿Y estaba guapo siquiera?
0: No. No. Pero tengo anécdotas para tirar para arriba. Cuando tú me hablaste de eso, tengo muchísimas anécdotas.
2: ¿Y Salma, cómo la conociste?
0: Salma, me acuerdo que ella se me acercó primero en... Yo fui a cantar a Cancún, a una cosa de beneficio con Pablo Milanés. Uh-huh. Y ella estaba ahí, habían llevado muchas actrices y entonces ahí se me acercó ella y yo soy tu fan y no sé qué. Y después ya la vi aquí en la fiesta de la Cartier que se hizo en una cena en el lobby de Bellas Artes, que también me invitaron. Y entonces ya intercambiamos, al día siguiente desayunamos, uh-huh, y ya intercambiamos datos, teléfonos, no sé qué, cuando vayas a Los Ángeles, ya sabes. Y efectivamente fui a Los Ángeles, no a cantar, sino a dejar a mi hijo para una de estos, las vacaciones, los campamentos, sí, a la Isla Catalina. Entonces ya dejamos al hijo, ¿y qué hacemos ahora? Entonces le llamamos a Salma. No, hombre, pasamos como 2-3 fiestas ahí.
2: Ah, qué bueno.
0: Y
2: claro,
0: terminamos en su casa cantando rancheras y echando tequila.
1: Tequila tras tequila.
0: Sí, sí, sí, muy bien, pero gran amistad con ella. Qué linda, bueno. Es una linda.
1: Oye, Tania, ¿entonces no te vas a presentar aquí en la ciudad?
0: De momento no. Yo ya vengo y hago todo el desmadre aquí, sí, perdón, la propaganda.
1: Sí, pero entonces ahorita, ¿dónde te vas?
0: Ahorita me voy a Río de Janeiro.
1: Bueno, y luego te vas a hacer aquí.
0: Y luego voy a estar en Coatzacoalcos, vamos a estar en Chiapas, y después tengo que cantar en Bogotá, tengo que cantar en Ecuador, en 2-3 ciudades, tengo también 2-3 ciudades en Perú, tengo que ir a Chile, tengo que ir a Argentina, voy a estar más en Sudamérica.
1: Oye, ¿y todavía tienes familia en Perú?
0: Mi mamá se murió, mi papá también, se han muerto 2-3. Yo soy la penúltima de mis hermanos, de 8 hermanos. 7 hombres, yo la única mujer.
1: ¿7 hombres tiene de hermano?
0: Me aprendí a defender muy bien. Porque todos querían mandarme y mangonearme.
1: ¿Y tú eras la
0: penúltima?
3: Hijo. ¿Y nadie se dedica a algo de la música?
0: No, ya 2 fallecieron y ya. Y los demás están cada quien por su lado, a veces, algunos en la provincia y eso y ya. A veces los veo cuando voy allá a Perú.
1: Allá a Perú.
0: Sí.
1: Ah, pues qué padre.
0: Pero aquí estamos con el disco, no hemos hablado del disco que se llama Ay Amor se llama y tiene canciones, ya te dije, de Alejandro Sanz, de Gianmarco, de Manuel Alejandro, de Vanessa Martín.
2: Uy, buenos compositores, claro.
0: Bueno, Armando Manzanero, la última de Manzanero.
1: ¿Cuál fue la última de Manzanero?
0: Ese es Problema Tuyo, se llama.
1: Ay, guau. Wow.
0: Sí, es una super canción. Está muy bonito el disco, ¿eh? Muy, muy bonito. Pablo López, que es el autor López es el autor de Ángel Caído y es un gran cantante, un gran compositor español. Son como varios españoles que agarré porque ellos hacen muy bonitas baladas, muy bonitas.
1: ¿Y ya está a la venta?
0: Ya salió desde el día 8, está en todas las plataformas. Por favor, escúchenlos porque está de cortavenas, así agarren sus galletas.
1: Ay, amor.
0: Sus galletas de amor y contra ellos.
1: Ay, sí, Tania, sí, pues muchas gracias
0: que veniste. Gracias a ustedes.
1: Gracias a ustedes. Que tengas muy buen viaje.
0: Gracias. Con mi nieta nos vamos a Brasil a ver a la familia.
1: Ándale, muchas gracias.
0: Gracias a ustedes. Gracias.

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8: Las llamadas mamás helicóptero siempre están encima de sus hijos. Los vigilan, se anticipan a las dificultades y tratan de evitarles cualquier contratiempo. Lo hacen por amor, sí, y por miedo también a que algo salga mal, queriendo protegerlos a toda costa. Sin embargo, los niños también necesitan experimentar, intentar, equivocarse y aprender por sí mismos para desarrollar autonomía y confianza en sus capacidades. Darles un poquito de espacio no significa abandonarlos, sino confianza en su capacidad para crecer, para que puedan tomar decisiones y que puedan madurar de manera saludable. Como madres, acompañar a nuestros hijos sin controlarlos les permite fortalecer su seguridad emocional y aprendizaje.
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0: estamos de regreso. Y fíjense que me fui a entrevistar a Carlitos Rivera, ahí en la Plaza México. Y me contó de su leoncito, que está precioso. Me enseñó fotos. Está precioso el leoncito. De su mezcal, también sacó mezcal. Y y bueno, de lo que iba a presentar en la Plaza México. Esto fue lo que me contó. Bueno, Carlitos Rivera, hacía mucho que no te veía precioso.
1: Ya sé, Maxine.
0: Estás más guapo que siempre.
1: ¿Qué te haces? Muchas gracias, ¿y tú?
0: No, pero ¿qué te haces?
1: Pues ser feliz.
0: Pero no te pones cremitas o cosas.
1: Sí, a ver, trato de cuidarme. Y no me pongo nada, ¿eh? No, porque mira. O sea, para sonreír, a mí me gusta que se me hagan aquí las arruguitas de la felicidad. Entonces, pero sí me, pues uno se pone sus cremas hidratantes para que, porque ya acabo de cumplir 40, entonces.
0: Ay, qué bárbaro.
1: Pero sí, no más, no más que eso, y ser feliz, eso sí, la felicidad se nota.
0: Pero bueno, ya haces ejercicio y tu dieta y todo.
1: Eso sí, me cuido bastante por, no más porque aparte ya es como una manera de vivir, ¿no?
0: Ándale.
1: O sea, no tanto porque esté todo el tiempo cuidando. De hecho, soy muy antojadizo, entonces, pero trato de cuidarme para darme mis gustos.
0: Claro, claro. Hoy estás nervioso.
1: Cuando pensamos en el show de la Ciudad de México, la verdad dijimos, pues la plaza es el lugar ideal.
0: Es icónica.
1: Sí, pero obviamente, pues la emoción es el concierto más grande que voy a dar en mi carrera hasta ahora, y eso obviamente, pues también marca ahí una emoción acá, pues diferente a cualquier otro lugar.
0: Oye, pero bueno, ese nervio, ¿cómo lo controlas? ¿Lo controlas a la mera hora o antes del concierto ya te vas relajando?
1: Me echo mis mezcales, la verdad, te soy honesto. Me echo unos mezcales antes de salir. Antes era yo como muy cuidadoso en lo que hacía antes de cantar, pero la verdad es que yo saqué mi propia marca de mezcal.
0: ¿Ah, sí? ¿Qué tal?
1: Se llama Santo Gusano, y entonces como que conocí mucho del mezcal y vi las propiedades buenas que tiene, porque es bonito lo que dicen ahí en Oaxaca, que dice que el mezcal no te emborracha, sino que te pone mágico. Entonces,
0: mira,
1: la verdad, como pareciera que no, pero yo soy muy como cohibido. Pues vengo de Huamantla, o sea, al final, como digo, que uno sale del pueblo, pero el pueblo no sale de uno. Y entonces, pues lo que hago, me echo mi mezcalito y ya como que me empiezo a decidir.
0: Como que el pueblo se salió.
1: Pues, ya se sale un poquito el pueblo y ya como que literalmente, pues yo me doy al público y que la gente me disfrute y me disfrute y yo los disfruto, y la verdad es que es muy bonito porque pues ahora me brindo con la gente. No me paso, obviamente.
0: Pero
1: no me
0: todo
1: paso.
0: Con mezcal.
1: Todo con mezcal y todo con medida.
0: Un poquito de tu disco. Sacaste primero Vida.
1: Sí.
0: Y ahora es Vida México.
1: Sí, era como la primera parte y luego la segunda. O sea, ya como poder hacer un álbum completo. La primera era un EP de 6 canciones. Luego agregamos otras 10 que ya son el álbum completo. El disco es un álbum que yo le traía muchas ganas de hace tiempo. Es mi segundo disco de música mexicana. El primero se llamó Mexicano. Uh-huh. Pero era un homenaje como a las grandes canciones de nuestro país. Lo saqué en el Bicentenario en 2010. Sí. Entonces, esta vez como que decía, bueno, durante toda mi carrera he ido grabando canciones con mariachi, pero como aisladas. De hecho, por ejemplo, mi dueto con Maluma de 100 años es una canción de mariachi. La que tengo con Yuri tiene elementos de mariachi, la de Río Roma. La que tengo también, por ejemplo, de Recuérdame, de Coco, pues también era como un mariachi pop. O sea, como que he hecho mucho mariachi pop, que ha sido como casi un género o subgénero de los que siempre he tocado. Pero la gira pasada, que cumplí 20 años de carrera, pues vimos que ya era una suficiente cantidad de canciones con mariachi que aplicaba traer el mariachi al escenario.
0: Claro.
1: Porque traía yo, pues sí, las trompetas y ciertos elementos, pero no traía el mariachi completo. Entonces quisimos llevarlo y fue un exitazo donde quiera que fui. O sea, toda la gira, fueron solamente 20 conciertos, 3 en México, pero hicimos España, hicimos Buenos Aires, hicimos Chile, Costa Rica y Estados Unidos. Entonces, como que se empezaba ya a volver más imprescindible el hecho de decir, bueno, pues creo que la vida nos está dando muchas señales. Y yo tenía canciones que ya había escrito para mariachi y pues se empezó a dar. Y la verdad, si te soy honesto, yo creo que se hubiera pedido un deseo al cielo, decir, mi disco de mariachi tiene que ser así, se me cumplieron todos los sueños. O sea, tengo a Alejandro Fernández, a Pepe Aguilar, a Ana Bárbara, a Marisela y a Natalia Lafourcade.
0: No, hombre, pues qué bárbaro.
1: Grandísimos representantes de nuestra música que me acompañan. Y lo más bonito es que todos están por cariño. O sea, es como que no solamente es yo quiero cantar contigo o acepto cantar contigo por los cariño. Artistas que pues uno se va convirtiendo pues en
0: amigos. En, ¿no?
1: Sí, y eso fue lo bonito, porque por ejemplo con Alejandro habíamos cantado en bohemias con amigos, pero nunca habíamos grabado una canción. Entonces ahora por fin se nos dio. A la única que no conocí era Marisela.
0: Mira.
1: Pero la canción nos recordaba mucho a las grandes baladas de Marisela. Yeah. Y entonces pues dijimos, oye, pues vamos a decirle a ver si se anima. Y fue una linda.
0: ¿Y cuál cantaste con Marisela?
1: Se llama Donde Estés, Donde Estoy.
0: Pero es del Buki,
1: ¿no? No, es todas son inéditas.
0: Ah, todas.
1: Sí, todas las canciones son inéditas.
0: Ah, qué padre.
1: Y esta canción la produce Eden Muñoz.
0: Sí.
1: Entonces, pues trae una mezcla ahí muy interesante que te digo que cuando la grabamos y la escribimos. Sí, tenía como un poquito esta balada regionalosa que también lo mismo, dijimos, esta solo la puede producir Eden Muñoz y por otro lado, pues esta solo la puede cantar Marisela. Entonces, eso fue muy bonito. Con Ana Bárbara igual tenemos una amistad muy linda, fue un amor. De hecho, fue con la única que grabé en estudio, frente a frente. Y fue precioso, se llama Donde Estés, Donde Estoy, nuestra canción. Con Alejandro se llama Sin Despedida, esa canción es 100% mía. De hecho,
0: oye,
1: es el tema de mi rival.
0: De mi rival, exacto. Los acabo de
1: oír. Sí, con mi Carmen Armendáriz.
0: Oye, y otra que tienes con Almas.
1: Almas es de hermanas. Exacto.
0: Qué bonita canción.
1: ¿Verdad?
0: Esa es la que le dedicaste a tu papá.
1: Sí, ese es... Oh. Y tú lo sabes porque todos los que hemos perdido a alguien nos... literal, el alma se nos encoge cada vez que pensamos en ellos, pero uno va encontrando la manera de... pues de enfrentar ese dolor. A mí me pasó que por mucho tiempo, a pesar de que yo escribo canciones y es mi mejor manera de desahogar, yo no le podía escribir una canción a mi papá. Era muy duro para mí pensarlo siquiera. Pasó un tiempo y un día me reuní con José Luis de Río Roma, que con él he escrito varias canciones y no nos salía nada. O sea, era como, vamos a hacer una canción y no salía y no salía. De repente él empezó con unos acordes y yo me fui como hilo de media en la letra.
0: Está precioso.
1: Le digo, hermano, acabo de terminar la canción. Es la canción que necesitaba escribirle a mi papá y no había podido. Y hoy, pues, me acaba de suceder.
0: Como que te dictó la carta.
1: Sí. Fue muy bonito porque, pues, obviamente, perder un padre, perder a un ser querido, perder un hijo, perder a alguien. No. Nunca vamos a estar preparados, nunca. Jamás. Y a veces la gente nos ve llorar y nos ve, pues, con el sentimiento que se nos puede encender con cualquier cosita, tú lo sabes, un olor, una comida, un lugar.
0: Una canción.
1: Y entonces la canción dice, y aunque llore y vuelva a llorar, nunca va a ser suficiente. Porque es así, o sea, yo algún momento sí pensaba, ¿y cuándo voy a dejar de llorar? Porque me pasaba en los conciertos.
0: Sí.
1: Y cada concierto era llorar y otra vez y otra vez. Y de repente era, bueno... No puedo estar llorando todo el tiempo, hasta que después ya me relajé y dije, pues sí, sí puedo, ¿por qué no?
0: Sí, claro, hay que llorarle.
1: Sí, y luego hice otra que se llama No es para menos, que justo termina dando esa razón o esa justificación del por qué vas a llorar cuando quieras. ¿Por qué? Pues no es para menos, no se te fue cualquier persona, ¿sabes? Y fue muy bonito porque la gente, tanto con Almas como con No es para menos, conectaron inmediatamente con eso. Dice, por fin alguien nos entiende a los que hemos perdido a alguien, porque todo el mundo dice, no, ya supéralo, ya déjale descansar, y dice, sí, ¿y yo qué?
0: Pero es que nunca lo vas a superar.
1: Jamás, nunca. Jamás, no es para
0: ahí
1: menos,
0: está.
1: No es para menos, no se nos fue cualquier persona, no. Y como yo digo, es honrarles, es honrar su vida, es honrar que ellos existieron, no vamos a hacer como si no hubieran vivido nunca, al contrario. Es nuestra mejor manera de hacerles vivir para siempre, que es lo que nos enseñan en el Día de Muertos.
0: Exacto.
1: Por eso el disco está inspirado todo en el Día de Muertos.
0: Qué padre.
1: Y por eso es vida, porque yo decía, bueno, yo no quiero hablar de la muerte, quiero hablar de la vida. Y entonces esa ha sido nuestra manera de hacer este álbum.
0: Y
1: Vida México, pues ya con el orgullo enorme.
0: Claro. Oye, qué padre, Carlitos. Bueno, no sabes el gustazo que me da venir a platicar contigo porque hacía mucho que no te veía.
1: Ya sé, ya sé.
0: Y ya sabes que te quiero muchísimo.
1: Y yo a
0: ti. Porque 20 años de carrera.
1: Mira, 22 ya este año.
0: 22 este año.
1: Fíjate. 22, imagínate. Yo llegué a los 17 años aquí a la ciudad.
0: Sí, ¿y cómo te sientes de que ese niño que salió de la academia y que era tan tímido y tan penoso, ahora que estás triunfando brutalmente, no nada más aquí en México, en el mundo?
1: pues me siento muy agradecido con Dios y con la vida que me permite vivir todo lo que estoy viviendo ahorita. Pues parece sencillo decir mañana canto en la Plaza de Toros La México, ¿no? Y cuando realmente te pones aquí y te das cuenta de lo grande que es esto, en unos casi un mes empiezo mi gira por España. Vamos a hacer 12 conciertos y este año y el que viene haremos la gira también más grande que haya hecho, que son 20 países.
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4: Sus mayores sueños, el presentarse en la Plaza de Toros México, en donde estuvo acompañado de sus grandes amigas de Hash.
5: Esta fue la primera canción que cantamos juntos y no queríamos.
6: Cantaríamos otra, pero queremos sentarnos a ver el show también.
4: Las hermanas no fueron las únicas sorpresas que tuvo el tlaxcalteca. Esa noche tan especial lo acompañó otra de sus queridísimas como Yuri. Y cantaron juntos Ya no vives en mí. Y ella le dedicó un mensaje muy especial.
6: Ahora estás conmigo en esta noche tan especial, amor. Sabes que te quiero. Sabes que te amo con todo mi corazón. Pero nadie te querrá tanto como toda la gente que está aquí.
4: Carlos armó una ofrenda monumental y tal y como se lo dijo a Maxine Goodside en entrevista, se dio una vez más el permiso de llorar cuando recordó a su papá.

0: Hicieron. Bueno, estamos de regreso ¿y qué me cuentan de Cristian Castro? Ahora resulta que no andaba de novio.
1: Que siempre
2: Pero
1: no.
2: ella pensó que sí. O sea, él pensaba que no, pero le dijo que sí, y entonces ella pensaba que sí, pero resulta que no.
0: Con la pelirroja, con Victoria Cune.
3: A
2: Pero
3: Victoria Cune.
2: ella la destruyó.
0: Ay, Shani, pero si fueron novios 3 días. ¿Cómo
2: ¿Cuántos
0: la va a
2: días fue
0: destruir?
2: Laura Flores novio de...
0: No, bueno, Laura
3: No, se
0: Flores por lo
3: aguantó
0: menos
3: más como
0: anduvo
3: un
0: seis
3: mes.
0: meses.
2: No, 3 semanas.
0: 3 semanas
3: ¿Con
0: nada
3: Lalo
0: más.
3: Salazar? Ay, tampoco
0: Bueno, pero esa niña
2: meses.
0: anduvo 3 días con Cristian.
2: Pues sí, pero ella ya se hacía, siendo
3: No, con Cristian sabes que es una aventura.
2: Mrs.
3: Como la canción
0: Castro.
3: de Nietzsche, una aventura.
0: Pues
3: Así
0: sí.
3: es con Cristian. Si está hoy, ya mañana. Bueno, ve lo que le pasó a Manuela Torres, que nos contó aquí Vicky.
2: ¿Qué?
3: Pues solamente fue un amor de un día.
1: Pues es que dicen que después de los 40 ya difícilmente te enamoras, que solo ya sientes como mucho desgaste energético para enamorarte. Entonces, pues realmente nada más buscas como compañía, pasarla
0: Pues sí,
1: bien y
0: tres, cuatro
1: todo, y ya
0: días
1: no
0: y
1: te
0: bye.
1: involucras
3: Sí.
1: emocionalmente tanto. Entonces, imagínate, de por sí Cristian nunca ha sido tan, ¿cómo se llama? Pues tan romántico, tan enamoradizo, tan responsablemente afectivo, como hoy se
3: Sí,
1: dice.
3: ¿sabes qué, Max? Aquí en exclusiva te lo voy a contar. Se viene una bomba termonuclear contra Cristian Castro porque Mariela Sánchez está preparando su corrido bélico
1: Ah, no
3: hablando
1: es
3: del
1: cierto.
3: romance con Cristian y de todas estas cosas, desdenes que tuvo.
2: ¿A
3: Se lo está
2: poco canta la
3: escribiendo,
1: Mariela? A
3: no, se
1: ver,
3: lo está escribiendo Marco Peña.
1: pero si Mariela se dedicaba a vender casas,
2: Claro.
3: Ah,
1: ella
3: bueno,
1: tenía bienes
2: enseña casas,
3: pero con
2: enseña
3: Marco Peña va
0: casas.
3: a
0: Pero
3: lanzar y lo va.
0: dice que no va a cantar, que nada más va a ser la modelo
3: Ajá,
0: del
3: es la
0: video.
3: modelo. Es la modelo del video,
1: Ay, no es
3: del corrido
0: cierto.
3: en contra de Cristian Castro que va a cantar Marco Peña y que van a
0: Y
3: grabar
0: entonces ahí va a
3: Puerto
0: decir que no
3: Vallarta.
0: se
1: Pero
0: bañaba 3 días,
1: nefasto,
3: que usaba
1: ¿no?
3: biberón,
0: Que usaba biberón.
3: sayote.
1: Es horrible, porque así como es horrible que los hombres hablen mal de las mujeres, también
2: Estoy
1: las
2: de
1: mujeres
2: acuerdo,
1: están
2: estoy de
1: muy
2: acuerdo.
1: mal que revele todos esos secretos
3: Nada, que
1: de
3: le
1: la
3: tire
1: intimidad de
3: zarpazo
1: la
3: ya, porque sí
0: relación. Bueno,
3: es
0: a
3: eso.
0: ver, tenemos nota de Cristian, a ver qué dijo.
4: Nos encontramos a Cristian Castro y aseguró que nunca tuvo una relación con la productora Victoria Kuhn. Incluso pidió que le den pronto la buena noticia de que está enamorado y de que tiene pareja porque no le gusta estar solo.
5: Es una persona muy, muy amable. Ella es una amiga, la verdad. Y fue muy, muy gentil conmigo. Y olvídate, pues lo único que tengo es agradecimiento. Me gustaría grabar también en su estudio, que es tan afamado. Y la verdad que es una familia inolvidable. Es una familia muy bonita de Monterrey, muy buenos. Pero no somos novios, lamentablemente.
4: El cantante aclaró de dónde salió la información de que él y la productora estaban juntos, aunque ellos mismos en redes sociales confirmaron la información, ahora cambió la versión.
5: No sé si se dio ese como chispazo de que éramos novios, pero no, somos colegas, amigos, obviamente que me interesa mucho estar en contacto con ella porque tiene muchos proyectos muy lindos y porque me ofrece su estudio, todo eso me interesa mucho también como productora, me interesa muchísimo, ¿no? Pero mejor pues tranquilo.
4: El gallito feliz también reveló cómo está su corazón, que al final siempre está muy ocupado, porque al parecer no sabe estar solo, y lamentó que ahora no está con nadie. Eso sí, fue tajante de si hay una posibilidad de que regrese con Mariela Sánchez.
5: Pues forzadamente sí, la verdad muy triste porque pues no, no me gusta estar solo, no me gusta.
6: ¿La situación con
0: Oye.
6: Mariela ya quedó de plano enterrada o hay posibilidad de un reencuentro?
5: No, no creo, yo creo que ya vivimos algo muy, muy intenso y ahí que quede la cosa mejor.
4: Finalmente, el cantante dejó ver que la relación con su mamá Verónica no está en el mejor momento.
5: Sí, ya le mandamos unas flores, le mandé una notita
7: Estaba presente
5: que aunque cada vez nos entendamos menos,
6: contigo.
5: pues yo la sigo queriendo como si fuera un niño y siempre la voy a estar adorando con ganas de que otra vez vivamos juntos como siempre.
4: Para Grupo Fórmula, Eddie Gutiérrez.
0: Mira, Extraña a su mami.
1: Fíjate, Max, que yo me enteré que de eso que decían de Manuela Torres, que ella no lo había querido confirmar abiertamente porque ella tenía como miedo de que Cristian la negara y que diga, no, solo fuimos amigos. Y es prácticamente lo que está pasando con Victoria Cune, que de repente hubo un romance y yo creo que lo peor que te puede pasar como mujer es que te nieguen y más públicamente.
0: Y que entonces, digan ahorita, que nada más son amigos.
1: Son amigos.
3: Yo sí le creo.
2: Me interesa su estudio. La pobre de Victoria ahorita está vomitando ahí en el hospital.
3: Ay, no ha de estar contenta.
0: No creo. Ya salió del hospital. La operaron del apéndice, pero ya salió.
1: Ahora sí. Dijo una cosa bien cierta, Max. No me gusta estar solo. Hay posibilidad de que regrese con Mariela.
3: Te dije.
1: A esos amores tóxicos,
2: dijo que no,
1: de verdad.
2: Que con Mariela no.
3: No, pero
2: dijo
3: igual
2: que
3: sí.
2: No, dijo con ella. Sí. Es un amor muy intenso.
3: Bueno, ahora que
2: no.
3: Sé que el corrido Mariela. Hay que ver qué dice.
0: Vamos a ver qué
3: vamos
0: dice.
3: A ver qué dice.
2: Yo creo que
3: ¿cómo
2: le va a valer
3: un
2: cambio?
1: Pero le gusta la toxicidad, porque ya ves que habían cortado, luego regresaron, luego volvieron a
3: luego
1: cortar.
3: Luego la hizo su corista,
1: y ahorita,
3: Max.
1: Sí, la hizo su
2: pero
1: corista.
2: Pero yo creo que ahorita a todo mundo le gusta la toxicidad.
0: Ay, no.
2: ¿Tú conoces algún amor que no sea tóxico ahorita?
1: Ay, no, pero pues no.
3: Pues para estar
1: no
3: tranquilos.
1: Está bien.
0: Pero ¿quién quiere un amor tóxico?
1: No.
0: Ay, no,
2: es que cuando les
1: ¿tú tienes un amor tóxico, Shanik?
2: No, pero yo cuando les presentaba gente increíble a mis amigas tipo Jorgito, que son buenos, me decían,
1: no, es que bloquea.
2: ¿Qué hueva? O sea, ¿qué onda con este que el cuate que me presentaste? Es de flojera, me duele.
0: O sea, ellas quieren que les peguen, las traten mal,
2: no sé,
0: las arrastren.
2: A alguien bueno les da toda la flojera del mundo.
3: Oye, Max, fíjate que platicamos con Emiliano Aguilar, sigue aquí en México haciendo promoción. Ya está muy bien asesorado porque ya no hay zafarranchos,
0: sí.
3: Peleas, pleitos, mentadas de mamá a la
0: qué
3: prensa.
0: Qué bueno.
3: Nada. ¿Y qué crees que? Yo creo que esta entrevista que nos da es, yo creo que la más humana porque sí habla de que él está como, es un niño abandonado por su papá.
0: Y quiere reconciliarse. A ver qué dice.
7: Sí. ¿Crees que todo se deba a lo mejor malentendidos, todo lo que se conllevó a.
8: Come a pan. A mí, con todo respeto, no me importa todo lo demás. Yo no estoy hablando de mi papá.
7: Sí.
8: Hay mucha. ¿Cuál palabra usaste ahorita?
7: ¿Cuántos?
8: La de mi.
7: ¿Es malentendido?
8: Es malentendido, pero es de otra manera, perdón. Es un malentendido, yo creo que. A veces que la información llega de otra manera, y de otra manera, de otra manera, de otra manera, y. Como digo, yo con mi papá, nomás con mi papá, lo recalco otra vez. A huevo que si tú un día quisiera pues obviamente hablar con él otra vez pues venía pa carnal, ¿te explico? O sea, no es como yo no lo veo como Pepe Aguilar, a mí qué, yo lo veo como mi papá, yo lo veo como una persona que me regaña cuando hago algo o algo así y pues es mi papá, carnal, pues a huevo un día quiero hablar con él.
9: ¿Con los otros personajes que te detiene? Porque eso habla de un buen corazón, eso habla de un buen corazón.
8: No sé por qué con los otros personajes, no sé por qué, pero yo con mi papá, pues, a lo mejor para mí, para mi estado mental, para mi corazón, con mi papá. Lo otro, realmente, o sea, se va a escuchar muy mal lo que estoy a punto de decir, una disculpa, son familia, lo que quieras, pero mi papá es la única persona que yo realmente quisiera un día reconciliar con mi papá.
7: No, pues a veces se vale, ¿no, Emiliano? A lo mejor decir, pues, si el labor familiar se necesita podar, pues...
8: Porque yo siento que pasaron muchas cosas que mi papá a lo mejor no tenía ni idea de que están pasando. La neta. No sé.
7: ¿No te jugaron chueco?
8: No sé, porque mi papá no es así. Muchas personas piensan que mi papá es bien acá, bien... ¿Cómo se dice? Como bien sangrón, como bien acá. No, mi papá no es así.
1: El maltrato es...
0: Ya estamos de regreso.
3: Y está Emiliano
0: y nos
3: Max.
0: Vamos a corte y ahorita volvemos.

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9: El lichi es una deliciosa fruta que se recomienda consumir por su aporte de minerales como magnesio, cobre, fósforo y potasio, así como sus vitaminas C y B. Asimismo, tiene propiedades antiinflamatorias, antioxidantes y ayuda a prevenir enfermedades del corazón.
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0: Exacto.
1: Mi aniversario. Estamos de regreso y llegó Andrea Torre porque nos viene a invitar a No te vayas sin decir adiós. Es una obra padrísima, me encanta.
0: Bueno, primero que nada, gracias por la invitación.
1: Gracias aquí, Janitos, por estar aquí.
0: Me encanta estar aquí y platicar de la obra de teatro, que regresamos a México porque estuvimos de gira. Llevamos, como tú decías, llevábamos un ratote con No te vayas sin decir adiós. Vamos a cumplir 2 años y cachito. Sí. Este viernes 15 de mayo cumplimos las 300 representaciones en el Foro Cultural Chapultepec. En la segunda función, que es a las 8:45. Pero vamos a seguir varias semanas hasta la primera semana de junio para que nos vayan a ver. Está el señor Juan Ferrara, que es la despedida de Juan Ferrara, que pues lleva 2 años despidiéndose. Y la verdad es que, señoras, vale la pena verlo. Es un excelente actor, está guapísimo. De verdad, no sabes cómo le gritan. No,
1: está adorable.
0: La obra es padrísima.
1: Tiene un final que nadie se lo espera.
0: Pues tiene un poco de todo. La gente que nos ve y que nos escucha no sabe de qué se trata, No te vayas sin decir adiós. Es una cena, es un cumpleaños del el personaje de Juan Ferrara, que es su cumpleaños, y viene su familia. Yo interpreto a su hija, que soy una doctora, una ginecóloga, me llamo Irene, y pues ahí en la cena, pues empiezan que el hermano dice una cosa y los secretos, y Dios mío, se arma un zafarrancho. No les voy a contar, porque si no, el chiste es que la vayan a ver. Pero lo padre de esta obra es que la gente que la ve dice que deja mensaje como para la familia.
1: Sí.
0: Como de, hay que aprovechar que tienes ahí a tu papá, a tu mamá, a tus hermanos, quiérelos como son. Y que también se vale pedir una disculpa, se vale retractarse. Y pues la familia es para toda la vida, ¿no?
2: Sácanos una duda. ¿Iban qué? ¿Para 3 meses? Cuando la presentó, no, Jorge Ortiz de Pinedo, eran 3 meses, ¿no? De
0: pues eran 10 únicas semanas.
2: Claro.
0: Eran 10 únicas semanas que las hicimos en el Teatro Rafael Solana. Ajá. Y pues ya te digo que vamos a cumplir 2 años.
1: 300 representaciones.
0: 300 representaciones, ¿cómo ven? Claro.
2: De 10 semanas.
1: Oye, ¿y tú eres de las que tiene familia grande?
0: Pues yo tengo 10 hermanos, tú dirás.
1: Eso, máximo. Entonces, cuando hacen la cena, siempre hay ese tipo de...
0: Mira, acaba de pasar el 10 de mayo, ¿no? Sí. El domingo fuimos a ver, mis papás viven en Querétaro. No fuimos todos, fuimos 6, fuimos la mitad, ¿no? Y salen cada cosa, que digo, a ver, ya, o sea, quedámonos, riámonos y aguanten vara, ¿no? O sea, aguanten la carrilla, ¿no?
1: Sí, claro.
0: Así debe de ser, como es el No te vayas sin decir adiós. Y de verdad, vayan a verla, está espectacular. Y tenemos 5 pases dobles para este viernes, que son las 300 representaciones. Llamen. Y
1: que para también que es tu aniversario.
0: Es mi aniversario de bodas, cumplo 16 años de casada.
1: Y cumpleaños, Carlita.
0: ¿16? Espero llegar a los 26, Maxime. Espero llegar a los 26.
1: Qué bárbaro.
3: Que justo yo creo que estás atravesando por un muy buen momento, ¿no? Les está yendo muy bien en Corazón de Oro. Tienes la obra, tu hija también está incursionando.
1: En Matilda.
0: No, la verdad es que yo en estos momentos, lo acabas de decir, estoy en un momento padrísimo. Creo que, como lo acabas de decir, Corazón de Oro, que gracias a todo el público, la verdad, estamos en primer lugar y a la gente le encanta. Y yo amo que me amen y que me odien. Es un personaje que siempre soñé. Sí, siempre me decían, no, es que tú no tienes cara de mala. Y yo decía, no me conocen. Ay, no es cierto. No, soy actriz y denme chance. Y pues ahorita el señor productor me dio chance de hacer este personaje que amo, que lo hice desde el pelo, el vestuario es diseño mío, obviamente junto con las diseñadoras de Televisa, que son una maravilla, que hicimos un gran equipo, pero es un personaje que estoy disfrutando, maravilloso, siendo una villana, que al público le está gustando muchísimo.
1: Pero súper villana. Pero yo pensé que ese copete blanco era porque eras Cruella de Vil. Y resulta que no.
0: O sea, sí soy Cruella de Vil, pero sí es de verdad. O sea, es mío.
1: Es de ella.
0: Es mío de mí. Ay, ya te lo dejaste. Y yo, no, es mío. De hecho, Pedro me dijo, yo quiero que te dejes el mechón. Y a mí me gusta mucho mi mechón, pero siento que me hace ver más grande.
2: Okay.
0: Entonces yo decía, no, me quiero
1: y más
0: poner...
1: villana.
0: También, ¿no? Pero me decía... Es que yo quiero un fleco, me dijo, no, te quiero el mechón. Y además Diego Olivera, que sale, es tu hermano, también tiene el mechón, que también es natural. Sí. Los quiero de mechones.
1: Pues
0: entonces,
1: muy bien.
0: Pues ya se quedó, mamá, el mechón, préndeme el mechón.
2: Pero qué padre, porque puedes hacer villanas y puedes hacer comedia, porque con tu suegro también has hecho muy buena comedia. Y qué padre que puedas mezclarlo. Y como familia creo que también tienen una sinergia muy padre, ¿no?
0: Sí, la verdad es que, bueno, yo la primera vez que hice comedia... lo hice con Jorge Ortiz de Pinedo, que no era nada mío, y me enamoré de mi marido en una familia de 10, que además Yo soy actriz de los 6 años y yo era actriz de telenovela. A mí cuando me hablan de esa comedia dije, no, yo no sé hacer comedia. Sí. No, ¿qué es esto? Yo no sé. Y entonces Jorge me dijo, no, tú tienes que actuar bien el guión y así. Y me dio mucha risa porque ahora que estoy en Corazón de Oro me dicen, pero tú no eres comediante. Ajá, sí. Yo soy actriz y una actriz hace cine, teatro, televisión, comedia, drama, farsa, doblaje. Hacemos todo. Claro. Hacemos todas las actrices. Y gracias a Dios he tenido la oportunidad de hacer las dos cosas. Amo las dos cosas. Pero regresar a las telenovelas ha sido una maravilla. De verdad, sí. Corazón de Oro, de lunes a viernes, 6:30 p.m. por el Canal de las Estrellas.
1: Sí, ¿verdad?
3: Y de aquí yo creo que te van hasta... La verdad, te salió muy bien esa villana. O sea, ay, creo gracias. Que te abrirá las puertas para hacer
0: ay, las maldades. Pero, ¿sabes qué? Me encantaría que me encasillaran en villanas. Es mucho más divertido.
1: Ay, sí.
0: Es más reto actoral. Y pues creo que la gente como que no me ubicaba. Tenía tanto tiempo de haciendo de comedia. De ajá. O sea, sí. Tanto el público como productores decían, o sea, me decían, ay, Andrea, ¿qué onda? ¿Eres actriz de drama? Y yo, pues soy actriz desde los 6 y tengo unos cuantos más, ¿no? Uh-huh. Entonces, ¿no? Entonces dije, ojalá que tengas voz de profeta y me sigan hablando.
1: Y sigas haciendo villanas.
0: Pues villanas y todo. Amo estar enfrente de una cámara, arriba de un escenario, teniendo un micrófono. Me encanta esta carrera y ojalá.
4: ¿Y a tus hijos los vas a meter? Porque a tu hija sí.
0: Mi hija le encanta. Ay, desde chiquita está en Matilda. Está en Matilda y está maravillosa. Vayan a ver la obra que está divina.
1: Ay, está buenísima.
0: Está
1: encantó.
0: Divertidísima y mi hija está. Bueno, pues soy la mamá, ¿no? Yo claro. no me he perdido. Bueno, ya ahorita que ya regresé al teatro, ya me estoy perdiendo las funciones, pero todo el mundo decía, sí, aquí estás, Andrea. Y yo, aquí voy a estar como porrista número uno. Y le encanta a mi hija. Y ella canta, baila, actúa. Y mis otros dos niños, al chiquito le fascina. Al del medio es más como el papá, y además es idéntico al papá, le gusta todo de atrás, nada de enfrente, es más penoso, y pues obviamente, si yo tuve una mamá que siempre me apoyó, yo seré una mamá que apoyaré a mis hijos lo que quieran hacer.
1: Padre. ¿No? Oye, entonces, ¿te pintabas el mechón de oscuro?
0: Sí, a veces, es que obviamente me empezó a salir cuando tenía 19 años, y era chiquito.
1: Sí.
0: Era chiquito, entonces iba creciendo, entonces me lo pintaba, en familia de 10 uso un fleco... que se me tapa, ¿no?
1: Sí.
0: Que a veces me lo pintan o nada más me ponía máscara de pestaña, pero pues ha ido creciendo ya, pues ya la edad.
1: No, se te ve súper bien, súper bien.
0: Muchas gracias.
1: Y yo pensé que te lo habían puesto a propósito y mira, es tuyo.
2: Oye, pero es tan pequeño que podrías pasarle una maquinita y raparlo, ¿no?
1: Ay, no.
2: Es muy, muy pequeño.
0: Pues raparlo no, mejor lo pintamos.
1: No,
0: ¿sí?
1: Mejor
0: porque no sé cómo vaya a quedar, está aquí.
1: ¿Cómo rapar? Y se queda ahí.
2: Está aquí. Una maquinita pequeñita y...
0: No, te digo que me lo he pintado. Ahorita me dijeron, ¿te vas a pintar el pelo? Le dije, no, ahorita no, sigue Corazón de Oro al aire. Es mío, pues ya ojalá como dices, ojalá tenga algún proyecto nuevo que me quieran hacer lo que quieran en el pelo, porque una de las cosas de ser actriz es que puedas cambiar tu look, ¿no?
1: Claro.
0: Que pelo corto, pelo largo, rojo.
4: Pero de
0: güero.
4: La gente que tiene mechones siempre se acuerda uno, Tomolele, Miguel Aceves Mejía.
2: Miguel Aceves.
0: Emilio Azcárraga. Emilio Azcárraga, sí.
1: Claro.
0: Tongolele. De hecho, en mi familia, todos mis hermanos siempre me dicen que soy Tongolele. No, le dije, ya quisiera tener el cuerpo de Tongolele, pero...
2: Pero sí es algo que Miguel Aceves Mejía impuso en el espectáculo.
0: Sí.
2: O sea, siempre es conocido más como el mechón de Aceves Mejía.
0: Sí, totalmente.
2: Pero y Ivonne Montero también tiene uno también aquí.
4: Claro,
2: Ivonne
4: Montero. Claro.
2: Son muy selectos.
0: Pocos, somos muy pocos.
3: Y Diego.
0: Y
3: o sea,
0: Diego Olivera.
3: Que
0: sí.
3: Diego también sea natural.
0: Sí, fue una cosa maravillosa.
3: Espectacular,
0: sí.
3: Además.
1: Qué raro que sean hermanos y que los dos tengan mechón.
0: Y los dos somos los malos. O sea, fue
1: y los
0: así
1: dos
0: como...
1: son los malos de la novela.
0: Sí, sí. Bueno, él es muy maloso. Yo no soy tan malosa, él es muy maloso. Espérense.
3: Es como una mala loca, porque luego que eres como que quieres ser buena, ¿no? Como que de repente te conmueves.
0: Pues digamos que su maldad tiene humanidad, porque pues la mujer está sola, se crió con puros hombres y tuvo que salir adelante. Y ahora sí que viene otra mujer que es del personaje de Maiden que le quiere quitar todo, dice, no, no, no reina. No, yo me crié con puros hombres y voy a pisarte hasta que yo logre las cosas.
1: Claro.
0: ¿No? Sí. Y pues se casa con un hombre que le miente, que... pues es estéril, que ella quiere ser otra cosa. Entonces...
1: Sí, también pobre.
0: Pues se defiende. Digamos que es su forma de defenderse.
3: Pero luego empatiza también con otras mujeres que sí le caen bien.
0: Sí, te digo, tiene su parte humana. Ya verán,
1: se disfraza de buena de repente.
0: Pues de repente, pero pues sí, le sale lo malo.
4: ¿Vas a tener más hijos?
1: Oye,
0: ¿En la vida real? No, en la vida real no, ya.
1: Hay tres.
0: La fábrica, ya son tres, ya. Ya el más chiquito tiene 8, ya.
1: Imagínate. Ya. Otra vez pañales.
0: No, no, muchas gracias, ya no, uno ya no tiene edad. Ay, sí. No. En la novela sí, que ah, sigan, sí. En la novela sí, pues son personajes. Pero pues muy contenta, la verdad es que muy contenta en mi vida personal y en mi vida profesional.
1: Pues muchas gracias por haber venido.
2: Viernes.
1: Gracias, Maxine. Y acuérdense que hay 5 pases dobles para No te vayas sin decir adiós, que está en...
0: En el Foro Cultural Chapultepec, todos los viernes, sábados y domingos. Pero este viernes son las 300, tenemos los 5 pases dobles. Si no alcanzan, pues váyanse a la taquilla. La verdad es que vale muchísimo la pena la obra. Vean a Juan Ferrara. Sí.
4: Verónica Castro de madrinas.
0: Verónica Castro va a estar de madrina, así que va a estar bien padre. Ahí nos vemos por ahí.
1: Gracias, Andrea. Gracias. Vámonos a corte y volvemos.

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3: El único continente sin volcanes activos actualmente es Australia, la tierra del canguro.
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6: La dirigente nacional de Morena, Ariadna Montiel, convocó a una marcha para este sábado en Chihuahua para exigir la comparecencia de la gobernadora Maru Campos ante el Congreso Estatal, lo anterior por la presencia de agentes estadounidenses en operaciones de seguridad. El estado de San Luis Potosí se ubicó como primer lugar nacional en disminución de homicidios dolosos diarios en el primer cuatrimestre del año, registrando una caída del 80.8%. El gobierno encabezado por Ricardo Gallardo afirmó que se debe a la eficiencia de la Estrategia Integral de Seguridad Pública. El secretario de Seguridad, Omar García Harfuch, informó sobre la detención de José Porfirio N., alias El Pío, presunto criminal que cuenta con una orden de aprehensión por asociación delictuosa y por delitos contra la salud en Estados Unidos, emitida por la Interpol.
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0: cardíacos, que también aquí está el doctor Medina.
1: Molina.
0: Muchas, sí, pues la alimentación básicamente, ¿no? La cúrcuma, el ajo, el jengibre y los frutos rojos con la zarzamora. Aquí me voy a enfocar más al ajo. El ajo es una maravilla increíble que realmente no sabemos cuántas cosas y cuántas cualidades tiene. Yo les pongo un ejemplo. En la Segunda Guerra Mundial, que ya empezó, no, la Segunda Guerra Mundial, los rusos se quedaron sin penicilina, sin antibióticos. Empezaron a consumir ajo. Y qué alegría ver que el ajo es un antibiótico natural maravilloso. De hecho, es un elemento muy fuerte. Si tú lo machacas y te lo pones en la
1: Sí,
0: piel,
1: huele.
0: bueno, es uno de los efectos colaterales más notorios, ¿no? Pero bueno, el efecto colateral del alcohol que a todo mundo le gusta, oye, hueles a borracho. En cambio, pues el ajo no lo soporta. Cómase
2: Hueles a
0: el,
2: ajo.
0: sí, pero el ajito es una maravilla. Entonces, si tú lo machacas y te lo pones en la piel, te quema. Porque realmente tiene mucha, mucha actividad. Es un
1: Y hay
0: super
1: gente que
0: elemento.
1: vende ese suplemento ajo negro. Ajo
0: Exactamente.
1: negro
0: Hay dos,
1: que
0: el ajo negro
1: fermenta,
0: y el
1: ¿no?
0: ajo macho. Yo le recomiendo el macho, porque pues tiene más propiedades que el negro. Pero bueno, entre los dos ajos, cualquiera que
2: O
0: usted
2: sea,
0: escoja es
2: el
0: algo
2: ajo
0: muy
2: del
0: bueno.
2: mercado, ¿no? El que compramos en el
0: Exactamente,
2: mercado.
0: exactamente. Un ajito en la mañana, por ejemplo, picadito con sus huevitos revueltos, maravilloso. A mediodía con el arroz blanco, picadito, un ajito, maravilloso. De verdad,
1: Una
0: que es.
1: mojarrita, algo.
0: Oh, las mojarras al mojo de ajo son una
2: Sí.
0: maravilla, ¿no?
2: Oiga, doc, pero hay gente a la que le puede caer pesado el ajo en el estómago.
0: Sí, el ajo.
2: ¿Qué pasa ahí?
0: Lo que dijimos al principio es una medicina natural, así entre comillas, y como las medicinas no te las tomas en ayunas y con el estómago crudo, con su alimento, o sea, el ajo mezclado con alimentos, no, pues dice, oiga, me estoy comiendo un ajo crudo en ayunas todos los días, bueno, pues santo quemón, Batman, ¿no? Entonces, realmente el ajo hay que mezclarlo.
1: Con algo,
0: Es un
1: alimento.
0: maravilloso condimento, desde luego, ¿no? El ajo le da un sabor a las cosas deliciosas, ¿no? Entonces, me enfoqué en ese porque precisamente para los ataques cardíacos es muy ventajoso. Acuérdense que el ataque cardíaco, todas las arterias tienen alrededor una pielecita, así entre comillas, y debajo de la pielecita se mete la grasa. Cuando esa pielecita llega a romperse un poquito, hay sangrado y el organismo, el cuerpo dice, hay sangrado, mándale los glóbulos rojos, se hace una pelotota de glóbulos rojos con la grasa y con la sangre, y eso hace un coágulo que es un trombo. Ese
2: Sí,
0: empieza a
2: claro.
0: viajar hasta que se aloje en algún
2: El
0: sitio,
2: cerebro, por ejemplo, o el
0: exactamente, da
2: corazón.
0: o el
1: Qué
0: corazón, entonces,
1: delicado eso, ¿eh?
0: Tremendo,
2: Las
0: ¿no? Es
2: piernas
0: sangre
2: también.
0: mezclada
2: Grasa.
0: con la grasa, y eso es lo que te da el trombo, ¿no? Todas estas cosas que son, pues, realmente medicinas naturales, los frutos rojos, por ejemplo,
2: Sí.
0: te desinflaman esa situación, ¿no? Es muy, muy
1: Sí.
0: interesante. Y ya sabe, el hombre es lo que come, usted use la medicina natural, que es la comida, para restaurar la microbiota también. Aquí hay más información, desde luego, y yo los invito a que se suscriban a un canal. Es una maravilla, es divertido el canal y se llama, apúntelo, @misaludtv_oficial. @misaludtv_oficial.
2: Sí,
0: Mi
1: Mi Salud
0: Salud
1: TV,
0: TV.
1: TV, TV.
0: Sí, guión bajo
2: TV.
0: oficial.
2: Y ahí, hay.
0: Pues hay muchos videos y hay, por ejemplo, por qué el hombre golpea a la mujer o por qué la mujer no se deja, ¿no? Entonces porque acuérdese que el hombre
3: ¿Por
0: es
3: qué
0: lo
3: el
0: que
3: hombre
0: come.
3: golpea a la mujer? ¿Porque come ajo?
0: No,
1: No.
0: bueno,
2: Bueno, a lo mejor sí.
0: al comer ajo se le aleja a ella, entonces ya no
2: Te
0: tiene
2: alejas
0: oportunidad sí,
2: y
0: o
2: ya no
0: decir,
2: hay
0: oye,
2: golpes.
0: apestas muy feo y ella lo empieza a golpear a él,
2: No,
0: ¿no?
2: más bien te alejas y ya no hay golpes.
0: Claro, ese es el único efecto colateral que tiene el
2: El
0: ajo.
2: ajo, que es que hueles muy
0: Sí, pero
2: mal.
0: vuelvo al ejemplo, todo el mundo bebe y el aliento de un borracho es insoportable, prefiero el del ajo, la verdad.
2: No.
1: Perfecto, doctor.
2: Bueno, gracias,
1: Gracias.
2: doctor.
0: Ok.
2: Ya nos vamos. Gracias, Liz. Gracias, Chani. Ernesto,
1: Gracias,
2: Chani,
1: Max.
2: un
1: Buenas
2: beso. Y nos
1: tardes.
2: vemos aquí mañana, si Dios quiere. Gracias.
3: Gracias, preciosa.

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9: El material más duro encontrado en la Tierra es el diamante natural.
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12: Muy buenas tardes, tenga usted muy buenas tardes. Sí, sí, claro. Es la 1:00, pero en punto tiempo del centro de México, usted puede ajustar su reloj. Y yo soy Joaquín López Dóriga, transmitiendo para usted con mucho gusto, como todos los días en vivo. En vivo desde la Ciudad de México para toda la República Mexicana, a través del 97. Sí, estamos transmitiendo como todos los días, a través de 97 estaciones de radio en todo el país y en otras 30 estaciones de radio más en Estados Unidos para nuestros paisanos.
13: A quienes les enviamos besos y abrazos en California, Arizona, Texas, Nueva York, Illinois, Georgia, Utah, Kansas, Oklahoma, Carolina del Norte y del Sur, Tennessee, Oregon, Colorado y Florida. Y en Telefórmula Estados Unidos a través de las cadenas Xfinity Latino y Latino View.
12: Y también estamos en YouTube, en radioformula.mx, en lopezdoriga.com y en Instagram. ¿Y en Telefórmula?
13: En Telefórmula estamos en Easy Canal 121, Sky Canal 157 y 1157. Total Play, Canal 161, Mega Cable Canal 153 y en Dish nos encuentra en el 354.
12: ¿Y de quién es Santo Laura? ¿Y hoy? Primero.
13: Hoy es martes 12 de mayo del año 2026. Han transcurrido ya 132 días y faltan 233 y se acaba este año, corre la semana número 20. Y hoy celebramos los santos de Nereo, Aquileo, Pancracio y Flavia. Muchas felicidades.
12: Bueno, pues, en fin. Bueno, pues hoy es el Día Internacional de las Mujeres Matemáticas y el Día Nacional del Comunicólogo. Yo nunca he sido comunicólogo, yo soy reportero. Comunicólogos son los que estudian la comunicación, yo no la estudio. Yo informo, soy reportero, por siempre se confunde esto. Hoy es cumpleaños de Emilio Rabasa Gamboa, muchas felicidades. De Yadira Carrillo también. Y de Emilio Esteves, que te mando un abrazo allá hasta Miami. Y si todo esto es hoy, no nos quieres decir de quién va a ser santo mañana. Mañana, martes, miércoles 13 de mayo.
13: Claro que sí, Joaquín. Mañana vamos a festejar a Mucio y es día de la Virgen de Fátima, Joaquín. Tú recuerdas siempre
12: sí,
13: esa fecha.
12: Sí, el 13 de mayo. 13 de mayo fue aquel intento de asesinato al Papa Juan Pablo II allá en la Plaza de San Pedro. Era un miércoles de audiencia general, y al recorrer la plaza de San Pedro entre la multitud, un turco identificado como Mehmet Ali Agca sacó una brownie, una escuadra brownie 9 milímetros y le disparó dos tiros. Aquel tiro, sobre todo el del abdomen, cambió el pontificado y cambió al Papa. Y si todo esto es hoy, Laura, nos quiere decir de aquí va a ser santo mañana, que ahí vamos llegando, mañana miércoles apenas, y 13.
13: Como lo comentabas, Joaquín, mañana es Día de la Virgen de Fátima, ya 45 años, Joaquín, de ese atentado que tú nos recordabas.
12: Así es. Bueno, pues esto es algo de lo más importante que ha ocurrido, que está ocurriendo hoy en México y en el resto del mundo, con mucho, que es muchísimo de todo lo que usted leerá y escuchará mañana por la mañana, y vamos, muchísimo de todo lo que usted escuchará, leerá y verá esta tarde, esta noche y ahora, en el correr de las próximas horas. No puedo creerme todavía. Esto sí es una violación a la soberanía. Que un grupo criminal, que dos grupos criminales en Guerrero, que operan desde hace años, ¿sí?, tengan secuestrado una zona. No me lo puedo creer. Bueno, sí me lo puedo creer porque ahí está. Pero eso es un modo de una violación de la soberanía. Sí, porque ningún grupo puede reivindicar territorio nacional como suyo, como este caso. Llegó a la mañanera, Israel Aldave.
3: Sí, así es, Joaquín, ¿qué tal? Gracias, muy buenas tardes, y justamente ante esta violencia que se ha registrado en el estado de Guerrero, en el Chilapa, hoy la presidenta de la República, Claudia Sheinbaum, dijo que la situación ahí es preocupante, pero reconoce, Joaquín, que se está privilegiando el diálogo para solucionar este conflicto, justamente ahí en ese punto del estado de Guerrero, asediado, dicen los pobladores, desde el pasado 6 de mayo, por las balas de los grupos criminales, los Tlacos y los Ardillos. El secretario de Seguridad, Omar García Harfuch, afirmó, Joaquín, que la prioridad es la seguridad, el bienestar de la población civil, por lo que se está evitando cualquier enfrentamiento con las fuerzas federales y los grupos criminales. El adelante, Joaquín, y por supuesto el detalle más adelante.
12: Y las fuerzas estatales, pregunto, en la Bavia. Mientras tanto, Enrique Hernández, personal de la Secretaría de Gobernación, encabezado por el subsecretario César. Dime. Sí. César Yáñez va rumbo a esa zona.
11: Joaquín, personal de la Secretaría de Gobernación se trasladaron a Guerrero para ayudar al retiro de bloqueos y restablecer el orden en la zona de Chilapa. A través de un documento, la dependencia federal señala que el subsecretario de Gobernación, César Yáñez, se comunicó con líderes de ambos grupos en conflicto. A esta zona también acudió junto con la gobernadora de la entidad, Rosa Isela Rodríguez, secretaria de Gobernación. Los detalles más adelante.
12: Gracias. Este nivel tiene que llegar. ¿Dónde está el gobierno del estado? ¿Quién sabe? Juan Antonio Jiménez, el caso del contraalmirante detenido en la Argentina, ¿de verdad será extraditado a México? ¿Será extraditado a Estados Unidos? Él tiene toda la información y todos los nombres del mayor robo que en un gobierno se haya cometido a la nación. El robo de combustible. El robo de combustible en donde solo a nivel fiscal el agujero es de 600 mil millones de pesos. ¿Se imagina usted los cientos y cientos o miles de millones de barriles que esta organización metió a México cuando se agitaba el pañuelito blanco y se declaraba que se había terminado con el huachicol? Venga con tu reporte.
14: El plazo para que la Fiscalía General de la República pueda solicitar a la Argentina la extradición de Fernando Farias Lagunas es hasta el 21 de junio, además de que también trascendió que el Ministerio Público de la Federación sí cuenta con pruebas suficientes para procesar a su hermano, el vicealmirante Roberto Farias. Los detalles, Joaquín, más adelante.
12: Gracias, y aquí hay otro punto. ¿Cuánto tiempo le va a llevar a Estados Unidos darle a México el placet para el nuevo embajador en Washington? En el caso de Esteban Moctezuma se lo dieron en 5 días, del más reciente. ¿Cuánto tiempo más van a tardar? ¿También van a presionar con esto? ¿O será ese plazo otra expresión más después de lo que dijo hoy el secretario de Guerra? Reiteró lo dicho la semana pasada por Trump. Si el gobierno de México no hace lo suyo contra el crimen organizado, y nosotros iremos a hacerlo. Y así ese es el tono. Pero hablaba de este bloqueo, Ulises Soriano.
15: Joaquín, muy buenas tardes. Pues continúa este bloqueo en los principales accesos al Aeropuerto Internacional Felipe Ángeles. Es el camino libre a Tonatitlán, donde en estos momentos ejidatarios continúan con este bloqueo. Ya suman 30 horas. Acusan falta de voluntad del Congreso del Estado de México para poner en el orden del día un dictamen en el que se reconocen 800 hectáreas que le pertenecen a este municipio y no a Tecamac. Y más adelante, Joaquín, todos los detalles.
12: Y va a haber en unas horas o en unos días, armarán una mesa. ¿Por qué no van y lo resuelven en el mismo momento? ¿Por qué esperar que corra todo este tiempo con un AIFA bloqueado? ¿Por qué? Ah, porque así son. Lupita Tomás, mientras tanto, sí, Pemex confirmó lo que le adelanté anoche. La explosión está en la refinería de Salina Cruz en Oaxaca.
16: Joaquín, Petróleos Mexicanos confirmó que 6 personas resultaron lesionadas por un incendio ocurrido en la planta Hidro 2 de la refinería Antonio Doval y Jaime en el puerto de Salina Cruz. La situación ya fue controlada y según la paraestatal, la planta opera con normalidad. Los detalles más adelante.
12: Bueno, se cancelaron, como lo dije anoche. Le dije ayer por la tarde, a ver si recuperamos el análisis que hace Mario Delgado, secretario de Educación Pública, de lo que es la nueva escuela mexicana. Y decían que la reforma educativa de Enrique Peña Nieto era una porquería. Después del diagnóstico que hizo ayer el actual secretario Mario Delgado de lo que es el actual sistema educativo de la llamada nueva escuela mexicana, jamás había escuchado yo un diagnóstico tan devastador de la reforma educativa de la 4T. Pero mientras tanto, no hay vacaciones, pero hay puentesazo, ¿no? Te escucho, Lisbeth Hernández.
17: Muy buenas tardes, Joaquín. Se cancelan las vacacionzotas, pero se autorizan un megapuente. Por el Día del Maestro, la SEP anunció que este jueves 14 y viernes 15 de mayo no habrá clases. Todos los detalles en unos minutos.
12: No, o sea, hoy es martes, miércoles, ya mañana mataron la semana. Del puente jueves, viernes, sábado y domingo. ¿Por qué? Es que como dice Mario Delgado, es que los maestros pues tienen que reponerse, claro que tienen que reponerse. Pero para eso están las vacaciones y los fines de semana. Los que son diferentes y en el resto del mundo, Laura.
18: Gracias, Joaquín. Estados Unidos ha gastado 29 mil millones de dólares en la guerra de Irán.
13: Trump comparte imagen ahora, Joaquín, de un billete de $100. ¿Con qué? Pues con su rostro, que se van a imprimir para el próximo mes de junio, dicen. Rusia concluye tregua de 3 días y reanuda ataques contra Ucrania. El primer ministro británico, Keir Starmer, afirma que no va a renunciar ni por presión ni pésimos resultados electorales. La Organización Mundial de la Salud informa que casos confirmados y sospechosos de antivirus han sido aislados. Reconocen a Joan Manuel Serrat con el premio de honor de la Academia de la Música Española. Joaquín.
12: Ulises Soriano, ¿qué tal el tormentón anoche? Bueno, fue un caos. Fue un caos, te escucho.
15: Joaquín, las lluvias de ayer dejaron severas afectaciones en distintos puntos de la ciudad y el Estado de México. En Ecatepec, Tecámac y Tonanitla, Avenida Nacional quedó bajo el agua tras la tormenta que azotó el norte mexiquense, lo que obligó a suspender parcialmente el servicio del Mexibus Línea 1. Mientras tanto, en Azcapotzalco, el desbordamiento del vaso regulador El Cristo provocó inundaciones en Calzada de las Armas. Bomberos, Protección Civil y unidades tipo Bactor trabajaron durante varias horas para disminuir los niveles de agua y liberar las vialidades afectadas. Y Joaquín, más adelante todos los detalles.
12: Y le recuerdo que en junio llueve, que en junio va a llover, como siempre llueve. Y hablan del 11 de junio, como empieza el mundial, no se inaugura el mundial, la gente va a llegar antes. No lo del cuento de los 5 millones que sacó Gabriela Cuevas, ¿se acuerdan? Va a venir 5 millones de turistas, y yo le dije, a ver, en el Azteca caben casi 100,000, en el de Guadalajara, bueno, en el Akron caben 140,000 más, y en Monterrey caben cerca de 70,000, son 210,000, y pregunto yo, y los otros 4 millones... de 790,000... ¿A qué van a venir? ¿A verlo por la tele? ¿A verlo en el Zócalo? ¿A verlo a Polanco en un bar? El engaño que le hicieron a la presidenta. Va a venir 5 millones de turistas. Ni de Guasa vienen. Imposible. ¿No se imagina usted 5 millones de turistas más entrando por la T1 o por la T2? Bueno, pues voy contigo, Laura Cardoso, porque hoy se repiten las tormentas y hay que estar alertas.
18: Joaquín, las lluvias y el calor extremo van a pegar fuerte en gran parte del país. Hay alerta en 18 estados por tormentas, granizo, posibles inundaciones y deslaves. En la Ciudad de México también se esperan chubascos y vientos fuertes. Mientras tanto, en estados como Sinaloa y Nayarit, el termómetro podría superar los 45 grados, aunque en el norte del país llegará un descenso de temperaturas. El reporte.
12: Bien, y en este momento el dólar interbancario se está cotizando en 17.28, en ventanillas se vende en 17.81, en los bancos hasta en 18.04, un euro en el mundo se vende en $1.18, aquí se vende en 21 pesos con 66 centavos, y le recuerdo, mañana estrenamos capítulo de María José Mas López Dóriga, Mi Vida, y que en esta tarde de martes 12 de mayo de este año de 2026, debe tener usted todo esto.
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25: Territorio Animal.
26: El tucán es un ave colorida que habita en las selvas tropicales de América Central y del Sur. Su característica más llamativa es su gran pico, que aunque parece pesado, es ligero y resistente. Lo utiliza para alcanzar frutas, su principal alimento, además de insectos y pequeños animales. Viven en grupos pequeños y se comunica mediante sonidos fuertes. El tucán cumple una función importante en el ecosistema, ya que dispersa semillas y favorece el crecimiento de nuevos árboles. Su plumaje brillante lo convierte en un símbolo de la biodiversidad tropical. Sin embargo, la deforestación y el comercio ilegal de animales afecta a sus poblaciones. Proteger los bosques es esencial para garantizar su supervivencia.
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0: Bien, pues voy a ir contigo y nos va a acompañar en la música Fable. Contigo, Ulises Soriano. Menudas tormentas, inundaciones. Anoche la Ciudad de México fue un caos. Nadie llegó a tiempo a su casa. Desesperados, atrapados, gente encima de los toldos de los coches. Fue un desastre. Israel, no, perdón, Ulises Román. Ulises, te escucho.
1: Joaquín, efectivamente, pues la tormenta que azotó la tarde noche de ayer, pues dejó severas afectaciones en distintos puntos de la Ciudad de México y también del Estado de México, sobre todo estas inundaciones, desbordamiento y por supuesto el caos vial. Uno de los puntos más afectados fue la zona norte del Estado de México, particularmente en Ecatepec, Tecámac y por supuesto Tonanitla, donde Avenida Nacional a la altura de Venta de Carpio quedó completamente bajo el agua. El nivel de la inundación, Joaquín, superó algunos puntos los 45 centímetros y obligó a suspender parcialmente el servicio de la línea 1 del Mexibus. Patrullas municipales, elementos de la Marina y cuerpos de emergencia auxiliaron a los pasajeros, sobre todo para continuar con su trayecto. En tanto, en la Ciudad de México, el desbordamiento del vaso regulador El Cristo provocó anegaciones en Calzada de las Armas, en la alcaldía Azcapotzalco. El agua ingresó a viviendas en la colonia San Pedro Jalpa y cubrió gran parte de la vialidad tras el desbordamiento del canal del Río de los Remedios. Bomberos, personal de protección civil, también elementos de la Secretaría de Seguridad Ciudadana apoyaron a los trabajos de seguiagua durante varias horas para retirar el agua y atender las afectaciones. Elementos de la Secretaría de Seguridad Ciudadana, a través de la Subsecretaría de Tránsito y también diferentes corporaciones, pues ayudaron a diferentes personas a salir de estas anegaciones que en muchos casos superaba los 50 centímetros el agua. Tal fue el caso de un hombre atrapado ahí en el bajo puente de la Picacho Ajusco, que tuvo que ser rescatado por un elemento de la policía. Y pues no se reportaron personas lesionadas, Joaquín, de estas lluvias, pero sí evidencian problemas que afectan al Valle de México, y también para el día de hoy están presupuestadas las lluvias. Entonces, muchísima precaución, Joaquín.
0: Sí, vamos, pero fue el tormentón ahí. Mira ese de Picacho y Periférico. Ahí se empeñaron a hacer hace, pues, ¿qué se habrá sido? ¿En el gobierno de quién? De Díaz Ordaz, quizá, que se hizo la prolongación del Periférico. Ese es un arroyo que venía de Picacho. Ahí. Picacho es la calle del Pedregal. Pero viene del lado derecho todo el arroyo. Ese puente inundado lleva inundándose más de 50 años. Cualquier lluvia lo inunda. Y en medio siglo no ha habido un solo gobierno del PRI o de PRD o de Morena que haya podido resolver eso. Más de 50 años inundándose. Pero no, es la incapacidad, no de un partido, no de un gobierno, de todos los gobiernos que han estado en esta ciudad. Y hoy, en 2026, todavía se sigue inundando, como se inundaba, pues, allá de 1976. Así, de ese tamaño. En fin, y Laura Cardoso, la advertencia para, pues, la ciudad y para todo el país.
2: Intensas lluvias, una onda de calor con temperaturas entre 40 y 45 grados centígrados y frío afectarán a 18 estados del país. El Servicio Meteorológico Nacional informa que las lluvias más intensas se van a registrar en Jalisco, Michoacán, Guanajuato, Hidalgo, Puebla, Estado de México, Guerrero, Oaxaca, Chiapas, Veracruz y Tabasco, además de descargas eléctricas y posible caída de granizo. En la Ciudad de México se esperan chubascos, descargas eléctricas y granizo, además de rachas de viento de hasta 45 kilómetros por hora. Hay que extremar precaución porque las lluvias podrían provocar incremento en ríos y arroyos, deslaves, encharcamientos e inundaciones, mientras que las rachas de viento representan riesgo de caída de árboles y anuncios publicitarios. Continuará la ola de calor en gran parte del país. Sinaloa y Nayarit alcanzarán temperaturas superiores a 45 grados, mientras que en Sonora, Chihuahua, Durango, Jalisco, Michoacán, Guerrero, Oaxaca, y Chiapas esperan máximas entre 40 y 45 grados. En el caso de estados del norte, noreste y oriente y centro del país, se espera un descenso de temperaturas. Laura Cardoso Tierra, Fórmula Noticias.
0: Bien, pues alerta, muy alerta soy, por favor, después de los anuncios. Decenas de desplazados en Guerrero por la pugna entre dos grupos criminales en Chilapa. Ahí es donde se pierde la soberanía. Ahí, los dos grupos criminales se apoderen de una parte del territorio nacional, impongan su ley y obliguen a la gente a huir. Eso también es una violación a la soberanía. El gobierno federal envía personal para negociar, fíjese, para negociar la paz. Y esto viene desde hace tiempo, ¿eh? No crean que es de ahora. Estos estallaron, pues, ahí desde los tiempos de los Figueroa y luego con el correr de los gobernadores que ha habido. Bueno, estoy hablando particularmente de lo que está pasando hoy, que hay dos gobernadores, el senador y la gobernadora. La UNICEF, fíjese hasta dónde llegó la burrada de Mario Delgado. La UNICEF reconoce la ONU de la educación, que tiene su sede en París, reconoce la decisión de mantener el ciclo escolar como está, priorizando el interés de la niñez, de la adolescencia y de sus familias. La dimensión de la burrada que hizo Mario Delgado. Y no es campaña, ¿sí? Es una crónica, es un retrato hablado. Y tampoco es burrada que le dieron para atrás. Y con la misma alegría que dijo que se recortaba el calendario, con la misma alegría dijo que se volvía al calendario anterior. Todas las bondades del nuevo calendario desaparecieron y se convirtieron en bondades del viejo calendario. Así, la chimoltrufia, ¿sí? Esa es una clásica. Como te digo una cosa, te digo la otra. Y yo, como si nada. Continuamos.
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16: Una vuelta al mundo.
17: Tailandia es un país del sudeste asiático que cuenta con una superficie de 513.120 kilómetros cuadrados, donde habitan más de 71 millones de personas. Su moneda oficial es el baht tailandés. Este país es conocido por sus playas tropicales, ruinas y templos.
16: 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Sheinbaum destacó las llamadas con su homólogo de Estados Unidos, cuyo gobierno ya implementó una campaña preventiva sobre consumo de drogas semejante a la aplicada en México, y también reconoció la necesidad de interrumpir el tráfico ilegal de armas.
18: Es importante reconocerlo, porque ha sido una buena parte del diálogo que hemos tenido con el gobierno de Estados Unidos. Atender las causas, particularmente el consumo de drogas, y lo atienden de una manera integral, con campañas, con atención en las escuelas, que es lo que nosotros estamos haciendo en México. Y por otro lado, reconocen también la importancia de disminuir el tráfico de armas de Estados Unidos a México. Nosotros hemos insistido muchísimo desde las primeras llamadas que tuve con el presidente Trump.
16: 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Estamos de vuelta con la información. 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

0: Beatriz Mojica, pues que quiere ser gobernadora de Guerrero, ¿en serio? Buenas tardes.
1: Buenas tardes, coordinadora de los comités de defensa de la Cuarta Transformación. Vamos a esperar la convocatoria.
0: Eso se decide el día 22, ¿eh?
1: El 22 sale la convocatoria y en ese mes se hará la encuesta.
0: Pero ¿de verdad quiere ser gobernadora de Guerrero?
1: Pues mira, Joaquín, yo creo que para qué se prepara uno, tiene experiencia, camina con el pueblo. Lo tenemos que hacer para servirle a la gente al final del día. Guerrero, ¿qué necesita? Guerrero necesita mucha unidad, pero unidad con el pueblo, caminando, viendo qué problemáticas hay. La Cuarta Transformación se tiene que ver en los resultados territoriales en todo momento. Entonces, nosotros vamos a estar en donde el pueblo nos diga.
0: Pero a ver, no entendió el mensaje de la presidenta cuando envió a su consejera jurídica a buscar el gobierno, bueno, la candidatura del gobierno de Guerrero.
1: No nos equivoquemos, Guerrero, Morena no es el PRI. La presidenta es de una sola pieza siempre y nuestra presidenta es muy clara, ella está en contra de los dedazos, está en contra de que hagamos cosas a su nombre que no son, y también hay que decirlo muy claro, ahora que nos reunimos los diputados senadores con ella, nos dijo muy claro, se van a respetar las encuestas, totalmente, y yo tengo plena confianza en eso.
0: He visto que usted va arriba en las encuestas.
1: Pues vamos como el pueblo nos diga, el pueblo es al que le debemos todo, ese es nuestro único padrino, digamos, el pueblo de Guerrero, y vamos a respetar lo que el pueblo diga en su momento.
0: Bueno, sí, pero ahí está también Félix Salgado.
1: Pues también es un buen compañero Félix Salgado, ha hecho una lucha.
0: Además son compañeros en el Senado.
1: Sí, somos compañeros, y él ha hecho una lucha de muchos años, pero al final del día, pues habrá encuestas, el partido, nuestro gran movimiento, nos ha pedido hacer mucho territorio, habrá las encuestas y el pueblo a través de las encuestas dirá quién, y nosotros vamos a acatar con mucha humildad los resultados.
0: Y además está la decisión de Morena en el tema de nada del nepotismo.
1: Además hay reglas muy claras en Morena. En Morena las reglas están muy claras, Joaquín.
0: Sí,
1: se enreda el que se quiere enredar. Va a haber una encuesta, hay reglas claras en torno a ciertos temas y vamos a acatarnos a la voluntad del pueblo de Guerrero.
0: ¿Así de plano?
1: Así de plano.
0: A ver, usted tiene el 37% de preferencias, Félix Salgado 27, ¿sí? ¿Está abajo de usted?
1: Pues hay mecanismos, hay, no sé, las encuestas estarán en su momento, el partido hará sus encuestas muy precisas y a esas vamos a acatarnos. Ahorita están saliendo muchas encuestas de todo tipo, pero mientras eso sucede, Joaquín, yo soy respetuosa de las reglas, estamos trabajando, nos reunimos la semana pasada con la presidenta Claudia Sheinbaum. Ella nos pidió que no nos olvidemos del territorio, que estemos en el territorio todos los días, sobre todo en este tema de la defensa de la soberanía nacional, que ese es el tema que tenemos
0: hablando
1: que atender.
0: Hablando de soberanía, está ahorita el problema allá en Chilapa.
1: Sí, fíjate que es un tema doloroso, los desplazamientos. Primero, toda nuestra solidaridad a la gente y también agradecer que el gobierno federal ya está atendiendo el tema en esta visión de política de seguridad de coordinación junto con la gobernadora.
0: Pero no puede ser que a esas alturas en Guerrero todavía sigamos viviendo lo que vivíamos hace décadas, ¿sí?
1: Pues es de décadas. Te quiero confesar que mi familia fue desplazada en los años 70.
0: Ah, bueno.
1: En la Costa Chica, yo vivía en la Costa Chica, tenía 6 meses, y en ese tiempo había mucha violencia en la Costa Chica. Fuimos desplazados por la violencia. Y yo me crié en la tierra caliente. En los últimos 20, 30 años ha habido también desplazamientos que hay que ponerles atención en esta visión de atender las causas, porque hay un tema ahí muy importante.
0: Hay que entender las causas, sí, pero también hay que atender los hechos, ¿sí? Aquí mandan esos dos grupos, los ardillos y los tlacos, es el otro, ¿no?
1: Pues lo que hay que revisar en los temas de seguridad es que la política tiene toda que estar coordinada. Y las causas es importante porque las regiones...
0: Sí.
1: ¿Por qué es importante las regiones? Porque el tema económico a veces implica pues muchos temas de reclutamiento de nuestros jóvenes, todo ese asunto, ¿no? Entonces hay que estar muy pendientes de eso y obviamente erradicar la impunidad. Guerrero es de los estados que tienen mayor porcentaje de impunidad del país. O sea, es una lucha contra la que estamos todos los días.
0: Yo estoy de acuerdo,
1: y se tiene que avanzar.
0: Yo estoy de acuerdo, diputado Mujica, de que hay que atacar las causas, sí. Pero simultáneamente también hay que atacar los hechos.
1: La impunidad, hay que atacar la impunidad.
0: Sí, o sea, no puede decir, no vamos a atacar las causas y...
1: No, no, es como en varios niveles, ¿no?
0: No, se tiene que hacer simultáneamente.
1: Sí, así es. Hay cosas que te tardarán más tiempo, pero uno de los temas es la coordinación entre los poderes es importante para fortalecer la seguridad. Y creo que en esas estamos.
0: El caso del alcalde de Taxco. Yo todavía no tengo claro si lo secuestraron o no.
1: Pues es la misma circunstancia que hay que atender de manera integral los problemas de la seguridad. Ese es uno de los grandes retos que tiene nuestro estado. Pero yo estoy convencida que vamos en el camino correcto con la presidenta Claudia Sheinbaum en términos de que hay que coordinar. Son los cuatro pilares de la seguridad. La atención a las causas, la coordinación entre los poderes, el fortalecimiento de la investigación. La investigación, los estados, los municipios se hacen de ladito, como no, que no le entran a ese tema, y no es solo responsabilidad de la
0: Federación. Tampoco tienen con que... esos ¿cuántos policías municipales tienen los pequeños municipios ahí de la sierra?
1: Pues es justo, fíjate, que lo que tenemos que hacer desde los municipios, fortalecer los mecanismos de prevención, de investigación, no es cuántos, es si estás en disposición de también poner tu granito de arena.
0: Pero pues ¿con qué protección?
1: Porque coordinados todos se puede.
0: El crimen organizado es más poderoso que autoridades locales y que policías municipales.
1: Siempre se dan los temas de seguridad en torno a la desatención que a veces hay durante muchos años y se viene generando. Yo te lo digo esto porque lo viví en carne propia. La Costa Chica de Guerrero, en los años 70, era la parte más violenta del estado.
0: Sí.
1: Hoy es la más pacífica. Y la Tierra Caliente era la más pacífica y ahora es de las más violentas.
0: ¿Y lo que y cómo dejaron que se,
1: pasó?
0: Que se jodiera Acapulco también?
1: ¿Qué pasó en ese? Pues la omisión de muchos gobiernos, de muchos años, y que ahora se está tratando de rescatar, de fortalecer. Por ejemplo, hablando de Acapulco, hay una gran inversión que está haciendo la Federación y Acapulco está renaciendo, están haciéndose cosas poco a poco y realmente hay una visión distinta.
0: Sí, pero no puede ser que todavía Acapulco siga mandando dos o tres grupos del crimen organizado, que fue una herencia de un exalcalde.
1: Pues las herencias de muchos gobiernos del PRI de hace muchos años,
0: Félix Salgado fue alcalde de
1: que se Acapulco. Tienen que ir resolviendo, pero yo creo que vamos avanzando, estoy convencida de eso.
0: Y ahorita hay una alcaldesa que no es del PRI.
1: Y la inversión es importante, que tiene que ver con las causas. La inversión es muy importante, por ejemplo, todo lo que se está haciendo en Acapulco con Fonatur, que se está haciendo de manera muy puntual de rescate. Porque en la medida que tú vas rescatando con inversión, con fortalecimiento económico, con programas, en esa medida también vas atendiendo la seguridad. Yo estoy convencida de eso.
0: Ahora, sí, sin duda Acapulco está mejor. Puedo decir que en algunas partes que antes del Otis, sí, que el Otis fue devastador, pero pues el Otis... López Obrador dejó pasar 2 años sin meterle mano a Acapulco, ¿eh?
1: Te quiero decir...
0: que llegó esta presidenta que hizo este grupo encabezado con Fonatur, con recursos de la Federación, con orden para recuperar Acapulco.
1: Creo que se complementaron.
0: No.
1: Sí, fíjate que lo que pasó en el Otis, que yo fui diputada por Acapulco, yo vivo en Acapulco, es que si no hubiera habido la derrama económica que hubo, hubiese sido muy difícil fortalecer la economía. El mercado interno, digamos, se mantuvo gracias a los apoyos sociales que dio el presidente Andrés Manuel de rescate, que nunca habían llegado, además, porque con el programa anterior no llegaban directo a la gente. Entonces, hoy eso se pudo avanzar. Eso ayudó a fortalecer a las familias. ¿Qué está haciendo ahora la presidenta Claudia Sheinbaum? La siguiente parte, que es cómo mejoramos las infraestructuras, que lleva su tiempo, pero hay una gran inversión en agua, por ejemplo, en que no se vuelvan a inundar estos cárcamos de agua donde de los pozos radiales. Es una gran inversión que va a ser de mucha utilidad en los próximos años, y nos estamos preparando de alguna manera, porque los huracanes ya los vamos a tener de manera constante, y le tenemos que apostar a las energías limpias, al cambio climático, a cómo generamos una visión distinta del cuidado de Acapulco y de toda nuestra franja costera.
0: Estoy de acuerdo, pero empezando con la seguridad. Y luego, ir un poco más atrás de la franja costera y de la escénica y atender todo lo que es el Coloso, Ciudad Colosio, Ciudad Renacimiento.
1: De acuerdo contigo. Esa parte es la que tiene que hacer el gobierno del estado junto con el municipio. La federación se va a encargar de la franja costera, y ahí hay unas letras chiquitas en el convenio que hizo la federación con Fonatur que dice el estado, el municipio deben de invertir los demás. Yo tengo un sueño, Joaquín. Que Acapulco no puede ser solo la costera.
0: Yo también estoy de acuerdo.
1: Que necesitamos equilibrar las cosas. Que la Zapata, el Coloso, sí, los pueblos afromexicanos que tiene, tengan otras circunstancias, porque tenemos muchos rezagos en agua. Y, por ejemplo, sale el agua del río Papagayo, va a Punta Diamante, y los pueblos que están en medio, que son pueblos afromexicanos, que son desde Barra Vieja hasta La Bonfil, resulta que no tienen sistemas de agua. Es una reminiscencia del pasado, y yo diría que eso significa una discriminación presupuestal a los pueblos afromexicanos. Usted, pues hay mucho que hacer. Y
0: ¿usted le puede ganar a Félix Salgado?
1: Pues vamos a someternos a la voluntad del pueblo de Guerrero.
0: ¿Pero usted cree que le puede ganar?
1: A la voluntad del pueblo de Guerrero, y vamos a acatar la decisión del pueblo de Guerrero.
0: No, pues entonces, mire, le voy a decir una cosa. Yo soy mucho mayor, por supuesto, que usted. Alguna vez le preguntaron a un candidato, oye, ¿tú quieres ser candidato? Sí. ¿Y estás preparado para hacerlo? Sí. ¿Y tienes planes para ser candidato? Sí, claro. ¿Y tienen la voluntad de hacerlo? Sí. ¿Y sabe qué le dijo el otro? Pues que se te note, caray.
1: Pues estamos trabajando todos los días, recorriendo el estado.
0: Que se le note, senadora Beatriz, que se le reconozca que quiere ser gobernadora.
1: Pues estamos trabajando, tenemos la experiencia, la voluntad, pero es el pueblo el que te va a decir si que le gusta, no le gusta, yo me someto a la decisión del pueblo de Guerrero.
0: Independientemente de eso, que se le note que quiere ser candidata y gobernadora, Beatriz.
1: Pues estamos trabajando todos los días.
0: Por eso.
1: Creo que sí quiere. La unidad, claro que quiero, ya fui candidata. Ya fui candidata en 2015, nos la robó el PRI, pero debo decirte que cada que recorro el estado me lleno de energía, porque la gente, Guerrero requiere unidad. Guerrero requiere mucho trabajo con la gente a ras de piso. ¿Para qué? Para que la transformación llegue a cada rincón de Guerrero.
0: ¿Qué es esto que traje usted?
1: Te traje un balón de Chichihualco, porque nosotros, además de ser primer productor de mango, de coco, de mezcales, también producimos balones. Y hoy para el mundial, es una comunidad que se llama Chichihualco. Decenas de familias se dedican desde 1966 a producir estos balones, que son de la más alta calidad, que no son como los chinos que se ponchan a la menor provocación. Estos se pueden reparar incluso y cumplen con las normas oficiales, Joaquín.
0: Me estoy enterando que, porque yo conocía, que la mayoría de los balones se hacen en Afganistán.
1: No, pero mira, hecho en Chichihualco, son balones artesanales. ¿Sí? Los hacen las familias, las cosen a mano, y son de la mejor calidad.
0: Hecho en Chichihualco, Guerrero, México.
1: Ahí estuvieron en la primera división en algún momento.
0: Sí.
1: De la historia.
0: A ver, ahí te va, porque luego no me había nada. Y el balón, pues ahí estaba, ¿no?
1: Ahí va el balón, para prepararnos para el mundial, Joaquín.
0: ¿Y esto qué es?
1: Y Guerrero también produce mezcales.
0: No, pero el mezcal de Guerrero sí, no paso.
1: Es del mejor.
0: Paso, no, hombre. Una vez le di por un amigo que me insistió mucho ahí en Zihuatanejo.
1: Y es de Zihuaquio, ese mezcal.
0: Sí. Me dijo, pruebe, don Joaquín, pruebe. Y tanto me insistió que le di un traguito a un mezcal ahí de Guerrero. No, hombre, las encías se me fueron casi hasta los ojos.
1: Bueno, hay de todos los niveles de graduación. Ayer estuvimos justo con Sebastián Ramírez, el de Fonatur, porque ahí en Guerrero Rutas del Mezcal, Uno puede ir a un restaurante de Guerrero, por ejemplo, de la zona centro, y si vas a tu hija está chiquita y quieres enterrar un mezcal, dejarlo digamos, guardado en la tierra 15 años, y a los 15 años vas y festejas. Se hace, o sea, tenemos rutas del mezcal y del pozole.
0: No, es desde Cihuaquillo.
1: Y ayer platicamos justamente de potenciar toda esta industria que hoy está de moda, pero que para 20,000 familias guerrerenses es un ingreso importante.
0: Este se llama la flor de clitoria.
1: Este es de flor de clitoria.
0: Sí.
1: Que le da el color.
0: Sí, sí, y 100% agave artesanal, Cihuaquillo, Guerrero, 42% de alcohol.
1: No. 42 grados. Pero hay de diferentes grados. Y estamos justo en el Senado, presentamos una iniciativa,
0: sí, sí,
1: para mejorar el, sí, cobro de impuestos, porque sabes que dos cervezas tienen el mismo cantidad de alcohol que un caballito de mezcal.
0: No, hombre, ¿cómo?
1: Dos cervezas, la misma cantidad de alcohol, pero tienen, ¿sí?, más agua. Entonces, como se cobran los impuestos, es que las dos cervezas pagan el 9% de IEPS y el caballito de mezcal paga más del 50%.
0: Ah, no.
1: Eso,
0: pues,
1: hace.
0: Algo están haciendo
1: que
0: mal.
1: Nuestro es el modelo del cobro de impuestos. Ya se presentó una iniciativa que le va a mejorar la recaudación al Estado, pero va a ayudar a nuestros,
0: bueno,
1: productores,
0: bueno,
1: de mezcal,
0: pues,
1: y de tequila.
0: Lo voy a pasar a alguno de mis compañeros.
1: Con cuidado, sí, solo con cuidado, porque es afrodisíaco.
0: Ah, sí, ¿eh?
1: La flor de clitoria con mezcal.
0: Bueno, sí, sí,
1: bueno, hay muchos secretos en Guerrero, hay muchas cosas que descubrir.
0: Aquí ya hay una candidata. Mira, sí, porque como aquí hay más mujeres que hombres, entonces hay una candidata.
1: Hay ver. Que trabajar por las mujeres también.
0: No veo. Ah, ya te vi. Bueno, pues Beatriz, muchas gracias por
1: muchas
0: venir.
1: Muchas gracias,
0: Joaquín. Sí, es la senadora Beatriz Mojica Morga, y vamos a hablar de la Ley Federal de Cine, del doblaje, de la inteligencia
1: pero
0: artificial.
1: Pero me llevaste por otro lado,
0: era el que veníamos a hablar, ¿no?
1: Pues hay que seguir trabajando. Bien. Los tiempos los va a marcar Morena, nosotros nos toca seguir trabajando y el pueblo va a decidir.
0: Venga, pues está bien. Gracias.
1: Muchas gracias
0: por venir, la senadora Beatriz Mojica Morga, obviamente, de Morena. Yo, después de los anuncios, pues ¿saben qué dice el secretario de Guerra? Está reiterando lo que dijo el miércoles pasado Donald Trump. Dice el secretario de Guerra de Estados Unidos: espero que México intensifique su lucha contra los cárteles para evitar que Estados Unidos lo haga. Ya sé que la soberanía y la cabeza fría, pero ya lo repiten cada vez con mayor frecuencia. Continuamos.
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11: El primer correo electrónico fue enviado por Ray Tomlinson en 1971 a través del sistema ARPANET.
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13: La selección de Ghana participará en su quinto mundial y buscarán superar su mejor participación cuando en Alemania 2010 avanzaron hasta los cuartos de final, siendo el único representante africano en fase de eliminación directa. Las Estrellas Negras estarán al mando de Carlos Queiroz, quien tomó al equipo en este mismo año, el 13 de abril, tras la destitución de Otto Addo. Entre sus figuras destacan Thomas Partey, centrocampista.

0: curas para devolverle sanidad mental a una sociedad pasa necesariamente por la aduana de repensar nuestro sentido ético de la vida, Joaquín.
1: A ver, cuando hablas de posverdad, yo lo escucho mucho. ¿Qué es la posverdad?
0: La posverdad, Joaquín, es la manera de entender la realidad en que nosotros podemos hacer una aseveración. Yo te puedo decir lo que yo quiera para causarte una emoción. Pasa mucho en las redes sociales. Te doy una noticia de algo, te comento de alguna cosa que te gusta, la que sea. No me importa si es verdadera o falsa. Lo que me importa es causarte la emoción. Esa es a lo que se le empezó a llamar posverdad.
1: Que también es un recurso muy común de los políticos y de los gobernantes.
0: Bueno, yo te diría, Joaquín, que hoy es un recurso que está tan extendido. El que crea el concepto es un señor que se llamaba Steve Tesich, que lo creó en el año 92, hablando justamente del discurso político en el mundo. Y decía, este discurso político que nos quieren vender a través de la parte emocional, cómo te vendo una guerra, cómo te vendo una situación, te la vendo porque estoy tocando tus emociones, pero no me importa que te esté hablando con la verdad o con mentiras. Eso es la posverdad, justamente.
1: O sea, lo que te dicen, vamos a hacer este puente, vamos a hacer este avión, claro, vamos a hacer estas universidades, eso es una expresión de la posverdad.
0: Claro, porque tocan una parte fundamental de la persona, que es la esperanza. Cuando tú tocas la esperanza de alguien, estás tocando lo más íntimo, lo que te mueve, lo que te hace. Y eso es lo que puede hacer que muevas la voluntad. La esperanza está íntimamente ligada también a la confianza de que eso va a suceder. ¿Qué pasa cuando no se cumple? La ruptura es enorme. La decepción es tan grande que te va llevando a esos niveles de depresión y ansiedad masiva en una sociedad como las que tenemos actualmente.
1: Pues gracias, querido. Antonio, nos vemos el próximo viernes con
0: lo que no nos enseñaron en la escuela.
1: Gracias, sí, doctor José Antonio Lozano Díez. Don Pepe.
2: Buenas tardes, Joaquín. Buenas tardes al auditorio de Radio Fórmula. A los que somos, como decía mi abuela, duros de entendederas, a veces al escuchar la mañanera nos parece que nos hablan de física cuántica. Es innegable que hay tensión con Washington, pero uno se pregunta cuál es la idea de permitir que ciertos temas sean discutidos en el Salón Tesorería del Palacio Nacional. Esta mañana un muy joven miembro de la cofradía de blogueros le pidió a Roberto Velasco, secretario de Relaciones Exteriores, le dieran el número de agentes de inteligencia extranjeros que operan en México. Con todo respeto, Joaquín, pero insisto, en Palacio duermen con el enemigo porque la insidiosa pregunta parece en polvo de aquellos lodos aldeanos. Por Dios, aunque lo supiera, el gobierno de México, como todos los gobiernos del mundo, por seguridad, nunca dará la cifra.
1: Bien, eso es todo. Muchas gracias. Buenas tardes. Yo soy Joaquín López Dóriga y como siempre le agradezco a usted que me escriba, que me llame, pero sobre todo y en especial le agradezco, usted lo sabe y además lo sabe muy bien, que me escuche y ahora que me vea y que me siga en las redes. Gracias pues por eso. Buenas tardes. Los dejo con José Luis Preciado y nos vemos mañana aquí como todos los días. Que la pase muy bien.
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2: 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Una colaboración entre Prometeo y Radio Fórmula con un alcance de 29.8 y 6.10 billones de impresiones respectivamente, los conciertos de BTS y la visita a México de Isabel Díaz Ayuso fueron los temas de mayor interés en la conversación digital. En el Claudiómetro Digital, el sentimiento positivo tuvo un aumento de un punto porcentual. Al final de esta edición destaca la celebración del Día de las Madres.
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6: Territorio Animal.
7: Las tortugas marinas han habitado los océanos durante millones de años. Existen varias especies que recorren miles de kilómetros a lo largo de su vida. Nacen en playas arenosas y cuando alcanzan la adultez, regresan al mismo lugar para poner sus huevos. Se alimentan de medusas, algas, crustáceos y pequeños peces. Son animales tranquilos y longevos. Actualmente enfrentan amenazas como la contaminación, las redes de pesca y el plástico en el mar. Muchas tortugas confunden bolsas con medusas, por lo que puede ser mortal. Proteger sus zonas de anidación y reducir los desechos ayuda a conservar estas especies tan importantes para el equilibrio marino.
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11: Gracias, saludos, buena tarde, buen provecho en este martes 12 de marzo del 2026, 37 grados, la humedad hace que la temperatura máxima sea con la sensación térmica de 43 grados centígrados, arde en las calles de la ciudad. Y localizan sanos y salvos a dos pescadores en Telchac Puerto, la SSP. Reporta que ya fueron localizados estos dos muchachos como extraviados desde el lunes 11, desde la madrugada del lunes 11 de mayo. Juan de 40 años, Jesús de 29, fueron rescatados a unas 29 millas del puerto. Ahí permanecían anclados ante la falla del motor. El equipo especializado de la SSP hidrató a los hombres de mar y remolcó la embarcación a tierra firme el día de hoy, hace unos minutos. Confirma la apertura del nuevo Hospital Orán este fin de semana, dijo el gobernador Díaz Mena, que aún no tienen el día, si es el sábado 16 o el domingo 17, se hablaba del domingo. Vendría la presidenta Sheinbaum a inaugurar el nuevo Hospital Agustín Orán, el centro hospitalario más grande del sureste, del cual, bueno, pues ya se ha comentado bastante, pero ¿qué hay con la comunicación hacia el Hospital Orán? Urgen rutas y vialidades especiales para poder llegar al sitio. La 60 Sur, por ejemplo, es una calle que no tiene las condiciones adecuadas para el tránsito que se va a registrar rumbo a esa zona. Y la 86 salida al periférico tampoco está adecuada para tal efecto. Hay propuestas, pero estas van atropelladas por los tiempos. Hay denuncias ante posible fraude por el predial de Mérida. Según la tesorera Marisol Ken Camal, se detectó un posible fraude en el pago del predial con tarjetas bancarias con datos presuntamente clonados. Ya hay denuncias ante la Fiscalía para investigar a fondo el asunto, caiga quien caiga. Crisis en el transporte va y ven, 50 días sin pagos comprometidos, además de los salarios de los choferes que siguen congelados desde que empezó el transporte va y ven hace 4 años. David Esteban Quintal, de Circuito Metropolitano, dice que a pesar de esta situación, siguen operando con el ánimo de ofrecer servicio de transporte a la población. Y un trailero provocó choque múltiple en el periférico, al parecer iba a exceso de velocidad, impactó a 3 autos que a su vez chocaron con otros 3, en total fueron 3 más 3 más el tráiler, esto a la altura de Francisco de Montejo. El conductor fue detenido y la zona registró un espantoso caos vial. Estos tráilers andan sobre todo como locos por el periférico, sueltos por carriles que no son precisamente donde debieran circular, y con el aparente visto bueno de cualquiera que está por ahí en su patrulla.
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11: Muchas gracias, saludos, buena tarde, buen provecho para usted que nos sintoniza. 3,3, 36 grados, bajó 1 grado, sensación térmica de 42, baja también 1. Controles Abigail Quemé, Manolo Huicab, Oscar Altamirano, y le saluda José Luis Preciado a esta hora de la tarde. Gracias al doctor Carlos Pérez Vargas, director de la Escuela de Comunicación y entretenimiento de la Anáhuac Mayab, que nos acompaña el día de hoy. Profesiones de alto riesgo.
13: Platícanos. Así es, mi estimado. Doctor,
11: bienvenido.
13: Bienvenido, José Luis, muchas gracias, como todas las tardes, gracias a los que nos ven y nos escuchan. José Luis, hoy tengo un tema que estamos próximos a celebrar. Estamos a unos cuantos días de celebrar una de las profesiones de alto riesgo, que así le llamamos hoy, la docencia, José Luis. Hoy decimos que es de alto riesgo la docencia por los que nos enfrentamos a grupos, nos enfrentamos a estudiantes, y cuando digo enfrentar es el caso de dialogar con ellos, ¿no? Hoy un profesor que da la materia, vamos a decirle, la asignatura de matemáticas, también se vuelve psicólogo, también es padre de familia, también tiene que tener todas esas habilidades blandas para poder trabajar en un grupo. Y el día 15, que estamos unos cuantos días, estamos en la celebración de esta gran profesión, José Luis, de esta que le llaman, que es de vocación para estar frente a grupo. Y te traigo este escenario, José Luis, el día de hoy, porque a esos pocos días que estamos de celebrar a estos grandes que están siempre allá en el salón de clase, sea cualquier grado escolar, pues siempre hay que estar con estos profesores, con estas grandes maestras, con esos grandes maestros, pues estar actualizándolos, estar preparándolos para que a todo esto que nos circula hoy en el ámbito de la educación, pues estar atentos. Y por ello, José Luis, nuestra universidad, en el caso de la Universidad de Anáhuac Mayab, hemos entendido 3 escenarios, José Luis, para capacitar. 1, y tú lo has señalado en muchas ocasiones aquí, la parte de la tecnología. Tenemos que capacitarlos en IA, en la inteligencia artificial, que no se vuelva un enemigo, sino tenemos que saber trabajar con él para poder enseñar a los alumnos. El profesor tiene que saber lo que el alumno está haciendo con inteligencia artificial. Entonces, el primer punto es enseñarlos en esta parte de la inteligencia artificial. Número 2, José Luis, un punto que hemos entendido en las universidades es la parte del pensamiento crítico. Poner a trabajar este cerebro, poner a trabajar esa manera de preguntarnos qué es lo que está haciendo, pero darnos respuestas certeras, respuestas verdaderas, objetivas y con un razonamiento sumamente lógico, que es el segundo. Para ello, la Universidad de Anáhuac Mayab, estamos invirtiendo mucho, Luis, en un área que se llama razón abierta, que estamos hablando lo del pensamiento crítico. Y número 3, José Luis, que es el tercer escenario, pues capacitarnos en el área que nos compete, es decir, en el área profesional. Si los que son ingenieros, pues capacitar en el área de la ingeniería, los que son abogados en el área de la abogacía, y los que son y nos dedicamos al ámbito este de la comunicación, pues Luis, capacitarnos cuáles son las nuevas tecnologías, cuáles son los nuevos contenidos de comunicación. Y ante estos 3 escenarios, José Luis, pues nos vamos a celebrar en unos cuantos días esta profesión que, como algunos dicen, ya es de alto riesgo.
11: Ser maestro.
13: Ser maestro. una gran profesión, una gran vocación.
11: Decías enfrentar, confrontar.
13: Confrontar, dialogar.
11: Entender,
13: empatizar, comprender. Yo creo que hay una serie de cuestiones.
11: Complejidades
13: sí, que ahora tenemos dentro de un salón de clase. Y José Luis, y es en cualquier grado. Tanto en un posgrado lo podemos encontrar como en un... Y yo siempre he sido uno del fan, y lo digo así, José Luis, de las maestras de preescolar. ¿No? Esas grandes que cuando llegan, que son las primeras que siembran esta educación, hasta pasaron a primaria, una secundaria, toda esa educación básica, el bachillerato, pero nos volvemos hoy estos grandes que tienen que tener toda una vocación, José Luis, pero toda una capacitación.
11: Atento al tema, doctor. Gracias, Carlos Pérez Vargas. Muchas gracias.
13: Muchas gracias a ti, José Luis, y a todos los que nos ven y escuchan.
11: Él es el director de la Escuela de Comunicación y Entretenimiento de la Anáhuac Maya. Buena tarde.
13: Muy buenas tardes, José Luis.
11: Volvemos enseguida con el maestro Javier Becerril, es economista de la Universidad Autónoma de Yucatán. Impactos económicos relacionados con el cierre anticipado del ciclo escolar y todo esto que iba y venía sobre el tema.
14: Saludos cordiales. Anticipar el cierre del ciclo escolar genera diversos impactos sociales y económicos, tanto directos como indirectos, más allá de las afectaciones académicas para las niñas y los niños. También surgen riesgos asociados a la inseguridad de las calles y a los posibles accidentes en el hogar. Además, la comercialización de bienes y servicios se vería afectada. Miles de familias dependen económicamente de actividades vinculadas al entorno escolar, como la venta de alimentos, el transporte y la comercialización de eventos previamente programados. Está ampliamente documentado que el sector educativo constituye uno de los motores fundamentales de la economía, debido a múltiples encadenamientos productivos y sociales que este genera. Saludos cordiales, Javier Becerril, economista UAD.
11: Gracias, Javier Becerril, economista de la Universidad Autónoma de Yucatán. Muchas gracias también por los comentarios en distintos temas y escenarios planteados el día de hoy. Gracias por la conversación generada a través de las redes sociales. El tema del Orán, la declaración de Omar García Harfuch, que asegura que el sistema de inteligencia de México no encontró delitos vinculados con Rocha Moya, gobernador de Sinaloa. Dice que tampoco existe una investigación de la Secretaría de Seguridad Pública Nacional contra el gobernador con licencia. Estados Unidos lo acusa por narco, solicita su detención, pero México sigue pidiendo pruebas. Y bueno, los comentarios son que les caía muy bien este personaje, que pensaban que tenía vergüenza profesional y que sacaría la casta, pero que nomás no. Y ahí está Estados Unidos echando de cabeza a medio mundo y entre ellos a futuras esperanzas electorales como el señor Omar García Harfuch, que tenía pues buenos comentarios. También sobre el tema del pronóstico de ciclones que comentaba Juan Vázquez Montalvo, dice que el pronóstico puede ser engañoso. Juan Vázquez dice que ante la próxima temporada de ciclones, las agencias pronostican menos actividad en el Atlántico, pero expertos recuerdan que los grandes huracanes que le han tocado a Yucatán, Andrew, Isidoro, etcétera, han sido justamente bajo el paraguas de El Niño. Mensajes y volvemos.
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29: Una vuelta al mundo.
30: Etiopía se ubica en el Cuerno de África. Es el segundo país más poblado de África, solo después de Nigeria. Su capital es Addis Abeba. Es el único país africano que nunca ha sido colonizado, excepto de 1936 a 1941, cuando fue ocupado por fuerzas italianas. El amárico es su idioma oficial. La Iglesia Ortodoxa y el Islam son las principales religiones en el país. Su forma de gobierno es la República Federal Parlamentaria. Su gastronomía se caracteriza por las verduras, las carnes y las especies.
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11: Yo le agradezco a Víctor Augusto Corona Cruz y a Eddie, el doctor Eddie Manuel Góngora Díaz. Ellos son voceros del colectivo de jubilados de la Comisión Federal de Electricidad. Ellos están reportándose como afectados por las llamadas pensiones de jubilación y están promoviendo amparos, tratar de hacerle ver a la población y también al gobierno federal de la situación que guarda este tema. Víctor Augusto Corona, Eddie Manuel Góngora, bienvenidos, muchas gracias.
34: Muchas gracias por la oportunidad, José Luis. Queremos explicarte a ti y a todo tu auditorio la verdad de nuestra situación.
11: A ver, ¿qué está pasando?
34: Somos afectados.
11: Hubo una ley que promovieron en donde les quitaban así a machete abierto el 50% de sus ingresos en la pensión, ¿no? La jubilación.
34: Sí, la iniciativa que ya pasó y que se está aplicando ya.
11: ¿Ya se está aplicando?
34: Sí, establece que no podemos tener una pensión superior al 50% de la remuneración de la presidenta. Eso establece pues una reducción entre un 30 y un 50% de los pensionados de CFE, de Banobras, de Luz y Fuerza del Centro, de Pemex, de todas las entidades paraestatales federales. Y también las estatales y municipales que tengan participación federal.
11: Doctor Eddie, ¿y desde cuándo están empezando ya a aplicar esta medida rajatabla?
35: A partir del día 11 de abril ya se empezó a afectar a las nóminas. Incluso en el caso nuestro, como las nóminas están un poco desfasadas, pudimos observar que nos pagaron de más aproximadamente 10 días. Y esos 10 días, que de acuerdo con la nueva ley, de acuerdo con esta ley, nos deben de descontar, no la van a ir descontando de aquí a diciembre, de modo que además de la baja en el pago, todavía vamos a devolver dinero.
11: O sea, van a devolver dinero que se equivocaron al
35: que se, bueno, al no depositar. Se equivocaron, hicieron una nómina normal y 10 días nos pagaron de más.
11: Pero el 50% así le están quitando.
35: Eso es muy variable, dependiendo del salario de cada uno.
11: Dígame una cantidad para entenderlo. Por ejemplo,
35: el ingeniero, mira, por ejemplo, 67% menos.
34: Sí, yo traigo un 66% menos.
11: Por una cantidad, plantea la 80 mil, 90 mil, y de pronto te quitan el 63%.
34: Sí, yo andaba como 150 mil y de repente ya estamos en el 70%, o sea, 70 mil.
11: 70 mil.
34: Sí, yo me jubilé como gerente del Centro Nacional de Control de Energía aquí en la Península de Yucatán.
11: O sea, con toda la especialización, el
34: personal,
11: estudio.
34: El personal de CFE es un personal de carrera. Muchos empezamos desde lo más bajo y a partir de décadas de trabajo, en mi caso 32 años de trabajo, me jubilé. Dimos nuestra mayor un esfuerzo por el servicio a la patria a través de la CFE. Y nosotros subimos en escalones previamente en una plan de carrera, adquiriendo mayores responsabilidades y por lo tanto mejores ingresos.
11: Me llama la atención que el tema se aplique de manera retroactiva.
35: Sí.
11: Esa es una de las, diríamos, de las principales injusticias del tema, ¿no? Podríamos plantearlo
35: así.
11: Eso
35: es lo que nosotros estamos luchando. Puesto que nuestras pensiones fueron legalmente establecidas, no nada más como un convenio entre Comisión Federal, nuestra empresa, y nosotros como trabajadores, sino que fue sancionado por una Junta Federal de Conciliación y Arbitraje, donde se establece que fue equiparable a un laudo firme, a una cosa juzgada, a un derecho adquirido.
11: Sí, sí.
35: En mi caso, hace 11 años, y actualmente me aplican una ley que acaba de salir, pero que me está afectando de manera retroactiva.
11: Incluso los orilla a algunos a tener que volver a lo mejor a trabajar.
34: Bueno, la otra,
11: de acuerdo al ingreso,
34: sí,
11: ¿no?
34: Sí, la otra situación es que son gente ya de 70, 80 años y no es muy fácil integrarse otra vez al trabajo, ¿no? Y hay mucha gente que está afectada. Yo te quería comentar acerca del Estado de Derecho. El Estado de Derecho se basa en la certeza de que ninguna ley te puede aplicar en forma retroactiva. Y la certeza jurídica es la base de cualquier proyecto de nación. Eso debilita la confianza de los trabajadores, de los jubilados, de la sociedad en general y sobre todo de los inversionistas nacionales y extranjeros.
11: Y además achata la posibilidad de todo el mundo poder querer aspirar a algo más en la vida, y para eso te preparas, inviertes dinero, horas educativas.
35: Así es. Fíjate, en el caso de los trabajadores, nosotros somos de 70 años promedio para arriba, con pocas posibilidades de una reinserción laboral. Pero además, por nuestra edad, estamos en una etapa de vulnerabilidad. Hay muchas enfermedades que arrastramos por la simple condición de la edad: hipertensos, enfermedades metabólicas, crónico-degenerativas, a los que tenemos que hacer frente a través de servicios médicos particulares. Si uno intenta a esta edad comprar un seguro de gastos médicos mayores, el promedio que te piden es de 150 mil pesos por persona. Si digamos que de cada año tenemos que hacer ese pago y actualmente ya no contamos con los recursos como para hacerle frente, nos vamos a ver afectados en esa atención de la salud que por la edad y por las condiciones metabólicas que arrastramos podríamos requerir. Tenemos a muchos jubilados y pensionados que tienen enfermedades prácticamente terminales o enfermedades como el cáncer de diferentes tipos, cuyos montos de atención son muy elevados. Decirte 150 mil pesos por unos gastos médicos particulares es un promedio a la baja. La persona que tenga una enfermedad crónico-degenerativa o prácticamente en una etapa terminal es muchísimo más elevado. ¿Qué va a hacer esa persona al tener una reducción de un 60% de su salario? Pues no lo sabemos.
11: Dice que algunos ya quedaron en 35, 40 mil pesos, ¿no?
34: Sí, así es. Mira, yo también quiero comentar.
11: Y no es que sea poco, mucho, sino que
0: son los derechos adquiridos. Por eso hablaba de la narrativa que hoy se está empleando, de que en este país todos bienvenidos al bienestar, ¿no?
34: Sí, yo lo que quiero comentarte acerca de la especialización que se requiere en CFE. En CFE tenemos gente muy especializada, por ejemplo, los operadores del reactor de Luna Verde, o por ejemplo, los operadores del sistema eléctrico peninsular, que tienen que tener una certificación internacional para poder trabajar. Esas personas no van a tener incentivos para tener sus relevos. Ya nadie va a querer tomar responsabilidades, porque pues al ver la responsabilidad, los riesgos que tomas tú, porque hay una ley de servidores de responsabilidad de servidores públicos que está atrás de nosotros y que si tomamos malas decisiones va contra nuestro patrimonio, ¿no?
0: Sí, antiguamente se decía qué orgullo trabaja en la CFE, en Pemex. ¿Hoy qué se dice?
34: Hoy la gente está desmotivada, José Luis, ese es el problema. Si no tenemos una CFE fuerte, no podemos garantizar el suministro de energía eléctrica.
0: ¿Cómo andamos?
34: Y tampoco el progreso del país.
0: De apagón en apagón, decíamos, ¿qué falla? Porque mañana vamos a echar a andar la Mérida 4 con todas las revoluciones que le añadieron, pero esto no garantiza que tengamos luz.
34: ¿Sabes qué pasa? Que el problema es que no hay suficiente gas. Y entonces no aumenta la cantidad de gas y por lo tanto no podemos aumentar
0: líneas de...
34: Y tampoco ha habido crecimiento en la infraestructura de líneas de transmisión, tampoco, muy poco ahora de generación.
0: ¿A ustedes también se les va la luz?
34: A mí la última vez, perdóname, se me ha ido 13 veces la luz en el último año en tu casa.
0: No pasaba eso antes.
1: No pasaba porque la capacidad de la infraestructura, si tú le das más energía eléctrica, la vas a tronar. No es por generar más que se logre vender más. Además de que el hecho de generar en demasía implica mayor gasto. La energía eléctrica no es como el agua que la puedes almacenar y después utilizar. Como se genera, se gasta, se usa. De modo que cuando la estás generando en una alta proporción y no la estás utilizando, se está perdiendo.
0: Si no la canalizas
1: y la usas, se pierde. Y se pierde completamente. Por esa razón en CFE nosotros manejábamos, bueno, ya en nuestra época de trabajador activo, el tiempo, por ejemplo, el tiempo de interrupción por usuario, que era una medida de poder atender a la gente de manera eficaz con lo que se estaba generando.
34: Con calidad.
1: Con lo que ya se estaba gastando. Actualmente
34: ya ni se lleva.
1: Ya no se lleva ese tiempo. Y ahora tú puedes decir que por tu colonia hace 4 días que no tienes energía y como el tiempo ya no se está empleando para una medición y un ajuste en la tarea que hay que llevar a cabo, pues simple y llanamente se pierde.
0: Vamos a volver rápidamente con Eddie Manuel Góngora Díaz y con Víctor Augusto Corona sobre el tema de pensiones y jubilación en la Comisión Federal de Electricidad. Después de pausa, porque andan promoviendo amparos y buscando que se entienda bien esta petición.
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0: Conversando con pensionados o jubilados de la Comisión Federal de Electricidad. Y, Víctor, decía usted sobre Laguna Verde. ¿Qué ocurre en Laguna Verde?
34: Mira, ya hay una notificación a nivel mundial, internacional, a la Organización Internacional de Energía Atómica y también a la Asociación Mundial de Operadores Nucleares, en la que se establece que estas reformas que afectan la pensión y los salarios de los operadores, de los reactores, de los operadores senior de Laguna Verde, eso va a influir en la seguridad de la operación de la propia planta. A nivel internacional, ya se ha dado en Francia, Electricité de France, y también en Estados Unidos, algunos incentivos especiales para que estas personas se mantengan en las empresas.
0: Son ingenieros altamente especializados, ¿no?
34: Desde luego que tienen que tener una certificación anual, revalidar su certificación anual para continuar operando.
0: ¿Qué se maneja en Laguna Verde? ¿Hay que
34: es energía atómica. Se utiliza la energía atómica para calentar agua y el agua, ya con vapor, con potencia, genera mueve unas turbinas y genera electricidad.
0: Esto en Laguna Verde.
34: En Laguna Verde.
0: Y sus sueldos son evidentemente un poquito más altos, supuestamente, ¿no?
34: A partir de que entró la nueva el nuevo gobierno,
0: al artículo este
34: entonces comienzan todos a ganar menos, porque nadie puede ganar más.
0: Y empezó la depresión.
34: Y empezó la diferencia.
0: Se están enfermando, me decías, doctor.
1: Así es. Además de las enfermedades que todos traemos por la edad, existe una incertidumbre.
0: Por los toques eléctricos.
1: Bueno, eso nos estimularía tal vez, pero en el caso de la gente, las familias que ya se ven afectadas en su estatus normal de vida, en los compromisos monetarios que tienen que afrontar,

0: No nos tocó ese huracán.
1: No les tocó ese huracán. ¿Van amparos? ¿Qué van a hacer? ¿Cuáles son las medidas?
2: Ya hemos promovido amparos, primero contra la modificación en la Constitución. Sin embargo, el 123 que fue modificado, que establece la supremacía constitucional, establece que nadie puede ampararse contra la Constitución. Entonces tenemos que hacer otro amparo ya sobre la ejecución de la afectación. Esa también está procediendo. Estamos hablando de más de 50.000 amparos a nivel nacional.
1: O sea, hasta la OIT pueden parar, ¿no?
0: Sí, son 15 días después. Son 15 días que tenemos después de la afectación, en este caso el descuento,
1: que ya,
0: o el ajuste
1: que ya se dio.
0: Prácticamente tenemos entre el día 20 y 26 de mayo para que se cumplan esos tiempos. Las personas que ya se vieron afectadas y que desgraciadamente no se han movido para obtener el apoyo jurídico necesario, yo creo que van a quedar en una indefensión completa.
1: O sea, ¿qué les recomendarían? ¿Todavía tienen tiempo?
0: Todavía tenemos tiempo para que las personas jubiladas, no solo de CFE, sino de Pemex, de Banobras, acudan con especialistas en amparo y metan el amparo indirecto, que es el que procedería, por la afectación de esa ley, que es inatacable por el hecho de haber cambiado antes la ley de amparo.
1: Pueden parar hasta la Organización Internacional del Trabajo, entiendo, ¿no?
2: Sí.
1: En determinado momento, ya dice, después de...
2: Una vez agotadas todas las instancias nacionales, podemos acudir a la Comisión Interamericana de Derechos Humanos y a su vez en la Corte.
1: En la Corte.
2: De hecho, ahorita el Estado mexicano tiene una observación de la Corte Interamericana de Derechos Humanos con los jueces que fueron despedidos con el cambio de la...
1: O sea, hay una ropa sucia acumulada.
2: Sí.
1: Oiga, ¿y van a ir a ver a la presidenta que viene a inaugurar el ORAN? ¿Podría ser una posibilidad?
2: Podría ser.
0: La posibilidad es tal vez plantearnos en la puerta y tratar de ver si nos hace caso.
2: Pedirle su apoyo.
0: Realmente, que con nosotros tratamos de conciliar con todas las fuerzas políticas para que se den cuenta de que esta afectación no es únicamente las pensiones, están en contra de derechos establecidos, derechos humanos, y esto que se traduce en el caso nuestro de un monto de dinero, estamos hablando de una afectación a nuestro patrimonio, pero también están abriendo la puerta para afectar el patrimonio tuyo y de todo tu auditorio,
2: claro, forma retroactiva,
0: sobre cualquier otro tema, y que además se les aplique de manera retroactiva.
1: El problema de este país es que tendemos ya a normalizar todo, ¿no? Ahí les afectaron a ellos, siguen los otros y ahí se va. El sueño de López Obrador se está cumpliendo, que todos ganaran 16,000 pesos mensuales, todos, científicos, profesionistas, empleados, todos parejos. Y claro, recibe una aprobación casi unánime.
2: Hemos estado en contacto con senadores, con diputados locales, y nos han dicho que ellos no estaban conscientes del alcance de la afectación.
1: Pues, ¿de qué están conscientes esas personas?
2: Pues que tienen tantos temas ahorita que creo que este es uno de los menores, José Luis.
1: Sí, invitar a un grupo musical y cosas por el estilo, pero bueno, ¿a dónde pueden dirigirse los que no han entendido a lo mejor o no han comprendido el alcance?
2: Mira, tenemos un colectivo al cual pueden comunicarse. El contacto es Red Yucatán jubiladosc@gmail.com.
1: ¿Repetimos?
2: ¿Cómo no? Red Yucatán jubiladosc@gmail.com.
1: Atento al tema, Víctor Augusto Corona Cruz y Eddie Manuel Góngora Díaz. Muchas gracias.
2: Te agradecemos a ti, José Luis.
1: Gracias también a quien nos acompaña. Él es el compañero
0: Manuel Aguilar.
1: Manuel Aguilar.
2: Gran amigo
1: Aguilar
2: nuestro.
1: Zapata. Sí. Él hizo posible también esta oportunidad de charlar con ustedes. Vamos a otros temas, vamos a otras cosas. El tema del calendario escolar y el ajuste que ya se da para Yucatán, porque Yucatán también tomó sus propias decisiones locales. La salida del ciclo escolar es el próximo 26 de junio, dijo el gobernador Díaz Mena.
3: El fin del ciclo escolar para Yucatán será el día 26 de junio. El último consejo técnico escolar el 29 de mayo.

0: El cierre administrativo de las escuelas serán el 3 de julio. El fin del receso escolar será el 24 de agosto y el inicio del ciclo escolar el 31 de agosto del presente año. Es lo que presentó el secretario Juan Balam el día de hoy en la Secretaría de Educación Federal.
1: También anunció que ya está lista la firma para la apertura del nuevo Hospital Orán. Va a abrir sus puertas el próximo sábado o domingo, y ahí se firma el convenio IMSS-Bienestar.
0: Tengo una noticia que nos llena de orgullo a todos los yucatecos. Supervisamos la fase final del nuevo Hospital Orán, el que será el más grande de todo México, del sureste de México y de Centroamérica. Estuvo aquí el director del IMSS-Bienestar, el doctor Alejandro Schwarz. Este hospital es posible gracias al respaldo de la presidenta Claudia Sheinbaum, quien vendrá este fin de semana para la inauguración. Un logro histórico para Yucatán, porque entramos, amigas y amigos, a un nuevo modelo de atención a las familias yucatecas que merecen atención médica de calidad, gratuita y cercana.
1: Bien, pues ahí el reporte. Nos vamos a la pausa, pero antes contigo, Oscar Altamirano.
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6: Muchos se preguntan cuál es la lengua oficial de México. Una lengua oficial es la que viene marcada en una constitución, pero les voy a contar que en México no hay ninguna lengua oficial. Es decir, en nuestra constitución no está marcado que se tiene que hablar español. Sin embargo, sabemos que todo el mundo, todos los trámites y todo lo gubernamental se hace en español. Por lo tanto, es la lengua nacional, más no la lengua oficial. Lo mismo pasa en Estados Unidos. Trump ha tratado de poner el inglés como lengua oficial, pero no lo es todavía. En la constitución norteamericana no viene en ningún lugar que se tenga que hablar inglés. Por lo tanto, la gente puede hacer trámites en español, en inglés o en otras lenguas indígenas como en México, donde puedes hacer trámites en tzotzil, en tzeltal e incluso en otomí.
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8: Las llamadas mamás helicóptero siempre están encima de sus hijos. Los vigilan, se anticipan a las dificultades y tratan de evitarles cualquier contratiempo. Lo hacen por amor, sí, y por miedo también a que algo salga mal, queriendo protegerlos a toda costa. Sin embargo, los niños también necesitan experimentar, intentar, equivocarse y aprender por sí mismos para desarrollar autonomía y confianza en sus capacidades. Darle darles un poquito de espacio no significa abandonarlos, sino confianza en su capacidad para crecer, para que puedan tomar decisiones y que puedan madurar de manera saludable. Como madres, acompañar a nuestros hijos sin controlarlos les permite fortalecer su seguridad emocional y aprendizaje. 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
9: Edgar Amador Zamora, secretario de Hacienda, estimó una dinamización muy importante de la economía mexicana con base en la inversión pública y mixta para 8 sectores a los cuales se destinará 5.6 billones de pesos con énfasis en energía, infraestructura y conectividad. Petróleos Mexicanos dio a conocer que 4 personas siguen hospitalizadas y 2 más fueron dadas de alta luego de la explosión e incendio registrados la noche de lunes en una planta dentro de la refinería de Salina Cruz, Oaxaca. La fundadora de Madres Buscadores de Sonora, Ceci Flores, envió un mensaje a la presidenta Claudia Sheinbaum en el que reconoció avances en seguridad, pero también exigió atención urgente a la crisis de desapariciones en México. Informó Amy Arriaga. 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
4: Seguimos abriendo la conversación con la voz de Yucatán, José Luis Preciado, en Fórmula.
1: Ya estamos de vuelta para conversar aquí en el estudio con Carlos Antonio Bernón, coordinador de admisiones de la escuela EBC, Campus Mérida de la Escuela Bancaria y Comercial. Con más de 95 años de trayectoria a nivel nacional, la EBC es reconocida por la especialización en la formación de profesionistas capaces de integrarse con éxito al mundo empresarial. Bienvenido, Carlos Antonio Bernón. Buenas tardes.
10: Muchas gracias, buenas tardes. Gracias por la invitación.
1: De entrada, ¿qué hace diferente a la EBC Campus Mérida frente a otras universidades?
10: Lo que marca la diferencia en nosotros es la especialización, justo que mencionas, hacia los negocios. Somos una escuela que se caracteriza por su excelencia académica, ya que maneja modelos educativos tanto activos como experienciales, en donde pues busca el asesoramiento de las empresas internacionales, para garantizar pues ya sea una contratación o incluso emprendimientos propios de pues nuestros profesionales que estudian con nosotros.
1: ¿Por qué es importante estudiar en esta institución especializada en negocios hoy día?
10: Por esto mismo que te menciono, ¿no? Como tenemos ya el asesoramiento de estas empresas, podemos implementar estos modelos, además de implementar toda la tecnología que pues, ahorita sabemos que está sucediendo, que viene ya una nueva revolución tecnológica. Entonces, en lugar de estar en contra de la tecnología, nos estamos aliando e implementamos herramientas como de inteligencia artificial, herramientas que ya tienen sus dispositivos móviles, computadoras, tablets, todo lo implementamos a sus clases diarias y eso mejora la experiencia, mejora el aprendizaje y además todo es mucho más práctico. Lo pueden llevar a la práctica gracias a lo que hacemos con las empresas.
1: ¿De qué otra forma también preparan a los alumnos para un mundo laboral tan exigente como el de hoy?
10: Sí, ahorita, justo ahorita se lo veníamos platicando, el mundo laboral pues, está en constante evolución, está cambiando. Tenemos que estar actualizados sí o sí con planes de estudio que están diseñados para lo que el mundo laboral ahorita necesita. Entonces, tienen que tener información actualizada para que ellos puedan garantizar esa inmersión en el mundo laboral, que es lo que nosotros hacemos actualmente.
1: Carlos Antonio, sabemos que tienen una actividad próximamente. ¿De qué se trata? Platícanos, ¿cuándo es? ¿Cómo le hacemos para participar, para asistir, para no perdérnoslo?
10: Es correcto. Todo esto que les acabo de platicar del tipo de aprendizaje activo, experiencial, lo pueden vivir. Pueden, acompañados de sus papás, los chicos que estén interesados en conocernos, vivir pues esta experiencia de ser alumnos EBC por un día. Va a ser el jueves 14 de mayo, es a las 6:30 de la tarde. Para quien quiera registrarse, es sin costo y puede registrarse al número de teléfono, puede mandar por ahí un mensajito al 9995-001877. Por ahí se puede registrar, que nos avise con cuántas personas puede asistir y con mucho gusto los podemos ir registrando.
1: ¿Repetimos el número?
10: 9995-001877.
1: A ver, 9995-001877.
10: Correcto.
1: ¿Algo más para cerrar esta charla? Carlos Antonio Bernón, coordinador de admisiones.
10: Sí, próximamente estamos en el cierre y armado de los grupos. Iniciamos clases el 17 de agosto, ya próximamente por ahí. Para quien desee más información, puede visitar nuestras redes sociales o con mucho gusto también agendamos citas directamente en el campus para que puedan conocer la información de primera mano, en compañía también de los padres de familia que estén interesados en conocernos.
1: Carreras.
10: Manejamos 8 licenciaturas. Son 7 que están 100% enfocadas en negocios, como administración, administración de negocios de comunicación y entretenimiento, administración de negocios turísticos, comercio y negocios internacionales, mercadotecnia, contaduría, finanzas, y también tenemos la licenciatura en derecho con un plan de estudios que va hacia el futuro del derecho.
1: Pues este jueves.
10: Este jueves, 14 de mayo, 6:30 de la tarde, en nuestro campus, Campus Mérida, al norte de la ciudad.
1: Muchas gracias, Carlos Antonio Bernón, coordinador de admisiones de EBC. Muy buena tarde.
10: Gracias a ti.
1: Muchas gracias. Continuamos con más en este día martes. La psicóloga Abigail Intería nos acompaña el día de hoy, psicóloga y coach empresarial. Introyectos y heridas de la infancia. Bienvenida, buena tarde.
11: Hola, muy buenas tardes, José Luis, para ti y para todo el auditorio. Pues fíjate que hablamos el martes, bueno, hace 2 martes hablamos de los introyectos y hubieron muchas preguntas y una de ellas fue si el introyecto puede venir de una herida de la infancia, y la respuesta es que sí. ¿Por qué? Porque los introyectos, recordemos que son ideas, creencias, ideas, creencias que tenemos que nos dan los adultos en nuestra, nosotros somos niños, los adultos, una autoridad te lo dice, como por ejemplo, los niños no lloran, ¿verdad? Eso te lo dijo un adulto, y entonces tú como niño te aprendiste esa idea, esa creencia, y entonces tu vida adulta vas a operar. Entonces son gente que no puede llorar, que no le gusta hablar de sus emociones, que no le gusta contar nada de su vida, le cuesta mucho hablar acerca de ello. Calladita te ves más bonita, aquella, las personas que dicen no opines, no digas nada, oye mamá, pero no me gustó, la maestra me habló así, no, mejor no digas nada. Y entonces ahí podemos ver que esos son introyectos, son ideas, son frases que las absorbiste, no las cuestionaste y las sigues utilizando en tu vida adulta. Ahora, ¿cómo voy a saber, José Luis, que tengo una herida? Recordemos cuáles son las heridas que tenemos de la infancia. Tenemos el rechazo, el abandono, la humillación, la traición o la injusticia. Y cuando un niño vive una experiencia dolorosa, va a interpretar su mundo a través de esa herida, más si no la sanamos en la vida adulta. Entonces, nuestro introyecto y nuestra herida va a fusionar frases como no soy suficiente, si yo llego a decir lo que no me gusta, me van a dejar, tengo que aguantarlo todo. Y ahí es donde empezamos como adultos a tener pues relaciones tóxicas, relaciones donde nos enseñaron que hay que sufrir una relación, hay que aguantarla. ¿Por qué? Porque ese introyecto es el que está actuando en mi mente y estoy acostumbrada, entonces como no lo he sanado, lo puedo repetir.
1: ¿Cómo puede alguien darse cuenta de que vive desde un introyecto y no desde su verdadera esencia?
11: Bueno, prácticamente en el diálogo interior, esa vocecita que te sigue, ¿verdad? Por ejemplo, hay un caso de una chica que fue golpeada y me dice, si en este momento viniera a pedirme perdón, lo perdono. Y yo le dije, ¿ya te escuchaste? Y por eso te dije, diálogo interior. Hay que saber qué estoy pensando para saber identificar qué es lo que estoy sintiendo y bajo qué creencia estoy utilizando. Y cuando nos fuimos a ver su pasado, dónde se formó esa creencia, pues ahí salió el tema de la familia. Aunque mamá no soportó eso, sí lo vivió de alguna manera y ella, su autoestima es menor, por lo tanto va a repetir ese patrón. Hoy se llama Juan, mañana se va a llamar Pedro y pasado Marcos, pero se va a repetir una y otra vez este patrón.
1: ¿Hasta qué?
11: Hasta que lo sane. Tienes que identificar, ¿cómo puedo saber que tengo un introyecto? Tienes que saber ese diálogo interior para que lo vayas
1: alguien por ahí decía, si no te da paz, si no te da seguridad, son como
11: exacto,
1: señales.
11: Sí, claro. De hecho, uno sí sabe cuando está en un lugar correcto y cuando no está en lugar correcto, porque lo primero que pierdes es la paz. esa parte donde se activan, yo le llamo los foquitos de Navidad, pero en rojo. ¿Por qué? Porque empiezas a perder el sueño, empiezas a perder la paz, empiezas a tener síntomas físicos, los síntomas mentales aparecen, y entonces ahí es donde tenemos que hacer esta introspección. Y muchas veces agendamos para las uñas, para el cabello, para el corte de cabello, pero sabes que no agendamos, José Luis, la parte terapéutica, porque la belleza comienza en el interior. La persona que está mal, vamos a decir, algún pensamiento, algún introyecto, alguna creencia, a veces están congelados, tienen que esperar que el doctor prácticamente les diga, ya hablaste con tu psicólogo, porque no hay medicina para esto, yo te puedo dar esto, pero necesitas.
12: Y sigues arrastrando.
11: Claro, y ahí van
12: las uñas pintadas, pero sigues arrastrando.
11: Sí, y ahí está el tema, la belleza comienza sanando, comienza escuchando, te viene desde el autoconocimiento, y tiene que ser un proceso terapéutico, no solo tomo una sesión y listo, ya estoy del otro lado. No, hay que echarnos un chapuzón a esta parte interior para saber qué está hablando de nuestro diálogo interior.
12: Abigail Interian, ¿puntos de contacto?
11: Estamos en las redes sociales como Abigail Interian psicóloga, y en el celular 9996 42 97 97, y los invito a los talleres de amor propio.
12: Muchas gracias.
11: Gracias.
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1: Gracias, saludos a esta hora de la tarde, 34 grados, probabilidad de tormentas el día de mañana. Dice el reporte, ya estamos instalados en este martes 12 de mayo. Localizan sanos y salvos a dos pescadores en Telchac. La SCP los remolcó, primero los hidrató a Juan y a Jesús, 40 y 29 años de edad. Confirman la apertura del Orán ya el sábado o el domingo. Vendrá la presidenta Sheinbaum. Urgen rutas y vialidades para ese nuevo nosocomio. Hay denuncias ante posible fraude por el predial de Mérida. Dice la tesorera que se detectaron pagos con tarjetas clonadas. Wow. Es decir, el cargo le llegó al Zapote y el que pagó el predial fue Tomás, por ejemplo, Tomás, ¿no?
29: Sí.
1: Entonces, ahí va la cosa. Crisis en el transporte, vaivén, llevan 50 días sin pagos comprometidos, además de los salarios de los choferes que siguen congelados y que amenazan con ya no aguantar.
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1: Controles Abigail Quemé, Óscar Altamirano, Manolo Wicap, José Luis Preciado, y me acompaña un personaje que es un 4x4, es un todoterreno. Cada martes que nos acompaña aquí en el estudio, viene con una profesión totalmente distinta, con un oficio que a veces ni siquiera conoce, pero pues que en aras de conseguir la chuleta.
29: Hay que hacer la lucha,
1: en lo
29: niño,
1: que sea.
29: En lo que sea.
1: ¿En qué andas ahora?
29: Pues ando así como, no sastre, sino costurero.
1: Costurero.
29: Costurero.
1: Eres un Mauricio Garcés.
29: ¿Ah?
1: Eres un Mauricio Garcés.
29: No, tampoco soy tan guapo, chavo, nada más es este...
1: Para salir del
29: pa salir del hoyo chamba,
1: económico. Ah. Okay.
29: Resulta entonces así, que yo ya tenía una lista... Me encargo de hacer falditas de uniforme.
1: ¿Falditas?
29: Falditas de uniforme, sí, sí, para sí, chamacas y pantaloncitos para los niños. Allá la Nicolás Bravo me había encargado y varias. Pero me decía, no te preocupes, Zapote, hasta julio me lo puedes entregar. Entonces dije, bueno, pues está bueno, hasta julio. Pues resulta que hace unos cuantos días me llaman todos ellos por teléfono. Zapote, Zapote, ¿sabes qué pasó? ¿Resulta? ¿Por qué? Porque salimos en junio. ¿Cómo va a ser eso así? Pues ya nos dijeron cómo van a salir un mes antes. Pues yo no puedo, son como 6 escuelas, Cheli, solo tengo 2 trabajadores. Entonces, ¿qué hago? Pues tú ves qué haces, pues a mí me ves inventando a ver qué hago. Uh-huh. Pero anoche veo el noticiero y dice, señores, que mamá dice que siempre no, que van a ser hasta julio. Bueno, día de escasez, va a volver.
1: ¿Y luego escuchaste al gobernador?
29: Luego, al amanecer, papá dice que siempre así, aquí en Mérida, por el calor van a... ¡Qué relajo se trae!
1: Entonces, terminó el 26 de junio, va a ser ya el fin de ciclo escolar, aquí.
29: Pero en partes, otras partes, ¿no?
1: O sea,
29: pero,
1: ¿tienes tiempo para entregar tus encargos?
29: No, yo en junio. Los iba a entregar en julio.
1: ¿A principios de julio?
29: Ahora se va a hacer a mediados de julio. Tengo que ver cómo contrato dos, tres chavas que me terminen de hacer eso. Mm-hmm. Pero una pobre maestra...
1: Con engrapadora vas pegando la tela, ¿eh?
29: Una pobre maestra que tiene directora de las escuelitas particulares. Mm-hmm. Estaba llorando. Porque me dice, Zapote, ¿en qué lío me metieron? ¿Por qué, maestra? Yo ya había pagado el salón para los festivales y los chamacos. Porque en las escuelas públicas, ahí en el sol lo hacen, ¿no?
1: ¿Será consciente Mario Delgado del problema que causó o lo hizo a propósito para generar una cortina de humo?
29: Yo creo que ni cuenta se dio de las...
1: No, sí se dio cuenta.
29: Sí se dio cuenta. Pues,
1: con alevosía y ventaja.
29: Se dio cuenta la jefa porque, para tu carro, chavo, para tu carro, no va así. Bueno, pues ahí tienes que... ¿Ahora qué hago? Me van a quitar la mitad de lo que di porque ya no voy a poder hacer la fiesta. Pero ahora no. Bueno, aquí sí, ahora sí, aquí sí.
1: 26 de junio. Te da chance de respirar.
29: Y le das, ¿dónde vas?
1: Oye,
29: a meter?
1: Pero me dices que estás con el pedal, tacatata, y pum, se va la luz.
29: Ah, eso ni me lo recuerdes.
1: Y dices, mientras vuelve la luz, voy a bañarme, no hay agua.
29: Allá iba. Si no es luz, es agua. Si no es agua, es esto. Si no es ¿qué nos está pasando? Como decía,
1: oí el grito en un hogar que decía, niño, métete a bañar, que ahorita que hay agua. Y el niño se metió y salió pelón porque era la hora de 40 grados. Sí, y el agua sale hirviendo.
29: Yo ahorita vine sancochado, compadre. Del mismo sudor, del mismo calor, que está fuertísimo, está duro. Entonces los chamacos, pero lo que decíamos del trenecito, el trenecito es de 80 y cuántos años tiene.
1: ¿El por la edad o qué?
29: No, de su formación, de que lo inauguraron allá en el centenario.
1: ¿Tú llegaste con el trenecito?
29: Bueno, yo llegué a los 10 años, a los 70, ya a los 70 y tantos años.
1: El trenecito cumplió 71 años de edad.
29: Pero exactamente, ¿tú viste que 7-1. Se cayó? No sé, yo vi así, uno se fisgonea, que cayó el tren, los dos cayeron así, ¿no?
1: Sí.
29: En la misma riel, en la misma entrada. Entonces, si Pitágoras no me falla, quiere decir que lo que está mal es la línea del tren. No, ¿por qué no lo emparejan?
1: Está mal la maquinita, las rieles ya están bien gastadas.
29: Y te apuesto que como León no le dan mantenimiento.
1: Oye, y se sube mucha gente...
29: No,
1: de peso pesado,
29: cuidado,
1: ¿eh?
29: Sí. Ahí va,
1: bueno, hasta yo me he subido.
29: Pero tu papá está chilip. El que jala así el tren, todo eso, la maquinita.
1: Claro.
29: Así va jalando. Y ¿sabes qué? Esa es el talón de Aquiles del centenario.
1: Porque si no hay tren, no hay gente.
29: Si no hay tren, no hay... Vamos al centenario, ¿para qué? El chiquito ya no hay túnelcito. Los novios, vamos al tren, ¿para qué? Si ya no vamos a entrar al túnel. Entonces, está bancarrota. Pues así, y el calor, a ver cómo
1: un
29: la
1: tren
29: pasamos.
1: Nivelado. Pero bueno, entonces tú vas a cumplir con tu cometido.
29: Pues yo voy a tener que terminar esos uniformes a como de lugar. No vaya a ser que luego diga, papá, dentro de 12 días, que siempre no, que va a ser en julio, que dejen de jugar... Ponen de por medio muchos intereses, chiquitos, pobres, todos. Los niños rápido hacerles sus trajecitos de maripositas para que bailen. Las maestras rápido a ver cómo...
1: ¿Cuál va a ser la música o el eje temático de la escuela?
29: Pues allá
1: la del niño artillero, la que está sirviendo.
29: El artillero, ¿sabes qué? Pues allá en la escuela todavía se acuerdan de Francisco... Gabilondo, de Cricri, y va a ser basado como la muñequita y la patita, todo, ¿no? De eso del mercado, que ya no puedes comprar nada porque te está caro a la patita. Entonces, ahí a sobre
1: el abejorro mostachón.
29: De mostachón.
1: Bien, bien.
29: Del bombón.
1: De Odisea Burbujas y todo.
29: Lástima
1: eso.
29: Lástima de canciones, ¿verdad?
1: Pues
29: ya
1: sí.
29: Los chiquitos. Ay, sí, antes que nos vayamos.
1: A ver.
29: Yo me acuerdo que cuando iba algún artista. Ahorita, gente de todo el mundo fue a ver a unos coreanos a México.
1: ¿Y qué tiene de malo?
29: La cantidad de dinero.
1: Ah, no, claro, de gente que había.
29: La cantidad de gente Ya quisiera que Vicente Fernández hubiera llenado eso.
1: Son los votantes del 2030.
29: De 2030. Aguas, ¿cómo sí, claro. nos va a ir entonces? Déjalo, Chel. Ahí nos vemos.
1: Paco Río Zapote, gracias. Y atento al tema. Vamos con los cambios en los seguros para taxistas que piden ante la ATI. Jacinto Sosa.
4: Por primera vez el año pasado, el sector taxista se incorporó al modelo de capacitación de la agencia, que no es cierto que hemos desmantelado el Instituto de Capacitación, al contrario, lo estamos transformando, es importante decirlo, ¿no? Y creo que esta es una de las vertientes que nos indican que estamos en el camino correcto. Por eso hemos insistido con el sector taxista.
1: Vamos con Héctor Moreno. Señor Moreno, buena tarde.
5: Señor Preciado, ¿qué tal? Muy buenas tardes. Te comento rápidamente. Una desgracia mañanera, señor Preciado. Tres personas pierden la vida en fatal accidente. Eso ocurre allá en la del tramo Granada-Cepeda. Esto es entre la comisaría de Cuxcoloch, allá en el municipio de Jalachó. Según los primeros reportes, un autobús de transporte de personal habría invadido el carril contrario. Impacta de frente a una camioneta Ford, una Ranger, en la que viajaban las víctimas. Tras la colisión, el vehículo salió proyectado contra un Chevrolet, cuyo conductor también resultó lesionado, pero por fortuna leve. Paramédicos confirmaron el fallecimiento de los tres ocupantes de la camioneta en el lugar de los hechos, mientras que el chofer del Chevy fue atendido por golpes múltiples. El autobús terminó fuera de la carretera. Entre la maleza y la zona fue acordonada por policías, bomberos, para las diligencias correspondientes, además de la policía municipal ahí cercana. Así es que lamentable ese suceso de frente, señor Preciado. Se dice que al parecer fue un pestañazo, fue una mañana, o tal vez el famosísimo y malísimo celular al conducir. Señor Preciado, eso fue en la mañana. Sobre los tripulantes de una embarcación, bueno, ya lo platicabas con lujo de detalles en un momento, pero pues bueno, no pasó a mayores. Pero también te comento, una carambola de 6 vehículos, es un tráiler, desató una estela de destrozos en la mañana de este martes al llevarse de corbata 6 vehículos sobre el periférico poniente de manera de Mérida, perdón, eso a la altura del kilómetro 34. Usted conoce perfectamente bien esa curva diabólica, la del diablo, que está allá entre el puente de Sitiá, de Sitiá y de la salida hacia las Américas. Ahí, bueno, pues un error al volante, una góndola golpeó un vehículo, se va sobre otro, y seis quedan tendidos sobre la cinta asfáltica, y bueno, causando caos vehicular, además de que por fortuna, bueno, pues no pasó mayores, algunas lesiones y pues crisis nerviosa por ese accidente, pero bueno, ahí las cosas. Señor Preciado, hay más información policiaca, pero si le parece, pues mejor nos vamos más información y luego platicaremos al respecto.
1: Nos conectamos más adelante. Muy buena tarde, don Héctor. Gracias.
5: Cuídese mucho, amable auditorio. Conduzca, que es diferente a manejar. Recuerde, conducir, Preciado, cualquiera. Manejar, más bien al revés. Conducir, solamente los que saben con sus cinco sentidos. Manejar cualquiera, señor Preciado.
1: Muchas gracias, don Héctor, y buena tarde.
5: Estamos pendientes.
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12: 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Una colaboración entre Prometeo y Radio Fórmula con un alcance de 29.8 y 6.10 billones de impresiones respectivamente, los conciertos de BTS y la visita a México de Isabel Díaz Ayuso fueron los temas de mayor interés en la conversación digital. En el claudiómetro digital, el sentimiento positivo tuvo un aumento de un punto porcentual. Al final de esta edición destaca la celebración del Día de las Madres.
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7: De vuelta, gracias. Aquí en el estudio, como cada martes, nos da gusto recibirlo. La opinión bien informada de Raúl Asís Monforte González, presidente de AMER y director de Mi Energía MX. Eficiencia, una de las herramientas más poderosas y menos visibles con que contamos. Bienvenido, Raúl. Gracias por estar aquí.
8: Muy buenas tardes, José Luis, y a todos los que nos escuchan. Muchas gracias por tu anfitrionía en este gran programa. Efectivamente, José Luis, existe una forma muy, muy efectiva de fortalecer el sistema energético que muchas veces pasa desapercibida, y esa precisamente es la eficiencia energética. Y eficiencia energética significa usar mejor, con más inteligencia, la energía con la que contamos. Es la forma más directa, más inmediata y más económica de ahorrar energía. La eficiencia energética no es dejar de usar energía, porque hay mucha confusión al respecto, sino que se trata de obtener el mismo o un mejor resultado, pero consumiendo menos. Y ese es precisamente el corazón de la eficiencia energética. Algunas personas asocian eficiencia con sacrificio o con incomodidad. Cuando yo empezaba en el negocio de los paneles solares, mucha gente me decía: Raúl, es que es tan cara la electricidad que yo estoy buscando ponerle timer al aire acondicionado, encenderlo lo más tarde posible, y me levanto en la madrugada y se los apago a mis hijos y el mío de mi recámara para que ya por lo menos aguante al despertar. Y en las oficinas, pues me aguanto el calor hasta que ya es insoportable y entonces enciendo el aire. Y la eficiencia no se trata de eso. No te pide sacrificarte ni estar pasando incomodidades, sino que se trata de usar inteligentemente la energía, manteniendo el confort con un menor consumo, iluminando mejor, haciendo los espacios más eficientes con menos electricidad, y enfriar los espacios con mayor eficiencia. Por lo tanto, a nadie se le pide que viva peor, sino que desperdiciemos menos. Y en Yucatán esto es particularmente importante, porque con este calor el aire acondicionado es algo obligado y ya la eficiencia ya se ha vuelto una necesidad y no es un lujo. Entonces, les pedimos a todas las personas que trabajemos fuertemente en los siguientes temas. Invertir en equipos eficientes. Ya existe mucha tecnología que permite dar el mismo resultado con menor consumo. Aislamiento térmico en las casas, en las oficinas, en general en todos los edificios. Mantenimiento frecuente y riguroso a los equipos de aire acondicionado y todos los equipos eléctricos. También en edificios nuevos o los que puedan remodelarse, un diseño bioclimático, más plantas, más árboles sobre todo, no solamente césped, más árboles que mejoren el confort. Y esto se va a traducir para las empresas en un menor costo operativo, en una mayor competitividad. Para las ciudades se contaría con alumbrado mucho más eficiente, que ejerce una menor presión sobre la red y sobre el sistema eléctrico. Al tener esta menor presión y saturación en horas pico, también se reduciría el número de apagones. Por lo tanto, y en conclusión, no solo se trata de producir más energía, sino de consumirla de una manera mucho más inteligente, cambiando hábitos, cambiando diseños y cambiando nuestra cultura. Esa es la invitación.
7: ¿Puntos de contacto?
8: Raúl Monforte González, para servirles, 9999-476583 o a mi correo raul@mienergiamx.com.
7: Muchas gracias, Raúl Monforte.
8: Mucho gusto.
7: Cada martes en Radio Fórmula. A propósito del tema luz y agua, dos servicios que están poniéndole freno a restauranteros, y una cosa va de la mano con la otra.
9: Tomando en cuenta que nos encontramos en el pico de la temporada de calor, los apagones y la falta de suministro de agua han causado estragos en toda la población. En este caso, el sector restaurantero se ha visto mermado precisamente por estos dos servicios básicos, pues la ausencia de los mismos hace que la jornada laboral se dificulte en exceso.
10: Una semana que sí tuvimos problemas con la Japay, la verdad es que, o sea, el agua no subía, no tenía presión, pero sin embargo, digo, pues tratamos de buscar, ahora sí que, ¿cómo te puedo explicar? De buscar la manera de que pues el agua fluya, ¿no? O sea, lo poco que tenemos, trata de subir el agua o a cubetazos o de la calle, o sea, pero pues al final del día necesitas agua para poder mantener abierto el restaurante.
9: En el caso de la energía eléctrica, son pocas las zonas donde se ha mantenido el suministro. Sin embargo, ante los cobros excesivos y las subidas y bajadas de voltaje, los restauranteros han preferido desconectar refrigeradores, tanto para el ahorro del consumo como para preservar los equipos de enfriamiento.
10: Tratar de que los días que no se elaboran, desconectar neveras que no van a funcionar para poder tener un, pues ahora sí que un ahorro de energía. Y sí, sí, hemos bajado el consumo porque a veces se manejan cuatro neveras en el restaurante y sabemos que la nevera de los refrescos pues se puede desconectar para, pues, para poderlo tener de ahorro durante todo el fin de semana. Como ya no metemos tanto insumo, pues tratamos de pasar unas neveras de verduras a otras neveras para que podamos igual desconectar dos neveritas a fin de semana para tener, o sea, esa es nuestra manera nosotros de ahorrar lo que es electricidad.
9: A pesar de todos los esfuerzos, algunos insumos continúan encareciendo, por lo que en varios establecimientos ya comenzaron con el ajuste de precios, el cual afecta directamente al bolsillo del consumidor final. Informó para Radio Fórmula Yucatán, Óscar Altamirano.
7: Muchas gracias, Óscar. Ahí el reporte acerca del tema de la luz, del agua, una cosa va de la mano de la otra y al final, pues, la afectación es doble en este clima que ha sido 3, 4, 5 días, no tanto tiempo como en otros años. Lo que pasa es que el frío se nos olvida cuando viene la primera racha de calor. Así y es, pensamos que vamos a estar quemándonos a fuego lento durante un buen tiempo, pero no, ya Juan ha comentado, Juan Vázquez, que tendremos lluvias a mediados de mayo, pues ojalá, más tardar a fines de mayo.
11: Luego llega el bochornazo después, José Luis, por el efecto de la humedad, pero bueno.
7: Pero al menos ya nos, al menos ya no caen fulminados los periquitos.
11: Ya los arbolitos empiezan a recuperarse.
7: Pues sí. Ya tenemos un poquito más de posibilidad de que no se nos vaya tanto la energía eléctrica también, como está ocurriendo ahora. Él es Tomás Martín. Tomás, es eso, entonces...
11: Pues mira, antes de hablar...
7: ¿Qué te preocupa?
11: Los temas que tú quieras hablar, José Luis, a mí me parece increíble que no hayamos logrado cambiar la tarifa, José Luis. Llevamos desde los 80s pidiendo que nos cambien a la tarifa más... La 1C, ya no sé ni cuál es, la 1C, sí. La 1A, pero Yucatán sigue pagando las tarifas de electricidad más altas, sino las más altas del país.
7: Y no tiene luz.
11: Y no tenemos luz, además, que con apagones. Y nos han venido a ofrecer, primero fue el Frente Cívico Familiar de los 80s, luego vinieron muchos políticos, el propio Jorge Carlos Ramírez Marín, algún tiempo, sí. Hoy senador por el Partido Verde Ecologista.
7: Hoy
11: algún
7: Álvaro tiempo. Cetina.
11: Hoy vemos a Alvarito Cetina prometiendo. Y es increíble, José Luis, que no hayamos logrado. ¿Ya cuántos
7: que
11: gobiernos han pasado?
7: Que se reconozca.
11: Que se reconozca que somos una entidad que te padece de una alta temperatura, que tenemos el... Hoy salías que Mérida no está entre las 10 ciudades más calurosas del país, que está peor Mexicali, que está peor no sé qué.
7: No, sí. Pero Mexicali tiene lo mismo 45 grados que 0 grados.
11: Pero el problema, José Luis, es que no tiene la humedad, el nivel de humedad que tiene Yucatán, que hace que esa sensación térmica sea muchísimo mayor. O sea, podemos tener 40 grados, pero con la sensación térmica llegamos prácticamente a 50 grados. Y es sofocante. Entonces, es increíble, José Luis, que no hayamos podido lograr que... pues, pagamos una energía más cara que Monterrey, por ejemplo, que es uno de los estados del país con mayores niveles de riqueza. y que otras muchas partes, y no se logra, José Luis, y yo creo que nunca lo vamos a lograr. Yo ya perdí la...
12: ¿Tú ya perdiste la fe?
11: Pues yo ya, así como con la selección mexicana, así como nunca vamos a ver la campeona de la selección mexicana, yo creo que nunca vamos a ver a Yucatán con las tarifas que deberían de tener de electricidad, uh-huh. Y además con un subsidio que empieza a aplicar hasta el primero de mayo, cuando en otros estados del país empieza desde el primero de abril. O sea, que hasta en eso estamos jorobados, como dicen en el barrio, ¿no? En vez de que nosotros también nos empiecen a aplicar el subsidio del 1 de abril, nos empiezan a aplicar hasta el 1 de mayo. O sea, tenemos un mes menos de subsidio en comparación con otros estados del país. Entonces, ahí sí que nos ha tocado perder, pues, y no veo para cuándo, no se ve. Ahora sí que la luz del final del túnel, del trenecito, no podemos ver, no la vemos todavía, mi estimado José Luis. Y otro tema importante, independientemente...
12: Oye, ni siquiera cuando se alinean los... el mismo partido gobierna ya todo, pues, el
11: ahí
12: país.
11: Está, ¿eh? Ahí está. Hoy por fin tenemos Congreso de Morena, claro. Tenemos gobierno de Morena, tenemos un gobierno del Estado.
12: Yo no he visto al gobernador Díaz Mena que alce la mano y diga, vamos a pelear por tarifas.
11: Pues es que, José Luis, yo creo que va a tener muchos problemas también, muchos pendientes que hacer, pero sí es un tema que yo valía la pena que el gobernador lo revise.
12: De hecho, no tiene respuesta el Estado con respecto al tema de los apagones. Uh-huh. Tampoco han salido. ¿Te acuerdas que Pablito Gamboa aquí vino y nos dio un teléfono?
11: Sí, hace un teléfono, dio que cualquier cosa le llamáramos.
12: Agencia, ¿no?, de Energía, 99-93-43-14. 43, márquenlo y comprometan, me dijo.
11: Exactamente.
12: Si tienen apagones, electricidad con problemas, etcétera. Yo soy interlocutor con la Comisión Federal y pues yo ya no he visto a Pablo Gamboa. ¿No estará amarrado ahí algún poste donde no hay luz?
11: Como amarran a los pobres trabajadores de la CFE, sí, cuando hay apagones.
12: Igual hay que ir a rescatarlo y pues pagar algún rescate.
11: No sé, se supone que el problema, ya lo comentaban los jubilados, es este asunto del gas, el suministro de gas, y que nos falta todavía.
12: ¿Me da chance de un corte?
11: Claro que sí.
12: Pero comercial, no eléctrico.
11: Claro que sí, genial.
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2: Destacó las llamadas con su homólogo de Estados Unidos, cuyo gobierno ya implementó una campaña preventiva sobre consumo de droga semejante a la aplicada en México, y también reconoció la necesidad de interrumpir el tráfico ilegal de armas.
22: Es importante reconocerlo, porque ha sido una buena parte del diálogo que hemos tenido con el gobierno de Estados Unidos. Atender las causas, particularmente el consumo de drogas, y lo atienden de una manera integral, con campañas, con atención en las escuelas, que es lo que nosotros estamos haciendo en México. Y por otro lado, reconocen también la importancia de disminuir el tráfico de armas de Estados Unidos a México. Nosotros hemos insistido muchísimo desde las primeras llamadas que tuve con el presidente Trump.
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12: Bueno, pues ya estamos de vuelta, 4:30, a esta hora, ¿qué temperatura es? Dice el reporte, 34 grados centígrados. Decías, Tomás, entonces.
11: Pues sí, José Luis, el caso es que se han hecho muchas modificaciones. Platicábamos allá que en la costa norte, donde todavía hay muchísimos apagones, pues se han hecho apagones supuestamente preventivos, pues para mejorar la capacidad y que para que, y pues siguen habiendo apagones, José Luis. El caso es que entre que no hemos recibido la tarifa que nos merecemos y que aún las inversiones no se han visto reflejadas en un suministro constante y de calidad, pues seguimos así que viendo una de las difíciles aquí en Yucatán, José Luis, y pues ojalá yo conmino a Pablo Gamboa a que pues también ojalá se sume a esta petición para que se revisen las tarifas y para que se consoliden las inversiones que se supone, creo que la media de cuatro se supone que ya este año debe empezar a funcionar.
12: Sí, pero acaban de decir los pensionados de la CFE que aunque echen a andar la media de cuatro, si no tienes
11: el suministro de gas
12: y la instalación en cuanto a la infraestructura de transmisión, pues da lo mismo. Uh-huh. Es como si tú metes una buena bomba de agua. Uh-huh.
11: Pero no tienes agua en el tinaco.
12: No, pero no tienes la tubería para pasarla llegar.
11: Para llegar a la cisterna,
12: claro,
11: o al
12: entonces
11: tinaco, ¿no?
12: Tienes instalaciones de cuarto mundo, uh-huh, muy viejas, muy cansadas. Uh-huh. Y bueno, se vuelve aquello un lío.
11: Pues sí, es un problema. Pues cuando se está hablando de la
12: soberanía, ¿cómo haces llegar esa, uh-huh, electricidad al sitio donde se está demandando?
11: Y así es irónico, José Luis, porque ahorita estamos viendo el tema de soberanía, defender la soberanía, pero si no tenemos la suficiente
12: energía.
11: No,
12: mira, en este país la soberanía se llama Rocha Moya, no, y él pues, es la soberanía.
11: Imagínate, cuando debería ser la soberanía energética, la soberanía alimentaria, la soberanía educativa, que también vimos el drama y el sainete en el que se metió el secretario de Educación con este asunto del calendario escolar, que también es un tema pendiente, José Luis, independientemente del calendario. Yo creo que hace rato que se necesita una revolución en el sistema educativo del país, desde los gobiernos neoliberales, si lo quieren decir así los amigos que son fans de la 4T, hasta hoy tenemos cada vez un sistema educativo cada vez más deficiente, José Luis, y además también le están echando la culpa al calor, ¿no? Que eso también me llamó muchísimo la atención, que por el calor hay que adelantar el calendario escolar. O sea, estamos pero perdidos.
12: La secretaria de Energía dio el banderazo de salida a una tercera convocatoria, dice el reporte, para que se apliquen 740 mil millones de pesos en inversiones eléctricas.
11: Ah, pues ojalá, José Luis.
12: Es lo que comenta la titular de la Secretaría de Energía. Dio el banderazo, dice este reporte, el día de hoy. Uh-huh. Y en ese sentido, pues México podría construir centrales eléctricas renovables y proyectos de almacenamiento. Ojalá que no sea uno de los tantos anuncios que salen ahí del Palacio Nacional, uh-huh, y que pues nomás
11: o como termine como Dos Bocas, ¿no?
12: Que, o como la farmaciototota, ¿no?
11: Y esas cosas que no han funcionado, sinceramente, con todo el respeto.
12: Hasta no ver, no creer.
11: Hasta no ver, como decía mi tocayo Santo Tomás, hasta no ver, no creer, porque la verdad, la experiencia que no hemos visto hasta ahorita con las grandes inversiones, pues no.

0: Como le quieran llamar, simple y sencillamente porque los servicios hoy por hoy son pésimos, José Luis. Esa es la realidad, que me disculpe la gente del IMSS. Yo sé que hay mucha gente comprometida, muchos doctores, muchas enfermeras, pero la realidad es brutal. O sea, no hay manera de tapar el sol con un dedo en cuanto a los servicios de salud que se dan en Yucatán. Y creo que con el hospital Abraham, y quiero sinceramente y espero que con el nuevo hospital Abraham, eso sea el principio de algo diferente, José Luis.
1: Oye, y todos deberíamos estar hablando de eso, que es grandioso que tengamos un hospital nuevo.
0: Sin duda,
1: ¿no?
0: Y es el más grande de la América Latina, ¿no? Y pues la verdad, yo eso sí me entusiasmo, José Luis, estoy muy contento, ojalá de verdad sea ese cambio que se necesita, porque sí ya merecemos, en tanto, no se puede hablar de una verdadera transformación, José Luis, en tanto no tengamos un sistema de salud digno, en tanto no tengamos un sistema de educación digno, y aunque no es el caso de Yucatán, en tanto no existe una verdadera seguridad y justicia en todos lados, José Luis.
1: Atento al tema, dice Campos, ¿de qué se quejan los de la Comisión Federal si les pagamos su energía? Porque son empleados de la Comisión. Sí, pero también a ellos se les va la luz.
0: Eso sí.
1: Dices,
0: sí. Los apagones no son democráticos, para todos parejo.
1: Dice, comentándole a usted lo siguiente, llegó Morena y todo se fregó, dice en su comentario.
0: Ah, muy bien.
1: Don Ernesto.
0: Saludo para don Ernesto.
1: Maru Coello, coincido, dice con Raúl Monforte en su comentario, y también apoyo a los jubilados. La ley no puede aplicarse de manera retroactiva. Si los abandonamos, el día de mañana seguiremos nosotros.
0: Es correcto, José Luis.
1: Dice, saludos, cada que hablan esos señores se unen más, nadie cree que sea correcto que tengan pensiones millonarias. Bueno, son derechos ganados.
0: Ese es el, como le decía la anterior usuaria, la anterior de la escucha, el problema es la retroactividad de una ley. Hoy se está, yo puedo estar o no de acuerdo con la pensión que recibe, o incluso me puede indignar que una persona reciba 160 mil o 180 mil pesos de jubilación. El problema, José Luis, es la retroactividad, y como dijo la usuaria, el día de mañana a ti te va a pasar. Un día van a decir, tú no puedes ganar más que tu jefe, y te lo van a aplicar de manera retroactiva. O un día van a decir, ¿sabes qué? La liquidación solo va a ser el 50%, porque no nos gustan los aspiracionistas, y con el 50% de tu liquidación cuando te despidan es más que suficiente. Y eso aplica para todos, ¿no? Hasta los que estén hoy en un litigio con sus patrones. Y ya estuvo. Te fregaste, porque ya la ley ya es retroactiva. Y eso es anticonstitucional.
1: Se socializa la mediocridad.
0: Exactamente. Y además, señor José Luis, como dice la modificación, ya no puedes inconformarte contra la Constitución. O sea, que si la Constitución dice que en adelante nadie va a ganar más de 25 mil pesos en este país, bueno, entonces ya no puedes estar en contra.
1: No recuerda lo que dijo un día López Obrador, todos 16 mil pesos.
0: Es lo que él decía, que todos deberían ganar 16 mil pesos al mes, ¿no? Y yo no sé qué vas a hacer con 16 mil pesos al mes, pero pues...
1: En el 2002, recuerdo, en Caracas, nos encontramos a una persona que estaba haciendo una manifestación frente al aeropuerto, allá en Venezuela, y tenía pegados en su traje, un traje elegante, pero tenía pegados billetes, miles de billetes, así como si fueran listones pegados. Y nos acercamos y lo entrevistamos y le dijimos, oiga, ¿cuál es el motivo de la protesta? Me dice, ¿cuánto cree usted que traigo colgado aquí en el cuerpo? No tengo ni idea, porque tenía billetes de 100, de 1000, de 2000. Me dice, toda la devaluación de Venezuela la traigo aquí en el cuerpo. Con esto apenas me puedo comprar un par de cafés.
0: Híjole.
1: ¿Y de cómo?
0: 3 millones de pesos un par de cafés.
1: Traía 3 millones de pesos colgados en el cuerpo. Me dice, y revisen los billetes de distintas épocas y denominaciones. Y mira que en ese entonces estaba Chávez,
0: ¿no?
1: En el poder,
0: no,
1: y acababa de entrar.
0: Pues sí,
1: no, no tenía ni 6 años que estaba.
0: Así es. Es el problema, la retroactividad, José Luis. Que un día de repente digan, no, pues ningún trabajador en este país puede ganar más de 30 mil pesos. Y hoy que tú ganas 50 mil, 60 mil, te reduzcan porque ya ningún trabajador puede ganar. O sea, eso es lo que está mal, José Luis. Para mí está mal. O sea, no es correcto. No es. Y yo no estoy de acuerdo tampoco que una persona gane pensiones millonarias, pero tampoco puedo estar de acuerdo con que se apliquen las leyes retroactivamente, porque ahí me puede tocar a mí, a ti o a cualquiera de nosotros que nos están escuchando en este momento, José Luis.
1: Sí, como aquella posibilidad de que el que tuviera 2 casas...
0: Imagínate.
1: Le pueden quitar una, sí.
0: Imagínate que un día diga, no, sí, pues nadie más en ese país puede tener más de una casa, y entonces, y retroactivo, ¿no? O sea, entonces, y tómala. y no te puedes inconformar porque vaya a modificar la Constitución para que tú no puedas inconformarte contra la Constitución, que fue lo que hicieron recientemente con ese tipo de reformas. Y la gente aplaudiendo, y la gente...

0: metida en otros rollos, ¿no? Y no se inconforman, José Luis, están, pues, están felices, supongo, pero no se dan cuenta de que la retroactividad de la ley puede ser, es algo realmente grave y no debía de haberse aplicado de esa manera, José Luis.
1: Bueno.
0: En todo caso, a los siguientes que venían a pensionarse, jubilarse, decirle, ¿sabes qué, papacito?
1: A
0: partir de ahora, tu pensión no puede ser más allá de 60,000 pesos. Oye, pues no, pues ya eso está por ley. No, no como le están haciendo, que ellos ya habían obtenido sus derechos, independientemente de que nos guste, estemos de acuerdo o no, José Luis.
1: Carlos Rivera dice, saludos, José Luis, Tomás, al equipo.
0: Gracias.
1: Las obras de la zona arqueológica de Xochila, frente a Cuculcán, así se llaman, fueron autorizadas por el INE. De ellos depende la autorización de obras en ese tipo de zonas que tienen valor arqueológico. Y es que al parecer se están interviniendo por algún particular de esos aprovechados que buscan sacarle precisamente raja a un sitio que aparentemente estaría abandonado, pero que no es así. Siga nuestra cuenta también en X, arroba JL Preciado B. Carla Estrella dice, los 32 secretarios de Estado son 32 piñatas al servicio del garrote que los aporrea. El primer llamado fue, ¿están todos de acuerdo en salir antes de vacaciones? 32 gritaron, sí. ¿Están todos de acuerdo en no salir antes de vacaciones? Sí. O sea,
0: sí, híjole, todos sí están de acuerdo, ¿no?
1: A lo que vamos es, ninguno de los 32 tuvo la capacidad de decirle al secretario
0: de debatir en ese momento.
1: Oiga, no me parece que el 5 de junio sea una buena fecha.
0: Sí, porque criticaba mucho, sobre todo el de Jalisco, por ejemplo, que después de que dije, no estamos de acuerdo, ¿no? Pero entonces sale la foto de él allá cuando
1: va así alzando su manita.
0: Alzando también sus manos, todos felices, ¿no? Entonces, ese es el problema.
1: Oye, y los volvieron a convocar y volvimos a gastar en pasajes de avión para mandarlos
0: todos ellos,
1: de nuevo.
0: Exactamente, de nuestros impuestos salió todo ese circo para que vuelvan a decir que sí. Entonces, como dices, tú tienes toda la razón. O sea, ¿qué clase de democracia es la de nosotros donde no siquiera se puede debatir, ¿no? Abiertamente y tranquilamente.
1: Mensajes, volvemos.
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19: El INEGI reportó que la actividad industrial descendió en términos reales 0.6% en marzo respecto al mes de febrero y a tasa anual bajó 1.5%. El tipo de cambio cerró este martes en 17.22 pesos por dólar americano, 3 centavos más que en la jornada previa, de acuerdo a Banxico, mientras que el dólar interbancario se ubicó en 17.23 pesos y el dólar en ventanilla se situó en 17.70 pesos a la venta. El índice de precios y cotizaciones de la Bolsa Mexicana de Valores cerró la jornada con pérdidas de 0.3% para ubicarse en las 70.036.66 unidades. El precio de la mezcla mexicana de petróleo se ubicó en 102.13 dólares por barril, 2.81 dólares más comparado con la jornada anterior. Informó Amy Arriaga. 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
23: Continuamos con más información y hacemos un recorrido a través de las primeras planas. El precio del dólar se cotiza en 16 pesos con 37 centavos a la compra y 17 pesos con 50 centavos a la venta. En el ámbito internacional, el presidente Donald Trump anunció este martes que su administración iniciará conversaciones con Cuba, a la que calificó como un país en bancarrota. Esto tras haber advertido en varias ocasiones que podría apoderarse de la isla gobernada por el régimen comunista. Esta sería la primera ocasión en que el mandatario estadounidense reconoce personalmente la existencia de estas conversaciones. Cabe destacar que Estados Unidos mantiene desde hace 4 meses un bloqueo casi total del suministro del petróleo hacia la isla, lo cual ha agravado de manera notable la situación económica de su población. En el ámbito nacional, la Secretaría de Relaciones Exteriores informó que el gobierno de México continúa a la espera de que Estados Unidos entregue pruebas sobre las acusaciones lanzadas por el Departamento de Justicia en contra del gobernador con licencia de Sinaloa, Rubén Rocha Moya. Por su parte, la presidenta de México, Claudia Sheinbaum, aseguró que su administración no tiene conocimiento de nuevas solicitudes o acusaciones formales por parte del gobierno estadounidense contra más servidores públicos mexicanos. Estas fueron las primeras planas. Continuamos con más.
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1: Tomás Martín.
0: Pues gracias, José Luis. Encantado estar nuevamente contigo y con el auditorio del Grupo Fórmula Yucatán. Hasta la próxima. El que quiera seguirme, estamos en el Twitter. Ahora, @reporteroyuca. Hasta la próxima.
1: Muchas gracias también y atentos. Y vamos con Carlos Martín Briseño. Recuperación, recomendación de películas y algunas otras cuestiones entre libros, arte y literatura. Carlos Martín Briseño, adelante.
24: ¿Qué tal, José Luis? Buenas tardes a todo el auditorio que nos escucha y que nos sigue. A menos de un mes de que inicie oficialmente en México la temporada del Mundial de Fútbol, parecería que nadie tiene tiempo para estar pendiente de los estrenos en el cine. Sin embargo, a mí, que el fútbol no me importa mucho, me uno a los que celebran el reestreno en pantalla grande de The Doors, la película de Oliver Stone lanzada al mundo hace 35 años. El filme que cuenta el breve paso de Jim Morrison por este mundo resultó muy controversial en su momento, y aunque la crítica alabó la actuación de Val Kilmer, quien, dicho sea de paso, se negó a hacer playback y prestó su voz como cantante para el filme, también fue acusada de mal contar la historia. La verdad es que la película no propone comprender al líder de The Doors sin entrar en su órbita gravitacional, sin tomar demasiado en cuenta la verdad y mucho menos la moral. Y esa es quizás su mayor virtud y su más evidente contradicción. The Doors es una opción más que recomendable en estos días. En cuanto a opciones en las plataformas, quisiera recomendar una película calificada como comedia dramática esperanzadora, lo que sea que eso signifique, que se estrenó en 2024 y que ahora aparece en el catálogo de Prime Video. Me refiero a Goodrich, traducida al español con el feo título de El Padre del Año, protagonizada por Michael Keaton y Mila Kunis, dos estrellas de Hollywood que nunca decepcionan. El filme cuenta la historia de un galerista exitoso que de pronto se entera de que su esposa ingresará inesperadamente en rehabilitación y se ve obligado a hacerse cargo de sus dos hijos pequeños. En medio de esta crisis busca apoyo en su hija del primer matrimonio, con quien mantiene una relación distante y frágil. Gracias a su inteligente guión y a la fabulosa actuación de Keaton, El Padre del Año navega con destreza entre la ternura, el drama y la comedia sin caer en la cursilería. La puede ver en Prime Video. Y finalmente, para aquellos que prefieren quedarse en casa a leer y tomando en cuenta lo mal que la están pasando nuestros hermanos cubanos en estas épocas, les recomiendo que compren Antes que anochezca, la novela autobiográfica de Reinaldo Arenas, uno más de los escritores disidentes, enemigos del régimen dictatorial de los hermanos Castro y que se suicidó en Nueva York en 1990. Antes que anochezca, inspiró la película del mismo título, ganadora de varios premios, protagonizada en el 2000 por Javier Bardem, dirigida por Julián Schnabel. La novela se puede conseguir con facilidad en librerías y está editada por Tusquets. Les recuerdo que pueden buscarme en Facebook como Carlos Martín Briceño, en X como @cmartinbri y en Instagram como Carlos Martín Bri. Y no olviden que el cine y la literatura son mejores que la vida.
3: Muchas gracias, Carlos Martín Briceño. 3 de los 7 pueblos mágicos de Yucatán se encuentran, al parecer, con problemas. Esto en el tema del desarrollo, los 3 niveles, emergentes, AA, en desarrollo, AAA, y los consolidados, que son los mejor calificados. Varios de estos no alcanzan la nominación.
23: De acuerdo con la información de la Secretaría de Turismo Federal, desde finales de 2025, los pueblos mágicos en el país se clasificaron mediante 3 niveles. El nivel A, que son los emergentes, el AA, que son en desarrollo, y el AAA, que son los consolidados. En el país, al menos el 65% de los 177 pueblos mágicos tienen clasificación AA, y en el caso de Yucatán, solamente 3 de los 7 cuentan con ella. Los otros 4 tienen la clasificación más baja. Esto lo dice Carlos Presenda Jiménez, coordinador de destinos del sur de la Secretaría de Turismo.
4: El 65% son en desarrollo y el 35% son pueblos mágicos emergentes. De los 7 pueblos mágicos, les puedo decir que 3 solamente son AA, 3 de 7. Los voy a mencionar, son Valladolid, Izamal y Tecash.
23: El funcionario recalca que en el país ninguno de los pueblos mágicos aún cuenta con la clasificación AAA, por lo cual se está trabajando en estrategias específicas para impulsar el crecimiento y la clasificación de los que necesitan. En ello consiste en impulsar el turismo nacional, según lo comenta.
4: Los turistas nacionales somos el 85%. El 15% son extranjeros. ¿Eso qué quiere decir? Que debemos hacer más turismo nosotros, los mexicanos. Debemos de visitar y conocer más nuestro país, en este caso nuestro estado.
23: De la mano con lo anterior, Presenda Jiménez explica que a pesar de la clasificación más baja de 4 pueblos mágicos en Yucatán, no se les quitará el nombramiento, como en algún momento se había rumorado. Al contrario, se les brindará asesoría y acompañamiento para destacar y subir de nivel.
4: Como se especuló en ocasiones anteriores que íbamos a quitar nombramientos, no. La idea es fortalecerlos, acompañarlos para que a través de estas alianzas también puedan llegar hacia donde nosotros queremos que lleguen a fortalecerse, que pasen de A a AA y los que son AA que pasen a AAA, consolidados.
23: Informó para Radio Fórmula Yucatán, Óscar Altamirano.
3: Nos quedamos contigo, Óscar Altamirano. Adelante.
23: Amigos de Grupo Fórmula, hoy escuchamos una de las mejores baladas de los 80s. Y es que un día como hoy, pero de 1928, nació en Kansas el pianista, cantante y compositor Burt Bacharach. Él es considerado uno de los más grandes compositores de la historia de la música, pues ganó 3 premios de la Academia y 6 premios Grammys, uno de ellos por El tema de Arturo, canción que coescribió con Christopher Cross y que fue el tema de la película Arturo el Millonario Seductor de 1982. Soy Oscar Altamirano, que disfrute este magnífico tema.

0: Así las 5. Gracias por su confianza y atención. Hasta la próxima con José Luis Preciado, de 3 a 5, aquí en Radio Fórmula Yucatán. Buenas tardes.
1: Atmósfera deportiva al instante. Powerade, Taquería Mije Oaxaca, Super Willys, Rogers Hall, Clínica de Mérida. Amigos de Grupo Fórmula, muy buenas tardes, con el gusto de siempre les saluda Ángel Ricalde, listo para repasar con ustedes la atmósfera deportiva de este martes 12 de mayo. Arranquemos con Deportiva Venados, el equipo de la Liga Premier que se ha coronado recientemente, derrotando por global de 2-1 a Durango y que ha abierto una conversación muy importante en los aficionados del fútbol en Yucatán. Por ahora, Deportiva Venados no tiene el derecho a ascender a la Liga de Expansión, sin embargo, su presidente Alonso Diego comentó que están en plenas negociaciones con la Federación Mexicana de Fútbol y la Liga de Expansión para intentar cumplir con los requisitos que el circuito pide y poder jugar la próxima temporada en la División de Plata del fútbol mexicano, compartiendo el Carlos Iturralde con los Venados FC, que hoy por hoy militan en la Liga de Expansión. Luce muy complicado, sin embargo, Deportiva Venados se encuentra haciendo las gestiones para intentar lograr el ascenso o cuando menos ser considerado en próximas temporadas por invitación de la Federación Mexicana de Fútbol. Un tema que está en desarrollo y del cual estaremos informando en los próximos días. Por cierto, la selección mexicana publicó la prelista de 55 futbolistas que podrían ser convocados a la Copa del Mundo, y en ella destacan los nombres de Charly Rodríguez, Jordan Carrillo y Diego Lainez. Gracias, equipo patrocinador, se despide Ángel Ricalde, hasta la próxima.
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0: Lo sufro, la verdad.
1: Sí, mucha
0: Sí.
1: gente genera depresiones, bueno, por ahí decían que hasta suicidios, luego vas a, yo tenía un inquilino, perdón amigos, voy a platicar esta anécdota rapidísimo, yo tenía un inquilino en un departamento que le rentaba y eran una pareja de italianos jóvenes. Y un día llego a Costco y me encuentro a la chica, hola, Fernando, corre y me abraza. Pero ¿qué tienes? Me dice, mi esposo ya no puede. ¿Y en dónde está tu esposo? Y literalmente tenía la cabeza dentro de un refrigerador, queriéndome cancelar ya el contrato para regresarse a Italia. No aguantó el calor.
0: Chispas.
1: No a cualquier
0: Sí, no.
1: temperatura,
0: Sí,
1: ¿eh?
0: no, no, no. Digo, yo soy re yucateca, pero el calor sí, lo
1: No,
0: sigo
1: ¿verdad?
0: sufriendo.
1: Sí,
0: 30 años
1: sí.
0: después lo sigo sufriendo.
1: Bueno, Carolina Escalante Rivero viene de Signo Hoteles. Caro, ¿cómo estás? Buenas
0: Uy,
1: tardes.
0: ¿qué tal? Buenas tardes, muchas gracias por la invitación.
1: ¿Y si aguantas el calor?
0: No, yo sí aguanto el calor como buena yucateca, ¿sí? También lo.
1: Entonces, ella es mala yucateca, entonces buena yucateca.
0: O sea, pero sí, tenemos que irnos a dormir también de 2 a 5 y bañarnos como 3 veces. O sea, eso es súper importante.
1: Sí, no, a mí me encanta. La verdad es que yo llevo 21 años aquí, mis hijos son yucatecos y llegan estas fechas y para mí lo más bonito es llegar a mi casa y quitarme la ropa, que en verdad a mí la ropa siempre me ha estorbado. No ando desnudo porque pues, no se puede, pero la ropa siempre me ha estorbado y vivir con tu short y con sandalias para mí es lo más rico que te
0: Sí.
1: puedas imaginar. Pero bueno, hay que cuidar nuestro entorno. Hay que cuidar la reforestación. Es increíble la cantidad de sombra que dan nuestras ceibas, nuestros árboles endémicos de la región. Y yo siento que se ha respetado últimamente eso, ¿eh? La verdad es que como que nos hemos vuelto más conscientes. No sé qué opinas tú.
0: Sí, yo creo que no solo nosotros nos hemos vuelto más conscientes, igual, pues yo ya veo que el ayuntamiento, o sea, el municipio, todo, ya están teniendo más conciencia de todo este tema de los árboles, ¿no? Porque al final del día, no solo el oxígeno, igual la sombra que nos da, el calor que nos ayuda a bajar un poco la temperatura, ¿no? Entonces, sé que es ya parte de lo que está
1: Exacto.
0: enfocando ahorita el municipio.
1: Y nada más, por ejemplo, los desarrolladores, un poquito más de conciencia.
0: Sí.
1: No
0: Fíjate que
1: todo,
0: nosotros,
1: perdón,
0: perdóname que te
1: adelante.
0: disculpa, nosotros en Signo Mejorada lo que hicimos fue justamente dejar todos los árboles frutales de la casa. Entonces, sí, es una maravilla porque tienes siricote, tienes zapote, tienes mamey,
1: Mango.
0: tenemos guaya, mango no tenemos, pero sí en otra de las propiedades sí tenemos mango. Entonces, la verdad es que eso es una parte de lo que hacemos también nosotros dentro de las propiedades
1: Conservar.
0: para estar haciendo
1: Claro.
0: las restauraciones.
1: Así es. Te dije mango porque en los estudios de Radio Fórmula, en la García Jiménez,
0: Tienen ahí de
1: tienen un
0: mango.
1: árbol gigante de mango y uno de mamey y aguas cuando va, te bajas del coche. Porque
0: Sí.
1: son árboles muy grandes, te revientan el parabrisas, te caen
0: Sí.
1: la cabeza y sí te andan dejando ahí. No sabes cuántas personas mueren al año por las caídas de los
0: Sí, de los
1: cocos.
0: cocos.
1: El otro
0: Sí,
1: día vi un reportaje de eso y nunca me lo imaginé. Por
0: sí,
1: piquetes de mosquitos y por caídas de cocos es una gran cantidad. Pero qué bueno que lo respeten. Volviendo al tema de los desarrolladores, ustedes saben que está desarrollando mucho todo el
0: sí.
1: estado. Y amigos constructores, no todo es billete. Vamos a amar un poco más a nuestro estado, vamos a cuidar los manglares, vamos a cuidar el entorno, a pues hacer proyectos que tengan más verde, más vegetación, más árboles endémicos, porque pues, cada vez siento un Yucatán y un Mérida más caliente. Y ese es un gran
0: Definitivamente,
1: factor.
0: sí, no, claro.
1: Bueno, oigan, pues no es que quiera echarle ¿qué? Más limón a la llaga. Pero me da mucha tristeza ver cómo se está muriendo Prolongación Montejo, comercialmente hablando. Desde lo que era el Fridays hasta el monumento a la bandera, a la patria,
0: Sí.
1: lo que era la Recoba, lo que era la parrilla, Ford, ¿cuántos negocios no han muerto en esa zona y en el fraccionamiento Francisco de Montejo? Señora alcaldesa, señor gobernador. Yo lo voy a decir abiertamente, a lo mejor la intención de Renán Barrera no fue mala, hacer las ciclopistas, pero ya vimos que no funcionó, casi nadie, casi ningún ciclista ocupa las ciclopistas. ¿Por qué? Pues porque es un clima extremo, esa es la realidad, es un clima extremo. Pero a cambio, la gente no tiene en dónde estacionarse y los negocios han ido cerrando. Se han perdido muchísimas fuentes de empleo y literalmente, Prolongación Montejo se está muriendo.
0: Sí, digo, yo creo que es la combinación de eso y la combinación igual que se dejó de regular todo el tema de los estacionamientos para los negocios, ¿no? a nosotros cada vez que abrimos un negocio nos piden

0: por cada tantas personas que vayas a meter, tienes que tener tantos cajones de estacionamiento. Y yo lo que veo, por lo menos, en, digo, yo que estoy cerca de Paseo Montejo, lo que veo en todo Paseo Montejo y prolongación, es que la mayoría de los locales no tienen estacionamiento. O tienen dos cajones para un local enorme, ¿no? Entonces, yo creo que por ahí, igual, en algún momento se perdió el seguimiento de esa normatividad del tema de los estacionamientos, ¿no?
1: Pero gracias a Dios, tú al menos estás en calles aledañas, donde tenemos alternativas de estacionarnos en calles aledañas. Estos negocios
0: no tienen.
1: Y yo te estoy hablando de agencias de autos, bancos, restaurantes, ¿no? Sí. Entonces, valdría la pena redireccionar el barco. Claro. Ok, probar y medir. Ya lo hizo Renan Barrera, se vio muy bonito la ciudad, pero ya vimos que en un 95% no ha funcionado. Y algunos ciclistas me dirán, tú, porque no eres ciclista. A ver, claro que yo defiendo a los ciclistas, pero en este caso defiendo las fuentes de trabajo.
0: Sí, también.
1: Me da mucha tristeza ver tanto y tanto y tanto negocio cerrado. Entonces, yo creo que valdría la pena redireccionar el barco, como también en la avenida que está saliendo del aeropuerto. Es un caos con haber cerrado ese carril y nada más dejar el vaivén.
0: Un caos.
1: Pues a lo mejor no se quieren aventar esta bronquita nuestros gobernadores, nuestra alcaldesa, pero es necesario redireccionar esto. Insisto, porque conozco a Renan y le mando un saludo. Su intención a lo mejor no fue, era buena, pero no nos veamos.
0: Nos aterrizó bien.
1: No podemos defender lo indefendible.
0: Sí.
1: Esto no ha funcionado como debería ser y le está pegando a los comercios. ¿Tu opinión?
2: Bueno.
1: ¿Es tu opinión?
2: Realmente creo que sí es muy importante el hecho de que tengamos estas vías, sin embargo, pues deben estar bien pensadas y bien estructuradas, ¿no? O sea, no es nada más hacer por hacer.
1: ¿Hay una modificación por ahí?
2: Exactamente.
1: No ver cómo no. Claro que sí respetar a los ciclistas. Ver cómo sí. A lo mejor cerrar y permitir que estacionen en determinados horarios. ¿Sabes quién utiliza esas ciclopistas en su mayoría?
0: Los motociclistas.
1: Los repartidores.
0: Sí, claro.
2: Sí.
0: Yo en Paseo de Montejo, diario veo a un repartidor en moto metiéndose allá. Entonces, la realidad es que la mayoría de los que lo usan, como dices, son las motos. O sea, no.
1: Y ahorita, y bueno, la falta de áreas de estacionamiento en grandes ciudades generan un impacto negativo significativo en el turismo, deteriorando la experiencia del visitante y saturando la infraestructura urbana. La dificultad para aparcar puede empañar la experiencia turística, y estoy hablando de los turistas, ya ni siquiera los locales, que acuérdate que aquí vivimos del turismo, antes de que comience, lo que a menudo lleva a comportamientos de conducción agresiva, mayor estrés y un aumento por multas, por estacionamiento indebido y muchas otras cosas más. Tengo un tema muy interesante, después de hablar con nuestro invitado y el turismo, cómo nos afecta al turismo la falta de lugares para estacionarnos.
2: Pues, te cuento que también esto es muy importante en la zona centro. La zona centro es muy importante también que se regularice el tema del estacionamiento, ¿no? Sobre todo ahorita que se hizo pues el corredor gastronómico. Todos los restaurantes y los hoteles que estamos alrededor de la zona centro también tenemos esta necesidad. Entonces, sí, es muy importante.
1: Qué bueno que lo comentas. No me consta. Yo he ido a varios restaurantes, a Micael, al 130 grados, y tienes estacionamiento alternativos. Cuando estaba la Cova de Santa Lucía, que por cierto, se está muriendo esa zona, ojo, hay que rescatarla. Tienes estacionamientos alternativos. Pero bueno, tú te la pasas ahí, pues claro que sabes más que yo, ¿no? Bueno, nos están mandando a corte, ¿me permites? Vamos a hablar un poco más de esto. Y no es por echarle a nadie. Cómo sumamos y cómo nos sumamos también la sociedad, pues para poder lograr rescatar Prolongación Montejo, Santa Lucía y algunas otras zonas que se puedan afectar. 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Y con este vamos a ir a un corte, volvemos.

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15: Tremenda la deuda que tiene Oyamani para con la FIFA y que tiene que cubrir antes del 20 de mayo. Sí, son 62.4 millones de dólares, es decir, más de 1,000 millones de pesos, los que le debe a la FIFA por básicamente haberle comprado todos los boletos necesarios para que los dueños de palcos y plateas pudieran asistir al estadio durante el Mundial. Y ojo, porque esto solamente es apagar el fuego más inmediato, porque la bronca sigue con estos mismos dueños de palcos y plateas. Esto es una muestra de cómo el Mundial no es un negocio por sí mismo, pues Oyamani ya ha erogado más de 2,000 millones de pesos antes del silbatazo inicial y antes de ver un peso de utilidad. Lo interesante aquí es que el grupo está pensando después del Mundial, cómo se transforma su negocio y su modelo para los siguientes 5, 10, 15 años. Y ahí es donde está la verdadera oportunidad.
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17: Gracias, continuamos. 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Ya estamos a nada de la Copa del Mundo. Los que no están a nada de terminar son los del aeropuerto de la Ciudad de México. ¡Qué bárbaro! Si viajan, eviten ir al aeropuerto de la Ciudad de México. No nos queda de otra, caramba, porque el Chaifa, perdón, disculpen, me equivoqué, el AIFA es un aeropuerto extraordinario para Pachuca, no para la Ciudad de México. No, no, claro. La verdad. Entonces, tú llegas al de la Ciudad de México, donde conectas a otros lugares, hombre, los baños en remodelación y la gente no tiene dónde hacer sus necesidades. Sí. Está literalmente muy atrasado. A ver cuánto tiempo dura y ojalá que la próxima persona que llegue a gobernar el país retome el nuevo aeropuerto, porque se necesita.
2: Sí, o sea, ahí no sabes cuándo las aguas negras van a salirse, cuándo el techo se empieza a caer. O sea, lo he visto en todas las noticias, cómo de repente las aguas negras empiezan a rebosar en el aeropuerto.
17: Es terrible, pero además democráticamente hablando, sí. Elisa, y nosotros que tenemos este segmento de turismo, sabemos la afectación por no tener infraestructura adecuada.
2: Sí, claro, definitivamente. O sea, yo ahorita salgo de viaje y estuvimos viendo opciones. Era o hacer escala en el DF o ir a Cancún.
18: Claro.
2: Cancún. Sí. La verdad, hacer escala en el DF es terrible. O sea, terrible. No sabes cuándo se va a trazar tu vuelo, cómo va a ser el aeropuerto, nada, ¿no? Entonces, sí, para el turista, mucho más, ¿no? O sea, sí lo piensas, sí. La imagen del país, ¿no?
17: Es lo primero que te llega.
2: Es el primer punto al que llegas.
17: O sea, tú sabes que Cancún es el aeropuerto que más vuelos internacionales recibe de América Latina.
18: Sí, claro.
17: Y ya lo dejaron muy, muy bonito.
2: Sí.
17: El de Mérida es extraordinario. Sí, lamentablemente, la salida a esa avenida, sí, pues es muy problemática. Hay que corregir eso. Pero de la Ciudad de México no hay por dónde. No hay por dónde. Urge un nuevo aeropuerto en la ciudad más grande del mundo. ¿A quién se le ocurre cancelarlo? Y a través de una encuesta, por favor. Pero bueno, por lo pronto apoyar al turismo. Y ahorita que viene el Mundial, hacer lo mismo.
2: Sí.
17: Los empresarios sacando la casta, mi querida Elisa, y hoy no es la excepción. Carolina Escalante, pues viene a hablarnos de Signo Hoteles.
19: Así es.
17: ¿Cuál es el concepto de estos hoteles?
19: Bueno, Signo Hoteles nació en 2022. Tenemos ya 4 años y medio operando. Y pues bueno, el motivo principal es rescatar las casonas de Mérida, ¿no? Rescatar el centro histórico de Mérida. Ese es el motivo principal por lo cual estos desarrolladores inmobiliarios que tenemos como socios, pues decidieron comprar algunas propiedades en el 2018 al ver que justamente la zona céntrica de Mérida estaba pues un poco abandonada, ¿no? Y pues dijeron, vamos a abrir nuestros primeros hoteles y así fue como nació Signo Hotel.
17: ¿Y cuántos tienen ahora?
19: Ahora en este momento tenemos 2 hoteles. El primero está ubicado en la zona de la Ermita. La zona de la Ermita queda un poquito más atrás de lo que es el centro histórico de Mérida, pero sigue siendo centro. Y la zona de la Ermita es una zona muy rica en tradiciones, es muy rica en, pues bueno, en gastronomía inclusive. Desde ahí dicen que salió el panucho, ¿no? O sea, desde ahí nació el panucho. Entonces, hacen todavía sus ferias, hacen todavía, pues, esta feria del panucho, hacen la feria,
17: eventos de todo
19: tipo. Eventos de todo tipo.
17: Y tienes cerca
19: de las ánimas, ahí cerquita. Entonces, la verdad es que es muy bonito, se conserva el empedrado, que justamente ahorita estamos en remodelación del empedrado también. Entonces, Signo Hotel Ermita tiene 10 habitaciones.
17: Es hotel boutique.
19: Es un hotel boutique, es correcto. Y tenemos una llave Michelin, ya por 2 años consecutivos. Así es, entonces pues muy felices con esa noticia.
17: ¿Qué ofrecen además de la experiencia estar ahí? ¿Buena gastronomía?
19: Pues sí, claro, eso es parte muy importante de lo que somos nosotros como hotel. Pues yo creo que todos los hoteles del centro y la mayoría de los hoteles boutique que tenemos ofrecemos ese servicio personalizado, ese plus, ¿no? Pero el diferenciador de Signo Hoteles siempre ha sido esa calidez en el servicio combinado con la estructura del edificio y el
17: ser bellísimo.
19: Sí.
17: ¿Tú lo conoces?
2: No lo conozco.
17: Yo ya no.
2: Las casonas están divinas y más restaurada y bien conservada, la verdad de estar hermoso.
19: Son bienvenidos a visitar.
17: Yo ya me comprometí, ¿eh? Sí. A mi regreso.
19: También la gastronomía del hotel es buenísima, la verdad es que pues.
17: Oye, estoy viendo las fotos, qué belleza, sí, qué bárbaro. No, pues sí me voy a pasar una nochecita ya, ¿eh? Qué bonito hotel, muy ad hoc te lo. Oye, ¿cómo consiguen esa llave Michelin? Pues no es fácil.
19: Pues la verdad es que nos tomó completamente por sorpresa. Fue algo que sucedió en, pues ahora sí que al primer año de haber abierto el hotel. Fue la primera vez que ahora sí la guía Michelin dio llaves en México y pues fuimos galardonados con una. ¿Cómo se logró? La verdad es que nosotros no lo sabemos, ¿no? Es algo que te llega de sorpresa, es una inspección secreta que pudo haber llegado y que nosotros no sabemos. Y aquí en Yucatán tenemos únicamente 5 hoteles que fueron galardonados con la llave Michelin. Entre ellos está Chablé, que ellos tienen 2 llaves, y nosotros tenemos una al mismo tiempo que otros 4 hoteles también de la zona centro, que son hoteles boutique. Entonces, muy orgullosos de poder representar también a Yucatán con esta llave, porque esto nos abre completamente un panorama internacional. O sea, la guía Michelin es internacional. Es reconocida por restaurantes, pero ahora que hicieron esta apertura con hoteles, pues la verdad es que nos da muchísimo enfoque hacia Yucatán, hacia México, ¿no? En general.
17: Carolina, ¿lo puedes rentar para eventos, por ejemplo, para bodas, para eventos familiares?
19: Sí, correcto. Bueno, normalmente hacemos buyouts, que es como al ser un hotel boutique, es un hotel pequeño, y pues, bueno, se presta perfectamente bien para que la familia, la novia, los amigos estén con nosotros disfrutando en una ambiente más ameno, más más como en casa. Realmente sentimos que se siente como en casa, ¿no? O sea,
17: sí, porque llegas ahí, no te quieres mover, ¿eh? Así como veo las fotos, no te quieres mover.
19: Sí, y el servicio realmente es un servicio muy personalizado, es un servicio que no es invasivo, es un servicio de estamos ahí, estamos para ti. Sin embargo, pues estamos aquí presentes, pero no estamos ahí atrás de algo más, ¿no? Que es lo, como lo típico en muchos otros lugares. Y pues...
17: Qué bueno, oye, qué bueno que lo mencionas. Yo no he conocido mejor lugar en el mundo en servicio que México.
19: Así es.
17: Y por ahí también te podría decir que los tailandeses son buenos, pero como a México ninguno. Tú llegas a la Ciudad de México y es el mejor servicio del mundo mundial, y llegas a otros destinos turísticos del país y también, pero esto que dices a veces resulta un poco incómodo. En la Ciudad de México... te están trayendo un platillo y no has terminado, ya te están retirando el plato. Y un momento que espérame, yo te aviso, ¿no? Sí. Entonces esta pausa que ustedes están ofreciendo se me hace interesante.
19: Así es un servicio elegante, sí, ¿no? Es un servicio de sé tus necesidades, pero no voy a estar atrás de ti, voy a estar pendiente de ti.
17: Te voy a dar tu espacio.
19: Te voy a dar tu espacio, porque al final del día, cuando tú vas y te sientas en la mesa, quieres platicar, quieres conectar con la persona que estás al lado, ¿no?
18: Y de repente te interrumpo.
19: Y de repente, ¿no? Exactamente, sí. Te interrumpo con él, quiero un refresco.
18: Sí. Es un servicio elegante y silencioso.
19: Exactamente, silencioso. Entonces, esa es la magia de la hospitalidad a un nivel de lujo.
18: Claro.
17: Signo Ermita.
19: Ese es el que está en la ermita, y recientemente acabamos de aperturar Signo Hotel Mejorada, que está ubicado muy cerca del Parque de la Plancha. Está sobre la calle 43, entre 50 y 52.
17: Pues lugares privilegiados.
19: Aquí es el doble de grande. Y como les comenté hace un ratito, conservamos toda la naturaleza de la casona.
17: Qué bueno, pues enhorabuena. Y claro que aceptamos la invitación. Vamos a ir a hacer una cápsula por allá. Y con mucho gusto, y sobre todo a vivir la experiencia, porque se ve preciosísimo en las fotografías. Bueno, nada más de verlo a simple vista, claro que merecían esa llave Michelin.
19: Gracias. Y estos son 2 de los 5 hoteles que ya tiene el grupo, porque tenemos otros 2 más. Uno se llama Casa Mate 61, es un hotel muy jovial, completamente rosa. Y ahí... ¿dónde? Está muy cerca también de Mejorada, está sobre la calle 61, y el otro está sobre la calle 62. Ese es completamente azul, es Art Deco. Entonces, ahí también se restauraron casonas, pero con este estilo, y es un hotel muy juvenil, muy jovial, en donde todo el tiempo pasa algo. Entonces, excelente. Constantemente tenemos talleres, constantemente tenemos pues diferentes actividades para poder disfrutar.
17: Buenísimo. No te vayas, Caro, queremos seguir hablando contigo de turismo. 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Yo la verdad es que lo uso mucho saliendo de Altabrisa para llegar al aeropuerto de Cancún.
19: Sí, la verdad es muy cómodo.
17: Muy cómodo, muy práctico. Extraordinaria empresa, sí. Además, orgullosamente mexicana, ¿eh?
19: Sí.
17: Vamos a ir a un corte, volvemos.
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16: La planta de bambú puede crecer hasta un metro en un solo día, siendo una de las más rápidas.
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19: Gracias por continuar con nosotros. 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
19: Muchísimas gracias. Estamos hablando con Elisa sobre esta gran empresa de O, orgullosamente mexicana, que son los hijos de padres españoles. Pues sí, cuando fue el tema de la guerra civil española con Franco, la migración más grande La recibió México y llegaron muchos españoles a ganarse la vida y se volvieron extraordinarios empresarios, ¿no? Ahí están los Servirje de Grupo Bimbo, hay tantos y tantos españoles. Y ahorita con la situación que prevalece en México, muchos hijos de españoles, ahora mexicanos, pues están yendo. ¿Y a dónde te imaginas que están yendo?
10: Sí, a España.
19: España. Entonces estaba en un restaurante que me encanta, que es de mis restaurantes favoritos en Madrid, se los recomiendo mucho. Está al lado de los churros de San Ginés, se llama Iñeru con U. Buenísimo, buenísimo. Tiene el libro Guinness de la mejor pavada de todo el mundo, ¿no? Y a mi tocayo es el gerente general, casado con una yucateca, con una mexicana de padres yucatecos. Entonces, pues, las veces que voy a España, que es un promedio de 2 veces al año, voy a comer ahí. Tocayo, ¿cómo estás? Y soy tocayo, ya párale, ¿no? ¿Por qué tocayo? Nosotros les mandamos a la niña, a la Pinta y la Santa María y ustedes nos mandan 5 aviones al día.
10: Sí, ¿no? Sí, muchísimos, ¿no? Ellos están yendo para ahí.
19: Eso es preocupante.
10: Sí.
19: ¿Por qué es preocupante? El barrio Salamanca, que es uno de los barrios más caros de España, lo están comprando los mexicanos de dinero, están yendo literalmente a vivir. ¿Por qué es preocupante? Pues porque algo no está bien. ¿O no está la confianza al 100 que están dejando las inversiones y están buscando a dónde irse? ¿No están contentos con este gobierno? O no sé, pero lo que menos queremos es que se vaya todo esto.
10: Sí, yo ayer justo platicaba con mi esposo que hace 15 años estuve de intercambio en otro país. Hice muchas amigas venezolanas y después me enteré que todas mis amigas venezolanas vivían en Venezuela, se fueron a vivir a España.
19: Y al barrio de Salamanca.
10: Sí.
19: Ahí están. Los venezolanos y los mexicanos.
10: En su momento todos los venezolanos de dinero, por así decir, se fueron a vivir a España y ahorita es lo que vemos que está pasando aquí en México, ¿no? Sí. Muchos están yendo a refugiar a España.
19: Sí, están sacando las inversiones, como tienen doble pasaporte o nacionalidad, pues no ven las cosas claras en nuestro país, ven los problemas que están sucediendo con estos gobernadores metidos en el narco, que los gobiernos no hacen nada para limpiar la casa, o no sé, no quiero tocar los temas, pero la incertidumbre está, ¿eh? Y no están llegando las inversiones como deberían de llegar, y no está fluyendo el dinero como debería de fluir, y no estoy mintiendo, el turismo está frenado, señores. Yo sigo, por ejemplo, a Arturito, ajá, ya sabes cuál, que es tremendo influencer gastronómico. Me dio mucha pena ver lo que acaba de filmar en Ensenada, Baja California. Ya no puede ser, estoy comiendo como en ningún lugar del mundo, de mis mejores vacíos.
10: En Ensenada y en el Valle.
19: En el Valle.
10: Sí.
19: Nada de gente, cara.
10: Sí, nada de gente. Eso es lo que vi justo, que subió, que era una tristeza ver restaurantes tan ricos, o sea, lugares tan bonitos, vacíos.
19: ¿Y qué está pasando? Ante la falta del turismo, los pocos que llegan tienen que pagar precios más altos, si no salen las operaciones, terminan quebrando. Es lo que no queremos que pase con la ermita, es lo que no queremos que pase con Santa Lucía, es lo que no queremos que pase con Mérida. Claro. Necesitamos incentivar todo esto, que siga el apoyo al turismo, que se dejó de hacer en el gobierno de AMLO, y en este tampoco se ha invertido como lo hizo Peña Nieto con el Visit México. Necesitamos seguir hablando bien de nuestro país, trayendo eventos, mejorando la infraestructura, ¿no?
10: Sí, claro. O sea, sí, porque después uno termina optando por hacer un viaje fuera del país, hacerlo dentro del país. Yo justo el viaje que les platicaba que me voy ahorita, nuestra opción era Valle Guadalupe y terminamos optando por un destino fuera de México.
19: Y
10: entonces, la verdad es que es una tristeza.
21: Es muy el precio, ¿no?
10: Claro, el precio era mucho más alto en el Valle Guadalupe que a donde nos vamos. Entonces, es una tristeza porque yo me acuerdo hace unos años que, bueno, a una despedida soltera a una amiga. Mis primeras despedidas de soltera de mis amigas fueron en México. En Baja California una, en San Miguel de Allende ya fui a 2. Después de eso, fuera de México.
19: Sí.
10: Porque ya los precios empezaron a elevarse tanto que ya no era comparativo lo que íbamos a pagar dentro de México a irnos a Cartagena, República Dominicana.
19: Sí. Pero no nos vayamos tan lejos, Elisa. Mérida.
10: Sí,
19: Mérida. O sea, los buenos restaurantes yucatecos, los buenos restaurantes de Mérida, de cocina contemporánea, están a la par de Miami, de Nueva York. Están impagables.
10: Sí.
19: En verdad, más caros que en la Ciudad de México.
10: Sí, ya hay unos que ya se están pasando.
19: Y no vamos a decir nombres.
10: Sí.
19: Hay personas que lo siguen pagando, pero aguas. Poco a poco también ves, por ejemplo, algunos restaurantes que han cerrado, como en Harvard, que es de la misma cadena de Sonora Grill, y no soportó, y algunos otros que están completamente vacíos por allá por City 32, y es lo que no queremos que pase. Pero es una realidad lo que comentas. Había una pareja que decía, oye, con lo que iba a pagar en 3 días en el Valle de Guadalupe, me voy a pagar una semana en un All Inclusive 5 estrellas en la Riviera Maya. Yo te voy a dar otro dato. Yo fui a Los Cabos hace algunas semanas, hice un road trip 4x4 con mi hijo. Fuimos a dormir en las dunas, en los desiertos. Viaje increíble, del top 3 de mi vida. Qué bonito es el Mar de Cortés, qué bonito es Loreto, bellísimo. El boleto de avión de Mérida para allá me costó casi igual que el que compro por World to Fly de Cancún a Madrid.
0: Sí, no. ¿Hasta cuándo va a ser sostenible?
10: Sí, definitivamente. Sí, son muchas cosas, ¿no? O sea, desde los vuelos, los restaurantes, o sea, los precios son impresionantemente altos, ya.
19: Y bueno, pues siempre hay como para todo en la viña del Señor. Sí. Y tú como turista, pues.
10: Claro.
19: Puedes apostarle a tu presupuesto, y aquí en Mérida tenemos muy buenas opciones.
10: Sí.
19: Por ejemplo, estaba viendo los precios, no porque esté esto aquí caro, pues estaba viendo los precios de la habitación de este hotel Signo. Wow, está súper bien para el concepto que es.
0: Es correcto, pero esto también es porque estamos ahora en temporada baja, ¿no?
10: Claro.
0: Este es otro punto muy, muy importante de mencionar, porque sí, sabemos que Mérida, Yucatán, también, o sea, tiene una temporada baja muy marcada, que es de mayo hasta septiembre, ¿no? En donde deberíamos de hacer un poquito más de enfoque en justamente todo esto, lo que nosotros tenemos, porque no somos también tan reconocidos en playa, pero tenemos playa, ¿no? Sí. Estamos aquí cerquita de Progreso y toda la
19: comentas costa. Comentas que tienen un club de playa en Celestún.
0: Tenemos un club de playa en Celestún, entonces Totem Beach Club es nuestro club de playa en Celestún, que también tiene habitaciones. Entonces,
19: hay que invertir en promoción y publicidad.
0: Justamente en esta temporada.
10: Sí. Promoción tanto para el turista como para el local, yo creo.
19: Sí, o claro. Sea, yo no sabía que existía.
10: Sí.
19: ¿No? Y tenemos este segmento turístico que no lo ha activado mucho desde que falleció Ernestina Sodi. Debo ser muy honesto, pero ya lo quiero activar porque me interesa promocionar mi estado. Me interesa promocionar a mi país. Somos el séptimo país que recibe turismo a nivel mundial, peleando con Turquía, superando a Reino Unido, superando a Alemania. Con la Copa del Mundo, si hacemos las cosas bien, podemos ganar 1 o 2 lugares. Pero todos esos turistas, entre partido y partido, los queremos aquí en Mérida, los queremos en San Miguel.
10: Claro, sí.
19: No nada más donde jueguen.
10: Claro, sí, o sea, ese es el punto, ¿no? O sea, yo creo que ahorita el Mundial es una gran oportunidad para que muchos turistas que vienen a México o América, tal vez de Europa o de otros lugares, que puedan llegar a Mérida, ¿no? A conocer un destino que podría ser que no era opción en algún momento. Pero ahorita Mérida ya tenemos, yo creo que de todo para poder ofrecerle al turismo.
19: A ver.
10: Mucho total. Más que otros estados.
19: Yo te diría que somos una potencia ya mundial.
10: Sí, definitivamente. Sí.
19: Acuérdate hace 10 años, mi querida Elisa, hace 10 años los turistas que llegaban a Cancún se iban a Chichén Itzá y visitaban Mérida y se regresaban. Ahora pernoctan o vienen a Mérida, sí. Y de aquí visitan lo demás.
10: Sí, de acá. O sea, es un promedio más o menos de 2 noches que pernoctan acá en Mérida.
0: Es correcto.
10: Entonces, la verdad es que la intención es que suba eso, que por lo menos se mantenga y que suba, ¿no? Ese número de noches. Que
19: y va a pasar.
10: Sí.
19: Va a pasar. Yo veo un empresariado, valga la expresión, turístico local, muy aplicado en ese tema.
10: Sí, más fuerte.
19: Muy fuerte.
10: Sí.
19: Por eso es el segmento que tenemos. Jordi está haciendo un trabajo extraordinario. Tú estás haciendo un trabajo extraordinario. Ustedes, los prestadores de servicios, se han aperturado a tener la promoción, a ponerse de acuerdo cómo tratar mejor al turista, a capacitar,
10: así es,
19: a promocionar y más. 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Corte, volvemos.
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32: Pete Hegseth, secretario de Guerra de Estados Unidos, reconoció lo que llamó colaboración sin precedentes del gobierno de México en la lucha contra el narcotráfico. Sin embargo, exigió intensificar los esfuerzos y advirtió para que no tengamos que hacerlo nosotros. Los profesores de la CENTE confirmaron una mega marcha en la Ciudad de México en el marco del Día del Maestro. Este 15 de mayo demandarán cambios en sus condiciones laborales, salariales y de seguridad social, y el 16 de mayo celebrarán una asamblea para establecer la fecha en que iniciará un paro nacional. La Fiscalía General de la República prepara la solicitud de extradición que presentará a Argentina para entregar al contraalmirante Fernando Farías Laguna por el caso de huachicol fiscal. El 28 de junio vence el plazo para realizar el trámite mediante la Cancillería. Informó Amy Arriaga. 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

0: Muchísimas gracias. 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
0: Gracias. Estaba leyendo este material, mi querida Elisa, vicepresidenta de CETUR, de cómo afecta las áreas de estacionamiento, la economía de los comercios que reciben al turismo.
2: Sí.
0: Es impresionante. Turismofobia, el colapso del transporte y la saturación de las calles, en partes provocados por la búsqueda de aparcamiento, contribuye a la saturación de los destinos y genera descontento entre los residentes locales.
2: Claro, o sea, definitivamente uno cuando, hasta uno no turista aquí en la ciudad, cuando viajas, ¿no? Piensas, voy a ir, rento coche, voy a ir a tal restaurante. Yo sí busco dónde estacionarme. Yo tengo muchos clientes que cuando me reservan, oye, ¿dónde está el estacionamiento? No, porque yo creo que es algo muy importante, sí. Sobre todo si vas en coche.
0: Eso no pasa en Mérida, digo, no sé en la ermita, pero en Mérida, en el centro al menos, desde el hotel, la mansión, desde todo esto, yo siempre he visto estacionamientos por todos lados. No sé en la ermita.
3: Estamos más estacionamientos.
0: Sí. Más estacionamientos.
3: De repente está tan saturado.
0: Ojo.
3: Exactamente.
0: Y se están pasando de listos.
3: Sí.
0: Están cobrando un dineral los estacionamientos. Y ahí pueden ahuyentar al turismo. Amigos, si tienen este gran negocio, que vaya que es un negociazo, no se pasen de listos, porque te quieren cobrar de repente. Bueno, un día pagué creo que 210 pesos por haber ido a ver una obra de teatro y después una cenita. No me tardé 4 horas y pues, se me hizo carísimo.
2: Es un dineral, la verdad. Por 4 horas de estacionamiento.
0: Se puede ahuyentar al turismo.
2: Sí, definitivamente.
0: Otro punto es la pérdida de competitividad. Las ciudades con mala gestión de aparcamiento pueden poner perder visitantes frente a destinos que ofrecen mejores opciones en movilidad. Reitero, esto no está pasando en Mérida más que en Prolongación Montejo. Pero no queremos que pase.
2: Sí, cerca de donde yo estoy, definitivamente pasa. Porque enfrente del centro de congresos. Hay varios locales de comida yucateca que no tienen estacionamiento.
0: Pero tienen estacionamientos aledaño.
2: No, por ejemplo, la Terraza Amarilla.
0: ¿La Pigua tiene?
2: La Pigua sí tiene, pero los de comida yucateca que están antes, que la Terraza Amarilla y San Fernando.
0: Okay.
2: Ninguno de los dos tiene estacionamiento.
0: Pero hay calles.
2: Hay calles.
0: Permitidas para estacionarse.
2: Una.
0: Al menos, otra. Pero Prolongación,
2: sí,
0: ¿no?
2: Prolongación, ¿no? Sí.
0: Por eso está muriendo.
2: Por ejemplo, Helados Colón.
0: Helados.
2: No tienen estacionamiento. O sea, son uno de todos los restaurantes o negocios que hay en Prolongación y en Montejo que no tienen.
0: En Helados Colón, en el Hotel Rosas y Chocolate, que paz descanse caro, y todos esos, en las calles de atrás tienes estacionamientos y tienes calle.
2: Sí.
0: Igual que en el Correo Gastronómico. Aquí en
2: Prolongación
0: Montejo
2: no.
0: Sí, no. Y te da mucha tristeza ver cómo están cerrando todos los negocios.
2: Sí, justo yo el otro día fui aquí a Pastor Suizo a cenar.
0: Sí.
2: Imposible. Como tienes además el antro que está allá al lado, imposible estacionarte. Imposible. Entonces, la verdad es son unos de los pocos, o sea, de los muchos locales que no tienen estacionamiento. Y es un rollo.
0: Y los poquitos que tienen estacionamiento, como no hay movilidad, están tronando.
2: Sí.
0: Están muriendo. Ahí está el Globo, ¿eh?
2: Sí, cierto.
0: Ahí está el Globo. Y esa panadería de mucho prestigio a nivel nacional y mucha tradición no debió de haber quebrado.
2: Claro. Sí.
0: Pero eso fue consecuencia de la zona que está muriendo, a mi humilde punto de vista, por la ciclovía.
2: Sí.
0: La gente ya no se pudo estacionar. Pero bueno, ¿quieres otro daño colateral? Daño al comercio local. Si los turistas no pueden acceder fácilmente a las zonas comerciales, ¿qué hacen? Se van a otros centros comerciales.
2: Otra opción. Yes. Sí.
0: ¿Cuáles son las alternativas? Sistemas de estacionamientos inteligentes con apps que te permitan por horarios y todo. Park and Ride, que es fomentar el apartamiento, pues hablas de las grandes ciudades, aparcamiento en la periferia conectando con el transporte público. ¿no? Si hay grandes ciudades, a mí me ha tocado estar en Italia, es un problema. No, ¿qué puedes imaginar? Ir a Siena, por ejemplo, ir a Florencia en Italia, pues no, imposible. Pero tienen buenos trenes, buenos sistemas de transporte para llegar.
2: Sí.
0: Todavía nos falta en México, ¿eh?
2: En México.
0: No, estamos hablando de María. Y promoción de movilidad sostenible, fomentar el uso de transporte público, y transportes compartidos, reduciendo la dependencia del automóvil. Muchas cosas que se pueden hacer y que seguramente la alcaldesa y seguramente el gobernador y toda la gente lo han de estar haciendo, porque es normal, son las problemáticas del crecimiento de una gran ciudad como lo estamos siendo en Mérida. Pero qué bueno que está creciendo. Ahora tenemos hoteles tan bellos como el que tú diriges, restaurantes tan ricos como el tuyo, que tengo años que no voy.
2: Sí, sí.
0: Aviéntate un palomazo a tu restaurante, venga. ¿No quieres?
2: Una cápsula.
0: Sí, pero sí. A ver, diles qué restaurante diriges.
2: Ah, ¿qué restaurante dirijo? 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
0: Es buena vendedora, Elisa, qué bárbara. Sí. Algo que atreveremos en un buen cargo, mi querida amiga. Necesitamos gente como tú, pero sí. Eso es lo que necesitamos, adaptar los precios a la realidad.
2: Sí.
0: Llegas de repente a unos restaurantes a desayunar, oye, y pagas 600, 700 pesos, en verdad, ¿eh?
2: Sí, me ha tocado ir a muchos restaurantes que pagas un dineral. O sea, el Día de la Madre estuvimos llenos en la mañana, porque dices, a ver, y llenos de familias, mesas de 16, de 14 personas, porque lo piensas, ¿voy a desayunar con toda mi familia? Voy a pagar 5,000 pesos en cualquier otro restaurante. Conmigo pagan 2,800 pesos por una mesa de 14.
0: Oye, ¿y de comida cuál es tu platillo estrella?
2: Los huevos motuleños definitivamente en la mañana.
0: Comida.
2: ¿Queso relleno?
0: Uf.
2: Lechón al horno. O sea, porque el lechón es algo muy tradicional que no lo venden en muchos restaurantes.
0: Menos al horno.
2: La mayoría de los restaurantes venden cochinita, ¿no? Es lo clásico yucateco. Pero el lechón es algo que yo recomiendo muchísimo porque es delicioso, es hecho por nosotros en casa y la verdad es que es mi comida favorita en el restaurante.
0: Qué bueno, Elisa. Y además de ser una gran empresaria restaurantera, vicepresidenta de la CETUR, ¿te importa el turismo? ¿Te gusta?
2: Sí, sí,
0: ¿lo apoyas?
2: Sí, mucho. La verdad es que dentro de mi experiencia he pasado por hotel, he pasado por otros restaurantes y he visto como los diferentes ámbitos en el turismo.
0: Correcto. Pues ese es el motivo de este segmento. El segmento de marketing turístico, en este caso ya liderado por la CETUR, porque necesitamos ser escuchados como empresarios. Y yo creo que esto es para que el gobierno pues pueda trabajar de la mano a través de las opiniones que también damos. Porque nosotros estamos enterados de las necesidades de la gente y muchas personas que ocupan algunos cargos, pues tampoco se pueden enterar de todo. Entonces, es sumar. No es atacar, no es imponer, no es molestar, no. Es sumar para tener un mejor turismo, para tener un mejor Mérida, mejores fuentes de trabajo que tanto se necesitan.
2: Así es.
0: ¿Verdad?
2: Sí, sí, sí.
0: Bueno, vamos cerrando el programa. Carolina, ¿algo más que quieras decir de Signo Hotels?
3: Pues nada, que los esperamos. También tenemos Cocina Vidente dentro de...
0: ¿Cocina qué?
3: Cocina Vidente.
0: A ver, ¿de qué se trata? Rápido, todavía nos da tiempo.
3: Cocina Vidente es cocina mexicana contemporánea. Hacemos reinterpretaciones a cargo del chef Daniel Ron. Reinterpretaciones justamente de cocina yucateca, pero también platillos mexicanos. O sea, no nos fuimos...
0: ¿Prehispánicos?
3: Pues sí, también tenemos lechón, pero hicimos una reinterpretación del lechón con recado negro, entonces ahí no. El chef y hace cosas con fuego, entonces ahí el chef Daniel pues le da un poquito de su toque, ¿no? Pero siempre, porque el extranjero y pues todo el turista en general lo que quiere es venir a Yucatán y quiere venir a comer gastronomía yucateca.
0: Bien. Pues, Caro Escalante, Carolina Escalante, muchísimas gracias.
3: Gracias a ti.
0: Pues, aquí tienes tu casa.
3: Muchas gracias por la invitación y pues muchas gracias igual por...
0: Elisa Traconis, vicepresidenta del CETUR, gracias.
2: Muchas gracias por venir, Caro, y muchas gracias por
0: invitarme. Qué bonito programa.
2: Sí.
0: Gracias a ustedes, sigan con Pepe Cárdenas a continuación y nosotros, mientras la vida lo permita, de lunes a viernes, 5 a 6, sábados de 10 a 11, todo el tiempo en redes sociales. Y bueno, señores, vamos a divertirnos trabajando, pero a trabajar porque no hay crisis que soporte 10 horas de trabajo al día, siempre con actitud positiva. Muy buenas tardes.
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20: ¿Qué tal? Son las 6 de la tarde, la hora de las noticias, la hora de la verdad expuesta a través de Grupo Fórmula. Radio, televisión, internet, todas las plataformas. Estamos, por supuesto, con usted en este martes 12 de mayo. Oscar Holguín, ¿cómo te va? Buena tarde. Está lloviendo con fe.
23: Con ganas, Pepe, igual que ayer en la noche. Bueno, no tan fuerte, pero el pronóstico, la alerta es amarilla para todas las alcaldías de la Ciudad de México. Entonces hay que estar muy prevenidos.
20: Creo que ya está listo Oscar Zúñiga con esta información. Oscar Zúñiga, tú tienes un reporte de lo que está pasando porque predominan las lluvias fuertes, de fuerza intensas en el centro, al oriente, al sur de la Ciudad de México. Hay encharcamientos, nos reportan, también hay inundaciones en el primer cuadro, avenidas como Insurgentes Norte y la calzada Ignacio Zaragoza.